0: Groenlandia, es que si no sería muy escandaloso.
1: Yo creo que Groenlandia también.
2: Vale, pues, pero muy poco. Groenlandia tiene, como hemos dicho, 2.170.000 kilómetros cuadrados.
1: Sí.
2: E Indonesia tiene 1.900.000. O sea que solo es un 14% mayor Groenlandia que Indonesia, y fijaos la diferencia que hay.
1: Sí.
0: Claro, no, lo que estoy pensando es que la que sale perdiendo todas luces es Rusia, ¿no?
2: Sí.
0: O sea que parece, Rusia parece inmensa, ¿no?
1: Rusia, que lo es. Rusia, este mapa es medio planeta, vamos.
2: Rusia es inmensa. Es inmensa, pero no tanto como se ve ahí. Ahora vamos a ver, Sudán o Alaska. Sudán está justo debajo de Egipto, en verde aquí en el mapa.
1: Sí, sí, sí.
0: Sudán
1: o Alaska.
0: Que Sudán, sí. Sudán ya de por sí es grande.
1: Sí, yo diría Sudán también.
2: Pues es más grande Sudán que Alaska. 1.860.000 kilómetros y Alaska...
0: ¿Sabes, Francis? No tenías que habernos contado el truco, porque claro, ahora te hemos pillado el truco.
1: le ponemos el índice
0: eso
1: de corrección,
0: es,
1: ¿no?
0: Eso es
1: verdad que es que especialmente con África no se han respetado bien el tamaño de África. Es que África es gigantesco. Sí. Vamos, gigantesco, vale, nos quedamos cortos diciendo gigantesco.
2: Vamos a hacer otra
1: sin embargo, se ha puesto nunca tan grande como es.
2: No, vamos a hacer otra de África. No, vamos a ver, en la proyección Mercator, África está en su tamaño. Lo que no está en su tamaño es
0: lo otro.
2: El
0: otro. Vale.
1: Bueno, claro, pero es que eso es como lo de Gulliver, claro. O sea, es que influye una cosa con respecto a la otra, claro.
2: Exactamente. Pues vamos a un país que tiene relación con nuestros vecinos. ¿Angola o Noruega?
1: Angola. Angola está abajo en el sur, al norte de Namibia.
0: No, Angola es más grande que Noruega.
1: Sí. O Noruega.
0: Que Noruega, luego el pico de arriba, por muy largo que parece, tampoco es.
1: Que Noruega, claro, Noruega es muy largo. Entonces,
2: pues Noruega tiene 324.000 kilómetros cuadrados y Angola tiene 1.250.000.
1: Claro, ¿ves?
0: Sí.
1: Sí, o sea que sean tres Noruegas en Angola, vamos.
2: Exactamente. Y uno que está enfrente de nuestras costas, ¿Argelia o Groenlandia?
0: Argelia. Pero
1: Argelia es gigantesco también, ¿eh?
0: Sí, pero lo que dices, o sea, por el índice de corrección que estamos aplicando así un poco a ojo, porque vamos.
1: Argelia, ¿no? O Groenlandia. Uf. Yo diría Argelia también, porque Argelia es muy grande, ¿eh?
2: Pues Argelia tiene 2.380.000 kilómetros cuadrados. Es decir, tiene 200.000 kilómetros más que Groenlandia. Pero fijaos que Groenlandia parece tres veces mayor que Argelia. Y vamos con la...
1: Y luego en población también, ahí ya sé que le multiplica una barbaridad, ¿no?
0: Sí, bueno, pues, pero eso no
1: es... Eso que Argelia tiene una gran parte de desierto.
2: Exacto. No, prácticamente todo. Todo lo mismo que Mauritania, son dos países que son prácticamente desiertos. ¿Brasil o Europa?
0: ¡Uy, bo!
1: ¡Ostras! ¿Brasil o Europa? ¡Qué buena esa, ¿eh? Esa es buena.
0: Ahí nos ha pillado.
1: Brasil y Europa, claro, Europa ponemos hasta cuándo, hasta Rumanía, Polonia...
2: Hasta Rusia.
1: ¿Hasta Rusia?
0: Hombre, claro.
1: Hombre, que si es hasta Rusia son...
0: Es que no quites a los países bálticos, ¿por qué los vas a quitar así ahora mismo aquí?
1: No, por eso digo que ¿dónde ponemos el hasta que empieza Rusia, ¿no? O sea, Ucrania, Bielorrusia, Lituania, Letonia...
2: Estonia, Letonia y Lituania, exactamente.
1: Sí, yo diría Europa.
2: Pues Europa son... Dime, Mané.
1: ¿Cuánto?
0: Yo iba a decir Brasil.
2: Europa son 6.200.000 kilómetros cuadrados y Brasil... Son 8.5 millones de kilómetros cuadrados.
1: Ostras, es más grande Brasil que Europa.
2: Es más grande Brasil que Europa.
1: Claro, ¿ves? Pero esto es a lo que me refiero, que si haces esas proporciones, Europa sale muy pequeñita en el mapa.
2: Sí. Y vamos a la última. ¿Australia o Europa?
1: Jolín. Australia, que también sale aquí gigantesca.
0: Bueno, pero es que a Australia le pasaría lo mismo a medida que se acerca un poco al polo sur, ¿no? Pues también se va haciendo más grande de lo que... Yo digo que Europa.
1: Yo digo que Europa también, sí.
2: También, pues es más grande Australia.
0: Sí, vaya.
2: Australia tiene 7.700.000 kilómetros cuadrados.
1: ¡Ostras!
2: Y Europa, como hemos dicho, 6.200.000.
1: O sea, ha quedado claro que soy europacentrista, ¿no?
2: Sí,
1: y estoy equivocado.
2: Claro, porque además parece... Tenéis en cuenta que aquí la Antártida no aparece, ni aparece tampoco el Océano Ártico. Con lo cual está todo ligeramente subido hacia arriba, porque, entre otras cosas, hay más masa continental, más masa terrestre en el hemisferio norte que en el hemisferio sur. Pero para que os deis cuenta, si pudiéramos coger España y con esta proyección Mercator, subirla y bajarla. Según la bajáramos hacia el Ecuador, se haría más pequeña, y según la subiéramos, pues se haría mucho más grande, se haría del tamaño de Groenlandia prácticamente.
1: Claro. Claro, de todas formas, evidentemente, nosotros estamos viendo un mapa europeo, por lo que antes decía, como antes lo decía Mané. O sea, en nuestro mapa, Europa está en el centro, pero claro, es que depende de... Estamos hablando de una esfera, entonces depende de donde tú mires, ¿no?
2: Exactamente. Hay algunas animaciones que muestran la distorsión, que se puede ver cómo los países se encogen según se acercan al polo norte o al polo sur y mantienen su superficie según están en el centro. Eso ocurre pues prácticamente con la mayoría de los países africanos y con Sudamérica, pues prácticamente desde el Istmo de Panamá hasta Argentina, Chile, que sí aparecen también mayores, y Australia aparece un pelín más grande de lo que es, no mucho. Pero como decíais, por ejemplo, la Federación Rusa disminuye una barbaridad, porque no es enorme, pero no tan grande como se ve en los mapas. Y también pues disminuirían Groenlandia enormemente, y también disminuirían pues los países bálticos, Alemania, Francia, Reino Unido, Estados Unidos y Canadá, ya ni os cuento también lo
0: también
2: que...
0: Reducen,
2: lo que claro. Y sobre todo, y la que más disminuye de todas es la Antártida.
1: Claro, es que en un mapa más o menos, en fin, más o menos grandecito para ver... Los países europeos tienes que ampliar mucho el mapa para verlo, si los pones en tamaño real, sí, vamos, claro, en proporción real.
2: Sí, por eso que eso es una cosa que a los americanos en general les resulta bastante gracioso, que haya países diminutos.
0: Claro, y más pequeños ahora que se van a separar, ahora que quieren la independencia, Gales, Escocia Irlanda del norte del Reino Unido, ¿eh?
2: Sí, imaginaos que si a nosotros ya nos parecen anecdóticos cosas como Andorra, Liechtenstein, Mónaco, San Marino, el Vaticano, imaginaos lo que les puede parecer eso a un americano, que son incapaces de comprender pues que estas fronteras que tenemos en Europa son el resultado de coser y recoser las ruinas de las distintas guerras. Uh-huh. Y como os decía, esto es algo que nosotros ya en el año 89 ya se veía en la carrera y se veía como algo que hacía tiempo que se venía hablando, es decir, que no es algo del 2021. Y os he mandado que para escucharlo un fragmento de un episodio del ala oeste de la Casa Blanca.
1: A ver.
3: Hola, disculpe.
4: Hola.
3: Llego tarde.
4: No se preocupe.
3: DJ Crep.
4: Ya lo sé. Soy John Fallow, la doctora Cynthia Siles y el profesor Donald Hugh.
3: ¿Hugh?
4: Así es.
3: Bien, son la Organización de Cartógrafos por la Igualdad Social.
4: Somos parte de ella, hay muchos miembros.
3: ¿Cuántos?
4: Somos 4.300.
3: ¿Y la cuota?
4: Solo $20 al año.
3: Empecemos.
4: Un momento. También asistiré.
3: Josh Lehman.
4: ¿Qué tal?
3: Josh, el doctor John Fallow. Hola. Y sus compañeros. ¿Empezamos?
4: Sí. Seré breve. A nuestra organización le gustaría que el presidente apoyase firmemente una ley que obligase a las escuelas públicas a enseñar geografía con el mapa hecho con la proyección de Peters en lugar del tradicional de Mercator.
5: Les costará $100.
6: ¿En serio?
3: No. ¿Por qué quieren cambiarlo?
7: Porque la proyección de Mercator ha fomentado las actitudes imperialistas de Europa durante siglos y creado un prejuicio étnico contra el tercer mundo.
3: ¿Así?
4: El cartógrafo alemán Mercator realizó el diseño del mapa en 1569 como herramienta de navegación para los marineros.
5: El mapa agranda zonas de los polos para crear líneas rectas de orientación o dirección geográfica.
7: Así es más fácil cruzar los mares.
4: Pero...
3: ¿Sí?
4: Distorsiona el tamaño real de países y continentes.
3: ¿Está diciendo que está mal?
4: Desde luego. Mire Groenlandia.
3: Sí.
4: Ahora África.
3: Sí.
4: Ambas masas de tierra parecen del mismo tamaño.
3: ¿Sí?
4: ¿Se sorprenderá si le digo que África es en realidad 14 veces más grande?
3: ¿Sí?
7: Europa está dibujada mucho más grande que Sudamérica, cuando con 20 millones de kilómetros cuadrados, Sudamérica es casi el doble que Europa, que tiene 10 millones y medio.
5: Alaska es mucho más pequeña que México. Tiene casi 500.000 de kilómetros cuadrados menos que México.
7: Alemania aparece en mitad del mapa cuando está mucho más al norte.
5: Un momento. El tamaño relativo es una cosa, pero ¿está diciendo que Alemania no está donde creo?
4: Nada está donde cree.
3: ¿Dónde está?
4: Buena pregunta. La proyección de Peters.
1: Maravilloso, maravilloso, Mercator. Esta es mi serie favorita, sin duda. Mi serie favorita.
2: Sí, era una serie.
1: La serie fantástica. Que más me ha gustado en la vida, el ala oeste de la Casa Blanca. Buenísima. Mm.
2: Pues sí, yo por cierto estoy reviendo ahora Falcon Crest.
1: ¿Ah, sí?
2: Estoy en el final de la temporada cuarta.
1: Este es el presidente que yo querría para mi país. El que hace Martin Sheen en el ala oeste de la Casa Blanca, para los que hayan visto la serie, ese es el presidente que yo querría para mi país.
2: Ciertamente, bueno. la verdad que sí. Y bueno, pues estamos viendo que en el 2001 ya hablaba de todas estas cuestiones.
1: Todas estas cosas, sí, sí.
2: O sea, que para que veamos.
1: Sí, hay un trocito del ala oeste de la Casa Blanca, Francis, que se viraliza de vez en cuando, en el que el presidente de los Estados Unidos habla con una integrista cristiana que está peleando contra la homosexualidad, ¿no? Que dice
2: buenísimo,
1: que la homosexualidad... Lo has visto, ¿no?
2: Sí,
1: y él le dice, bueno,
2: Deuteronomio.
1: Eso, aquí dice, no, es que la Biblia dice que la homosexualidad, tal. Y entonces el otro le dice, oye, ¿cree que podría vender a mi hija? Tiene estudios, tiene no sé qué tal. Es todo un trozo en el que, eso también lo dice la Biblia. O cree que no sé qué tal. Y le va diciendo cosas que dice la Biblia. Ejemplo, o vender a mi hija como esclava, ¿no? No sé qué tal.
2: Sí, la Biblia condena a todas las personas que usen, por ejemplo, tejidos hechos con dos materias distintas.
1: Sí, ese trocito entonces, buenísimo.
2: Todos los que llevamos algodón y poliéster, pues...
1: Condenados al infierno.
0: Yo sin algodón y poliéster no sé si podría
1: Francis Acedo, oye, maravilloso, como siempre, muchísimas gracias.
0: Un abrazo.
2: Un abrazo y hasta la semana que viene.
1: Un abrazo, bye.

0: Maravillosa esta versión en directo, ¿eh?
1: Muy bonita.
0: La acuarela de Toquiño.
1: Toquiño.
0: Con Ofeli Gailard, con Mauricio Fabrizio, que es también coautor de la letra. Preciosa la canción y preciosa esta versión de un disco en directo de Toquiño que nos sirve para hablar de los Pizza Lovers.
1: Wow.
0: Van a venir las Tortugas Ninja a Cáceres, ¿no?
1: ¿Sí?
0: Las Tortugas Ninja, ¿tú te acuerdas que les encantaba la pizza? Solo comían pizza.
1: No, es que yo no he visto las Tortugas Ninja.
0: ¿Tú no has visto
1: Ninja,
0: las Tortugas Ninja? ¿No has crecido con las Tortugas Ninja?
1: No, no sé qué se llama. ¿Pero cuántas había? Michelangelo.
0: Michelangelo, era el nombre de
1: Raffaello, sí. De los artistas del Renacimiento.
0: Artistas del Renacimiento italiano.
1: Leonardo
0: sí.
1: Y.
0: Sí. Era Leonardo, Raffaello, Michelangelo y no recuerdo quién era el otro, pero a lo mejor Conrado lo sabe. Conrado, ¿cómo estás?
2: Buenos días, compañeros, ¿qué tal?
0: Conrado Gómez, tú sí sabes que las Tortugas Ninja solo comían pizza, ¿no?
2: Hombre, por favor, pero ¿quién no sabe eso?
1: Yo, Conrado,
0: no sé, ¿qué infancia más rara ha tenido Mané que no sabe ese dato? Vamos.
1: No,
2: tendremos que ir con Mané a que las pruebe.
1: Sí, y Donatello, nos faltaba Donatello, nos faltaba Donatello.
0: Donatello Versace, ¿eh?
1: Ah, eso es. Y Leonardo.
0: Y Leonardo, los cuatro Rafael, tortugas ninja. Claro. Bueno, pues... que vamos a tener un festival en Cáceres del 24 al 27... que se llama Pizza Lovers, que es un nombre magnífico. La verdad es que eso lo trabaja muy bien Conrado, Sergio, lo trabajáis fenomenal, el tema de los nombres. Que sabes, Conrado, que aquí defendemos que es muy importante porque es muy importante en general, no porque lo defendamos nosotros. Y Pizza Lovers es un nombre magnífico para un festival, ¿no?
2: Sí, tienes toda la razón. A ver, es que la vida es mucho más bonita con marcas.
0: Sí.
2: Y se lleva mejor, así que es verdad que para nosotros es importante no solo el contenido, sino el continente, y ahí vamos. Esta semana, como bien decís, es un proyecto eminentemente gastronómico, enfocado para la diversión de todas las familias, donde lo hemos preparado con mucho mimo, mucho cariño, y vamos a contar con talleres infantiles, con experiencias para los niños pequeños, con actuaciones musicales, tipo K-pop y todo lo que les gusta ahora a ellos, y donde vamos a intentar pasar un buen rato en familia, que de eso se trata un poco, que es verdad que hay mucha programación cultural y musical, pero nos encontramos donde se programa muy poco para actividades donde pueda ir toda la familia a disfrutar, ¿no? Y eso es lo que es Pizza Lovers.
1: Uh-huh. Vale, pero hay un montón de talleres, sí. Un montón de actuaciones, sí. Y tal, pero para comer sí hay, ¿no? O sea...
2: Hombre. Para comer.
1: A ver, pero ahí. Me refiero, ¿pero qué tenéis identificado? Son distintos.
0: ¿Y aquí qué se puede comer, un Conrado?
2: Pues hay
0: bocadillos de chorizo, ¿no?
2: Exactamente, que vaya la gente y diga. Oye, pero si aquí no hay pizza. Y dice, no, es que la pizza era el reclamo.
0: Sí. Mira, tenía un nombre alternativo que tampoco sería malo, que sería No te hagas la pizza un lío. Que tampoco sería malo, ¿eh?
1: Es un rincón.
0: Y quizás es un poco largo, pero para como un festival, el festival No te hagas la pizza un lío.
2: No, está bien. Te vas a tener que venir aquí con nosotros porque es verdad que está bien.
0: Oye, te aseguro que ese nombre se lo quedaría a todo el mundo. Todo el mundo se acordaría de ese nombre del festival.
2: Hombre, totalmente. Vamos, no te quepa ninguna duda. Eso, ha ocupado un espacio.
0: Campo Vidal siempre nos dice que le encanta el nombre del Sol sale por el oeste porque todo el mundo lo recuerda. Cuando alguien pasa por este programa se acuerda del nombre. Y eso es lo fundamental para un nombre de un festival. Horteralia precisamente pasa eso. Todo el mundo lo recuerda, ¿no?
2: Sí. Exactamente. Hay que buscar ocupar ese espacio en la mente de la gente, en el imaginario colectivo. Y más en un momento en el que nos bombardean los medios, las redes, los influencers, o sea, estamos bombardeados continuamente. Entonces, intentar retener que el cliente, que tu usuario se acuerde de ti al día siguiente, ya es un mérito.
0: Claro.
2: Entonces, bueno, vamos a conseguirlo, esperemos, no solo por la marca, sino porque la gente se lo tiene que pasar muy bien, chicos. Y eso hemos intentado. Hemos construido una programación donde gira todo en torno a la pizza, pero mucho más que la pizza. Es decir, va a haber... productos de gastronomía italiana, tanto productos salados como dulces, pues habrá los típicos tiramisú, habrá zonas de helados italianos, de dulces, de tal, y después una variedad de pizzas, todo es a través de food truck de pizzas especializadas, pero no solamente habrá comida, o sea, es decir, tenemos también castillos flotantes, tenemos talleres...
1: ¿En forma de pizza?
2: Efectivamente, todo va a ir en torno a eso, tenemos talleres para que los más pequeños aprendan a hacer su masa en casa, talleres de mini pizzeros, tenemos eso, espectáculos de la K-pop, bueno, tenemos también puestos de golosinas y tal, y todo pensado para que la gente eche allí una jornada y se lo pase muy bien, ¿no? Así que esa es nuestra intención, chicos. No había nada. Es verdad que la hamburguesa parece que lo estaba inundando todo, es decir, todo es campeonatos de la Super Burger, la Mega Burger, batalla de burger, sí. Pero nos dimos cuenta que no había nada enfocado a la pizza, y la pregunta es, ¿a quién no le gusta la pizza? Uh-huh. Y sobre eso hemos construido el proyecto.
0: Es una buena idea, yo no le veo fisuras al tema.
1: No, claro. desde luego.
0: Tendrá que ir poco a poco consolidándose, pero mola, todo desde el jueves ya, ¿no? Hasta el domingo.
2: Sí, arrancamos este jueves a las 8 de la tarde, inauguramos y extenderemos. Es además importante decir que es horario ininterrumpido, desde abrimos cada día a las 12 de la mañana hasta las 12 de la noche, porque además vamos a tener música, DJs en directo, es decir, a ver, que es para los más pequeños y para los más mayores, es decir, vamos a procurar programar para que todo el mundo se lo pase bien. Y termina Pizza Lover el domingo a las 5 de la tarde, que ya ahí tendremos la clausura, y valoraremos, espero que esta sea solo la primera edición de muchas otras.
1: Yo, en la medida de lo posible, Conrado, y siempre que se pueda, por favor, que no haya pizza hawaiana, por favor, que eso es un horror, eso debería, o sea, no, por favor, no. En la medida de lo posible, haced lo que sea. De
0: ¿sigue
1: verdad.
0: Existiendo la pizza hawaiana?
1: Sí, sí, claro que sigue.
2: Sí. Hombre, lo suyo sería hacer ya el año que viene, podemos intentar hacer como un programa de conferencias paralelo donde diga la piña en la pizza, sí o no, es decir, ya darle una dimensión un poco más intelectual, ¿no? Sí. Pero de momento
0: ahí ya hacen los claro. talleres, no te hagan la pizza un lío.
1: Sí. No, ahí es cuando ya empiezan a decir ahí ya, no, es que la UNESCO lo reconoció en no sé sí, cuándo, sí. Es que ver, Segunda pero, Guerra Mundial,
0: pero,
1: o sea
0: pero la
1: que...
0: favorita, tú Conrado, ¿tu favorita cuál es?
2: Yo soy muy clásico para la pizza, a mí la que me encanta tiene que llevar carne, cebolla, champiñones y pimiento verde.

0: Qué rico.
1: A mí,
0: bien, bien.
1: Yo soy de ese palo.
2: Oye, ya se me apunto, yo champiñón. Yo también tenía que llevar champiñón.
1: Sí. Bueno, buah, es que a mí. Y el pimiento, hay alguna cosita ahí.
3: ¿Y picante?
1: Aceituna
3: sí.
1: negra.
3: Sí.
1: Yo para la pizza no soy mucho de picante, pero a ver, los hay.
3: Una rabiata ahí, ahí a tope. Sí, sí,
2: yo llevo un bote de picante con tesafil pegado al brazo.
3: Oye, ¿y anchoas? No soy de anchoas. Las anchoas las preferís con tomate, tranquilamente.
2: A mí lo que no me gusta personalmente son los inventos estos de las pizzas dulces, con Nutella y con la casito.
3: Eso no es una pizza.
2: Que eso es pan con chocolate. A mí personalmente no me gustan esas pizzas, ¿no?
1: A ver, al final es, no deja de ser un postre también, ¿no?
2: Sí, bueno, sí. Insisto que la opción es personal, cada uno que defienda lo que le guste. Y evidentemente no deja de ser pan con chocolate, que el pan con chocolate está rico, ¿no?
1: Sí.
2: Pero personalmente no.
1: Hay para todo. Sí que es cierto que habrá alguien que nos esté escuchando que diga, oye, si a mí no me gusta la pizza, voy. Sí, ¿por qué? Porque vamos a tener platos de pasta fresca, focaccia, es decir, una serie de complementos a la pizza para que el que no sea muy fanático de la pizza no diga, ¿dónde me he metido? No, o sea, que habrá opciones para todo el mundo.
2: Eso sí, no que no vayan pidiendo burger.
1: No, totalmente. Eso no lo va a ver ni kebab tampoco, ya lo decimos.
2: Claro, esa venía ya implícito. ¿Tienes kebab? Kebab. No, venía implícito. Bueno, Pizza Lover, primera edición. Pues larga vida y prosperidad, Conrado.
1: Bueno, pues muchísimas gracias, compañeros.
2: Muchas gracias. Por allí nos vemos, por el parque del Padre Pacífico.
1: Ahí os esperamos. Oye, un abrazo muy fuerte.
2: Y enhorabuena a los cacereños, que el cacereño va con un tiro, ¿eh? Va como un tiro, va segundo.
1: Estamos viviendo un momento dulce.
2: Va segundo, mira. Va empatado con el Logroñés, creo que es, ¿no? A ver si el Mérida le hace un favor, gana este fin de semana y le hace un favor al cacereño.
1: No, totalmente. Y si se acaba aquí ya la liga, mira cómo hemos quedado.
2: Fenomenal, claro.
3: Y si se acaba el mundo, pues imaginaos. En fin, comiendo pizza, ¿no? Que nos pille el mundo, que se pille pizza. El fin del mundo comiendo pizza. Qué bonito eso allí en Cáceres.
2: Conrado, un beso, muchas gracias.
1: Ay, un abrazo, chicos, un abrazo. Chao.

0: Vienes a verme y ni siquiera me llamas padrino, mané. No me tratas con respeto.
1: No, no entiendo.
0: Pues ya sabe, a María Díaz seguro que le gusta la pizza también.
2: ¿Por qué cada vez que vengo estamos hablando de comida? Hola, muy buenas. Una pregunta, ¿no?
0: Debe ser casualidad, o a lo mejor es que siempre estamos hablando de comida y tú entras de vez en cuando y lo ves.
1: Pues ya aviso que luego vamos a hablar con el del restaurante Dromo, que tiene una historia muy bonita también. Así que ya lo dejo, ahí lo dejo.
2: Pero es muy buen tema, la comida. Que
0: ¿Pero la pizza te gusta o no?
2: Hombre, claro.
0: ¿Y cuál te gusta más?
2: Buf, es que me gustan todas.
1: La margarita tradicional.
2: Pero estoy contigo, los dulces... Que es que no me pega mucho,
0: y luego,
2: no sé.
0: Otro gran sabor que es el barbecue, el BBQ, ¿no?
1: Sí,
0: a mí particularmente no me gusta mucho. Tiene muchísimo éxito la salsa barbacoa y pizza barbacoa, pero a mí personalmente no me vuelve.
1: Pero es que esa se come
2: todo. Lo que pasa
1: es
2: que es muy
1: todo.
2: Dominante, eso exactamente.
0: Es que la salsa barbacoa se come a todo el mundo.
2: Si comes barbacoa, solamente vas a comer barbacoa.
0: Que luego también, claro, la gente mira, a ti te gusta el picante también se lo come un poco todo, ¿no? Sí, bueno.
1: Bueno, depende. Sí, bueno, sí, un poco. Bueno, va.
2: Bueno, ¿os parece que os cuente lo que os he traído hoy?
1: Venga.
2: Hoy os traigo una propuesta para fomentar el comercio local. Es en Mérida, este viernes van a celebrar por primera vez Shopping Night. ¿En qué consiste? Bueno, pues hablando mal y pronto, es abrir las tiendas por la noche. ¿Vale? Es literalmente Shopping Night, compra por la noche.
0: Y ya estaría. Muchas gracias, María.
2: Pero que hay muchísimo más, ¿vale? Es desde las 9 hasta las 12. Es una apertura especial, participan más de 30 establecimientos locales. Son todos comercios de aquí, de la ciudad de Mérida. Este año no se han unido las grandes cadenas, nos estaban contando, pero la intención es que también participen, también para animar a la gente a que salga a comprar en esta noche. El objetivo de la Asociación de Comerciantes es que perduren el tiempo, lo dicho, con estas grandes cadenas, las grandes superficies, que son pues las que más llaman la atención, porque el comercio local denunciaban precisamente que está un poquito olvidado. Además de hacer esta apertura especial, algunos comerciantes van a darle pues una vuelta de tuerca y van a hacer algo más. Hemos hablado con Chari Gallego, que además de ser la presidenta de la Asociación de Comerciantes Emérita Augusta, es la dueña de Zapatería Dos Pies, y contaba que cada establecimiento va a poner su propia atracción. Activo, lo que ellos quieran. Ella dice que a partir de las 9 su tienda se va a transformar. Bueno, nosotros hemos pensado, a ver, ¿se va a transformar cómo?
0: Todo va a ser como Halloween.
2: Exactamente, no va a abrir y punto, ella
0: pero
2: dice.
0: Entonces el viernes por la noche.
2: El viernes 25, efectivamente, de 9 a 12. Vale. Va a decorar con luces su escaparate, también va a poner una alfombra roja para que desfilen con la temporada de otoño-invierno. También va a ofrecer una copa de bienvenida, cava, cócteles, mojito, piña colada, lo que cada uno quiera. Y va a haber más sorpresas. Ha habido una en concreto, una especie de juego que me ha llamado bastante la atención. Si os parece, que nos lo cuente.
0: Venga.
3: Lo que vamos a hacer es una ruleta, ¿vale? Con cuatro colores y cada color tiene una bolsa con regalo. O sea, sí, esa noche queremos que todos los clientes sean especiales. Entonces, así hacemos también que los niños se diviertan, juegan con esa ruleta y según el color que les salga, pues le vamos a regalar una bolsa, ¿vale? Con premios diferentes. Hay cuatro colores y está el color dorado, que será el premio más importante para el cliente.
2: Esto es como la fábrica de chocolates. Si toca el billete dorado, es el gordo, el premio
0: gordo.
2: Te vas
0: a ver a Willy Wonka.
2: Es que,
0: ¿no?
2: No nos ha dicho que hay en las bolsas, no lo ha querido adelantar. Yo solo espero que si son unos zapatos que por lo menos pues sean de tu talla, porque si me va a dar un ojo del 45, pues no sé. Pero bueno, va a haber más cosas también. 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Todos los clientes van a tener un descuento del 20%. Aquí cada uno va a hacer...
0: Todo el mundo entra bailando y sale bailando en la hora feliz.
2: Y que además con una copa de bienvenida, pues ¿qué más quieres?
0: No, que va a ser un after más que una zapatería.
1: Lo hacen, Andrés, te dan para beber para que gastes más con la tarjeta. Sí, sí.
2: Oye,
1: sí,
2: pues todo es marketing,
0: venir,
2: ¿eh?
0: Creo que va a venir Oliver Laxe a rodar allí la segunda parte de Sirat.
1: De Sirat.
0: ¿No? Van a venir los que estuvieron en el norte de Extremadura, ¿no? Los de la Rave. ¿No?
1: Ay, va.
2: Pues no sé si le va a faltar ritmo. Al final, bueno, cada tienda decía que cada tienda va a poner lo que ellos consideren conveniente para tratar de sacar un poco a la gente a la calle. Aún así, como si esto no fuera suficiente, el ayuntamiento también se ha sumado a la iniciativa y a primera hora ha organizado a las 9 una presentación oficial con un desfile. A continuación también la actuación de los hermanos Sacchetti, son un dúo de payasos que he estado viendo por ahí. No, de payaso bufón, quiero decir, ¿eh? Que ofrece una variedad pues de...
1: No, no de gente que son unos impresentables.
0: No es que sean unos gilipollas que cantan y tal, ¿no?
2: No, que son cómicos.
0: No defendemos el uso de la palabra, que de hecho perseguimos el uso de la palabra como insulto.
2: Hay que decir payaso, ¿no?
0: Sí.
2: Bueno, también de 10:30 a 11 va a haber otro desfile, animación con bufones, se llama así el grupo, ¿vale?
0: Sí.
2: Aquí no cabe, ¿eh? Y por último, para cerrar a las 12, un concierto de la Tabarra Quartet Band,
1: Hostia, va a ser... te llaman la tabarra Quarterman y ojo, ¿eh? ¿Quién ha puesto el nombre?
0: Difícil venta, ¿eh? Sí, sí. Oye, venía conmigo, vamos a un concierto. ¿De quién toca la tabarra?
1: La tabarra, qué bueno, guau.
2: Va a ser todo esto por el centro, no va a ser en un sitio concreto. Y también va a haber actividades dirigidas para los más pequeños, zancos, magia, malabares, un poquito así, más itinerante. Todo esto, ya cierro este tema diciendo que además el ayuntamiento ha organizado un sorteo de 300 euros para todos aquellos que compren en los establecimientos durante esta semana. Uh-huh. Van a participar en el sorteo de 300 euros, además de productos, vales, también descuentos que proporcionan también los establecimientos que participan. Todo eso se sorteará esa misma noche, el 25, sobre las 12 o así.
1: Vale, y esto es en Mérida, ¿no? En Mérida.
0: Mirá, pues uh-huh. Fabuloso, ¿no?
1: No, sí, bueno.
2: Pero aún no hay más. Os traigo otra cosita.
1: ¿Traes otra cosa?
2: He aprovechado, claro. ¿Ah, que sí? Aprovechamos con el carnaval, porque en Mérida ya sabéis que esto también son de los grandes, de las grandes atractivos que tiene la ciudad. Empiezan el 16 de enero con la 15ª edición de la convivencia carnavalera, uh-huh. Pero nos han contado que es que justo después lleva el concurso de agrupaciones, que digamos que es el plato más fuerte. Suele durar alrededor de una semana y se vive pues con muchísimo fervor entre chirigotas y comparsas. Lo que pasa que es que de hace unos años se dieron cuenta que faltan músicos en las agrupaciones y crearon la Escuela del Carnaval Romano, junto a la banda de música de Mérida, Pilar Vizcaíno, que creo que ya la conocéis.
0: Sí.
2: Y han puesto en marcha la tercera edición de la Escuela del Carnaval. El objetivo pues es fomentar pues que los niños toque, percusión y guitarra sobre todo. El objetivo es acercarlo a la cantera, a los más pequeños, y este año, como novedad, lo van a acercar a los locales donde ensayan todos estos niños, todas estas agrupaciones, que además va a ser ya mismo. La cosa es que hoy se abren las inscripciones, que van a estar hasta él.
0: Mira, oye, yo creo que a tu hijo pequeño puedes apuntarle aquí a percusión, le compras una batería.
1: Sí, el problema no es apuntarle, el problema es que lo que hace luego en casa. Imagínatelo en casa, claro, con una batería.
0: Por eso digo que todos tus vecinos van a estar encantados.
1: Encantados, sí, y claro, yo mismo.
0: Claro, y tú mismo.
1: Y yo mismo con mi mecanismo.
2: Así que simplemente nos han dicho que comentemos que se abren las inscripciones desde hoy hasta el 1 de octubre.
0: Claro, luego pues, como Javi del Barco, que su madre decía, mira, este es mi hijo, el que toca el tambor, ¿no? Es batería profesional de conservatorio y su madre decía,
2: pero esto
0: este
2: es
0: como
2: una buena
0: tambor.
2: Finalidad, esto es para conservar el carnaval romano.
0: Bueno, somos muy de percusión, no muy de carnaval, sí, sí.
2: Claro, bueno, que
0: el carnaval
2: sí.
0: Romano está espectacular.
2: Sí, nada sí, que sí, envidiarle sí. Al de Badajoz, ¿eh? Cada uno.
0: Fabuloso, María, muchas gracias. Luego nos escuchamos de nuevo.
2: Con las redes.
0: Que viene ya Pepe Rades y nos lleva de la mano hasta la 1.

pasado jueves 10 de septiembre, el Museo Fostel de Malpartida abría las puertas de la temporada al 28º ciclo de música contemporánea. 28 años ya trayendo a este singular recinto propuestas musicales siempre diferentes, siempre sorprendentes, siempre envidiables. Y como el museo tiene la buena costumbre de contar con los artistas del otro lado de la raya, en este 2026 abría el ciclo con Nuno Márquez Pinto, Nuno, y su canto ventrílocuo.

Pero ¿quién es realmente Nuno? Misterioso actor y artista de la performance, Nuno Márquez Pinto ha sido una figura relevante en la escena punk portuguesa de los años 80. Tras curtirse en el mundo del teatro underground durante los años 90 y principios de los 2000, en los últimos años comenzó a trabajar con el sonido, centrándose en la deconstrucción del lenguaje y la manipulación de grabaciones de voz persistentes. Hoy, en Radio Cantarrana, Nuno.

0: Bueno, pues 13 y 12, cuarta hora de sol. La canción es muy reconocible, ¿no?
1: De tu época.
0: Muy reconocible. De mi época, de cuando salía yo a mocearme, ¿verdad? Bueno, pues la canción es nueva, ¿eh? Es nueva, la voz también es reconocible, ¿no?
1: Soraya.
0: Es novedad musical. Bueno, es Soraya más Binomio más Luigi Lanner, Esteban López. No, es que ahora las canciones las pone y hay como 5 o 6 personas ahí participando en
1: total,
0: todas,
1: ¿no? Como no tienen nada que repartir ahora ya de derechos de autor, porque no se lo queda la IA,
0: hombre,
1: y las 4 perras que
0: si
1: dan.
0: Derechos de autor, luego, ¿no?
1: Que sí, pero que ya no.
0: Bueno, esto
1: ya
0: es que
1: no,
0: es la versión remix. También en el remix, pues hay gente ahí
1: el
0: participando.
1: Spotify tal. No paga eso. O sea, al no final ya nada. Por eso hay tantos conciertos.
0: El Spotify
1: ahora
0: no paga traidores. No paga.
1: No, o sea, paga poco, ya está, paga poco. ¿Te acuerdas el paga poco ahí en Elba?
0: Sí, me acuerdo, el paga poco, sí, sí.
1: Pasé el otro día a Elba y ahí
0: ya no la está el cuesta, paga poco.
1: Está, el edificio está, pero no sé si sigue funcionando como paga poco. No
0: es
1: me
0: otro,
1: pero han
0: tienda.
1: Hecho una cuesta, es que hace mucho tiempo que no iba, para con carrilito bici y todo. Bueno, o sea,
0: muy bonito
1: la entrada esa, muy bonita.
0: Sí, sí, a Elbas.
1: Y luego, el acueducto, si hace mucho tiempo que no vas, también la han preparado.
0: No han cambiado de sitio.
1: No lo han cambiado, está en el mismo sitio, pero que lo han terminado de. Que no sé, está como acabado.
0: La pinta de colores el acueducto.
1: No, está bonito. Vas allí y dices.
0: Es muy bonito en Elbas, ahora que ya nos vamos a acercar a la época de.
1: Bueno, está en la Feria de la Loza, en las piezas. Es verdad. Que no hemos hablado de eso.
0: La Feria de la Loza, Elbas.
1: Sí, fue el fin de semana pasado y esta semana y también este fin de semana.
0: No digo que no sé si este invierno hará frío, porque el paso que vamos, pero si hace frío en invierno, ponen una pista de patinaje preciosa.
1: De hielo.
0: En Elbas, una pista de hielo en Elbas. Pero lo que no sabemos si va a hacer frío, porque al paso que vamos, hombre, que estamos todavía aquí en julio.
1: Aquí a diciembre, ¿no? Yo creo, malo será, ¿no?
0: Sube por lo menos un par de días, que haga un poco de fresco o
1: 25,
0: algo, ¿no?
1: 25 o el 26, sí.
0: Venga, que pasen las chicas.

0: Han vuelto. Qué canción esta, ¿eh?
1: Cancionaca.
0: Qué cancionaca. Hola, Inma, ¿qué tal?
2: Hola, buenos días.
0: Buenos días. Hello. Hola, Lili, buenos días.
3: Buenos días, chicos. Ya era hora de que volvieras al curro, ¿eh?
0: Ya era hora.
3: Ya era hora.
0: Claro. Ya hemos vuelto y nos hemos quedado.
2: Pensé.
1: Ya era hora de que volvierais al curro. Lo dice Lili desde Gijón, allí, tomando sidra, viendo el mar, ¿eh?
0: Claro.
1: O sea, ya era hora.
3: Y pienso ir a comer a Cudillero.
1: ¡Oh, qué bonito Cudillero! ¡Qué bonito es Cudillero! ¡Es precioso! ¡Es precioso ese sitio!
0: Sí, pues mira, cuando tengas tiempo libre, a ver si me puedo acercar a verlo.
1: No, en serio.
3: Vale. No te preocupes, estoy tomando una foto.
0: Pero Cudillero es un pueblo.
1: Es un pueblo.
3: Es un pueblo que sale además en un montón de películas.
0: Sí.
3: Porque es muy. Sí, es muy.
0: Se come bien.
3: Muy bien. En mi pueblo llegaba la pescadería que se llama La Cudillera y traía el pescado, vamos, vivito y coleando casi.
0: Ah, mira qué bonito.
1: Es precioso. Y hay un mirador antes de bajar al pueblo. En fin, muy bonito.
0: Precioso.
1: El sonido del mar golpeando ahí en la tierra.
3: Exactamente.
1: Wow, eso es maravilloso. Y luego la entrada del mar ahí que va subiendo.
3: Tiene como por donde suben y bajan los barcos.
1: Sí.
3: Es muy ancho. Es un sitio. Yo os mando. Muy chulo.
0: Vale.
3: Bueno, ¿qué tal el verano? ¿Qué tal habéis pasado el verano?
1: Yo bien, Antonio trabajando,
0: fenomenal,
1: pero yo bien.
0: Fenomenal, sí. Yo me voy ahora, de hecho, unos días. Mira, Cudillero es un buen plan para ir.
3: Pues sí.
1: Ahora que no está Lili, ¿no?
3: Mira, de todas maneras, se lo dije ayer a Inma y ya no hablo más. Hay un pueblo, en León, que no hay, tiene cobertura de móvil.
1: Solo uno. Pero aquí en Extremadura también los hay, ¿eh? Ya te digo.
3: Ah, bueno, pues
0: pero
3: es más calor.
0: Qué desastre. ¿Y qué hace la gente? ¿Tienen que hablarse los unos y los otros?
3: Está exactamente. Y además enfrían la sidra en el río.
1: Ay, qué bien, madre mía.
4: Tenemos que ir. Tenemos otra propuesta, ¿eh? Amenazamos con tener una propuesta de Reporteras sin Fronteras por los pueblos de toda España y de ahí conectamos.
1: Tenéis un peligro.
4: Si no hay conexión en directo, grabamos y luego emitimos.
0: Vale.
3: Y si no, con la cabeza libre.
0: Y si no, pues ni siquiera grabamos ni nada. Vamos y ya está.
4: También.
1: Qué bueno. A ver, Inma, venga, reconduce esto un poquito. A ver, ¿cómo empezamos la temporada? ¿Qué queremos hacer? ¿Qué invitados tenemos hoy? Ponos en situación.
4: Pues sí, yo creo que esta temporada vamos a dar un pequeño barrido por elementos culturales variopintos, ¿no? Tenemos previsto desde cine a literatura a composición clásica, o sea, iremos picoteando, ¿no? Pero hoy en concreto, pues tengo el gustazo de presentarles a Chema González Mazón y Carlos Roque, que son ambos de la junta directiva del Club Pasolini, menudo nombre de, ¿no?, para un club de cine, aquí en Navalmoral de la Mata.
0: Qué bueno.
4: Sí. Y bueno, Chema es el secretario, Carlos es el vocal, y bueno, tienen una trayectoria muy interesante, porque el Club Pasolini tiene una historia concreta, que yo espero que ahora expliquen un poquito, y en este caso en concreto ya llevan unos añitos que han reemprendido, y yo creo con un exitazo tremendo en Navalmoral, con películas en versión original, talleres, bueno, en fin, un montón de cosas. Así que si te parece, le damos paso y que nos cuenten.
0: Pues nos parece. Hola, ¿qué tal, Chema?
5: Hola, buenos días.
0: Hola, Carlos, bienvenidos.
6: Hola, buenas tardes.
0: Buenas tardes.
1: La pregunta es, la primera es obvia, ¿no? ¿Por qué Club Pasolini, no? Chema.
5: Bueno, Chema. Sí. Es muy fácil. El Cine Club Pasolini, lo que hemos recogido es una herencia, pues que acaba de cumplir 50 años en Navalmoral de la Mata.
0: ¿Ah, sí?
5: Cine Club Pasolini fue el primero que se creó en la provincia de Cáceres en 1976.
0: Maravilla.
5: Y bueno, pues la situación actual no podíamos dejar que durmiera ahí en la melancolía. Y por eso hemos vuelto a poner en marcha el pasado.
0: La gente más joven nos preguntará que quién es ese, ¿no?
1: Claro, Pasolini murió en el 75, estaba viendo aquí, un año antes de que empezara el club. Sí,
5: sí, es verdad.
0: Claro, pero es que para la gente joven una película del 75, sí. Bueno, de antes del 75, es una película clásica, eso es cine clásico, vamos.
5: Claro.
3: Hasta el nombre se lo pusieron precisamente en conmemoración de su muerte,
5: sí.
3: ¿No?
5: Sí, en la documentación que tenemos y de las personas que todavía viven y estuvieron de fundadoras, precisamente entre el año 74 y 75, y fue ese acontecimiento pues cultural muy llamativo en España y en toda Europa, lo que les obligó a poner el nombre de Pasolini. Y a nosotros nos ha costado mantener el nombre, ¿eh? No es fácil, ¿eh?
0: Ya supongo. Sí,
4: Carlos es el vocal de programación y a mí me llama la atención porque la programación no es muy al uso, o sea, no es una programación estrictamente comercial, ni muchísimo menos, ¿no?
0: Si se llama Pasolini el cine club, ya sabemos que no va a ser muy comercial la programación.
4: Exacto. Y sin embargo llenan, ¿eh? Me consta que llenan. Entonces, Carlos, si nos cuentas un poco cuál ha sido el estilo, no sé si han cambiado a lo largo del tiempo el estilo de la programación o siempre se han mantenido en una línea así como muy independiente, ¿no? Cuéntanos.
6: Bueno, pues mira, evidentemente solamente por el salto generacional, imaginaos el año 75, yo ahí fui un mero espectador, pero tengo mis recuerdos, entonces de tener ese carácter casi de clandestinidad. Cuenta que murió en el 75, en Pasolini nació en el 76, y yo ahí descubrí películas, por ejemplo, como El acorazado Potemkin, El gran dictador. Uf. Claro, eran películas casi desde la clandestinidad, muy recientemente. Sí. Entonces, claro, era la manera también de poder acceder a un circuito de cine que era imposible de otra manera. Bueno, si vivías en un Madrid, evidentemente, tenías otras alternativas, pero en Navalmoral de la Mata era muy, muy complicado acceder a ese tipo de cine. Evidentemente, hoy día ese reto se sigue manteniendo, aunque lógicamente el carácter es diferente, por razones obvias. Antes era la forma de conseguir ver una película, digamos, distinta, diferente, que te abría otras expectativas. Hoy día esas opciones las tienes en internet, eso lo sabemos todo, en YouTube, no sé qué, con lo cual, digamos, la orientación, el paradigma ha sido diferente, es el seguir, digamos, reuniendo a personas, digamos, con ciertas sensibilidades sobre un buen cine, y un cine que sigue estando, por supuesto, fuera de ese circuito comercial, claro, obviamente, pero también buscar, digamos, esa, no sé, esa forma de aunarnos, esa liturgia que queremos conseguir de volver al cine, que ya por sí mismo ya es un reto, y de una con películas en versión original, y bueno, pues aunando pues cosas que de otra manera, digamos, se pueden conseguir, pero no es lo mismo que, digamos, creando esa liturgia, porque luego hay un disco forum, o sea, hay un cineforum, en fin, digamos, hay tertulia, que de otra forma, pues en tu casa viendo una película es imposible.
0: No, la verdad es que eso de ver cine clandestino y esas cosas va muy bien con el nombre de Pasolini, ¿no? Pasolini era declaradamente homosexual. Fijaros qué tiempo aquel, que a mediados del siglo XX le echaron del Partido Comunista por indigno, por ser homosexual. O sea, hasta del Partido Comunista, ¿eh? O sea, imagina.
7: Oscuro, turbio.
0: Era tremendo.
7: Sí, sí.
0: Y luego, claro, el asesinato fue terrible, ¿no? Apareció, le machacaron, le destrozaron, le golpearon. Fue terrible. Y luego, claro, tiene películas. Yo recuerdo, el otro día hablábamos justo del Evangelio según, ¿no?, San Mateo. Recomiendo mucho el Evangelio según San Mateo, porque posiblemente nadie sabe exactamente cómo serían las cosas, pero creo que tiene más que ver cómo era Jesús de Nazaret con lo que contaba Pasolini, que de hecho yo tuve un profesor de religión que era sacerdote y recomendaba el Evangelio según San Mateo, ¿eh? Decía que era la que él creía más certera, vamos.
7: Mira, ¿y dónde proyectáis? ¿Dónde tiene el espacio físico el fórum?
5: Bueno, en esta nueva etapa, que es la cuarta, porque después de 50 años pues ha tenido su propio funcionamiento, su propio cierre, vuelta a funcionar, vuelta a cerrar, y en esta nueva etapa hemos querido unirnos al cine comercial. Afortunadamente todavía en Navalmoral existen salas comerciales y hemos querido que el cine club, con este tipo de películas en versión original y un poco diferentes, pues estuvieran ahí donde la gente suele ir normalmente y de manera cotidiana. Y de hecho, pues empezamos a funcionar a principios del año pasado, y la verdad es que el propietario del cine nos ha dicho que ha mejorado la asistencia normal a otras películas. Ajá. O quiere decir que sí ha funcionado, que está funcionando, y que además hoy, esta tarde, que tenemos ya la sesión de este mes, le vamos a rendir un homenaje al propietario, al que creó los cines, porque fue hace 10 años, justamente hace 10 años.
7: Caramba, cuando en una época en la que se cierran cines, parece mentira que alguien empezara con una actividad así recientemente, ¿no?
6: Y sobre todo que el cineclub suponga un incentivo a ese cine comercial.
7: Sí,
6: es un complemento, no es una contradicción. Y quizá le pudo sorprender al propio propietario del cine. Yo creo, porque le conozco un poco, que tuvo algún tipo de reticencia con que pudiera ser contraproducente. Y lejos de eso, ha sido todo lo contrario. O sea, ha sido un incentivo para incluso pues que haya más público, que vaya más gente y que, claro, que sea un éxito también, por cierto, claro.
4: Sí, yo quería también ahondar en el perfil, ¿no? Ellos son nuevos en la tertulia, pero nosotros que ya llevamos un ratito, ¿no? Bueno, o un año y tanto, ¿no? Con la sección Nivel del Tiempo, que tiene también un sabor a senior, ¿no? Definimos senior para situarnos mayores de 55, o sea, las personas, los boomers de la generación, los boomers que estamos estupendísimos, ¿no? Y esto es una propuesta de boomer, una propuesta de senior, que me consta que son todos voluntariosos, ¿no? Y sin embargo está generando una economía, ¿no? Está generando un impacto, ¿no? Económico en la zona, está habiendo un encuentro, ¿no?, entre ese cine comercial y ese cine más de culto, por así decirlo, ¿no?, que nos está ayudando a descifrar en las charlas y en las tertulias finales, ¿no?, a descifrar esas películas, esos guiones, esos directores.

0: singular, y por eso nos llamamos Cine Club, es que todas las películas hacemos una presentación y en todas las películas hay un coloquio. Un coloquio que es un éxito absoluto. Y no pensábamos que iba a tener la respuesta que está teniendo. Porque además os comento que el grupo de trabajo que tenemos para elaborar esto y muchas cosas más que hacemos de manera paralela, no se compone solo de gente mayor de 55 años, es decir, hay gente joven, hay profesores de los institutos, hemos querido desde el principio que estuvieran precisamente los centros de educación, tanto de primaria como de bachillerato, dentro del grupo de trabajo del cine, y hemos hecho también actividades y charlas dentro de los institutos, precisamente para acercar a la gente joven, pues bueno, a seguir viendo el cine. Este que proponemos en versión original, pero pues cualquiera de las otras películas que todavía se mantienen en salas, y es la suerte de tenerla en la Moral.
1: Qué maravilla eso, ¿eh? Yo eso sí que lo echo de menos cuando voy al cine. A mí me encantaría La Odisea, es la última gran película que he visto en el cine, claro. Y me gustó mucho. Que cómo eche de menos no tener gente alrededor para sentarme a comentarla, ¿no? Que la gente termina la película y ya sale, ah, bueno, venga, vamos a cenar, tal. Eso. Y ya se dedican a otra cosa. Y cuando la película realmente es buena, te apetece un montón comentar detalles, ¿no?
0: Sí, sí, sí. Incluso hay películas, bueno, pues que traemos a gente, bueno, pues con respecto al tema que estemos tocando, como por ejemplo la película Sorda, o otra que estuvimos también con el cáncer, dando a conocer también a un director nuevo que es de Navalmoral, que es Morando, sí, que trabaja sobre todo en Latinoamérica, uh-huh. Y esa confluencia también de traer a colectivos y asociaciones que están trabajando en otros ámbitos sociales y culturales a intervenir en la presentación y en el coloquio, pues está dando una riqueza y un dinamismo. Pues que yo creo que es el éxito que tenemos.
1: Pues tenéis a Rubinstein también, que hace cosas súper bonitas, ¿no?
0: Sí,
1: y,
0: sí,
1: sí. Y a Clara Alvarado, que hace cosas en el cine,
0: sí,
1: también, ¿no?
0: Sí, sí, que la verdad es que
1: mola mucho lo de...
0: Uno descubre que en su pueblo resulta que no hay nadie relacionado con esto y hay muchísimos. Hay,
1: sí,
0: gente joven.
1: Sí, sí, sí.
0: Hemos hecho ya homenajes a chicas, en este caso de chicas, jóvenes que han estudiado aquí en los institutos de aquí y ya tienen premios, pero también hay otra persona, también joven, que con el primer cortometraje ha conseguido 47 premios a nivel mundial. Es decir, que nos sirve también para darnos a conocer a nosotros mismos, a nuestros vecinos.
1: Y en estos tiempos en los que todos los negocios se están reinventando, ¿no? O sea, las librerías, claro, sobreviven porque ya no despachan libros. Lo que hacen son clubes de lectura, muchas de ellas. O sea, vas allí,
2: y ponen café.
1: Te encuentras, sí, sí. Ponen café también, claro, te encuentras con el autor, te encuentras con otra gente aficionada con la que hablas. Que eso mola un montón, y a los aficionados a cualquier tipo de arte, en este caso el cine, nos gusta mucho eso, y los cines también deberían dar cancha a estas historias. En Extremadura, en Mérida, el Cine Club Forum hace con muchas cosas estas chulas, y justo pues eso, vamos, vemos las películas en versión original, las disfrutamos, hablamos después, porque... eso es lo que queremos, o sea, ahora que se habla tanto de tener la experiencia, ¿no? Claro, es que no es solo ver la película, claro, claro. Es disfrutarla con otra gente, ¿no?
3: Sí, se trata de proponer una alternativa nueva, una alternativa diferente que muchos jóvenes ni siquiera conocen. Por eso nuestro gran reto, y realmente, sinceramente, el que más nos está costando es atraer a la gente joven al cine club. Se están haciendo esfuerzos a través de, bueno, en los colegios, en los institutos, para intentar atraer a esa gente joven que realmente va a ser lo que luego pueda darle una continuidad. Y sobre todo que descubran esa otra alternativa, que hay otro tipo de cine donde se pueden implicar mucho más y que sale un poco, digamos, del día a día, ¿no? Esa es un poco también la razón.
4: ¿Qué faltaría para que los jóvenes, o no sé si ellos mismos, cuando ustedes van a los institutos y lo comentan, ¿qué faltaría para que pudiésemos atraer mayor presencia de jóvenes? Aunque me consta que cada vez vienen más, pero ¿qué faltaría?
0: Falta algo, además de hablar de ello y decirles que se anima a ir a las salas, cosa bastante complicada por el tema de las series, de las streaming, de las plataformas, que es que ellos mismos se metan a hacer cine. Es decir, aprendan, ya sea con su móvil o con su máquina de fotos, realmente a practicar, a aprender a ver el cine practicándolo. Y de hecho eso es lo que vamos a hacer precisamente este trimestre. Hemos conveniado con una productora estatal, pero que tiene su sede aquí en Peralera de la Mata, cerca de Navalmoral, pues cursos en octubre y en noviembre, precisamente dirigidos, abiertos a todo el mundo, pero fundamentalmente dirigidos a los jóvenes.

0: Y yo creo que por ahí puede ir el camino. Cuando hemos hablado con ellos, pues es lo que tienen ganas de decir, ¿y de qué va? ¿De qué me estás
1: Esa es la
0: hablando?
1: implicación, exactamente, esa es la implicación.
2: De llegar algo más allá del reel, ¿no?
3: Bueno, es que además esto cultiva muchas virtudes en los seres humanos. O sea, cultiva la paciencia, la capacidad de observación más allá de 40 segundos, la capacidad de reflexión, la comunicación con otros seres de tu misma especie. Es que tiene muchas ventajas esto, ¿eh?
0: Sí, el cine es un trabajo en equipo. La verdad es que siempre cuando salimos del cine no nos sentamos a mirar la cantidad de gente que trabaja en una película. La película no la hace solo el director, trabajan más de 200 personas. Es un trabajo en equipo extraordinario y que busca la creatividad.
3: Sí, sí.
4: Sí. Yo justo ayer estuve tomándome un cafelito, bueno, o dos, porque fue larga el encuentro con Sofía, ¿no?, de la productora, que justamente me la han cruzado Chema y Carlos para que conecte con ellos. Y bueno, están invitadísimos a hablar de su propuesta, de estos cortometrajes Sprex, ¿no?, que sí, van a ahora en octubre y noviembre a realizarse aquí en Camporañuelo, y me apetecería muchísimo, ¿no?, que Sofía y su colega expliquen cómo va a ser, cuál es el empuje, la propuesta del incluso amplia, ¿no?, de ambiciosa, ¿no?, de crear incluso una industria cinematográfica en Cáceres, ¿no?, ¿por qué no? Y bueno, yo incluso he levantado la mano, me voy a apuntar a esos cursos express, porque yo soy muy novelera con todo lo que tiene que ver con las artes, así que a lo mejor tengo suerte y algo de mi propuesta de cortometraje sale algo digno de lo que no me dé vergüenza mostrar, ¿no? No sé, voy a ir a aprender también, ¿no? Porque creo que efectivamente estamos en un momento, lo comentábamos ayer con Sofía, un momento muy interesante, porque al final el campo visual, ¿no?, a través de los móviles y de las series y tal, cobra un protagonismo brutal, pero sin embargo la formación realmente seria, ¿no?, en lo que puede ser el hacer cine o el saber observar el cine, pues no está tan alineado, ¿no? Entonces, bueno, la propuesta que van a hacer ellos es el uso del móvil, ¿no?, para en un fin de semana express, un poco al estilo de lo que ocurre en La Palma, con el Festivalito de La Palma, pues se puedan crear cortometrajes. Espero que eso sirva también, ¿no?, efectivamente de gancho a los jóvenes, ¿no?
0: Claro, claro, eso es fundamental. Nosotros también, desde el año pasado, cuando empezamos con las actividades propias de poner películas, en este tema creamos una sección de que hemos llamado de acciones paralelas, y hemos empezado a dar a conocer los festivales precisamente de cortometrajes que se hacen en la región. Hay muchos festivales de cortometrajes en toda España, y en la región parece que no hay ninguno, pero hay también muchísimos. Y en concreto, bueno, pues ya empezamos a dar a conocer el Festival de Plasencia en Corto, que va a ser muy dentro de poco.
5: El 1 lo presentan, el 1 de octubre.
0: Eso es. Luego el de Mérida, de la Claqueta Emérita también.
5: Suelen pasarse por aquí también, de vez en cuando.
0: Claro, sí, finales de octubre. Y después en noviembre es el Festival de Fanzine Queer, que ya colaboramos con ellos el año pasado. Es decir, que a la Balmoral llegan una selección de esos cortometrajes, precisamente pues para... Bueno, pues para vivir en comunidad.
3: Está muy bien. Y a toda esa gente que hace esos cortometrajes, lo que les recomendamos es que no se crean que están inventando la pólvora. Por favor, que vean a Ford, que vean a Hawks, que vean todo Spielberg, que vean todo Pasolini, que vean mucho cine, el acorazado Potemkin, el cine mudo. Y es que encontramos a muchos compañeros que no saben, bueno, es que no conocen que existe el cine en blanco y negro.
5: Kieslowski también.
3: Yo recuerdo a un compañero al que le pregunté por los Goonies y me dijo que él no había visto mucho cine clásico con los Goonies. Y dije, Dios mío, mira, salta por la ventana, salto yo, porque a ver cómo lo hacemos, ¿no? O sea, que no crean, que es que mucha gente muy buena en muchos ámbitos de la vida nos lo dice, que la gente quiere inventar la pólvora sin ver que ha habido mucha gente ya antes que la ha inventado antes que ellos, ¿no? Vale, ya está, hasta aquí mi alegato.
0: Es cierto.
5: La pastilla.
3: O pasa, Chema, Carlos, que encontréis gente que viene aficionada al cine y luego no saben nada de, no han visto nada de lo anterior.
0: Bueno, hay una sorpresa en los institutos, no todos, pero de manera optativa, hay asignatura de cine, hay asignatura de teatro, de dramatización y de cine. Cuando hemos estado en los institutos a hacer charlas precisamente sobre el cine club y sobre el mundo del cine y de qué es, hemos visto que esa asignatura está presente y que los chicos y las chicas jóvenes pues están muy metidos en ella. Y de hecho, te comentaba antes, es decir, ha habido dos alumnas que el año pasado pues ya presentaron dos trabajos premiados a nivel nacional de cortometrajes que habían hecho en su instituto, aquí en Navalcarnero.
3: ¡Qué maravilla!
0: Es decir, que nada, es buscar la conjunción y ya está. Pero está claro que tienes que conocer un poco de qué va el cine, qué es el cine, no solamente lo que se ve más comercial y más inmediato, porque al final son las multinacionales los que te dictan qué ver.
3: Sí. Y que sobre todo que vean pues la fecha.
1: Yo también quería aprovechar también un poco
3: la silla para cerrar.
1: Medio para seguir invitando a las personas, a todas las personas, no solamente de Navalmoral, sino de la comarca cercana, a que vayan. Son los martes alternos, está todo el mundo invitado. No es un problema económico, porque las películas, el bono de 10 euros para 6 películas y las otras películas es 1 euro, o sea, y quiero aprovechar para invitar a que se acerquen, a que vayan, a que convivan, a que vivan esa experiencia del Cine Club, del Cine Forum, y que bueno, que de alguna forma nos acompañen y que siga promocionándose, que es un poco la idea, ¿no? Aprovechar para poder acercarse y que vean que es una experiencia diferente. Y bueno, luego que elijan,
3: sobre todo que vean que estamos en 2026, que ha habido mucha gente lista y que ha hecho cosas chulas en algunos años atrás. Chema González, Carlos Roque, Cineclub Pasolini, muchas gracias, un abrazo.
4: Muchas gracias. Hasta la próxima, chao.
3: Inma, Lili, que muchas gracias.
2: A vosotros, y mira, yo como extra extremeña estoy asombrada del caldo de cultivo cultural que hay que parece haber en Extremadura, ¿no? Es impresionante.
3: Sí,
5: pero estás en Cudillero.
3: Lo que es impresionante eso, lo que es impresionante es irte a comer a Cudillero ahora al lado del mar. Eso sí que es impresionante.
2: No.
5: Hasta dentro de 15 días, un besote.
3: Un beso. Chao.

0: Bueno, que vamos llegando a las 2 de la tarde, son y 39, las 13 horas, y tenemos todavía que contar algunas cosillas. Por ejemplo, saludar al chef del restaurante Dromo, Juan Manuel Salgado. Hola, chef, buenos días.
1: Muy buenos días.
0: Esto es como en The Bear, ¿no? Que es todo... Buenos días, chef. ¿Qué tal, chef? ¿Me puedes hacer esto, chef? ¿Ahí en Dromo también lo hacéis así siempre o no?
1: No, yo soy Juanma. En Dromo sí. Soy Juanma y ya está. No hay más.
0: Claro, es que en The Bear se llaman chef como signo de respeto los unos a los otros. ¿Has visto la serie?
2: No, yo he visto Ratatouille.
0: ¿Sí?
2: Pero no sé si va por el mismo...
0: No, es distinta. Juanma, ¿tú has visto The Bear?
1: He visto algo, no me ha terminado de enganchar, he visto algo.
2: No, es que es como la serie de periodistas y todo ese tipo de cosas, que cuando hablan tu historia a veces no le pillan.
0: Dice, no le han pillado bien el aire al chef, ¿no?
2: Sí.
0: Bueno, ¿por qué llamamos a Dromo, Mané?
2: Pues llamamos porque se están celebrando la quinta edición de los The Fork Awards, de los premios The Fork, y lo que hacen estos premios es otorgar premios, nunca mejor dicho, en este caso a la mejor apertura, y tú me dirás, y tú me preguntarás, pero vamos a ver, si Dromo lleva un montón de tiempo, ¿cómo es a la apertura del año 2025? Porque tiene un poquillo de truco, porque Juanma paró un poquito, le dio una historia diferente a Dromo y volvió a abrir en el 2025. Eso es más o menos así, ¿no, Juanma?
1: Correcto, al final nosotros, Dromo en sí que tiene ya 7 años de vida, pero abrimos en junio del año pasado, y bueno, al final The Fork premia tanto a los restaurantes nuevos de primera existencia como a los que han vuelto a renacer, vamos a llamarlo un poco así. Entonces estamos ahí en esa misma criba.
0: ¿Y por qué el renacimiento? ¿Cuál era la filosofía?
1: No, al final la filosofía es un poco la misma que hemos mantenido durante la última etapa. Si de diferentes circunstancias al final tuvimos que cerrar para buscar un local nuevo que se adaptara un poco a lo que estábamos ofertando ya en ese último momento del primer Dromo, esa cocina completamente abierta, cercana, trabajando solo con menú degustación, con muy poquitos clientes, un trato muy directo y muy cercano del personal del equipo, y ahora tenemos un local que nos acompaña para todo esto.
2: Uh-huh. ¿Y qué te iba a decir? ¿Para conseguir el premio hay que votar en algún sitio o esto hay un jurado así que va con corbata allí, que va a comer al restaurante?
1: Justo hay que votar a través de la web de The Fork, que al final es donde, además es muy sencillo, solo hay que buscar Dromo, poner el email y darle a votar, porque esta primera selección sí que la ha hecho como un jurado profesional, que al final está compuesto por 46 chefs con estrella Michelin. Y ahí son los que nos han elegido a nosotros y nos han puesto ahí en la palestra. Y ahora esta segunda parte de la votación la hace el público general. Así que yo aprovecho para dejarlo ahí, y todo el que nos quiera ayudar y apoyar será bienvenido.
0: ¿Vais a hacer como los Reyes Magos, Juanma? ¿Vais a perseguir la estrella?
1: Bueno, yo siempre digo que no nos estrellemos por el camino, que al final eso sea una consecuencia del trabajo bien hecho. Y si tiene que llegar, que llegue. Lo que sí que de nuestra mejor estrella a día de hoy es que nosotros vemos al cliente que se va por la puerta y ya tiene ganas de volver, y eso es lo mejor que podemos ver y lo que deseamos que siga pasando.
0: Claro, esa es la idea.
2: A mí, fíjate, me parece que es muy complicado la cocina en sí, pero, por ejemplo, los proveedores, me parece, conseguir proveedores buenos, que quizás es la parte menos de cocina, me parece una cosa dificilísima. Yo no sé si estás de acuerdo conmigo, Juanma.
0: Eso de Bear lo cuenta muy bien.
2: Sí,
1: sí, además es una cosa que tenemos que potenciar y que trabajar y que sufrir también mucho desde los restaurantes, elegir esos proveedores, nutrirte de buen producto. En este caso intentamos siempre buscar productos tal vez de cercanía, la mayoría de las veces, productores locales, y que al final el hilo conductor de Dromo, como yo digo siempre, es Extremadura. Así que buscamos esas cositas.
0: Productos cercanas de temporada, supongo, ¿no?
1: Correcto, sí. Al final el menú de Dromo siempre está vivo, como yo digo, y nos vamos nutriendo de ese producto de temporada, que hay veces que pues una fruta, una verdura, una carne, una seta, al final eso es lo que nos nutre.
2: Y esto es muy de película, pero tú eres de los que vas luego allí a imagínate que quieres comprar lechugas o que quieres comprar unas vacas, o sea, una carne y tal, de los que vas allí a la explotación.
0: Una vaca, vas a comprar una vaca.
2: Claro, no, pero vas allí a la explotación y la ves y hablas
1: bueno,
2: allí con...
1: al final el día a día
2: eso también es divertido,
1: sí,
2: ¿no?
1: al final lo que se trata, ¿no? No es tan así como el día a día, pero sí que nos gusta tener el trato directo, pues yo qué sé, pues desde el panadero que cuando sirve el pan, pues vas allí, estás con él, eliges, haces, luego ya en el día a día te lo trae y punto, pero no, al final intentamos siempre estar un poco encima y haciendo visitas. Hay veces que, mira, ahora mismo estoy en Navarra visitando también productos y cosas, porque al final todo te tiene que llamar la atención, y a lo mejor de una visita, de algo que te enseña alguien que tú no conocías, te atraen y te gusta la manera de trabajar. Hace poquito hemos estado en un Maldonado, ¿no?, conociendo su manera de trabajar, o con una quesería local o demás, y eso es lo que luego tú quieres traerte a tu restaurante. Bueno.
2: ¿Estás viendo espárragos entonces, o pimientos?
0: Espárragos cojonudos, ¿no?
2: Eso es una marca muy conocida.
0: Sí,
1: sí. Además, de verdad, sí.
0: Sí, es lo que estás viendo ahora, espárragos y pimientos, para traerte.
1: Bueno, y bien de chuleta también. Está
2: por chuleta.
0: Ah, qué rico. Siempre decimos que es un poco catetino lo de decir las cosas en inglés, porque parece que suena como más guay, ¿no? Pero claro, The Fork Awards, que suena así como, ostras, qué pedazo, son los premios tenedor. ¿Eh? O sea, que claro, el premio tenedor suena como menos glamour, pero es lo mismo, ¿verdad, Juanma?
1: Sí, en este caso es lo mismo. Lo que pasa es que la empresa a nivel internacional ya ha cambiado el nombre, el formato y todo, y ahora ya es The Fork para todo, así que...
0: Claro, claro. Mira, podemos hacer en este modo más los Spoon Awards, ¿no? Los premios cuchara. Pero ya dices Spoon Awards y suena como muy fuerte, ¿no?
2: Que no somos capaces de decirlo la gente normal. No somos capaces. En fin, que el que quiera votar a Dromo dentro de este concurso, que ya sabe que nos lo ha contado Juanma, que es muy fácil, que lo haga, y nada, y bueno, pues
1: que sirve para somos los únicos extremeños que estamos ahí, que entonces a ver si hacemos un poquito de fuerza para conseguir hacer ruido a nivel nacional.
0: Sí, muy señor. Bien. Pues nada, Juanma, may the fork be with you, que el tenedor te acompañe.
1: Pues muchísimas gracias, de verdad.
0: Un abrazo.
2: Un abrazo, chao.
1: Un placer, un abrazo.

0: Vamos a llegar hasta las 2 de la tarde con las redes sociales y María Díaz.
1: Hola, muy buenas de nuevo.
0: Hola, María.
2: Llevo tanto tiempo sin verte.
1: Llevo tanto tiempo sin hacer esta sección que he tenido hasta que cambiar de canción.
2: La de sintonía.
1: La del grrr ya...
2: Eso ya en internet...
1: Ya la tenía un poco yo trillada, pero bueno.
0: Ya eso es prehistoria de las redes sociales.
1: En las redes sí. Os he traído Baby Wow, se escribe BBI Wow, ¿vale? Que en inglés... Uh-huh. De Karol G junto sí. a Jude Line. Judelín, bueno, aquí uh-huh. cada uno.
0: Vale, esta es la sintonía nueva,
1: y
0: ¿no?
1: Y Rusowski, efectivamente.
0: Vale.
1: Creo que son dos españoles que se han colado pues en el top más alto de mundial de con las canciones junto uh-huh. a Karol G con este Baby Wow. Así que digo, pues venga, vamos a barrer para casa, ¿no?
2: Uh-huh. Barramos.
1: Bueno, son muchísimos los vídeos que se han publicado en las fiestas de pueblo. Ya sabéis que se ha terminado el verano. Bueno, está en ello. Ya mañana empieza el otoño y es momento de publicar todos esos vídeos de las fiestas del pueblo que ha sido el tema por excelencia de las redes sociales durante todo el verano, ¿vale? Uh-huh. Los Get Ready With Me en casa de tu abuela, los blogs diarios de Así es mi vida en el pueblo. Bueno, no sé si habéis visto algún vídeo de estos, pero...
0: No recuerdo mucho, la verdad. Me aburre mucho los vídeos de la gente que te cuenta algo como si estuviera descubriendo América.
1: Y es su vida.
0: Y resulta que hay 2 millones de personas haciendo lo mismo a la vez, ¿no?
1: Pero cada uno pues lo hace en su estilo,
0: bueno,
1: ¿no?
0: Bueno, en fin, es verdad. Cada uno lo personaliza.
1: Pues eso, la historia es que sí, los pueblos pues han llenado en verano, pero llega septiembre, octubre, el otoño, el invierno y se vacían. Y esta es una de las principales reivindicaciones que se están viendo estos días por Instagram o por TikTok. Y yo, que vivo en un pueblo, pues me he querido sumar a esta reivindicación y por eso os he traído el vídeo de Rubén Zurita. No sé si llamarlo influencer, porque no es de estos que tienen cientos de miles de seguidores, pero uh-huh. sí que sus vídeos tienen bastante impacto. A él también le ha tocado el tema de cerca y ha publicado este vídeo.
3: La gente ya no quiere ir a hablar del pueblo. Y es que cada verano al acabar agosto ocurre lo mismo. Y de los 300 habitantes que había hace una semana para fiestas, ya solo quedan 30. Que también te digo que así también se está muy a gusto. Lo que la gente no ve es que para que cuando vengan al verano siguiente aquí todo siga igual, en el pueblo hay muchas manos trabajando todo el año en la sombra. Para que el campo de fútbol no se convierta en una auténtica selva, para que las calles no se llenen de basura, o para que el bar pueda seguir poniéndote una cerveza. Porque eso de que ojalá el pueblo tuviera vida todo el año es muy bonito decirlo, pero en realidad es la pescadilla que se muerde la cola. Si en invierno apenas viene gente, es imposible que haya movimiento o iniciativas. Y sin movimiento de iniciativas cada vez viene menos gente. Y no estoy hablando de mudarse porque entiendo que mucha gente no puede o no quiere. Pero lo que sí que puedo hacer es dejarse ver por aquí más a menudo. Empezar a venir algún finde, inventarte cualquier excusa para que la casa no esté cerrada tantos meses, dinamizar un poco los espacios porque aquí al final el invierno se hace muy largo y duro. Que luego llega el verano de nuevo y a todos se nos llena la boca con eso de mi pueblo. Pero un pueblo se cuida todo el año.
0: Se me están saltando las lágrimas. Ay. María, claro, el artículo ese de Pérez Reverte en el que decía los que vienen y dicen, como vosotros no sabéis la vida que tenéis aquí, no sé qué, se montan en su 4x4 y se van a la ciudad, ¿no?
1: Efectivamente.
0: Y tú dices, no, yo sí sé lo que tengo,
1: por
0: eres
1: eso
0: tú
1: estoy
0: el
1: aquí,
0: que no,
1: ¿no?
0: lo sabe, ¿no? Claro.
1: Sí, os iba a preguntar qué os parecía, pero creo que ya me has contestado.
0: Estoy dando palmas con las orejas.
1: No le quitaba ni una coma todo lo que ha dicho.
0: Y luego, sobre todo, da rabia eso. A ver si mantenéis esto aquí, si lo mantenemos, ¿cómo?
1: Efectivamente.
0: Con esa, y te dan ganas de decir esa palabra que empieza por web y termina por vos, ¿verdad? ¿Cómo lo mantenemos, no? Con los güey.
1: Porque es que luego es la típica gente que dice que a la mínima que no hay verbena, que no hay planes de que no sea salir todo el día de casa, pues lo de es que qué aburrimiento, es que aquí no hay nada. Bueno, pero que luego en verano sí que vienes. Pues es que esto no se mantiene del aire. Así que, pero bueno, por cierto, yo por lo menos me gusta a mí seguir viviendo en el pueblo con los cuatro gatos de siempre, como se suele decir.
0: Uh-huh. Hombre, en Cañaveral estáis más de cuatro.
1: Bueno, 800.
0: 800 y los cohetes.
1: Bueno. Y bueno, como ya he sabido, es septiembre, la vuelta al cole, ya que estoy con este tema, la vuelta a la rutina. Para muchos esto es más el inicio de año que el propio enero. No sé si tenéis un poco esa sensación.
0: Sí, claro.
1: Por un lado, esto me parece muy bien, pero es que esto ha sido empezar el mes y ya hemos olvidado el verano y ya es Navidad. O sea, las redes sociales ya se han adelantado hasta el Corte Inglés, hasta todos estos supermercados, ¿vale? Y ya están descongelando a María Carey. A mí esto me parece, en fin. Pero que es que tenemos todavía 40 grados, pero bueno. Para ponernos un ejemplo, os he traído el TikTok de Evander Santos. Tiene más de 385.000 me gusta,
0: Holyfield.
1: Que se dice así pronto. Tiene 30.000 compartidos, pero es que uh-huh. atención a lo que la gente está compartiendo.
2: A ver.
1: Es la única presentación que os voy a decir. Estrésense ustedes porque yo a partir de hoy solo estaré en modo tuki tuki tuki tuki.
2: Hombre, tú como el burrito sabanero, ¿no?
0: A ver.

0: invitada.
1: ¡Ole! Saca los polvorones ya del mercado, no venga.
2: 22 de septiembre. Este le va a fichar al alcalde de Vigo. Y ya ha puesto las luces.
1: Hostia, qué mal canta, ¿eh?
3: 385.000 me gusta. 30 personas lo han compartido. Quiero decir, mamá, hay mucha gente que está ya en modo tuki tuki tuki tuki. Yo, de momento no, por favor, no vas a dejar Halloween y demás, que
2: este
3: todavía...
2: Este hombre a Vigo, a poner las luces. En Vigo ya están puestas las luces de...
1: Puestas
2: de
1: y encendidas, no lo sé, pero... Oye,
3: espero que no,
2: hombre,
3: ¿no?
2: Encendidas todavía no, madre mía.
1: Bueno,
2: se arruinan.
3: Si son como, solares, me callo. ¿Eh?
2: Como
3: si
2: enciendan
3: solares,
2: todas esas luces desde septiembre, se arruinan. No tienen dinero para pagar, vamos.
1: En Vigo...
2: ¡En Vigo!
3: Bueno, ahora voy a hablar de otro tema que es también muy de redes sociales, que ya no he traído nada en todo el verano. Bueno, voy a hablar del fenómeno que se ha llamado la caída de los influencers.
2: La caída de Roma.
3: No sé si habéis oído hablar de esto, o alguna noticia, algún vídeo. La historia es que se está poniendo en jaque toda esta profesión, no sé si decirlo profesión me he venido un poco arriba, de los influencers, ¿vale? Este caso ha surgido por Marta Díaz, ¿vale? Porque es una chica que ha presumido, por decirlo de alguna manera, que se ha comprado su nuevo coche, se acaba de sacar la L y su nuevo coche es un Porsche, ¿vale? Oh. El caso es que ha sido uno de los múltiples casos que han salido estos meses y que ha llevado a la gente a pensar si estamos haciendo famosas a la gente correcta. La pregunta es, ¿el éxito de estos perfiles ha llegado a su fin?
1: No.
3: La respuesta de Antonio me la sé.
2: Sí.
3: Han salido a la luz algunos comentarios que han hecho influencers antes de ser famosos como Rorro. También respuestas del Chocas, no sé si os suena,
2: sí,
3: también,
2: claro,
3: que es un streamer.
2: El de los impuestos.
3: Efectivamente. Todo esto ha llevado a la gente a preguntarse, oye, ¿los hemos hecho de verdad famosos a esta gente? Por ejemplo, el influencer Carlillo El Nervio subió un vídeo que se viralizó en su momento en el que aseguraba que el eclipse era una cortina de humo. Es muy corto, vamos a escucharlo.
4: Estamos viviendo una crisis en España. Está todo el mundo súper enfadado. Hay problemas por todos lados. Estamos viviendo una cortina de humo y todo el mundo está cayendo. ¿A quién mierda le importa el eclipse? A nadie. Entonces los de arriba han dicho, oye, ¿qué os parece si estamos una semanita en vez de hablar de tantos problemas? Pues vamos a hablar de un eclipse de mierda y de gafas de mierda que vamos a regalaros y también vamos a hablar un poquito los días siguientes de todos los daños que...
2: Bueno, gente hablando por internet, en fin.
3: Efectivamente, la funa que le cayó fue colosal. La gente le ha criticado muchísimo, otros también le han defendido que es una sucesión de escándalos, la falta de credibilidad que tienen muchos perfiles, como una persona que es un altavoz diciendo que el eclipse es una cortina de humo para todo lo que estaba pasando en España y
1: es
3: en
1: que
3: el
1: es
3: mundo.
1: Una cortina de humo, ha sido una auténtica...
2: Totalmente, ¿no? Para no hablar de Pedro Sánchez y de Ceuta.
3: Ha sido un visto y no visto, pero bueno.
1: ¿No? Sobre todo porque fue antes de Ceuta.
2: Claro, pero ya no sabían que iba a pasar lo de Ceuta. Me calentando con el eclipse y... Bueno, verá, lo del eclipse el año que viene de Cádiz ya también es otra cortina de humo.
3: A ver con qué tramo nos sorprenderá. Bueno, la cosa es que han perdido un montón de suscriptores, de fans y de seguidores con este tipo de, no sé cómo llamarlo, de polémicas o no, porque sí, se la crean ellos mismos.
2: Pues tampoco nos quejaremos mucho, que nosotros hemos dicho que el planeta Tierra es como el tomatón de Miejada. Lo hemos dicho hoy.
1: Efectivamente. A ti te parece más. El planeta Tierra se parece más a un tomatón del de Miejada ese que se ve.
2: O una calabaza.
1: O una calabaza.
3: A tomate, hombre.
1: A tomate. Sí, pero tira. ¿Qué tomate ha traído este verano?
2: Hace poco la NASA publicó una imagen de cómo era de verdad. Claro, es que nos lo imaginamos como una pelota y no es una pelota.
3: Es muy chata y además está bastante deforme.
2: Sí.
1: Estoy llorando todavía de lo que pensamos.
2: Pues mira, en redes sociales seguramente habrás visto a Celine Dion bailando encima de un coche. ¿Lo has visto?
3: No.
2: Pues
3: ¿pero es IA?
2: No es IA. Celine Dion ha vuelto a cantar 6 años después. Ella tiene el síndrome de la persona rígida. Es un trastorno neurológico poco frecuente, ¿no? Que produce rigidez muscular, espasmos, y hace tiempo que no podía cantar. Solo la vimos en los Juegos Olímpicos de París, ¿no? Uh-huh. Ha vuelto a cantar a París. Algunos intentamos conseguir entrada, pero no lo conseguimos porque hubiera sido maravilloso. Está en una residencia como Shakira en Madrid, ¿no? Ahora está muy de moda eso, la residencia de
3: Celine
2: Dion,
3: ¿no?
2: Está en... Sí, igual. Hubo un montón de fans que se congregaron delante del hotel y ella salió y descalza, se subió a un coche, se puso a bailar cantando una canción que se llama Porque tú m'aimes encore. Lo he dicho fatal. Para que me sigas amando. Para que me sigas amando, ¿vale? La canción que ella cantaba con los fans. Pero claro, esa escena nos ha recordado esto.

0: María, para mí, uno de los momentos más bonitos que he visto en mi vida. O sea, Celine Dion cantando al lado del pianista en la Torre Eiffel, en la inauguración de los Juegos Olímpicos, uno de los momentos más bonitos que he visto.
1: Ah, pensaba que decías encima del coche, me había quedado ahí.
0: No, no, el del coche nos ha recordado al de los Juegos Olímpicos. Y luego nos ha dado ilusión verla porque está mal de su enfermedad, ha vuelto a cantar, está terriblemente delgada. Y bueno, pues verla encima del coche bailando y cantando con los fans nos ha parecido una...
1: Pero la voz no la pierde, ¿eh? Bonita.
0: La voz es espectacular, espectacular. María, muchas gracias.
1: Hasta luego.
0: Sean muy felices. Mañana volvemos.
2: Mañana más y mejor.
0: Hasta mañana.

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3: Hola amiguis, ¿cómo estáis? Son las 4 y 6 minutos y por aquí lo tenemos todo listo para una nueva entrega, un nuevo capítulo, un nuevo episodio de Turno de Tarde. En nada, además, y esto sí os lo voy a adelantar, vamos a hablar del envejecimiento y de cómo cada vez somos más mayores, tanto en edad como en número. No voy a hacer spoiler porque lo vamos a tratar ahora, pero sí que voy a dar un dato. Tener unas redes de apoyo fuertes, presentes y con varios individuos tienen un 50% de posibilidades más de hacernos llegar a edades avanzadas. Por supuesto que el envejecimiento es algo que a todos nos atañe. La opción a no envejecer, por más que nos lo venda la cirugía plástica y estética, es morirse. Y creo que ese plan es el último de nuestras agendas, o desde luego el que menos nos apetece. Y por supuesto que esto no depende al 100% de nosotros. La genética manda, los accidentes ocurren y la vida da muchas vueltas. Cuanto mejor comamos, pues oye, un poquito mejor. Y cuanto más nos movamos, también. Una frase que podría decir Mariano Rajoy. Pero creo que olvidamos que por muy afortunados que seamos en lo físico y muy disciplinados que seamos en nuestro día a día, la soledad sigue siendo el enemigo a vencer. Estamos cada vez más solitos y eso sí es cuestión de actitud. Lo vemos en el estilo de vida, con más mensajes de priorízate todo el rato. Pero también lo vemos en las casas, en las que parece que queremos mucho minimalismo y que las fotos familiares y con amigos se han quedado ancladas en casa de nuestros padres y en casa de nuestros abuelos. No elegimos estar solos. Casi nadie lo elige. La soledad es, en muchas ocasiones, saludable y necesaria. Pero si permitimos que ocupe más espacio del debido, creo que empieza a afectar a otras cosas. A la alegría, por ejemplo. Yo jamás estoy sola porque siempre está conmigo Fernando Nieto.
4: Hola, Lucía Semedo.
3: Hay ratos que no estamos juntos, eso es verdad.
4: Bueno, pero en no estando juntos físicamente, por supuesto, en no estando juntos físicamente, estamos juntos espiritualmente hablando.
3: Yo siempre llevo una estampita de la
4: Fernando
3: Virgen
4: Nieto.
3: De la Virgen de tu congregación. De repente me la diste una vez y la llevo todavía.
4: ¿La Virgen de mi cofradía?
3: ¿Cuál es?
4: Te di yo.
3: Claro, ¿no?
4: ¿Ah, sí?
3: ¿O
4: enséñamela luego. Claro, ¿la tienes por ahí? No,
3: pues
4: digo,
3: la
4: tienes
3: puedo
4: por
3: tener
4: ahí,
3: la cartera. Sí, vale. He traído la

0: cartera en la
1: luego
0: mochila.
1: Luego la buscamos y si es la misma, hablamos de ella.
0: Ah, qué bonito. Vale.
1: Sería la misericordia, creo.
0: Supongo. Pero es que ya te digo, está en la cartera, por si acaso.
1: Claro, si te la di yo, probablemente será de mi cofradía, claro.
0: Claro.
1: Las tres caídas de Mérida. Muy bonito.
0: Que cruza el río.
1: Correcto.
0: Que el año pasado...
1: El puente,
0: claro, y el año pasado...
1: No, cruzan a Barca, que hay muchas procesiones que también van
0: sí,
1: a Barca,
0: ¿no? La del Sever en el pueblo de mi padre, claro. Que cruza el Sever.
1: ¿Y qué ibas a contar?
0: Que el año pasado, gustándome a mí mucho la procesión cruzando el río, el puente, me quedé atrapada detrás porque me daba como... Me parecía irrespetuoso adelantar a la gente. Entonces, hora y media en cruzar el río.
1: Hombre, pero se puede hacer hueco, ¿no?
0: Bueno, pero me dio como...
1: Ya,
0: me
1: bueno,
0: dio,
1: está
0: me
1: bien,
0: dio
1: está
0: como
1: bien.
0: Cosa de, joder, esta gente que lleva que si otros años llueve, que si salen, que si no salen.
1: Es verdad,
0: me dio
1: ¿eh?
0: Como cocina y no di y me quedé ahí atrás.
1: Se puede hacer, ¿eh? Sin pisar, intentando no... Es que claro, las aceras del puente romano
0: claro.
1: Son inexistentes, ¿no? Al
0: claro.
1: Ser todo...
0: Romano.
1: Romano para tal, es como...
0: De
1: es
0: verdad que
1: sí.
0: Yo me sentí, siendo yo agnóstica...
1: Pero el respeto está ahí.
0: No, que me sentí la persona más bendecida. Dije, mal no le puede parecer.
1: Hombre, claro.
0: De estar, no le parece.
1: Se detrás de la Virgen, rollo.
0: Hombre, detrás, no. Había mucha gente más fervorosa.
1: No, pero sí, pero que era como
0: sí,
1: que...
0: Sí, sí, sí.
1: Te faltaba una velita, vamos, de decir, bueno, yo voy aquí
0: sí,
1: detrás y voy sí, haciendo...
0: Con la mochila del trabajo.
1: Ay, mi niña.
0: Una pinta, pero bueno, fue muy
1: santo,
0: bonito.
1: Cosa más
0: poco
1: bonita.
0: Largo, pero muy
1: Mario
0: bonito.
1: Quintana y Javier Mendoza, ¿qué tal? ¿Os gustan las tres caídas de Mérida? Decime que sí.
2: Sí.
1: Es muy bonita esa procesión.
2: Yo creo que es de las más bonitas por el puente, sí.
1: Sí.
0: ¿Tú la has visto?
3: La verdad es que no la he visto.
0: Bueno.
1: Tú di que la has visto y que es la mejor, probablemente.
3: Vale.
0: Si no, la ves este año, solo que recomiendo que detrás de ella, cuando cruza el puente, no.
1: Claro.
0: Delante la esperas cuando llegue o que no tengas prisa. ¿Estáis bien? ¿Estáis contentos? ¿Estáis disfrutones?
3: Sí.
0: ¿Queréis que pongamos el aire?
3: Lo necesitamos.
0: Pues entonces ponle el aire a estos niños, hombre.
1: Vamos a cuidarnos, porque una pregunta. ¿Vosotros sabríais decirme cuántos centenarios hay en Extremadura? Y no me refiero a celebraciones o a árboles, me refiero a seres humanos centenarios. Bueno, pues en un minutito os lo vamos a decir, un minutito. Como también os vamos a hablar de la nutria de la Vera, de las leyendas de la muerte de Pino Franqueado, o del truco infalible para no decaer en el gimnasio, que esto es muy de ahora, de esta época.
0: Sí,
1: pero claro, evidentemente os vais a tener que quedar a escuchar esta primera hora, la segunda hora y la tercera hora también.
0: Y además en un ratito nos acompaña José Antonio García, a.k.a. o aka Chiqui, que viene a hablarnos del flag football, un deporte muy parecido al fútbol americano, pero con mucho menos riesgo de lesiones, que está muy bien. ¿Nos lo cuenta? Ya mismito.
1: Y nuestra compañera Alba García ha salido a la calle a preguntar por algo muy peliculero, y es ¿a cuántos extremeños han llamado para ser jurado popular? Pues atentos, porque tiene más miga de la que parece el asunto.
0: Dale caña, Roberto Carlos. Lo primero que quiero decir a estas 4 y 12 es que Roberto Carlos es el técnico. He dicho dale caña a Roberto Carlos y va a decir la gente, pero bueno, esta chica, ¿no? Chicos, toca hablar de demografía, el tema menos favorito de nadie. No conozco yo a nadie que me cuente que le apasiona. Creo que todos conocemos la situación actual. Cada vez hay menos bebés, tenemos crisis de natalidad globales y muchos gobiernos están buscando opciones para animar a sus ciudadanos a tener más hijos. Hasta ahí lo tenemos claro. Pero por otro lado, cada vez somos más longevos. Esto también está claro. Vivimos más años y los avances de la medicina y la tecnología hacen que estemos cada vez un poquito mejor. Si a esto le sumamos que hay zonas que por sus condiciones fomentan vidas largas, nos encontramos con un dato llamativo. El 30% de la población japonesa ya es mayor de 65 años. Eso es mucha gente, compañeros. Y lo sabemos porque el gobierno nipón ha publicado las estadísticas actualizadas sobre la población del país. Hablamos, más o menos, para que os hagáis una idea, de más de 32 millones de personas que superan los 65 años. ¿Nos deja un poco en el sitio esa cifra? 32 millones de personas.
3: Bueno, yo creo que en el caso de Extremadura somos pocos. Somos
0: claro.
3: Pocos, obviamente, por la cantidad de habitantes que tenemos, pero es cierto de que, teniendo en cuenta las características sociodemográficas que tenemos aquí en nuestra región, no quiero dar cifras exactas porque no quiero meter la pata aquí, pero yo me atrevería a decir como casi 400.000 o 500.000 extremeños que superan los 60 años.
0: Yo no puedo decir. Mario Quintana, ¿tú?
2: A mí me preocupa cómo va a envejecer esta gente.
3: También.
2: Mentalmente, ¿cómo? Sobre todo. Porque
0: peor como en vez de nosotros, ¿eh? Que esa gente ya está allí, pero nosotros
2: cosa,
0: vamos en camino.
2: Vamos de camino y mal, ¿eh? Mm. Pero esa cosa del nido vacío, esta falta a veces de tareas post jubilación, yo creo que es primordial hacer una especie de intento, una vez un congreso, es decir, ¿qué le damos a la gente mayor? No podemos tener a esa gente autoaparcada, porque muchas veces son ellos los apáticos que no quieren hacer nada. Y fíjate, sí, a mí se me ocurren mil cosas. Yo tengo un tío con un pulmón y un jardín. Ay, y mira, está genial. O sea, que él, yo creo que el oxígeno lo coge del jardín, el claro, que le falta, pero tiene 80, casi 90 años. Creo que sería importante, pues, darle a esta gente una tarea, por supuesto, sin nada a cambio, que no nos tienen que dar nada.
0: Una tarea festiva. Vamos, pero, a decir, o sea, o no hablando de una tarea laboral, sino que toca respetar, por supuesto, el descanso y las limitaciones, pero una tarea que te apetezca hacer.
2: Que mueran con las botas puestas.
0: Exacto.
2: Creo que eso sería bonito, sería bonito.
0: Para que os hagáis una idea, tanto vosotros, Mario y Javier, como los oyentes, esos 32 millones de los que hablábamos en Japón son el 29% del total de la población. Pero es que los japoneses no son ni de lejos los únicos en esta situación. En Italia las personas mayores de 65 ya son el 25,6% del total. En Alemania el 24,2% y en Francia el 22,9%. A esto se denominan las zonas azules, los territorios con mayor número de población envejecida. Antes hemos mencionado que vivimos más. Eso está claro. Y es que en Japón es el país donde tienen una esperanza de vida más alta. Por eso ahora mismo y por primera vez en la historia han llegado a 100.000 personas mayores de 100 años. ¡100.000! Eso son más de dos Plasencias. A mí me ha dejado loca. Por cierto, la mujer de mayor edad es Kishimoto Fuyo, de 114 años, de la ciudad de Kioto, y el hombre de mayor edad es Kato Hikaru, de 112 años, y él es de Kumamoto, que yo no sé dónde está, pero me encantaría conocerlo. Ahora os estaréis preguntando, ¿podemos trasladar esto a España? Y yo ya prometo que me caño. Sí, la región con más centenarios es Galicia, con casi 1.800 personas centenarias, que se dice pronto. En torno a 1.300, por cierto, son mujeres, bastante más de la mitad. Pero ¿y en Extremadurita, querida? Porque podemos acercarnos. Aquí hay en torno a 400 personas que superan los 100 años. Y preparando esta misma información, me he encontrado con un grupo de Facebook que se llama Extremeños Centenarios, donde se habla de todos ellos y aparecen los contactos para acceder a este selecto club con un único requisito: cumplir un siglo de vida. Y no solo eso, sino que se recuerdan los cumpleaños. Por eso yo os puedo contar que ayer mismo la señora Albina Sánchez de Casas de Millán cumplió 106 añazos, que se dice pronto. Hace unos días también María Piñero Puebla de la Calzada, un beso enorme para vosotros. Pues María Piñero cumplió 103 años y el último en ingresar al club también hace unos días ha sido Juan Francisco Mordillo, de Guijo de Granadilla, que sopló 100 velas. Bueno, espero que alguna menos. ¿Os gustaría llegar a los 100 años con alegría?
3: Ojalá. Yo creo que es el sueño de todos, ¿no? Pero para mí ahora lo más importante es vivir, ¿no? Es vivir y ser... y aportar un poco de vida. Pero claro que sí, ¿no? Ojalá podamos llegar a los 100 años, ¿no? Y poder llegar lo más sanos posibles, ¿no? Has mencionado la página de Extremeños Centenarios. Debo decir, quien dirige esa página, además... Es una persona de mi pueblo, es una persona
0: de Montijo. Lo he visto, sí, también. Extremeño, sí, Centenario Montijo, de otra página.
3: Sí, señor, sí, señor, sí, señor. Y Puebla de la Calzada, además, es el pueblo de mi padre. Así
0: madre
3: que...
0: mía, Javier Mendoza, todo conectado. Este chico.
3: Hombre conectado, ¿eh? Este chico llega,
0: está el más conectado de todos.
3: Pero el trabajo que hace esa página es, desde luego, encomiable, admirable. De recordar a extremeños que tienen mucha historia que contar, muchísima, porque en ellos está la memoria viva de esta tierra.
0: Sí, total. Y además pone un extracto de sus biografías, habla con ellos. Por ejemplo, sabemos que la señora Albina está en... Albina Sánchez de Casas de Millán vive en Tudela con sus hijas. Les mandamos un beso enorme. Y a toda Casa de Millán, los casitos y las casitas.
2: Aquí mi compañero va a llegar seguro porque claro, todo apunta por la de la Calzada y tal. Yo no, yo sé que estoy hasta los 89, pero haré algo por la sociedad.
0: ¿Pero por qué a los 89?
2: Yo me voy a cuidar para ser viejito, porque si hay tantos viejitos, esto hay que repoblarlo.
0: Un viejito saludable.
2: Estoy dispuesto a ser papuchi del futuro. No hay problema.
0: Mario.
2: Puedo forzar, que es un esfuerzo.
0: Sobre todo esa edad.
2: Si ahora entra sueño después, imagínate esa edad.
0: Hombre, si te pones tú a querer. Es que Los hombres jugáis mucho con eso de no, porque Papucho ha sido padre hasta los 140 años que tiene. Yo sigo siendo padre. Eso no lo podéis hacer todo.
2: Hay que llamarse iglesia.
0: No me voy a meter yo en el recuento de tus soldados, pero no todo el mundo puede, ¿eh?
2: No, sí, seguro que están todos. Como ¿quién me lo dijo el otro día? Como los soldados de Holanda. ¿Tú conoces que Holanda haya ido a algo, a conquistar algo? Pues igual, los soldados míos están como los de Holanda, están ahí. No. Aburridos a la espera de que el señor viejo pues quiera. Pero que estoy dispuesto. Esto habrá que reprobarlo. Pero mira, hablando de repoblación, ¿qué te parece que consigamos repoblar pueblitos en lugar de residencias de ancianos, que fuesen pueblitos pequeños en los cuales esas casas fuesen habitadas por ancianos y sean pueblos de sabiduría y los enfermeros viviesen en esa, todos los que trabajan en la residencia, digamos, que fuese como repoblar un pueblo a base de ancianos?
0: Una cosa que la verdad es que no tengo los datos ahora, sé que lo abordamos la temporada pasada, pero me comprometo a buscarlo porque me pareció muy interesante, y es que hay muchos puntos. En Japón concretamente había un grupo de amigas que habían no llegaban a los 65 años, todavía estaban en edad de trabajar, pero habían comprado un terreno y habían decidido construir un espacio para vivir juntas y para envejecer juntas. Entonces estaban construyendo una serie de casitas hechas única y exclusivamente para que de mayores pudieran estar a gusto y juntas. Me pareció muy bonito. Creo que en Europa, en ciudades como Berlín, también se están acondicionando edificios para poder albergar población que tiene el punto común de que es población quizá de edad avanzada y que a lo mejor no tiene a la familia cerca, o que está sola, o que quiere vivir en esa especie de comunidad. Y me parece un proyecto muy, muy interesante.
3: Y que aquí en Extremadura tendría y tiene un futuro más que necesario.
0: Hombre,
3: porque
0: claro,
3: aquí en Extremadura lo que se necesita es repoblar la población, repoblar sobre todo los pueblos pequeños, esos pueblos que necesitan más gente todavía, no solamente gente mayor, sino también gente joven, ¿no? Porque son pueblos que necesitan tener vida, necesitan tener, digamos, alegría de vivir, como
0: sí,
3: dice la canción de Ray Heredia, ¿no? Y eso, pues son pueblos que necesitan energía y es súper importante repoblarlos con primero con esa gente joven y también con esa gente mayor que tuvieron que irse de esta tierra.
0: Luego nos han salido a raíz de este tema unos cuantos temas pendientes, ¿no? Quiero recoger, Mario, ese de cómo de buena es la jardinería, el trabajo en el campo y el trabajo con la naturaleza en edades avanzadas. Pero, aprovechando también ese vínculo, ahora vamos a hablar de naturaleza. Y quiero empezar lanzándoos una pregunta. Si pensáis en el grueso de Internet, ¿quiénes serían los reyes de Internet ahora mismo?
2: ¿Te refieres de YouTube?
0: Ah, los reyes de Internet.
2: Vale.
0: Están pensando.
2: Ojo,
0: Están pensando.
3: Es una pregunta un poco complicada,
0: ¿Queréis la respuesta? Porque yo no tengo
3: dudas.
0: Yo
3: no sé. ¿Elon Musk?
0: No, los gatetes.
3: Ah, ¿en serio?
0: Hombre, los reyes de Internet son los gatos, están por todas partes, querido Javier. Pero también sabemos que tienen competidores que quieren llevarse el cariño de toda esta gente para, pues eso, con la mínima negociación posible. Están los grandes enemigos de los gatos, los perros, nos encantan los vídeos de perritos. Los monetes, los gorilas, los orangutanes, que por su parecido quizá a los seres humanos enseguida los sentimos un poco como primos más peludos, ¿no? Los capibaras y los cuocas, apacibles roedores que querrías tener de mascota. Pero yo me atrevería a decir que el verdadero rival, o al menos el más completo, es la temida nutria. Pequeña y no tan pequeña mustélido concretamente, de forma alargada, simpáticos bigotes, que se da la manita con sus congéneres para que no se los lleve la corriente cuando duermen y que se pasa la vida guardando su piedra favorita. ¿Diríais que podría vencer a un gato?
2: No.
0: En cuanto a adorabilidad.
2: No.
0: ¿Cómo que no?
2: Porque no, si antes el gato chino este que hacía así, ¿te acuerdas? Con la manita, pum pum, sí, pa'lante, fue el rey. No, lo que te hace un gato ahora con un pepino en un vídeo, eso no te lo mejora una nutria mojosa ni para atrás.
0: Pero que se dan la mano, Mario.
2: Me pueden dar...
0: ¿No has visto que coge la nutria mamá y se pone a la nutria pequeñita en la barriga?
2: Capibara te lo compro. Capibara tiene cosita ahí de abrace, pero no, la nutria no me se parece un poco... Es la rata del río, perdón.
0: A lo mejor no tenéis corazón. Nadie necesita a tal altura que le expliquemos lo que es una nutria. Lo que sí que podemos decir es que a principios de este mes se localizó una cría de este adorable animal en una garganta de la vera. Estaba solita. Estaba muy solita y llorando. Y por eso mismo unos bañistas la encontraron. Ahora bien, esta gente hizo lo que se debe hacer siempre, dar el aviso al centro de recuperación, que para eso está. Su equipo fue a recogerla y ahora sigue creciendo y ganando peso y además aprendiendo a cazar por sí misma, algo esencial para poder devolverla al entorno. Esto lo cuentan desde el Centro de Recuperación de Fauna y Educación Ambiental Los Hornos de Sierra de Fuentes, un espacio del que puedo o me gustaría ampliar información prontito, creo que sí lo vamos a conseguir. Y hasta aquí quería yo llegar. ¿Estamos, querida mesa, seguros de lo que hay que hacer cuando nos encontramos con un animal salvaje herido? Pues esto nos lo cuenta el biólogo y divulgador JC de La Caballeira en sus redes sociales.
4: Ya que, aunque quieras ayudarlo, puedes hacerle daño o incluso ponerte a ti mismo en peligro. Mantén la calma y evalúa la situación desde lejos. ¿Está realmente el animal en peligro? ¿Corre un peligro inmediato? Muy importante, nunca le des comida ni agua, ya que, aunque parezca una buena idea, puedes hacerle más daño que ser beneficioso. Y entonces me preguntaréis, ¿qué puedo hacer? Lo más útil que puedes hacer es o bien llamar al centro de recuperación de fauna más cercano o bien al número de emergencias ambientales de tu comunidad autónoma. Estos organismos son los que realmente saben actuar ante este tipo de situaciones. Este pequeño gesto, tu llamada, puede salvar la vida del animal. Guarda este vídeo, ya que no sabes cuándo podrás necesitarlo.
0: Bueno, queridos amigos, ¿sabréis vosotros cómo actuar en el momento en el que os encontréis con un animal salvaje?
2: A ver.
3: Pregunta complicada.
2: Primero la parte que creo que va a ser más decente y luego meto yo la pata, ¿te parece? Sí, sabría cómo actuar, pero primero...
3: Yo la verdad es que no sabría cómo actuar porque primero ese animal, si es salvaje, entiendo yo que puede ser...
0: peligroso.
3: Puede ser peligroso para nosotros y a mí me causaría, pues, sinceramente, pánico.
0: Ese es el pensamiento más sabio que uno puede tener y el primero que todos debemos tener bien presentes. Porque hace unos meses, quizá un poquito más, se viralizó el vídeo de unos ciclistas que ayudaron a salir a un jabalí de una charca en la que estaba, o no sé si era un canal. Y claro, automáticamente el jabalí les atacó. Claro. Es lo que hace un jabalí.
3: Pero es que también depende mucho de cómo han sido cuidados.
0: No, hombre, el jabalí siempre, ¿eh? Cuidado de verdad con los jabalís. Vale, el jabalí vale. Siempre va a ser un animal que tiene mucha potencia física y que tiene un sentido muy territorial y de protección. Así que con los jabalís, correcto, mucho cuidado. De la misma forma que te puede atacar un ciervo. Hay que tener cuidadito. Ahora, Mario Quintana, ¿tú vas a decir que te harías un abrigo?
2: No, por Dios, tampoco. No, y además que me ha pasado alguna vez, me he encontrado una gallineta y bueno, si te digo lo que pasó. Pero bueno, el caso.
0: ¿Qué te pasó con la gallineta?
2: No, porque era en plena pandemia y nos dijeron, una gallineta que es una polla de agua, que se llama así, y dijeron, pues tírala por el balcón, la policía local, porque no escogía nadie el teléfono de otra. Claro. Tírala por el balcón y ya volará.
0: ¿No vuela?
2: La verdad es que no. El caso.
0: Pobrecita, ¿y qué hiciste con ella?
2: No probamos si volaba. La verdad es que no voló, no lo hicimos. No, hasta que estuvo dos o tres días en casa, hasta que vinieron a por ella. El caso, muchas veces la naturaleza también tiene que seguir su curso.
0: Sí.
2: Hombre, me encuentro un buitre, sí. Pero ya cualquier cosita que te encuentre, me encuentro un vencejo, venga, y otro. También hay animales que merecen comer. Y oye, a veces te lo ponen fácil. A veces de repente me encuentro al vencejo en la... Como que está llegando un punto que no dejamos que la naturaleza... La nutria, por ejemplo, sí, estaba abandonada. Estaba sola,
0: sí,
2: desvalida.
0: Existe ese recurso, no sabré yo hablar hoy. Existe el recurso del centro.
2: Y también había un zorrillo con hambre y es como el consumo. Cuando tú vas al Mercadona que te lo pones más barato, hoy me ha costado menos cazar, hoy me lo han puesto más barato. Hostia, ese zorrillo también merece la pena a veces. Estamos como recogiendo todo y quitando alimentación del campo. En los animales grandes, de acuerdo. Pero ya cada vencejito que nos encontramos, pues quizás es opinión personal.
0: Sí, no entiendo a qué te refieres.
2: Estamos llegando a un punto de... también hay que dejar que si mitad del campo es un pajarillo, que la naturaleza siga su curso y ese pajarillo irá a otra vida.
0: Sí, que...
2: Y alimentará 5 zorrillos.
0: Que como seres humanos quizá tenemos que estar presente de que hay un juego natural que permite que un ecosistema se mantenga y en el que quizá no deberíamos meternos tanto. En muchas ocasiones. Esa puede ser la traducción sosegada.
2: Coherente para que no me denuncien, esa es.
0: No, es justo lo que tú has dicho.
2: Y sobre todo la especie, depende de la especie. Si me encuentro un lince, por supuesto, si me encuentro un buitre, por supuesto, una lechuza. Pero ya estamos llegando a un punto de creo, incluso saturación en las emergencias de este tipo de centros, ¿no? Porque cuando en la época de los vencejos con el calor caen, ahí no estaría mal quizás dar un cursillo de qué hacer en esos casos para no saturar la... a todos estos centros.
0: Sí, tanto, ¿no?, para no saturar como para saber hasta qué punto tenemos que intervenir, como bien has señalado. Yo, antes de pasar de tema, porque sé que tienes muchas cosas que contarnos, Mario, yo sí que puedo deciros que se puede y se debe llamar tanto al 112 Extremadura, que puede derivaros a las personas que se encarguen de gestionar la emergencia que se da en el momento en el que hay un animal salvaje que ves herido, el Seprona, por supuesto, y también hace poco la Junta señaló el Centro de Recuperación y Educación Ambiental de Los Hornos, que os hemos comentado, y también el Hospital de Fauna Salvaje de Amuscol.

0: los que podéis y debéis poneros en contacto en el caso de encontrar un animal herido, un animal salvaje. En el caso de perros y gatos, hay otro tipo de asociaciones locales. Ahora bien, Mario Quintana, sé que tú has traído aquí mandanga de la tuya.
1: Sí, para salir
0: espera,
1: como...
0: Espera.
1: Ah, vale.
0: Hombre, te voy a cambiar la atmósfera, Mario.
1: Vale.
0: Por Dios.

0: Ha vuelto la sección más punky de toda la radio extremeña con Mario Quintana, el librero más punky de toda la radio extremeña. Me parece un título bastante digno, las cosas como son.
1: Y de toda Extremadura, porque
0: el librero... Y de toda Extremadura entera, chacho.
1: El librero muy serio, que parece que le debe dinero. Hay que sonreír un poco en la vida y disfrutar.
0: Tú te das cuenta que un día vienes diciendo que hay que sonreír y otro diciendo que te dejen en paz, ¿no?
1: Ya está bien, sí.
0: Este chico es Géminis.
1: Hoy he puesto en Instagram unas tarifas para la gente que no viene a comprar libro y que viene a hablarme. ¿Lo has visto? Hoy en Instagram he puesto una tarifa que he dicho, si queréis conversación, 10 euros. No creo, puedo más.
0: Si queréis consejo, 15. Sí. O 20, si es muy bueno.
1: Y llorar juntos, 60. Iba a ser 60, claro. Porque vamos a llorar seguro.
0: Bueno, mira, qué bonito.
1: ¿Cómo lloró en su día Bernini?
0: ¡Bernini! ¡El mismísimo! El baldaquino se llama.
1: El de baldaquino.
0: El del baldaquino.
1: El Vaticano por experiencia. El escultor, el marmolista, para que me entienda, del Vaticano. Por eso. ¿Pero qué ocurre? Porque este hombre pues era un pichabrava. Era un pichabrava.
0: Sabía que iba a ir por ahí la historia, ¿eh?
1: ¿Tú sabes cuál dice que es la mejor, fíjate, nada por supuesto religioso y nada sacro, la mejor escultura de este hombre, de Bernini?
0: ¿De Bernini? ¿Cuál dirías? O sea, ¿cuál se considera? Perdón.
1: Es el busto de Bonatelli.
0: ¿Bonatelli?
1: Que es Bonatelli. Bonarelli, perdón.
0: Bonarelli. Espérate, lo voy a buscar.
1: Bueno,
0: no, pero sigue contándome, claro, tú sigue contándome.
1: No, es que digo, así suenan las teclas como antiguamente en el este. Bueno, pues lo peor de todo es que la mejor obra del escultor por antonomasia del arte sacro es un postcoital. Es decir, mujer despeinada.
0: ¿Cómo?
1: Con cara de madre de la madre mía, que es un foco del Tíber. Sí, sí.
0: Pero ¿y esta cochinada?
1: No cochinada. Ay,
0: qué bonito
1: no.
0: Es.
1: Todo hay que retratarlo. El caso, te cuento. Mira, este hombre, Bernini, que no necesita presentación, por supuesto, tenía un ayudante que se llamaba Bonarelli. Este sí que se llama, esta Bonarelli. Bueno, pues se casó con una chica esta, que era la más guapa de Roma. Qué casualidad que un pichabrava tiene cerca a la chica más guapa de Roma.
0: Como siempre.
1: ¿A quién se le antoja meterle mano? A Bernini. Esto ocurre con Urbano VIII como fondo, que Urbano VIII, que era el Papa, bueno, adoraba a Bernini hasta el punto que parecía que también tuviesen una relación.
0: Y hay que decir que un Papa de aquellas no era como un Papa de ahora, ¿eh? Quiero decir que había papas que tenían una, quizá por cómo se organizaba la sociedad y cómo funcionaban las luchas de poder entre unos reinos y otros, no hay que olvidar que el Vaticano era un estado
1: regio,
0: que tenía su ejército, que tenía su guardia, que tenía su poder militar. O sea, que había papas muy festejosos y muy festejones, ¿eh? Mira el Papa Borgia, la que lió.
1: Pues en todas estas, este hombre, ¿qué hace? Pues se lía con Constanza y era un poco presumido y tuvo que hacer el retrato. Claro, vale. Imagínate, su ayudante cuando ve el retrato dice, pero ¿y esto? ¿Cuándo has quedado tú con mi mujer para hacerle este retrato? Etc. Al final se sabe que hay una traición ahí, pero claro, si tu jefe, en esa época, por supuesto, hoy no, en esa época, que encima es el derivado de Urbano, ha conseguido que tu mujer te ponga los cuernos con él, ¿qué vas? Después callarte, como dice este hombre. Pero hasta ahí podíamos llegar que Bernini fue traicionado por su propio hermano. Su propio hermano, que también quería ser escultor, también se sintió atraído por Constanza, y Constanza, que no sabía por dónde le venía, o le venía por todos lados, porque le venían por todos lados, también se lió con el hermano de Bernini en este caso.
0: Constanza, eso nunca te va a dar paz, cariño.
1: No, de hecho
0: eso
1: es que...
0: Eso nunca te va a dar paz.
1: Todo el mundo que quiera buscar su retrato, este busto de Constanza, va a ver que paz no hay en el retrato. Yo creo que era una mujer, sí, guapa, la más guapa de Roma, decía en aquella época, imagínate. Pero esa quinta esencia que es el amor sexual, pues le vino mal. ¿Qué ocurre, Bernini?
0: Por lo que sea, le vino mal.
1: Bernini
0: como a las personas que le ha venido.

0: Vamos, que no ha tenido suerte, que no ha tenido suerte, ¿no?
1: Bernini persiguió a su hermano hasta la mismísima Santa María la Mayor, la basílica que dicen que es la más bonita de Roma, más que la del Vaticano en sí. Uh-huh. Y le pegó sincera paliza que le rompió las costillas, lo que quedó hecho un despropósito.
2: Perdió Bernini.
1: No, perdió el hermano.
2: Perdió hermano. Bernini, que también era Bernini realmente, si eran hermanos, ¿no?
1: Claro. El hermano, porque se llamaba Bernini II, tú me entiendes. El caso es que le pegó tremenda paliza, pero no contento con eso, y Bernini, que era un poco traicionero, contrató un matón para que le rajase la cara a Costanza.
2: Pero bueno.
1: Tú vas a ser guapa, has sido desleal, pero ahora sí, es que en esa época estamos en... Recordemos, por si alguien se acaba de
2: No avalamos
1: de
2: para nada estos comportamientos de ninguna manera, pero lo hizo Bernini.
1: Siglo XVII, pues imagínate.
2: Claro. Le jugamos con la mirada. Creo que con la mirada del entonces también era terrible, ¿no? Eso sí, que dicen sí. A veces de... Hay que juzgar las cosas en el contexto actual. O sea, no puedes juzgar el pasado desde el contexto actual. Bueno, creo que en el pasado rajarle la cara a alguien también estaba bastante mal, te diré, ¿eh?
1: Y después de rajarle la cara consigue a través de su amiguito urbano que la meta en el convento, un convento que se llama La Casa Pía, que es un convento de mujeres un poco desdichada, y ahí se tiró gran parte de su vida hasta que consiguió salir. Pero no termina aquí. Claro, tú dirás,
2: ¿Qué otra maldad puede hacer? ¿Apaleó un gato? ¿Se comió un niño? Pues Bernini me está cayendo francamente fatal, ¿eh?
1: Hay que tener influencias en todos sitios. Bernini consiguió, por supuesto, pagar una multa. Estas cosas, ¿cómo se hace? Llegamos a un acuerdo, pagó una multa muy, muy pequeñita. Quien le rajó la cara sí que acabó en la cárcel y fue un desdichado. Y Costanza, fíjate, a la muerte de Bernini, una vez que... Bueno, la muerte de Bernini, a papa muerto,
2: da igual, pero uno puesto, muere...
1: Tantos puestos, porque a Costanza había que darle alegría, por lo que se ve. Tantos puestos. El caso, que fíjate, eso me encanta, que esta mujer desdichada por la época consigue hacerse una marchante de arte súper conocida posteriores. Sí. Porque todas esas relaciones que había tenido antes de todo este suceso, había conseguido posicionarla en la Roma de la época... Y por toda Italia. Y al final fue uno de esos ejemplos de mujer empoderada con la cara rajada como Scar, sí, pero oye, que siga siendo bella y seguramente dichosa y disfrutona.
2: Hombre, desde luego, fíjate, yo creo que el tiempo en el convento le serviría para darse cuenta de que a menos Bernini en su vida, más paz, las cosas como son. Me parece fascinante, pero estos salseos históricos, ¿tienes más? Me encantan.
1: Pues mira, hay uno, bueno, Picasso, tú sabes que
2: yo, Picasso era él como él era, ¿eh?
1: Me encanta hablar de pichas bravas en general, pero Picasso, si hay uno entre todos, es él, por supuesto, ¿no? Bueno, Picasso, que a mí me encanta el primer Picasso, antes que se le fuera la cabeza, antes de que vendiese todas estas paranoias, que por supuesto tienen su esencia, hay que saber pintar para hacer eso que hizo al final, pero antes, cuando llegó a en 1908, cuando llega a la París, que a todos nos gusta, sí. De Marmetre, que yo creo que si a
2: París
1: todos
2: bohemia.
1: Si nos gustase una época para morir de sífilis, alcohol y de lo que y cirrosis, yo qué sé, de todo, sería esa época sin duda. Bueno, pues él se llevaba muy bien con su amigo Casagema, al que intentó salvar la vida varias veces. Él intentaba, pues estaba deprimido, se lo llevó incluso a una, fueron juntos a una masía a ver si se curaba porque estaba depresivo. Y no levantaba cabeza, era un gran pintor también. No sé si sí. Habéis ido al Escuadrigas de Barcelona. Y en ese bar de Barcelona, que es donde quedaban antes de la aventura parisina, hay cuadros de Casagema. Uh-huh. ¿Qué ocurre? Pues el amor.
2: Como siempre, macho, ¿eh?
1: Desdichado Casagema, entre otras cosas también, porque ya venía de por sí. Sabrá Dios cómo podíamos llamarlo hoy, lo que le pasaba. Se suicidó, se pegó un tiro en público. Pero había, como se supone... Siempre una viuda llorar, lastimera y bueno, pues la pobre había que consolarla. ¿Quién la consoló?
2: Picasso.
1: Entonces hay una cosa que no está del todo demostrada, pero sí que hay una culpa, que Claus Picasso, el hijo de Picasso, estuvo limpiando tanto la tumba de Casagema como la de esta mujer durante toda su vida. Había una especie de hecho se dice que había también un hijo secreto con esta mujer, con Gertrude. Que Gertrude se llama Gertrude, pero tú sabes que en Francia molas más y te llamas...
2: No, claro, si te pones un... Y si tú vives en el París del Montmartre, Bohemia, a lo mejor se llamaba María Dolores y le pareció que Gertrude era más poético, ¿sabes?
1: Dicho esto, a mí siempre me llama la atención mucho estas disyuntivas de las viudas desposeídas, ¿no? De decir... Ay, pues tenía marido, tenía pareja, y pues donde había un huerto, hago un barbecho. ¿Hizo Picasso bien liándose y haciendo de una diva para él en cuanto a la pintura con la pareja de su mejor amigo? Hombre.
2: Bueno, a ver, su mejor amigo ya no estaba en este mundo, había entregado ya la cuchara. ¿No?
1: Sí, pero mientras que tú metes el tenedor, te acuerdas de tu amigo, ¿no? Digo yo, es
2: eso
1: un poco
2: ya

0: De falda, que esto siempre que a mí me gusta siempre el alcahueteo y me encanta.
1: Pero el alcahueteo está bien, ¿eh? Yo creo que aquí hay mucho que nos está escuchando que el alcahueteo no lo quiere admitir, ¿eh? Esa gente que dice, no, yo cotilla no soy, a mí no me interesa. Y esa gente es la primera que te pregunta. Y fulanito y menganita ya no están juntos. ¿Y tú te has enterado qué pasó con esto? Y aquellos tres han discutido que antes eran tan amigos y ya no. Eso son los que siempre dicen, no, si a mí cotillear no me gusta.
0: Y no sé si nos queda tiempo, pero en todo este alcahueteo y hablando de Picasso, separar la obra del autor, ¿no? Que la gente la ha cogido por Picasso con razón, pero ¿cuántos pintores, o Dalí sin ir más lejos, no tenía un comportamiento mucho más decente? Sí, es verdad que junto con Gala, porque esta gente hacía sus especies de cosas raras allí en el norte de Cataluña, pero que no me acuerdo, ¿cómo se llamaba? Palamós era, ¿no? Donde vivían esa gente.
1: Sí, creo que sí.
0: Y de verdad que trataban bastante mal a otras mujeres, hacían una especie de orgía y bueno. Pero ¿por qué con Picasso, no? ¿Por qué con Picasso nos cuesta separar la obra? Y en otros, ahora que ha pasado lo de Seran, te salen siempre este tipo de disyuntivas, ¿no? Porque yo creo que si miramos atrás y seguimos con historiones del arte, vamos a ser incapaces de mirar la mayoría de los cuadros, la inmensa mayoría, ya sea por asuntos de celo, de asesinatos, y ahí está Caravaggio como ejemplo.
1: ¿Y no crees, bueno, Caravaggio, menú prenda que él también, no crees que tiene también un poco que ver con la idealización? Me refiero, yo entiendo que es más que lícito que tú te atraiga la obra de una persona, ¿no? Y sobre todo si es una persona que todavía está viva, ¿no? Porque si hablamos de Picasso, ya lo que tengamos que opinar de él, a él, lo mismo le da. Pero me refiero que creo que hay un momento en el en eso que es lícito que un autor o una autora que no te cae nada bien digas, mira, dejo de consumir tu obra. No pasa nada, o sea, muchas veces no es solo lo que hace una persona, sino cómo es esa persona. Pero creo que también tiene que ver cómo imaginamos a esa persona. Y creo que durante mucho tiempo, o incluso ahora en la actualidad, todavía tendemos a idealizar a los artistas. Es decir, entendemos que a lo mejor es una persona, imaginamos a Rosalía, pura, etérea. Pero a lo mejor es una chica normal y corriente que si la conocieras te caería regulinchi o fatal. O muy bien y es majísima y tiene un sentido del humor estupendo. O tal político que no estás para nada de acuerdo y no te cae nada bien. Luego quizás es una persona muy divertida, ¿sabes?
0: Es que yo creo que debe pasar eso seguramente. Sí. ¿No te ha pasado que conoces a gente así que te puede caer mal y de repente es con quien mejor te llevas?
1: Sí.
0: Que dice, ay, pues no me lo esperabas, gracias.
1: Sí, total.
0: Y en cuanto a los artistas, yo creo que puede pasar, pero sí es verdad que a veces creo que está vinculado a determinadas corrientes, ¿no? Sí. Y deberíamos investigar sobre todo. Descolgar los cuadros sí o no ya es una cosa, porque no vamos a desbaratar, por supuesto, el Vaticano, imagínate. Eso sería una catástrofe, igual que si quitamos la mayoría de cuadros del Prado y tal. Pero sí quizás que deberíamos contar esas historias, para que no pase la actualidad. Porque a mí que lo hiciese Picasso ya. El caso es que está sucediendo.
1: Estándole en el patio de los callados, recorriéndolo tranquilamente.
0: El caso es que si viésemos todas las. Si fuésemos byliner de concierto, si fuésemos los que se fregásemos los camerinos, ahí sí que veríamos en la actualidad que más de uno de estos se nos cae.
1: ¿Conoces? Y ya te dejo marcharte porque además Mario Quintana hoy nos vas a abandonar ahora mismo. Se va para ir.
0: Un taller de acuarela, ¿no? Porque somos pintores.
1: Un taller de acuarela, porque también este chico. Pero, ¿conoces a el grupo 21?
0: Me suena así.
1: Pues mira, por lo pronto, creo que van a ir al Contemporánea. Creo porque no. Sí, van a ir al Contemporánea. Están más que confirmados y están en cartel. El cantante se llama Diego y tuvo un problema con una. No sé si era con la discográfica para la que trabajaba. Así que durante la pandemia, que no. Sé que el eje central era que por algún motivo ellos no podían poner sus canciones en TikTok. No las podían promocionar. Es un grupo ya bastante conocido. Entonces él decidió que iba a contar cada día y hasta que les devolvieran los derechos de sus canciones, un cotilleo que él había vivido dentro de la industria.
0: Hostia.
1: Por ejemplo, él hablaba de una sesión de composición con un artista, porque muchas veces un músico compone para otros y eso es muy normal, o un músico asesora o ayuda a otro artista a componer una canción y eso está todos los créditos y se cobra por eso. Y él hablaba de una sesión muy larga y muy poco fructífera con una artista. No especifica quién, pero cuenta que cuando los otros músicos estaban hablando, ella daba apuntes como muy superficiales y lo que ella no sabía era que detrás tenía como una habitación, un cristal muy grande y una habitación oscura, por tanto todo lo que estaba en el cristal delante se reflejaba. Y se reflejaba el ordenador de ella, estuvo 2 horas mirando la tienda de Zara online.
0: Ah.
1: Entonces estuvo 2 horas para componer una canción para ella y no fue capaz de aportar nada porque no estaba allí mentalmente.
0: ¿Y si buscaba inspiración?
1: En una modelo constreñida que parece que se ha roto la clavícula.
0: Si estaba en Zara, quizá eso igual que Serrat, claro. Cuando hizo aquello de con tus zapatos de tacón,
1: claro.
0: Y tú

0: ¿Vestido de domingo?
1: No lo sé, pero ese chico fue contando un cotilleo diario, así que si te gusta el coticoti...
0: Y ahora está cobrando como un cabrito en Spotify, seguro.
1: Seguro, seguro que lo recuperó todo.
0: Para que se calle.
1: En cualquiera de los casos, muchas gracias, Mario Quintana. Deseando conocer tus nuevos salseos históricos, las cosas como son.
0: Pues venga, vamos leyendo, que por el camino te los traigo.

0: Extremeños de Extremadura. Javier Mendoza, Fernando Nieto, los sí. que estáis, que sois los más
1: de
0: próximos
1: toda la vida,
0: amigos de mi equipo, Juanjo, Roberto Carlos, Mario Quintana, que se va. Si en las próximas semanas cualquiera de vosotros recibe, o más bien recibimos, que aquí no estamos libres ninguno, una carta que puede parecer que indica que has hecho algo malo, no preocuparse, no estáis detenidos. Todo lo contrario, habréis sido uno de los 2.000 seleccionados como posibles miembros de un jurado popular para los juicios de los dos próximos años, 2027 y 2028. Así que, querido, querida, queride, si te toca y quieres contárnoslo, pues ya sabes, 699-80-41-30. En un par de semanas me llegó la carta. Toca ser jurado. Pero mientras estas cartas te llegan o no te llegan, nos hemos querido adelantar y preguntar en la calle a la opinión de los extremeños.
2: El programa se llama Turno de Tarde. Y nada, entonces hemos querido salir a la calle para preguntar sobre si sabéis lo que es un jurado popular en un juicio.
3: Pues sí.
2: Un poco.
3: Sí, lo que hemos... Verás tú, nosotros tenemos el antecedente de las películas americanas, pero sabemos que no es igual y sabemos que la última palabra la tiene el juez.
2: Es que justo en las próximas semanas se han seleccionado a 2.000 extremeños que formarán parte como de una batería de contactos para jurados populares. Entonces, bueno, si a usted le tocara, ¿cómo afrontaría esa noticia?
3: Pues como cualquier otro ciudadano, ¿eh? Yo no sé si las personas que estamos jubiladas podemos estar dentro, pero vamos, sí podemos estar. Es una cosa más como cuando te toca una mesa electoral.
2: Y además también está remunerado, cubre alojamiento, entonces bueno, es, al final ejercer el ejercicio de ciudadano.
3: Exactamente, es por eso, no porque esté remunerado, porque ya sabemos las remuneraciones estas, lo que suceden, estar todo el día allí y que te lleven un bocadillo. Pero vamos. Que nada, que es una cosa más de las que cívicamente tenemos que formar parte.
1: La gente que juzga el caso de forma pública, supongo, ¿no?
2: Sí, un poco. Tenemos antecedentes de las películas, que sale el jurado, que se reúne no sé cuántas horas.
1: La gente, la opinión popular, ¿no?, que decide al final qué es lo que está bien y qué es lo que está mal, supongo, ¿no?
2: Si a ti te tocase, ¿cómo recibiría la noticia? No sé, ¿cómo, qué sentiría?
1: Bueno, estaría contento en realidad. Creo que es una buena oportunidad para formar parte de algo así. Entonces, no me importaría, la verdad.
2: Ah, puede no tocarte, pero bueno, también tiene algo, su remuneración y tal. Entonces, hace al final un ejercicio ciudadano.
1: Al final es como cuando te toca en la mesa electoral, ¿no? Básicamente. Entonces, bueno, estaría bien. Depende de cuántas horas te toque estar ahí, pues se agradecería más o menos, supongo.
2: Y al final tu opinión pues importaría junto con los otros que formasen el jurado popular. También al final es como una decisión un poco que puede dar un poco de vértigo.
1: Sí, pero bueno, también es una forma de aportar tu granito de arena a la sociedad, ¿no? Entonces yo creo que estaría bien también.
2: Si no lo sabéis, no pasa nada.
0: Nada, no sé.
4: No, yo no lo sé tampoco.
2: Pues bueno, pues al final forman un poco parte, también ayudan a juzgar pues en un juicio. Entonces, si os tocase, porque puede tocaros, ¿cómo recibiréis un poco la noticia?
5: No, regular, regular. Eso es un compromiso muy grande.
2: Un poco como cuando te toca en una mesa electoral,
5: ¿no? Exactamente, tal cual. Sí.
2: Al final tienes ahí tu poder de decisión, es importante.
5: Pero depende de para lo que sea. Son decisiones que nosotros no nos corresponden tomar tampoco. Ahí la distorsión entre unas cosas y otras es complicada.
0: Es como que, por mi parte, que no lo sé.
2: No pasa nada,
0: Es como que...
2: Os doy unas pistas.
5: Sí.
2: Vale, pues un jurado popular al final también forma parte para juzgar pues a la persona que está siendo acusada. Entonces se hace en cierto tipo de delitos.
6: No tengo ni idea, la verdad.
2: Pues bueno, dentro de las próximas semanas en Extremadura van a mandar una carta para los posibles elegidos para formar parte de jurados populares en 2027-2028. Si recibís esa carta, ¿cómo llevaríais la noticia?
7: Pues fíjate que yo este tema lo había hablado con amigos, en plan de, yo sé que igual que algún domingo ir a un bingo, pues yo sabía que te podía ir como para ser testigo en un juicio. Entonces pues dije, pues mira.
2: Si me toca, pues...
7: Si me toca, pues yo voy, la verdad.
6: No sabría cómo reaccionaría porque no me lo esperaría para nada.
2: Al final también es que vuestra decisión cuenta junto con los otros compañeros del jurado en ciertos juicios, como puede ser a lo mejor allanamiento de morada, incluso homicidios, también está contemplada la ley, un poco claro. ¿Cómo, no sé, qué podéis despertar vosotros un poco de, ala, es que lo que yo opine va adentro, en plan, va a influir?
7: Hombre, tienes cierta responsabilidad, te hace pensar. Pero aún así yo creo que lo cogería con ganas. Porque sería como una experiencia nueva. También como que aprender de muchas maneras cómo funciona el mundo, cómo funciona mucha gente psicológicamente. Entonces, pues es como una experiencia. Yo creo que lo pillaría bien.
6: Yo creo que también lo pillaría bien. Sería una responsabilidad muy grande, pero bien.
2: Y además también te obliga a entenderte un poco con los demás personas del miembro del jurado porque tiene que haber una mayoría. Entonces también a lo mejor un ejercicio de escuchar y entender, que creo que también es importante a día de hoy.
7: Sí, además justo nosotros estamos estudiando diseño gráfico, que el día de mañana es un trabajo así, de entenderte, de equipo, de tener que tirar. Entonces pues creo que tampoco como que no sería como algo nuevo por nuestra parte.
0: Nuestra compañera Alba García, de Fernando Nieto, la mandamos a cualquier lado.
8: Sí, totalmente. Y hace un trabajazo, ¿eh?
0: Anda.
8: Oye, mi opinión es muy interesante, ¿eh? Mario Pintas.
0: Me gusta mucho la señora que ha dicho, ¿te apetece? Pues no, pues nada.
8: Pues la verdad
0: nada,
8: que no. Nada. Igual que la mesa electoral no me apetece, la verdad. Pero bueno, ya está.
0: Y a mí tampoco.
8: Es que no te tiene que apetecer.
0: No, claro, no es cuestión de apetencia, pero... Una castaña, muchas veces. Está, que la fiesta de la democracia es muy bonito y tú entiendes, te puedes poner poético y decir... Voy qué bien, ¿no?
8: Pero me ha gustado también la otra persona, ¿no? La de, oye, pues no me importaría.
0: Claro.
8: No me importaría, pues una experiencia nueva es algo distinto. Oye, a ver qué pasa, ¿no?
0: Si de repente. Si te dan un bocadillo, por ejemplo, oye, no. Bueno, pues, no sé qué remuneraciones.
8: Y una bebida azucarada.
0: Es cierto, exacto, queridos oyentes, el azúcar es malísimo, ¿eh? Pero bueno, es cierto, queridos oyentes, que podríamos contaros cómo se hace el sorteo, qué implica, pero hemos preferido que lo haga un profesional por nosotros. Y hemos contactado con Raúl Fernández, un joven juez extremeño, que nos lo ha sabido explicar así de bien, la verdad.
9: Hola, ¿qué tal? Pues mira, el procedimiento del jurado viene regulado por la Ley Orgánica de 1995. ¿En qué consiste? Consiste en la participación de ciudadanos en la decisión judicial para el enjuiciamiento de determinados delitos. ¿Qué tipo de delitos? Pues aparecen previstos en esa ley orgánica, como por ejemplo, pues homicidio, allanamiento de moradas, malversación, tráfico de influencias. Se compone por 9 miembros del jurado y por 2 suplentes, y para lograr una culpabilidad, para declarar culpable a una persona, son necesarios mínimo 7 votos a favor de esa culpabilidad. El jurado se elige entre un sorteo en el censo del lugar donde se vaya a celebrar, de la comunidad autónoma o de la provincia, y se eligen a un número de personas, unas 20, las cuales van a hacer una entrevista con los abogados, el Ministerio Fiscal y el juez, en el cual los abogados tienen libertad para hacerle una serie de preguntas y pueden recusar sin ningún tipo de justificación o motivo alguno a 4 personas cada uno de ellos. Es decir, que pueden decir, en función de la respuesta que haya dado en esa entrevista, pues que no quiere que forme parte del jurado sin necesidad de que tenga que atender a ningún tipo de razón. Luego, con el resultado que haya alcanzado el jurado, el presidente de que vaya a dirigir el juicio, el ponente, será el encargado de redactar la sentencia.
0: Y os estaréis preguntando, yo desde luego me lo he preguntado esta mañana. Vale, entonces, ¿a ti te toca ser jurado y qué?
8: ¿Y qué?
0: O sea, ¿yo no puedo ir qué? Pues mira, cubre alojamiento en un hotel y manutención. Y además se recibe una retribución diaria de 67 euros por día de juicio. Y si además se utiliza vehículo propio, que también es una opción, se paga a 0,19 el kilometraje.
8: Igual esto hay que revisarlo.
0: Bueno, igual
8: hay que revisarlo. Como está la gasolina,
10: ahora, gasolina, 0,19 a mí me parece muy poco.
0: Nos quedamos como estamos. Y ojo, si te han llamado y finalmente pues no has sido seleccionado, también te pagan.
8: Toma.
0: 33,50.
8: Toma.
0: Eso sí, 33,50.
10: Ajá.
0: Menos de una piedra, las cosas como son. Eso sí, hay que ser custodiado por la policía durante todo el servicio al sistema judicial extremeño e incomunicado para evitar influencias externas durante el proceso.
8: Bueno,
0: ¿cómo
8: os
0: quedáis?
8: Qué fantasía, la verdad.
0: ¿Cómo os quedáis? ¿Seríais jurado?
10: ¿Qué?
0: ¿Seríais jurado? Por ejemplo, a ti te llega la carta. Bueno, claro, si te llega y tú tiras para adelante en el proceso.
10: Hombre, si pagan bien y con las condiciones que dicen, pues... Pues vale,
8: bueno, bien, tampoco. Yo creo que bien tampoco sería la definición. Simplemente te pagan el alojamiento, bueno, y tal, la gasolina, bueno, ya está.
0: Mejor que un bocadillo, que decía la señora al principio.
8: Sí, sí, sí.
0: Mejor que un bocadillo es. Creo que debe ser como un poco cuando te toca en mesa en las elecciones, que te voy a decir que a mí nunca me ha tocado.
8: No, a mí tampoco.
10: Sí, a mí tampoco.
0: Sí que hay, me consta que hay determinados.
8: Verá la siguiente.
0: Verá la siguiente,
8: los
0: le toca
8: tres clavados,
0: allí clavados.
8: Chao.
10: Nos está escuchando. Las mesas siguientes de las próximas elecciones, que son dentro de unos meses.
0: Bueno, madre mía, no vamos a invocar.
8: Total, que sí.
0: No vamos a invocar al malfario de que nos toque ir. Que la verdad es que
8: ahora no hay, así que vamos a.
0: Es muy bonito participar en la fiesta de la democracia, pero desde luego que estar el domingo allí es una auténtica castaña para prácticamente todo el mundo. En ese caso, sí que sé y seguro, y si alguno de nuestros oyentes lo ha tenido que vivir, ya saben, 699-80-4130 y que nos lo cuenten, pero en ese caso sé que hay una serie de supuestos que tú puedes justificar tu ausencia, ¿no? O claro, justificar simplemente que se seleccione otra persona, que para eso están precisamente los suplentes, ¿no? En este caso imagino que será parecido. Lo que sí que sé es cómo se decide si hay o no un jurado popular. En nuestro país es la ley la que determina evidentemente qué delitos deben ser juzgados a través de este sistema de jurado popular. Concretamente es la Ley Orgánica del Tribunal del Jurado, que establece una lista concreta de delitos entre los que se incluye homicidio y asesinato, omisión del deber de socorro, allanamiento de morada o incluso tráfico de influencia. Además es importante destacar que lo que manda es el tipo de delito, no necesariamente la repercusión mediática.
8: Ya.
0: Aunque es verdad que los juicios en estos que tienen repercusión mediática, creo que tiene que haber una presión ahí terrible.
10: Exactamente, los jurados populares ya han tenido unas presiones tremendas, ¿no? Yo intento recordar lo que pasó, creo que con el caso de José Bretón, creo recordar que hubo también una presión exagerada sobre el jurado popular. Bueno, pero bueno, ahora sí, me estoy acordando también del caso de, o sea, yo sé que con el caso de Rocío Baninkoff,
0: sí,
10: todos cargaron contra el jurado popular porque se creyeron a las versiones oficiales y nada contrastadas de los medios que decían que la Dolores Vázquez era la asesina cuando se ha demostrado por activa y por pasiva que no lo ha sido.
0: Sí, en ese momento, en el caso Baninkoff, que es muy llamativo, precisamente por eso, no por todo el revuelo mediático que genera y porque una mujer inocente acaba en la cárcel, más que, como bien dice Javier, no había ningún indicio ni ninguna prueba en firme contra ella, más allá que una serie de suposiciones y un relato mediático que tuvo muchísimo peso y que fue terrible.
10: Y en ese relato mediático los medios de comunicación no hemos hecho autocrítica, ninguna.
0: Espero que las cosas vayan un poquito mejor.
8: Ninguna por sea como fuere, la cuestión es si te
0: estamos metiendo
8: dentro de un jardín oscuro por lo que sea. O sea, jurado popular, o sea, yo en mi caso, por ejemplo, no tienes alternativa, no sé qué cubra alguna de ellas, pero lo cierto es que más allá del miedo y más allá de la sensación de que pudiera haber presión por si se convierte en algo mediático y tal, hombre, hay una primera parte de que no son cosas específicamente agradables.
0: No, desde luego.
8: Es decir, no es una cuestión agradable de encargarte de ser el jurado de un homicidio, no sé qué, el tipo de pruebas que debes estar contemplando, los tipos de testimonio, la forma que tal, pero hay algo dentro de mí que comparte con esa chica que hemos escuchado en este reportaje de nuestra compañera Alba García, que tiene cierta sensación de no me importaría tener que enfrentarme a esto también como ciudadano y como parte de un sistema y como parte de una sociedad, ¿no? Entonces, en mi caso, yo creo que imagino que recibiría la carta diciendo maldita sea.
0: Tú dirías
8: sea,
0: que no te dieran bocadillo, pero que no hacía falta.
10: Maldita sea que voy a tener que, hombre, que dedicarme horas a esto.
8: El bocadillo, si es de jamón mismo, pues
0: sí,
8: está bien.
0: Si es de jamón, un york queso quizá nos da igual, un foie gras. Bueno,
8: vayan variando también, son varios días, ¿no? Sí, y la cosa que también. Si todos los días jamón, igual también. Bueno, todos los días jamón no importa, si es bueno.
0: Hay una serie de cosas que la verdad es que nunca son agradables.
8: No,
0: pero
8: claro,
0: que tienen que
8: claro
0: ver con los funcionamientos clave. De nuevo, las elecciones, que parece que es a lo que más nos lleva, porque recurrentemente, jolín, nos volvemos a enfrentar cada 4 años o cada menos tiempo a esto, ¿no? Pero fíjate, claro, te paras a pensar y dices, me gusta la democracia, algo tendré que aportarle.
8: Me gusta la democracia.
0: Tendré que aportarle, por lo menos venir aquí el domingo a la mesa.
8: En un juicio en Badajoz hubo un jurado que estuvo más de 7 horas deliberando después de un juicio con más de 20 testigos y 60 peritos.
10: 7 horas.
8: O sea, que imaginémonos hasta dónde puede llegar la historia. Con gente desconocida, gente que de repente acabas de conocer y tienes que practicar todo ese momento de escucha, empatía, comprensión, qué pasa.
10: ¿Qué juicio fue ese?
8: No vamos a entrar en eso. Que te gusta, veo que a ti te gusta el cancaneo, pero no vamos a entrar en turno de tarde, no vamos a entrar en eso.
0: Yo lo que puedo decir, y sin intención de banalizar, es que hay un capítulo de Piperán que va de eso. Una grandísima serie de los 90 y de los 2000 que nos llenó el corazón a muchos niños y muchas niñas. Piperán, maravillosa. Pero que ahora, oye, que viene el boletín informativo. En 5 minutos, aquí seguimos.
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0: Oli, oli, oli, 5:07 de la tarde. Si nos estáis escuchando en directo, a mi derecha está Fernando Nieto.
1: Hola, Lucía.
0: Normalmente se pone a la izquierda este perfil.
1: Es rarísimo.
0: ¿Por qué?
1: Es una cosa que a la gente no le importa en absoluto lo que vamos a comentar ahora mismo. Y
0: pero
1: es normal que no le importe. Pero es verdad que me he sentado como al otro lado de la mesa y te veo como el otro perfil y es rarísimo. Me pasaba con Juan en la Berrea.
0: Juan Vázquez.
1: Si de repente cambiábamos de sitio, era como, ¿quién eres?
0: Que por cierto,
1: va a venir Juan
0: en un ratito, hablando un poquito más de impostores.
1: Hombre, claro, tremendo podcast. Programa de esta cadena.
0: En cualquiera de los casos, yo a la gente creo que sí que le interesa, que le gustará pensar cómo es un estudio de radio por dentro. Lo que pasa es que tenemos 6 sillas y ya la tenemos aquí medio ocupada toda.
1: ¿Tú crees que se siguen preguntando eso? Pues ya en una era en la que ya llevamos viendo.
0: Yo creo que ahora mismo hay alguien que nos manda un mensaje al 699-8041-30 y dice, oye, mira, yo soy un oyente y la verdad es que a mí sí que me gustaría ver el estudio.
1: Tengo un amigo que el otro día me dijo, no pillé el número, no me enteré del número, quería llamar o quería, mejor dicho, dejar un mensaje.
0: Sí, dejar un mensaje.
1: Y dijo, y no lo pillé, y macho, no puedo hacerlo. Digo, hombre, por favor.
0: 699-8041-30.
1: 699-80-41-30.
0: Y aquí todo el rato, 2 horas. No, hombre, creo que puedes pasar a presentar a nuestros compañeros y acompañantes.
1: Tenemos por aquí ya disponibles a Pablo Castro y Javier Mendoza, que sigue con nosotros. Hola, Pablo.
2: ¿Qué pasa? ¿Qué tal?
1: Muy bien.
2: Eso de los perfiles, ¿la habéis visto alguna vez el perfil derecho a Phineas y el izquierdo a Fer?
1: No, claro no.
2: Lo he pensado ahora.
1: Tampoco vemos de frente a los Simpsons.
2: A veces sí, hay unos frames que hay una cuenta en Instagram que lo congela, donde se ve.
1: Y es muy raro.
2: Sí, sí,
1: da miedo. Como ver a Lucía desde aquí.
0: Bueno, terrible soy vosotros. Mira, de verdad, yo solo puedo decir que en nada nos va a acompañar José Antonio García, a.k.a. Chiqui, que es jugador del Plasencia Dax, un equipo de flag football del norte de Extremadura. Lo mismo Plasencia nos pilla muy a mano, pero esto del flag football, ¿qué es? Tranquilo, que nos lo cuenta en unos minutos, que ahora tenemos muchas más cosas.

0: Mis queridos, mis queridas, estar informados y atentos a qué comemos, cambiar nuestra cesta de la compra, todo eso son cosas que están dentro de la cotidianidad de personas a las que le toca pues comprar y hacerse de comer. Pero realmente prestamos atención a cómo comemos. Pues mira, no os preocupéis, porque la Sociedad Española de Neurología, la Universidad Rey Juan Carlos y el Centro de Investigaciones Biomédicas de la Obesidad y la Nutrición lo han hecho por nosotros. Me refiero, han realizado un estudio que tiene como objetivo, o cuyo objetivo, mejor dicho, se basa en analizar la influencia de los dispositivos digitales para registrar las emociones y conductas alimentarias, tanto a la hora de preparar comida casera como los alimentos procesados. También han analizado cómo interfiere comer en soledad o acompañado, el uso del teléfono móvil mientras se come o la posible interacción con el desarrollo de trastornos de la conducta alimentaria o problemas relacionados con la ingesta. Una de las conclusiones clave de este estudio, de las muchas que tienen y que os animamos a consultar, es la disminución de la atención a las señales internas a la hora de usar el móvil mientras comemos. Es decir, que tardamos más si estamos usando el móvil en darnos cuenta de si ya estamos saciados, si ya estamos llenos o si algo no nos está sentando bien. También convertimos ese momento de comer en un mero trámite que casi casi debemos pasar solo mientras los vídeos pasan y pasan. Además, el móvil y su uso también hace que comamos mucho más rápido, desconectándonos del hambre y de la saciedad. Chian, chian, chian. Me consta que al menos a una persona de la mesa le pasa.
1: A mí me pasa. Me pasa
0: lo
1: mucho.
0: Sabía.
1: Me pasa mucho. He caído, al igual que me he librado de muchas de las tendencias que estamos viviendo los últimos años.
0: De tus coetáneos. Esa no te has librado de
1: esta
0: ella.
1: No me he librado. De hecho, estoy bastante mal con esto.
0: ¿Por qué?
1: Porque mi pareja también sufre de la misma dolencia, entonces vemos vídeos juntos mientras comemos. Y encima son vídeos de comida, que es peor todavía, porque te entra más hambre.
0: Me está pareciendo obsceno casi.
1: Sí, no.
0: ¿Diríais
1: estamos intentando solucionarlo.
0: ¿Diríais que tú y tu conviviente sois lo que en Estados Unidos llaman los iPad Kids? Que son los niños a los que les daban la tablet
1: no porque
0: y para, mientras comían. Para
1: no
0: que
1: he tocado algo de Apple en mi vida.
0: Bueno, un tablet
1: pero
0: kit.
1: Android kit sí soy.
0: Android kit, puede ser.
1: Sí, totalmente.
0: Es que
1: muy mal, si lo sé, lo sé.
0: Es que no quiero
1: afear
0: tu conducta porque yo respeto tus libertades.
1: Javi, ¿tú?
2: ¿El qué?
0: ¿Te gusta Apple?
3: ¿Te gusta Apple? La verdad es que sí.
0: La verdad que sí. Primero sí.
3: La verdad que sí, porque yo tengo aquí un iPhone y...
0: Pero
3: la verdad que sí que soy de recaer en esto de la comida, porque lo tengo que decir, yo no controlo nada de mi comida y eso se nota mucho en mi peso.
0: ¿Ah, sí?
3: Sí.
0: Eso ¿En qué sentido?
3: En el sentido de que pues no sé muy bien qué es lo que... No sé muy bien qué es lo que como. O sea, no sé... Y yo creo que... O no tengo un control de la comida.
0: Vale.
3: y eso influye en que yo tenga pues un peso de no sé si alrededor de
0: fluctuaciones de peso, entiendo un poco, ¿no?
3: No lo sé.
0: Nos pasa mucho a todos los que comemos también a veces desde la ansiedad, ¿eh? O sea, que tú tranquilo, que eso nos ocurre a todos.
3: Hombre, y por eso me voy a apuntarme a un gimnasio.
0: Pero eso siempre está muy bien. Y sobre todo que te asesoren profesionales para que no vengan lesiones que luego tengas que arrastrar, como nos ha pasado a muchos pencos. En cualquier caso, ¿sueles comer mirando el móvil o mirando vídeos? ¿O eres más de comer centrado en el lugar, en la compañía?
3: La verdad es que la primera opción, y sé que es un problema y es algo muy enfermizo, y es algo que yo tengo que corregir, porque evidentemente si comes mirando el móvil al mismo tiempo... O si desayunas, es lógico de que estás perdiendo vida, y yo lo asumo en mi caso, ¿no? Y ojalá pues pueda intentar corregir esto.
0: Pues es un tiempo, tiene tiempo y para
3: pero
0: todo.
3: Es algo que también es interesante de analizar cómo el móvil, incluso en las nuevas tecnologías, han cambiado la forma en la que nosotros comemos o incluso nos relacionamos. No se me olvida una anécdota de cuando yo estuve en una playa de hace muchos años veraneando en Valencia, en una heladería. Recuerdo que estaban ahí todos los camareros sentados en una mesa, tomando algo, y ninguno se hablaban entre ellos. ¿Qué creéis que estaban haciendo?
0: Mirar el móvil, claro.
3: Exactamente.
0: Claro, bueno, a lo mejor solo...
3: Estaban mirando el móvil entre ellos y estaban ahí relacionándose.
0: A lo mejor no se llevaban bien, ¿eh? Porque al final a los compañeros de trabajo a veces solo te une que tenéis que pasar 8 horas en el mismo sitio.
3: También.
0: Puede ser, no lo sé. Yo en cualquier caso, ¿sabéis lo que me hace sentir muy violenta? El comer sola fuera de casa. Me refiero.
1: A mí me encanta hacer eso.
0: Si tengo que comer sola, porque imagínate, tienes una reunión o tienes que estar en tal sitio a tal hora, ok, bueno, pues tienes que comer, ya está, no pasa nada. Pero eso de, ¿me voy a comer sola a este restaurante que me gusta o me voy a tomar algo aquí que me...? No, no
1: puedo. Eso me daba miedo. Porque, claro, me hacía sentir como un camionero, pero
0: muy bien.
1: He descubierto...
0: El camionero me parece...
1: No, que son que no personas maravillosas que no tienen otra opción que no sea comer solo muchas veces. Bueno, hay muchos camioneros que se juntan veces, entre claro. ellos y coinciden y me parece, vamos, genial.
0: Y tienes tus bares de referencia. Claro, y si pensaba, hay camiones sí. que se come bien en ese sitio.
1: Sí, sí, sí, sí. Lo que pasa es que, claro, yo me sentía mal sin ser yo camionero.
0: Te embargaba claro. la soledad.
1: Claro, ¿no? claro. Poquito. Y me parecía un poco de apropiación cultural. Yo solo a un restaurante hacer esto, pero...
0: Si no tengo camión, me sabe mal.
1: Descubrí que me gusta. Me gusta mucho ir yo a probar un sitio yo solo sin
0: Es que
1: presión,
0: tú eres muy disfrutón de la soledad, Pablo Castro.
1: Sí, la verdad que le doy...
0: Está bien.
1: Sí, a ver, no... No hay que hacer apología de a la soledad, pero sí a estar solo a veces, que no es lo mismo. Sí.
0: A la soledad que necesitamos.
1: Sí, a la independencia, a la libertad.
0: ¿Y nos ha pasado cuando veis... Imagínate un fin de semana mucho a alguien, necesitas luego un ratito solo. Por ejemplo, vete a desayunar tranquilamente y no vamos a hablar durante lo que tardes.
3: Para reflexionar un poquito, ¿no?
0: Reflexionemos sobre lo que hemos hecho. Eso también me parece necesario. Pues chicos, a mí me encantaría seguir hablando de comer y de lo que comemos o no, pero os tengo preparado un planazo. Además, este viene con tiempo, pero eso sí, va a ser un poquito más tétrico a lo mejor.
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0: Voy a aprovechar este fondo un poquito aterrador que se nos queda para hablar un poco de la maldición que me asola últimamente, que es que las grandes superficies han empezado a poner panetones ya listos. Creo que el delirio de la Navidad lo podemos mantener a raya por lo menos hasta que bajemos de los 25 grados. Esto no es Australia, no me parece mucho pedir. Dicho esto, los disfrutones del otoño, de la estación de las brujas y de las tradiciones más oscuras y misteriosas, estamos, la verdad, de enhorabuena. Que no se nos olvide que se viene el Día de Todos los Santos, Halloween, las chiquitías o chiquetías. En Pino Franqueado, por cierto, la Asociación de Turismo de las Hurdes se ha puesto manos a la obra y ya ha publicado el programa de actividades de las jornadas Cuando los Muertos Vuelven. Del 30 de octubre al 1 de noviembre hay planteadas conferencias, ruta nocturna, música tradicional, ponencias sobre personajes mitológicos, serranos, rituales y actividades también para los más chiquitillos y los no tan chiquitillos. No vamos a detallar todo el programa porque no quiero yo tampoco que se nos quede nada en el tintero y tienen preparadas tantas cosas que me parece que merece que le dediquéis unos minutos a ver qué os da más susto, lo tienen en todas sus redes sociales. Lo que sí os puedo decir es que está invitada la gente de Muerte a través de una conferencia a cargo de nuestra compañera, amiga y tía chulísima en general, que es Israel J. Espino. Hola, Israel.
1: Hola, Lucía, querida, ¿qué tal?
0: He creado una atmósfera con Lana del Rey ahí oscurilla, pero es que no nos da para la
1: Por
0: oscuridad.
1: Favor,
0: es que es un gusto verte y tener, bueno, verte
1: me
0: en este caso no, pero
1: me
0: tenerte.
1: Encanta.
0: Oye,
1: sí.
0: Para aquellos Israel que nos estén escuchando, ¿quién era la gente de Muerte? Aunque creo que es algo que ya nos has contado, pero ¿qué es eso de la mala bestia que también va a aparecer por allí?
1: Pero yo lo cuento otra vez, no hay problema.
0: Claro.
1: Pues mira, la gente de Muerte en general, son cortejos sobrenaturales de muertos que se supone que vienen por las Hurdes, por los cielos de las Hurdes, o cabalgando por los caminos de las Hurdes cuando alguien va a morir. Y esta temporada, efectivamente, que ya se acerca, o debería acercarse, porque como tú bien dices, no se acaba el verano, de verdad, esto es terrible.
0: O sea, está siendo ya una cosa un poco pesada ya lo del verano, pero
1: sí,
0: bueno.
1: Sí, yo estoy invocando fervientemente al otoño y a esa temporada oscura que tanto me gusta, que es mi preferida sin duda, que es en la que aparecen pues gente de Muerte, en este caso el cortejo de gente de Muerte, normalmente se relaciona con un hombre y una mujer sobrenaturales que avanzan montados en un mismo caballo y que a la pregunta de quién va, quiénes son, ellos dicen somos gente de Muerte. Gente de Muerte, tú sabes que es un poco el jurdano, sería gente de Muerte, pero bueno, en ese urdano tan bonito que se sigue utilizando en la zona de la Hurde, pues que de la mala bestia es la malhuestia o la huestia antigua, que es una procesión de difuntos, lo que sería un poco la Santa Compaña gallega, pero aquí con mucho más ruido, ¿vale? Hacen ruidos, gritos, llantos, alaridos y mucho más divertida, ¿dónde va a parar? Claro.
0: Hombre, desde luego.
1: ¿Y lo
0: de la mala bestia, ¿eso qué es?
1: Sí, la mala bestia viene precisamente eso de la malhuestia. Eso es una deformación, realmente no es un animal, sino cuando la mala bestia es la deformación de la malhuestia, que es esta santa compañía, pero mucho más turbulenta, con más griterío y más salvaje.
0: Madre mía, me pone un poco los pelos de punta, sobre todo
1: Israel,
0: porque yo que es bonito, pero también un poco de susto da, sobre todo
1: sí,
0: porque
1: claro.
0: Yo sé esas historias porque escucho Extremadura Secreta, que luego te pregunto, pero conozco de esas historias que tú cuentas sobre ese folclore vivo de las Hurdes, me refiero, ese folclore vivo, esos avistamientos, esos encuentros quizá con lo desconocido o con lo que es difícil de explicar. Ostras, creo que
1: claro,
0: es una zona...
1: Es que es bestial, es que lo bonito es que no lo cuento yo, lo cuentan ellos, claro, o sea, a ver, la voz es la mía, pero yo cuento con muchas voces, yo voy allí, hablo con ellos, los grabo, y son ellos los que nos cuentan lo que tú dices, esos encuentros que a día de hoy siguen sucediendo en las Hurdes. Por eso es que te lo juro, Lucía, que a mí hace unos años me dicen, pide por esa boquita tu plan ideal para un fin de semana de Todos los Santos, y jamás hubiese pensado que se hubiese podido hacer esta reunión en las Hurdes con los mayores expertos en el tema de la antropología de la muerte de España, o algunos de los... me hubiese gustado traerlos a todos, pero no es posible, pero bueno, algunos de ellos, entre ellos Jesús Callejo, por ejemplo, que va a venir a hablar el folclorista. Jesús Callejo es un veterano ya, pero por ejemplo tenemos a Javier Prado, que es uno de los de los más nuevos que dicen los abuelos, es muy nuevo, y es un folclorista joven y sobradamente preparado, que se decía antes. Y aparte vamos a tener lo que decías tú, esos seranos con las abuelas de verdad, los abuelos de las Hurdes, que nos van a cantar los cantos de ánimas, que nos van a contar las leyendas, bueno, van a pasear por allí los personajes mágicos, los mitológicos. Bueno, el viernes, porque esto además va a ser durante 3 días, viernes, sábado y domingo, viernes 30, sábado 31 y domingo 1, ¿vale? Bueno, pues el viernes 30, para los que consigan llegar hasta las Hurdes el viernes 30, voy a hacer una ruta guiada por una quería maravillosa que es la Sauceda, y es una ruta sobre, contando además esas leyendas que ocurre en este tiempo de ánimas en las Hurdes.
0: Madre mía, el mejor tiempo, te diré también. Oye, ¿hace falta apuntarse? ¿Qué día van a poder escucharte a ti concretamente? Porque de nuevo voy a remitir a nuestros oyentes a que busquen, les recuerdo que es Cuando los Muertos Vuelven, el nombre de las jornadas, lo van a poder encontrar y van a encontrar todo el programa, que hay muchísimas actividades, por eso creo que merece que le echen unos minutos informándose y viendo a ver qué les interesa más o qué les pilla mejor. Pero en tu caso, ¿cuándo paras tú por Pino Franqueado?
1: A ver, yo estoy los 3 días porque estoy organizando, yo organizo un poco el contenido, ¿vale? Entonces estaré el viernes, que doy esta, hago esta ruta por la noche, primero hay un serano con las canciones típicas y tal, y luego yo me los llevo hasta la Sauceda para pasearlo en toda la oscuridad, y bueno, y habrá sorpresas y apariciones un poco extrañas, ya lo voy diciendo. Y el sábado es cuando hacemos toda la jornada de, vamos a hacer la jornada de conferencias por la mañana y por la tarde la grabación de La Escóbula de la Brújula, que es un programa que tiene un montón de seguidores, seguro que muchos de nuestros oyentes lo conocen, y vienen hasta Pino Franqueado, de la mano de Atur, que organiza estas jornadas, y vienen a eso, pues a hacer un programa especial sobre las Hurdes y también con todos estos expertos. A mí me podéis escuchar, inauguro las jornadas porque he preferido ir de menos a más, me refiero de céntrico. O sea, empiezo por las Hurdes, después viene Rafael Quintía, que es un antropólogo gallego que va a hablar de todos los mitos, ritos y creencias sobre la muerte en Galicia y en todo el Atlántico. Luego Jesús Callejo, que ya va a hablará de toda Iberia, de toda España. Y por último, Prado, que ya nos vamos a Europa. Así que vamos abriendo un poco el foco y terminamos con ese programa de radio en directo.
0: ¡Qué gozada!
1: Y por la noche más serano, claro, y más personajes, y más todo.
0: Y más miedo, más susto.
1: Más susto,
0: muerte a veces. Me parece brutal, Israel, y me parece un lujazo también seguir contando con esta cantidad de actividades que mantienen vivo un folclore que ya de por sí sigue tan vivo y sigue tan presente. Pero yo te tengo que despedir y no quiero hacerlo sin antes preguntarte por Extremadura Secreta. ¿Cómo va la cosa? ¿Qué historia nos vas a contar próximamente?
1: Uy, pues tengo una cojo, es que no te a ver, no te quiero contar mucho, pero sí, mira, vamos a hablar de tengo ya unas cuantas preparadas sobre perros que anuncian, es que estamos en la época ya, perros que anuncian la muerte, vamos a hablar también sobre mujeres mágicas que aparecen en determinados momentos. Bueno, tenemos ahí unas cositas un poco chulas con testimonios, por supuesto, como siempre, y en algunas, por cierto, aparece la voz, leyendo alguna leyenda, de una joven promesa que lo mismo conoces, que se llama Lucía Semedo. O sea que lo tenemos todo. En Extremadura Secreta, sábados por la noche, lo tenemos todo.
0: A ver si contamos relato. Las cosas.
1: Sí. No hay que, por cierto, a Extremadura Secreta no hay que apuntarse. Pueden escucharlo tanto en podcast como en el momento de la emisión. Ya te digo, son los sábados a las 11. Pero a las jornadas de las Hurdes hay que apuntarse en los enlaces que vais a ver en redes, como tú has dicho. Y hemos tenido que doblar porque se agotaron en horas. Se agotaron las 100 plazas que teníamos. Hemos doblado a 200 y se están agotando. Vamos por las 180 plazas ya.
0: Madre
1: ocupadas.
0: Mía.
1: Así que si alguien nos escucha, que corra.
0: Que sí.
1: Por su vida, que corra por su vida.
0: Que el 30 de octubre parece que queda lejos, pero oye, que a lo mejor se quedan sin plaza. Nada, querida Israel Espino, muchísimas gracias. Nos vemos pronto y que no nos coja el oscuraño.
1: Ay, un besazo enorme, qué bonita palabra el oscuraño. Un besazo enorme para todos.
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0: Son las 5 y 27, seguimos en directo y voy a hacer la misma apreciación que hice la semana pasada. Nunca una promo en Canal Extremadura dio tantos datos y tan acertados sobre el contenido. Impostores con Juan Márquez.
1: Impostores, y cada vez que escucho la promo digo, impostado también un poco.
0: Qué sexy, es una promo como muy sexy para hablar de creadores de...
1: Y luego ese como ese riff de guitarra, ¿no?
0: Es que lo haces perfecto.
1: Muy sexy.
0: Es que me dijeras tú, mira, no es una guitarra real, soy yo haciendo... ¿Cómo está Juan Vázquez, lo primero que todo?
1: Muy bien, muy bien. Aquí hablaros de que mañana se estrena un nuevo episodio de Impostores, el segundo, que, bueno, pues como la promo muy bien ha dicho, es un lugar de encuentro entre creadores donde vamos a hablar sobre ese precioso proceso creativo, precioso y a la vez, a veces, tortuoso proceso creativo, y sobre las dificultades a las que se enfrenta cualquier creativo o creativa, ¿no? En este caso, esta semana nos visita Azrán, que es Marta Azrán. Hoyos. Azrán. Es que a alguien le he dicho últimamente, me dice, Juan, ¿a quién llevas la semana que viene? Y yo decía, Azrán. Y decía, Franque. No, Francisco no. Azrán. Que se escribe A-T-T-H-R-A-M.
0: Por ejemplo.
1: Sí, no, hace los casos que es así.
0: Es un poco complicado. Hay que decir que conozco a Marta. Marta Hoyos.
1: Marta
0: ¿verdad?
1: Hoyos.
0: Sí. Hay que decir que la conozco y creo que hay un llamamiento para que se ponga un nombre en redes sociales, que todos sepamos dónde va la
1: pero
0: H.
1: Pero vamos a decirle a la gente cómo se tiene que llamar y vamos a esforzarnos en aprender los nombres de la gente, que no pasa absolutamente nada por hacer ese esfuerzo cognitivo.
0: Ya tenía que decir. Tenía él que poner la puntilla. Pobre. ¿Y qué te contó esta muchacha tan talentosa?
1: Pues mira,
0: y tan divertida.
1: Hemos hablado de muchas cosas, tiene una energía maravillosa y hemos hablado de muchas cosas de su proceso, de cómo trabaja, pero también hemos hablado de algunos problemas a los que se enfrentan los creadores de hoy en día, y ella concretamente con su disciplina, la fotografía y el tratamiento de la imagen, porque ella trabaja mucho sobre el retoque fotográfico, su manera de exponerlo al mundo, aunque es verdad que lleva mucho tiempo ya exponiendo en persona, ha sido a través de redes sociales, principalmente de Instagram. Pero su relación con Instagram ha atravesado momentos.
0: Seguro.
1: Ha atravesado momentos y ha sido en ocasiones un palo entre las ruedas. Es verdad que en ocasiones un vehículo para conectar con otros artistas, para conectar con un público y demás, pero en otros momentos un palo entre las ruedas y un problema para gestionar a nivel creativo y también a nivel vital, ¿no? Como cualquier ser humano. Entonces pasamos por ahí, pasamos por su historia de acoso escolar, que también la tuvo, y buena parte de hecho de su arte y de su eclosión al arte vienen un poco de las ganas de contar desde ese dolor, ¿no? Y pasamos por otros muchos lugares más felices y comparte con nosotros también la forma en la que ahora mira su arte y en la que ahora tiene integrado el arte dentro de su vida, ¿no?
0: Sí, además... Me parece muy curioso el hecho de que el primer impostor es de la semana pasada, que sigue disponible en el Play. No se borra, que la gente no sé, todo sale, pero luego se guarda.
1: Se puede ver, el de Cristina Silveira.
0: Claro, fue con Cristina Silveira, con una trayectoria amplísima. Total. Sobre los escenarios. Y ahora Marta, que es mucho más joven. Una trayectoria no tan amplia porque no le ha dado tiempo a la chiquilla.
1: Totalmente.
0: También hay que entender que, oye, no llegaron al mismo tiempo al mundo.
1: Mira,
0: siendo Cristina Silveira también prácticamente un bebé, jovencísima.
1: Totalmente.
0: Un encanto.
1: Precisamente este collage, que me gusta llamarlo como de referentes, me resulta interesante de cara al programa y vamos a seguir así. Es decir, mezclando perfiles de gente muy consagrada con gente, llamémosla, emergente.
0: Sí.
1: Precisamente porque todos necesitamos los referentes, tanto para que se vea cómo en Extremadura se puede hacer un camino del arte, como para tener el referente cercano, que eso es muy importante para cuando se está empezando, ¿no? Para poder decir, si esta persona ha podido empezar, que va solo unos pasos por delante de mí, yo puedo empezar también, ¿no? Entonces, esa confluencia de gente muy asentada y consagrada con emergentes es lo que me interesa. Y por eso, una de cal y otra de arena.
0: También, algo que me parece muy poderoso, teniendo en cuenta además concretamente cómo es el trabajo de Marta, y ya te dejo en paz que yo sé que tiene mucho lío, es el hecho de que hablamos de fotografía y todos entendemos la fotografía quizá como ese punto que retrata la realidad de forma más evidentemente todo viene de la mano de una interpretación del que está mirando,
1: sí,
0: ¿no? Pero al final,
1: fidedigna, ¿no?
0: Claro, entendemos que capta un instante. Luego, como tú lo entiendas, es otra cosa. Sí. Pero en su caso es una fotografía de ensueño prácticamente.
1: Totalmente.
0: Está una imagen total y absolutamente construida que en muchas ocasiones parecemos el gato con bota y en muchas ocasiones parecen auténticos cuadros.
1: Totalmente. Ella trabaja desde la fantasía.
0: Desde la fantasía.
1: Ella trabaja desde la fantasía y desde ahí hace todo el trabajo de postprocesado y de retoque fotográfico que le lleva a esa estética tan especial que tiene, ¿no? Que mezcla la fantasía con la belleza, con el horror, con la belleza del horror.
0: Tiene también mucho.
1: Y con lo horrendo de la belleza también.
0: Muchos relatos mitológicos. Me parece que tiene una serie que hizo el año pasado o hace un
1: Mitos
0: par de años
1: cotidianos,
0: muy chula.
1: Sí, en 2024 sacó una colección, se llama Mitos Cotidianos, y aborda precisamente como una reinterpretación de los mitos clásicos a través de escenas cotidianas, que es la primera vez que ella se adentra, digamos, en hacer fotografía a modelos externos, digamos, y no tanto autorretrato, ¿no? Pero su trabajo en autorretratos es precioso y lo tenéis disponible por ahí en sus redes sociales, así que echarle un ojo y escucharos o veros el Impostores de esta semana.
0: ¿Mañana a qué hora hemos dicho?
1: Mañana a las 10:10 en la radio en directo.
0: En esta radio.
1: En esta radio. Y luego desde esa hora va a estar disponible en vídeo y en audio también en nuestra plataforma Xplay y en audio en el resto de plataformas. Pero vamos, que lo podéis ver en vídeo.
0: Y si os ha gustado, nos lo podéis decir. Si nos ha gustado, no.
1: Hombre. Si nos ha gustado, también. Mandarnos algún mensaje y decir, oye, que cambie la voz, ese sexy que pone el tipo.
0: Oye, el de la promo no habla como él.
1: Impostores impostando.
0: Pues ya está, deseando escucharlo. Muchísimas gracias, Juan Vázquez.
1: A turno de tarde siempre. Oye, ¿me puedo quedar luego a la hora de Fer? Que me siento como un poco ganas de...
0: Claro,
1: porque me suena como muy... Me suena familiar.
0: Ya está, No te tiene que dar permiso él, pero yo por mí... Yo me voy.
1: Vale.
0: Y tú te quedas, ¿te parece?
1: Me parece correctísimo.
0: Pues ya está, ahí trato.
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0: 5:34, casi, la menos 25. Y tengo una pregunta un poco, bueno, algunos pensarán que la hago a malas. ¿Qué tal lleváis lo del deporte? Este mes de septiembre, que suena a inicio de año, ha sido lo de sudar un poquito más uno de vuestros propósitos. ¿Os está costando, si es así, este cambio de vida en muchos casos? Vaya por delante que yo no le puedo dar consejos a nadie al respecto. Lo que sí os puedo decir es algo que a mí me han aconsejado. Si encuentras un deporte que te guste, te va a costar mucho menos empezar a moverte. Y así nos hemos topado con el flag football y con los Plasencia Dax. Le vamos a dar la bienvenida a José Antonio García desde estos patos placentinos. Hola, José Antonio.
1: Muy buenas tardes.
0: Hola, muy buenas tardes. Lo primero, tu nombre en el campo es Chiqui. ¿Es habitual buscarse un apodo, un seudónimo, un nombre de guerra en el flag football como en el roller derby?
1: Bueno, depende mucho de cada persona y de cada equipo, pero yo, mi abuela siempre me ha dicho que a ella no le gusta, que con el nombre tan bonito que tengo, que por qué no me llaman José Antonio, pero sí, viene de... Yo siempre he sido José Chiqui desde pequeño en el colegio y me parecía bien llevarlo el nombre, el apodo al deporte y sí, bastante conocido.
0: Fuiste Chiqui desde Chiqui, ¿no?
1: Sí.
0: Ahora que ya sabemos cómo te llamas, cuéntame, ¿qué es esto del flag football?
1: El flag football es un deporte, aunque ahora olímpico, en el que tenemos que llevar un balón desde nuestra área o end zone hasta el área rival para anotar puntos, y es un deporte sin contacto que se juega 5 contra 5.
0: Vale, eso me parece importante, el sin contacto. Me comenta o me chivo mi compañero Pablo Castro, que por aquí está o en breve llega, que se parece mucho al fútbol americano, ¿puede ser? ¿O no
1: eso
0: se
1: es.
0: Parece tanto?
1: Es exactamente
0: vale.
1: Igual que el fútbol americano, lo que se elimina es toda la agresividad de los placajes y el riesgo de las lesiones de los placajes sin quitarle dinamismo y sin quitarle espectacularidad.
0: Oye, ¿y tú cómo llegas al flag football? O sea, ¿cómo conoces este deporte?
1: Pues lo conocí al acabar la carrera casi, al volver a Plasencia, y bueno, yo había hecho balonmano toda la vida, pero cuando vuelves a casa y ya eres senior, pues hay la ventana de los deportes se cierra bastante, sí. Y es complicado encontrar un deporte así entretenido y divertido y accesible para todo el mundo, sobre todo. Y ahí fue cuando me dijo mi compañera de piso que habían creado un equipo en Plasencia de un deporte nuevo y que yo, como era así chiquitito, rápido y tal, que me podría venir bien, me podría encajar en el perfil y ahí estoy.
0: Anda, mira, ¿y cómo llegas? O sea, entiendo que es a través de esta compañera que llegas a los Plasencia Dogs, pero él ya estaba fundado el club antes de que tú llegaras. ¿Cuándo se fundó? ¿Tienes esos datos?
1: Sí, el club se fundó un pelín, un año o dos antes de que yo llegara. Él se fundó en 2017.
0: Vale.
1: Y los primeros años pues fue una idea de Víctor Rodríguez, que es el presidente actual del club y entrenador del senior, mi entrenador, que nada, cogió un grupo de amigos y de familiares, llamó a su hermano, a su primo, a un par de amigos. Y como él había estado, sí que había jugado anteriormente al fútbol americano en Madrid, pero como tuvo que dejar Madrid y venirse a Plasencia, pues decidió fundar el club.
0: Di la verdad, Chiqui, ¿esto fue una excusa del fundador para poder juntar a la gente que le caía bien y tomar cañas? Me refiero, él dijo que sí, hombre, quedamos para tomar algo. No, hombre, tomar algo todos los sábados, no. Bueno, ¿y si antes hacemos tal? Y sacó el flag football. ¿Fue así? Porque
1: pues
0: es lo que yo haría.
1: Conociéndole perfectamente, porque sí que es verdad que a él le encanta el deporte y habla muy bien de lo que sabe mucho. Y se nota desde el primer momento que lo conoces, sabes que sabe de cómo te habla del deporte, sabes que sabe muchísimo de él. Entonces, él hace bien, intentó eso, a base de amigos y familiares, enseñar y, bueno, bastante bien lo hace, la verdad.
0: Oye, si pensamos en fútbol americano también, sobre todo se nos viene a la mente esas grandes competiciones con una mayoría masculina. ¿Aquí se da eso también?
1: Pues mira, afortunadamente el flag football ha sufrido un crecimiento exponencial en los últimos años y al principio siempre es un deporte mixto para todo el mundo y que cualquier persona lo puede practicar dando igual sus condiciones físicas, sea varón, hombre, mujer, seas alto, grande, fuerte, más chiquitito. Da igual, entonces siempre va a haber en cualquier equipo de Plasencia, Extremadura, España, un sitio para ti en un equipo. Pero es verdad que sí que se ha relacionado siempre con el fútbol americano, pero encima el flag football, al ser sin contacto, pues elimina súper bien esa barrera de lo físico
0: Sí.
1: y nosotros, por ejemplo, en el equipo, tenemos dos, tres de nuestras jugadoras más importantes. Son chicas y jugamos senior y jugamos juntos chicos y chicas.
0: Sí, el ranking de puntos que he estado yo cotilleando es la página web de los Plasencia Darts. Me parece que es una chica que se llama Alejandra, ¿eh? Digo, madre mía, se los come con patatas la tía, ¿eh?
1: Sí. De hecho fue la mejor jugadora de Extremadura en la liga pasada y ahora es ella la que se encarga de llevar las categorías inferiores junto hace poco las llevaba yo. Y he decidido dejarle ese papel a ella, que lo hace muchísimo mejor. O
0: Bueno.
1: por lo menos tan bien como yo.
0: Claro, hombre, aquí no vamos a comparar. Cada cual tiene sus cualidades. Y aprovecho también para preguntarte. Nos queda claro que esa principal diferencia entre el flag football y el fútbol americano es que no existe ese contacto, ¿no? Pero las posiciones en el campo son las mismas. Me refiero, están los defensas, están los que se dedican al ataque, están los quarterbacks. ¿Es lo mismo?
1: Vale, te lo explico
0: Sí, tú
1: rápidamente y
0: dale, dale.
1: brevemente. Las posiciones son prácticamente las mismas. Está el center o snapper, que es el que comienza la jugada con el que pone el balón en movimiento. Receptores o corredores, que son los que del ataque, los que se encargan de llevar el balón a la end zone rival, al área contraria. El quarterback, el más famoso, que siempre sale en todas las películas y el que más se conoce de la NFL, el cerebro del equipo, como el capitán, es el pasador. Y luego, en la parte de la defensa, están los defensores llamados linebackers o cornerbacks, depende de la zona en la que estés, y está el bleacher. El bleacher es muy importante porque es la persona del equipo arriba de la defensa que se encarga de defender al quarterback del equipo atacante. Básicamente se defiende, como hemos dicho, que no hay contacto, tiene que ir corriendo a toda velocidad para quitarle las cintas, los flags al quarterback y quitarle tiempo de pase. Para nosotros, en cuanto llevas un poco de tiempo jugando, sabes que hay una broma en el equipo, que sabemos que el bleacher es una de las posiciones más importantes dentro del campo, junto con el quarterback, que decimos que el deporte debería llamarse Bleacher Fútbol en vez de Flag Fútbol, porque debido a la importancia del rol de este defensa.
0: Vale, creo que me queda medio claro, de la misma forma que me queda claro que reitero lo del contacto físico porque me parece uno de los puntos más importantes para que alguien que nos escuche se anime a participar. Nos ha dicho que aquí sobre el campo hombres y mujeres iguales y de hecho que tenéis una máxima goleadora, ¿no? O quizás máxima puntuadora. Pero ¿y para los peques? ¿Estáis ya creando cantera en el Plasencia Dax? ¿Es bueno este deporte para ellos?
1: Sí, está genial porque como te he comentado antes que antes lo llevaba yo, el equipo de los... Aquí no es cadete juvenil infantil, sino que va por categorías, por edades directamente. Sub-11, sub-13, sub-15 y sub-17. Y sí que hace unos años hemos conseguido crear cantera en el club de hecho tenemos una niña del sub-15 que este año viaja al Campeonato de Europa con la selección española,
0: Ostras, ostras.
1: que se llama Jara Ortiz, y su hermano Marco, que también ha participado en varias concentraciones ya con la selección española, que él es su 17, bueno, ya no es su 17, está a punto de cumplir los 18, que también esperamos que pueda participar alguno de ellos en los próximos Juegos Olímpicos. Al igual que tenemos otra jugadora sub 17 que se ha ido becada a Estados Unidos a jugar flag con una beca universitaria, y la tenemos en Estados Unidos, que se llama Claudia. Estuvo también en la selección española y está allí demostrando que es de Plasencia por Estados Unidos.
0: Madre mía, los patos de Plasencia conquistando el mundo, te diré. Oye, y una última pregunta que quiero hacerte, Chiqui Rey. ¿Cuáles son tú como jugador, tú como parte del equipo, cuáles dirías que son los principales beneficios que tiene este deporte? Sobre todo para aquellos, porque yo he hecho propósito de ser más deportista esta temporada, ¿no? Pero creo que mucha gente cuando ha llegado septiembre y ha terminado el verano, si se puede decir que ha terminado el verano, también se ha hecho ese propósito. Entonces, ¿a quién recomendarías tú que le diera una oportunidad al flag?
1: Pues mira, sinceramente, a cualquier persona que quiera hacer deporte. Yo, a mí, por ejemplo, siempre me ha gustado hacer deporte y lo que más me ha gustado del flag no es tanto lo deportivo, sino lo social. Es un deporte en el que, al menos en Plasencia DAX, somos como una pequeña familia, nos llevamos todo muy bien, intentamos hacer siempre más grande a nuestro compañero de al lado, y es un deporte de flag fútbol en el que tú solo, por muy bueno que seas, como no confíen en tus compañeros o como tus compañeros no te protejan o no trabajen en equipo bien contigo, es muy difícil que triunfe. Entonces, se agradece mucho el trabajo, es un deporte en el que se agradece mucho el trabajo en equipo y de verdad que lo puede practicar cualquier persona. Si eres rápido, perfecto. Si eres un poquito más lento, perfecto también. Si saltas un montón, también perfecto. Si no saltas tanto y eres un jugador, como podríamos decir, más tranquilo, seguro también hay una posición para ti. Y el flag, de verdad que se lo puedo recomendar a cualquier persona. Es un deporte muy estratégico. No lo quiero comparar con el ajedrez porque eso a distintos niveles, pero sí que tiene un alto componente de estrategia al ser como por turnos y tienes cuatro jugadas de ataque contra cuatro jugadas de defensa. Luego se cambian los roles y el que atacaba ahora defiende. Entonces, de verdad que si te gusta atacar, bien. Si no se te da bien atacar y coger la pelota, pues te centras en defender y en quitar los flags. Entonces siempre vas a encontrar algo en lo que seas bueno en el flag.
0: Madre mía, pues oye, me parece que lo has vendido como poco súper bien. No sé si alguien que nos esté escuchando acabará jugando.

0: de los patos de Plasencia nos vamos al hurón de Tornavacas, Pablo Castro.
1: ¿El hurón?
0: Primera vez que se me
1: equivoca. Me han llamado cosas en mi vida. Creo que es la primera vez que me llaman hurón y
0: corneja,
1: no me disgusta.
0: La corneja de Tornavacas. No sé. ¿Vale? Es el primer animal que se me ha ocurrido, pero creo que el toro de Tornavacas es muy sonoro, pero sí, creo que era predecible.
1: No, soy más pequeño con claro, todo lo demás. Entonces, ¿no?
0: Y además,
1: sí, un hurón me parece bien, chiquitillo.
0: Un hurón está
1: sí,
0: guay, ¿no?
1: Sí, está bien, me gusta. Sí, buena lección, Lucía.
0: El hurón de Tornavacas ya para siempre. Bueno, volvemos a hablar de cine. Hemos tenido de todo. A la gente y de muerte, susto, trato, reflexión sobre la soledad, sobre la vejez, sobre la comida. Un poquito de cine
1: sí,
0: tocaba,
1: claro,
0: ¿no? No va aquí a ser todo aquí pensamiento filosófico profundo.
1: Bueno, pero el cine puede ir de todo eso también, ¿eh?
0: Ya empezamos con el pensamiento
1: pero hoy no,
0: filosófico
1: hoy
0: profundo.
1: Hoy no. Hoy empezamos con datos. Fíjate, Lucía. Extremadura es la comunidad autónoma más rural de toda España.
0: ¿Qué significa eso?
1: Porque aproximadamente la mitad de los extremeños vivimos en pueblos, en municipios de menos de 10.000 habitantes, vaya. Mm. Y los que no, pues digamos que tenemos el campo cerquina, ¿no?
0: Vale. Aquí, sí, eso es verdad.
1: Aquí mismamente estamos tú y yo en Mérida, pero el campo lo tenemos a un tiro de piedra.
0: Sí, que no lo valoramos hasta que ocurrió, por ejemplo, el COVID, que se marcó cuando se podía volver a salir y todos teníamos un camino para andar solinos que
1: sí,
0: no sabíamos. Entonces, alegría.
1: Aquí lo tenemos más fácil con eso. Podemos decir que llevamos la ruralidad en la sangre.
0: Es verdad.
1: Y es por eso, que no sé si te pasa a ti, Lucía, o a vosotros, queridos oyentes, que nos da rabia cuando cuentan mal las historias rurales.
0: Total.
1: Anda que no hay por ahí, Lucía, películas y series que tratan a los pueblos como sitios idílicos, donde los pajaritos cantan todo el día, todos los vecinos son bellísimas personas y se llevan genial, y el trabajo en el campo se hace con una sonrisa de oreja a oreja, sin mancharse y sin sudor. ¿Pero en qué pueblo está esta gente, Lucía, para contar así estas cosas?
0: En Tornavacas no, desde luego.
1: ¿Dónde están los callos y las ampollas de las manos? ¿Dónde está el chaval con la moto dando por saco a la hora de la siesta? ¿Y dónde están las peleas por ver a quién le toca regar o por haber tirado mal una linde? ¿Esto es una vergüenza?
0: Ojo lo de la linde, que a veces se nos ha ido de las manos.
1: Pero tranquilos, amigos y amigas rurales, porque hoy, en Turno de Tarde, os traigo unas cuantas recomendaciones de cine rural del de verdad. Mira que en España tenemos un cine rural de matrícula, Lucía. Prácticamente toda la filmografía de José Luis Cuerda y de Berlanga. Obras de arte como Los Santos Inocentes, que es mi película favorita de la historia de todo.
0: De las películas.
1: De todas las películas de nuestro país. O más recientemente algunos peliculones del calibre de Alcarrás o Asbestas. En fin, son tantas y tan buenas que, si te parece, otro día hacemos una sección especial respecto a esto. Y hoy, pues ya que podemos, vamos a viajar un poquito, porque sí, campo y pueblos hay por todo el mundo y en cada parte, a pesar de tener muchas diferencias, existen elementos, costumbres y maneras de ver la vida que se mantienen, haciendo de lo rural algo completamente internacional. ¿Dónde? Si te pongo yo esta música, ¿dónde crees que estamos, Lucía?
0: No tengo ni idea, Pablo, me estás dando muy pocos datos.
1: Sí,
0: es muy bonita
1: trampa,
0: la canción, ¿eh?
1: Poco
0: y
1: trampa,
0: muy intensa, con su pozo dramático, pero no te la sé ubicar en
1: no,
0: un
1: no, no es una canción muy folclórica, es muy bonita, pero no es muy folclórica de decir, vale,
0: sí,
1: esto es de Albacete. No,
0: sí,
1: no,
0: claro,
1: no es
0: esto
1: así. Mira, nos situamos en Gansu. ¿Qué dónde está esto? Pues es una de las provincias más septentrionales de China. Y
0: vale,
1: se trata de un lugar, para que te hagas la idea, árido, muy frío, con tierras poco fértiles donde es difícil cultivar. Y aún así, es una de las provincias más rurales de toda China y a la vez, pues claro, está una de las más pobres.
0: Un poco estepa siberiana, ¿no?
1: Sí, más o menos, si tuviéramos que hacer un paralelismo.
0: Estepando.
1: Esta es la historia de Cao, un hombre que debe rondar los 50 años. Y digo debe porque ni el propio Cao sabe cuándo nació. Cao, al igual que el resto de vecinos de su aldea, que por tener no tiene ni nombre, malvive en una pequeña y fría chabola con la única compañía de sus animales. Y Cao no sabe leer, no entiende mucho de tecnología y no tiene demasiados amigos. Solo sabe trabajar cada día de sol a sol en el campo. Pobre Cao. Un día vienen a visitarlo unos parientes de la ciudad que dices tú, pues menos mal que le vienen a ver al pobre hombre.
0: Por lo menos alguien le viene a decir algo.
1: Pues cuidado porque Cao no se entusiasma, porque rara vez le traen buenas noticias a esta gente. La familia, de hecho, viene acompañada de una prima política llamada Ma, que es una pequeña mujer temblorosa que ni siquiera habla y solo mira al suelo.
0: Ya viene el mítico primo de Madrid a hacerte el lío, te lo digo, ¿eh? Un poco así.
1: Y sin contar con

0: Con la opinión ni de Cao ni de Ma, la familia decide casarles, así porque sí. Y así olvidarse de cuidarles a ambos. Y de esta forma, les abandonan definitivamente, tanto a Cao como a Ma, dejándoles, según piensan ellos, atrapados en una jaula de la que no pueden escapar. Pero hay un factor con el que la familia no contaba, que tanto Cao como Ma son bellísimos seres humanos. Oh. Se les queda corto eso de cachos de panzón, panes enteros de pueblo, claro está. El regreso de las golondrinas, que así se llama esta historia, esta
1: por
0: película.
1: Por fin, porque estaba diciendo yo esto donde lo puedo ver, que lo estoy contando muy bonito, pero esto donde lo veo.
0: He hecho un cliffhanger.
1: Un cliffhanger.
0: Claro. Ajá. El regreso de las golondrinas es una historia de amor desgarradora, pero a la vez preciosa. A través de personajes a los que por culpa de nuestros prejuicios nunca nos acercaríamos, nos muestran la realidad del mundo rural. Con su parte romántica, sí, pero también con la dureza del campo.
1: Pero esto acaba bien o voy a llorar.
0: No te lo puedo decir, Lucía, no te lo puedo decir. Llorar vas a llorar sí o sí.
1: Ha puesto una cara, que lo sepa
0: el que no llore con esto no tiene corazón.
1: Vale.
0: Pero bueno, que ahí que acabe de una manera u otra, pues te la ve y me dice. A la vez, la película de Lee Ruiyun, que se llama así el director y guionista, construye un romance que al inicio provoca rechazo, pero que acaba generando envidia. Y lo hace a través de la crudeza y la verosimilitud y mediante lo rural. Y es que la relación entre Ma y Cao se va forjando alrededor de las tareas del día a día, de las que los dos personajes realizan siempre juntos. Y de esta manera, acciones tan mundanas como puede ser dar de comer a las gallinas, recoger el heno o lavar la ropa en el río, se convierten en auténticos gestos de amor, de empatía y de cariño. Y Lee Ruiyun no se queda ahí, aprovecha la historia para criticar uno de los grandes problemas que asola al mundo rural, no solo en China, sino por todo el planeta. La indiferencia, el desprecio y la superioridad moral con la que la ciudad mira al campo. Vale, he hecho un poco de trampa porque he dicho que íbamos a viajar por todo el mundo y nos hemos movido un poquito cerca de allí, de donde estaban Ma y Cao. Nos hemos movido de país, eso sí, ¿eh? Hemos cambiado de país, pero estamos cerquina. Nos hemos movido un poquito al norte, Lucía, en concreto a la inmensa estepa de Mongolia. En medio de las praderas vive, junto a su familia, Gombo, que es un pastor al que la llegada del siglo XXI le es bastante indiferente, porque él y los suyos pues llevan el mismo estilo de vida desde hace siglos. Sí que es verdad que su mujer tiene una televisión, y también Gombo le regaló un extraño instrumento llamado acordeón a su hija, pero a este pastor le dan bastante igual esas cosas. Convencido de que es descendiente del mismísimo Genghis Khan, el pastor se pasa todo el día cabalgando en las extensas praderas que lo rodean allá por donde mire.
1: Bueno, hay que decir, no era Genghis Khan el que tuvo tantos hijos. Ah, no, era Tila.
0: Se ha descubierto que no. No, no, se pensaba que era Genghis Khan, pero era otro mongol del ejército de Genghis Khan.
1: Que tuvo más que él.
0: Sí, sí, sí.
1: Mira, se decía, no, que todo,
0: todo el mundo de Europa tiene un porcentaje de gen de Genghis Khan. Pues era de un amigo de Genghis Khan, no era
1: o
0: suyo.
1: Sea, que nosotros tenemos ahora mismo un porcentaje
0: nosotros
1: de...
0: Nosotros mejor no, porque hasta aquí no llegó.
1: Claro,
0: pero bueno.
1: Por los calores.
0: Sí, claro. Pero los de Europa del Este sí, hay algunos. Algo tiene.
1: Oye, bueno saberlo.
0: Sin embargo, es que está. Aunque Gombo
1: está, que cree que desciende de Genghis Khan.
0: Está para ahí todo el día dando vueltas por la estepa. Sí. Pero sin embargo, un día en su tienda aparece un extraño hombre de tez pálida y cabello dorado. Tras auxiliar a su invitado, Gombo pregunta por los enemigos. ¿A quién hay que aniquilar?
1: Muy de Genghis Khan, claro, eso, por otra parte.
0: Pero el hombre pálido, que dice llamarse Sergei, explica al pastor cómo puede, eso sí, que se le ha estropeado el camión. De esta manera, Gombo aprenderá lo que es un camión y ayudará a Sergei a arreglarlo. Pero, como en el medio de la estepa las piezas pues tardan un poco en llegar, Sergei se queda en la tienda de Gombo durante unas largas semanas. Y durante este tiempo irá floreciendo una bonita amistad que culminará con Sergei devolviendo el favor a Gombo, lo cual cumple llevándolo a la ciudad.
1: Vale, ahora, ¿cómo se llama esta película?
0: Esta película se llama Urga, el territorio del amor.
1: Oh.
0: Está escrita y dirigida por Nikita Mikhalkov en 1991. Y es una de esas películas que escapan de toda lógica de Hollywood, con una fotografía simplemente impresionante y una banda sonora que estamos escuchando inolvidable. La película nunca llega a ser real del todo. El recuerdo del grandioso imperio mongol, la sensación de no saber estar viendo la realidad o la visión subjetiva de un pastor en la estepa, o las increíbles escenas grabadas a modo casi documental, que aquí no me atrevo a destripar, son solo algunas de las razones por las que hay que ver Urga, el territorio del amor. Ahora sí, nos vamos más cerquita de casa, Lucía. En concreto, a un pequeño pueblino en mitad de los Alpes italianos.
1: 3 minutos tiene, más vale que se acerca.
0: En este pueblo solo queda un niño llamado Bruno, que ama la vida de ganadero. Por su parte, Pietro, que vive en Turín, veranea cada año en este pueblito con su familia. Y entre los dos se va forjando, entre Bruno y Pietro, una bonita amistad, donde ambos compartirán pues su visión del mundo desde prismas muy diferentes. Uh-huh. Esta es la premisa de Le Otto Montagne, o Las Ocho Montañas, escrita y dirigida por Charlotte van der Merse y Felix Bas van Groeningen en 2022, basándose, eso sí, en la novela homónima de Paolo Cognetti, mucho nombre extranjero. La película ofrece no solo una visión cruda, realista e intimista del mundo rural de montaña, sino que describe de manera asombrosa ese choque que ya hemos mencionado entre el ratón de campo y el de ciudad. La montaña y el campo han hecho de Bruno una persona pragmática, introspectiva y silenciosa, mientras que la ciudad ha moldeado a Pietro como alguien inquieto, ambicioso y mucho más inconformista. La historia sigue a los dos personajes desde niños hasta adultos y disecciona la amistad desde todos los enfoques posibles, a la vez que mantiene a la montaña como elemento esencial de la historia, cuya mera presencia determina la naturaleza de la propia relación entre los protagonistas. Y es que la película, con la que los que hemos crecido entre montañas nos sentiremos muy identificados, es que yo nunca había visto representado, Lucía, de manera tan verosímil ese sentimiento de protección que nos ofrecen las grandes cumbres a los que hemos nacido allí, así como en las corrientes de agua, la nieve, frente a las extensas llanuras, los amaneceres rojizos y las grandísimas masas de agua.
1: ¿Has leído Canto yo y la montaña baila?
0: La tengo apuntadísima.
1: Te va a gustar un montón, Pablo.
0: Muchísimo. El caso es que existen otras muchísimas obras que nos dejamos en el tintero, como pueden ser Mandarina, Bastarden, Rams, Midsommar o Dogville. Pero como dijimos al inicio, así tenemos excusa para volver aquí otro día a comentarlo. Porque la vida en el pueblo no es solo lo que vemos en verano. En el campo, al fin y al cabo, esto ocupa las 24 horas de los 365 días del año. Y claro que los bosques otorgan paz, o que los arroyos dan vida y las estrellas cambian por completo la noche. Pero la soledad va matando poco a poco. Las grietas de las manos cada vez son más profundas y la indiferencia de los que estamos fuera augura una muerte prematura de uno de los ejes de nuestra sociedad. Así que recomiendo ver mucho cine rural, del de verdad, a los de ciudad, para que os acerquéis un poquito más a la realidad que tanto cuesta ver entre el hormigón, y a los que somos de pueblo, para que no nos olvidemos nunca de dónde venimos.
1: Qué bonito, Pablo. No puedo añadir nada más que esta sección irá bien ordenadita a Xplay y a todas nuestras plataformas. Ahora viene el boletín, pero en 5 minutos volvemos.
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0: 6 y 6 minutos menos 10 segundos de la tarde para las 6 y 7 minutos. Continuamos turno de tarde aquí en Canal Extremadura Radio. Y estoy acompañado por Alba García y Juanqui Tirado. Bienvenidos.
1: Muy buenas.
2: Hola, ¿qué tal?
0: Bueno, bien.
1: ¿Estás bien?
0: Sí.
1: Sí.
0: Sí. Sí, estoy dentro de un orden y por tanto en equilibrio.
1: Que yo pensaba.
0: Era así, ¿no? Bien, sí. Por fin lo he dicho por primera vez.
1: Sí, lo has dicho bien. Sí,
0: lo has dicho bien. Fuerte lo que es mi mente, ¿eh? Cuando no la. Como cuando se te olvida algo. Y esto, ¿dónde lo he puesto?
1: Recuerdo
0: y dónde
1: bloqueado.
0: Lo he puesto, y dice, voy a dejar de pensar en. Y de repente. Aparece como en los videojuegos, como en un color resaltado, o más brillante de lo normal, y ahí está.
1: Que yo te veía cuando entra un poquito taciturno, un poquito alicaído, un poquito.
0: Sí. ¿Sí? No, estaba de. No. Creo que estaba como en un ahorro de energía.
1: Ya.
0: No pero sé. No por nada malo.
1: Yo, pues yo he pensado, digo, a ver si es que el domingo pasó algo que a él le dolió mucho. A las 4 y cuarto de la tarde. A ver si pasó algo. Que a lo mejor a Fernando, pues a lo mejor lleva 2 días como todavía transitándolo, no sé. ¿Estás bien?
0: Qué necesidad.
1: ¿Estás bien, de verdad?
0: Qué necesidad.
2: ¿Había? ¿Cómo ha ido guiando sí, un no, poco ya, el ya, tema?
0: Ya. Y además en connivencia con el técnico, otro colchonero.
2: Y en antena, bueno, además. Lo podía haber dicho así,
0: no, por
2: en
0: supuesto.
2: Petit
0: comité. ¿Qué claro. va? O sea, el gusto que tienen por la humillación
1: hombre,
0: pública y el escarnio
1: ya me
0: es una
1: tú.
0: Cosa que va por encima de cualquier cosa.
1: Después de tantos años habrá que aprovechar.
0: No, mis dieces, que suene el himno de la letra.
1: Versión un poquito.
0: ¿Esto qué? ¿Cumbiona?
2: Como sí, cumbia,
0: cumbiona. Cumbión gordo del Atleti.
1: Los argentinos nos están dominando totalmente en el Atlético de Madrid.
0: Este sí, este es el original.
1: Ponga el de Joaquín Sabina.
0: Es raro, ¿no? Este himno. ¿Tenéis bueno. himno?
1: ¿Eh?
0: Total, que sí, que es verdad. Perdió el Real Madrid. Porque nunca gana el otro equipo. Siempre pierde el Real Madrid.
1: Eso siempre pasa.
0: Es un hecho irrefutable del fútbol español. Nunca gana. Bueno, os voy a hacer una pregunta. ¿Estáis apuntados a un gimnasio?
1: Yo ahora mismo no.
0: No estás en un gimnasio.
1: No.
0: Pero ¿tienes idea de...?
1: Ahora mismo lo siento, pero no.
0: Vale, o sea, tú eso como que fuera,
1: ¿no? Ahora mismo no me apetece.
0: ¿Pero has estado en gimnasio?
1: Sí, he estado en gimnasio, he estado en CrossFit.
0: ¿Recientemente?
1: O
0: sea, tienes como el recuerdo de reciente.
1: Sí, sí, sí,
0: todavía
1: sí, sí,
0: hueles
1: sí.
0: un poco el fuerte olor de...
1: Sí, no, bueno, y puedo decirte cómo es exactamente el tacto de esas barras de metal después de que estén sangrando incluso algunas.
2: ¿A qué clase de gimnasio vas tú?
1: El crossfit.
0: He dicho crossfit, claro, me lo imaginaba. Así, sí, me iba a ganar el de ahí, no normal y corriente, no pasa, pero...
1: No,
0: era un crossfitero, no. Sí.
1: Pero sí, lo recuerdo, y la cal, blanco, bueno, en fin.
0: ¿Y tú, Alba?
2: Yo sí estoy en un gimnasio.
0: ¿Estás actualmente?
2: Actualmente.
0: Y vale, pues te voy a contar una cosa que creo que os puede interesar.
2: Venga.
0: A ti, ¿no? Porque...

0: Netflix.
1: Cuidado. ¿Quieres, si te vuelves a apuntar, ¿vale? Y a ti, oyente, que nos estás escuchando. ¿Quieres hacer más repeticiones en el gimnasio?
2: Sí.
1: Pues os vamos a decir cómo. Un estudio de la Universidad de Malaya revela que oler chocolate antes y entre series de ejercicio de fuerza puede aumentar el rendimiento de forma similar a suplementos como la creatina. Y es que los participantes del experimento lograron hacer una media de 18 repeticiones más en extensión de piernas al inhalar aroma de chocolate negro, un 90% cacao, y 9 repeticiones extra con chocolate con leche en comparación con el grupo que olió agua, que también...
3: Claro, es que...
1: Darle de oler, claro, agua,
4: es que claro...
1: Esta gente de científico también están cerca del Ig Nobel.
4: Está condicionado el experimento.
1: Mira, huele.
3: Uy, agua.
1: Pero agua de grifo, que huele un poquito a cal también, ¿no?
4: Sí.
1: Los científicos señalan que las causas de este fenómeno varían según el tipo de dulce. El chocolate negro parece activar el cerebro engañando al sistema digestivo para generar una sensación de saciedad y energía. Por el contrario, el chocolate con leche funciona a través del plano emocional y la motivación, ya que su olor resulta sumamente agradable y activa la expectativa de una recompensa posterior. A pesar de los llamativos resultados, los autores piden cautela debido a las limitaciones del estudio, ¿vale?
3: No solo
1: por oler agua. La investigación se realizó con una muestra pequeña de solo 23 hombres jóvenes, y los participantes sabían perfectamente cuándo olían agua, lo que pudo provocar un efecto placebo. Además, al no haberse realizado análisis cerebrales ni hormonales, todavía no se puede confirmar científicamente una explicación biológica exacta. Y es que el poder del olfato en nuestro cerebro es realmente fascinante y va mucho más allá del gimnasio. Hay aromas cotidianos que despiertan en nosotros reacciones automáticas, ¿no? Como recuerdos de la infancia o un placer inexplicable que la ciencia lleva años intentando descifrar. Esto ocurre, por ejemplo, con el petricor.
4: ¿Sabes qué rico, el petricor? Sí, qué muy rico. Así el olor a tierrita mojada.
1: Mm. Yo no sabía que se llamaba así hasta hace no demasiado tiempo, ¿eh?
3: Yo hasta ahora mismo, la verdad. Y cuando has dicho tú, oh, sí, digo, ah, mira.
1: ¿Pero lo has buscado rollo antes? O...
3: No, o sea, acabo de enterarme ahora mismo en este preciso momento. Y pues... cuando Juanqui ha dicho, oh, claro, sí, petricor, digo, joder.
1: Pues sí. Tierra bueno, mojada, bueno. Olor. Hay mucha gente seguramente que también se esté enterando ahora, ¿eh? Como que el logo de Carrefour es una C. Que es un dato que ofrezco.
2: Sí. Pues yo no hace tanto tiempo que me enteré de eso, ¿eh?
3: Pues entonces no eres tan bueno.
2: Es que tienes que mirar mucho, tienes que fijarte mucho de pues, las cosas blancas y tal.
1: Claro, es que está en negativo.
2: Claro.
3: Eres más dolores.
2: Como el logo de Tele5. Yo antes no sabía que eso era un 5. Claro, y estaré diciendo, Juan Carlos.
1: Pero sí es evidente que es un 5.
2: Es un 5 con un circulito en el medio.
1: Sí.
2: Pues yo pensaba que era una al revés, como una... No.
1: Perdón. Y el de Antena 3 es una A.
2: Nah. Eso te estás inventando ahora. Pues. Te lo estás inventando ahora, bueno, sinvergüenza. A mí no me pilla tonto.
1: Volvemos a los olores y a lo del petricor. Nos lo va a explicar el youtuber Jan el Curioso.
5: ¿Sabías que el olor de la lluvia tiene un nombre científico? Ese aroma fresco y terroso que sentimos después de una tormenta no es un misterio. Los científicos lo llaman petricor. El petricor se produce cuando las gotas de lluvia caen sobre ciertas bacterias que viven en el suelo, liberando un compuesto orgánico llamado geosmina. La nariz humana es extremadamente sensible a la geosmina. De hecho, podemos detectar su olor incluso en concentraciones muy pequeñas. Por eso, después de una larga sequía, el olor de la lluvia es particularmente fuerte.
4: ¿Has bebido agua?
1: He bebido agua, sí. Lo que es el olor, ¿eh?
2: Lo que son los olores.
1: Lo que son los olores, macho. A mí me ha llamado bastante la atención, pero por otro lado, es como que no me ha resultado realmente muy llamativo, ¿no? Ese momento placebo, ese momento de oler algo que realmente te genere como un impulso, no me ha parecido como que... De hecho, cuando lo he leído ha sido como, ah, pero esto no nunca se había tratado.
3: Yo creo que... Hombre, como tal, en un gimnasio que de repente veas a gente con una barrita de chocolate y de repente, ¡guau! ¡Wow! ¡Wow! ¡Tienes más!
2: ¿Te imaginas? Tú dirías, ¿qué lleva esa barrita?
3: Claro.
1: ¡Hostia, a tope!
2: ¿Qué lleva esa barrita y por qué es legal?
3: Claro. ¿No? Claro. Yo como sí, en sí. el contexto un poco de gimnasio...
1: O de repente a Rafinha, ¿no?
2: Rafinha.
1: En el descanso...
2: En vez de los geles estos ahora que se toman,
1: olé un buen chocolate negro.
2: De chocolate negro 90% cacao.
3: Pero sí que es verdad que, por ejemplo, pues si alguien está cocinando y lo hueles por la calle, pues sí que te despierta un poco a lo mejor ese hambre que antes no habías notado que lo tenías, pero como tal en el contexto de un gimnasio y como que te ayude, joder, que lo comparan con la creatina, que al final es un suplemento súper estudiado. A mí eso sí que me ha llamado un poco la atención.
2: Al final son los sentidos, algo tiene que despertar en ti, ¿no? Algo tiene que estimular el cerebro porque estás trabajando con los sentidos, pero hostia, tanto como para generarte más energía de la que ya tienes.
3: Y no era hacer dos repeticiones, aquí hablan de 18.
1: Sí, no, que cuidado. Hombre, yo entiendo que también se están refiriendo a alguien que ya lleva un tiempo, ¿no? De repente un novato llegas allí y a lo mejor tienes un problema, ¿no?
2: El porrúo, ¿no? ¿Te acuerdas ¿os acordáis del porrúo? El hombre más fuerte de España.
1: ¿El porrúo?
2: Se llamaba así, el porrúo, un señor muy fuerte que se hizo
1: nos acordamos, pero quiero decir, ¿ha salido en la velada de Ibai hace...?
2: No.
1: Ah, ese es otro.
2: No, ese tú dices Joan Pradels.
3: Ah,
2: tú estás hablando de Joan Pradels que...
1: El porrúo, ¿verdad?
2: El porrúo. El porrúo, pues imagínate ese hombre oliendo barrita de chocolate.
1: Yo, por otro lado, es verdad que he pensado, y justo cuando tú decías, Alba, el olor del gimnasio, he dicho, hombre, pues no está tampoco de más, de repente... que con ese olor fuertecito, de repente ponerte un olor. Has dicho aromita, pero también he pensado en palomita. O sea, has dicho aromita, ¿no?
3: Así, aromita. Una aromita.
1: Pues he pensado en palomita y he dicho, pues igual también deberían probar con el olor de la de las palomitas, ¿no? De repente un chute de algo que te traiga...
3: Que no huela a gimnasio.
1: Que no huela a gimnasio, vamos. No huela fuerte como... Qué horror, es que huele muy fuerte, de verdad. Es lo único... Yo estoy... mi gimnasio se está construyendo.
2: Sí.
1: No es mío, me he apuntado. Sí.
2: Que no te has hecho tú uno en casa, en la azotea. No, te has hecho...
1: Sí, pues en mi casa y vamos, como para meter un gimnasio. Me toca salir yo. Y pues lo están construyendo. Y lo que más me echa para atrás es devolver, de verdad, lo he dicho ya varias veces, es el olor.
2: Pero si lo están construyendo ahora mismo, le harán nuevo. El problema será el paso de los meses que ya los bancos empezarán a estar corroídos.
1: Tomaditos.
2: Y tú verás que dices, ay, ¿por qué resbala?
1: Estuve en un gimnasio, yo no sé si en el que tú estás, Alba, o en los que tú has estado. Estuve en un gimnasio recientemente, la última vez de hecho que estaba en un gimnasio, que era muy pulcro. O sea, la gente era muy pulcra con usar papel, un producto para echarle a los bancos y no sé qué.
3: Yo he visto que hay gente que sí lo utiliza. A ver, y también para eso está la llamada toalla, que es verdad que hay gente que se lleva la toalla...
1: Pero la toalla no es impermeable.
3: Ya, no es impermeable, pero bueno, por lo menos la puedes utilizar y haces ese gesto. Es que yo he visto a gente que lleva la toalla para tirarla al suelo.
2: Sí.
3: Digo, el concepto de toalla en el gimnasio tiene una utilidad, no que solo que la lleves, la transportes de un sitio a otro y la tires al suelo. Entonces yo creo que si todos ponemos... Yo he visto a gente que sí, que coge su flip-flip, que están allí en los gimnasios y limpia y tal. Pero otros que brilla por su ausencia.
2: La toalla en el gimnasio es un poquito el gorro de baño en las piscinas, diría yo. Porque tiene su utilidad, pero hay mucha gente que el gorrito...
1: ¿Los calvos tienen que ponérselo?
2: Tú sabrás. Quiero decir.
3: Eso te iba a decir que solo hay uno.
2: Me hace una gracia, señor.
1: No, que no lo sé. Sí. Yo soy calvo,
2: señor
1: pero
2: conductor
1: no voy,
2: de este programa.
1: Pero no trabajo el ir a piscina.
2: Pues entonces, infórmate.
1: También, claro. Me dicen desde producción que me lo tengo que poner, sí. Pero
2: claro, porque en producción también saben de eso, ¿no?
1: No, eso es técnica.
2: Ah, pero
1: ellos producción.

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1: A ver, producción es Laura. Pues sí, me lo tengo que poner en serio. Pero, ¿cuál es el riesgo? Si me vas a quitar aerodinámica.
2: Sí, pero por igualdad, ¿no? Todo.
1: Ya, claro. Claro, claro. Normativa. Sí. Bueno, ya está. Claro, sí. me ha dicho una cosa que no voy a repetir en directo. ¿Y el olor de la gasolina?
2: Uf.
1: Os voy a dar un datazo. Os voy a dar un datazo porque a lo mejor no sabéis por qué nos gusta ese tipo de olores. Y es que la gasolina, como las lacas, pinturas y barnices, contienen benceno u otros compuestos químicos llamados hidrocarburos aromáticos. Uh-huh. ¿Qué pasa con esto? Que al inhalarlo, estas moléculas evaporadas tienen un efecto anestésico muy leve que adormece ligeramente el sistema nervioso. Y claro, ¿qué hace el cerebro? Pues activa la vía mesolímbica, que es el sistema de recompensa, y libera un chutazo instantáneo de dopamina.
2: Toma ya.
1: ¿Qué te parece?
2: A mí es que me flipa el olor a gasolina, ¿eh?
3: A mí también me gusta mucho.
2: Y el del esmalte de uñas.
1: Y el de las abejas. Aquí las tenemos. Estamos escuchando. Ya sé que son coches, pero suena raro, ¿no?
2: Sí, suena un poquito a mosca, ¿eh?
1: Suena un poco a un avispero.
2: Bueno, digo, alguien huele mal. Yo pensaba que era por el mal olor.
1: A ver.
3: Suena rarino, ¿eh?
2: Han ido a grabar Madring y no...
1: Sí. Madring.
2: Es Madring.
1: Madring.
2: Madring.
1: ¿Qué te ibas a decir de la gasolina?
2: No, que me gusta mucho el olor a la gasolina y el del esmalte de uñas.
1: Oh, es que claro, el esmalte
2: ese,
1: de uñas.
2: Ese me puedo pegar ahí un chute de...
3: Un poco como el pegamento,
2: cuidado,
3: ¿no?
2: Cuidado, ¿eh?
3: Cuando...
1: No recomendamos que lo hagáis de forma continuada.
2: No,
1: porque
2: ni lo
1: no
2: hago,
1: es el camino.
2: Ni lo hago yo.
1: Pero es verdad que de repente aparece ese olor, porque pues, vas a echar gasolina... Suerte también con eso. O vas a quitarte el esmalte de uña, o lo que sea, o sea, las uñas, y pues de repente ahí dices, pues voy a trabajar este olor, ¿por qué no?
2: Porque sí.
1: Voy a disfrutarme este olor, ¿no?
2: El de los subrayadores.
1: Subrayadores.
2: Subrayadores. Cuidado porque el huele también fuerte, ¿eh? Es que estamos entrando en una situación en la cual cada cosa que digo la estoy tonando con un tonito raro.
3: No, es que yo no. O sea, un permanente vale.
2: Yo es que me fijo mucho en los olores, perdonadme.
3: Sí,
1: y el olor
3: sí
1: de detrás
3: verdad.
1: De las orejas. Cuéntanos eso, Juan Carlos.
2: Vamos a ver. Alba, ¿tú te has olido detrás de las orejas?
3: No.
2: Huélete, por favor.
1: O sea, no se puede, ¿vale? Físicamente no se puede.
2: Hombre,
1: lo que tienes que hacer es con el
2: dedito.
3: Pero
2: pásatelo.
3: Es que me acabo de duchar. O sea, mis orejas huelen. No quiere decir si es un olor característico. Ahora mismo no lo tengo.
2: Pero te has pasado cuando te duchabas por ahí por la oreja. Porque no,
3: sí.
2: no todo el mundo
3: sí.
2: lo hace, ¿eh?
3: Sí, lo he hecho.
2: Bueno, pues nada.
1: Específicamente.
3: Pues, sí. Sobre todo
1: porque
3: cuando...
1: todos tenemos como un camino, ¿no? Como una línea de puntos que seguimos a la hora de ducharnos, ¿no? Siempre cogemos la misma. Empiezas por un lado, vas por el siguiente,
2: sí,
1: y es como que eso
2: rutina.
1: Es sota, caballo y rey, ¿no?
2: Y no falla.
1: Y como un día la cambie, me habré limpiado el culo.
2: Sales como desubicado, ¿no?
1: Claro, de noche, sí.
2: Diciendo, entre los dedos de los pies me he dado.
1: Le he dado otra vez.
3: Yo es que se lo tengo ubicado siempre que me lavo el pelo.
1: Sí.
3: Eso va siempre ahí. Lo de lavarme detrás de las orejas. Lo suelo hacer.
1: Claro, es por el pelo.
3: Claro, porque al final yo también me estoy lavando el pelo, el champú, el... A ver, yo creo que tengo un poco más de pelo que Juanqui.
1: Sí, no, pero...
3: Entonces a lo mejor puede que sea
2: por lo que sea, por lo que sea.
1: Me encantaría que hubiera sido al revés, también te digo, que tú tuvieras el pelo corto y él tuviera una melenaza larguísima, pero no es el caso.
3: Y aún así tuviese la...
1: Pero claro, pero igualmente tiene pelo y lo has tenido así larguito, sin más o menos...
2: Sí,
1: tal.
2: Sí.
1: Y sin embargo, ¿qué te pasa?
2: A mí no
3: es
2: me
3: verdad,
2: pasa,
3: es que,
2: a mí no me pasa.
3: Es que además
1: no, quiero que
3: un
1: nos
3: poco,
1: lo cuente.
3: Claro,
2: no,
3: un poco
2: vamos a ver. Es por todos sabidos, por ejemplo, que... En el ombligo, si te hurgas...
1: No, pero no.
2: Huele un poco, ¿no?
1: Vale.
2: Huele un poquito. Pues a mí un día un amigo me dijo... Oye, ¿y detrás de las orejas? ¿Te has olido? Porque él tenía un dicho que era decirte... Madre mía, huele peor que detrás de las orejas. Y es que al parecer, si esto es verdad, porque además lo hablamos... Que detrás de las orejas pues se queda algo, ¿no? Y tú lo puedes oler y no huele bien. Huele un poquito pues como eso, como a cuando te hueles el ombligo. Entonces, no sé yo si los que nos están escuchando están ahora mismo
3: pero yo
2: disfrutando
3: creo que
2: mucho esta conversación, pero...
3: Pero al final es un poco por higiene. Yo, por ejemplo, lo noto, yo tengo dilataciones y entonces al final, al estar como eso ahí cerrado en contacto, se genera como una suciedad como se genera en el ombligo.
2: Exacto.
3: Si
2: es
3: no te lo tocas de vez
2: en cuando.
3: Yo creo
2: que es también como los entre dedos de pie.
3: Claro.
2: Los dedos del pie. Yo creo que es el mismo olor, porque al final es lo mismo,

0: Fricción piel
1: con
0: piel.
1: ¿A quién no le va a gustar?
0: Fricción piel con piel.
2: Lo mejor es que lo estamos hablando aquí como súper serio, mirándonos no, Juan si Quiré, por eso, como
0: es que hay gente que seguramente tenga un problema con
3: si
0: estas
3: por
0: cosas.
3: Por eso estoy dejando que suceda este debate, porque me está pareciendo como... O sea, me ha dado un poco la sensación, me ha traído un poco y he dicho, vale, esto es radio nocturna, pero de rollo política y economía sí. y no sé qué, pero estamos hablando de olores, ¿no? Entonces me parece como que...
0: Que yo soy muy tiquismiquis para los olores, de verdad.
3: Estamos cumpliendo una labor social, un servicio de
0: servicio
3: público.
0: Es que hay mucha
3: gente
0: que no se haga lío detrás de las orejas.
3: Y a lo mejor se empiezan a lavar ahora detrás
2: ahora,
3: de las orejas.
2: Que se lo hemos recordado.
3: De este
0: exacto.
3: Y en
0: público.
3: Las dilataciones...
2: Sí, de quitártela, lavártela, el ombligo...
0: Eso es.
3: De nada, Extremadura. Y ahora, El Señor de los Anillos.

0: ¡Qué hartura! ¡Qué hartura con la nueva serie de Harry Potter! ¡Qué hartura con la Casa de Dragón! ¡Qué hartura con las Crónicas de Narnia! ¡Qué hartura con todo lo que no sea realmente bueno! Un montón de cosas de live action, de no sé qué, que sí. Y eso está ahí. Y eso está ahí.
1: ¡Qué bien! ¡Sincronizado! ¡Qué bien lo ha hecho!
0: Gracias, Juanjo. Yo solo he escuchado.
2: Ha dado gustito, ¿eh?
3: Sí.
2: Ha dado gustito y todo.
0: En fin, mucho... Sí, suena un poquito. Muchos dirán que estamos en la era de las ideas recicladas y quizás no se equivoquen. Pero también pasa una cosa, las películas y las series basadas en grandes sagas pues no siempre dejan satisfechos a los fans. Y esto puede pasar por muchas cosas. Que no hay cambios suficientes, que hay demasiados cambios, que no hay dinero y hay que eliminar escenas, o que no hay tiempo para incluir trama. Pero claro, ¿qué pensabais? ¿Que esto iba a detener a los verdaderos y auténticos fans? Pues por supuesto que no. El Señor de los Anillos probablemente no, seguro, la película, la mejor película de todos los tiempos, tiene un héroe. Uno de sus héroes principales es Aragorn, ese que recordaréis todo seguro, con esa imagen de Viggo Mortensen como actor. Aragorn es hijo de Arathorn, que es descendiente de Isildur. Aragorn tiene sangre real y carga con la culpa de lo que hizo su antepasado, que es dejar corromperse por el anillo y de poder y no destruirlo cuando tuvo que hacerlo. La adaptación cinematográfica de Peter Jackson, la mejor película de todos los tiempos, eliminó algunas tramas, como la de Tom Bombadil, que también fue muy, muy echado de menos. Pero tampoco habló de los orígenes de Aragorn más allá de su ilustre antepasado, algo que no gustó a un grupo de fans que decidieron hacer su propia película contando esta historia.

Y esa película se llama Born of Hope, el nacimiento de la esperanza. Y esto que suena es su banda sonora. ¿Es inaccesible? No, la podéis ver en YouTube, donde la tenéis en versión original con subtítulos en español. ¿Y qué cuenta? Pues la historia de Arathorn y Gilraen, que forma parte de la historia original de Tolkien. No os vamos a hacer spoiler, pero los presagios de los elfos decían que Arathorn no viviría mucho. Y en torno a eso se crea Born of Hope, el drama, la muerte y el peso del destino. Pero claro, ¿es la primera vez que los fans se vuelven locos con este tipo de cosas y de repente... No es la primera vez. Hay muchos proyectos que nacen de los fans de una saga para contar las historias que no pudieron ver en pantalla. La más emblemática es Batman Dead End de 2003. Con $30,000 de presupuesto llegó a estrenarse en la San Diego Comic Con y tuvo muchísimo éxito. Mezclaba el universo de Batman con el de Alien y Predator. Luego también está Uncharted Live Action Fan Film de 2018, que es un corto dirigido por Alan Unger y protagonizado por Nathan Fillion, la miniserie Astartes del universo de Warhammer 4000 o Severus Snape and the Marauders, por ejemplo, ¿no? De 2016, que está ambientada en el universo de Harry Potter. Esta precuela se enfoca en la rivalidad entre un joven, Severus Snape, y los merodeadores, que el padre de Harry y sus amigos.

0: Y...
1: bien, bien.
0: ¿Y esto que suena? Es...
1: ¿la banda sonora?
0: Otoño.
2: Otoño.
0: El otoño que no tenemos ahí fuera. El otoño que cuando miras por la ventana...
2: y no se vislumbra.
0: Si es que te acercas porque quema, no tenemos. Pero suena un poco a peli de otoño. Suena sí, sí, épica sí, sí. De...
2: caen las hojas de los árboles.
0: ¿Qué os parece este asunto? Es curioso, ¿eh? Como los fans... ¿no?
2: Sí, ¿no? Tenemos en el historial que hay unas cuantas que van por ahí, que ya la han tirado los proceden de historias de los jóvenes creadores como los... yo es que siempre he sido muy de fanfics, uh-huh. O sea, no lo he sido yo, pero he visto mucha gente que sí. Lo es, en Wattpad y todas estas cosas, o sea, tienen muchas historias.
1: Ha habido delirios colectivos, o sea, yo creo que...
2: No, ha habido cositas,
0: de alguna manera,
2: cositas.
0: ¿No?
2: O sea, sí. Yo cuando digo que soy muy de eso es porque me hace mucha risa.
1: Sí, es que si te lo tomas en serio,
0: no, claro.
1: Denunciarías a la mitad de la población por historias que se han creado que se salen, yo creo terrible. Que incluso de lo legal.
0: Terrible, no, claro. O sea, a ver, yo entiendo que habrá de todo, yo no me he metido en ese universo, solo me lo han contado algunas personas. Pero bueno, eso es lo fanfic. Pero luego estos fanfilms sí que pretenden cubrir esa ausencia que, como decíamos antes, por algún tipo de motivo, porque la película no ha podido, no han querido o han decidido qué tal, sí que deciden cubrir una parte de la historia, pero como muy bien hecha, ¿no? Como siendo muy fiel, en este caso, hablamos del Señor de los Anillos, muy fiel a Tolkien, ¿no? Y eso tiene un valor increíble.
1: Totalmente, además que se nota que están hechos con gusto porque realmente son fans y que se han molestado, se han preocupado de leer la historia real y cómo eso no aparece en las películas. A mí eso, la verdad, me parece muy admirable y además que sean capaces de hacer algo chulo solo por el amor y por el amor al arte y por el amor a esa saga o a esos libros.
0: Bueno, que también te puede salir bien y de repente, oye, si son... porque evidentemente no lo va a hacer alguien que no tiene ni idea, ¿no? Pero si de repente, oye, te sale bien, se hace viral y tal, pues oye, lo has dirigido, el actor de turno, pues como un corto,
2: sí.
0: Que a veces hacemos, también, no, a veces no mucho, la inmensa mayoría de las veces por amor al arte, pues oye, mira, lo enfocas en una cosa que a lo mejor puede de repente convertirse en algo más grande, la Comic-Con de San Diego,
2: de
0: repente,
2: oye, de otra manera,
0: claro, y quién sabe dónde llega, ¿no? A mí me parece, la verdad, que es una cosa muy, muy bonita, porque denota que de alguna manera u otra tienes mucho amor por esa historia, quieres contar también partes de esa historia que no se han podido contar. En este caso, es evidente que Peter Jackson y El Señor de los Anillos no era una cuestión de no querer o de no importarle la historia, sino que era más bien una cuestión de tengo que hacer lo que tengo que hacer con el tiempo que tengo.
2: Sí.
0: Y ya dura esto una eternidad. Entonces, a mí me dio mucha rabia no ver a Tom Bombadil, pero oye... bueno.
1: No, y también muchas franquicias han crecido en base un poco a todo lo que han hecho los fans, que son, a lo mejor han sido los primeros en sacar algo de merchandising o historias paralelas, unas subtramas que no se han tratado en sí, y luego han sido las propias sagas las que han seguido un poco, a lo mejor no en formato de película, pero sí en formato como de píldoras o alguna cosa así. Pasó.
2: Y el momento creo que, en el que ven que hay interés.
1: Claro, un poco yo me acuerdo que con Shin-chan, Shin-chan eran manga y creo que alguien, es que hice un trabajo de Shin-chan, o sea, son datos.
0: Por favor, cuéntame mucho más.
2: Sí, y con esta música, háblame de Shin-chan también.
1: Pues Shin-chan nació de un manga y entonces, pues bueno, al final...
0: manga se lo dice como de Juanga, ¿eh? Como Juan... perdón.
1: Y entonces creó como tanto furor y tanta tal que al final eso acabó en ramificaciones y muchas fueron impulsadas por los propios fans y al final así también acabó llegando un poco a Europa porque Shin-chan no es de aquí.
0: No sabía. No, ¿sí? Claro, no es de ahí
1: de
0: Aceuchal.
1: Claro.
0: Aceuchal iba a decir yo.
3: Yo Aceuchal.
0: Fíjate que están ahí, están ahí.
1: Y de ahí nace un poco también los universos transmedias que son algo relativamente actual pero que esto lleva... pasando con muchas sagas. Al final el universo transmedia nace de un libro, por ejemplo, sí. Y todas esas ramificaciones se crea el universo transmedia de Shin-chan, del Señor de los Anillos.
0: ¿Puede que haya pasado algo parecido con 50 sombras de Grey?
1: Sí, yo creo que sí. No estoy muy puesta de verdad en vale. 50 sombras de Grey, sí, vale. Pero
0: que al parecer nació de un fanfic de estos de Crepúsculo. Luego triunfó y al parecer la editorial le pidió a la autora... tal,
2: no veo yo lobos en 50 sombras de Grey, ¿eh?
0: No sé, algo hay para ir...
1: Pero... no hay muchos lobos, pero bueno.
0: Pero bueno, oye, nunca se sabe.
2: Yo creo que es que no la he visto, 50 sombras de Grey.
0: No, yo no la he visto. Ni he leído.
2: No, yo tampoco.
0: No la he visto.

0: ¿Crepúsculo?
1: Crepúsculo de pequeño la vi.
0: ¿De pequeño? Bueno, sí. Claro, si es que eres un crío.
1: Ya. De pequeño, Fer.
0: Que sí, de pequeño. Que
2: pasa
0: está, claro.
2: También un poco con
0: pero
2: lo...
0: entera, perdona, vale, Alba. No, entera. No. Creo, o sea, todo Crepúsculo. Porque Crepúsculo
2: son, sí,
0: como...
2: son tres o cuatro, creo. Yo no me las he visto.
1: Amanecer, ¿no?
0: Atardecer.
1: Twilight, que no sé cuál es.
0: Amanecer, atardecer.
1: Y anochecer. Y anochecer, que es cuando sale el lobo, ¿no?
0: Pero es atardecer.
1: Una nueva.
0: Amanecer, atardecer, anochecer. Pero es lo mismo eso.
1: Y ya mañana ya vemos. Claro. Esa es la última.
0: Y ya mañana ya veremos las castañas, ¿no?
1: Efectivamente.
0: Muy interesante el Crepúsculo. ¿A ti te ibas a decir
2: no,
0: perdona?
2: Ah, no, que pasa un poco también con los creepypasta.
0: ¿Y los creepypasta? Sí.
2: ¿Qué
0: pasa?
2: Pues esto un poco también, que al final son historias que ha escrito la gente en internet en su delirio más oscuro y al final son personajes que se han quedado en el imaginario de todo el mundo, como el Slenderman, por ejemplo.
1: Oh, es verdad. Ah, y se han hecho películas después.
2: Claro, y eso es un creepypasta que alguien cierto escribe, igual es que la reciente de Backrooms.
0: Sí, sí.
2: Es lo mismo, es que ya hay...
1: Pues no, que dicen que la película de Backrooms está bien.
0: ¿Y por qué iba a estar mal?
1: No, porque yo de primera digo, una película sobre un juego de Backrooms
2: y
1: tal.
2: Una locura.
0: Perdona, ¿detecto fan del terror?
2: Muchísimo.
0: Vale, sí. Vale, es, eso es interesante.
1: Sí.
0: Eso es interesante. Pero
2: por
0: eso...
2: Y de lo creepy un poco también.
0: Uy. El cerdo del que hablábamos el otro día, que hemos conseguido el audio, y es como sonaba el cerdo de una isla.
1: Pobrecito mío.
2: Es que con esta música tan zen y habla un poco de lo creepy, resulta un poco violento. Raro, ¿no?
1: Me estoy incomodando un poco.
0: ¿Te sientes?
2: Pero está bien, porque al final.
0: Mira, has puesto otra. ¿Te sientes con capacidad de hablar de pelis de terror, de historias así oscuras y eso? ¿Te sientes con capacidad de hablar? No digo ahora.
2: Sí,
0: en general. ¿Te sientes tú? ¿Te ves tú?
2: Sí, tengo
0: ¿Y
2: que...
0: ¿Y te ves con ganas?
2: Sí, sí.
0: Digo, porque a mí me flipa, a mí me gustaría tratarlo.
2: Vale, perfecto.
0: Venga, vale. Y ahora vamos a tratar otros asuntos distintos a los que estamos hablando ahora.

0: Bueno. Y eso... Ah. Habla tú,
1: no,
0: por favor.
1: No, perdón que me he metido donde no me llaman.
0: Y si yo se lo iba a decir, ¿y esos asuntos son?
2: Esos asuntos son... Vamos a volver a hablar de televisión. Pero antes quería decir, porque me ha llegado un mensaje.
0: A ver.
2: Estábamos hablando de...
0: Estamos en directo, son las 6 y 36 minutos de la tarde.
2: Y me ha saltado aquí un mensaje, he dicho, uy, un mensaje.
0: Quieto.
2: Y me ha dicho una persona, de hecho mi pareja, me dice, un día, ojo, te voy a oler detrás de las orejas.
3: ¡Oh!
0: Ojo,
2: no sé,
0: ojo,
2: cómo tomarme esto.
0: Tómatelo como te lo tienes que tomar, amigo.
2: Un día te voy a oler detrás de las orejas, me ha dicho. Bueno. Pero hemos venido hoy aquí a hablar...
0: Juanqui. Ah, no, pero... No. Juanqui. ¿Qué, cariño? Ven. Tú, déjate.
2: Ven. Y yo, ¿estás segura? ¿Estás segura?
0: Oh.
2: Cariño, no sé yo a dónde nos lleva esto. No sé dónde nos lleva esto.
0: Sí, vámonos a lo que estábamos.
2: Nos lleva el tema de la semana pasada, ¿lo recordáis? ¿Recordáis de qué hablamos la semana pasada?
0: No, pero recuérdaselo a la audiencia,
3: sí,
0: también.
3: El de fiesta, el del programa este. Sí,
2: noche esta de... noche fiesta, hablamos.
0: Es que iba a decir noche de fiesta, y eso ya fue como muchos años después, ¿no?
2: En la semana pasada hablamos de Esta Noche Fiesta, el programa conducido por José María Íñigo, dirigido también por él y por Fernando Navarrete.
0: Uh-huh.
2: Dijimos que era un programa que era un auténtico espectáculo en todos los sentidos, pero nos quedamos con que una de las cosas más importantes de este programa era dónde se grababa.
0: Correcto.
2: ¿Recordáis el nombre? Pues era el Florida Park.
0: El Florida Park,
2: el,
0: sí,
2: mítico Florida Park en Madrid. Bueno, pues sed bienvenidos, amigos y amigas, a nuestra primera clase de historia. Prometo que va a ser la primera y seguramente la última también.
0: Seguramente, bueno, a ver, vamos a explorar también este camino.
2: Vamos a explorar por aquí. Tenemos que remontarnos al siglo XVII.
0: ¡Ah!
2: Que hay historia.
0: Ah,
2: o sea,
0: vale.
2: ¿Qué clase?
0: Yo pensaba que iba a decir 1925.
2: Escucha, vamos al siglo XVII para entender por qué el Florida Park, de dónde viene el Florida Park, y por qué se convirtió en un sitio tan importante en la época de los 70, 80 en España.
0: Sí.
2: ¿Vale? Y por qué se grababan allí estos programas de televisión de fiesta. Bueno, pues en el siglo XVII, el conde duque de Olivares, el valido real, regaló a Felipe IV unos terrenos en los que entonces eran las afueras de Madrid. Uh-huh. Y allí se hizo construir un complejo palacial rodeado de jardines a que puso nombre de El Buen Retiro.
3: Mm.
2: Ah, ya estamos enlazando. Sí. Y ya entonces allí se celebraban bailes, espectáculos teatrales y, ojo, cuidado, naumaquias.
0: Sí, hombres.
2: Yo cuando he leído esto, por supuesto, me he quedado sorprendido, ¿no? Porque yo no sabía que en el Retiro de repente veías a dos barcos batallando.
0: ¡Qué fuerte! Como, pues, los romanos, ¿eh?
2: Sí. Naumaquias en el Parque del Retiro. En fin, a principios del el siglo XIX, durante la Guerra de Independencia, ya hemos pasado unos siglos, ¿eh? ¿Se habéis dado cuenta? De
0: eso
2: repente,
0: ha seguido ahí con sus naumaquias, sus cosas,
2: Bueno, pues a principios del siglo XIX, durante la Guerra de la Independencia, el palacio fue ocupado por las tropas napoleónicas.
0: Napoleón, ¿eh? Voy pa Portugal.
2: Escucha, ¿te importa déjame que pase? Que si
3: vamos,
2: no te importa...
3: que sea un momentito.
2: Ay, que no tardo, que no
0: ¡viva!
2: Tardo.
0: Ay, cuando menos te lo espera.
2: Pues destrozaron el palacio, las tropas napoleónicas, y a su regreso a España, Fernando VII cedió los jardines para aprovechamiento de los madrileños, es decir, se los cedió al ayuntamiento.
3: Vale.
2: No sin antes reservarse una generosa parcela para su uso y disfrute particular. Y allí construyó una serie de caprichos, una serie de edificios, ¿vale?
0: Ajá.
2: Uno de esos caprichos, uno de esos edificios, sería lo que hoy conocemos como el Florida Park. Por allí pasaron Fernando VII y después su hija Isabel II.
0: ¡Oh!
3: ¡Hala!
2: Efectivamente.
0: Así se llaman, caprichos.
2: Sí, sí, eran los caprichitos de aquella época. Oh, además, estaba muy de moda crearse. Me voy a crear una sala de baile aquí para mí.
0: Como Donald Trump.
2: Sí, en la Casa Blanca, que dijo, ¿no? Yo quiero aquí hacer una sala de baile. Buena.
0: Anexa aquí. ¿Eh?
2: Efectivamente. Bueno, pues tras una revolución y su consecuente exilio por parte de la reina, se cedió definitivamente el Parque del Retiro al Ayuntamiento de Madrid, que decidió convertir estas salas en balneario para los ciudadanos.
3: Por favor, diréis, todo lo que ha pasado por
2: y diréis,
3: ahí, ¿no?
2: Pero vas a ver, un balneario así de gratis para los ciudadanos. Ya, pero es que por entonces la higiene, al parecer, entre los ciudadanos de Madrid y la salud no estaba muy allá. Entonces priorizaron el, oye, que tengan un sitio donde bañarse, lavarse, que inhalen, porque eran unos, era para inhalar, detrás de la oreja se lavaban mucho de ellos, además, porque además fue Isabel II la que dijo, ¡ch!, detrás de la oreja. Desde ahí viene también.
0: Un edicto real, ¿no?
2: Pero
0: ¡lávense, plebeyos!
2: Y salió al balcón a decir.
0: Tras las orejas.
2: O las ojeras también hay que lavarse.
0: No, se decía ojeras, es que había palabras que eran distintas.
2: Pero, como los españoles somos como somos, porque somos asina. Y somos así, ¿no? El balneario pronto se convirtió más bien en un puesto de cerveza y bocadillo.
0: ¡Ay, señor! ¿Cómo se llama?
2: Allí dijeron, vamos a lavarnos, sí, pero mi Mao 5 estrellas... perdón, mi cerveza y mi bocata, ¿no? Y en el ayuntamiento pensaron, con buen criterio, que lo mejor sería pues ceder la licencia a otros hosteleros, ¿no? Que pudiesen... Dice, ¿para qué nos vamos a encargar nosotros? El ayuntamiento se lo vamos a dar a hosteleros que se encarguen de esto y le saquen un rédito.
0: En un ejercicio de libertad.
2: Efectivamente, porque en Madrid se estila mucho eso. Uh-huh. En
0: Alconchel no. ¿Dónde? ¿Tú,
2: sí? En Alconchel no hay tanta libertad como en Madrid.
0: Tú tira.
2: Y pasó a ser propiedad del entonces el Café Viena Park. El Café Viena Park, que hizo de ese lugar, que era un balneario y era un sitio pues, de cervecita, un salón de té de lo más sofisticado.
0: Obvio.
3: Bueno.
2: ¿Vale? De hecho, fue allí donde en 1928 se instaló el primer teléfono público de nuestro país.
0: Toma, ¿en serio ahí?
2: La primera cabina telefónica en nuestro país se instaló...
3: En el Café Viena Park.
2: En el Viena Park. En 1942, luego ya estamos en plena posguerra, abrió allí mismo lo que entonces se llamaba una boite. Esto está en francés.
4: Idiomas, querida.
2: Asina. Un local para el lujo, la fantasía y la diversión nocturna bajo el nombre de Florida Parque.
0: Lujo, fantasía y diversión nocturna, ¿eh?
2: Bueno, cada uno que entienda lo que quiera.
0: Vale, entender. Vale. Okay. Y tenía nombre ahí como francés. No,
2: y Florida Parque, bueno.
0: Sí,
2: bien. Florida, ¿por qué? Porque dependía del Hotel Florida. Ah, ¿vale? Claro. Que estaba situado en la plaza de Callao de Madrid. Y parque, pues porque estaba en el Parque del Retiro. Quiero decirte que esto no
3: ya tengo... Ya está, no hay más.
0: También en español funciona muy bien en ese aspecto.
2: No, totalmente. ¿Qué pasa? Que luego, como consecuencia de la globalización y, por supuesto, del gusto en España por lo estadounidense en aquella época, ¿acordáis? Bienvenido, Mr. Mars, y todas esas cosas, pues el término español se tradujo al inglés y así se forjó la mítica denominación Florida Park. Y aquí, si pudiéramos hacer un flashback, es donde iría toda la sección de la semana pasada. Que el que no haya escuchado, pues se va a nuestra aplicación
0: Explay
2: o se mete en la página web de Canal Extremadura a la carta. ¿No?
0: Sí.
2: Pues perfecto.
0: En Explay, fundamentalmente, ahí está todo.
2: En Explay.
0: No sé si está sacado específicamente, creo que no está así, pero, bueno, pero se puede
2: poner. Hora 3, creo, puedes poner.
0: Hora 3 y tú, sí, está por horas y todo.
2: Está
0: ahí.
2: Por horas, además te lo dan así por horas.
0: Además fue muy buena sección.
2: Muchas gracias.
0: Sí.
2: A ver qué tal, si está la de hoy a la altura.
0: Va bien.
2: La actividad de sala de fiestas prosiguió con celebraciones tan peculiares, después de las grabaciones allí del programa Esta Noche Fiesta, ¿sí?, y demás, como el primer sorteo de la lotería de la Primitiva. En 1985 tuvo lugar el primer sorteo de la Primitiva en el Florida Park.
0: ¿Vale? O sea, Primitiva, que no la lotería de Navidad.
2: No el gordo. La primitiva. La Primitiva, exacto. Fue el primer sorteo de la Primitiva. Por eso te digo que utilizaron ya este lugar para todo tipo de eventos, ¿no? Me preguntaste la semana pasada, Fer, si hubieron más programas después del éxito de Esta Noche Fiesta. Bueno, pues en los 90 se intentó hacer un revival, un remake, por así decirlo, del programa, y se llamaba Viva el Espectáculo.
0: Flojillo.
2: Es que Viva el Espectáculo.
0: Flojillo el nombre.
2: Era un concepto similar, ¿vale? Lo dirigía también Fernando Navarrete, que era el mismo director también junto con José María Íñigo de Esta Noche Fiesta, pero esta vez lo presentaba Concha Velasco.
0: ¡Ojo!
2: Concha Velasco, que al parecer por aquella época pues estaba un poquito forzada todavía. Parece ser que como presentadora pues tú la veías como con una sonrisina todo el rato muy forzada, incluso a veces un poquito amenazante, he leído, ¿no? Bueno, todo
0: Yo
2: parecía...
0: Yo he conocido a Concha Velasco.
2: ¿Y qué tal? La señora Velasco.
0: Yo creo que es una mujer que lleva muchos años y ha vivido muchas cosas en el mundo del espectáculo. Y bueno, fue como... Es que no quiero decir mal, simplemente fue como...
2: Sí, bueno, que ella estaba otra
0: cosa. Ella estaba en otro planeta. Entonces yo, ay, joder, Concha y tal.
2: Bueno, pues Concha Velasco conducía este programa un programa que no conseguía tener la esencia de Esta Noche Fiesta, era todo como muy de segunda mano, ¿vale? Y así tan de segunda mano era el playback que se utilizaba, y eso también tuvo mucho que ver, porque si os acordáis, en Esta Noche Fiesta todo era en directo, escuchábamos a Lola Flores cantar en directo.
0: Esto es del programa.
2: Te das cuenta de Rocío Jurado, la internacionalización cantando en inglés, Vaya voz.
0: Oye, no.
2: Y te quedas, ¿no? Pues es que es verdad que el plantel de artistas que pasaron por estos programas era una locura, no tuvo desperdicio. Los Bee Gees, Tina Turner, Cher, Liza Minnelli, Montserrat Caballé o José Carreras, ¿vale? Y Antonio Gala recitando poesía.
0: ¡Bono!
2: Quiero decirte, tenía todos los alicientes, pero el público ya estaba en otra cosa. Es verdad que al estreno de este programa asistieron nada menos que Pedro Almodóvar, Antonio Banderas y Victoria Abril, porque estaban promocionando justo Átame.
0: ¡Ojo, claro! Que era ya esa época, claro.
2: Pero el programa no tuvo el éxito de su predecesor y terminó solamente un año después de su estreno.
0: Ya.
2: No, es que tú sabes, cuando segundas partes dicen que nunca fueron buenas, intentas imitar lo mismo, pero ya la sociedad ha cambiado, no está en el mismo punto. Entonces.
0: Y además tendemos a tirar para abajo de la calidad muchas veces. Con eso de los playbacks y tal, y al final tendemos a. Vamos a repetirlo, pero.
3: No engancha, ¿no? Tanto.
2: Y pierde la esencia esa de la fiesta de la que hablábamos, ¿no? Porque realmente parecía una fiesta. Bueno, aquello despertaba cada vez menos interés entre el gran público y el Florida Park también se iba apagando. Poco a poco se fue apagando y llegó un momento en el que el lugar se convirtió más en una especie de reliquia del pasado reciente.
0: Yeah.
2: Era como casi algo, un monumento. Y como hoy en día las reliquias pues rara vez proporcionaban rentabilidad económica. Y no quedó más remedio que cerrar sus puertas en 2013.
0: Vaya por Dios.
2: En 2013 el Florida Park cierra sus puertas. Pero antes, nuestro siglo aún vio otros momentos sonados entre sus muros. Por ejemplo, el más emotivo fue un concierto homenaje a Joan Manuel Serrat, que se hizo durante nuestro siglo en el Florida Park. ¿Por qué? Porque además él había sido uno de los gestores de la sala en los buenos tiempos.
3: Ah.
2: Joan Manuel Serrat fue gestor del Florida Park en una época, ¿no? Y el más mediático, que fue la traca final justo antes de que cerraran, que es de lo que hablaba la semana pasada, hubo una celebración de un cumpleaños, decidieron hacerlo allí en el Florida Park, de la cantante Olvido, Alaska.
0: ¡Epa!
2: Alaska celebró allí su 50 cumpleaños.
0: ¡Epa!
2: Y todo esto lo tenemos recogido en la tercera temporada del reality Alaska y Mario, de la MTV.
0: Y aparece el Florida Park.
2: Toda esa tercera temporada gira en torno a la preparación del cumpleaños en el Florida Park y por qué para ellos era muy importante hacerlo allí justo antes de que cerrase sus puertas el Florida Park.
3: ¿Y se ve por dentro cómo era el Florida?
2: Totalmente, se ve todo, se ve la preparación, se ve la persona que te dice, mira, podemos hacer esto, podemos hacer esto allá.
0: Oye, muy interesante, me gusta.
2: Intentaron ellos volver a traer la esencia del Florida Park y recuperar el espíritu de aquellos años dorados con tantísimas estrellas como podáis imaginar yendo a ese 50 cumpleaños de Alaska.
0: Pues fíjate.
2: E incluso se cantó, ¿acordáis que la semana pasada escuchábamos a Lola Flores cantar El Partido de la Amistad? Pues incluso se cantó una versión del Partido de la Amistad actualizada con las nazis rubias, el grupo de Mario Vaquerizo como palmeros.
0: Wow.
2: Quiero decirte, lo tenía todo.
0: Sí, sí.
2: Lo tenía todo para ser un gran cumpleaños y no me quiero imaginar cómo acabaría aquello. Bueno, pues bien, la buena noticia es que en 2016 el Florida Park, 3 años después de su cierre, volvió
0: a abrir sus puertas.
2: Esta vez como Florida Retiro.
0: Ajá.
2: Florida Retiro.
3: Bueno.
2: Estuvo unos añitos...
0: Al estar en el retiro.
3: Ya, pero Florida Park tiene todo el sentido.
2: Ahí voy.
3: Vale.
2: Y se dieron cuenta... Porque tuvieron en un descansito y luego en 2022 volvieron a abrir con su emblemático nombre ya, Florida Park.
0: Ah, vale, vale.
2: Mezclan sus espectáculos nocturnos, la sala de fiestas, pero también lo unen justo al ocio gastronómico. ¿Vale? Tienen kioscos temáticos con comidas, bar de tapas, restaurante, una gran terraza en la azotea.
0: Ah, mira.
2: O sea, tú puedes hacer tu evento y...
0: ¿Eso sigue abierto?
2: Sí, sigue abierto a día de hoy, tanto para ir a comer como para salir una noche a tomarte unas copitas.
0: Oye.
2: Lo que si lo pensáis bien, de alguna manera resulta como un compendio de toda la historia de este lugar. Y es que ha sido muy importante este lugar para la televisión en España y, bueno, fue el epicentro de la gran alta clase española en unos años.
0: Fíjate, además, lo que hace... ¿qué año? Recuérdame en qué año fue el primer programa, el de...
2: Fue en el 76.
0: Claro.
2: En el 76 y justo en el 77 era esto
0: que... Qué importante también leer los momentos históricos de la sociedad, ¿no? Porque está claro que en esa época... te paras a pensarlo solo un momento y dices, vale, esa época, esa gente de esa época, esos espectadores necesitaban aire nuevo, respirar, fiesta, abrirse, ¿no? Como sentir una especie de bocanada de aire fresco. Y el público ya de los 90 ya es otro público, ya tenías la libertad, ya la habías conseguido, ya estabas como ya las nuevas generaciones empezaban a no recordar algunas cosas.
2: Entonces, y no funciona lo mismo.
0: Y no funciona exactamente igual, o sea, puedes hacerlo, no puedes intentarlo, pero tienes que modificarlo lo suficiente como para entender cómo va a respirar esa sociedad, ¿no? Y no, por lo que se ve, no.
2: Pues así es, Fer.
0: Muy interesante, Juan Carlino. Muchas gracias.
2: Muchas gracias, guapo.

0: con este tema que para nada parece de lo que vamos a hablar, como...
1: Muy picada, ¿eh?
0: Hombre, fueron unas duras críticas a las elecciones de tema no fue, de este programa, pero no, pero fue, en general. No, simplemente, no me lo tomé a personal,
1: no,
0: pero...
1: No, ya, pero yo te digo, no fue ni siquiera una cosa de la quinta temporada. Es una cosa histórica, sí. De la cuarta, la tercera, la segunda, la primera. O sea que no... Bueno, que te afecta a ti, pero de un 0,01%.
0: Bueno, pues ya hemos cambiado la dinámica.
1: Muy
0: ahora
1: buen
0: pondremos.
1: Tema.
0: Vale, gracias.
2: Un temazo, perdón.
0: Es un temazo. Puedes ponerlo un
2: lo
0: poco
2: que pasa
0: más.
2: Pasa que, claro, te lleva a sitios.
0: Pues no sé si a esta mujer la llevó a los sitios que tú estabas diciendo, Juanqui, pero sí la llevó a escalar una reja de más de 2 metros. Una mujer de 92 años.
3: A lo mejor por eso la asaltó, ¿eh? Porque le llevó a esos sitios.
1: El que no lo esté entendiendo no se lo vamos a explicar.
0: Al imaginario colectivo.
1: Sabemos que está siendo confuso, pero simplemente no te lo vamos a explicar.
0: Bueno, pues esto, entramos ya en esa sección de redes. Y esto ha sucedido en 2024, esto que vamos a contar. Pero es verdad que el vídeo se ha vuelto a circular por redes, entonces ha vuelto... Yo, por ejemplo, no lo conocía hasta ahora, que ha vuelto un poco a hacerse viral. Nos situamos en Yantai, en la provincia china de Shandong. Una mujer de 92 años que vivía en una residencia de mayores consiguió salir del recinto escalando una verja metálica de unos 2,15 metros.
1: Pero bueno, qué crack.
0: O sea, yo os recomiendo que veáis el vídeo. Porque...
1: Pues hay vídeo de cómo salta, ¿no?
0: Sí, sí, sí. O sea, está, claro, está todo grabado porque al final pues están las cámaras de vigilancia.
1: Una CCTV.

0: barra metálica llegó hasta la parte superior y lo de siempre, pasó una pierna al otro lado y se bajó sin total, sin ayuda,
1: y
0: claro.
1: Y hasta mañana si Dios quiere.
0: Ya no es solo subir 2.15, es que tienes que bajar 2.15.
1: Claro, claro, claro. Y, pues, que no, y no hacerte nada con 92 años.
0: Claro.
2: Qué gusto.
0: ¿Se hizo algo? No, porque el personal de la residencia pues puso en marcha una búsqueda al final y la encontró a unos 25 minutos después, cerca del propio centro y sin lesiones aparentes.
1: Qué,
0: o sea,
1: barbaridad.
0: Escaló, saltó, se bajó y punto.
1: Y aquí estamos.
0: Sin un rasguño.
1: Me voy a dar una vuelta.
2: Claro, y tú dices, ¿por qué no? ¿Por qué saltaría la verja? Pero claro, bueno, las mujeres, claro, algo, claro, algo tendrían.
1: Claro.
2: Algo
1: le pasaría.
0: Según el director de la residencia, la mujer tenía Alzheimer grave.
1: Ah,
0: y
1: claro,
0: cuando era joven, que aquí, claro, aquí está también como un poco el quiz de la cuestión, había trabajado en zonas de montaña, entonces ella ya tenía desarrollado una gran habilidad para trepar.
1: Oh.
0: Además, ya esa mujer, ya en la propia residencia, era una mujer muy activa que acostumbraba a trepar por paredes, armarios y ventanas.
2: Bueno, wow. A ver, que la imagen de la señora trepando por las paredes, por los armarios y ventanas. Allí a mí, sí, me lleva las películas de terror que le gustan a...
1: No, pero claro, tiene sentido, ¿no?
2: No, lo que es la cabeza, tío.
1: El Alzheimer, claro, hay un punto en el que conecta de alguna forma lo primitivo, lo que ha sido, y aunque no lo recuerdes, pero lo conecta, y una persona que realmente ha sabido hacer este tipo de cosas, pues ahora dice, bueno, 92 años, da igual, porque no estás valorando... por desgracia, ¿no? Evidentemente, pero no estás valorando, claro, la edad que tienes, ni el contexto, ni la situación. Simplemente dices, para adelante con la vida.
2: Y tienes ahí un impulso que lo lleva adentro y te y nace, ¿eh?
0: No, y además que es que al envejecer no significa necesariamente que perdamos la capacidad física. Obviamente lo tenemos un poco más deteriorado, porque eso también significa un poco envejecer, pero... si como esta mujer en la residencia ha mantenido esa fuerza, ese equilibrio, esa movilidad, pues al final no ha sido una pérdida tan grande, uh-huh, obviamente, obviando pues otras enfermedades que pudiese,
2: sí,
0: tener.
2: Claro.
0: Te hace permitir conservar independencia, mantener los huesos fuertes y además también beneficia al cerebro, ya que la actividad física que ella seguía realizando en la residencia se asocia a una mejor función cognitiva y menor riesgo de deterioro cognitivo, que junto con su diagnóstico médico, pues al final, aunque ya estaba en estado grave, hace que ella tuviese esa independencia, claro, en la propia residencia, haciendo pues su día a día y su vida normal.
1: Qué pasada, ¿eh?
2: Pues vamos a tener que ir al gimnasio con Alba, para que cuando lleguemos a esa edad hacer,
0: claro,
2: tengamos estas capacidades, ¿eh? Porque yo ahora mismo, si no, me veo, no salto yo la verja de 2.15, ¿eh?
1: La verja de 2.15, la tumbo antes que saltarla.
0: En 24 segundos, sea... ojo.
1: Y la imagen que de repente me he generado a todos en la cabeza, ¿no?
2: La tumbo.
1: Me voy contra ella.
2: La rodeo.
0: ¡Tosca! Así más o menos.
2: Voy a saltar yo 2.15, hombre.
1: Voy a saltar yo 2.15, por favor. Me ha dado miedo toda la vida saltarme la valla de los colegios. Presuntamente. No, eso ya ha pasado. Yo me saltaba la valla del colegio para arriba y para abajo, pero me daba cositas. Y era una valla de un metro.
2: Vamos, por favor. Y el Plinton.
1: La arranco del.
0: Y daba un miedo.
2: El Plinton, uf.
1: ¿Eso qué era, perdona?
2: El potro de toda la vida.
0: El potro. Uf. Cuando te decía, pega un salto, pasa las manos, abre las piernas.
2: Me hacían examen de eso, ¿eh? En acrobacia.
0: Sí, sí.
2: En la carrera yo tenía clase de acrobacia y eso era horrible.
1: Pero,
0: pero en el instituto también te lo hacían. O sea, yo he hecho en el instituto.
2: Yo, por suerte, en el mío no me tocó, pero me tocó en la carrera. Y yo,
1: sí, claro,
2: alguna vez de boca caí.
1: Ya de mayorcito también. Ya,
2: Y no eran 2.15.
1: No eran ni de
2: no eran 2.15, era menos. O sea que...
1: Madre mía, tío. A mí me daba miedo hacer la voltereta.
0: ¡Oh, qué yo pequeño!
1: Sí,
2: me da mucho miedo.
1: Y sobre todo, yo decía que me da miedo, que esto me da un montón de miedo. Y me dice, que no pasa nada. Se quedó un amigo mío pinchado, con el cuello pinchado, ¿sabes? Se lo tuvieron que llevar y dije, ¿qué? ¿Y ahora qué? ¿Y ahora qué? ¿Pasa o no pasa? Hombre, pero eso es tal. Y dije, ¡no! ¡No hago voltereta!
2: Nunca más en mi vida. ¿Y desde entonces?
1: Y no la hice.
2: ¿Y desde entonces?
1: Y desde entonces, no, ¿para qué voy a hacer yo la voltereta?
0: Eso es porque te lo enseñaron mal.
1: Otro.
0: Pues,
1: como las matemáticas. Pues sí, me lo enseñarían mal.
2: El inglés lo enseñan mal. Sé tu propio jefe.
1: Pues por eso.
2: Fernando.
1: Venga, voy a intentar... voy a hacer la voltereta. O sea, quiero decir, una cosa que no va a suceder. A lo mejor me tengo que ver como en uno de esos parques súper mullidos. En fin, hasta aquí turno de tarde.
2: Sí, vamos,
1: ya está, ya ha pasado aquí. Ya. Muchas gracias, Javier García Iglesias, Roberto Fiedrici, Juanjo Fernández y Laura Gómez.

0: la producción. Esto ha sido todo por hoy. Mañana volvemos, por supuesto, de 4 a 7 de la tarde en el Magazín de la Tarde de Canal Extremadura Radio. Lo mejor que hay, vamos.
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2: Son las 7 de la mañana.
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2: ¿Qué tal? Muy buenos días. Las organizaciones agrarias mantienen las protestas por la subida de los carburantes pese al compromiso del gobierno de prorrogar al menos hasta final de año las ayudas actuales, eso sí, sin concretar la fórmula y las cuantías.
4: Estamos ahora en fase de discusión interna en el gobierno, todos los ministerios concernidos, para efectivamente llevar a Consejo de Ministros ese paquete.
2: Esta mañana el vicepresidente primero y ministro de Economía podría dar más detalles en la sesión de control al Gobierno en el Congreso de los Diputados, mientras otro sector, el de los supermercados, alerta de que esta subida se traslada a la cesta de la compra.
5: ¿Qué hace? Pues que en el inicio ya empecemos con unos precios elevados y va sumando cada trayecto de la cadena, transporte, va sumando, manipulación, coste de los trabajadores hoy en día.
2: Preocupa también en este sector su permanencia en el mundo rural, precisamente para fomentar el relevo generacional. Se ha aprobado el nuevo plan de autónomos de la Junta, dotado con 47 millones de euros. Prevé beneficiar a 16.000 personas con medidas como la nueva tarifa cero familiar,
6: que permitirá que los autónomos que contraten a un familiar no tengan que pagar su seguridad social durante 2 años.
2: Y el Consejo de Ministros ha aprobado el primer proyecto del AVE extremeño en Castilla-La Mancha, en concreto 46 kilómetros entre Talavera de la Reina y Talayuela. No son las obras, sino la redacción técnica de los proyectos, por lo que aún queda.
7: Y a partir de ahí hay 2 años. O año y medio como mínimo, hasta que estén definitivamente aprobados estos proyectos de ejecución, y después al menos hay 3 años de obra.
2: El gobierno ha reforzado las fronteras de Ceuta y Melilla ante la posibilidad de que se produzca hoy una nueva entrada masiva de migrantes tras los llamamientos en redes sociales con motivo de las elecciones parlamentarias en Marruecos, un país al que el presidente del gobierno ha responsabilizado ahora por primera vez de lo ocurrido el 30 de julio.
8: We have asked Morocco for answers and actions because it is clear for us that its border control mechanism failed.
2: En una entrevista a la CNN en Nueva York, Sánchez asegura que ha pedido a Marruecos respuestas por fallos en su mecanismo de control fronterizo. Y esta madrugada hemos estrenado el otoño, aunque viendo los termómetros es un decir. Carlos Benito, buenos días.
9: Buenos días. Desde las 2 y 5 de esta pasada noche estamos oficialmente ya en el otoño, aunque el inicio de esta nueva estación apenas trae novedades, y hoy de lo que volveremos a hablar será de un día de nuevo con un ambiente más propio del mes de julio que de esta recta final ya de septiembre. La mañana vuelve a dejarnos temperaturas a las que les cuesta bajar de los 18 o 20 grados, y por la mitad oriental incluso, o en algunas zonas hacia el tercio norte, encontramos valores a esta hora por encima de los 22 y hasta de los 25 grados mínimas, que son por lo tanto más altas que las de ayer. Y no solo las mínimas, las que también repuntarán hoy todavía otro poquito más serán las máximas, que esta tarde van a subir más allá de los 36, 38 y puntualmente hasta de los 39 grados y que acabarán por activar avisos hoy por altas temperaturas, además de en el extremo norte como ayer, también en Montánchez, Villuercas y Bores, y por las Vegas del Guadiana y los Llanos de Olivenza. Todo en un miércoles de nuevo soleado en el que nos levantamos con el cielo despejado, apenas con algunas nubes altas y con algunas rachas de viento moderadas o entre débiles y moderadas, aunque a lo largo del día este viento encalmará y apenas veremos esas nubes altas que volverán a pasar prácticamente desapercibidas.
2: Gracias, Carlos. Y los bomberos tuvieron que sofocar anoche un incendio en Badajoz, cerca de Las Vaguadas. También tuvieron que trabajar en Hinojosa del Valle y en Puerto Castilla, en Ávila, cerca de la frontera con Extremadura. Es miércoles, es 23 de septiembre, es el Día Internacional de las Lenguas de Signos. Tenemos más noticias que contarles, titulares con Luis Moral.
10: El SES confirma 4 nuevos casos de fiebre del Nilo Occidental en Extremadura. Se trata de 3 mujeres y 1 hombre, todos de la comarca de Las Vegas Altas. En lo que va de año se han registrado 59 casos de fiebre del Nilo Occidental en la región. 2 personas han fallecido.
2: 3 de las 4 asociaciones judiciales de la región, todas salvo Jueces para la Democracia, han mostrado su apoyo a la magistrada Beatriz Viedma tras conocerse los movimientos de las llamadas cloacas del PSOE para frenar sus investigaciones.
10: El Constitucional corrige

0: al Supremo y defiende que se aplique la amnistía al delito de malversación de los condenados por el procés, una decisión que la mayoría progresista que se va a concretar en octubre y que abre la puerta al regreso de Carles Puigdemont a nuestro país.
1: Y vamos a conocer algunas claves del día de qué tendremos que estar pendientes. Juan Carlos Blasco, buenos días.
2: Saludos, Javi. En este espacio vamos a hablar con la secretaria general de Empleo de la Junta, con María José Nevado, respecto a la evolución del mercado laboral en Extremadura en los últimos meses. En Badajoz esta mañana empieza la 19ª reunión nacional de la Enterprise Europe Network y el Sol Sale por el Oeste hará parte de su programa desde allí. Hoy es el Día Internacional contra la Explotación Sexual y la Trata de Personas. En Zafra, el vicepresidente autonómico Óscar Fernández visita la asociación Zafra Solidaria. En Mérida, el consistorio celebra el pleno municipal esta mañana. En Cáceres, por la tarde, comienza el Festival Literario Escribidores y recordamos que esta madrugada acabamos de estrenar el otoño, aunque siguen las temperaturas veraniegas.
1: Gracias, Juan Carlos. Y vamos con un apunte de la información deportiva con José Antonio Reina. Buenos días.
3: Buenos días. El Badajoz demanda a la FIFA por no permitirle inscribirse antes de la primera jornada de la pasada temporada en tercera a causa del bloqueo de sus derechos federativos. La sanción le provocó la derrota en la primera jornada ante la Zuaga. Pese a que el club blanquinegro ascendió a segunda, su presidente Nicolás Vallejo Nájera aclaró que piden al máximo organismo una compensación económica y una disculpa por el daño reputacional causado. Fuera de la región, La Roja ya prepara el partido del sábado contra Inglaterra en Wembley de la Liga de las Naciones. Se trata de la primera cita de la selección tras ganar el Mundial.
1: Sara Obreo está en los mandos técnicos, Laura Nieto en producción. Saludos de Javier Trinidad en nombre de todo el equipo. Esto es Primera Hora, Canal Extremadura Radio. Comenzamos.
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0: Agricultura se compromete a prorrogar las ayudas al gasóleo y a los fertilizantes ante la presión del campo, pero las organizaciones agrarias mantienen sus protestas hasta que se aprueben definitivamente. Pese al anuncio, el sector insiste en la falta de concreción de los planes públicos. Se exige que se apruebe un paquete económico contundente en el próximo Consejo de Ministros, cita marcada por la inminente caducidad de las bonificaciones el próximo día 30 y la amenaza de movilizaciones en todo el país. Informa Diana Calderita.
5: Tres compromisos: prórroga del gasóleo con un tope del 70% del sobrecoste autorizado por Bruselas, pago directo de ayudas para sustituir el actual sistema de devolución a través del impuesto especial de hidrocarburos y una segunda línea de fertilizantes destinada a mitigar el coste de los abonos. Luis Planas es el ministro.
6: 31 de diciembre, por una razón muy sencilla. Primero, porque tenemos la autorización de ayuda de Estado de la Comisión Europea y, en segundo lugar, porque estamos trabajando en términos presupuestarios, les doy mi opinión. No adelanto una decisión que es de Consejo de Ministros.
5: Buena voluntad, pero nada concreto. Insisten las sopas, las protestas se mantienen. Pedro Barato, Asaja, Luis Cortés, Unión de Uniones.
7: Todas las organizaciones agrarias, de una forma o de otra, teníamos convocadas movilizaciones y las seguimos manteniendo.
8: Unión de Uniones mantiene las protestas y antes de que acabe el mes de octubre estamos en las calles.
5: UPA pide a las comunidades autónomas que activen los fondos de la Reserva Agrícola Europea ya transferida. Son algo más de 50 millones de euros a repartir por superficie agraria útil. COAG subraya además la importancia del sector en nuestro país. Cristóbal Cano y Andrés Góngora.
9: De 50,17 millones de euros y la posibilidad de que esas comunidades autónomas complementen hasta un 200% para hacer frente al incremento de los fertilizantes y de costes energéticos.
10: El abandono o dejar de sembrar miles de hectáreas en nuestro país y que va a impactar directamente en el precio de la alimentación y sobre todo en algo que para nosotros es muy importante, la soberanía alimentaria.
5: Desde cooperativas agroalimentarias subrayan su preocupación por la viabilidad de sus socias, piden repercutir los precios al igual que el sector del transporte. Ángel Villafranca.
11: Para que en los contratos que desde nuestras cooperativas se hacen, tanto a nivel internacional como en la distribución, se pueda aplicar esos incrementos en los precios.
5: El sector en general también pide rebajas fiscales, simplificación burocrática y más certidumbre.
0: Los ministros de Economía e Industria se han reunido con organizaciones empresariales de sectores estratégicos del tejido productivo nacional. También piden que continúen las ayudas o detendrán la producción este otoño. Juan Carlos Blasco, buenos días.
2: Buenos días, Luis. Estos sectores sostienen que el aumento del precio de la electricidad, el gas y los carburantes ya están teniendo efectos visibles en la actividad de numerosas plantas y temen que la situación se agrave durante el otoño, cuando los costes de fabricación podrían dispararse. Incertidumbre que se suma a un contexto de inflación presionada por la energía y un mercado que sigue reaccionando con volatilidad a los acontecimientos geopolíticos en general y a la guerra de Irán en particular. UNESID, que es la Unión de Empresas Siderúrgicas, sitúa en torno a 658 millones de euros el sobrecoste energético entre marzo y diciembre de este año. El problema ya no es solo pagar más por producir, sino preservar la competitividad frente a otros países europeos con mecanismos de apoyo más amplios para determinar industrias intensivas en consumo energético.
0: Y el alza de costes en origen por la subida de la energía y la distribución está condicionando mucho el precio final de los productos que compramos en los supermercados. Es una de las conclusiones del informe de ASUPEX, la Asociación Extremeña de estas Superficies Comerciales, unas tiendas que destacan por la gran capilaridad de nuestro territorio. El presidente de ASUPEX, José María Parra, decía en esta sintonía que es mayor que en el resto de España.
12: El 65% de todos nuestros puntos de venta están en municipios de menos de 10.000 habitantes. Y cuando hablamos de vertebración territorial nos referimos a eso, a que somos un punto muy importante para hacer llegar los medios indispensables a todos los ciudadanos.
0: El 30% son supermercados que se han creado en los últimos 5 años y la gran mayoría los gestionan colaboradores extremeños, generan empleo indefinido y la marca blanca cada vez tiene más presencia. Más asuntos. La Junta va a destinar 47 millones y medio de euros al fomento y consolidación del empleo autónomo. Esta convocatoria va a beneficiar a unas 16.000 personas. Entre las novedades, la tarifa cero familiar o el aumento de las ayudas al relevo generacional. La Asociación de Trabajadores Autónomos, ATA, las aplaude y llegan nuevas ayudas además al campo. El Consejo de Gobierno ha aprobado la mejora de las ayudas para contratar los seguros agrarios combinados. Nos lo va a contar todo Charo López.
13: La principal novedad del plan de empleo autónomo es la creación de una tarifa cero para familiar colaborador, es decir, los autónomos que contraten a un familiar no pagarán la seguridad social durante 2 años. Elena Manzano, portavoz del Ejecutivo Regional.
14: Que permitirá que los autónomos que contraten a un familiar no tengan que pagar sus seguridad social durante 2 años. La cuantía es de 1.920 euros al año para asumir todas esas cuotas mensuales.
13: Una medida bien acogida por la Asociación de Trabajadores Autónomos, que también ha destacado como positivas las ayudas para fomentar el relevo generacional. Candelaria Carrera es la presidenta de ATA.
15: Nos parece muy positivo que se haya incrementado en 6.000 euros la ayuda que se da por inicio de actividad para las personas que cogen el relevo de una empresa que ya está en activo y que además es rentable, porque consideramos que ese es un grave problema que tiene la sociedad extremeña, el envejecimiento de su tejido empresarial.
13: Y al campo también llegan nuevas ayudas para contratar seguros agrarios. La ayuda regional se eleva al 45% del importe de la subvención estatal para todas las líneas de seguros, salvo en la cereza, que alcanza el 75%.
0: La consejera de Hacienda defendía además la negociación por la homologación salarial iniciada con los sindicatos, a la que seguirá otro encuentro la semana que viene. No se cierra el diálogo, pero advierte, los recursos disponibles son limitados.
14: Dispuesto a corregir desigualdades ahora en el ámbito que nos ocupa, que es esa reivindicación histórica, que es en el ámbito de Administración General, pero insisto, dispuestos a abordar cualquier cuestión.
0: Apertura al diálogo que los sindicatos valoran en positivo, pero mantienen el calendario de movilizaciones. Las partes volverán a reunirse la semana que viene. Y vamos ahora al Congreso, que ha dado el visto bueno a la tramitación, Juan Carlos, de la ley para prejubilarse sin penalización con 40 años cotizados.
2: Sí, porque ha prosperado allí una iniciativa de Podemos que planteaba la supresión de las penalizaciones en las pensiones de jubilación anticipada. Esta modificación podría además permitir a los ya jubilados solicitar el recálculo de su pensión de acuerdo con las nuevas reglas. Varios partidos ponen entredicho que esa medida se convierta en un texto normativo. Vox ha votado en contra, el PP se abstuvo y el PSOE lo hizo a favor.
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0: 7 y 13. Tres de las asociaciones judiciales representadas en Extremadura han mostrado su respaldo a la jueza Beatriz Viedma, que se ha personado como acusación particular en la investigación del caso Leire Díez. Las secciones extremeñas de esos colectivos han difundido un comunicado en el que muestran su apoyo a la jueza instructora de la investigación, al hermano del presidente del gobierno.
2: En ese texto expresan su solidaridad con Viedma. Se refieren a las informaciones publicadas en los últimos días sobre supuestas presiones externas y situaciones de hostigamiento personal y familiar, que que habría buscado desacreditar a la magistrada y cuestionar su trabajo. La jueza incluso se ha personado como acusación particular en la causa de Leire Díez por considerar que fue objetivo de actuaciones para desacreditarla e intentar apartarla de la investigación del caso David Sánchez. La presidenta de la Junta, María Guardiola, rechaza cualquier forma de descalificación a profesionales de la justicia. La escuchamos.
16: El hostigamiento o las descalificaciones a los profesionales de la justicia merecen nuestro más contundente rechazo, porque su independencia, su dedicación son una garantía para los ciudadanos y una exigencia del Estado de Derecho.
2: Vox ha querellado contra Leire Díez, entre otras personas investigadas en la trama, por presuntamente buscar motivos para desacreditar y sabotear el trabajo de la magistrada Viedma, que les habría llevado a contactar con un clan de tráfico de drogas en Badajoz.
0: Por cierto, Abogados Cristianos ha pedido al Tribunal de Cuentas la responsabilidad contable de la Diputación de Badajoz por el programa Ópera Joven, que bajo la dirección del hermano del presidente del Gobierno llevó a cabo 5 montajes en la capital pacense, también en actividades paralelas en esa ciudad y otros municipios. La licitación el pasado año quedó desierta y provocó la renuncia de David Sánchez. Su importe era de 373.000 euros. En otras ediciones el montante fue inferior. La institución provincial dispone de un plazo de 5 días para alegar contra esa petición. Y el Consejo de Ministros ha dado luz verde a la licitación para redactar a través de Adif los proyectos de la alta velocidad entre Talavera de la Reina en Castilla-La Mancha y Talayora aquí en Extremadura. Son 46 kilómetros con un presupuesto que rozaría los 15 millones de euros.
2: Y ese proyecto se dividiría en 4 lotes. El último uniría la localidad toledana de Oropesa con la cacereña de Talayuela y el valor previsto es de 3 millones de euros. El ministro asegura que el estudio informativo está en fase avanzada a la espera de declaración de impacto ambiental. Antonio García Salas, de la plataforma del sudoeste ibérico, asegura que aún falta por definir la plataforma y que las obras durarán al menos 3 años.
17: Esto saldrá a concurso cuando salga, se adjudicará cuando salga, no antes de 6 meses, y a partir de ahí hay 2 años o año y medio como mínimo hasta que estén definitivamente aprobados estos proyectos de ejecución, y después al menos hay 3 años de obra para terminar las obras.
2: El gobierno regional espera que sea una realidad cuanto antes, tras décadas de espera, para que se complete la alta velocidad. De esos 46 kilómetros conectarían con el trazado en construcción de Plasencia-Talayuela y enlazaría desde allí con la parte ya terminada hasta Badajoz.
0: Y en página sanitaria, el Servicio Extremeño de Salud ha confirmado otros 4 casos de fiebre del Nilo Occidental en Extremadura. Son 3 mujeres y un hombre, todos de la comarca de Las Vegas Altas. Tienen entre 45 y 82 años y son de Don Benito, Santa Amalia y Valdivia. En lo que llevamos de año, recordamos, se han registrado 59 casos de esta enfermedad en la región y aquí son 2 las personas que han fallecido. Y la Asociación de Tropa y Marinería, ATME, ha pedido información al Ministerio de Defensa sobre la situación sanitaria del CEFOT en Cáceres. Según ese colectivo, se habría producido un brote de COVID y gripe en ese centro de formación que afectaría a más de medio centenar de profesionales.
2: Aseguran que han tenido que ser atendidos en centros sanitarios fuera de la instancia militar. La Dirección General de Salud Pública no ha recibido notificación de brotes hasta el momento, aunque indican que el personal del CEFOT tiene cobertura sanitaria propia. El CEFOT rebaja el número de casos y habla de síntomas compatibles con procesos catarrales que habrían afectado a unos 40 alumnos. Uno de ellos dio positivo en COVID y critican la alarma generada por la asociación ATME entre los familiares de los soldados. Defienden que han tomado todas las medidas preventivas, según informa la agencia EFE.
0: Y de sanidad se ha vuelto a hablar en la asamblea este martes. La oposición cuestiona el modelo de gestión que aplica el gobierno autonómico, apostando, insisten, por las privatizaciones.
2: Mientras, la directora gerente del SES asegura que todos los marcadores de actividad han mejorado desde el año 2023 en el sistema público extremeño. José Antonio González Frutos, de Unidas por Extremadura, Isabel Gil Resuña, del PSOE, y Encarna Solís, del SES.
18: ¿Usted cree que es sostenible seguir alimentando una situación extraordinaria que puede tener su lógica en un pico de demanda, pero no sostenido?
19: Que usted está permitiendo que descienda la actividad ordinaria quirúrgica por la mañana en los hospitales y se incremente de una manera desproporcionada e insostenible la actividad extraordinaria a precio de oro.
20: Hay planificación, hay gestión y, sobre todo, hay un compromiso de los profesionales del Servicio Extremeño de Salud.
2: PP y Vox pedían respeto para los profesionales que están doblando turnos de manera voluntaria, decían, para lograr una mejora asistencial respecto a una situación provocada, entre otros motivos, por una huelga de médicos. Mañana jueves en el pleno se volverá a hablar justamente de sanidad. Comparecerá a petición del PSOE la consejera de Salud, Sara García Paras.
0: Y en el parámetro autonómico hablaron ayer personas afectadas por la poliomielitis de la Asociación de Niños y Niñas de la Polio. Reclaman que se cumplan los acuerdos que se cerraron hace meses, como la creación de un censo, y que se reconozcan algunos efectos posteriores de esa infección. Dos de ellos son Juana Hornero y Rosa María Hernández.
3: Que no entendemos cómo podología, no tenemos una podología en la Seguridad Social. Solo está para la diabetes. Imaginaros cómo tenemos nuestros pies.
21: Porque no estamos recibiendo una rehabilitación frecuente, que es nuestro tratamiento básico, unas terapias termales, que también es nuestro tratamiento básico, nada más que en concreto en Extremadura, 10 días al año.
0: Y por otra parte, el SES tendrá que pagar 110.000 euros a la familia de una mujer que murió de cáncer de pulmón porque tardaron demasiado en diagnosticarla, Beatriz Rosado.
22: Su marido y sus hijas pedían 187.000 euros, pero la Comisión Jurídica de Extremadura solo ha estimado parcialmente su reclamación. Los informes médicos reconocen que hubo un fallo asistencial, la paciente tenía un nódulo pulmonar y por sus antecedentes deberían haberle hecho un estudio y seguimiento. Al no hacerlo, no recibió el tratamiento adecuado a tiempo y el proceso acabó complicándose hasta su fallecimiento. La Comisión considera, por tanto, que la asistencia no fue correcta y que hay una relación directa entre ese retraso y el daño causado. Eso sí, no les concede toda la cantidad solicitada porque no se puede afirmar con total seguridad que un diagnóstico más temprano hubiera evitado el agravamiento del tumor y la muerte.
0: Estamos en el Día Internacional contra la Explotación Sexual y la Trata de Personas. Por cierto, han detenido a 7 personas en Alicante y Madrid por su relación con una organización criminal que se dedicaba a la explotación sexual de mujeres extranjeras. La Policía Nacional ha liberado a 5 de ellas.
2: Los agentes comenzaron la investigación hace un año, cuando descubrieron varios pisos donde se ejercía la prostitución. Las víctimas eran captadas mediante anuncios en Internet y obligadas a abonar parte de los servicios que prestaban. Se calcula que la organización habría obtenido unos 100.000 euros.
0: Pues la violencia sexual, la violencia digital y el edadismo, la violencia de género, también son temas que abordan la segunda jornada formativa sobre igualdad y violencia de género. En Cáceres participan casi un centenar de jueces, fiscales y técnicos de igualdad de toda España. La presidenta del Tribunal Superior de Justicia destaca el compromiso del Poder Judicial con las víctimas. La de la Junta ensalza la red de recursos en el medio rural. María Félix, Tena y María Guardiola.
23: Que actualmente Extremadura es la única comunidad autónoma que tiene especializada toda la violencia de género.
16: En Extremadura es hoy una red extensa. Contamos con las Casas de la Mujer de Cáceres y Badajoz. Contamos con el proyecto Pilar, que lleva atención psicológica de urgencia. Estamos hablando de 36 oficinas de igualdad y violencia de género.
0: El incendio forestal declarado ayer en Puerto Castilla, en la provincia de Ávila, junto al límite con Extremadura, quedaba estabilizado pocas horas después de su inicio, gracias a un amplio despliegue de medios terrestres y aéreos. Las llamas iniciaron a primera hora de la tarde y obligaron a movilizar recursos de Castilla y León, Extremadura y también del Estado. El Plan InfoEx tuvo que intervenir además en otros fuegos en Badajoz y en Hinojosa del Valle. Y Torre de Miguel Sesmero vive 3 días de luto oficial por la muerte de una de sus vecinas de 42 años en la circunvalación de esa localidad. La Guardia Civil investiga el suceso. La fallecida, muy conocida en el pueblo, era enfermera en el Hospital Materno Infantil de Badajoz. Y segundo atropello en Don Benito en menos de 24 horas. El último, el de una mujer de 35 años, que ingresó en el hospital comarcal en estado menos grave. La Guardia Civil investiga además al conductor de un vehículo como presunto autor de un delito contra la seguridad vial por conducción temeraria.
2: Circulaba con un vehículo modelo pick-up por una vía de comunicación de Cáceres con 3 menores en la parte exterior sin ningún tipo de retención. 2 iban sentados sobre el techo y un tercero en la zona trasera. Y en Plasencia, la policía local localizaba esta semana un vehículo en el que viajaban 8 personas. Eran 4 adultos y 4 menores, uno de ellos un bebé de 1 mes que iba en brazos sin ningún sistema de retención infantil.
0: Fuera ya de Extremadura, España y Marruecos han reforzado la vigilancia en la frontera de Ceuta ante las elecciones legislativas marroquíes que se celebran hoy y los llamamientos difundidos en redes sociales a una posible entrada masiva de inmigrantes hoy mismo. Todo coincide con las declaraciones de Pedro Sánchez, que reconoce por primera vez que el mecanismo de control fronterizo de Marruecos falló en la crisis migratoria de Ceuta y reclama a Rabat explicaciones y medidas para evitar que algo así vuelva a suceder.
2: El refuerzo de la frontera de Ceuta llega por esas elecciones legislativas que hoy celebran Marruecos y después de que volvieran a cruzar en redes sociales mensajes que animan a un posible cruce masivo hacia la ciudad autónoma. Las autoridades marroquíes han desplegado más efectivos de seguridad en los accesos fronterizos, mientras España también ha aumentado la vigilancia en el perímetro terrestre y marítimo. En este contexto, el presidente del Gobierno, Pedro Sánchez, ha asegurado en Nueva York, en una entrevista concedida a la CNN, que España ha pedido explicaciones a Marruecos por lo ocurrido el 30 y 31 de julio. Sánchez afirma que el sistema de control fronterizo marroquí falló esos días y señala que el Ejecutivo español espera respuestas y medidas para evitar que una situación similar vuelva a ocurrir.
1: There was no clear evidence that something like that will happen.
2: Pasar y again, estamos investigando qué pasó esos días a finales de julio y hemos pedido a Marruecos acciones y además respuestas porque su control de fronteras falló.
1: Answers because it is also clear that its border control failed.
2: Sánchez añade que la relación entre Madrid y Rabat sigue siendo positiva y subraya la importancia de mantener la cooperación entre ambos países en materia migratoria y de seguridad, mientras el Ministerio del Interior ha iniciado los trámites para prolongar el espigón del Tarajal. Sobre los mensajes en redes que alertan de un nuevo intento de asalto, ha hablado el ministro de Exteriores, José Manuel Álvarez.
6: Hoy mismo he estado en contacto con mi homólogo marroquí para que tomen las medidas al respecto y lo que me van trasladando es que, por supuesto, ellos tomarán las medidas que sean necesarias.
2: Álvarez tiene previsto reunirse con su homólogo marroquí para abordar la crisis de Ceuta.
0: Y en Nueva York, en la Asamblea General de la ONU, Estados Unidos ha firmado un acuerdo de seguridad con Dinamarca y Groenlandia. Habrá presencia militar permanente en la isla y se vetará el acceso de Rusia y China. Donald Trump aseguraba que Irán solo tiene dos opciones: alcanzar un acuerdo con la República Islámica que le permita reconstruirse o aniquilarla. Y en ese evento, Delcy Rodríguez, presidenta encargada de Venezuela, recorría parte del hemiciclo para acercarse a saludar al presidente español Pedro Sánchez, que garantizaba el compromiso de España con su país. Vamos ya con otras noticias.
2: El programa Aval Joven llega a 2.556 beneficiarios en Extremadura de 217 municipios desde su creación. Ya ha movilizado más de 152 millones de euros para la compra de vivienda y se consolida como herramienta para facilitar el acceso de los jóvenes a su primera vivienda, que llega cada vez más tarde, ahora a los 47 años. Hay en curso casi 1.700 operaciones y se han formalizado 711.
0: La Junta firma un acuerdo de confidencialidad con una destacada empresa tecnológica china, especializada en el desarrollo de soluciones de clasificación inteligente basadas en visión artificial e inteligencia artificial. El objetivo, explorar posibles oportunidades de colaboración e inversión en la región para acometer el mercado europeo.
2: El DOE publica este miércoles la resolución que regula los servicios mínimos ante la huelga que el Sindicato Independiente Nacional de Desarrollo e Innovación, Sindicat, ha convocado para este jueves y viernes. Considera actividades esenciales las necesarias para garantizar el derecho a la formación del alumnado y en internados las que hagan falta para atender a los residentes cuando no les cuide otro personal.
0: Las exportaciones extremeñas llegan a los 2.177 millones casi entre enero y julio, un descenso interanual del 5%, es la sexta menor bajada por comunidades. En cuanto a las importaciones, la región acumula en ese periodo 1.238 millones, un 1,2% menos que hace un año. Son datos del Instituto de Estadística de Extremadura.
2: Las pernoctaciones en establecimientos hoteleros en la región en agosto subían un 5,2% interanual. Salimos así de tasas negativas y sumamos un total de 274.100 operaciones.
0: La Confederación Hidrográfica del Tajo finaliza la reparación de los aliviaderos de las presas de Borbollón y Árrago en el norte de la provincia de Cáceres. La actuación, que ha supuesto un desembolso de 100.000 euros, buscaba mejorar el estado de conservación de estas infraestructuras.
2: Aldeas Infantiles alerta de los riesgos de exponer a los menores en redes sociales. La organización ha presentado un informe sobre esa práctica, también conocida como sharenting, y alerta de los efectos que pueden tener para la privacidad, la seguridad y los derechos de los niños y adolescentes. María del Mar Líndez, directora general de SOLEGE.
7: Vulnerar sus derechos de privacidad, de intimidad, y la pueden utilizar terceros con un uso indebido. Tengan el control ellos de su imagen y de su historia.
0: La Diputación de Badajoz avanza en la implantación de 5 nuevos espacios Nubeteca. Estarán en Campanario, Feria, La Parra, Villa García de la Torre y Villar del Rey, dentro de la estrategia de modernización de los servicios bibliotecarios y de impulso a la lectura digital.
2: Y en Herrera del Duque, este miércoles acaba el tercer congreso de reservas de la biosfera en España. Son 55. Deciden la agenda de esos espacios en la próxima década y comparten ejemplos de buenas prácticas. En ese foro también se ha mostrado que en la reserva de la Siberia nacen productos de gran calidad. Rosa Araujo preside SCDER.
8: Imagínate una comarca como la Siberia con un cordero de extraordinaria calidad que puede demostrar que se crea pastando paciblemente en la dehesa. Es un compromiso más con la calidad y con la sostenibilidad.
0: Hablamos ahora del campo. El calor ha supuesto un revés para algunas producciones extremeñas como la uva. La vendimia se ha reducido bastante y la uva de mesa no ha resistido bien estas altas temperaturas. Andrés Zambrano, que es agricultor en Fuente del Maestre, contaba a primeros de agosto que tenía esperanzas de cerrar una buena cosecha. Esas expectativas, sin embargo, no se han cumplido.
9: La planta no ha aguantado más, ha colapsado y se ha perdido más del 50% de la producción de uva de mesa que de este año. Eso se traduce en más de 50.000 euros.
0: Y de vuelta a tribunales, el Constitucional acuerda que la ley de amnistía debe aplicarse al delito de malversación que aún pesa sobre los líderes del procés que han sido condenados.

0: y procesados.
1: Esa decisión podría dar vía libre al regreso a España del expresidente catalán Carles Puigdemont, que continúa en su exilio de Waterloo, en Bélgica. En las próximas semanas se aprobará la sentencia que el magistrado del Supremo, Pablo Llarena, prevé aplicar de inmediato.
0: Y un apunte más, el presidente del gobierno, junto a su homólogo francés Emmanuel Macron, ha defendido la protección de la infancia ante la inteligencia artificial para evitar, han señalado, una jungla sin ley. Hemos llegado así a las 7:30 de la mañana.
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3: Nuevo impulso al trabajo autónomo en la región. La Junta ha aprobado un nuevo plan dotado con 47 millones de euros y que amplía las ayudas al relevo generacional y crea una nueva tarifa cero familiar,
4: que permitirá que los autónomos que contraten a un familiar no tengan que pagar su seguridad social durante 2 años.
3: También ha aprobado una mejora en los seguros agrarios en un momento en el que el campo sigue con preocupación la escalada de precios de los combustibles y fertilizantes. El gobierno se compromete a prorrogar, al menos hasta final de año, las ayudas actuales, eso sí, sin concretar la fórmula y las cuantías.
5: Se van a prolongar las ayudas para compensar el sobrecoste del gasóleo agrícola? Mi respuesta es sí, vamos a hacerlo.
3: Mientras las organizaciones agrarias mantienen las protestas, al menos hasta conocer los detalles.
6: Todas las organizaciones agrarias, de una forma o de otra, teníamos convocadas movilizaciones y las seguimos manteniendo.
7: Unión de Uniones mantiene las protestas y antes de que acabe el mes de octubre estamos en las calles.
3: Esta mañana el vicepresidente primero y ministro de Economía, el extremeño Carlos Cuerpo, podría dar esos detalles en la sesión de control al gobierno en el Congreso, mientras otro sector, el de los supermercados, alerta de que esta subida de carburantes se traslada a la cesta de la compra.
8: ¿Qué hace? Pues que en el inicio ya empecemos con unos precios elevados y va sumando cada trayecto de la cadena, transporte, va sumando manipulación, coste de los trabajadores hoy en día.
3: El Consejo de Ministros ha aprobado el primer proyecto del AVE extremeño en Castilla-La Mancha, en concreto 46 kilómetros entre Talavera de la Reina y Talayuela. No son las obras, sino la redacción técnica de los proyectos, por lo que aún queda.
9: Y a partir de ahí hay 2 años o año y medio como mínimo hasta que estén definitivamente aprobados estos proyectos de ejecución, y después al menos hay 3 años de obra.
3: 3 de las 4 asociaciones judiciales de la región, todas salvo Jueces para la Democracia, han mostrado su apoyo a la magistrada Beatriz Viedma tras conocerse los movimientos de las llamadas cloacas del PSOE para intentar frenar sus investigaciones. Y el gobierno ha reforzado las fronteras de Ceuta y Melilla ante la posibilidad de que se produzca una nueva entrada masiva de migrantes tras los llamamientos en redes sociales en las últimas horas con motivo de las elecciones parlamentarias de Marruecos, un país al que, por cierto, el presidente del gobierno, Pedro Sánchez, ha responsabilizado por primera vez de lo ocurrido.
10: We have asked Morocco for answers and actions because it is clear for us.
3: En una entrevista en la CNN desde Nueva York, donde asiste a la Asamblea de la ONU, Sánchez asegura que ha pedido a Marruecos respuestas por fallos en su mecanismo de control fronterizo. Y esta madrugada hemos estrenado el otoño, aunque viendo los termómetros es un decir. Carlos Benito, buenos días.
11: Buenos días, sí, la entrada de la nueva estación apenas trae novedades a la previsión, y de momento para hoy de lo que volveremos a hablar será de un día con un ambiente más propio de nuevo del mes de julio que de esta recta final de septiembre, de un día de calor que se ha levantado con mínimas a las que les cuesta a bajar de los 17, 19, 20 grados incluso, y que nos deja por zonas de la mitad oriental, sobre todo algunos termómetros por encima de la raya de los 22 grados las de hoy, mínimas por encima, por lo tanto, de las de ayer. Y no solo las mínimas, las que también subirán todavía un poquito más para esta tarde, serán las máximas, que hoy volverán a superar en general los 36 y hasta los 38 grados en todo el llano, o incluso la raya de los 39 en algunas zonas del suroeste. Lo dicho, valores de pleno verano que hacen que hoy de nuevo se active en avisos por calor en la región, avisos amarillos que además de en el extremo norte, como en la jornada de ayer, se van a activar hoy también en Montánchez y Villuercas y Bores, y en todas estas zonas de sierra por máximas de más de 36 grados, y en Las Vegas del Guadiana y los Llanos de Olivenza, por aquí por temperaturas que subirán hoy por encima de esos 38 en la mayoría de estaciones. Mucha precaución. Todo además en un miércoles en el que de nuevo hablaremos de una jornada soleada en toda Extremadura. Ya nos hemos levantado con el cielo despejado y a lo largo del día aparecerán, lo hacen ya en esta primera mitad de la mañana, algunas nubes altas que a ratos nos dejarán el cielo algo enmarañado, pero que en general volverán a pasar desapercibidas, y además todo con muy poco viento, porque las rachas moderadas o entre débiles y moderadas este primer tramo

0: Como del día por algunas zonas de sierra del tercio norte acabarán por amainar a lo largo ya de esta primera mitad de la jornada.
1: No. Saludos cordiales.
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3: Puedo prometer y prometo.
4: Me pone la pierna encima para que no levante cabeza.
5: Me he equivocado y no volverá a ocurrir.
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8: Y en nuestro guiño diario a tiempos pretéritos vamos a hablar de normas relativas a rupturas matrimoniales. Beatriz Rosado, ¿qué tal? Buenos días.
9: ¿Qué tal? Buenos días, exactamente, Luis. Y vamos a hablar de ello porque un 23 de septiembre de 1939 el gobierno derogaba en España la ley de divorcio de 1932 y declaraba nulas todas las sentencias.

0: ¿Y por qué sucedió esto? Pues porque tras la victoria de Franco en la Guerra Civil Española se estableció una política mucho más conservadora y católica que promovía la familia tradicional con valores religiosos, y por eso se dejó sin efecto todos los divorcios. Así que imagínate la situación. Tú te has divorciado y de repente ese divorcio
1: no vale.
0: Ya no vale.
1: No vale.
0: Y estás casado. Estás casado con esa persona con la que te querías divorciar.
1: Una situación tremenda.
0: Es más,
1: oye,
0: con la que te habías divorciado.
1: Que te voy a decir que me gusta mucho la música que has puesto para esta, para este momento. Vamos a subirlo, venga.
2: Pero he de confesar que otras también vinieron.
1: Venga, de la mano de Julio Iglesias, así me sigue dotándome cositas.
0: A ver, ¿por qué escuchamos a Julio Iglesias
1: eso, de fondo?
0: Bueno, pues porque este 23 de septiembre fue un día en el que nacieron varias personas importantes. Por ejemplo, nace Bruce Springsteen, el emperador romano Julio César, Rey Charles y este cantante que te gusta muchísimo y tú lo sabes.
1: Y lo sé, y lo sé.
0: Julio Iglesias. Y con quien nos quedamos, pues evidentemente nos quedamos con Julio Iglesias.
1: Nuestro Julio.

0: Ya sabes que iba para futbolista, pero que a causa de una lesión tuvo que dejar el Real Madrid y decidió lanzarse al mundo de la música.
1: Que no le fue mal, no le fue mal.
0: No, yo creo que en el fútbol no le hubiera ido tan bien como en la música.
1: Seguramente que no.
0: En 1968 ganó el Festival de la Canción Mediterránea en Barcelona con el tema La Vida Sigue Igual y así comenzó su carrera musical. Pero con permiso de Julio Iglesias, hoy nos despedimos con música reggae.

0: Hace 4 años el cantante jamaicano Bob Marley daba el último concierto de su carrera en Pittsburgh, en Estados Unidos. Un año después, eso sí, fallecía a causa de un cáncer, una pena. Y con él, pues, con este mensaje, sobre todo con él y con este mensaje tan bueno para comenzar el día, yo creo, nos despedimos de este pasado rosado.
1: Pues gracias, compañera Bob Marley, que siempre hay que recordarle con una sonrisa, un auténtico líder de esos ritmos jamaicanos, en este caso.

Pues mecidos por los ritmos siempre agradables, esos ritmos caribeños tan relajantes, demasiado en algunos casos, de Bob Marley, llegamos ya al tiempo de la actualidad local.

0: Ronda por las principales ciudades extremeñas que iniciamos en Badajoz. Nina Flores, ¿qué tal? Muy buenos días.
1: Buenos días, Luis.
0: Allí esperan superar los 3.000 participantes este domingo en el Día de la Bicicleta, ¿no?
1: Aún estamos a tiempo de participar porque los dorsales gratuitos se pueden conseguir hasta el sábado a las 2 de la tarde en los puntos de atención al cliente de los dos supermercados Carrefour. Es la novena edición de esta cita y hay muchas ganas porque el año pasado se tuvo que suspender por la lluvia. Creo que este año no va a ocurrir lo mismo, Luis. Recordamos que eso es una cita, una carrera no competitiva de 5,5 kilómetros y que tiene un matiz solidario porque se van a recoger productos para el Banco de Alimentos. Rubén Tanco es el embajador de esta edición.
2: Que la gente disfrute, que la gente lleve su casco, que la gente vaya con su familia, con sus padres, con sus abuelos, un día muy bonito para disfrutar.
1: La salida es a las 10:30 desde el Carrefour de la carretera de Valverde y terminará en el de Valdebasillas.
0: Pues la policía local va a regular el tráfico en todo ese recorrido. Es un dispositivo de seguridad que hay que compaginar con otro, con el de Almosasa.
1: Un amplio despliegue de cuerpos y fuerzas de seguridad, porque te cuento que para Almosasa se esperan que unas 150.000 personas pasen por el mercado árabe que se inaugura el viernes y hasta el domingo. Se instala pues en toda la zona de la Plaza Alta, también ya coge la Plaza de San José, parte de la Alcazaba, así que habrá restricciones en todo de tráfico en todo el casco antiguo. De hecho, ya están empezando a prohibir aparcar por esa zona. Se reforzará el servicio de limpieza y Cruz Roja tendrá una ambulancia fija durante todo el horario de apertura del mercado junto a la torre de espantaperros.
0: ¿Qué previsiones tenemos hoy en la capital pacense?
1: Pues precisamente tenemos que estar pendiente de esas conferencias de Almosasa que organiza Amigos de Badajoz. Esta tarde es el turno para el catedrático de filología francesa de la Universidad de León, Hermenegildo López, que ofrece una conferencia sobre Alfonso IX a las 8 con entrada libre hasta completar aforo en las casas consistoriales.
0: Vamos ya a Cáceres. Charo López, ¿qué tal? Muy buenos días.
3: Hola, buenos días.
0: Hoy destacan las actividades del Día Mundial del Turismo que van a tener lugar este próximo sábado.
3: Sí, la programación se presentaba ayer y con ella se pretende mostrar que Cáceres es mucho más que su ciudad monumental. Se busca descubrir la ciudad a través de, por ejemplo, de la cultura, de la gastronomía o el deporte. Una celebración que, fíjate, llega en un momento dulce para el turismo en la ciudad, ya que según los últimos datos del INE, en lo que respecta a la encuesta de ocupación hotelera, indican que el número de viajeros que llegaron a Cáceres creció más de un 18% y que las pernoctaciones también subieron más de un 11% entre enero y julio en comparación con el mismo periodo del año pasado. Son datos que destacaba ayer el concejal del área, Ángel Orgaz. Le escuchamos.
4: Cáceres, sin duda, es una magnífica puerta de entrada para descubrir el resto de nuestra región y nuestro compromiso, como saben, es seguir trabajando para consolidar ese crecimiento y para que cada día los visitantes que nos visitan encuentren nuevos motivos para seguir haciéndolo.
0: Y cuéntanos, Charo, ¿qué va a ser noticia este miércoles en la capital cacereña?
3: Pues hoy Cáceres será noticia porque recibe en Madrid el premio como mejor destino cultural que otorga la revista Viajar. En cuanto a previsiones informativas, pues hoy se celebra el Día Internacional contra la Explotación Sexual y el Tráfico de Mujeres, Niñas y Niños en los soportales del Ayuntamiento y se inaugura el Festival Literario de América y Europa en la Sala Capitol y también en la Facultad de Filosofía y Letras, un curso sobre la Guerra Civil.
0: También queremos conocer qué ocurre en Mérida. Isa Casilda, buenos días, Luis. Por tercer año consecutivo, la Escuela de Carnaval va a formar a nuevos músicos para garantizar el relevo. Cuéntanos.
5: Eso es, ese es el principal objetivo, garantizar el relevo generacional en el carnaval romano y de esta manera se da voz a quienes han contribuido a construir el carnaval en Méritens al mismo tiempo que transmiten sus conocimientos a las nuevas generaciones. Así lo contaba Pilar Vizcaíno, que es la directora de la Escuela del Carnaval.
6: Vamos a realizar diferentes talleres los fines de semana, interpretación, dirección de agrupaciones, composición de diferentes estilos de carnaval, talleres de historia del carnaval.
5: Todos los interesados pueden inscribirse a partir de hasta el 1 de octubre.
0: Y también nos interesa que este viernes se pone en marcha una curiosa iniciativa para fomentar el comercio de proximidad.
5: Sí, se celebra la primera edición del Shopping Night. Participan 30 tiendas del centro de la ciudad que abrirán desde las 9 de la noche hasta las 12, casi de la madrugada ya. Quienes se animen a comprar durante estos días participan en un sorteo y podrán ganar 300 euros.
0: ¿Y qué tenemos en la agenda meritense del día?
5: Bueno, pues hoy tenemos pleno en el ayuntamiento y además se presenta a los clubes de lectura de portugués, desarrollo personal y leyendo entre costuras organizados por la Biblioteca Pública Juan Pablo Forner. Esta tarde además se inicia el ciclo de otoño de conferencias del liceo.
0: Y terminamos en presencia, Jimena Matías, ¿qué tal? Muy buenas.
7: ¿Cómo estás, Luis? Buenos días.
0: Toca hablar de la cultura judía.
7: Pues sí, porque comienzan las actividades para conmemorar el pasado judío de nuestra ciudad dentro de la red de juderías de España. Hay un concurso de fotografías, se van a hacer visitas guiadas todos los sábados de octubre y una exposición que no sé si sabes lo que es un San Benito. Si no lo sabes, nos lo va a contar Belinda Martín, concejala de turismo.
8: Exposición compuesta por 14 piezas procedentes del Museo Diocesano de Tui y que conforman un conjunto excepcional y único en España. Estas piezas textiles, en las que se escribían los nombres, apellidos, oficios, culpas y sentencias de los acusados por la Inquisición, son uno de los más directos testimonios de la actividad inquisitorial del siglo XVII.
0: Pues no, no sabía lo que es un San
7: Benito. Súper interesante, Luis. Yo tampoco lo sabía. Todos y fíjate, aprende. Interesante. Y ya te cuento ya para terminar aquí que está funcionando la nueva sede de UGT, que está en la calle Julián Besteiro.
0: ¿Y qué planes para este miércoles en Plasencia? A ver.
7: Mira, tenemos mesa informativa y mercadillo solidario de AFADS, el ciclo Cafés con Historia que regresa a Plasencia a las 7, se va a hablar de Abadía, muy interesante, en Mercado Bar, y ya nos podemos inscribir para participar en el viaje a Segovia para el 3 de octubre, ese que hablábamos de la red de juderías, y a las 12 de la mañana el subdelegado del Gobierno en Cáceres, José Antonio García, asiste a la presentación del sello Efemérides Pueblo Gitano 600 años.
0: Cada mañana nos gusta hacerles partícipe y darles a conocer la información de servicio público. Nos la trae Nuria Labrador. ¿Qué tal? Muy buenas.
9: Muy buenos días, compañero.
0: Bueno, sigue subiendo el precio de la luz, ¿no?
9: Pues sí, para hoy el precio medio de la electricidad está en 158,88 megavatios hora. Se mantiene por encima del día de ayer. Mucho cuidado, eso sí, con la franja entre las 8 y las 10 de la noche, que va a ser mucho más caro. Aprovechen desde las 12 a las 3 del mediodía, que bueno, a lo mejor nos ahorramos un poquito.
0: Vamos a ver si es verdad. Lo que no varía mucho es el precio de los combustibles, ¿no?
9: Pues no, en la Simplomo 95, 1,94 euros, igual que ayer. Y baja muy levemente, vamos, que prácticamente nada, el gasóleo A, que se queda en 1,94.
0: ¿Y las donaciones de sangre, dónde vamos a poder hacerlas hoy?
9: Pues en este miércoles tenemos donaciones de sangre en Fuente del Maestre, en Mérida y en Esparragosa de Lares, en horario de tarde, en el Centro de Salud de Fuente del Maestre, en la consulta del médico en Esparragosa de Lares y en Mérida, ojo, por la mañana entre las 10 y las 2, también en ese edificio Morerías.
0: Y para acabar, las ofertas de trabajo del portal Sexpemplea.
9: Pues ahí teníamos varias: técnico de máquinas de aire acondicionado en Don Benito, higienista bucodental Badajoz, médico en Coria, encofrador en Villanueva de la Serena, administrativo en Mérida y camarero para la Albuera. Como dices, que miren los detalles en Sexpemplea de la Junta de Extremadura.
0: Deportes, fútbol, sigue siendo noticia el litigio entre el Club Deportivo Badajoz y la FIFA. José Antonio Reina, buenos días.
10: Buenos días. El Badajoz demanda a la FIFA por no permitirle inscribirse antes de la primera jornada de la pasada temporada en tercera a causa del bloqueo de sus derechos federativos. La sanción le provocó la derrota en la primera jornada ante la Azuaga. Pese a que el club blanquinegro ascendió a segunda, su presidente, Nicolás Vallejo Nájera, aclaró que piden al máximo organismo futbolístico una compensación económica y una disculpa por el daño reputacional causado.
11: Pero la persona o el departamento encargado de coger esa documentación, meterla en el sistema y darla a Enter, no lo hizo durante muchos días. Pedimos una disculpa, pedimos una compensación económica. Esto evidentemente ha causado daños económicos. Si hubiésemos tenido el ascenso directo, nos hubiéramos ahorrado todo el playoff.
10: En Primera Federación, el Coria Athletic B de la octava jornada ha visto modificado su horario. Así, se disputará el domingo 18 de octubre a las 12. Inicialmente había sido fijado a las 6 y cuarto de ese mismo día. Este sábado, desde las 4 y media, el Coria visitará a la Cultural Leonesa. Tras descansar el lunes, los de Ray Rosa ya preparan el partido en el Estadio Reino de León. En tercera, Chema Chávez, jugador del Jerez, prefirió pararse y no lograr un gol claro para que fuera atendido un futbolista del Castuera tendido sobre el césped. Así valoraron la jugada ante nuestros micrófonos Chema Chávez y el técnico del Castuera, Emilio José García Sosa, al que escuchamos en primer lugar.
12: Eso de la 1 de la mañana, veníamos de conseguir una victoria muy importante y hice público, ¿no? Porque quería destacar el gesto de Chema, que tiene una pasión muy clara para marcar y se para y decide no hacer el gol, y eso dice mucho de sus valores, ¿no? De su deportividad. Y en el fútbol, más allá del resultado, hay que valorar este tipo de comportamiento, que no es fácil.
13: Me giro, me doy cuenta de que porque no hay fuera de juego, porque el jugador estaba tumbado prácticamente en el borde del área chica y yo me quedo solo delante del portero y la verdad que no pensé nada, simplemente vi que me iba a aprovechar de una situación que creo que no era la correcta y me paré.
10: Además, el mal estado de los terrenos de juego de tercera lleva a mal traer a nuestros clubes. El villanovense Montijo de la próxima jornada se disputará el domingo en el Municipal de Entre Ríos. Antes, en la primera jornada, el Pueblo Nuevo Jaraíz se jugó en el campo del Club Barato. En la segunda, el Guadiana Villafranca se disputó en Puebla de la Calzada. Y en la tercera, el Pueblo Nuevo Santa Amalia se jugó en Feudo Amaliense y el Villafranca Villanovense se disputó en el campo de césped artificial del equipo amarillo. Fuera de la región, La Roja ya prepara el duelo del sábado ante Inglaterra en Wembley de la Liga de las Naciones. Se trata de la primera cita de la selección tras ganar el Mundial y Fede Valverde será baja con el Real Madrid de 2 a 3 semanas por un esguince de tobillo de grado 3 sufrido en el derbi del domingo ante el Atlético de Madrid.
0: Tiempo ya para la cultura. Cristian Polanco, buenos días.
14: ¿Qué tal, Luis? Muy buenos días.
0: Hablamos de la Asociación Limbo Cultura de Olivenza, que ha recibido el premio Fundación Manolita Chen 2026 por Tinta y Pluma, un proyecto que lleva literatura y referentes LGTBIQ+ a los pequeños municipios de la provincia de Badajoz, ¿no?
14: Sí, la Fundación Manolita Chen, que ha reconocido a Tinta y Pluma como mejor iniciativa cultural y educativa, un proyecto que nació hace un par de años, en 2024, con el apoyo de la Diputación de Badajoz para acercar la literatura LGTBIQ+ al medio rural. La asociación organiza presentaciones de libros, crea LGTBtecas, espacios permanentes dentro de las bibliotecas con obras sobre diversidad. Su presidente es Luis Ignacio González y destaca la respuesta de los pueblos y rechaza la idea de que el entorno rural sea menos abierto.
15: Yo creo que al final en el mundo rural sí es verdad que lo que es difícil es llegar a ese encuentro con la cultura. Al final lo que queríamos con Tinta y Pluma es que la cultura vaya a visitar estos pequeños pueblos porque es verdad que quedan fuera de los circuitos, pero con el tema LGBT la verdad es que de hecho los primeros sorprendidos muchas veces son los autores que vienen de grandes ciudades como Madrid, Barcelona o Sevilla, que se quedan sorprendidos con esa visibilidad que tenemos en los pueblos de Extremadura.
14: Un proyecto, nos ha contado Luis Ignacio González, que quiere ampliar su actividad el próximo año con nuevas iniciativas en institutos y en colectivos educativos.
15: Y este próximo año, Tinta y Pluma, queremos, sin dejar de atender los pequeños municipios, entrar en institutos y en colegios porque creemos que es importante. O sea, un reconocimiento fuera de nuestra provincia, fuera de nuestra comunidad autónoma, ¿sabes? Una fundación como la de Manolita y de la mano de Manolita, pues la verdad es que nos anima a seguir con este proyecto y con otros tantos.
14: El premio, que ya ha sido recogido y entregado por la propia Manolita durante la cuarta gala de los premios Fundación Manolita Chen 2026, en la que Limbo Cultura comparte categoría con la Fundación López Mariscal en Ubrique, en Cádiz.
0: Rocío Asensio nos acompaña hoy en nuestra visita habitual de cada mañana al kiosco. Rocío, ¿qué tal? Muy buenos días.
16: Muy buenos días, Luis.
0: Vamos a conocer primero qué nos traen las portadas de los diarios extremeños.
16: Pues empezamos con el Hoy, que nos cuenta a 5 columnas que Extremadura ha acogido durante este verano a 15 menores no acompañados. Y si bajamos la mirada, podemos encontrar a Donald Trump en la Asamblea General de las Naciones Unidas amenazando con aniquilar Irán con un rotundo: mientras otros hablan, yo actúo. Sigamos con el periódico, que abre con las nuevas subvenciones regionales que darán cobertura a 16.000 autónomos, y su imagen principal es para la artista plástica Sonia Navarro en Cáceres, que imparte un taller textil a mujeres de la ciudad.
0: ¿Qué nos traen, Rocío, las primeras páginas de los diarios nacionales?
16: Pues la portada del País abre con Trump, que amenaza, pues así como decíamos antes, con aniquilar Irán ante 120 líderes mundiales, y esa instantánea en la que vemos a Delei Rodríguez buscando el saludo de Pedro Sánchez en la Asamblea de la ONU. Si miramos al Mundo, podemos ver cómo también Delei exhibe su acceso a Sánchez y le compromete en plena ONU en una acción en tres actos, como podríamos ver. Y si pasamos al ABC, podemos ver exactamente lo mismo, pero en cuatro actos. Esta vez han querido dedicarle cuatro imágenes y los más de 40 metros en busca de la complicidad de Sánchez de Delay. Si pasamos al ABC, podemos ver exactamente lo mismo, como bien decíamos. Y en el caso de La Razón,

0: Vamos ya con esos guiños radiofónicos que siempre nos hacen esbozar una sonrisa. Esther Sánchez, muy buenos días.
1: Hola, buenos días.
0: ¿Qué me traes hoy?
1: Pues mira, el día de ayer fue muy entretenido en las ondas de Canal Extremadura Radio. Estoy convencida de que nuestros oyentes, además de estar maravillosamente informados, pasan algunos ratos muy divertidos con nuestras ocurrencias. Y es que no todo lo que se escucha en esta sección son gazapos, lapsus o errores lingüísticos. A veces nos detenemos también a recopilar esos momentos divertidos, accidentados. El director siempre da mucha munición. Vamos con María Díaz, que estaba ayer haciendo un directo para nuestro magazine El Sol Sale por el Oeste, cuando tuvo uno de esos momentos en los que dices una cosa, la escuchas salir de tu boca y dices, esto no ha sonado bien. María hablaba de un espectáculo callejero y comprendió nada más decirlo que igual podía haber insultado a alguien.
2: A continuación, también la actuación de los hermanos Sacchetti, son un dúo de payasos que he estado viendo por ahí, no, de payasos bufón, quiero decir, ¿eh? Que ofrece una variedad pues de...
3: No, no de gente que son unos
4: No, es que sean unos gilipollas que cantan y tal, ¿no?
2: No, que son cómicos,
4: No defendemos el uso de la palabra, que de hecho perseguimos el uso de la palabra como insulto.
2: Hay que decir payaso, ¿no?
4: Sí.
2: Bueno, también de 10:30 a 11 va a haber otro desfile, animación con bufones, se llama así el grupo, ¿vale?
1: Es que...
2: Aquí no cabe.
1: Mané y Antonio no lo iban a dejar pasar, claro está. Y los recursos que tiene mi niña para encontrar rápidamente un sinónimo menos ofensivo, ¿eh?
0: Es que
1: ¿qué
0: nuestra
1: me dices?
0: María es un sol, es un cielo.
1: Desde luego que sí. Lo mejor de estos momentos es que llega un punto en el que comprendes que ya da igual, que no vas a saber arreglarlo, todo el mundo sabe que no vas a salir de ahí y lo único que queda es reírse, que fue lo que hicieron. Nuestra siguiente protagonista también intentó arreglarlo varias veces. Mabel Sánchez informaba sobre un curso de formación y tenía que contar algo aparentemente sencillo, cuántas horas duraba.
5: Los mismos centros acogerán las actividades por la tarde de lunes a jueves de 4 a 8 de la tarde, de 8 a 4 de la tarde, o de 4 a 8 de la tarde, y un apunte más, hoy día sin coches el autobús urbano es gratuito durante toda la jornada.
1: ¿Cuál es el horario? ¿Eh? A ver,
0: madre mía.
1: Lo deducimos por lógica, porque de 8 a 4 pues va a ser que no.
0: Más bien no, más bien
1: Esto
0: no.
1: Es lo que pasa cuando intentas rectificar lo que está bien dicho, ¿verdad, Luis?
0: A mí me pasó hace poquito, sí, lo escuchamos
1: gente
0: aquí ayer.
1: Que le
0: sí,
1: pasa.
0: Sí, sí.
1: Bueno, y escuchábamos a Mabel decir también que era el día sin coche, sin coche, porque la efeméride se llama así, sin coche. Lo que se quiere es que la gente deje el cochecito aparcado en casa y usa medios de transporte menos contaminantes. No se trata de celebrarle nada al coche, ¿verdad, Beatriz Rosado?
6: Beatriz Rosado, buenos días.
7: Buenos días. Este martes 22 de septiembre celebramos el Día del Coche y analizaremos la situación en la que se encuentra el vehículo eléctrico.
1: A ver, es un desliz muy pequeño.
0: Pero que de lo que se trata es de dejar el coche en casa, ¿no?
1: Pero
0: del coche, que parece que
1: el día del coche,
0: es
1: venga,
0: lo contrario
1: alegría,
0: de la filosofía del
1: no,
0: de la efeméride. No, no,
1: era
0: así
1: para
0: no.
1: Dejarlo en casa, Beatriz.
0: Bueno, compañera, un placer como siempre. Muchas gracias.
1: Claro que sí, a ti.
0: Y este ritmo nos lleva al final de esta primera hora de actualidad aquí en Canal Extremadura.

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2: Son las 8 de la mañana.
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2: ¿Qué tal? Muy buenos días. Las organizaciones agrarias.

0: Canarias mantienen las protestas por la subida de los carburantes pese al compromiso del gobierno de prorrogar al menos hasta final de año las ayudas actuales, eso sí, sin concretar la fórmula y las cuantías.
1: Estamos ahora en fase de discusión interna en el gobierno, todos los ministerios concernidos, para efectivamente llevar a Consejo de Ministros ese paquete.
0: Esta mañana el vicepresidente primero y ministro de Economía podría dar más detalles en el Congreso de los Diputados, mientras otro sector, el de los supermercados, alerta de que esta subida se está trasladando ya a la cesta de la compra.
2: ¿Qué hace? Pues que en el inicio ya empecemos con unos precios elevados y va sumando cada trayecto de la cadena, transporte, va sumando, manipulación, coste de los trabajadores hoy en día.
0: Preocupa en ese sector su permanencia en el mundo rural. Precisamente, fomentar el relevo generacional es uno de los objetivos del nuevo plan de autónomos de la Junta, dotado con 47 millones de euros y que prevé beneficiar a 16.000 personas en la región, con medidas como la nueva tarifa cero familiar.
3: Que permitirá que los autónomos que contraten a un familiar no tengan que pagar su seguridad social durante 2 años.
0: A partir de las 9 y 10 conoceremos más detalles de este plan y de la situación del mercado laboral con la secretaria general de Empleo, María José Nevado. Y el Consejo de Ministros ha aprobado el primer proyecto del AVE extremeño en Castilla-La Mancha, en concreto 46 kilómetros entre Talavera de la Reina y Talayuela. No son las obras, sino la redacción de los proyectos, por lo que aún queda.
4: Y a partir de ahí hay 2 años o año y medio como mínimo hasta que estén definitivamente aprobados estos proyectos de ejecución, y después al menos hay 3 años de obra.
0: El gobierno ha reforzado las fronteras de Ceuta y Melilla ante la posibilidad de que se produzca una nueva entrada masiva de migrantes tras los llamamientos en redes sociales con motivo de las elecciones parlamentarias en Marruecos, un país al que el presidente del gobierno ha responsabilizado por primera vez de lo ocurrido.
5: We have asked Morocco for answers and actions because it is clear for us that its border control mechanism failed.
0: En una entrevista en la CNN desde Nueva York, Sánchez asegura que ha pedido a Marruecos respuestas por fallos claros en su mecanismo de control fronterizo. Y esta madrugada hemos estrenado el otoño, aunque viendo los termómetros es un decir. Carlos Benito, buenos días.
6: Buenos días. Apenas trae novedades este cambio de estación, y a pesar de que desde las 2 y 5 de esta pasada noche ya estamos oficialmente en el otoño, hoy de lo que volveremos a hablar será de un día con un ambiente más propio del mes de julio que de esta recta final de septiembre. Nos hemos levantado con temperaturas a las que les cuesta bajar de los 17, 19, 20 grados incluso en este primer tramo del día, y en algunas estaciones, hacia la mitad oriental de la región sobre todo, encontramos mínimas por encima incluso de los 22 valores esta mañana, algo por encima de los de ayer. Y ojo, porque no solo suben estas mínimas, las máximas esta tarde también serán un poquito más altas que las de ayer, por lo que en general de nuevo nos iremos a más de 36, 38 o hasta 39 grados hoy, valores que hacen que vuelvan a activarse para esta tarde los avisos amarillos por calor, avisos además de en el extremo norte, como ayer, también por las sierras de Montánchez, Villuerca, Saibores y hacia Las Vegas del Guadiana y los llanos de Olivenza, todo en un miércoles que volverá a ser soleado. Apenas vemos hoy algunas nubes altas que volverán a pasar desapercibidas y con un viento que acabará por encalmar a lo largo del día.
0: Gracias, Carlos. Y los bomberos tuvieron que sofocar anoche un incendio en Badajoz, cerca de Las Vaguadas, que ha afectado unas 15 hectáreas de pastos, también en Hinojosa del Valle y en Puerto Castilla, en Ávila, cerca de la frontera con Extremadura. Es miércoles, es 23 de septiembre, Día Internacional de las Lenguas de Signos. Tenemos más noticias que contarles, titulares con Luis Moral.
7: El SES confirma otros 4 casos de fiebre del Nilo Occidental en Extremadura, 3 mujeres y un hombre, todos de la comarca de Las Vegas Altas. En lo que va de año se han registrado 59 casos en la región y 2 personas han fallecido.
0: El Servicio Extremeño de Salud tendrá que pagar 110.000 euros a la familia de una mujer que murió de cáncer de pulmón tras un diagnóstico tardío de la enfermedad. El informe médico del caso reconoce que el retraso abocó a una falta de tratamiento adecuado.
7: 3 de las 4 asociaciones judiciales de nuestra comunidad, todas salvo Jueces para la Democracia, han mostrado su apoyo a la magistrada Beatriz Viedma tras conocerse los movimientos de las llamadas cloacas del PSOE para frenar sus investigaciones.
0: Y el Constitucional corrige al Supremo y defiende que se le aplique la amnistía al delito de malversación de los condenados por el proceso, decisión de la mayoría progresista que se va a concretar en octubre y abre la puerta al regreso de Puigdemont a nuestro país. Y vamos a conocer algunas claves del día de qué tendremos que estar pendientes. Beatriz Rosado, buenos días.
8: Buenos días. Esta mañana hablaremos de empleo. A partir de las 9 estará con nosotros nosotros María José Nevado, secretaria general de Empleo de la Junta. Le preguntaremos por el nuevo plan de autónomos y por el programa Escala. Por lo demás, el delegado del Gobierno y el rector de la OEX presentan una iniciativa para promover el uso del tren en el desplazamiento a los campus universitarios. En la Asamblea de Comisión de Industria, en Cáceres comienza un curso de verano centrado en la Guerra Civil y el Festival Literario Escribidores. Pero además vamos a estar en Badajoz, en la 19ª Reunión Nacional de la Enterprise Europa Network, y el Sol sale por el oeste. Estará allí, hará parte de su programa desde Badajoz.
0: Gracias, Beatriz. Y vamos a ver cómo amanecen las principales ciudades de la región. Comenzamos en Badajoz. Nina Flores, buenos días.
9: Buenos días. Tenemos 17 grados a esta hora en la capital pacense. La previsión es que alcancemos los 36 de máxima en las horas centrales del día. En crónica local, intenso fin de semana para la ciudad. El ayuntamiento espera hasta 150.000 visitantes. Para Almosas hay más de 3.000 participantes en el Día de la Bicicleta, que se celebra el domingo.
0: Vemos también cómo amanece en Cáceres. Charo López, buenos días.
10: Buenos días. Hasta ahora tenemos unos 19 grados y algunas nubes, y en local se han presentado las actividades para celebrar el Día Mundial del Turismo el próximo sábado 26 de septiembre, con el objetivo de descubrir la ciudad a través de la cultura, la gastronomía y el patrimonio.
0: Parada también en Mérida. Isa Casilda, buenos días.
11: Buenos días. En Mérida tenemos 17 grados y nuevamente llegaremos a los 36 de máxima, y en local este viernes por primera vez se pone en marcha el Shopping Night. Unas 30 tiendas del centro abrirán desde las 9 de la noche a las 12, y ya está abierto el plazo para inscribirse en la Escuela del Carnaval.
0: Y vamos al norte de la región para ver cómo amanece en Plasencia. Jimena Matías, buenos días.
12: ¿Qué tal, Javi? Pues aquí amanecemos con cielo despejado, 21 grados que van a llegar a los 33. Visitas guiadas, un viaje a Segovia y una exposición de San Benito conforman el grueso de las actividades en torno a la cultura judía. Este año la Red de Juderías tiene como lema el amor, que es un vehículo que nos une.
0: Y vamos también con un apunte de la información deportiva con José Antonio Reina. Buenos días.
13: Buenos días. El Badajoz demanda a la FIFA por no permitirle inscribirse antes de la primera jornada de la pasada temporada en tercera a causa del bloqueo de sus derechos federativos. La sanción le provocó la derrota en la primera jornada ante el Azuaga, pese a que el club blanquinegro ascendió a segunda. Su presidente, Nicolás Vallejo Nájera, aclaró que piden al máximo organismo una compensación económica y una disculpa por el daño reputacional causado.
0: Y sepamos también cómo se circula esta hora por las carreteras extremeñas. Dirección General de Tráfico, Alejandro Martín, buenos días.
14: Muy buenos días. ¿Qué tal? Arranca ya esta jornada y en la red de carreteras extremeñas por el momento no van a encontrar dificultades ni graves incidencias en la circulación. Les pedimos, eso sí, que tengan mucha precaución ya en el acceso a Almendralejo debido a unas obras de mejora que están provocando el corte del arcén derecho, así que especial precaución en esa carretera A66. En el resto de carreteras encontrarán tráfico en aumento, pero por el momento sin grandes retenciones a destacar.
0: Miguel Ángel Díaz está en los mandos técnicos, Laura Nieto en producción. Saludos de Javier Trinidad en nombre de todo el equipo. 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Comenzamos.
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0: Y comenzamos en clave económica, porque el Gobierno se compromete a prorrogar las ayudas al gasóleo y fertilizantes ante la presión del campo, aunque las organizaciones agrarias mantienen sus protestas hasta que se apruebe definitivamente el martes de la próxima semana. El ministro de Agricultura ha anunciado esa prórroga sin concretar, algo que sí podría hacer esta mañana en el Congreso el vicepresidente primero y ministro de Economía, el extremeño Carlos Cuerpo. Luis.
7: Sí, Cuerpo va a responder a dos preguntas de la oposición, de Vox, sobre cómo van a revertir el empobrecimiento de los españoles, y de EH Bildu sobre qué medidas van a adoptar ante la creciente crisis energética y su impacto sobre la ciudadanía. Este martes, tras reunirse con las organizaciones agrarias, el ministro de Agricultura, Luis Planas, anunciaba la prórroga de la compensación de la subida del gasóleo agrícola, aunque con límites de cuantía y temporales, hasta el 31 de diciembre.
1: Un límite máximo de compensación, que es el 70% del sobrecoste, tanto en gasóleo como en fertilizantes, que nos autorizó la Comisión Europea el pasado 29 de abril, y estamos ahora en fase de discusión interna en el Gobierno, todos los ministerios concernidos.
7: Planas anunciaba también ayudas directas para sustituir el actual sistema de devolución a través del impuesto especial de hidrocarburos y una segunda línea de fertilizantes destinada a mitigar el coste de los abonos. Las organizaciones agrarias valoran la buena voluntad, pero piden concreción. Por ello, mantienen las protestas. Pedro Barato, de Asaja, Luis Cortés, de Unión de Uniones.
16: todas las organizaciones agrarias, de una forma u otra, teníamos convocadas movilizaciones y las seguimos manteniendo.
17: Unión de Uniones mantiene las protestas y antes de que acabe el mes de octubre estamos en las calles.
7: UPA pide a las autonomías que activen los fondos de la Reserva Agrícola Europea ya transferida. Son algo más de 50 millones de euros a repartir por superficie agraria útil. COAG subraya la importancia del sector en nuestro país. Escuchamos a Cristóbal Cano y Andrés Góngora.
18: De 50,17 millones de euros y la posibilidad de que esas comunidades autónomas complementen hasta un 200% para hacer frente al incremento de los fertilizantes y de costes energéticos.
19: El abandono o dejar de sembrar cientos, miles de hectáreas en nuestro país y que va a impactar directamente en el precio de la alimentación y sobre todo en algo que para nosotros es muy importante, la soberanía alimentaria de nuestro país.
7: Desde cooperativas agroalimentarias subrayan su preocupación por la viabilidad de sus socios, piden que se repercutan los precios al igual que el sector del transporte y también rebajas fiscales, simplificación burocrática y más cercanía.
0: Los ministros de Economía e Industria se han reunido con organizaciones empresariales de sectores estratégicos del tejido productivo nacional. También piden que continúen las ayudas o detendrá la producción este año, Beatriz.
8: Esos sectores sostienen que el aumento del precio de la electricidad, el gas y los carburantes ya están teniendo efectos visibles en la actividad de numerosas plantas y temen que la situación se agrave durante el otoño, cuando los costes de fabricación podrían dispararse. Incertidumbre que se suma a un contexto de inflación presionada por energía y un mercado que sigue reaccionando con volatilidad a los acontecimientos geopolíticos en general y a la guerra de Irán en particular. UNESID, Unión de Empresas Siderúrgicas, sitúa en torno a 658 millones el sobrecoste energético entre marzo y diciembre de 2026. El problema ya no es solo pagar más por producir, sino preservar la competitividad frente a otros países europeos con mecanismos de apoyo más amplios para determinadas industrias intensivas en consumo energético.
0: Preocupa la subida de precios a quienes producen y también a quienes venden, que han tenido que repercutir en sus productos esos aumentos de costes. Es una de las conclusiones del informe de ASUPEX, la Asociación Extremeña de estas Superficies Comerciales. Juan Carlos Blasco, buenos días.
20: Saludos a todos. En los supermercados extremeños hay muchos productos de proximidad que no se libran de esta subida de precios en origen por el alza del precio y también de los insumos. Un encarecimiento que se nota en la logística y en la última decisión de compra de los consumidores. El presidente de ASUPEX, de la Asociación Regional de esos Comercios, es José María Parra.
2: El mayor problema que estamos teniendo ahora es que en el origen, pues el coste elevado tanto de las energías como los insumos, que hace pues que en el inicio ya empecemos con unos precios elevados y va sumando cada trayecto de la cadena, transporte, va sumando, manipulación, coste de los trabajadores hoy en día.
20: Hay un supermercado por cada 1.350 habitantes y el 30% de esas tiendas se han creado en los últimos 5 años, aunque los pueblos más pequeños se tendrán que replantear cómo seguir abiertos.
2: Cada vez estás viendo que pues hay mayor masa de la población que va a las capitales y los pueblos, unos en mayor o menor medida, pero cada vez hay menos habitantes. Y esa solución, la solución a ese problema, ahí sí que tenemos que ir de la mano todo. La parte empresarial, la parte social y la parte de la administración de las instituciones, porque es un problema muy complejo que nos atañe a muchos.
20: La gran mayoría de esas tiendas están gestionadas por colaboradores de la tierra, generan empleo indefinido y la marca blanca va adquiriendo más presencia al ganar en calidad.
0: Y les contamos también que la Junta va a destinar 47 millones y medio de euros al fomento y consolidación del empleo autónomo, convocatoria que va a beneficiar a unas 16.000 personas. Entre las novedades de este nuevo plan de fomento del trabajo autónomo, la tarifa cero familiar o el aumento de ayudas al relevo generacional. Desde ATA aplauden estas decisiones que llegan en un Consejo de Gobierno que también ha aprobado la mejora de las ayudas para contratar seguros agrarios combinados. Charo López.
10: La principal novedad del plan de empleo autónomo es la creación de una tarifa cero para familiar colaborador, es decir, los autónomos que contraten a un familiar no pagarán la seguridad social durante 2 años. Elena Manzano, portavoz del Ejecutivo Regional.
3: Que permitirá que los autónomos que contraten a un familiar no tengan que pagar su seguridad social durante 2 años. La cuantía es de 1.920 euros al año para asumir todas esas cuotas mensuales.
10: Una medida bien acogida por la Asociación de Trabajadores Autónomos, que también ha destacado como positivas las ayudas para fomentar el relevo generacional. Candelaria Carrera es la presidenta de ATA.
21: Nos parece muy positivo que se haya incrementado en 6.000 euros la ayuda que se da por inicio de actividad,
4: para las personas que cogen el relevo de una empresa que ya está en activo y que además es rentable, porque consideramos que ese es un grave problema que tiene la sociedad extremeña, el envejecimiento de su tejido empresarial.
10: Y al campo también llegan nuevas ayudas para contratar seguros agrarios. La ayuda regional se eleva al 45% del importe de la subvención estatal para todas las líneas de seguro, salvo en la cereza, que alcanza el 75%.
0: Y la consejera de Hacienda defendía además la negociación por la homologación salarial iniciada con los sindicatos y a la que seguirá otro encuentro la próxima semana. Elena Manzano no se cierra el diálogo, pero advierte de que los recursos disponibles son limitados.
21: Dispuesto a corregir desigualdades ahora en el ámbito que nos ocupa, que es esa reivindicación histórica, que es en el ámbito de Administración General. Pero insisto, dispuestos a abordar cualquier cuestión.
0: Esa apertura al diálogo es valorada en positivo por los sindicatos. Volverán a reunirse la próxima semana, pero mañana protestarán ante el Pleno de la Asamblea. Y el Congreso ha dado el visto bueno inicial a la tramitación de la ley para prejubilarse sin penalización, eso sí, con 40 años o más cotizados.
7: Ha prosperado una iniciativa de Podemos que planteaba la supresión de las penalizaciones en las pensiones de jubilación anticipada. Esta modificación podría además permitir a los ya jubilados solicitar el recálculo de su pensión de acuerdo con las nuevas reglas. Varios partidos ponen en entredicho que esa medida se convierta en un texto normativo. Vox ha votado en contra, el Partido Popular se ha abstenido y el PSOE lo ha hecho a favor.
0: Y luz verde del Consejo de Ministros a la licitación para redactar a través de Adif los proyectos de alta velocidad entre Talavera de la Reina en Castilla-La Mancha y Talayuela en Extremadura. Son 46 kilómetros con un presupuesto que rozaría los 15 millones de euros.
8: El proyecto se dividirá en cuatro lotes. El último iría a la localidad toledana de Oropesa con la cacereña de Talayuela y el valor previsto es de 3 millones. El Ministerio asegura que el estudio informativo está en fase avanzada a la espera de la declaración de impacto ambiental. Antonio García Salas, de la Plataforma del Sudoeste Ibérico, asegura que aún falta por definir la plataforma y que las obras durarán al menos 3 años.
22: Esto saldrá a concurso cuando salga, se adjudicará cuando salga, no antes de 6 meses, y a partir de ahí hay 2 años o año y medio como mínimo hasta que estén definitivamente aprobados estos proyectos de ejecución, y después al menos hay 3 años de obra para terminar las obras.
8: El Gobierno regional espera que sea una realidad cuanto antes, tras décadas de espera para que se complete la alta velocidad. Esos 46 kilómetros conectarían con el trazado de en construcción de Plasencia y Talayuela y enlazaría desde allí con la parte ya terminada hasta Badajoz.
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0: 3 de las asociaciones judiciales extremeñas han mostrado su respaldo a la jueza Beatriz Viedma, que se ha personado como acusación particular en la investigación del caso Leire Díez. Las secciones extremeñas de esos colectivos han difundido un comunicado en el que muestran su apoyo a la jueza instructora de la investigación, al hermano del presidente del gobierno, Isa Casilda.
11: Sí, en ese texto, Javi, del que se ha desmarcado Jueces para la Democracia, expresan su solidaridad con Viedma. Se refieren a las informaciones publicadas en los últimos días sobre supuestas presiones externas y situaciones de hostigamiento personal y familiar que habrían buscado desacreditar a la magistrada y cuestionar su trabajo. La jueza incluso se ha personado como acusación particular en la causa de Leire Díez por considerar que fue objetivo de actuaciones para desacreditarla e intentar apartarla de la investigación del caso de David Sánchez. La presidenta de la Junta, María Guardiola, rechaza cualquier forma de descalificación a profesionales de la justicia.
23: El hostigamiento o las descalificaciones a los profesionales de la justicia merecen nuestro más contundente rechazo, porque su independencia, su dedicación son una garantía para los ciudadanos y una exigencia del Estado de Derecho.
11: Vox se ha querellado contra Leire Díez, entre otras personas investigadas en la trama, por presuntamente buscar motivos para desacreditar y sabotear el trabajo de la magistrada Viedma, que les habría llevado a contactar con un clan de tráfico de drogas en Badajoz.
0: Por cierto, que Abogados Cristianos ha pedido al Tribunal de Cuentas responsabilidad contable de la Diputación de Badajoz por el programa Opera Joven, el programa que lideró David Sánchez. Recordamos que la licitación del año pasado quedó desierta y provocó la renuncia de Sánchez. Su importe era 373.000 euros. En otras ediciones, el montaje fue inferior. La institución provincial dispone de un plazo de 5 días para alegar contra esa petición. 8:19 de la mañana, el Servicio Extremeño de Salud confirma 4 nuevos casos de fiebre del Nilo Occidental en Extremadura. Son 3 mujeres y un hombre de 45, 53, 63 y 82 años de Don Benito, Santa Amalia y Valdivia. Ana Grajera.
5: Todos son casos, por tanto, pertenecientes al área de salud de don Benito Villanueva de la Serena. Tres de ellos han precisado ingreso hospitalario. En lo que va de año, se han registrado 59 casos de personas con fiebre del Nilo Occidental en Extremadura y dos personas han fallecido. El artista Fernando Sembrador fue uno de los afectados y nos ha contado su experiencia tras recibir el alta hospitalaria.
6: Un exantema, todo el cuerpo lleno de manchas rojas, el cansancio, dolor, el estómago, y ya cuando tenía todavía la fiebre, pero cuando ya se me quitó las ganas de comer, de beber, que no bebía nada, ya era cuando me ingresaron en el hospital, porque ya era un poco, ya se iba complicando todo.
5: En este momento, 7 pacientes continúan ingresados en el hospital de don Benito Villanueva, 3 en el Hospital Universitario de Cáceres y una persona más en el Hospital de Mérida.
0: Y de la sanidad se ha hablado en la Asamblea. La oposición cuestiona el modelo de gestión que aplica el Gobierno regional, apostando, insiste, por las privatizaciones.
7: Comparecía la directora gerente del SES en esa comisión para responder a esta cuestión y otras relacionadas con la atención primaria o la actividad quirúrgica. Encarna Solís incidía en que todos los marcadores han mejorado desde 2023 y apuntaba a un verano con un récord histórico de actividad.
9: 20.704 intervenciones quirúrgicas, el mejor dato de toda la serie histórica y el mayor volumen de actividad quirúrgica registrado en Extremadura en ese periodo.
7: PSOE y Unidas por Extremadura, en cambio, sostienen que este modelo es síntoma de la preferencia del Gobierno por las privatizaciones y que se están pagando nóminas astronómicas, dicen, a los facultativos por esos servicios. Isabel Gil Rosiña y José Antonio González Frutos.
12: ¿Usted cree que es sostenible seguir alimentando una situación extraordinaria que puede tener su lógica en un pico de demanda, pero no sostenido?
24: Que usted está permitiendo, y Guardiola está permitiendo, que descienda la actividad ordinaria quirúrgica por la mañana en los hospitales y se incremente de una manera desproporcionada e insostenible la actividad extraordinaria a precio de oro.
7: Escuchaban primero a Frutos y luego a Rosiña. Partido Popular y Vox pedían respeto para los profesionales que están doblando turnos de manera voluntaria para lograr una mejora asistencial respecto a una situación provocada, entre otros aspectos, por la huelga de médicos. La directora gerente del SES insistía en que se ha reforzado la atención primaria, se han abierto agendas de tarde y se han aumentado las plantillas de profesionales en esta legislatura para dotar a la sanidad extremeña de mejores recursos.
0: Y en el Parlamento Autonómico también comparecían personas afectadas por la poliomielitis de la Asociación de Niños y Niñas de la Polio. Reclaman que se cumplan los acuerdos que se cerraron hace meses, como la creación de un censo y que se reconozca algunos de los efectos posteriores de esa infección. Dos de ellos son Juana Hornero y Rosa María Hernández.
25: Que no entendemos cómo podología, no tenemos una podología en la Seguridad Social. Solo está para la diabetes. Imaginaros cómo tenemos nuestros pies.
26: Porque no estamos recibiendo una rehabilitación frecuente, que es nuestro tratamiento básico, unas terapias termales, que también es nuestro tratamiento básico, nada más que en concreto en Extremadura, 10 días al año.
0: Y el SES tendrá que pagar 110.000 euros a la familia de una mujer que murió de cáncer de pulmón porque tardaron demasiado en diagnosticarla.
5: Su marido y sus hijas pedían 187.000 euros, pero la Comisión Jurídica de Extremadura solo ha estimado parcialmente su reclamación. Los informes médicos reconocen que hubo un fallo asistencial, la paciente tenía un nódulo pulmonar y por sus antecedentes deberían haberle hecho un estudio y seguimiento. Al no hacerlo, no recibió el tratamiento adecuado a tiempo y el proceso acabó complicándose hasta su fallecimiento. La comisión considera, por tanto, que la asistencia no fue correcta y que hay una relación directa entre ese retraso y el daño. Eso sí, no les concede toda la cantidad solicitada porque no se puede afirmar con total seguridad que un diagnóstico más temprano hubiera evitado el agravamiento del tumor y la muerte.
0: Y estamos en el Día Internacional contra la Explotación Sexual y la Trata de Personas. La violencia sexual, la violencia digital y el edadismo y la violencia de género son temas que se han abordado en las segundas jornadas formativas sobre igualdad y violencia de género en Cáceres, en el que participan un centenar de jueces, fiscales y técnicos de igualdad de toda España. La presidenta del Tribunal Superior destaca el compromiso del Poder Judicial con las víctimas. La presidenta de la Junta ensalza la red de recursos en el medio rural. Escuchamos a María Félix Tena y María Guardiola.
27: Que actualmente Extremadura es la única comunidad autónoma que tiene especializada toda la violencia de género.
23: En Extremadura es hoy una red extensa. Contamos con las Casas de la Mujer de Cáceres y Badajoz. Contamos con el proyecto Pilar, que lleva atención psicológica de urgencia. Estamos hablando de 36 oficinas de igualdad y violencia de género.
0: Y los bomberos de Badajoz tuvieron que intervenir anoche en un incendio declarado entre las barriadas de Llera y Las Vaguadas, que afortunadamente no afectó a ninguna vivienda ni casa aislada.
7: Las llamas se originaron hacia las 10:30 y calcinaron en torno a 15 hectáreas de pasto y arbolado. Los efectivos de extinción tuvieron que trabajar en condiciones complicadas por la existencia de muchos montículos, ripios y alguna alambrada que tuvieron que cortar. Allí permaneció una dotación de bomberos para vigilar y refrescar la zona. Los efectivos del Infoex también tuvieron que intervenir en otro incendio en Puerto Castilla, en la provincia de Ávila y junto al límite con Extremadura, que quedaba estabilizado pocas horas después de su inicio gracias a un amplio despliegue de medios terrestres y aéreos. El plan Infoex también tuvo que intervenir en otros fuegos en Badajoz y en Hinojosa del Valle.
0: Y Torre de Miguel Sesmero vive 3 días de luto oficial por la muerte de una de sus vecinas de 42 años en un atropello en la circunvalación de esa localidad, en la EX-105 en Don Benito. Se producía ayer el segundo atropello en la ciudad en menos de 24 horas, en este caso el de una mujer de 35 años que tuvo que ser trasladada al hospital comarcal en estado menos grave. Y la Guardia Civil investiga además al conductor de un vehículo como presunto autor de un delito contra la seguridad vial por conducción temeraria.
5: Circulaba con un vehículo modelo pick-up por una vía de comunicación de Cáceres con 3 menores en la parte exterior sin ningún tipo de retención. 2 iban sentados sobre el techo y un tercero en la zona trasera. Y en Plasencia la policía local localizaba esta semana un vehículo en el que viajaban 8 personas. Eran 4 adultos y 4 menores, uno de ellos un bebé de 1 mes que iba en brazos sin ningún sistema de retención infantil.
0: Hay más noticias que contarles en primera hora.
7: El programa Aval Joven llega a 2.556 beneficiarios en Extremadura de 217 municipios desde su creación. Ya ha movilizado más de 152 millones de euros para la compra de vivienda y se consolida como herramienta para facilitar el acceso de los jóvenes a su primera vivienda, que llega cada vez más tarde, ahora a los 47 años. Hay en curso cerca de 1.700 operaciones y se han formalizado más de 700.
5: La Junta firmó un acuerdo de confidencialidad con una destacada empresa tecnológica china especializada en el desarrollo de soluciones de clasificación inteligente basadas en visión artificial e inteligencia artificial. Tiene como objetivo explorar posibles oportunidades de colaboración e inversión en la región para acometer el mercado europeo.
7: El DOE publica la resolución que regula los servicios mínimos ante la huelga que el Sindicato Independiente Nacional de Desarrollo e Innovación, Sindica, ha convocado para este jueves y viernes. Considera actividades esenciales las necesarias para garantizar el derecho a la formación del alumnado y en internados las que hagan falta para atender a los residentes cuando no les cuide otro personal.
5: Las exportaciones extremeñas llegan a los 2.176,9 millones de euros entre enero y julio, un descenso interanual del 5%. Es la sexta menor bajada por comunidades. En cuanto a las importaciones, la región acumula en ese periodo 1.238 millones, un 1,2% menos que hace un año. Son datos del Instituto de Estadística de Extremadura.
7: La Confederación Hidrográfica del Tajo finaliza la reparación de los aliviaderos de las presas de Borbollón y Árrago, en el norte de la provincia de Cáceres. La actuación, que ha supuesto un desembolso de 10.000 euros, buscaba mejorar el estado de conservación de esas infraestructuras.
5: Aldeas Infantiles alerta de los riesgos de exponer a los menores en redes sociales. La organización ha presentado un informe sobre esta práctica, también conocida como sharenting, y alerta a los de los efectos que puede tener para la privacidad, la seguridad y los derechos de niños y adolescentes. María del Mar Líndez es directora general de esa ONG.
1: Vulnerar sus derechos de privacidad, de intimidad, y la pueden utilizar terceros con un uso indebido. Tengan el control ellos de su imagen y de su historia.
7: Y la Diputación de Badajoz avanza en la implantación de 5 nuevos espacios Nubete que estarán en Campanario, Feria, La Parra, Villa García de la Torre y Villar del Rey dentro de la estrategia de modernización de los servicios bibliotecarios y de impulso a la lectura digital.
0: Esta madrugada a las 2 y 5 hemos entrado en el otoño, aunque no podríamos decir que las temperaturas sean propias de esta estación, más bien del mes de julio. Este martes superaron incluso los 39 grados en Badajoz y hoy hay avisos activos en Las Vegas del Guadiana, Villuercas y Montánchez y el norte de Cáceres.
2: No nos queda otra, así que el ventilador todavía está rondando por casa como si estuviéramos en julio.
13: Yo estoy deseando que llegue ya el invierno.
14: No hay capacidad, ni hay piscinas, ni nada para poder solventar este calor y la verdad es que es un poco cansino ya.
16: El cambio climático será o el que sea, pero vamos, es verdad que
3: Bueno, pues durante el día pues lleva como se puede.
0: El calor ha supuesto además un revés para algunas producciones extremeñas como la uva. La vendimia se ha reducido bastante y la uva de mesa no ha resistido bien las temperaturas. Lo ha podido comprobar Andrés Zambrano, que es agricultor en Fuente del Maestre y que contaba a principios de agosto que tenía esperanzas de cerrar una buena cosecha, esperanza que no se han cumplido.
4: La planta no ha aguantado más, ha colapsado y se ha perdido más del 50% de la producción de uva de mesa que de este año. Eso se traduce en más de 50.000 euros.
0: Así hemos llegado a las 8:30 de la mañana. Seguimos en Primera Hora en Canal Extremadura Radio contándoles, entre otras cosas, el nuevo impulso al trabajo autónomo en la región. La Junta ha aprobado un nuevo plan de autónomos dotado con 47 millones de euros que amplía las ayudas al relevo generacional y crea también una nueva tarifa cero familiar.
10: Que permitirá que los autónomos que contraten a un familiar no tengan que pagar su seguridad social durante 2 años.
0: También ha aprobado una mejora en los seguros agrarios combinados en un momento en el que el campo sigue con mucha preocupación la escalada de precios de los combustibles y fertilizantes, Luis.
7: El gobierno se compromete a prorrogar al menos hasta final de año las ayudas actuales, eso sí, sin concretar la fórmula y las cuantías.
16: Se van a prolongar las ayudas para compensar el sobrecoste del gasóleo agrícola. Mi respuesta es sí. Vamos a hacerlo.
7: Mientras las organizaciones agrarias mantienen las protestas, al menos hasta que se conozcan los detalles.
17: Todas las organizaciones agrarias, de una forma o de otra, teníamos convocadas movilizaciones y las seguimos manteniendo.
18: Unión de Uniones mantiene las protestas y antes de que acabe el mes de octubre estamos en las calles.
0: Pues a partir de las 9 de la mañana, el vicepresidente primero y ministro de Economía, el extremeño Carlos Cuerpo, podría dar más detalles en la sesión de control al gobierno en el Congreso, mientras otro sector, el de los supermercados, alerta de que esta subida se traslada ya a la cesta de la compra.
19: ¿Qué hace? Pues que en el inicio ya empecemos con unos precios elevados y va sumando cada trayecto de la cadena, transporte. Va sumando manipulación, coste de los trabajadores hoy en día.
7: El Consejo de Ministros ha aprobado el primer proyecto del AVE extremeño en Castilla-La Mancha, 46 kilómetros entre Talavera de la Reina y Tarayuela. No son las obras, sino la redacción técnica de los proyectos, por lo que todavía queda.
20: Y a partir de ahí hay 2 años o año y medio como mínimo hasta que estén definitivamente aprobados estos proyectos de ejecución. Y después al menos hay 3 años de obra.
0: 3 de las 4 asociaciones judiciales de la región, todas salvo Jueces para la Democracia, han mostrado su apoyo a la magistrada Beatriz Viedma tras conocerse los movimientos de las llamadas cloacas del PSOE para intentar frenar sus investigaciones.
7: El gobierno refuerza las fronteras de Ceuta y Melilla ante la posibilidad de que se produzca una nueva entrada masiva de migrantes tras los llamamientos en redes sociales con motivo de las elecciones parlamentarias de hoy en Marruecos, un país al que el presidente español ha responsabilizado ahora y por primera vez de lo ocurrido.
28: We have asked Morocco for answers and actions because it is clear for us.
7: En una entrevista en la CNN en Nueva York, Sánchez asegura que ha pedido a Marruecos respuestas por fallos en su mecanismo de control fronterizo.
0: Y un asunto más, el Servicio Extremeño de Salud confirma 4 nuevos casos de fiebre del Nilo Occidental en Extremadura. Se trata de 3 mujeres y un hombre, todos de la comarca de Vegas Altas. Recordamos que en lo que va de año se han registrado 59 casos de fiebre del Nilo Occidental en Extremadura y 2 personas han fallecido.

0: Vamos ya con la actualidad de las grandes ciudades de la región y comenzamos en Badajoz, donde se espera que unas 150.000 personas pasen por Almosasa. Ya han comenzado las restricciones de aparcamiento en la zona del Mercado Árabe, Nina Flores.
1: Está prohibido estacionar en determinadas zonas del entorno de la Alcazaba y conforme avance el montaje del mercado, las restricciones se ampliarán. Desde el viernes ya no se puede ni aparcar ni circular en toda esa parte del casco antiguo. Ya está organizado todo el dispositivo especial de seguridad que incluirá agentes de paisano, unidad canina o ambulancia fija. Se reforzará también el servicio de limpieza y los establecimientos pueden abrir 2 horas más. El domingo este dispositivo debe compaginarse con el del Día de la Bicicleta, que espera superar los 3.000 participantes y que parte a las 10:30 de la mañana desde el Carrefour de la carretera de Valverde hasta el de Valdepasillas. Un recorrido de 5,5 kilómetros no competitivo para disfrutar en familia y con un lado solidario, ya que se recogen productos para el Banco de Alimento. Escuchamos al concejal de Deportes, Juan Parejo, y al embajador de esta edición, Rubén Tanco.
2: Salimos todos a la calle, más de 3.000 personas, a reivindicar esa movilidad sostenible, a reivindicar pues más seguridad para los ciclistas.
3: Que la gente disfrute, que la gente lleve su casco, que la gente vaya con su familia, con sus padres, con sus abuelos, un día muy bonito para disfrutar.
1: Los dorsales gratuitos pueden recogerse hasta el sábado a las 2 de la tarde en cualquiera de los 2 supermercados.
0: Gracias, Nina. En Cáceres se van a celebrar las actividades del Día Mundial del Turismo. Va a ser el próximo sábado, día 26, con el objetivo de descubrir la ciudad a través de la cultura, la gastronomía y el patrimonio. Charo López.
4: Sí, la programación busca mostrar que Cáceres es mucho más que su ciudad monumental y ofrecer a visitantes y ciudadanos diferentes formas de conocer y de disfrutar la ciudad. Una celebración que llega en un momento positivo para el turismo, según destacaba el concejal del área, Ángel Orgaz. Según la encuesta de ocupación hotelera del INE, Cáceres registró más de 172.000 viajeros entre enero y julio de 2026. Un 11% más que en el mismo periodo del año anterior. Las pernoctaciones también aumentaron hasta superar las 271.000, un 8% más que en 2025. Ángel Orgaz.
5: Por tanto, estamos consiguiendo algo muy importante, que es más personas vienen a Cáceres y más personas se quedan a dormir en nuestra ciudad. Pero para nosotros, y como ya saben, estos datos no son lo más importante. Para nosotros lo más importante es seguir trabajando en un turismo de calidad, en el gasto medio del turista y sobre todo en un turismo sostenible y que sea sostenido en el tiempo, que como saben es la política que venimos desarrollando desde este ayuntamiento.
4: La programación del sábado incluye una ruta en bicicleta eléctrica, visitas al Museo Helga de Alvear, rutas de cine, actividades infantiles, circo, teatro y degustaciones de productos extremeños.
0: Gracias, Charo. En Plasencia, visitas guiadas, un viaje a Segovia y una exposición de San Benitos conforman el grueso de las actividades en torno a la cultura judía. Este año la red de juderías tiene como lema el amor como vehículo que une. Jimena Matías.
6: Sí, el pasado judío de Plasencia es un tesoro cultural que todos los años se pretende poner en valor. La ciudad se suma a las actividades que en torno a este legado organiza la red de juderías de España. Este año el lema gira en torno al amor. Belinda Martín, concejala de Turismo.
7: Son una de las iniciativas anuales más relevantes, estratégicas y con mayor visibilidad del calendario de la Red de Juderías de España, ya que se realizan acciones conjuntas en todas y cada una de los 27 municipios, que integramos la red. El lema de este año es el amor, como fuerza que construye puentes.
6: Todos los sábados habrá visitas guiadas por las juderías de la ciudad por la noche. Comienzan el 3 de octubre, día en que se hará una excursión también a Segovia, para la que se requiere inscripción previo donativo para la Asociación Oncológica Extremeña, una exposición de San Benitos, que son prendas que debían vestir los judíos señalados por la Inquisición, una conferencia y un concurso de fotografía completan, Javi, el programa de actividades.
0: Gracias, Jimena. Y en Mérida, por tercer año consecutivo, se pone en marcha la Escuela de Carnaval. El plazo de inscripción estará abierto hasta el próximo 1 de octubre. Isa Casilda.
8: Sí, se trata de una escuela que busca garantizar el relevo generacional en el carnaval romano. De esta manera se da voz a quienes han contribuido a construir el carnaval emeritense, al mismo tiempo que transmiten sus conocimientos a las nuevas generaciones. Pilar Vizcaíno es la directora de la Escuela de Carnaval.
9: Vamos a realizar diferentes talleres los fines de semana. Interpretación, dirección de agrupaciones, composición de diferentes estilos de carnaval, talleres de historia del carnaval.
8: Y este viernes se celebra la primera edición del Shopping Night. Las 30 tiendas participantes del centro continuarán abiertas desde las 9 de la tarde hasta las 12 de la noche. Los participantes entrarán en un sorteo y podrán ganar hasta 300 euros.
0: Y miramos ya a otras localidades extremeñas y vamos a comenzar en Herrera del Duque, en la Reserva de la Biosfera de la Siberia, que acoge hasta mañana el tercer congreso de esos espacios en nuestro país. En total, 55. Nuria Labrador, buenos
10: pues
0: días.
10: Pues sí, buenos días. Junto a científicos y miembros de diversas administraciones van a decidir los aspectos que pretenden marcar la actividad de las reservas en la próxima década. Y se va a ratificar ese plan de acción que se aprobó en la ciudad china de Hangzhou. La presidenta del CEDER La Siberia, Rosemaría Araujo, subraya la trascendencia del evento.
11: Porque acoger un congreso que se realiza cada 10 años y teniendo en cuenta de que este es el tercero, imaginaros la importancia que tiene para una comarca como la Siberia que se celebre este congreso español de reservas de la biosfera.
10: Así se comparten ejemplos de buenas prácticas para demostrar que la agricultura, la ganadería y el turismo no están reñidos con la protección del medio natural. También va a haber visitas al campo para ver la berrea junto al embalse de Cíjara y una observación astronómica.
0: Y también se celebra en Mata de Alcántara su Día del Caballo.
10: Una fiesta que rota va circulando cada año por las localidades de la comarca cacereña de Tajo-Salor. Luis Amado es el alcalde de Mata de Alcántara.
12: La celebración se va a realizar en un enclave especial, entre tres dehesas, dehesa de la Cumbre, dehesa de la Montosa y dehesa de la Giralda. En uno de los recintos turísticos creados y conformados por el Ayuntamiento de Mata de Alcántara para relanzar y fomentar el turismo y, por supuesto, trabajar ese reto demográfico que tanto nos preocupa.
0: Y buenas noticias desde Navalmoral de la Mata. Por fin hoy queda abierto al tráfico el tramo en obras de la Avenida de las Angustias.
10: Pues sí, un tramo que se cerraba el lunes por trabajos de asfaltado dentro del acondicionamiento que se está realizando. Fue necesario modificar toda la circulación por la zona, afectando especialmente a itinerarios de los autobuses. El tramo aún no cuenta con la pintura definitiva, por lo que, aunque como se anunció, se prevé abrir hoy mismo a la circulación, se pide desde el Ayuntamiento extremar la precaución y respetar la señalización existente.
0: Y vamos ya con la actualidad nacional e internacional. El gobierno refuerza la frontera de Ceuta y Melilla ante los llamamientos en redes a una nueva entrada masiva desde Marruecos. Jorge Solís, buenos días.
13: ¿Qué tal? Buenos días. Sí, la convocatoria coincide con las elecciones parlamentarias que se celebran este miércoles en Marruecos. En Ceuta, la Policía Nacional suma 75 agentes antidisturbios. La Guardia Civil también ha ampliado los servicios de sus tres pelotones ya desplegados. Hay 120 agentes adicionales durante la noche y 90 durante el día. Interior, además, ha duplicado la capacidad de vigilancia aérea con dos drones y un helicóptero. En Melilla también hay unos 60 guardias civiles más de refuerzo. En una entrevista con la CNN desde Nueva York, Pedro Sánchez ha responsabilizado por primera vez a Marruecos de los fallos que permitieron la entrada masiva a finales de julio.
14: We have asked Morocco for answers and actions because it is clear for us that its border control mechanism failed.
0: Estas declaraciones sobre Marruecos se han producido en Nueva York con motivo de la Asamblea General de la ONU. Allí el presidente también ha mantenido un breve encuentro con Delcy Rodríguez.
13: Sí, la presidenta venezolana ha atravesado además la sala de la Asamblea de la ONU para acercarse directamente a Sánchez, lo ha saludado y le ha planteado mantener el contacto sobre el futuro de Venezuela. Según fuentes de la delegación española, Sánchez le ha respondido que España está comprometida con mejorar el futuro de la región. Rodríguez también ha mantenido un encuentro con Donald Trump. Es el primer encuentro cara a cara y una muestra de acercamiento entre Caracas y Washington desde que Estados Unidos capturara a Nicolás Maduro durante una intervención militar en Venezuela el pasado mes de enero.
0: También en la ONU, Donald Trump ha amenazado con aniquilar a Irán, aunque horas después ha hablado de un posible acuerdo para reabrir el estrecho de Hormuz.
13: Sí, durante su discurso ante la Asamblea General, el presidente de Estados Unidos ha planteado a Irán dos salidas: una nueva escalada militar que llevaría al país literalmente hasta el infierno, o un nuevo pacto, opción sobre la que se inclina.
15: ¿Do I drive them into hell with no chance of survival and no hope of future greatness or generations? But I believe we'll make a deal.
13: Pues sí, dice que al final acabarán habiendo un acuerdo. Después, justo de esa intervención, se ha confirmado una reunión entre representantes de ambos países que Trump ha calificado de muy buena. Según la prensa iraní, Teherán ofrece reabrir el estrecho de Hormuz si Estados Unidos levanta el bloqueo a sus puertos, libera los bienes iraníes congelados y pone fin a la guerra en todos los frentes.
0: De momento, el precio del petróleo ha caído por debajo de los $100 el barril. En nuestro país, una donante anónima se ofrece a pagar parte del alquiler de Mari Carmen para evitar el desahucio de esta mujer de 87 años previsto para hoy en Madrid.
13: Sí, su caso está siendo seguido en directo por muchos medios, ha generado una gran atención mediática. Mari Carmen, recordamos, lleva más de 70 años en la misma vivienda y afronta su cuarto intento de desahucio. La empresa propietaria le reclama 2.650 euros al mes frente a los 500 que ella sigue pagando. La donante, que quiere permanecer en el anonimato, cubriría la diferencia y asumiría la deuda pendiente. El sindicato de inquilinas negocia la propuesta, pero la propiedad aún no ha aceptado y el desahucio no está suspendido.
16: Ha dicho que sería la cantidad de la última propuesta que Urbagestión puso encima de la mesa de Mari Carmen, y por eso le decimos a Urbagestión si son unas personas de palabra y quieren aceptar esa propuesta. Hasta ahora no hemos recibido ninguna respuesta.
13: Cientos de personas han pasado la noche ante el portal de Mari Carmen para acompañarla e intentar frenar ese lanzamiento.
0: El Constitucional se inclina por aplicar la amnistía a la malversación del proceso, lo que podría permitir el regreso de Carles Puigdemont.
13: Eso es, la clave está en si el dinero público utilizado para organizar el referéndum de 2017 puede quedar amnistiado o no. El Tribunal Supremo sostiene que no. Considera que los dirigentes independentistas obtuvieron un beneficio al evitar pagar esos gastos de su bolsillo. Ahora, la mayoría del Tribunal Constitucional ha rechazado una propuesta de sentencia que respaldaba esa interpretación en el recurso presentado por Jordi Turull. Todavía no hay sentencia, el Tribunal aún tiene que estudiar un nuevo texto, lo hará el 6 de octubre, si finalmente el Constitucional decide que esa malversación está incluida en la amnistía, fijará un criterio que podría llevar al Supremo a retirar la orden de detención contra Puigdemont.
0: Y Portugal busca mejorar el cobro de la atención sanitaria prestada a visitantes extranjeros.
13: Sí, el Ministerio de Salud de Portugal ha creado un grupo de trabajo para revisar cómo se factura esa asistencia. Los centros sanitarios lusos tienen dificultades para identificar quién debe pagarla, si el paciente, su aseguradora o la sanidad del país de origen. El gobierno portugués aclara que el problema se plantea con los visitantes, no con los extranjeros que viven en Portugal. Hay que entender que este país tiene un poquito más de 10 millones de habitantes y el año pasado recibió más de 30 millones de visitantes.
17: Septiembre es bueno si de primero al 30 pasa sereno.
0: Pues vamos con la previsión del tiempo para estas primeras horas del otoño, aunque parece más bien julio, Carlos.
18: Sí, de momento no se va a notar mucho este cambio de estación y aunque desde las 2 y 5 de esta pasada noche estamos oficialmente ya en el otoño, hoy de lo que volveremos a hablar es sí de un día con un ambiente más propio de nuevo del mes de julio que de esta recta final de septiembre. En esta primera mitad de la mañana las mínimas apenas bajan hoy de los 17, 19, 20 grados e incluso nos encontramos termómetros, sobre todo por la mitad oriental de Extremadura, que no bajan de los 21. En la estación de Jaraicejo, por ejemplo, no bajamos de ese umbral y en general por aquí durante toda la noche y la madrugada hemos estado en más de 22, 23 o hasta 24 grados. Y en la estación de Castuera, ojo, hasta las 6 de la mañana no hemos conseguido bajar de los 25. Unas mínimas algo más altas que las de ayer y que no serán las únicas que subirán hoy. Las máximas también serán todavía un poquito más altas y para esta primera tarde del otoño pasaremos de nuevo hoy de los 36, 38 y hasta de los 39 grados. Temperaturas de pleno verano que van a activar de nuevo para hoy los avisos por calor en algunas comarcas. Esta tarde, además de en el extremo norte como ayer, esos avisos amarillos aparecerán también en Montánchez y Villuercas e Ibores por estas zonas de sierra por máximas de más de 36 y en Las Vegas del Guadiana y los Llanos de Olivenza por aquí por temperaturas que superarán los 38. Precaución porque con estas altas temperaturas hoy vuelven además a dispararse los riesgos de incendio que sobre todo por el llano cacereño, las riberas del Tajo, Las Vegas del Guadiana y en algunas zonas altas del centro y el suroeste van a ser muy altos o en algunas zonas incluso extremos. Todo en un miércoles que será soleado de nuevo, ya nos hemos levantado con el cielo prácticamente despejado y a lo largo del día apenas se nos colarán algunas nubes altas que comienzan ya a asomar y que aunque a ratos dejarán el cielo algo enmarañado, van a pasar prácticamente desapercibidas.
0: Vamos a repasar ya los titulares que nos deja la prensa digital con Rocío Asensio. Empezamos por canalextremadura.es.
19: Así es, en nuestra web ponemos la mirada en el testimonio de un extremeño con virus del Nilo que asegura que lo más brutal es el cansancio extremo. El hoy.es abre con la Asociación de Supermercados de Extremadura que pide más flexibilidad en los horarios de apertura y el periódico de extremadura.es mira al SES que defiende la actividad extraordinaria para reducir las listas de espera y cifra en 20.704 las operaciones de este verano.
0: ¿Qué otros digitales tenemos en Extremadura?
19: Pues vamos con Región Digital, que abre con los 47,5 millones de euros aprobados para ayudar a los 16.000 autónomos extremeños a crear y mantener sus empleos. La portada de Extremadura mira también a los autónomos extremeños y a ese estreno de la tarifa cero que ayudará a los autónomos a incorporar a un familiar. Y el Extremadura 7 días, en este podemos leer sobre cómo funciona el programa que está ayudando a los jóvenes extremeños a tener su propia casa.
0: Y vamos con otros medios nacionales. ¿Qué recogen hasta ahora?
19: Pues en El País leemos movimientos de subsaharianos hacia Marruecos que alimentan la alerta por un nuevo asalto masivo en Ceuta. Por otra parte, El Mundo mira al otro lado del charco y dice: despliegue de Sánchez en Nueva York para vender su izquierda. Las políticas de España dan resultado. El Español, por su parte, abre con Trump, que escenifica su control sobre Delphi y el petróleo. Un encuentro histórico a 16 kilómetros de la cárcel donde está Maduro. Y en el Diario.es, el gobierno estudia cómo acortar por ley los plazos de expulsión de migrantes y busca nuevas plazas de acogida en Ceuta.
0: Y vamos a contarles alguna de esas noticias curiosas que nos llaman la atención. Hoy les hablamos del diseño de una camisa fea para el ojo humano, invisible para las máquinas. Lo leemos en 20 minutos.
19: Así es, se ha conseguido encontrar un diseño para la ropa que te hace invisible para la inteligencia artificial. Podríamos llamarlo incluso camuflaje. Resulta que un diseñador llamado Simon Werker ha creado lo que llaman el camuflaje anti-IA. ¿Y cómo funciona? Pues básicamente utilizando la propia inteligencia artificial para engañar a la inteligencia artificial. Para que nos entendamos, las cámaras de videovigilancia no ven a una persona como nosotros lo hacemos. No saben que el ser humano es de verdad. Lo único que hacen es buscar patrones estadísticos que han aprendido a base de analizar millones de fotos. ¿Qué hizo este diseñador? Pues poner a prueba el sistema en un bucle continuo de ensayo y error hasta dar con un diseño tan extravagante y con colores tan chillones que la máquina se hace un lío monumental. Para nuestros ojos la camisa es llamativa y hasta un poco hipnótica, pero para la cámara simplemente la persona desaparece del mapa. De momento lo han probado en pleno centro de Berlín, una de las zonas con más cámaras de vigilancia del mundo y mucha gente también, y el sistema de detección no fue capaz de reconocerlo. Eso sí, para ir a la compra es un poco cantosa, no os propongo que la utilicéis, pero os invito a buscarla para que lo comprobéis por vosotros mismos.
0: Gracias, Rocío. Y vamos ya con los deportes. El Badajoz interpone denuncia contra FIFA y un trabajador del ente federativo con sede en Miami. Iván Herrero, ¿qué tal? Buenos días.
20: Muy buenos días. El Badajoz considera que la competición de la temporada pasada se adulteró por la suspensión de las licencias federativas y pide a la FIFA que se le compense económicamente por las consecuencias que habría tenido la sanción al no poder presentarse al primer partido. Eso le supuso una sanción de 3 puntos. Además, debe dar el partido por perdido. El Badajoz insiste en que la FIFA le pidió información 6 días antes del inicio de la liga, aunque era pública desde el mes de mayo por una deuda contraída por los derechos de formación de Santi Müller y Miguel Leiva. Según el presidente del Badajoz, Nicolás Vallejo Nájera, la documentación solicitada por la FIFA fue remitida por el Badajoz el 3 de septiembre, miércoles, pero no se validó a tiempo para que pudieran inscribir jugadores en la primera jornada.
21: Pero la persona o el departamento encargado de coger esa documentación, meterla en el sistema y darle a enter, no lo hizo durante muchos días. Pedimos una disculpa, pedimos una compensación económica. Esto evidentemente ha causado daños económicos. Si hubiésemos tenido el ascenso directo, nos hubiéramos ahorrado todo el playoff.
20: El Badajoz estima que habría ascendido de forma directa, valorando cómo quedó la clasificación final si le hubiese sumado esos 3 puntos que le quitaron. Nicolás Vallejo Nájera afirma tener sospechas sobre qué pasó, pero no ha hecho valoraciones, no quiso expresarlas. La demanda es hacia la FIFA, también hacia un trabajador al que responsabilizan del presunto retraso en validar la documentación, al dar al enter, dijo Colate. Un retraso que asegura la FIFA le reconoció por motivos informáticos, si bien ayer no se presentaron pruebas de esa comunicación. Después de de validarse la documentación, se levantó provisionalmente la prohibición de tramitar licencias, ya decimos, era pública desde el mes de mayo, y la FIFA volvió a impedir la inscripción de futbolistas durante este año. En este caso, el Badajoz resolvió la deuda en el mes de julio y no ha habido problemas de inscripción. Ahora, el club sigue dando pasos en solucionar los problemas económicos que le llevaron a acudir a concurso de acreedores. Hace unas semanas se desestimó la petición de liquidación realizada por la Seguridad Social. En cuanto al resto de pagos, el presidente del Badajoz se muestra optimista.
21: Si todo va bien, igual no sé si debería esto, pero podemos terminar, digamos, a lo mejor la temporada habiendo solucionado los problemas más importantes que tenemos. Problemas, como te he dicho, los clubs tienen todos y seguiremos y saldrán nuevos. Pero si podemos evitar problemas como este y solucionar problemas como los otros, pues en eso estamos trabajando todo lo que podemos.
20: El Badajoz vuelve hoy al trabajo tras su primera derrota de la temporada. También preparan ya la próxima jornada el resto de equipos extremeños de Primera y Segunda Federación. Y al margen del fútbol, hoy tenemos baloncesto. El BCB disputa su último amistoso, penúltimo encuentro de pretemporada. El equipo pacense se enfrenta a las 7 al Bosco Mérida de Tercera FEB. Ya el sábado despedirán la Copa de España contra Toledo. También jugará Copa de España el sábado el Cáceres ante el Spanish Basketball Academy. El Alcáceres, por su parte, presenta hoy nueva equipación para la temporada en Liga Femenina Challenge. El equipo cacereño lucirá las nuevas camisetas ya en la final de Copa de Extremadura contra Miralvalle. Esta final el domingo a las 6 de la tarde en el Multiusos. Y en ciclismo, Isabel Jingo Hernández ha sido convocada por la Selección Española de Ciclismo Paralímpico para preparar en Portugal desde el viernes el Mundial de Ciclismo en Pista. Un mundial que se celebrará el próximo mes de octubre. Hay que recordar que Isabel Jingua ya fue bronce el año pasado en su debut en un mundial. Fuera de la región, bronce ayer, precisamente en ciclismo para Héctor Álvarez en el mundial de contrarreloj sub-23. El corredor de la Extremadura pebetero Paco Fernández va a estar en la prueba en línea del próximo viernes. Y en fútbol, ayer arrancó la Champions femenina con el empate del Real Madrid en casa ante el Paris Saint-Germain. Hoy el Barcelona juega contra el Paris Football Club. Por su parte, la selección masculina sigue preparando sus próximos compromisos internacionales. Recuerden que este fin de semana juega ante Inglaterra.
0: Vamos ya con la cultura. El artista visual cacereño Tete Alejandre expone hasta el 13 de diciembre en el Centro Portugués de Fotografía de Oporto su proyecto Cargo. Además, la Asociación Limbo Cultura de Olivenza ha recibido el premio Fundación Manolita Chen 2026 por Tinta y Pluma. Cristian Polanco, buenos días.
2: Buenos días, Javier. Comenzamos con Tete Alejandre, que con Cargo convierte los contenedores del puerto de Algeciras en una crítica al consumo global. Una muestra que fue seleccionada ya por el Ministerio de Cultura entre cerca de 400 propuestas de creadores españoles. Tete Alejandre combina sus dos ámbitos de trabajo habitual, la fotografía y la sociología.

0: artista extremeño espera poder llevar esta exposición cargo a Cáceres, Badajoz y otras ciudades de España. La Fundación Manolita Chen ha reconocido al proyecto Tinta y Pluma como mejor iniciativa cultural y educativa, un proyecto que nació en el año 2024 con el apoyo de la Diputación de Badajoz para acercar la literatura LGTBIQ+ al medio rural. La asociación que organiza las presentaciones de libros y crea LGTBTecas, la asociación Limbo Cultural de Olivenza. Son espacios, las LGTBTecas, permanentes dentro de las bibliotecas con obras sobre diversidad. Su presidente, Luis Ignacio González, destaca la respuesta de los pueblos y rechaza la idea de que el entorno rural sea menos abierto.
1: Yo creo que al final en el mundo rural sí es verdad que lo que es difícil es llegar a ese encuentro con la cultura. Al final lo que queríamos con Tinta y Pluma es que la cultura vaya a visitar estos pequeños pueblos porque es verdad que quedan fuera de los circuitos. Pero con el tema LGBT, la verdad es que de hecho los primeros sorprendidos muchas veces son los autores que vienen de grandes ciudades como Madrid, Barcelona o Sevilla, que se quedan sorprendidos con esa visibilidad que tenemos en los pueblos de Extremadura.
0: El proyecto que lleva a cabo desde hace 2 años, Limbo Cultura desde Olivenza, quiere ampliar su actividad el próximo año con nuevas iniciativas en institutos extremeños y también en colectivos educativos.
1: Un reconocimiento fuera de nuestra provincia, fuera de nuestra comunidad autónoma, ¿sabes? Una fundación como la de Manolita y de la mano de Manolita, pues la verdad es que nos anima a seguir con este proyecto y con otros tantos.
0: Un premio que ya ha sido entregado por la propia Manolita Chen durante la cuarta gala de los premios Fundación Manolita Chen 2026, en la que Limbo Cultura compartía esta categoría con la Fundación López Mariscal de Ubrique de Cádiz. Y en la agenda de este miércoles comienza en Cáceres la quinta edición de Escribidores, esta vez en Extremadura, un festival impulsado por la Cátedra Vargas Llosa, que llega a Cáceres con 4 jornadas de conversaciones, cines y encuentros entre escritores y público bajo el lema Pantallas y Literatura. Hoy, a las 8 de la tarde, la cita es en la Sala Capitol de Cáceres, con Ray Loriga, David Trueba y Raúl Tola, una entrada, por cierto, gratuita, de libre acceso. En Mérida hay charla en el Liceo de Mérida, que inaugura este miércoles su ciclo de conferencias de otoño. Charla de Máximo Pulido sobre la educación en el siglo XIX. En Badajoz continúan las charlas de Almosasa, hoy en esta ocasión una charla a partir de las 8 de la tarde, las casas consistoriales, y en Mérida se lleva a cabo el taller de poesía experimental como todos los miércoles durante este mes de otoño. Y hoy a las 9 y 5 de la noche hay cita con la música, en Música de Guardia, en el programa de esta casa. Vamos a charlar con Acetre, que celebran este sábado en Badajoz nada más y nada menos que su 50 aniversario. Y estará seguro este clásico de Acetre el sábado. También intentaremos que esté la charla de esta noche, la Alborada del Jarramplas, que tiene una historia detrás. Se la vamos a preguntar a los integrantes de Acetre que estén hoy con nosotros. También vamos a llamar a Abraham Cupeiro, que llega este viernes a Villanueva de la Serena.
2: Gracias, Cristian.
0: Gracias, Javier.

0: Son las 9 de la mañana.
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0: Seguimos en Primera Hora en Canal Extremadura Radio y Televisión. Esta mañana vamos a hablar de empleo. Enseguida estará con nosotros María José Nevado, la secretaria general de Empleo de la Junta, para hablar, entre otras cuestiones, del nuevo plan de autónomos aprobado este martes por el Consejo de Gobierno y también por el programa Escala. Pero antes vamos a repasar las noticias más destacadas de este 23 de septiembre. Beatriz Rosado, ¿qué tal? Buenos días.
2: Buenos días. Comenzamos por la sesión de control al Gobierno en el Congreso, que comienza ya a esta hora. El ministro de Economía, Carlos Cuerpo, podría dar más detalles de la prórroga que anunció ayer el ministro de Agricultura para mantener la compensación por la subida del gasóleo agrícola. Eso sí, Luis Planas avanzó que tendría límites y sería temporal hasta el 31 de

0: de diciembre. Las organizaciones agrarias mantienen las protestas, al menos hasta conocer los detalles, hasta conocer esa letra pequeña. Escuchamos a Planas y a Pedro Barato de Asaja, Luis Cortés también de la Unión de Uniones.
1: Se van a prolongar las ayudas para compensar el sobrecoste del gasóleo agrícola. Mi respuesta es sí, vamos a hacerlo.
2: Todas las organizaciones agrarias, de una forma u otra, teníamos convocadas movilizaciones y las seguimos manteniendo.
3: Unión de Uniones mantiene las protestas y antes de que acabe el mes de octubre estamos en las calles.
0: Preocupa la subida de precios a quienes producen y también a quienes venden, que han tenido que repercutir en sus productos esos aumentos de costes. Es una de las conclusiones del informe de ASUPEX, la Asociación Extremeña de estas Superficies Comerciales. El presidente de la Asociación Regional de esos comercios es José María Parra.
4: El mayor problema que estamos teniendo ahora es que en el origen, pues el coste elevado tanto de las energías como los insumos, que hace pues que en el inicio ya empecemos con unos precios elevados y va sumando cada trayecto de la cadena, transporte, va sumando, manipulación, coste de los trabajadores hoy en día.
0: Y hablamos ahora de infraestructuras. El Consejo de Ministros ha aprobado el primer proyecto del AVE extremeño en Castilla-La Mancha, en concreto 46 kilómetros entre Talavera de la Reina y Talayuela. No son las obras, sino la redacción técnica de ese proyecto. Antonio García Salas, de la Plataforma del Sudoeste Ibérico, asegura que aún falta por definir la plataforma y que las obras podrían durar al menos 3 años.
5: Esto saldrá a concurso cuando salga, se adjudicará cuando sacó, no antes de 6 meses, y a partir de ahí hay 2 años o año y medio como mínimo hasta que estén definitivamente aprobados estos proyectos de ejecución, y después al menos hay 3 años de obra para terminar las obras.
0: Y la consejera de Hacienda defiende la negociación por la homologación salarial iniciada por los sindicatos y a la que seguirá otro encuentro la semana que viene. No se cierra el diálogo, dice, pero advierte de que los recursos disponibles son limitados. Lo decía Elena Manzano.
6: Dispuesto a corregir desigualdades ahora en el ámbito que nos ocupa, que es esa reivindicación histórica, que es en el ámbito de Administración General. Pero, insisto, dispuestos a abordar cualquier cuestión.
0: Y 3 de las 4 asociaciones judiciales de la región, todas salvo Jueces para la Democracia, han mostrado su apoyo a la magistrada Beatriz Viedma tras conocerse los motivos de las llamadas cloacas del PSOE para frenar sus investigaciones. La presidenta de la Junta, María Guardiola, rechaza cualquier forma de descalificación a los profesionales de la justicia.
7: El hostigamiento o las descalificaciones a los profesionales de la justicia merecen nuestro más contundente rechazo, porque su independencia, su dedicación son una garantía para los ciudadanos y una exigencia del Estado de Derecho.
0: Y el Gobierno central ha reforzado las fronteras de Ceuta y Melilla ante la posibilidad de que se produzca una nueva entrada masiva de migrantes tras los llamamientos en redes sociales con motivo de las elecciones parlamentarias en Marruecos, un país al que el presidente del Gobierno ha responsabilizado ahora y por primera vez de lo ocurrido.
8: We have asked Morocco for answers and actions because it is clear for us that its border control mechanism failed.
0: Lo hacía en una entrevista en la CNN Nueva York. Sánchez asegura que ha pedido a Marruecos respuestas por fallos en su mecanismo de control fronterizo. Y de vuelta a nuestra región, el SES confirma 4 nuevos casos de fiebre del Nilo Occidental en Extremadura. Se trata de 3 mujeres y un hombre, todos de la comarca de Las Vegas Altas. En lo que va de año se han registrado 59 casos de fiebre del Nilo Occidental en Extremadura y 2 personas han fallecido. Y en el Parlamento Autonómico también comparecía personas afectadas por la poliomielitis. En la Asociación de Niños y Niñas de la Polio reclaman que se cumplan los acuerdos que se cerraron hace meses, como la creación de un censo y que se reconozcan algunos efectos posteriores de esa infección. 2 de ellos son Juana Hornero y Rosa María Hernández.
9: Que no entendemos cómo podología, no tenemos una podología en la Seguridad Social, solo está para la diabetes. Imaginaros cómo tenemos nuestros pies.
10: Porque no estamos recibiendo una rehabilitación frecuente, que es nuestro tratamiento básico, unas terapias termales, que también es nuestro tratamiento básico, nada más que en concreto en Extremadura, 10 días al año.
0: Y a las 9:06 de

0: La mañana vamos a conocer la previsión del tiempo porque aunque estamos en otoño parece que seguimos en pleno verano. Carlos Benito, buenos días.
1: Buenos días, sí, de momento habrá que esperar todavía un poco más para que podamos hablar de un ambiente algo más otoñal, porque aunque desde las 2 y 5 de esta pasada noche ya estamos oficialmente en el otoño, hoy de lo que volvemos a hablar es de un día que recordará más a los del mes de julio que a los que cabría esperar en esta recta final de septiembre. La mañana ya nos ha dejado mínimas, algo por encima de las de ayer, valores que apenas han rebajado hoy los 17, 19, 20 grados incluso, y no solo las mínimas, las que también serán un poquito más altas, serán las máximas, que esta tarde volverán a superar los 36, los 38 y hasta los 39 grados, por lo que de nuevo volveremos a ver cómo se van a activar hoy avisos por calor, avisos amarillos, que esta tarde, además de en el extremo norte como ayer, aparecerán también en zonas como Montánchez, Villuercas y Bores, y en Las Vegas del Guadiana y los Llanos de Olivenza, en zonas de sierra, por temperaturas que se van a ir más allá de los 36, y en esas zonas del llano, por valores de más de 38. Mucha precaución porque además con este calor casi la mitad de los municipios en la región, sobre todo los que están entre el curso del Tajo y el Guadiana o en las sierras del suroeste, están hoy en riesgo muy alto o extremo incluso de incendio. Todo en un miércoles que además volverá a ser soleado con algunas nubes altas que comienzan ya a asomar, pero que en general pasarán desapercibidas y con muy poco viento.

0: Así, con la previsión del tiempo, terminamos este repaso a las noticias más destacadas, Javi.
1: Gracias, Beatriz. Pues en un instante va a estar con nosotros María José Nevado, que es la Secretaria General de Empleo de la Junta, para analizar la situación del mercado laboral y hablar también del plan de apoyo al empleo autónomo que ha aprobado el Consejo de Gobierno de la Junta. Estamos muy pendientes a esta hora también de la sesión de control al Gobierno, en el que el vicepresidente primero y consejero y ministro, perdón, de Economía, el extremeño Carlos Cuerpo, podría dar más detalles de las medidas que prepara el Ejecutivo para la próxima semana para intentar contener los precios de los carburantes. Lo analizaremos en el tiempo de tertulia a partir de las 9:30, hoy con Celestino Vinagre, Choni Romasanta y Juan Carlos Zambrano. Y antes de todo ello, queríamos saber qué habrá después, qué tendremos en El Sol Sale por el Oeste. Mané Bañegil, ¿qué tal? Buenos días.
2: Buenos días, Javier Trinidad. ¿Qué habrá después? ¿Qué habrá cuando ya no estemos? Cuando ya no estemos, ¿qué habrá después?
1: Jordi Hurtado.
2: Siempre, siempre. Jordi Hurtado siempre. En fin, ¿qué habrá a partir de las 10? Bueno, pues como todos los días sale El Sol por el Oeste aquí en Canal Extremadura Radio, y los miércoles siempre hay tertulia ciudadana en la que abordamos distintos temas. Estará Jan Denis, Silvia, Lucas, Víctor, Lupe, en fin, echaremos un ratillo la primera hora y nos fijaremos también en, llamaremos al obispado de Coria Cáceres porque y vamos a hablar con el delegado de Migraciones, con Ángel Martín Chapinal, porque va a haber un encuentro de migrantes en Pedroso de Acín este fin de semana, allí en el convento, ¿no? En el conventito de Pedroso de Acín. Y bueno, queremos ver cómo lo tienen organizado y quién va a pasar por ahí y todo ese tipo de cosas. En la segunda hora hablaremos de cómic, viene la gente de Estreveo, vamos a irnos a un encuentro de cortadores de jamón que se celebra en Coria y muy temprano, pero el jamón a cualquier hora es bueno, da igual. Hombre. Bueno, a esa hora se están tomando las tostadas.
1: Ah, esta receta también es estupenda.
2: Dices tú, estás hablando de los precios del gas, pero ¿y de los desayunos? ¿No hay inflación en los precios de los desayunos en esta comunidad autónoma? Algo está pasando, en fin. Mira, es Diego, verdad que claro, el jamón es bueno también, eso se nota.
1: Diego resopla.
2: En fin,
1: Diego, y luego desayunar fuera de casa todos los días.
2: Claro, es que desayunar fuera de casa todos los días es un dinero. Y luego con Estela Moreno pues hablaremos de hogar y limpieza. A partir de las 12, este señor que está aquí hoy desaparece y se va a la Facultad de Comunicación de la Universidad de Extremadura.
1: ¿Te va de excursión?
2: Me voy de excursión a partir de las 12. De hecho, las dos primeras horas no aparezco por aquí, se queda Antonio al mando de la nave y luego a la 1, o sea, Yo hoy solamente trabajo de 12 a 1, por decirlo de alguna manera.
1: Mira lo de los desayunos también.
2: Sí, bueno,
1: baja Badajoz, baja la capital del desayuno.
2: Tendré que sacrificarme. No sé lo que me costará el sacrificio, pero disfrutaré enormemente. ¿Por qué vamos allí? Porque todos los años invitan a nuestra directora, a María Hurtado, a la directora de programas y tal, y hacen un taller de radio con los alumnos de la facultad. Y este año se les ha ocurrido que hagamos un taller de radio en directo. Y bueno, pues ahí vamos a ver qué somos capaces de hacer. Vamos a hablar con los chavales, con los profes, con el decano, en fin, echaremos ahí un rato.
1: No conozco a nadie mejor para darles el taller de radio.
2: Hombre, vamos, y sobre todo de improvisar.

0: conversación. En fin, bueno, echaremos un rato. Va a ser una especie de experimento y ya veremos exactamente en qué acaba. Ya mañana, si queréis, lo juzgamos.
1: O sea, vamos
0: y
1: a escuchar a las voces del mañana.
0: Eso es. Los que estarán cuando nosotros ya no estemos. El día de mañana. En fin, ¿qué le vamos a hacer? Y luego, a partir de la una tenemos un libro que nos ha llamado mucho la atención, que lo ha escrito Belén Bricio. Y ella se plantea una pregunta sobre la cual es un poco el relato de su libro. ¿Y si la historia de España no fuera como nos la contaron? Toma ya, ¿eh? Es un reto muy chulo porque, bueno, pues ella indaga un poquito y, claro, dice, a veces es que, no, por ejemplo, ¿por qué Juana la Loca, de verdad estaba loca o no estaba loca Juana la Loca, por ejemplo?
1: Le convenía hacer que estaba loca.
0: Por ejemplo, ¿no? O, por ejemplo, hablamos siempre de Carlos V, el emperador. El hecho de que tuviera muchos territorios, ¿significa que los tuviera controlados del todo o no? Bueno, pues indagan este tipo de curiosidades a lo largo de la historia y yo creo que es muy chulo. Entonces, pues, echaremos un ratino bueno con ella.
1: ¡Cómo mola!
0: ¿A qué mola? La tesis es muy buena, a partir de la una y diez. Sí, sí. Luego, a la una... Bueno, tenemos varias cosas de la actualidad, ya sabéis que siempre esas no las podemos controlar, las cosas que van pasando, venimos y las contamos. Vamos a hablar con Luis Ignacio González Franco, del presidente de la Asociación Limbo Cultura, que ha recibido el premio de la Fundación Manolita Chen 2026. Y vamos a terminar el programa con unos amigos míos de Arroyo, porque han montado ahí una concentración motera para este fin de semana, y bueno, vamos a ver qué van a montar exactamente, qué es lo que van a hacer, si hay churros, si hay jamón, si hay tortas de la luz, en fin, lo que sea, porque, a ver, estos eventos de los de las motos se lo montan muy bien, ellos sí, dicen, sí, no, hacemos no. una ruta, vamos para allá, para acá y tal, pero al final siempre acaban comiendo y bebiendo, que eso es un poco como acaban todas las fiestas en este país, ¿no? Como las romerías y todo ese tipo de cosas.
1: Nada mal.
0: En fin, no sé si quieres que te cuente alguna cosa más, porque lo mismo que hoy estamos en la Facultad de Comunicación, ya anuncio que el viernes vamos a estar en el Congreso Potencial Digital que se organiza en el Congreso, en el Palacio de Congresos de Cáceres. Allí,
1: empieza mañana.
0: Pero nosotros vamos a estar el
1: ya de que
0: el
1: vaya viernes. Rodado. De que vaya
0: sí,
1: rodado.
0: Porque el primer día que si la inauguración, que si nos cuenten hay unos rollos y unas mandangas, que eso no interesa nada.
1: Además,
0: nosotros
1: todo el mundo va el primer día, allí lo mejor es
0: hacerse
1: segundo.
0: La foto para el Instagram y tal. Nosotros vamos allí donde luego ya se esté allí partiendo la pana, que nos enteremos bien de lo que está pasando, ¿sabes?
1: Bueno, pues ya
0: y ese es un poco el objetivo
1: vaya,
0: que
1: vaya
0: que
1: semanita
0: tenemos.
1: De
0: vaya semanita, que por cierto, vaya semanita ha vuelto ya a la ETV, que es que la temporada de verano. Y han vuelto con un spot que recomiendo. Han hecho la típica es que yo aquí promocionando a la ETV, esto es lamentable. Pero es que lo han hecho muy bien. Han hecho una historia de Bad Bunny. De los conciertos de Bad Bunny, ¿os acordáis de la Super Bowl
1: y tal?
0: Pues volviendo, está muy chulo. Sí. Vaya semanita, lo buscáis en el internet y aparece
1: vale,
0: allí.
1: Luego,
0: vuelve.
1: Luego
0: y ya
1: lo
0: está.
1: Busco. Que...
0: Eso es. Pero vamos, que eso en un ratino, que luego, por favor, veis Canal Extremadura Televisión, que es la buena, la de aquí, la auténtica, la de siempre. Bueno, la de siempre está hace 20 años, pero bueno. En fin, que estamos de cumpleaños, eso, 20 añitos ya. Y que merece la pena. Que lo otro, bueno, un ratino en el YouTube, ¿vale? No, pero luego
1: bueno,
0: ya.
1: Pues
0: en fin.
1: Nada, gracias, Mané, que vaya
0: gracias
1: bien.
0: Gracias a ti, un abrazo. Ya te contaré.
1: Todo eso y más a partir de las 10:10 en El Sol sale por del magazine matinal de Canal Extremadura Radio. Hacemos una mínima pausa y hablamos ya del mercado laboral en Extremadura.
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1: Nueve y 16 minutos, seguimos en Canal Extremadura Radio y Televisión en primera hora y hoy queríamos analizar la situación del empleo en Extremadura en sectores como el de los autónomos, que se lo venimos contando, cuenta ya con nuevo plan, el tercero dotado con 47 millones de euros. También queríamos hablar de las antiguas escuelas taller del programa Escala, donde ha terminado ya el plazo de solicitudes. Nos acompaña hoy para hablar de estos y otros asuntos María José Nevado, que es la Secretaria General de Empleo de la Junta. ¿Qué tal? Muy buenos días.
7: Pues muy buenos días, Javier.
1: Bueno, empezamos por el nuevo plan de autónomos. ¿Qué cambia respecto a las ayudas que existían hasta ahora? Y bueno, ¿qué problema concreto quieren resolver con este nuevo plan?
7: Bueno, pues se aprueba una nueva convocatoria con un paquete amplio de medidas, pero sí incorpora dos novedades importantes, que es la tarifa cero para el familiar colaborador, un autónomo que quiera incorporar a su negocio a una persona, a un familiar de hasta segundo grado de consanguinidad o afinidad, pues va a poder contar con esa tarifa cero el primer año, una ayuda de 1.920 euros. Pero también incorpora otra medida nueva que viene a poner en valor el relevo. Una persona que quiera emprender y adquiera un negocio en relevo generacional, antes, bueno, tenía una ayuda de 1.500 euros, se eleva hasta los 4.000, pero incluso hay 2.000 euros adicionales si lo hace en una localidad de menos de 10.000 habitantes.
1: En el caso de la tarifa cero familiar, ¿quién va a poder beneficiarse? ¿Todo tipo de negocios o hay alguna limitación?
7: Todo tipo de negocios puede pedir esta ayuda para poder incorporar a su empresa a ese familiar colaborador. Como te decía, pues puede ser hasta segundo grado de afinidad o consanguinidad. Por tanto, es una medida novedosa que viene a enriquecer aún más ese plan de autónomo que ya puso en marcha el gobierno de María Guardiola desde el principio de legislatura.
1: En cuanto a la otra medida, la del relevo generacional, no sé hasta qué punto es un problema que negocios que llevan décadas abiertos cierren simplemente porque no hay quien tome el relevo.
7: Pues estamos viendo que sí hay negocios que se cierran y por eso estamos poniendo medidas que son medidas importantes, potentes, con ayudas importantes, no solamente desde la Consejería de Economía, Empleo y Transformación Digital, sino desde Desarrollo Rural. Yo quiero recordar que existe una bolsa de relevo, hay una página web donde cualquier persona interesada en emprender va a poder ver todos los negocios que están disponibles para el relevo en Extremadura.
1: ¿Este relevo es más difícil en el entorno rural? Lo digo porque, como comentaba, las ayudas son superiores en pueblos de menos de 10.000 habitantes.
7: Efectivamente, es más complicado emprender en entornos rurales, por eso se incrementan las ayudas. Nunca había habido ayudas tan importantes al relevo en esa apuesta pues por la España despoblada, porque se fijen personas al territorio y en este caso nosotros estamos viendo que sí hay bastante interés por parte de la ciudadanía, de personas que están desempleadas y que quieren trabajar por cuenta propia y están apostando, ¿no?, por esta opción del relevo.
1: Hay que poner el foco también en la consolidación del empleo autónomo, no tanto en la creación de nuevos autónomos.
7: Efectivamente. De hecho, el plan de autónomos que se firmó con las asociaciones más representativas pone mucho el foco ahí, no solamente en la creación de empleo autónomo, sino en el mantenimiento y en la consolidación. Y de hecho existen programas de impulso, hay ayudas hasta el quinto año, el 3+1, el 4+1. De hecho, el plan de autónomos de Extremadura ha recibido a nivel nacional un premio al mejor plan por parte de ATA. Tenemos medidas que van a seguir implementándose, ya anunciadas por la propia presidenta, por ejemplo, pues para las ayudas de autónomos que tienen pues una baja de una incapacidad temporal, y estamos trabajando ahora mismo también en ello.
1: No sé qué horizonte tienen esas ayudas, si saben ya cuándo se podrán
7: poner. Antes de final de año se pondrán en marcha.
1: ¿Cuáles son las principales inquietudes o dificultades que les trasladan los autónomos en esas reuniones?
7: los autónomos en Extremadura yo creo que tienen las mismas dificultades que a nivel nacional. Su problema muchas veces es llegar a la barrera de los 5 años. Hay estudios que

0: Nos dicen que una vez que se mantienen el quinto año se consolidan. Por eso ese apoyo, ese acompañamiento constante, no dejarles solo durante los inicios porque es ahí donde realmente nos manifiestan que tienen problemas.
1: Estamos pendientes también de una nueva edición del programa Escala, el de las antiguas escuelas taller, para que nos entendamos. El lunes terminaba ya el plazo para que ayuntamientos y entidades locales presentasen sus proyectos. No sé si saben ya cuántas solicitudes se han presentado en esta convocatoria.
0: Sí, acabó el pasado día 21 y se han recibido más solicitudes que nunca, 102 por parte de los ayuntamientos y entidades locales. Este programa, que efectivamente es un programa mixto, similar a las antiguas escuelas taller ya ideadas por Peridis en los años 80, pues fue modificado por el gobierno de María Guardiola en el año 2024, que es cuando sale la primera convocatoria. Estos programas son formación y empleo y ahora tienen distintas líneas y distintas fases. Hay una fase previa de formación de 3 meses, donde el alumno recibe una beca por asistencia y tiene una beca también a la movilidad. Y quien supera con evaluación positiva esa fase se incorpora a la segunda, donde ya es alumno trabajador, tiene un contrato durante 9 meses por el que cobra el 75% del salario mínimo interprofesional.
1: Bueno, son 102 solicitudes. Dice que más que nunca, no sé qué previsiones tienen para su puesta en marcha, qué plazos manejan para que empiece ya este nuevo programa Escala.
0: Ahora los equipos técnicos, el servicio de escuelas taller, baremará todas esas solicitudes que han llegado. Es un proyecto que sale en concurrencia competitiva y el plazo de resolución tiene que ser a final de año. En enero del 27 tienen que iniciarse todos estos nuevos proyectos. Ahora mismo están en funcionamiento 92 proyectos de escuelas de aprendizaje laboral, estos proyectos de escalas de los que estamos hablando, que están beneficiando a prácticamente 1.500 alumnos y en los que trabajan más de 300 profesionales, personal directivo, coordinadores, tutores y, por supuesto, pues equipo docente, ¿no?
1: ¿Se está adaptando a las necesidades de cada municipio, también de los sectores que tienen que potenciar?
0: Son los ayuntamientos los que eligen las especialidades formativas. Siempre tienen que estar basados en el interés social y en el beneficio de su localidad. Te diría que en general la mayoría de los proyectos pues están siendo, y de hecho las solicitudes que hemos recibido también, decía los que se estaban ejecutando, pues sobre construcción, hostelería, dependencia, limpieza, que están teniendo inserciones. También quiero recordar que el proyecto Escala tiene una segunda fase y una segunda línea de ayuda de 6 meses para que estos alumnos se incorporen a trabajar en las empresas. De hecho, estos proyectos no resultarían viables si no nos presentan un compromiso de contratación de al menos el 50%. Cada proyecto incorpora 12 alumnos trabajadores y, bueno, pueden pedir distintas líneas en función también de si la localidad tiene más o menos habitantes, pues se va asignando un mayor número de proyectos. Por ejemplo, Badajoz es el que más proyectos tiene, incorpora unos 60 alumnos, después Cáceres incorpora unos 45 y así progresivamente.
1: ¿Y están satisfechos con el compromiso de las empresas, con la participación de las empresas en esta segunda línea?
0: Bueno, de hecho es que, como te decía, si no tuviera una participación mínima del 50% para ese alumnado ni siquiera sería viable. Todos incorporan compromisos de contratación. Esa segunda línea, cuando los alumnos pasan a trabajar en las empresas durante 6 meses, venía hablando con el jefe de servicio de escuelas taller y me decía que tenían ya resultados de esa primera convocatoria en el que el 60% del alumnado se queda trabajando, ¿no? Y eso es una muy buena noticia, porque además hay un porcentaje elevado de mujeres que participan en el programa Escala. Superan el 60% de los alumnos son mujeres y luego la inserción tiene una inserción también que ronda ese 60%.
1: O sea, que se ha superado ese compromiso del 50%.
0: Efectivamente.
1: Claramente.
0: De hecho, las solicitudes que nos llegan de los ayuntamientos, casi la mayoría, ya vienen con compromisos por encima de ese porcentaje.
1: Quería preguntarle también por la situación del mercado laboral en Extremadura, porque cuando vemos los datos del paro y los comentamos con los agentes sociales, parece que hay una gran contradicción, porque tenemos personas buscando trabajo en torno a 60.000 en Extremadura y empresas que dicen que no encuentran trabajadores. ¿Dónde está el problema?
0: Es verdad que a lo mejor el mercado laboral está teniendo esos desajustes, pero nosotros estamos poniendo en marcha medidas para paliarlo. Sin duda, una apuesta del Gobierno, de la presidenta Guardiola, ha sido incorporar una nueva dirección general en el SESPED para intermediación laboral y, por tanto, creemos que eso va a venir a poder solucionar muchos de esos problemas. No obstante, es verdad que la foto del paro en Extremadura pues ha mejorado. Sin duda seguiremos trabajando para que lo siga haciendo, pero se han creado en estos 3 años pues más de 18.000 empleos. Estamos en, podríamos afirmar que hay pues más empleo, menos paro, sobre todo menos parados de larga duración. La tasa de desempleo juvenil también se ha reducido y, por tanto, bueno, pues estamos esperanzados en que las políticas activas de empleo pues sigan arrojando esos resultados. Sin duda, evidentemente, seguiremos trabajando pues para que nadie que quiera acceder a un empleo, bueno, pues se quede sin él, ¿no?
1: Estamos en mínimos históricos de paro, se alcanzó en el mes de julio, en agosto hubo una pequeña subida. No sé qué previsiones tienen de cara al otoño, si vamos a seguir viendo récords de empleo y descenso del paro o pueden empezar a moderarse.
0: Bueno, yo quiero recordar que el gobierno anterior consideraba que Extremadura tenía un paro estructural de 70.000 desempleados que jamás iba a poder disminuir esa cifra, y efectivamente el pasado julio no solamente se batió el récord de bajar de los 70, sino de los 60.000. Evidentemente también existe la temporalidad y, bueno, pues eso siempre condiciona las cifras de empleo. En el otoño normalmente el comportamiento acaba en campañas agrícolas, bueno, y no sabemos exactamente ahora cómo vamos a acabar el mes hasta que no tengamos los datos y sepamos las cifras con exactitud, no lo podremos decir. Lo que sí es cierto es que esa barrera de los 70.000 ya nos queda lejana y que vamos a seguir peleando por que el paro siga descendiendo, ¿no?
1: ¿Y dónde situaría usted esa barrera del paro estructural en Extremadura?
0: Nosotros ahora mismo estamos manejando la barrera de los 60.000, 61.000, 62.000, pero, como le decía, estamos ahora trabajando con los agentes económicos y sociales más representativos en poner en marcha un nuevo plan de empleo con medidas muy potentes que estamos convencidos de que nos van a ayudar a seguir batiendo esos récords históricos que desde que gobernamos pues no son evidentes, son cifras, están ahí. Hay récord de afiliación, hay récord en número de mujeres trabajando. De hecho, 7 de cada 10 personas que se incorporan al mercado laboral en Extremadura son mujeres, y desde luego vamos a seguir trabajando porque esos récords se sigan batiendo.
1: Y ya para terminar, ¿cuáles serían esos perfiles profesionales que más cuesta cubrir en Extremadura? Porque entiendo que los tienen localizados.
0: Sí, de hecho hay bolsas específicas de empleo para personas que se quieren incorporar a esos sectores. Te digo a modo de ejemplo, en la construcción, la logística, la hostelería. Vamos a seguir, bueno, estamos en un proceso de escucha constante, activa con las empresas, intentando que nos hagan llegar esas demandas y poder gestionar pues esa deficiencia de mano de obra. Y, como te decía, existe ahora una Dirección General de Intermediación Laboral que viene un poco a intentar pues arreglar ese desajuste, ¿no? Trabajar en ello.
1: Pues María José Nevado, secretaria general de Empleo de la Junta, muchísimas gracias por estar con nosotros aquí en Canal Extremadura Radio y Televisión.
0: Muchísimas gracias a ti, Javier, por darme la oportunidad.
1: Son las 9:30, vamos a despedir ya a los espectadores de televisión y nos quedamos en radio con el tiempo de tertulia.

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0: 9:33 minutos, vamos ya con el tiempo de tertulia, el tiempo de análisis y opinión hasta las 10 en este miércoles con tres periodistas. Celestino Vinagre, periodista del diario Hoy, que nos acompaña en Mérida. Celestino, ¿qué tal? Bienvenido, buenos días.
1: Muy buenos días.
0: Tenemos a Choni Romasanta, que es la directora de la Crónica de Badajoz. Choni, bienvenida, buenos días.
2: Hola, buenos días.
0: Y tenemos también a Juan Carlos Zambrano, bienvenido, buenos días.
3: ¿Qué tal? Buenos días.
0: Bueno, pues vamos a comenzar hablando, si os parece, de economía, porque el gobierno llevará el martes de la próxima semana al Consejo de Ministros nuevas medidas para aliviar los efectos de la guerra de Irán. En concreto, lo más destacado, ya saben, lo que notan todos los días, la subida de los combustibles. Lo acaba de confirmar en el Congreso de los Diputados el vicepresidente primero y ministro de Economía, Carlos Cuerpo, que eso sí, no ha adelantado en qué consistirán.
4: Tenemos que seguir avanzando, tenemos que seguir apoyando, y ese es el camino en el que vamos a seguir, como ya he anunciado aquí, sin ir más lejos, la semana que viene, aprobando nuevas medidas en el Consejo de Ministros.
0: Lo ha dicho en la sesión de control al Gobierno en el Congreso, asegura que el objetivo a medio plazo es reducir la dependencia de los combustibles fósiles y, mientras tanto, hablará con los sectores afectados, agentes sociales y grupos parlamentarios para definir esas nuevas medidas de apoyo.
4: Que tenemos que mantener esa mirada de medio y largo plazo con medidas que sigan reforzando la reducción de nuestra dependencia, la electrificación de nuestro país y la descarbonificación, porque eso es lo que necesitamos. Más allá de esto, ronda de contactos con los agentes sociales, con los sectores afectados y, por supuesto, también con grupos para definir el mejor paquete entre todos.
0: Así que seguimos sin conocer el detalle de esas ayudas. Luis Planas sí dijo que se iban a prorrogar, al menos hasta final de año, las ayudas actuales, aunque Celestino también sin concretar la fórmula y las cuantías.
1: Pues supongo que están echando cuentas, están cogiendo la calculadora y viendo cómo se puede articular, porque son varios sectores, incluso uno en general, que somos los consumidores o los ciudadanos en general, porque luego tenemos el campo, que ese es otro capítulo aparte, y que ya hay anunciadas movilizaciones, y luego transportistas, bueno, en fin, se me ocurre un montón de circunstancias. Yo lo primero que diría que no es la guerra de Irán, Javier, que es la guerra de Donald Trump. Si el señor se hubiera estado medio normal, claro que pedir normalidad a Donald Trump es un imposible, desde hace 7 meses no estaríamos como estaríamos. Bueno, él creo que se está enriqueciendo, por lo menos los petroleros de Estados Unidos, pero el resto del mundo no está asfixiando, porque aunque se haya hablado mucho de la transición ecológica o el cambio de modelo de energético, evidentemente esto seguimos siendo grandes dependientes de los carburantes. Dicho lo cual, es un embudo que cada día es mayor, el no poder circular por el estrecho de Hormuz todos los buques cargados con...

0: con carburante. Y lo que van a hacer o lo que ahora vamos a poder hacer en el contexto de la Unión Europea creo que son parches, porque evidentemente la escalada de precio es mayor. Hay algunas medidas, no me quiero adelantar, si quieres luego hablamos específicamente del campo, que parecen que están claras. Pero aquí esto no se va a medio arreglar hasta que se permita la circulación normal de buques por el Estrecho de Hormuz.
1: Johnny.
2: Bueno, pues sí, estoy de acuerdo con Celestino, por cierto. Hola, Celestino, que hace mucho tiempo que no coincidimos.
0: Hola, encantado,
2: sea
0: Johnny.
2: Aquí en la distancia. ¿Cuántas veces hemos tratado este tema en la tertulia? ¿Cuántas veces ha surgido el problema con las organizaciones agrarias? ¿Se ha tenido que reunir con el Ministerio del Ramo, con el Ministro del Ramo? Estamos sumidos en un panorama geopolítico que nos condiciona mucho, nos condiciona a los sectores que dependen de los combustibles y a la población en general, como dice Celestino. A todos nos va a afectar la subida de los precios, porque el precio del transporte condiciona el precio del resto de la cadena. ¿Cómo lo hacemos? A largo plazo, pues no depender tanto de este tipo de energía, no depender tanto del petróleo, no depender tanto de los fósiles, de los combustibles fósiles, y apostar por las energías alternativas, que España puede hacerlo. Nunca vamos a ser autónomos, pero es la única forma para que nos aseguremos que no estemos constantemente en este dilema que tanto nos perjudica. Ayer la reunión con Blanas parece que fue bien, aunque las OPA, no sé, parece que hasta que no lo vean no se lo creen. Si de nuevo se va a rebajar el precio del combustible, asumiendo una parte del sobrecoste hasta un 70% máximo, pero claro, ¿hasta cuándo? Hasta el 31 de diciembre, ¿y después qué? Después otra vez nos reunimos, después otra vez amenazamos con movilizaciones. Habría que regularlo de alguna manera, porque genera una incertidumbre que luego, además, la economía es muy sensible a estas situaciones, y quienes lo pagamos somos todos los consumidores.
1: Juan Carlos.
3: Sí, bueno, a mí cuando el ministro de Economía sale diciendo que la solución a esto es la electrificación y todo esto, no depende de los combustibles fósiles, y por otro lado, se está planteando cerrar las nucleares, porque, hablemos claro, las renovables dan el avío durante unas horas al día, ¿no? El resto del día no hay tal avío. Y que luego, encima, la redistribución que hay ahora mismo por la falta de inversiones en la red básica, que es red eléctrica, no permite conectar, tiene 9 de cada 10 nodos, lo tiene saturado. Entonces, ¿cómo se va a electrificar? Pero si no hay ni hay suministro de energía, probable si se cierran las nucleares, ni hay dónde conectarse. Si ya se están paralizando proyectos porque la red no da para más. ¿Cómo habla de electrificación? Parece un poco, hay que empezar la casa por los cimientos, no por el tejado, ¿no? Y respecto al tema del campo, obviamente, como han dicho mis compañeros, si sube el precio de los alimentos porque al campo le suben los fertilizantes y le suben los carburantes, pues eso repercute en toda la cadena y nos llega a nosotros, ¿no? Que aquí, pues lo fácil, pues es que los supermercados están, las grandes cadenas están trabajando con porcentajes del 2% de beneficio. O sea, que tampoco es una cosa que vaya, que esté distorsionando el mercado. Aquí el precio es que el tema es que el barril, cuando empezó la guerra, valía 72 euros y ahora vale 107. Eso es un incremento del 50%. ¿Qué puede hacer el gobierno? Parece ser que lo único que va a hacer son las mismas medidas. O sea, no va a hacer nada nuevo. Va como a prorrogar las mismas medidas. A mí me parece del todo insuficiente y además muy injusto por dos cuestiones. Tengamos en cuenta que el precio de, en este caso estamos hablando de los carburantes, está agravado, es el precio base sin impuesto más el impuesto de hidrocarburos más el IVA. O sea, es uno de los casos curiosos donde se aplica un impuesto sobre un impuesto, que se suma primero el precio base más el impuesto de hidrocarburos y sobre eso se aplica el IVA. Bueno, pues con este tema de la guerra, de la subida de precios, pues la recaudación IVA de los carburantes ha sido espectacular, ha pegado un tirón hacia arriba. Pues que dediquen ese excedente de recaudación de IVA, que repito, es un excedente, no es algo que estuviera previsto, a paliar los efectos de... No. Solo con eso se paliarían muchos de los efectos. Otra cuestión, igualmente, el efecto de inflación está provocando que no ya los carburantes, sino todos los productos, de ahí está la inflación, estén subiendo. Eso, volvemos a lo mismo, es más IVA que se recauda, dedica ese IVA. Y finalmente, y si quieres que aliviar un poco el bolsillo de la gente, de

0: Flasta el IRPF, que es lo que tenían que haber hecho hace mucho tiempo, deflasta con escala de hace 10 años. Verás cómo se incrementa el poder adquisitivo de la gente, el
1: Claro.
0: dinero en el bolsillo.
1: Es que
0: Lo vamos a
1: sí.
0: hacer medidas de verdad, no esto de, bueno, vamos a hacer ahí un alivio, un parche, como ha dicho Celestino, y ya está. Y con eso, mira, tiramos para adelante, callamos la boca y ya está. Dedícala sobre recaudación que estás obteniendo, pues sobre las que las petroleras se están inflando a ganar dinero. Bueno, y Hacienda está recaudando muchísimo más vía impuestos por la subida de precios.
1: Que claro, si se prorrogan las ayudas tal y como están y nos estamos quejando de que el diésel está rondando los 2 euros,
0: A ver,
1: va a seguir rondando los 2 euros.
0: claro,
1: Claro, a ver,
0: claro.
1: he leído antes de venir para acá que había subido de los últimos 7 meses en el caso del gasóleo agrícola, es decir, el que pagan los agricultores y los ganaderos para sus tareas, un 51%. En 7 meses, un 51%.
0: Lo
1: Aquí.
0: que ha subido el petróleo, Celestino. Exactamente lo que ha subido el petróleo.
1: No sé si era el mismo porcentaje.
0: Del 72 a
1: Pero
0: 107.
1: del gasóleo venía preparado con el gasóleo agrícola, porque además son situaciones que los que tenemos ya algunos años sabemos que se repiten periódicamente, y además se repiten periódicamente en otoño, porque esto pasa en verano, y en verano yo creo que estamos un poquillo desconectados, cogemos nuestros coches, o los agricultores siguen con su trabajo y no, y esperamos al otoño. Que bueno, es igual, esto es un chascarrillo. Lo que quiero decir, si ha subido un 50%, evidentemente eso no es una subida ni aceptable ni previsiblemente que encima que baje a corto plazo, porque esto, insisto, es un cuello de botella que se está formando en el estrecho de Ormuz y no tiene pinta ni siquiera cuando pasen las elecciones americanas, estas de medio mandato, que es en noviembre, porque vete tú a saber, igual a Donald Trump le sale peor y el tío decide invadir Irán. Yo no lo sé, es que. Perdonadme porque pueda frivolizar un poco con esto, pero no es ninguna frivolidad, porque todo esto viene originado de ahí. Otra cosa es lo que dice Juan Carlos, que ya son, digamos, planificaciones de largo alcance, lo de la subestación en la red eléctrica. Eso es otra historia. Otra historia que se debería haber abordado, pero que aquí en España nos gusta hacer las cosas, o no nos gusta hacerlas, mejor dicho, y dejarlas para cuando tenemos las patatas calientes. En el caso de los agricultores y de los ganaderos, que evidentemente van a salir a la calle con los tractores, que por cierto se van a Claro,
0: gastar más dinero en poner los tractores en la
1: lo
0: calle.
1: das por hecho la protesta.
0: Sí, seguro, seguro,
1: Sí.
0: seguro. Pues seguramente se va a reducir el IVA al mínimo posible. No sé si va a incrementar la deducción fiscal o bonificación del gasóleo agrícola, no lo sé, pero es evidente que ellos tienen motivos de peso, ellos específicamente, yo venía preparado con el tema
1: Sí,
0: del
1: sí,
0: gasóleo
1: sí.
0: agrícola, pero podemos hablar de todos los sectores, porque a nosotros nos afecta, claro que nos afecta. Yo no sé si el porcentaje de beneficios que obtienen las grandes superficies comerciales solo de un 10% o algo más, pero es evidente que luego se mete en una Entre 2
1: cadena.
0: y el 4.
1: Ya
0: 2 y
1: vamos
0: 4.
1: subiendo, Juan Carlos, ya vamos subiendo.
0: No, no, entre 2 y el
1: Entonces,
0: 4, estoy haciendo una
1: bueno, es
0: media.
1: verdad que luego vas y te encuentras con una docena de huevos que vale 3,50, ¿no? Me
0: Claro.
1: parece. Al final, mira, yo tengo un suegro que tiene gallinas y me traigo una docena, pero claro, no todo el mundo puede tener que se traiga huevos a casa, ¿no?
0: A ver, Celestino, por favor, pero entonces vayamos al campo a comprar la
1: Por
0: cebolla.
1: eso, Juan
0: Es que ese
1: Carlos,
0: no es el tema,
1: por
0: hombre. Es que
1: distender
0: hay
1: un poquito.
0: una cadena logística por medio,
1: Hombre,
0: hombre.
1: sí.
0: No, no hablemos de.
1: Que nos conocemos, hombre. Quiero decir que la situación es suficientemente seria como para plantearse medidas, sobre todo. Hay algunas que hay que hacerlas a cortísimo plazo, porque el bolsillo da lo que da, que cada día da menos, pero hay otras que son evidentemente de ejecución a largo plazo. El problema es que ahora cualquiera se pone a planificar o a ejecutar, mejor dicho, medidas que todo el mundo, insisto, lo de la ampliación de la red eléctrica, ¿no? Por ejemplo. Entonces, yo lo veo realmente complicado y sobre todo porque además el contexto geopolítico mundial es absolutamente, perdonadme la expresión, explosivo. Y yo no tengo ni idea y soy realmente pesimista a corto plazo de que se vaya a encauzar, vamos.
2: Johnny.
3: Seguro que, que a tu suegro, Celestino, los huevos cada vez le salen más caros también, ¿no? Por la comida de las gallinas, no sé qué, solo se alimenten de cáscara de sandía y de melón.
1: No, son muy señoritas, piden pienso,
3: Pues
1: claro, y los
3: claro, hay que
1: piensos también han
3: complementar, pues
1: subido, sí.
3: seguro que ese pienso ha subido mucho. Lo he dicho, no, estoy de acuerdo totalmente con mis compañeros. Por cierto, no he saludado a Juan Carlos, pero Juan Carlos parece que lo escucho más, o por lo menos por correo tengo más contacto con él. Hola, Juan Carlos, compañero.
0: ¿Qué pasa, compañera?
3: ¿Qué pasa? Es bueno, lo que todos nos temíamos, y es cierto que nos tememos que las movilizaciones van a seguir. seguir, porque no se toman, el gobierno espera hasta la última para tomar medidas cuando este problema lleva ya mucho tiempo y está a punto de enquistarse. Hay que tomar soluciones. Cierto, bueno, que hablamos de nuevo con el tema de las energías renovables, necesitamos otras fuentes de energía, necesitamos resolver este asunto y no tener esta dependencia tan absoluta del petróleo, que encima depende de un presidente que no tiene la cabeza a allá. Entonces, no pueden ser parches, no pueden ser parches. Ahora, que seamos capaces de hacerlo, ahí está el quiz de la cuestión.
1: Bueno, pues también, perdona, Juan Carlos, y Choni y Javier, hay que mirar a la Unión Europea. O sea, nosotros tampoco vamos por libre. Esto no creo que los franceses estén mejor que nosotros, los italianos estén mejor que nosotros.
0: Bueno, están teniendo algo menos de inflación.
1: Sí, pero no sé si los portugueses están peor que nosotros en el tema.
3: No están peor.
1: ¿No están peor, Choni?
3: No, para nada.
1: Vale.
3: Ellos presumen de que están mejor que nosotros. La inflación en Portugal no es como.
1: No, me refiero al coste de los carburantes en Portugal. El coste de los carburantes en Portugal.
0: El problema gordo es la inflación. La inflación es el
1: impuesto más. Es que son vasos comunicantes, Juan Carlos.
0: Claro, pero ¿por qué en otros sitios la inflación no está subiendo como en España?
1: A lo que quiero decir que también es un problema europeo, que no es una cuestión exclusivamente nacional, y desde luego la Unión Europea, que para eso somos un club, tiene que activar también una serie de medidas excepcionales ante una situación excepcional y que amenaza con enquistarse, si no aumentar el daño que ya tenemos.
2: Bueno, pues estaremos muy, muy atentos a ver si se confirman esos detalles de las medidas que se van a aprobar el próximo martes en el Consejo de Ministros. Os quería preguntar también por otro asunto que vuelve a colocar a Extremadura en el centro de la política nacional y que tiene que ver con la justicia. Ya sabéis que 3 de las 4 asociaciones judiciales de la región, todas salvo Jueces para la Democracia, han mostrado su apoyo a la magistrada Beatriz Viedma tras conocerse los movimientos de las llamadas cloacas del PSOE para intentar frenar sus investigaciones. Vox, de hecho, también anuncia una querella contra Leire Díez por esas presuntas maniobras contra la juez, que recordamos fue la que instruyó el caso de David Sánchez. Juan Carlos, empiezo contigo ahora. ¿Cómo ves este caso? ¿Cómo ves la situación?
0: Bueno, esto es un guión para un thriller, ¿no? Para una serie de televisión, ¿no? O sea, ya de una cosa que se intuía, vamos, de la aparición de este personaje, Leire Díez, un personaje así un poquito esperpéntico, ya que hablamos de Donald Trump, que aquí también tenemos lo nuestro, ¿eh?
1: Pero sin capacidad de pulsar el botón
0: nuclear.
1: Bueno,
0: pues cuidado con las capacidades y discapacidades. Tú no puedes ir a la sede a cerrar y reunirte con el secretario de organización. Ella sí. Cuidado con las capacidades. Ya esto, pues sabíamos que, bueno, a lo mejor estaba buscando papeles, a ver si no había pagado la juez alguna multa, a ver cómo desacreditarla. Pero este rollo ya de meterse con clanes de narcotráfico para amenazar a las niñas, para sacar fotos cuando estén, todo esto ya es de, vamos, si tiene un poquito de verdad, aquí tendrían que empezar a desfilar a la cárcel, pero vamos, en fila india. Esto es que es demencial, porque aquí cuando decimos que el lawfare, sabes que es la expresión que tienen los cobardes para no decir prevaricación. Porque si creen que hay prevaricación, que digan prevaricación. Claro, que si dicen prevaricación, si dice el juez está prevaricado, pueden ir al truyo. Entonces, cobardemente se esconden en un término. Bueno, el lawfare, que es lo que están basando todo el asunto, todo aquí, resulta que Pedrá está participando en esto. Eso, Pedrá es el juez de los papeles de Bárcena, de la policía patriótica, de Gürtel, de la Kitsche, todo esto aquí. Hay esto es de tal suciedad y de tal esperpento que esto tendría que agilizarse, levantarse todos los velos que hay, porque es muy, muy grave lo que se va conociendo. Ya es que nos ha superado la capacidad de asombro, ¿no? Es que pasan tantas cosas de un día para otro que dice, bueno, pues ya estamos como casi anestesiados, ¿no? Pero esto es un escándalo, pero enorme, ¿no?
2: Choni.
3: Sí, bueno, es un esperpento, si no fuera tan trágico o tan...
0: Claro.
3: Es que lo último ya es que Cintia Rocho aparezca en televisión diciendo que ha recibido fotos y datos de la jueza, que, bueno, que ella no hizo nada, ni nadie hizo nada, pero bueno, pero en calidad de qué sale en televisión, a qué se dedica esta mujer, y que salga en televisión reconociéndolo. ¿Para qué? ¿Quién le ha aconsejado? ¿Su abogado le ha aconsejado esa televisión? Porque bueno, su nombre, presuntamente, porque al parecer ella, su nombre es en los papeles del caso de Leire Díaz aparece como la Celsa y es ella. Bueno, es que yo, este caso, alguna vez hablo con mis compañeros y nos preguntamos en qué momento, porque esto ha evolucionado

0: ¿En qué momento los jueces han pasado a ser protagonistas? Antes, no sé cuánto tiempo antes, los jueces eran el titular del juzgado, el titular de la sala, no tenían nombre y apellido. En un momento, cuando han empezado a llevar determinados casos, le hemos puesto nombre y apellido, le hemos puesto vida, le hemos puesto trayectoria, le hemos puesto currículum, y no que nosotros seamos culpables de haberle dado este protagonismo, pero es cierto que han entrado en el engranaje de darle protagonismo en los medios de comunicación y hemos llegado a esto también. Bueno, es que lo de las cloacas, que intenten amenazar a una jueza para o que se deje el caso o se pronuncia a favor de, bueno, no sé hasta qué punto a qué punto hemos llegado en este país con el tema de la justicia. Y luego también me llama la atención que haya una asociación que se desmarque del apoyo a una magistrada. ¿Por qué? Una asociación que se define como progresista, que pasa,
1: Sí, se
0: que
1: llama
0: está
1: Jueces
0: más
1: para
0: del
1: la
0: lado
1: Democracia,
0: Jueces
1: para la
0: para la
1: Democracia,
0: Democracia,
1: dice.
0: que se autodefine como progresista, que esa es su diferencia, ya de una marcada ideología, por lo que vemos, ¿no? ¿Qué pasa? ¿Que no puede defender a esta magistrada porque esta magistrada está llevando un caso contra el hermano de
1: Pues
0: Pedro
1: sí,
0: Sánchez? ¿Qué?
1: pues sí.
0: ¿Esa es la conclusión a la que llegamos? Por Dios,
1: Pero, Choni, si me
0: por
1: permite un
0: favor.
1: inciso,
0: Sí,
1: no sé si te
0: sí.
1: suena el nombre de Marino Barbero.
0: Claro, es que
1: Marino
0: entonces
1: Barbero, juez
0: es que la
1: por
0: justicia
1: investigar.
0: también.
1: Cuando tú te metes a
0: Sí.
1: investigar a partidos políticos, un juez se mete a investigar para partidos políticos, lo ponen en la picota rápidamente. Todos los partidos, ¿eh? Aquí no estamos hablando. Marino Barbero, esto al final dejó la carrera judicial.
2: Celestino.
3: Que no sé por dónde empezar. A ver, lo de los nombres de los jueces, aquí por ejemplo en Extremadura, todos que hemos hecho información también judicial, recuerdo que
0: Nunca ha
3: prácticamente
0: aparecido
3: no
0: que
3: he puesto
0: no.
3: nunca los nombres de los jueces de una
0: Nunca.
3: sentencia, cualquier tipo de sentencia. Eso es una cosa muy de Madrid, ya sabe que muchas veces en Madrid, evidentemente por el alcance que tiene, digamos, ¿cómo decir? Se extiende a otros sitios de España, ¿no? Eso de. Luego el protagonismo que han ido alcanzando algunos jueces en España, no digo nombres, pero seguramente que todo el mundo está con ellos, seguramente de una tendencia a otra, porque sí que los jueces tienen tendencia, no sé cómo decirlo. Sensibilidades, evidentemente. La justicia puede ser o debe ser en teoría neutra, pero no, cada juez es una persona, mira unas cosas desde una perspectiva, ¿no? Y aquí en España hemos tenido pues sentencia, seguramente, yo no sé si es Lofer, no lo sé, si es Lofer, pero desde luego un poquito raritas algunas sentencias también lo son, y no pasa nada porque yo la pueda cuestionar o me parezca a mí rara, ¿no? De la misma manera que cuestionamos a los políticos por algunas decisiones que toman, eso no significa que lo pongamos
0: Por
3: en el
0: supuesto.
3: disparadero. Luego el
1: No,
3: concepto.
1: pero Celestino, una decisión de un juez, una decisión técnica, ¿no? Basada en unas leyes, no una
0: Así
1: decisión
0: debe ser. Sí,
1: arbitraria,
3: pero
1: sí,
3: hay una
1: que
3: parte
1: un
3: de
1: político. Y
3: inter.
1: otra, y
3: Sí.
1: segunda cosa, a un político, el presidente del gobierno dice hoy que en el Consejo de Ministros se va a aprobar una subida del IVA del gasoil, por poner un ejemplo, y se aprueba y se hace. Sin embargo, aquí el sistema judicial es garantista, es de los más garantistas del mundo, con lo que
3: Hombre,
1: una
3: claro.
1: sentencia que considere injusto y tienes el derecho de apelación, ¿no? Siempre.
0: Efectivamente.
3: Te quiero decir que hay una parte que es interpretable porque es así, las
1: Sí, sí,
3: leyes
1: sí,
3: son
1: sí.
3: interpretables, ¿no?
1: Sí, claro.
3: El tema de la jueza esta de Badajoz, Biesma, que no sé ni el nombre, es el apellido, ¿no ves tú? Lo que
0: Beatriz.
3: estamos hablando. Es que no, yo no estoy acostumbrado a nombrar a los jueces, la verdad que es un guión absolutamente chabacano, diría chabacano. Y si eso es cierto, todo lo que dice, evidentemente no se puede admitir, pero ni con ella, ni cuando se hacen listas contra periodistas o contra otro tipo de profesionales, ni cuando se producen discriminaciones, en fin, absolutamente injustas. No sé si hay discriminaciones justas, pero bueno, entenderme, ¿no? Cuando se hace una sociedad tan polarizada como la nuestra, que cada día va a peor, yo no sé, Javier, no me traigas más porque lo voy a decir, y cada día es peor, es peor, y es un desazón absoluto. Lejos de mejorar, ya podemos tener las mayores crisis sanitarias, económicas, que da igual, aquí no, lejos de aflojar el pistón, cada día se le da el micro a la persona que dice la burrada más grande del mundo, ¿no? Y eso, al final, también yo creo que se está trasladando al mundo judicial, porque estamos viendo algunas cosas de manifestaciones, de posturas públicas que me parecen absolutamente asombrosas. Sobre el tema en España somos muy dados a perfiles de este tipo. Estoy pendiente, creo que este mes o el siguiente debe darse

0: Celestino, tendremos que, vamos, y Choni, ¿no? Tendremos que olvidarnos de los nombres de los jueces. O sea, podemos, es legítimo, cuestionar. Mira, decía, creo que un entrenador, pero no recuerdo quién, de fútbol, dice, pues, la opinión, todo el mundo tiene derecho a todas las opiniones valen lo mismo. Si yo opino de una operación de corazón con un cardiólogo, digo yo que la opinión no pesará lo mismo la mía que la del cardiólogo, ¿no? Entonces,
1: Claro, eso
0: aquí
1: era
0: hablamos
1: Juan Malillo, creo
0: de
1: que era.
0: sí, de juzgar, por ejemplo, juzgar decisiones de tribunales. Yo he visto rápidamente salir un auto y a como a los 5 minutos que no tiene ni pie ni cabeza, siempre el mismo argumento, el mismo mantra, ¿no? No tiene tal, no sé qué, persecución, tal,
1: Porque no
0: tal,
1: se leen las
0: político, porque esto
1: 200
0: está.
1: páginas del auto, se leen el
0: Claro,
1: final y ya
0: pero
1: está.
0: no
1: O lo hacen con la
0: leérsela,
1: IA, o con la... Uy, madre mía, la
0: no
1: IA
0: es solo
1: ahora.
0: leérsela, es interpretarla, porque encima el lenguaje judicial es como de aquella
1: Sí,
0: manera, ¿no? Entonces,
1: pero hasta ahora tú
0: pero como yo
1: podías
0: soy, yo
1: criticar
0: no
1: el
0: tengo.
1: auto o la sentencia y decías, pues no me gusta o discrepo de este auto, pero es que ahora ya se
0: No, pero es que
1: introduce
0: no,
1: el
0: pero
1: nombre
0: es
1: del
0: que
1: juez.
0: discrepo a los cinco
1: Sí,
0: minutos sin haberlo
1: se
0: estudiado. O
1: pone en el
0: sea,
1: disparadero.
0: no tú como persona, tú como periodista, por ejemplo, tú a los 5 minutos sin haberlo leído, sin enterarte ni nada de lo que viene ahí, ya tú dices que esto es una porquería y está sesgado y no sé qué. Pero tú sabes siquiera de qué se está hablando. Está hablando de una persona que lleva años y años en la carrera judicial, que tú te crees que se va a coger los dedos con según qué cosa, y tú, que no eres nadie, que no tienes ni idea de legislación, ni idea de jurisprudencia, bah, pues tú emites un juicio que eso es una porquería, muy bien, que no tiene base, como he oído yo, no tiene base, que no tiene base eres tú para hablar, hombre.
1: Es que fiel reflejo de lo que estamos viviendo, Juan Carlos, en España. Yo es que ahora se le pone el micro a cualquier persona. Si yo fuera jefe de un medio de comunicación, yo diría, pero vamos a ver qué estáis haciendo. Pero claro, si estamos promoviendo ese tipo de ambiente en el que cualquiera opina de cualquier cosa, yo Javier, alguna vez me has preguntado y te he dicho aquí en antena, yo de esto no me pronuncio porque no tengo los suficientes elementos de juicio. Y Javier me
0: Omítele
1: sigue
0: los dedos
1: trayendo al
0: más,
1: programa, entonces.
0: Celestino, si tú me dices a mí que la sentencia lo ha autorizado un político, yo, eso es una porquería, no vale un duro. Ahora explícame por qué.
1: Claro,
0: Pues,
1: exactamente.
0: silencio.
1: Bueno, pues
0: Claro.
1: tendrá que ser, otro
0: Y
1: día porque nos
0: fundamentada.
1: hemos quedado sin
0: Vaya.
1: tiempo. Celestino,
0: Sí.
1: Juan Carlos, Choni, gracias a los tres por estar en primera hora.
2: Gracias a
1: Buenos días, un
2: vosotros.
1: saludo a
0: Gracias,
1: todos.
0: hasta luego.
1: Volvemos
0: Adiós.
1: mañana cuando sean las 7 en radio, las 8 si nos ven en televisión. Pasen buen miércoles, adiós.

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1: Son las 10. Buenos días. Acaba de pasar por el informativo Primera Hora la secretaria general de Empleo de la Junta. María José Nevado ha reconocido que existe un desajuste en el mercado laboral. La paradoja es que mientras hay personas que buscan empleo, dice, las empresas tienen dificultades para encontrar determinados perfiles profesionales. Para tratar de corregir este desajuste, Nevado ha explicado que la nueva dirección de intermediación laboral pretende mejorar la conexión entre las personas que buscan trabajo y las empresas que necesitan cubrir puestos.
2: Construcción, la logística, la hostelería. Vamos a seguir, bueno, estamos en un proceso de escucha constante, activa con las empresas, intentando que nos hagan llegar esas demandas y poder gestionar pues esa deficiencia de mano de obra.
1: Parada también en el Congreso, porque en la sesión de control al Gobierno hemos conocido que el Ejecutivo va a llevar el martes de la semana que viene al Consejo de Ministros nuevas medidas para aliviar los efectos de la guerra de Irán. Sin embargo, el vicepresidente, el extremeño Carlos Cuerpo, no ha adelantado en qué consistirán. Jorge Solís, cuéntanos.
3: En la sesión de control al Gobierno, en el Congreso, el ministro de Economía ha defendido los dos paquetes aprobados en marzo y junio con rebajas fiscales, protección del empleo y ayudas frente al encarecimiento de los combustibles. Según Cuerpo, han compensado la mitad de la subida de los hogares. En el campo ha citado ayudas de hasta 200 euros al mes para el gasóleo y de hasta 1.800 euros para fertilizantes.
4: Que ha supuesto un alivio de la mitad del incremento de los costes de los combustibles para los hogares o un alivio para el campo, por ejemplo, de hasta 200 euros de gasóleo al mes o hasta 1.800 euros para comprar fertilizante.
3: El vicepresidente asegura que el objetivo a medio plazo es reducir la dependencia de los combustibles fósiles. Mientras tanto, el Gobierno hablará con los sectores afectados, los agentes sociales y los grupos parlamentarios para definir nuevas medidas de apoyo.
4: Medidas que sigan reforzando la reducción de nuestra dependencia, la electrificación.

0: de nuestro país y la descarbonificación, porque eso es lo que necesitamos. Más allá de esto, ronda de contactos con los agentes sociales, con los sectores afectados y, por supuesto, también con grupos para definir el mejor paquete entre todos.
1: Por su parte, Bildu le ha pedido que las grandes empresas energéticas contribuyan a financiar las próximas ayudas y que se recupere un tope al precio del gas. Cuerpos no se ha comprometido a adoptar ninguna de esas dos propuestas.
2: Gracias, Jorge. Pues la subida del precio de la energía ha llevado a la patronal de la industria siderúrgica a parar la producción en las horas de mayor precio de la luz. Se estima que este año la guerra en Irán puede tener un impacto de unos 658 millones de euros en el sector, que exige medidas urgentes. La mayor parte de esa suma entre septiembre y diciembre. Francisco Pantín es presidente de Asprometal.
3: Hay que entender que un incremento de 600 millones de euros en los sobrecostes energéticos derivados del conflicto del Golfo, pues en este momento eso no hay empresa ni sector que lo pueda asumir. Se necesitan medidas concretas donde se pueda paliar ese coste añadido al desarrollo de una actividad normalizada.
2: Y el Ministerio de Agricultura ha confirmado la presencia del virus Samonda tipo 1 en 7 explotaciones de bovino de Córdoba y Toledo, zonas próximas a Extremadura. Este virus provoca cuadros agudos con fiebre, diarrea y una caída de la leche. No hay vacuna y la prevención depende de frenar a los mosquitos vectores de esta enfermedad. Juan Carlos Blasco.
4: El virus Samonda tipo 1 forma parte de un grupo conocido por causar problemas en rumiantes y se transmite por pequeños mosquitos que pican al ganado. En el vacuno aparece de golpe, con fiebre, decaimiento y una bajada clara de la producción de leche que dura unos días. También provoca diarrea y una afectación muy alta dentro de la explotación, aunque los animales adultos suelen recuperarse sin complicaciones graves. En las vacas preñadas el virus puede provocar abortos o malformaciones que se detectan al nacimiento. No se ha visto mortalidad directa en adultos, pero sí un impacto notable en la producción. El ovino y el caprino pueden infectarse sin mostrar síntomas y en caballos se han encontrado positivos con signos nerviosos sin relación demostrada. Como no existe vacuna, la prevención se basa en reducir la presencia de mosquitos vectores. Se recurre al uso de repelentes, desinsectación de establos, evitar zonas húmedas y reforzar el manejo de momentos de mayor actividad de estos insectos. En animales afectados solo cabe tratamiento sintomático. La detección en Córdoba y Toledo obliga a Extremadura a aplicar una vigilancia estrecha y reforzar las medidas contra ese mosquito.
2: Vamos ya con los deportes. Iván Herrero, buenos días.
5: Muy buenos días. El Badajoz ha presentado en los juzgados de Miami una demanda contra la FIFA y uno de sus trabajadores. El club pacense reclama una compensación económica por daños deportivos y también económicos. El Badajoz asegura que la sanción que sufrió el año pasado ante la Zuaga en la primera jornada por incomparecencia viene determinada porque la FIFA se retrasó en validar la documentación presentada. Según el Badajoz, la FIFA no levantó la suspensión que rezaba para tramitar licencias federativa cuando ya tenía los documentos que le había pedido. Al margen del fútbol, hoy tenemos amistoso de baloncesto. A las 7 el BCB disputa hoy un nuevo partido de preparación. Los pacenses reciben en la Granadilla al Bosco Mérida de Tercera FED.
2: Gracias, Iván. Nueva cita con la información cuando sean las 11.
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Las tres diócesis de Extremadura, Mérida, Badajoz, Plasencia, Coria y Cáceres, van a celebrar el domingo el 11º Encuentro Regional de Migrantes de Extremadura, en el convento de El Palancar, en Pedroso de Azim. Quieren favorecer el encuentro entre personas y culturas para fortalecer la fraternidad, según la nota oficial. Mola mucho ver que hay gente que quiere entenderse y conocerse sin prejuicios ni violencia soterrada.

Así comenzamos en esta mañana de miércoles 23 de septiembre, en el que la otra mitad de la presentación del Sol está, me refiero obviamente a María Bañegil, está en la Facultad de Comunicación de la Universidad de Extremadura en Badajoz. La tercera hora vamos a emitir en completo directo desde allí, con profesores, con alumnos, para, bueno, mirar la cantera, ¿no? Para ver cómo va la cantera del

0: en el Parlamento. Entonces,
1: el alcalde de París, todo. Y la alcalde de París es hija de...
2: Son gente que tiene la nacionalidad, obviamente. Pero,
0: sí, pero ver, los españoles son dos españoles, ya, no son dos alemanes, cuando yo hablo de representantes en Berlín. Son dos españoles, tienen nacionalidad española y representan a cierta población alemana.
2: Tendrán doble nacionalidad en todo caso. Pero en cualquier caso, no se puede tener 50 nacionalidades, Jean-Denis. Es decir, la nacionalidad no se regala.
1: Hay gente que tiene triple nacionalidad.
2: Pero porque hay unos criterios que regulan eso. Es que resulta, hombre, son pocos casos porque la vida de la gente suele ser más normal, pero hay gente que es que, bueno, por el oficio de sus padres o por circunstancias miles, pues han nacido en un lugar, se han educado en otro país. Yo tengo, por ejemplo, pues un cuñado pues que es australiano, pero reside en España y ha trabajado durante muchísimos años en Gran Bretaña. Bueno, y tiene pues triple nacionalidad. Es decir, y eso quiere decir que tiene ciertos compromisos y ciertas obligaciones con esos tres sitios y a la vez también tiene ciertos derechos. Es decir, que la nacionalidad no se regala. Son casos muy excepcionales, pero que están justificados según criterios que están especificados en la ley. Si no, no, uno no puede tener... Yo quiero ser portugués. Hombre, no. Tiene usted que justificar esa pretensión, ¿no? Eso por una parte.
1: Yo he puesto mi forma de pensar.
2: Luego creo que aquí el fondo del debate que está en la calle y que está también en los ámbitos jurídicos es el tema de hasta qué punto puede votar en elecciones nacionales y regionales, no en municipales, que eso está claro. Alguien que no resida, o sea, que no tenga una vinculación clara con el país en el que vota. Por ejemplo, pues un nieto de un exiliado que igual jamás ha estado en España y que no reside en España. Entonces, claro, la gente se pregunta, bueno, ¿hasta qué punto alguien que no es residente, no tiene ese vínculo, puede determinar con este su hombre, voto, claro, la marcha política?
3: Como si en la reunión de mi comunidad de vecinos vota un vecino que vive en la otra punta de la ciudad, ¿no?
2: Claro.
3: Tú vives en la otra punta de la ciudad, claro, que tienes que votar en mi comunidad de vecinos.
2: Eso,
3: ¿no?,
2: es lo que está un poco en cuestión. Si hay que asociar de forma más clara o asociar de alguna manera la residencia o cierto grado de residencia o de vínculo con el voto. Y por tanto,
3: son muchas, como diría Manés, aquí hay muchas aristas.
2: Hay muchas aristas.
3: Pero lo controvertido es el pucherazo. O sea, aquí lo que ha levantado muchas ampollas es el tema de si está habiendo pucherazo o no. O sea, ¿es así o no es así?
2: Sí, pero
3: el debate viene por ahí. Entonces, os he sacado.
0: Depende de la mente sucia de que
2: lo interprete. Muy bien, Lucas.
3: Hay un informe.
2: Depende de la mente sucia de que lo interprete.
3: Claro, y eso es lo que digo, que la oposición al gobierno está diciendo que el gobierno está haciendo un pucherazo con esto.
2: Pero es que no, es que eso es una barbaridad.
3: Vale, bueno, pero ese es el debate. O sea, sí, la controversia se está levantando por ahí, ¿vale? Entonces, hay un informe de Radio Televisión Española que habla del el voto cera, lo habréis oído muchas veces, el voto cera, ¿no? Sí. Censo electoral de españoles residentes ausentes, que es el cera, el acrónimo, ¿no? Entonces, ahora mismo en España votan unos 38 millones y medio, más o menos, de personas, ¿no? De ellos, 35.700.000 viven en territorio nacional. Entonces, lo que ha hecho este informe de Radio Televisión Española es ver cómo ha aumentado el cera, el voto cera, ¿no? Este que le llaman, en los últimos años, ¿no? Y entonces, pues dice que el voto cera ha crecido un 20% desde 2022. O sea, 461.000 personas más, ¿vale? Y un 17,7% desde las generales de 2023. Y entonces lo que dice es que no todos estos 461.000, le pone cifras directamente al tema del cera.
2: No, porque hay cifras.
3: 461.858 nuevos inscritos en el cera lo son por la ley de nietos. Y entonces va diciendo que el INE no identifica el motivo administrativo por el que ha crecido y no sé qué. Porque, insisto, ese es otro de los temas de la polémica. Hay gente que está diciendo, oye, que los que habéis apuntado al voto cera no son hijos de exiliados.
2: Hay aproximadamente unos 170.000, aproximadamente, que han sido inscritos en la inscripción, aplicación de la ley de nietos bajo la instrucción que es la que, digamos, ha suspendido el Tribunal Supremo. Es decir, la instrucción que dice que simplemente por haber viajado, haberte ido de España en esa franja temporal, ya tienes. Es decir, solamente hay 170.000 personas. Las estadísticas dicen que de todos los extranjeros, perdón, de toda la gente que no reside en España pero que tiene la nacionalidad, en las elecciones vota aproximadamente un 10%. ¿Vale? Un 10%. Es decir, que es muy difícil sostener la idea de que ese incremento de inscritos en el CEDA va a torcer lo que el Tribunal Supremo entiende como el resultado electoral deseado por los españoles, que es una expresión, repito, que a mí me huele fatal. O sea, que un Tribunal Supremo diga que hay un resultado deseado por los españoles, que se puede torcer

0: Claro.
1: Si se mete si se mete legalmente más gente en el censo electoral, pero incluso suena muy mal.
0: Pero insisto, es que esto forma parte de la elucubración, que además se está viendo con los datos encima de la mesa que no tiene nada, ningún sentido.
1: Pero que esa elucubración la hagamos tú y yo, o Jean Denis y Lucas,
0: pero que la haga el Tribunal Supremo. Pero especialmente tiene poco sentido, Víctor, con los datos que se ponen sobre la mesa. O sea, este informe al que me estoy refiriendo de Radio Televisión Española, que es muy completo, dice que solo uno de cada 10 residentes en el extranjero votó en 2023 en las elecciones generales. De 10 votó uno.
1: Pues eso es lo que estaba
0: diciendo. Además, lo curioso es que el voto exterior movió un único escaño, que os acordaréis que fue muy sonado, en la Comunidad de Madrid. ¿Y quién lo ganó? El Partido Popular. Se lo ganó el Partido Popular al PSOE por los votos de fuera.
1: Exactamente, exactamente.
0: Claro,
1: es que no hay por qué prejuzgar que el voto de fuera va a ser un voto hacia la izquierda. Perdona, Lucas.
2: Otra de las cosas que manifestáis es que es el miedo al aumento de ese voto. Quizás las circunstancias políticas pues hace que la gente nos politicemos más, nos impliquemos más y haya un aumento más de votos. La situación actual políticamente no es nada fácil.
0: Claro, el tema está
2: eso también hace que aumente la participación de la gente que esté fuera.
0: Lo voy contando por etapas. Es que el tema es tan amplio que, ya digo, el informe, yo, si alguien quiere, se lo enviamos o lo voy a enviar al grupo. Porque, claro, el asunto es en lo municipal, ¿verdad, Jean Denis? El tema es en lo municipal. Este informe dice que 99 municipios tenían más votantes fuera que dentro en 2022. Que es aquí donde viene también la polémica. Y ahora son 161. O sea, esos pueblos, que es lo que decía Jean Denis, de donde hay más gente que vota, y esta gente, ¿quiénes son? Que votan aquí, ¿no? Claro, ¿dónde están? Y ahí hay algunos sitios donde hay más gente que vota fuera que dentro.
1: Sí,
0: ¿y esto dónde han salido?
1: Ese es otro tema, es otro tema diferente.
3: Es un tema que está en la calle, porque eso es lo que se está
1: pero eso no tiene mucha hondura política, porque ahí lo que hay sobre todo.
0: Pero es que, claro, ponían de ejemplo el de municipio que se llama Ventrosa, en La Rioja, que no lo conozco, que por lo visto tiene 45 vecinos y 296 están fuera. O sea, quiero decir, tiene 296 votos de fuera y 45
1: porque
0: votos
1: de
0: dentro.
1: Porque la gente se empadrona en los pueblos por muchas razones. Hay empresas, por ejemplo, que se empadronan porque la matriculación de coches es más barata en el pueblo que en la ciudad. Entonces, es decir, eso, el trasfondo político de ese asunto es menor que... Claro. Que el problema del Tribunal Supremo, que es una cosa que tiene más...
0: Sí,
1: es otra cosa. Pero son cosas distintas.
0: Es que todo esto está mezclado. Y luego, donde más se ha incorporado al CERA, 118.000 son en Madrid, ¿no? Que ya, bueno, en fin, la presidenta de Madrid es una de las más combativas, ¿no? Y luego le siguen a gran distancia, en Barcelona 30.000, Santa Cruz de Tenerife, Valencia, Oviedo o Málaga con más de 5.000. O sea, en realidad hay mucho más ruido que nueces en este asunto, pero como
1: en
0: ahora
1: este
0: hay ruido en todos lados...
1: Y en todos.
0: Y en todos.
1: Ahora mismo hay más ruido que nueces en todos.
0: Como en general, exactamente, como en general, lo que hay es mucho ruido en todo y pocas nueces, pues aquí estamos.
1: Pero insisto, yo creo que es grave, perdóname, Lucas, que el Tribunal Supremo diga que hay un peligro fundado, lo leo literalmente, fundado, real y serio, de afectar a la objetividad y transparencia del proceso electoral.
2: A ver, lo sabe argumentar muy bien, muy
1: eso
2: bonitas
1: es generar,
2: palabras, pero un fondo realmente triste.
1: Pero es generar una sombra y una sospecha sobre un sistema electoral que es impecable, que es el sistema electoral español, que me parece alucinante que el Tribunal Supremo diga cosas como esta.
2: Bueno, más o menos esto viene a decir que los políticos y los tribunales van por un lado y la sociedad va por otro. Tú acabas de colgar un artículo de Talagüela donde reclaman ciertos profesores que había, que llevan 20 años trabajando en esa sociedad, que lo creen muy conveniente. Y quiero decir que a veces la sociedad va por un lado y quien manda, nos gobierna, va por otro. No va sobre la realidad, sobre lo que está pasando, sobre lo que está sucediendo, ¿no?
3: Bueno, pero de todos modos, profesores de chino o ruso o árabe, ha habido siempre. Y yo, la cultura me parece genial, ¿sabes?
2: Pero dentro del Ministerio de Educación.
1: Sí, yo también estoy de acuerdo con eso. Yo creo que la educación en cultura árabe, la polémica que sabéis que hay en Talayuela sobre el tema de los profesores de cultura árabe y marroquí, que por cierto no solamente eran profesores, también eran, vamos a decir, mediadores culturales y que hacían un poco de bisagra entre la administración y los inmigrantes, ¿no? Es decir, cumplían un papel social fundamental. Y de hecho, Talayuela, con un 40% de población marroquí o más, es uno de los pueblos donde más y mejor se convive sin problemas de toda España. Y algo tendrá que ver el papel de la educación.
2: Pero esto es muy sencillo, Víctor. ¿Cuántos médicos hay que son extranjeros en los hospitales? Miles. ¿Tú le vas a pedir la nacionalidad cuando te vaya a operar? No, sí. Tú lo que quieres es que sea un buen profesional, ¿no?
1: El
2: da
1: tema
2: igual
1: donde
2: vote, que vote, lo que haga.
1: A ver, esto es un tema muy sensible, muy delicado, más en este contexto. Yo sí creo que hay que integrar, como sea, a los inmigrantes que llegan y que necesitamos, porque Talayuela no sería Talayuela sin ese 40% de población marroquí, que son los que trabajan en el campo.
0: Integrarlos, pero la cultura es distinta y también, por otro lado, merece el respeto de la nuestra y de la suya.
1: Es que integrarlos no es asimilarlos. Exactamente. No es que sean como yo.
0: A eso iba.
1: Integrarlos es que, hombre, que haya un mínimo
0: común
1: denominador.
0: Claro, que hay gente que dice, no, que vengan y adquieran nuestras costumbres.
1: Sí, hombre, que vayan a misa, ¿no? Y que recen el rosario y que vayan a los toros.
0: Sí, esto lo dice alguna gente cuando eso lo hacen una parte de españoles.
1: A ver,
0: o sea, que tampoco los españoles todos hacemos eso.
1: Hay unos valores comunes que tenemos que respetar y considerar todos. Y en eso tiene que haber una educación en valores que sea exquisita y que sea intensiva. Pero también, obviamente, la integración es un diálogo, es un encuentro. Y uno tiene que, bueno, conocer y respetar la cultura del otro en la medida en que se ajuste a esos valores comunes que tenemos que respetar todos, es decir, a esos mínimos.
3: Solo la puedes respetar si la conoces.
1: Claro, por eso es tan imprescindible la educación cívica.
0: Y por otro lado, Jean-Denis, como se habla en términos tan bélicos de tantos asuntos, claro, hay mucha gente que piensa que asimilar, sobre todo cuando tiene que ver con la cultura árabe, con la cultura, los latinoamericanos tenemos el mismo idioma, tenemos una cultura muy parecida y, si sabes que somos primos hermanos, vamos. Entonces, de eso la gente lo tiene como menos racismo,
1: bueno,
0: por ahí, ¿no?
1: Con los árabes somos bisabuelos.
0: Claro, ayer hablábamos de que todo Badajoz se va a vestir de árabe este fin de semana y, o sea, porque era una ciudad árabe, era Badajoz. Vale, pero a lo que voy, hay más racismo con la cultura árabe,
1: sí,
0: o con los musulmanes, ¿no? Y mucha gente lo ve con agresividad, como el que aceptarlos significa que los que claudicamos somos nosotros. O sea, que nosotros perdemos nuestras costumbres porque ellos se van a imponer. Claro, porque se ve de una forma muy bélica y muy radical, ¿no? Y evidentemente es lo que tú decías. O sea, no se trata de que nadie claudique aquí, se trata de que convivan las culturas como han convivido en esta península. Nos duele la boca de hablar de la España musulmana, la España judía y la España cristiana, ¿no?
1: Bajo unos valores comunes y constitucionales que en los que, como dice Jean-Denis, ha de conocer y ha de ser educado todo el mundo de una forma íntegra, rigurosa. Eso está clarísimo. Si no se puede simplemente decir, venga, tú ven aquí a trabajar y luego te dejamos ahí en tu mezquita y en tu barrio. No, eso no. Hay que haber, tiene que haber una educación común a la ciudadanía, sea de donde sea. Eso es fundamental, eso es la clave de todo. Luego, obviamente, tú tienes tu parcela.
0: Sí, pero ahí está el tema de que la religión, es que en un Estado igual, laico, la religión no tiene que estar en las escuelas. La religión está en las familias, en las casas.
1: Pero es que está ya la religión católica, está en las escuelas.
0: Sí, pero cuando hay polémica con la gente, no es que quieran quitar los crucifijos de las escuelas, es que la escuela no es un lugar de crucifijos, las iglesias son para los crucifijos.
1: De todas formas,
0: y forma parte de la vida privada de las personas.
1: La materia de cultura árabe y marroquí no era religión, ¿vale? Era una materia de cultura árabe y marroquí. No era catecismo católico como la que se da en los institutos, se oferta en todos los colegios desde infantil hasta bachillerato, ¿vale? Sí,
2: es verdad.
1: Entonces,
2: sí.
1: Hay que tener cuidado con eso. Yo sí creo, lo que ha dicho Lucas me parece muy bien y estoy totalmente de acuerdo con eso. Esa asignatura tendría que ser optativa, obviamente lo es, pero tendría que estar controlada rigurosamente por el Ministerio de Educación Español y no ser fruto, como ahora, de un convenio entre Marruecos y España y financiado por Marruecos. No, a ver, Marruecos no tiene que financiar nada aquí en la educación. Uh-huh. Tiene que ser una materia que esté regulada, estricta y exclusivamente por el Ministerio de Educación Español.
0: Pero Marruecos,
1: y por supuesto,
0: que financie la erradicación de la pobreza en Marruecos,
1: y que el currículum esté bajo el control del Ministerio de Educación. Es decir, que no es que el currículum sea raro ni sea extraño el que hay ahora, pero bueno, que eso tiene que ser una misión educativa de nuestro país que quiere integrar a la gente que viene de fuera a cotizar, a trabajar y a pagarnos las pensiones a todos, sean ucranianos, sean marroquíes o sean polacos.
0: O sean canadienses.
1: O sean asiáticos. O sean,
0: argentinos.
1: Efectivamente.
0: Peruanos.
1: Si podemos seguir.
2: Estoy pensando en un absurdo.
1: Un ritmillo del samba.
2: Imaginaros a todos los europeos que invadieron África o los europeos que invadieron Inglaterra o América Latina, o como el que lo hubiésemos que nos hubiesen pedido tanta documentación, ¿eh? Quiero decir, es que hemos ido a África como si fuera nuestro, hemos ido a América como si fuera nuestro.
1: Que nos hubieran pedido los papeles,
2: a los que vienen,
1: ¿no?
2: Le ponemos
1: a Cristóbal Colón que le hubieran pedido los papeles, ¿no?
2: Exactamente.
0: Encima que le llevamos los virus, los exterminamos.
2: Y a los holandeses en Sudáfrica que le hubiesen pedido documentación para poder ser los dueños de Sudáfrica.
1: Ya, ya, ya, ya. Y los argelinos a los franceses, ¿no? O sea, a ver, papeles.
2: Sí, me viene papeles. El extranjero
0: bueno,
2: de Canilla
0: ahora, toda
2: ahora
0: África,
2: la
0: a los chinos y a los rusos, que se están quedando con, ya, con ya, todo ya, el ya, valor, ¿no?
2: Que o sea, los europeos sufrimos dos guerras civiles y se nos está olvidando.
1: De todas formas, insisto, yo me parece un poco
2: civiles, no,
1: romper un modelo de convivencia muy exitoso que hay en Extremadura, en concreto en Talayuela, con la población marroquí, que está plenamente integrada desde hace 50 años, Y gracias a lo cual Talayuela es un pueblo próspero, rico y estupendo. Y claro, pues enturbiar eso, eliminar una cosa que se ha demostrado que funciona, que está controlada, aunque sea mediante un convenio por el Ministerio de Educación, me parece un error garrafal. Máxime cuando esos profesores, además, como decía, hacen de mediadores. Si un chaval recién llegado tiene un problema, una familia o un padre o un abuelo marroquí que no entiende apenas el español o que lo entiende mal, pues tiene un problema, pues esos mediadores sirven de mediación entre los que, claro, no se puede utilizar a los niños de mediadores, como dicen muy bien.
0: Pero aquí lo que se ve también es un clasismo enorme, porque ya, que es yo creo que el gran problema, porque hablamos mucho de racismo, pero no tenemos problema con los árabes de Dubái, con los árabes de Qatar que vienen dejando propinas de 600 euros. Eso no tenemos problema,
2: a
0: no
2: eso
0: tenemos
2: le ponemos
0: problema
2: un
0: con los
2: aeropuerto.
0: Futbolistas.
1: El problema claro, son siempre los pobres.
0: El problema son siempre los pobres, exactamente, porque la zona de Levante, en Alicante para hacia el sur, hacia Murcia, hay muchos sitios donde solo se habla inglés, porque hay holandeses, alemanes, ingleses, donde dependientes, dueños de negocios, visitantes, todos son extranjeros. Todos, y no se habla de ningún conflicto de convivencia, con los, porque no lo hay, de hecho, y porque tampoco
2: sí,
0: tiene que haberlo.
2: Sí.
0: Pero claro, sí, claro, pero hay gente que
1: sí,
0: viene a dejarse la pasta.
1: Hay un trasfondo
0: pero
1: ahí.
0: Son
1: como,
0: blancos del norte claro, de Europa que vienen a dejarse la pasta.
1: Hay un trasfondo ahí de guerra de civilizaciones, como diciendo, bueno, sí, pero son como claro, nosotros, son cristianos, blancos, son
0: no,
1: europeos.
0: Se emborrachan igual, son grandes.
1: Claro, mientras que pues hay una especie de discurso, que todos lo conocéis, pues Lucas y Andenir, pues todos lo conocemos, el discurso de que hay unos bárbaros que están ahí.
0: Claro, pero
1: fuera
0: bueno,
1: de,
0: y a Mallorca. Sí, si habéis ido a Mallorca, entre Mallorca es más alemana
1: sí,
0: que española. Ya
1: pero
0: a estas
1: pero insisto, los alemanes sí, son occidentales como nosotros y hay un conflicto de civilizaciones que es una especie de trasfondo ideológico bastante discutible, por no decir cutre, al menos al nivel de información que tiene la mayoría de la gente, que es el de el choque de civilizaciones, que es muy antiguo esto, pero, es una idea súper antigua.
2: Víctor, pero la gente tiene poca memoria.
1: Entre Oriente y
2: porque
1: Occidente.
2: En todo ese perfil que estáis definiendo, hace nada estábamos en dos guerras mundiales, quiero decir, y era pero, entre nosotros, entre los europeos, que estaba Jalón,
0: Lucas,
2: que estaba
0: y esto lo hay desde lo mayor, o sea, ponemos la lupa en lo más grande, en lo más pequeño, en lo exterior y en lo interior. O sea, que hemos hablado muchas veces de los extremeños que han salido fuera, que han tenido
2: sí,
0: sus barrios que eran como
2: emigraban.
0: Guetos. Claro, en Torrebaró tenían el gueto allí los extremeños, los andaluces, los gallegos, pero que eran los pobres, eran los sí, desarrapados sí, que llegaban allí. Y en todos esos sitios hemos tenido las casas de Extremadura, la fiesta de los extremeños, los bailes regionales,
1: sí, sí, sí,
0: la
1: sí,
0: comida sí, de los extremeños, que era lo mismo.
1: Sí, sí,
0: y
1: sí,
0: era
1: sí,
0: una señor, perfecta convivencia entre la gente que luego mantenía su cultura y su arraigo con su pueblo.
2: Y
0: ¿no?
2: siguen manteniendo.
1: Es que, a ver, una forma de integrar a la gente en tu cultura en no desposeerlo de la suya, es decir,
2: por
1: no desposeerlo a la fuerza, de forma violenta o de forma impositiva de la suya. Una cosa es que no aceptemos cosas que son evidentemente inaceptables, pues la desigualdad de género o yo qué sé, o la ablación de Cristo. Es decir, se me puede ocurrir muchas cosas que muchas culturas ajenas a nuestro país, pues por desgracia, a mi juicio, pues todavía tienen. Pero una cosa es que no aceptemos ciertas cosas porque van contra nuestros valores comunes y constitucionales, y otra cosa es que pasemos como una apisonadora por encima de la cultura de alguien y pretendemos además que se integre y que conviva con nosotros de una forma civilizada, amable y productiva. No, hombre, no. Si tú quieres que conviva con nosotros, tienes que respetarle ciertos, y tienes que, sobre todo, dialogar con ellos para convencerles de que ciertos valores son mejores que otros. No se puede imponer una moral, se tiene que convencer a la gente de que es mejor convivir así que asá, y desde luego pues hay que partir de una base de respeto y de consideración. Alguien que
2: Víctor,
1: está
2: me estoy acordando de Lorca,
1: no,
2: y Lorca dijo, prefiero a un buen ser humano que a alguien que lleva la patria y la bandera por norma y un corazón sucio como una piedra.
1: Claro, el problema
0: sí,
1: es que
0: ayer Rodrigo Cuevas ha tenido una manifestación.
1: El problema
0: así
1: es que disentimos acerca de lo que es ser un buen ser humano, ¿verdad? Hay gente que piensa que ser un buen humano, un buen ciudadano es una cosa, hay gente que piensa que es que es otra. Entonces ese es el problema, bueno, pero ante eso de... hay que dialogar. Desde una base común hay que dialogar, e integrar es dialogar, es un diálogo intercultural, y ese diálogo intercultural lo facilita sobre todo la educación. Se tiene que dar desde pequeño en el ámbito educativo, una educación crítica, una educación que no consista simplemente en tragar con lo que ni con lo que traiga el que viene de fuera, ni con lo que imponga el que está dentro.

0: no se traga nada, se discute, se razona todo desde una base común, que eso sí es la condición propia del diálogo.
1: Bueno, yo creo que
2: vamos a ir cerrando.
1: Sí, el punto clave es la integración. Yo creo que en el momento que tú ganas la partida o te ganas al contrario, cuando él se siente parte de tu nación o de lo que sea, porque si tú lo apartas y lo excluyes, ¿cómo se va a integrar? ¿Entiendes? Entonces la integración para mí es lo más importante. Yo, sabéis que en Francia hay mucha comunidad marroquí, argelina, de Túnez.
3: Subsahariana.
1: Sí, sí, bueno, Mali.
3: Nos centramos en Marruecos.
1: Costa de Marfil, todo eso eran territorio francés. Y había, yo en la facultad de matemática donde estaba marroquí, estaba y convivíamos.
0: Igual que gran parte de Marruecos, que también era francés.
1: Totalmente. Entonces hay una integración total y yo estoy muy contento cuando vuelvo porque veo que ya hay periodistas marroquí, hay la gente se ha integrado ya totalmente. Es decir, sigue habiendo algún gueto o alguna historia, pero ya estamos viendo que todas esas generaciones que vinieron después de la Segunda Guerra Mundial ya se están integrando y hay cineastas que son marroquí y que viven en Francia, ¿eh?
2: Sí. Bueno, y ese proceso siempre es complicado, claro.
0: Hay luces y sombras, siempre, pues es un proceso complejo. Pero cuando hay sombras hay que analizar por qué ha fallado o por qué ese proceso no funciona, y porque es un proceso complejo y no se soluciona con manifestaciones, ni violentando a nadie, no hay soluciones fáciles para este problema, que es para este tema. Y es un problema o es un tema que es inevitable porque necesitamos a esa población y porque además esa población tiene derecho a buscarse la vida.
3: Yo lo que
0: igual
3: le digo
0: que lo tuvimos nosotros hace 40 años cuando emigrábamos, como dice Antonia, a Alemania, Australia o al Reino Unido, a donde fuese. Tienen derecho, bajo cauces legales y de forma regulada, por supuesto, pero tienen derecho.
3: Que
1: sí, Luca,
3: que vos decía. Fíjate si estamos integrados, que vos tienes a un chico de color o negro en su lista electoral. Eso es síntoma de que estamos integrados, ¿eh?
1: Sí, la integración.
0: Bueno, ese es otro fenómeno muy interesante que también pasa en muchos países. El tema de los inmigrantes de primera o segunda generación que se resisten como gato panza arriba a que vengan nuevos inmigrantes, ¿no? Como si fueran a quitarles un poco.
1: Eso
0: es un fenómeno social muy interesante. Vamos,
1: eso ha pasado en Francia con los argelinos, ¿eh? Los argelinos que hicieron la guerra con Francia, que estuvieron al lado de Francia, luego no querían que los demás vinieran, ¿eh? Uh-huh. Eso pasó.
2: Bueno, pues llegamos hasta aquí de momento, ¿no? Yo creo que hemos debatido un poco con el tema.
0: Puntos suspensivos.
2: Y hemos tratado de llegar a puntos comunes, ¿no? Ya. Lucas, Jean Denis, muchas gracias.
3: Gracias.
2: Víctor,
0: te noto cansado. Estás un poco agotado de discutir. Bien.
2: Sí, estoy cansado de...
0: ¿De qué? De darle vueltas a las cosas.
2: De tanta estupidez que uno se encuentra en tantos sitios, ¿no?
0: Ya, pues ahí está, en la lucha.
2: En la lucha.
0: ¿Qué lucha?
2: Vamos, que eso tampoco nos quita, que muchas veces los estúpidos seamos nosotros.
0: Exactamente.
2: O sea, que no, si es no, una cosa de...
0: Quizá casi siempre.
2: Quizá casi siempre, exactamente.
1: Antonio, si estuviéramos todos de acuerdo no habría tertulia.
2: Sí.
1: Así que...
2: No, pero sí, yo creo que en el debate está... Y en el encuentro de las diferencias está la riqueza. Siempre que se discuta con verdades de fondo y con actitudes honestas. Pero es que encuentras demasiados bulos, demasiado ruido. Y demasiado distorsión, ¿no?
0: O sea, hay ruido porque interesa que
2: el
0: haya
2: tema
0: ruido.
2: Es, y además todo el mundo tiene
0: lo trágico.
2: Pero, claro, el tema es ver cómo es la realidad y luego cada uno tendrá su postura y su posición.
1: Mirar Roma, mirar eso, es que nosotros no hemos inventado nada.
0: Sí, pero, pero creíamos que habíamos progresado, Jean Denis. Ya ves, vivimos
2: en la misma política
0: ruidosa. Un abrazo a todos.

0: Bueno, ya les hemos dicho al principio de este programa que el próximo domingo, 27 de septiembre, en el convento del Palancar, las diócesis de Extremadura, Mérida, Badajoz, Plasencia y Coria, Cáceres, van a celebrar un encuentro regional de migrantes de Extremadura, el 11º en concreto encuentro de migrantes de Extremadura. La nota oficial dice que es una jornada de encuentro, de acogida, de convivencia y sensibilización, que va a tener como escenario un sitio precioso de Extremadura, que es el convento del Palancar, en Pedroso de Acín, lo que llamamos los extremeños habitualmente el conventito, ¿no? El conventito donde estuvo San Pedro de Alcántara, que es un sitio precioso, y desde luego a la gente que no lo conozca, les invitamos a ir allí. Hay un restaurante magnífico donde se puede comer al lado, y es un sitio magnífico, desde donde se ve todo el valle hacia el norte, es muy hermoso. Y allí van a estar las tres diócesis extremeñas llamando a la fraternidad y al encuentro. Ángel Martín Chapinal es el delegado de Migraciones de la diócesis de Coria Cáceres. Hola Ángel, ¿qué tal? Buenos días.
1: Buenos días.
0: ¿Cómo estás? ¿Cómo va todo?
1: Bueno, pues ahora con los nervios últimos de la preparación de esta convivencia, que la vamos a empezar en Pedroso, en el pueblo, ¿eh? Primero en el pueblo, y luego haremos una marcha después de comer, 10-15 minutos, que se puede subir por el campo, por la naturaleza extremeña, ahora que a ver si llega ya el otoño, y vamos a ir caminando hasta el conventito.
0: Sí, bueno, el domingo de momento el otoño, a ver, el otoño ha llegado, lo que no han llegado son las temperaturas otoñales,
1: ¿no? Sí, a eso me refería.
0: Hay que llevarse gorrita e incluso sombrillita, yo creo, ¿no? Porque a esa hora, sí, caminar agua, por el campo, agua,
1: eso,
0: fresquita,
1: agua,
0: ¿no?
1: Agua y unas zapatillas deportivas, ¿eh? Que nadie lleve tacones.
0: Sí, claro, exactamente. Sí. Que desde luego es una zona súper bonita, claro, subir al conventito. No sé exactamente cómo se llama ese valle que se contempla desde el conventito, pero que es precioso porque se ve una gran cantidad de campo al fondo, ¿no? Y luego el conventito.
1: Sí, bueno, desde el convento se ve el Valle del Alagón.
0: El Valle del Alagón, exactamente.
1: Toda la zona de Galisteo, Albatán, casi llegando a Coria, pues todo eso, Torrejoncillo,
0: sí.
1: Todo eso. Sí,
0: claro, es un sitio muy especial, ¿no? Y aparte allí estuvo una de nuestras grandes figuras, San Pedro de Alcántara, ¿no?
1: Pedro.
0: Uno de los grandes hombres de Extremadura. ¿Cuánta gente pretendéis reunir, Ángel? ¿Cuánta gente esperáis que se reúna, más o menos?
1: Bueno, pues en principio van a llegar más de 300 personas en autobuses. A partir de ahí, los coches ya es casi imposible contarlos por ahora, ¿no? Bueno, quizás 400 personas, sí. Nos venimos reuniendo ya, como has dicho, 11 veces, pues eso, unas 250, 300 personas, sí.
0: ¿Y cuáles son los perfiles que vienen aquí de todas las diócesis? O sea, ¿qué tipo de gente va?
1: Sí, los invitados son los migrantes que, bueno, pues las delegaciones en Mérida, Badajoz, Don Benito, Plasencia, Fuente del Maestre, que no se me olvide, que luego me echan la bulla, sí. Bueno, pues se van reuniendo a lo largo del año, encuentros, formación, hemos estado trabajando mucho el tema de la regularización. Y pues toda esta gente, bueno, pues este día es eso, de convivencia, también de formación y reflexión, y de conocerse los unos a los otros, porque bueno, hay gente ya que tiene verdaderos amigos, ¿no? ¿De dónde vienen? Pues eso, muchos de ellos son los latinos, ¿eh? Africanos son menos los que vienen, pero también, también vamos teniendo ya pues 15, 20 africanos que tienen esa relación con nosotros y forman parte ya del grupo, ¿no?
0: Claro, por porque no hay que olvidar que son, claro, jornadas lógicamente religiosas, con la religión de fondo, o sea, aquí vienen católicos.
1: No necesariamente.
0: ¿No?
1: Te podría presentar, por ejemplo, a Musa, que es de Senegal, y bueno, pues el chiquillo jovencito, que además fue menor cuando le conocimos, pues eso, es musulmán. Somos respetuosos, ¿eh? A la hora de las celebraciones y todo eso, cada cual pues lo celebra desde su fe y de su... Pero sí que me gustaría resaltar que nosotros lo primero que vamos a hacer, aparte de recibir a la gente con un café y con presentarnos y demás, y que Santos, el alcalde de Pedroso, nos reciba con unas palabras y el obispo. A partir de ahí vamos a tener una charla sobre los derechos de la infancia y la va a dar Alejandro Corchado, que es el presidente de Amnistía Internacional aquí en Cáceres, ¿eh? Entonces, la base de todo lo que es la acción de la Iglesia católica en lo que es la realidad, con tantos problemas y dificultades que hay, ¿no? Pues es la del respeto a los derechos humanos, ¿eh? Y a partir de ahí lo iluminamos, pues eso, con el Evangelio, con la doctrina social

0: migratoria, recordando el deber de acoger a cada uno de ellos, como nos enseña el Evangelio.
1: Exactamente. Se puede pensar que, pues eso, que sea en los últimos días con lo de Ceuta. No, esto está convocado desde el 9 de abril, ¿eh? He
0: Sí,
1: buscado la fecha, digo, porque lo tengo que insistir, ¿no? O sea, estas campañas que hacemos están preparadas desde tiempo atrás, ¿no? El 9 de abril, y el lema, bueno, pues va a indicar eso, ¿no? Que incluso uno de esos niños, ¿eh?, merece todo el respeto, porque hay que mirarle como persona, ¿eh? Que ese es uno de los problemas que tenemos, ¿no? Estamos oyendo números, números, ¿eh?, y no miramos a la persona, ¿no? Entonces, eso es lo que se trata, ¿no?
0: También
1: Dime.
0: conviene recordar el pequeño detalle, Ángel, de que los valores de la Iglesia Católica tienen unos 2000 años más o menos, ¿no?
1: Pues sí, nuestro Señor Jesucristo, ya sabes, ahí en los Evangelios nos lo lanzó, es un texto evangélico, de donde está cogida la frase, ¿no? Y llevamos 2000 años, pues eso, intentando, intentando. Pero hay gente, esta mañana compartía desde un vídeo de Gaza, de una de las parroquias, la única parroquia católica que hay en Gaza, ¿no? Y cómo iniciaban el curso los niños, ¿no? Bueno, pues eso, hay que luchar, hay que seguir trabajando, porque ciertamente eso que llamamos en la Iglesia reino de Dios no acaba de llegar, ¿eh? Pero en ello estamos, ¿eh? En ello estamos.
0: Pues va haciendo
1: Sí.
0: falta, ¿eh? Va haciendo falta, que está la cosa complicada, Ángel.
1: Sí, yo suelo decir, sí, ciertamente, yo suelo decirle a mi gente, ¿no?, que como católicos tenemos que poner el Evangelio. El Evangelio viene a ser
0: Bueno,
1: el alma, el
0: que vamos a llegar
1: espíritu,
0: a
1: ¿no?
0: las 11. Recordar a toda la
1: Eso
0: gente que
1: es.
0: quiera asistir, la Eucaristía es a las 12:30, ¿no?
1: 12:30,
0: El obispo de
1: eso
0: Coria
1: es,
0: Cáceres,
1: sí.
0: Monseñor Jesús Pulido. Están allí las tres
1: Eso es.
0: diócesis. Ángel Martín Chapinal,
1: Muy
0: muchas
1: bien.
0: gracias. Que salga todo muy bien el domingo.
1: A ti, gracias.
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3: Son las 11, buenos días. El alcalde de Navalmoral de la Mata acaba de hacer balance de la situación en la que se encuentra el proyecto de la gigafactoría. Enrique Hueso ha explicado que el proyecto sigue pendiente de la declaración de impacto ambiental y, una vez que se obtenga ese informe favorable, el ayuntamiento concederá la licencia de obras. Según sus previsiones, la primera fase de la gigafactoría podría ponerse en marcha en el plazo de un año.
4: Los plazos que nosotros gestionamos y manejamos es los plazos que tienen ellos para empezar a iniciar la primera fase de baterías, que es el segundo semestre del 2027, y en el primer trimestre del 2028 la segunda fase de las baterías. Son baterías de almacenamiento y son baterías para vehículo eléctrico. Y los plazos se los pone el Ministerio de Industria por el PERTE que tienen concedido.
3: Los precios de la energía no paran de crecer y hoy ha llevado a la patronal de la industria siderúrgica a parar la producción en las horas de mayor precio de la luz. Se estima que este año la guerra en Irán puede tener un impacto de unos 658 millones de euros en el sector, que exige medidas urgentes. La mayor parte de esta suma entre septiembre y el mes de diciembre. Francisco Pantín es el presidente de Aspremetal.
5: Hay que entender que un incremento de 600 millones de euros en los sobrecostes energéticos derivados del conflicto del Golfo, pues en este momento eso no hay empresa ni sector que lo pueda asumir. Se necesitan medidas concretas donde se pueda paliar ese coste añadido al desarrollo de una actividad normalizada.
3: Al hilo de este asunto, el Gobierno acaba de anunciar que llevará el martes de la semana que viene al Consejo de Ministros nuevas medidas para aliviar los efectos de la guerra de Irán. Sin embargo, el vicepresidente Carlos Cuerpo no ha adelantado aún en qué consistirán. Sí sabemos que Extremadura recibirá casi 6 millones de euros de las ayudas extraordinarias aprobadas por Bruselas para el sector agrario. La Junta tiene la opción de complementar esa cantidad con cerca de 12 millones de euros más de fondos propios. Aún así, la Unión considera insuficiente esa dotación, lo decía Luis Cortés.
6: Le hemos solicitado una reunión urgente al consejero de Agricultura, porque lógicamente esta ayuda para todos los sectores es insignificante, pero entendemos que hay ciertos sectores que se les debe ayudar porque están en una situación crítica. Por este motivo, entendemos que de manera urgente el consejero debe reunir a las organizaciones profesionales agrarias más representativas y entre todos decidir el destino de estos 17,58 millones de euros.
3: Y la sesión de control del gobierno ha comenzado con un choque entre Vox y el vicepresidente Carlos Cuerpo. José María Figaredo le

0: Ha preguntado si le parece normal que, según su acusación, el PSOE contratase a narcotraficantes para amedrentar a la jueza Beatriz Viedma, que investigó al hermano de Pedro Sánchez. Cuerpo no ha respondido a esa acusación. Le ha recordado que la pregunta registrada trataba sobre cómo revertir el empobrecimiento de los españoles y ha asegurado que cada vez que el Ejecutivo propone ayudas, Vox vota en contra.
1: ¿Le parece a usted normal que el Partido Socialista contratase a unos narcotraficantes para amedrentar a la juez que investigaba al hermano de Pedro Sánchez?
2: La pregunta que había registrado el señor Figaredo era que cómo íbamos a revertir el empobrecimiento de los españoles. Creo que deberíamos ceñirnos a esa pregunta, ¿no le parece, señor Figaredo?
0: Una sesión en la que la diputada del Partido Popular, Ana Vázquez, ha sido expulsada del hemiciclo tras exhibir un bote de gas pimienta para hablar de la inseguridad en Ceuta. Por lo demás, la consejera de Educación se ha referido a los problemas registrados en la adjudicación de las rutas escolares justo antes del inicio del curso. Sandra Valencia ha anunciado que mantendrá próximamente una reunión con el sector del transporte escolar y ha asegurado que ya está en contacto con las empresas. El objetivo, ha explicado, es sentar las bases del servicio de cara al próximo curso y evitar que se repitan las incidencias de este año.
3: La propia consejería tengamos esa certidumbre y esa tranquilidad de que un servicio esencial como es el transporte escolar en nuestra región, pues esté garantizado. Es nuestro objetivo, siempre lo he dicho, y desde el primer momento hemos trabajado para ello. Entonces, esa reunión es pues una prueba más, un compromiso de la presidenta con el sector, de que tenemos que trabajar de la mano pues para garantizar el servicio.
0: Y este lunes finalizó el plazo de inscripción del programa Escala, que ha registrado el mayor número de solicitudes de su historia. Más de un centenar de ayuntamientos y entidades locales han presentado solicitudes. El nuevo programa comenzará en los próximos meses, según ha anunciado en nuestros micrófonos de primera hora la secretaria general de Empleo de la Junta, María José Nevado.
4: Donde el alumno recibe una beca por asistencia y tiene una beca también a la movilidad, y quien supera con evaluación positiva esa fase se incorpora a la segunda, donde ya es alumno trabajador, tiene un contrato durante 9 meses por el que cobra el 75% del salario mínimo interprofesional.
0: Vamos ya con los deportes. Iván Guerrero, buenos días.
5: Muy buenos días. El BCB disputa hoy un nuevo partido de preparación de cara a la temporada en Segunda FEB. El equipo pacense se enfrenta a las 7 de la tarde al Bosco Mérida, que va a repetir en tercera este año. Por su parte, el Alcáceres presenta esta mañana su equipación para nueva temporada. Las cacereñas siguen preparando la final de Copa Extremadura, que disputarán el domingo a las 6 contra Miralvalle. Y en fútbol, el Badajoz demanda a la FIFA y a uno de sus trabajadores. El club pacense entiende que la sanción de 3 puntos por incomparecencia que sufrió la pasada temporada en la primera jornada se debió a la tardanza injustificada de la FIFA en levantar su suspensión de derecho federativa, suspensión que se había puesto en el mes de mayo.
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Esto también pasará. Conozco a alguna gente que tiene esto tatuado en alguna parte del cuerpo. Esto también pasará, que es un lema bastante identificado con Oriente, ¿no? Con, sobre todo con la cultura budista, ¿no? Un lema que se repite, esto también pasará, ¿no? Y esto es el título de la canción Pasará, de Santiago Cruz y el Canca, con la que hemos empezado nuestra segunda hora de sol. Recuerdo que en la tercera vamos a estar en la Facultad de Comunicación de la Universidad de Extremadura en Badajoz. Allí está Mané Bañegil, está Carmen Castaños y está con compañeros y compañeras actuales y con futuros compañeros y compañeras periodistas. Vamos a hablar un poco de la comunicación, de la universidad, del periodismo. Eso será luego ya en la tercera hora, a partir de las 12. Porque ahora llegan los amigos de Extreveo. 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

0: Cómo nos gusta Janis Joplin. Hola, Mon, García Ontiveros, ¿qué tal?
1: Muy bien, ¿qué tal vosotros?
0: ¿Cómo va la cosa?
1: Pues mira, aquí haciendo radio.
0: Sí, hombre, pues eso es un magnífico trabajo, ¿no?
1: ¿Verdad? Sí, sí.
0: Una magnífica labor, tarea.
1: Exacto.
0: Y haciendo radio y hablando de cómics, ¿no?
1: Que son dos cosas que me gustan, efectivamente.
0: Exactamente, exactamente. ¿Nos centramos hoy en la segunda generación de Bruguera?
1: Eso es. Yo es que cuando paré, estábamos haciendo un repaso de toda la historia del cómic en España, centrándonos mucho sobre todo en el cómic infantil y juvenil. Hablamos, digo porque no se acordará nadie, porque fue hace ya un año y pico cuando paré.
0: Sí.
1: Hablamos primero de la escuela del TVO, que fue la original. Después hablamos de la escuela valenciana, que era bastante distinta. Es un poco lo que, no sé si acordaréis, pero estaba un poquito más basado en personajes más realistas en el dibujo, en menos caricaturescos. Era todo sí. El guerrero del antifaz, el zabato, todo ese tipo de cómic. Y después llegamos a Bruguera, que es probablemente pues la más importante que ha habido, porque de hecho, como hablaremos hoy, durante esta etapa de la segunda generación, no solamente fue la principal editorial de cómic en España, sino llegó a ser la principal editorial de cómic, o sea, la principal editorial en general, ¿no? Pues la que tuvo más títulos puestos, porque a través de distintas ramas también publicaban novelas en general, y de hecho se extendió por todo el mundo, y a día de hoy el único sitio donde sigue existiendo, parece que es en México, sigue habiendo una Bruguera. Aquí se desapareció y se convirtió en Ediciones B, después volvió a salir hace unos años, pero volvió a cerrar, en fin. Pero en su momento fue súper importante. Y estos cómics de Bruguera son de los que ya hemos hablado, que eran muy divertidos, muy basados en el slapstick, y son los que todos recordamos más porque es donde se publicaron, pues, desde Zipizape a Muerto de Luis Filemón, el Botones y Garino, Todo Ibáñez, Anacleto, gente, en fin, todo este tipo de cómics.
0: Sí, eso que han formado lo que se dice siempre la memoria sentimental de varias generaciones de españoles, ¿no?
1: Absolutamente. De hecho, a día de hoy siguen siendo relevante todo lo que se hizo hace bastantes años y siguen apareciendo películas y siguen apareciendo expresiones en la calle que todos hemos escuchado y que en realidad vienen de estos cómics de Bruguera. Porque una de las cosas que tenían, entre otras cosas que destacaban, era que inventaron mucho lenguaje que se hizo después, y fue donde se ponía todo este tipo de expresiones de zapateta y corcholis y todo este tipo de cosas salen de ahí.
0: Claro, bueno, pues ¿por dónde empezamos entonces? Porque claro, una cosa es Bruguera y otra cosa es Francisco Ibáñez, ¿no? Que merece... Esto es como aquellos que dicen, bueno, una cosa es el flamenco y otra cosa es Camarón, ¿no? O sea, son capítulos, o sea, no independientes, pero sí merecen capítulos aparte, ¿no?
1: Exactamente. Esto no es tanto que sea independiente, porque realmente no se puede entender
0: claro.
1: Desde la segunda, tercera etapa de Bruguera, no se puede entender sin Ibáñez.
0: Exactamente.
1: Lo que pasa es que efectivamente hay tanto que decir de Ibáñez que como le metamos hoy no vamos a hablar de absolutamente nada más. Entonces,
0: exactamente.
1: Si os parece, lo dejamos para otra ocasión.
0: Sí, dedicamos, hombre, Ibáñez merece capítulos propios, claro.
1: Exacto. Y hoy vamos a hablar del resto de la segunda generación, explicando un poquito lo que fue y cómo cambió las cosas.
0: Venga.
1: Sí quería hacer una pausa. La última vez que hablé, la última, estuvimos hablando de Vázquez, que es el creador de las hermanas Gilda, de Anacleto, Agente Secreto, en fin, de una serie de personajes. Igual que decimos que la segunda o tercera generación no existiría Bruguera sin Ibáñez, hay que decir que Ibáñez no existiría sin Vázquez y probablemente Bruguera tampoco, ¿no? Vázquez fue súper importante, ya estuvimos hablando de él, nos jugamos una demanda por parte de Segura, si no recuerdo mal, y estuvimos hablando bastante del personaje. Vázquez generalmente no pertenece ni a la primera ni a la segunda generación, porque llegó justo en el momento finales de la primera y permaneció durante toda la segunda. De hecho, algunos de sus personajes más importantes, como Anacleto, aparecen aquí, aparecen después. Entonces, la gente que ha estudiado estas cosas y hacen exposiciones y esto, nunca sabe muy bien dónde ponerlo. De hecho, yo diría que hizo más trabajo en la segunda generación que en la primera. Lo que pasa es que es verdad que recibió varias cosas de la primera generación y las trasladó a la segunda. O sea, en realidad es como un nexo, digamos, entre esas dos generaciones. La diferencia principal, el motivo por el que hay una separación entre un momento y otro, que fue en el año 57, también se llama la generación del 57, fueron dos motivos. Uno es que esa primera generación, de la que hablamos hace ya bastante tiempo, entre en la que otros estaba Escobar, que es el creador de Zipizape, de Carpanta, etcétera, que es un personaje también interesantísimo, dejaron la editorial. Porque otro día también, a ver si me acuerdo, tenemos que hablar de la editorial, de sus prácticas de trabajo, que son bastante terribles y bastante leoninas. Porque hablábamos de que en la película de Gran Vázquez, hablábamos de lo caradura que era Vázquez, que es una cosa innegable, además sí, de la que él chuleaba, pero no hablamos de que en realidad estos autores estaban explotadísimos y que también se merecían ellos. Parte de esas barbaridades que les hacía Vázquez estaban bastante, bastante merecidas. Aquí, en este caso, ya al principio, estaban tan mal varios autores que todos estos autores de la primera generación se fueron de la editorial. En el año 56 se largaron y crearon su propia cabecera, crearon Tío Vivo, que no funcionaría muy bien, pero sí que dejó a la editorial Bruguera vacía de autores. No vacía de contenido, porque tenían trabajo adelantado que se siguió publicando posteriormente, que todavía no se había publicado, pero sí que se quedaron sin autores prácticamente, excepto Vázquez y alguno más. Y fue cuando empezaron a entrar estos autores nuevos, que fueron los que cambiaron un poquito de paradigma y los que llamamos la segunda generación. Y luego el otro motivo principal, que juraría que habíamos hablado ya de este tema anteriormente, fue la censura. En el
0: Sí.
1: 55 fue cuando se puso en vigor la censura, por decirlo así. Fue cuando se puso un decreto que regulaba la literatura infantil y juvenil y que además fue muy estricta. De hecho, cuando terminó, digamos, la censura en los años 70, terminó la censura en el cine, en las series y en una serie de cosas, siguió permaneciendo en las revistas infantiles y juveniles porque para el régimen era muy importante. El tema de formar a las nuevas generaciones lo tenían muy claro, ¿no? Mi padre estudió esta asignatura de formación del espíritu nacional.
0: Eso te iba a decir, que era
1: Sí.
0: formación del espíritu nacional, sí.
1: Sí, que a día de hoy no me sabe decir qué es lo que estudiaban allí. Y, vamos, de hecho, me decía que estaba en un colegio de rojos y entonces jugaban al fútbol. Pero
0: Bueno, el
1: que
0: fútbol
1: tampoco
0: también tiene que ver con el
1: es lo que
0: espíritu
1: te iba a
0: nacional,
1: decir.
0: ¿no?
1: A día de hoy, de hecho, yo creo que ha formado más espíritu nacional el fútbol que casi ninguna clase que hayan dado. Pero sí.
0: Bueno, tengo que decirte que seguimos a vueltas con lo que es el espíritu nacional, no acabamos de tenerlo claro
1: Sí.
0: todavía.
1: Efectivamente, claro, nos falta la asignatura, es lo
0: Sí,
1: que,
0: claro,
1: claro,
0: eso sí.
1: anda a estudiarla,
0: Así
1: sí.
0: andamos de desorientados.
1: Efectivamente. Pues esta censura fue lo que obligó a cambiar muchísimo, sobre todo los guiones de todas las editoriales y de Bruguera. Me parece que ya lo comenté en su día, entre otras cosas, Carpanta ya no podía pasar hambre porque fuera pobre, porque la pobreza no se podía ver, así
0: Porque
1: que Carpanta
0: era como en Irán con los homosexuales, que no hay, pues aquí no
1: no
0: había
1: hay,
0: pobres,
1: exactamente.
0: ¿no?
1: O en Rusia, me parece que fue en Rusia también, que dijeron que no había homosexuales
0: No
1: directamente.
0: hay
1: Digo, exacto.
0: homosexuales, pues en España no había pobres.
1: Exactamente, aquí no existían. Entonces Carpanta pasa de ser un hambriento por necesidad, digamos, a ser un hambriento porque es vago, o porque no le salen las cosas mal, o porque es un cara dura, intenta aprovecharse, pero ya no pasa hambre porque pasa hambre, ¿no? Zipizape dejaron de ser malvados, digamos, o gamberros, y ya pasan a ser incomprendidos y le salen las cosas mal, aunque si son vagos,
0: Ya
1: porque no se
0: tuvieron que
1: puede.
0: ir a terapia, zipizape y tal, ¿no?
1: Efectivamente, B básicamente es que era para ellos era súper importante que el respeto a la autoridad. Entonces no podía haber esa falta de respeto, por ejemplo, de los niños a los padres, era impensable. Así que eso, todo eso se cortaba. Me parece que ya comenté
0: Les
1: una
0: pusieron un profesor
1: curiosidad.
0: de apoyo en el colegio, ¿no? Para las
1: Ay,
0: historias.
1: don Minervo se llamaba, no me acuerdo ahora mismo. El profesor de Zipizape. Una de las cosas que comenté que me resultó a mí muy curiosa de esta censura es que, como no se puede enfrentar a una autoridad, incluido por supuesto la policía, no hay ningún cómic de este tipo de español en el que la policía vaya vestida de policía española. Cuando Mortadelo y Filemón le dan un porrazo sin querer a un policía, ese policía, como va vestido en realidad, es como un bobby inglés o como un gendarme francés, pero no hay policías vestidos de policía españoles, ¿no?
0: Ah, oye, fíjate, no había recaído, no había, ahora que lo dices, claro, esto que se dice siempre, has desbloqueado un recuerdo, ¿no?
1: Sí,
0: Es verdad que
1: sí.
0: eran bobbies ingleses los policías a los con los que se enfrentaban, sí.
1: Hasta muchísimo tiempo después, no verás un guardia civil, no verás.
0: Claro, es
1: Entonces,
0: verdad.
1: bueno.
0: Que por cierto, don Minervo, que era el profesor,
1: Sí, sí,
0: era
1: sí.
0: don Pantuflo disfrazado,
1: Con
0: vamos.
1: bigotazo, sí,
0: Sí, o
1: efectivamente.
0: sea, era un poco, le cambiaban alguna cocina y era el mismo personaje, vamos.
1: Sí, yo diría que todos los adultos estaban cortados más o menos por el mismo
0: Por el mismo
1: patrón,
0: patrón, sí,
1: o
0: así.
1: muy delgaditos o panzotes, sí, no,
0: Sí,
1: ya.
0: con las piernas de gallinas, panzote, ¿no? Calvitos por
1: Exacto.
0: arriba, y a uno les ponía un poco, claro, don Pantuflo le ponen en patillacas grandes, a
1: Al
0: don
1: otro un
0: Minervo le ponen
1: bigotazo.
0: bigotón, claro, eso sí.
1: Eran tiempos de buenas barbas también.
0: Sí.
1: Y bueno, una de las cosas que creo que también comenté en su día es en 13 Ruedas del Percebe, que ya pertenece a esta segunda generación,
0: Sí.
1: cuando al principio había un personaje que era como un doctor Frankenstein con su monstruo de Frankenstein, y ese lo cambiaron por una persona que hacía traje, por un sastre, porque lo prohibió la censura, porque solo Dios crea la vida. Entonces no puede haber un doctor Frankenstein creando vida de esta forma, y tuvieron que quitarlo de la serie.

0: tiene, y a partir de ahí cambió. Pues es el
1: Ajá.
0: nivel al que se tenían que enfrentar a la hora de hacer guiones, sabiendo que tenías detrás una persona que te iba a cortar cosas que a día de hoy nos parecen ridículas.
1: Claro. Sí, bueno, avanzamos.
0: Sí. Otro de los datos que cambian aquí es que ya no solamente se habla de personajes. Toda la etapa de Bruguera siempre es muy cosas que te puedes encontrar alrededor. Están exageradas, son caricaturescas, pero son personajes que tenemos alrededor. De hecho, en esta etapa siguen existiendo muchos personajes de clase media que quieren trepar en el trabajo, que quieren casarse. Eso es una cosa muy de Bruguera, tanto la solterona como el solterón. Aquí tenemos a don Roberto Vigaporte, solterón de mucho porte, que siempre está con esta novia guapísima, juvenil que tiene, con su madre. Todo lo contrario, que está siempre intentando frustrar su matrimonio, tener las hermanas Gilda que siempre querían casarse, en fin, es una cosa muy típica. Pero en esta época también es cuando se parte un poquito con esta trayectoria de hacer solamente cosas cotidianas y se empiezan a meter las parodias, con la aparición de Mortadelo y Filemón en un momento, de Anacleto un poquito más tarde, Sir Timoteo de Raff, que a mí me gusta mucho también, es un tipo de dibujo que me encanta, y luego. No solamente de detectives, sino otras historias como, por ejemplo, Hugo el Troglodita, que a mí me encantaba también, y Roquita, que también me gustaba muchísimo, que lo hacían en la revista infantil, que venía de lo mismo. Ya no son solamente cosas costumbristas, sino que se salen un poquito de esos espacios, ¿no? Te tengo que decir que yo he leído muchos de estos cómics, igual que probablemente tú has leído muchos de estos cómics,
1: Sí.
0: porque llegaron hasta nosotros. Por un lado, son más cercanos en el tiempo y se hizo mucha cantidad, aunque realmente más cercano al tiempo ya es relativo, porque estoy hablando de que esto empezó en el año 57 y ya ha pasado unos añitos, pero sobre todo es que se siguió reeditando tanto en Bruguera como después en Ediciones B, que realmente Ediciones B es lo que he vivido más yo, que nací en el 81 y probablemente más de la gente que nos está escuchando, ¿no? Aquí
1: Sí,
0: en
1: eso iba a decir,
0: Bruguera.
1: claro, las generaciones, yo soy del 71, claro, estas generaciones son, claro, Ediciones B, justo. Y además, claro, era muy. Lo que sí recuerdo de esa época es que es un recuerdo muy compartido. O sea, no. Claro, también es verdad que ahora la realidad está mucho más fragmentada, entonces puede haber, yo qué sé, alguna cosa que tengamos de referente todos, pero cada uno tiene un poco su mundo, sus intereses, ¿no? Pero en ese momento sí que es verdad que el cómic era una cultura generalizada y más o menos todos lo conocíamos o lo habíamos leído, ¿no?
0: Es que hay que entender también que en ese momento el cómic era algo muchísimo más de masas de lo que es ahora, pero impensable, ¿no? En esta época, esta segunda generación que estamos diciendo que fue probablemente el momento más exitoso de Bruguera y por tanto del cómic en España. Al principio se estaban haciendo tiradas de unos 200.000 ejemplares y al final se estuvieron haciendo en tiradas de 800, 900.000 ejemplares. Estamos hablando de esa cantidad a la semana. O
1: Sí.
0: sea, estamos hablando de sacar millones de revistas de cómic al mes, que a día de hoy una tirada buena de un cómic que se considere exitosa, estamos hablando a lo mejor de 10.000 ejemplares. Es decir,
1: Fíjate.
0: no tiene nada que ver, ¿no? Esto era el equivalente a o sea, hablar de Mortadelo y Filemón en clase es el equivalente a hablar del equipo A. Era una cosa que cuando había pocos canales lo veíamos todos.
1: Sí,
0: Esto es igual.
1: no, y había, era eso, muy accesible, ¿no? O sea, yo recuerdo también que yo conocí las tiendas en las que cambiabas los cómics. Yo no recuerdo cuánto
0: Sí,
1: era,
0: sí, sí.
1: hablamos de adolescencia, lógicamente, ¿no? Pero de la época de adolescencia, pero que llegabas el cómic y no sé si incluso por un duro o una cosa así, o sea, habías tu cómic y un duro y te daban otro distinto, ¿no? Lo cambiabas y tal, ¿no? O sea, que era, digamos, parte de la cultura cotidiana, que no era tanto que tú, como ahora que está más específico,
0: Sí,
1: ¿no?
0: ahora mismo es mucho más de nicho. También antes era
1: Sí.
0: una cosa infantil y juvenil. Y se intentó volver a hacer hace años, volver a intentar sacar revistas de cómics infantil y juvenil. No funcionaron nunca igual. Yo recuerdo que el jueves sacó Mr. K, que además estaba muy bien, pero no debió funcionar muy bien porque duró un par de años. Pero en ese momento sí se entendía también que este tipo de cómics era entretenimiento para niños y adolescentes sin más. Sin buscar más importancia que esa, ¿no? A día de hoy yo creo que ya no existe ese nicho, porque los chavales que leían esos cómics a día de hoy están lógicamente con el móvil, con pantallas y con otro tipo de diversión que es mucho más difícil entrar ahí. Y los que leemos cómics pues ya no estamos tampoco
1: Sí.
0: para pa volver a leernos
1: No,
0: Mortadelo, ya estamos a otras
1: incluso los
0: cosas.
1: que se arriman ya al mundo del cómic también ya va a través de la tecnología. O sea, ya hay aplicaciones donde los
0: Sí, sí,
1: leen,
0: sí.
1: donde los hacen. Ya todo pasa por una pantalla, de alguna manera o de otra, ¿no?
0: Y es que además aquí en España sucedió una cosa de la que podemos estar muy orgullosos porque en su momento fue algo

0: excepcional, y también hablaremos algún día, cuando sigamos hablando de esta historia, que fue sobre todo El Pequeño País, que fue el que empezó, y después El Gente Menuda de ABC y todo este tipo de publicaciones que supongo que recordarás, de los periódicos dominicales que regalaban un suplemento de cómics infantil que estaba muy bien, con autores muy buenos, muy cuidados, se publicaban todo este tipo de cómics, y que realmente para muchos de nosotros, que además vivíamos, yo en mi caso en Cáceres, que no teníamos un acceso al cómic nada cómodo, excepto lo que encontrabas en algunos kioscos, etcétera, pero realmente este sí que llegaba todos los fines de semana a mi casa, ¿no? Y realmente probablemente tenga mucho más que ver mi afición al cómic, los suplementos dominicales de los periódicos, que lo que yo podía comprar en un kiosco.
1: Sí. Venga, más autores entonces.
0: Bueno, más que autores, pues realmente importante es Ibáñez, sí, es las características, me parece más importante
1: Eso,
0: para
1: vale.
0: destacar. Hay autores muy buenos, ¿no? Estamos hablando de gente como Segura, que a mí me gustaba mucho, que es el que hacía La Pandilla, y este Rigoberto Picaporte que hemos hablado. Hay autores muy buenos, como Mojín, pero sobre todo las características, a mí hay características muy positivas. Por ejemplo, el dibujo es más, no voy a decir más bonito, pero sí es más entero. Los cómics de la primera generación son muy un personaje dibujado en un fondo blanco con unas casitas hechas así con unas líneas. Aquí ya se empiezan a dibujar unos fondos mucho más precisos, más bonitos, digamos. Se desarrollan además los personajes. Hay muchísima influencia del cómic europeo que se estaba haciendo en ese momento. Tengan en cuenta que, sobre todo, el cómic francés, franco-belga, infantil y juvenil, digamos, de los más importantes a nivel mundial, por no decir el más importante después de Japón, seguramente. Estamos hablando de toda la época de Pilote, de Asterix, de, bueno, todo lo de Goscinny, de en fin, de muchísimos cómics muy importantes, Tintín. Aquí toda esa influencia la fueron recogiendo ya los distintos autores, porque la primera generación eran autores que venían sobre todo del audiovisual, venían sobre todo de la animación y el cine, y sin embargo estos autores de la segunda generación casi todos ya venían de estar trabajando en revistas humorísticas anteriormente, incluido Ibáñez, ¿no? Entonces, digamos que eran un dibujo más profesional, un dibujo más de personas que estaban dedicándose a eso, no solamente que habían llegado allí, digamos, por coincidencia, ¿no? Y luego, sin embargo, sí que tenemos la parte negativa, que fue la rotulación. Se dejó de hacer a mano y se pasa a hacer mecanografiada. Si lees cómics, te encuentras cómics de esta época, un guay antiguo, un top guay, o te encuentras un Mortadelo, un Zipizape antiguo, y notas que está hecho a máquina de escribir los textos. Esa es una forma de saber, ¿no?, que estamos en estas cómics desde los años 60 aproximadamente hasta los 70, más o menos, ¿no? Eso hace que pierda parte de la. O sea, que todo se lea muy bien, porque al final la mecanografía 2 se lee muy bien, pero también pierde mucha expresividad, pierde mucho la posibilidad de hacer cosas con el texto, más allá de las onomatopeyas, como hacer que una persona grite o hacer que una persona hable bajito. Ese tipo de cosas son mucho más fáciles de hacer rotulando a mano que evidentemente con estas máquinas hechas todas iguales, ¿no? Y
1: Sí.
0: sobre todo lo que hace es que todas las series parecen iguales. Que cuando eres niño te das una cuenta relativa. Cuando eres un niño te gusta una serie, no sabes de autores, ¿no? No te fijas, no dices me gusta Raf, dices me gusta Sir Timoteo, o no dices me gusta Vázquez, me gusta Anacleto, y probablemente ni siquiera sepas que Anacleto y las hermanas Gilda están dibujadas por la misma persona, pero da igual, te gusta el personaje. Pero sí que había diferencia, era una de las cosas bonitas de este tipo de revista, que eran historias de una página, dos páginas, y la terminabas y pasabas a una siguiente que no tenía nada que ver y que era muy distinta, ¿no? Entonces, eso se acaba un poquito. Cuando todas las letras son iguales, ya hay una cierta parsimonia, ya es todo un poquito igual.
1: Homogeneización, ¿no?
0: Eso es, sí. Lo que pasa es que yo no me atrevería a decirlo.
1: O sea que empezó ahí la homogeneización esta que vivimos ahora, que hay muchas cosas parecidas en todos los lados, empezó ahí, ¿no?
0: Bueno, y fue mucho peor, porque el problema de Bruguera, como he dicho, como empresa, es que tenía unas exigencias tan altísimas de trabajo para sus trabajadores, a un punto absurdo. Estamos hablando de que llegaban a pedir 20 páginas a la semana, 20 páginas a la semana de un autor único, 20 páginas, es 3 páginas al día y pico, guionizadas, dibujadas, entintadas y coloreadas y rotuladas, que es una cantidad de trabajo absolutamente absurda. Eso evidentemente lleva a una bajada de calidad, a que cada vez se repitan más los argumentos, Y se nota, ¿no? Según van pasando los años, de hecho los años más interesantes a nivel de guiones de esos cómics serán los primeros, ¿no? De 57 a 60, 65. A partir de ahí empieza a notarse una bajada, una repetición de tags, una repetición de historias
1: Ya no dan
0: que
1: abasto, ¿no?
0: no dan abasto.
1: Ahí
0: Si es
1: ya
0: que,
1: sí
0: de
1: que, ahí sí
0: hecho,
1: que tenía sentido la frase esa de que estos cómics ya no son como los de antes, ¿no?
0: literalmente, aparte, ahí fue cuando empezaron a meter también no son autores de relleno, como diría Edgar Cantero, sino
1: Sí.
0: también negros que ayudaban a terminar las historias, a hacer los dibujos, que se siguió haciendo. Y bueno, posteriormente pasarían cosas ya terribles, que hablaremos con Ibáñez, de autores que, porque uno de los problemas que tienen los autores con Bruguera es que Bruguera se queda absolutamente todos los derechos de autor de los personajes que se hacen ahí. Entonces hay una época bastante larga, y de hecho, si eres lector de superhumores, como he sido yo, te darás cuenta enseguida si lo retomas, en la que Mortadelo y Filemón los derechos los tiene Bruguera y no Ibáñez. Ibáñez ha ido de Bruguera y se están publicando Mortadelo y Filemones dibujados y escritos por otras personas, ¿no? Mientras este hombre está haciendo cosas, intentando hacer cosas distintas para que no le denuncien, que es cuando salen por Chicha, Tato y Clodoveo, hace, en vez del de, Trecerro del Percebe, tienes el Rebollin Street Blue, en fin, todas estas cosas. Y mientras tanto, Bruguera sigue sacando unos cómics bastante terribles, ¿no? En los que Mortadelo y Filemón no parece Mortadelo y Filemón ni en la forma de comportarse ni en el dibujo, pero que dura muchos años. Y de hecho ya digo que es fácil encontrártelos en los superhumor, y si te fijas en los superhumor, en muchas historias
1: Se
0: cortas,
1: nota,
0: no
1: ¿no?
0: en las
1: Cuando que
0: largas,
1: son.
0: lo pone además. Debajo de Mortadelo y Filemón, es muy pequeñito, escrito a máquina, viene el nombre
1: Ah,
0: del
1: sí.
0: autor, que no es
1: Pone,
0: Ibáñez.
1: esto no
0: Sí.
1: está hecho por Ibáñez. ¿Pero y cuándo lo recuperó entonces?
0: Bueno,
1: Aunque ya nos meteremos a fondo con Ibáñez, pero bueno,
0: sí,
1: ¿cuándo lo
0: lo
1: volvió a
0: metemos con
1: recuperar?
0: Ibáñez, pero pues cuando volvió, básicamente. Bueno, hubo juicios, historias, y luego también estuvo el final de Bruguera como tal, porque en fin, estaban vendiendo bastante, pero se perdió muchísimo dinero, y volvió y llegó Ediciones B. Y dicho Ediciones B, estaba metido ahí Ibáñez, y una de las revistas más importantes que saca Ediciones B, que es una de las que más hemos leído, es directamente el Mortadelo y el Super Mortadelo, ¿no? Pues aquí
1: Pero
0: realmente
1: fíjate,
0: en
1: es
0: esta
1: terrible
0: época.
1: eso, ¿eh? Que las condiciones esclavistas ahí a los autores, que también ha pasado en los músicos, ¿no?
0: Sí, sí.
1: Que resulta que sus canciones son propiedad de una compañía y tú las has compuesto, son tus criaturas y sin embargo hay otros que están haciendo. Y además no sé por qué extraña ley cuando lo hacen otros, porque podíamos tener la suerte de que tus derechos los tiene otra persona, otra compañía. Pero lo hacen con cuidado, con cariño, bien preparado y tal. Pero no sé por qué extraña ley no sucede eso.
0: No, de hecho, vamos, todo el tema de los autores del cómic y los derechos, etcétera, lleva siendo algo polémico de toda la vida en todo tipo de cómics, ¿no? En el cómic de superhéroes americanos sigue habiendo problemas, allá menos, pero recordemos, pues, que los creadores de Superman, su historia Spiderman, no recibieron los derechos de su obra hasta que uno de ellos estaba muerto, ¿no?
1: Y
0: Y de hecho,
1: fíjate si habrá generado Superman, ¿no?
0: dinero, ¿no?
1: Sí.
0: Y aparte de todo, bueno, Batman sigue apareciendo, Bob Kane, pero no aparece el dibujante, en fin, sigue habiendo muchos problemas, sobre todo con las editoriales más grandes, lógicamente, que suele pasar. Uno de los problemas, Alan Moore, que es seguramente mi guionista favorito y probablemente uno de los mejores guionistas de la historia, siempre le ponen, ¿no? Cada vez que sale en una entrevista es renegando de los cómics, siempre esta imagen de este viejo refunfuñón, pero es que tiene toda la razón en todo lo que dice siempre, ¿no? Y él salió de las dos grandes precisamente porque, en fin, porque es una persona, aparte de anarquista, que eso no casa mucho con estar en una mega empresa americana, es una persona que siempre ha estado muy luchando por los derechos, y eso no es compatible con no meterte con estas compañías que llevan años explotando. Y luego, encima, si te lees las barbaridades, que porque ya sabes que no ponen su nombre en las películas que salen de sus obras, no ponen su nombre, porque ha pedido él legalmente que no se haga, ¿no? Y hay veces que no me extraña, porque hay algunas adaptaciones que son
1: Sí.
0: espantosas. Oye,
1: Bueno,
0: Watchmen y V de Vendetta, vale, pero
1: eso.
0: la que se hizo con la Liga de los Hombres Extraordinarios, te lees el cómic es espectacularmente bueno, y la película es, en fin, otra cosa
1: Sí,
0: distinta.
1: recuerdo eso. Para la gente que no sepa quién es Alan Moore, el de Watchmen, el de V de Vendetta, que es muy famosa, ¿no? O el de From Hell también, que también hubo muchas
0: También,
1: quejas
0: sí.
1: de cómo estaba hecho, ¿no?
0: Y con razón también, sí.
1: Claro, yo no. Sí, la película no era muy allá. Yo no he seguido los cómics, no puedo compararlo, pero todo el mundo decía que era una barbaridad, ¿no?
0: Claro, yo es que mi gran pelea siempre es reivindicar a Alan Moore como una persona con muy gran sentido del humor, y no tan refunfuñana, lo digo siempre, ¿no? Así como siempre salen historias metiéndose con las grandes editoriales, no sale nunca ninguna entrevista o ningún dibujante que haya trabajado con él quejándose de cómo ha sido, ¿no? Siempre hablan muy bien de él y de hecho siguen trabajando juntos y eso me parece bastante más importante, la
1: Claro,
0: verdad.
1: por supuesto. ¿Pero cuántos años tiene ahora este hombre?
0: Alan Moore, no me atrevo a decirte, pero debe estar más cerca de los 70 que de los 60, yo creo.
1: Ah, no tanto. Yo pensaba que era mucho más mayor.
0: No, no me atrevo a decírtelo ahora
1: Claro, lo que
0: mismo de
1: pasa
0: memoria.
1: con esta gente que has conocido desde toda la vida, has oído su nombre y que son eso, tienen repercusión y no sé qué, te imaginas como que llevas 150 años oyendo hablar de ellos y a veces es verdad que te confunde la percepción, ¿no?
0: Sí, vamos, yo realmente sé que empezó en los 70.
1: Pero vamos, tiene 72 años, es del 53, sí, no es tan mayor.
0: Claro.
1: Sí.
0: Vamos, ojo, para nosotros,
1: Sí,
0: chaval
1: no, o
0: de
1: sea,
0: 20
1: quiero decir,
0: años,
1: tan
0: vamos.
1: mayor me refiero a que yo tenía la sensación de que este hombre llevaba 200 años haciendo cómics.
0: No, pues realmente, claro, cuando cambia el cómic de superhéroes, que es sobre todo tanto por el Watchmen de Alan Moore como por el Retorno del Caballero Oscuro de Frank Miller, realmente es el principio de los 80. Claro, el principio de los 80 es cuando nazco. O sea que no hace tanto tiempo.
1: No hace tanto, no hace tanto.
0: Exactamente.
1: Mon, muchísimas gracias por este ratito
0: Muchas
1: en
0: gracias a
1: Mono de
0: vosotros
1: Radio.
0: por este
1: Mon.
0: espacio.
1: Y gracias a Extreveo. Un abrazo.
0: Un abrazo.

0: Bueno, 11 y 40, vamos a hablar del sexto encuentro benéfico de cortadores de jamón en Coria. Bueno, un encuentro de cortadores de jamón siempre mola mucho, ¿no? Está muy bien, es fabuloso. Y más si se hace con la intención de ayudar en un caso llamativo del que nos queremos hacer eco, del que queremos hablar en los próximos minutos. En concreto estamos hablando este domingo 27, de 11 y media a 3 y media, en la Plaza de la Paz de Coria. Se va a celebrar ese sexto encuentro de cortadores de jamón Ciudad de Coria y se va a hacer a beneficio de Manutina. Y vamos a hablar con su madre, la madre de Manuela, que es Verónica Pinto, para que nos cuente un poquito cómo está su hija y por qué necesita que se haga esto. Verónica, buenos días.
1: Buenos días.
0: ¿Cómo estás? ¿Cómo estás tú y cómo está la niña?
1: Bueno, pues estamos bien, estamos estables ya. Ella ya está estable. Ya son 5 añitos los que va a cumplir justo el domingo 27, que coincide con el encuentro. Uh-huh. Y bueno, al principio fue un camino tortuoso porque ella debutó con la enfermedad a los 3 meses y medio de nacer. Pero bueno, poco a poco, con tratamiento, con terapias y demás, bueno, pues ella ahora mismo podríamos decir que está relativamente estable.
0: Bueno, este domingo se van a juntar más de 40 cortadores de jamón, ¿verdad?, de diferentes puntos de España. Y la idea es recaudar fondos para Manutina, que es como la llamáis de forma cariñosa, ¿no?
1: No, Manutina tiene un sentido. Manutina es una asociación que se creó por su hermana, la hermana de Manuela, se llama Martina. Y vio la necesidad
0: que
1: teníamos en casa de recaudar fondos para todos los gastos que tiene Manuela. Sus gastos diarios son muchos y bueno, ella vio esa necesidad. Ella es, desde pequeñita le gustan mucho las manualidades, la artesanía. Entonces pidió que por favor hiciésemos cositas para vender en los mercados. Yo entonces lo vi como una posibilidad un poco fuera de sí porque teníamos mucho jaleo en la casa. Pero bueno, se le fue dando forma, se miró, se estudió y bueno, al final ella decidió que esta asociación se tenía que llamar Manutina, de Manu de Manuela y Tina de Martina. Fue una combinación que ella misma hizo.
0: Ah, vale. Yo había entendido, luego, claro, pensaba que Manutina era el apelativo cariñoso para Manuela.
1: No. Es de las dos hermanas con las que se ha creado la asociación, sí. Y luego el logo simbolizan pues dos elefantes, que además es el animal que a ella más le gusta, los colores que a ella más le gusta, entrelazaditos en la trompa, como la unión entre las dos hermanas. O sea, todo tiene un significado que esa niña de 8 años que dio esa idea, bueno, pues ha ido forjando.
0: Uh-huh. Bueno, y el caso es que aquí se va a disfrutar del jamón, lógicamente, a 3 euros el plato, que está muy bien, y se van a recaudar fondos para el tratamiento de Manuela. Sí. No nos hemos detenido ahí, pero cuéntanos, para la gente que no esté al tanto de cómo está ella, ¿por qué necesita tanto tratamiento?
1: Vale, pues ella necesita mucho tratamiento porque con 3 meses y medio, como os he dicho, empezó a sufrir crisis epilépticas. No sabían muy bien de dónde le venía y después de muchos estudios vieron que ella tenía una malformación congénita en el lado derecho del cerebro que le causaban estas crisis epilépticas. Entonces empezaron con un tratamiento. Ella tiene pues un gran retraso en el desarrollo, tanto físico como intelectual, y entonces bueno, está a nivel nacional, está en varios estudios genéticos para ver si le pueden dar nombre a una enfermedad rara que todavía está sin nombre, simplemente crisis epilépticas de difícil control. Y bueno, pues eso todo lleva muchos costes, muchas terapias, mucho material de ortopedia, en su vestimenta, en su alimentación, en su transporte, en todo es gasto diario. Entonces, Jorge Bertol, que es el cortador de jamón profesional de Torrejoncillo, ya es la 6ª edición que va a hacer este encuentro de cortadores de jamón. Cada año lo destina a una asociación y este año, en enero, se puso en contacto con nosotros para decirnos si nos parecía buena idea hacerlo para Manuela este año. Y nosotros, bueno, pues encantados, porque todo lo que sea recaudar fondos para la asociación siempre, siempre es bueno. Uh-huh. Y aparte darle mucha visibilidad a las enfermedades raras como la que tiene Manuela.
0: Claro, porque en este caso, siempre que encontramos una enfermedad rara, el problema es que el diagnóstico puede estar más o menos claro, pero no hay tratamiento, ¿no? En este caso, ¿cómo es el asunto concreto?
1: En este caso es que Manuela no tiene una enfermedad concreta o un síndrome en concreto que le podamos poner un nombre. Entonces a ella la tratan para una crisis epiléptica, pero no hay nada que a día de hoy le han puesto muchos fármacos, se los han quitado, le han vuelto a poner otros, se los han quitado, le han puesto incluso una dieta muy específica para ver si acaso reducía esas crisis. Pero no tiene un tratamiento, no hay. Sin embargo, hay otros síndromes, que tienen a lo mejor un nombre en concreto, que tienen una medicación en concreta, que funciona muy bien con los niños o con los adultos. Pero en este caso, Manuela no sigue un patrón concreto y están, bueno, pues investigando, ponen un medicamento, quitan otro y a ver si dan con la combinación perfecta para llegar el día donde Manuela ya no tenga crisis. Manuela empezó teniendo hasta 20 crisis diarias.
0: Madre mía.
1: Y bueno, eso poco a poco se fue espaciando y a día de hoy pues estamos en un ratio de a lo mejor una crisis cada 6 días, 7 días aproximadamente. Depende un poco de la estación del año, de cómo esté ella a nivel anímico, de cómo duerma, de cómo coma, todo eso le afecta. Pero bueno, más o menos ese es el ratio que tiene ahora mismo, una crisis cada 6, 7, 8 días por ahí.
0: Bueno. Pues el domingo 27 en la Plaza de la Paz, en Coria, de 11:30 a 3:30. 40 cortadores de jamón van a estar allí desde toda España, cortando jamón para la gente que quiera participar en esta actividad que tiene este carácter solidario a beneficio de Manuela. Verónica, pues un besito para Manuela y para Tina, y para ti, muchísimas gracias.
1: Vale, muchísimas gracias por darnos espacio y dar visibilidad a las enfermedades raras.
0: Un abrazo.
1: Un abrazo.

0: Bueno, un ratito para llamar a Estela. Soy Estela Moreno en redes. Hola, Estela, buenos días.
1: Buenos días.
0: ¿Tienes alguna liada en casa? Porque el último vídeo que he visto tuyo tenías allí una montada buena, ¿eh?
1: Y sigue. De hecho, ahora los he mandado a callar para que podamos hablar un ratito.
0: ¿Ah, sí?
1: Que dejen de hacer ruido. Yo, no sé, debo de ser masoquista y me debe de gustar tener la casa de reformas todo el año. Lo que sé.
0: Jolín, pero ¿y qué era esto de que no te cabía un pantalón y has empezado a ir la revolución?
1: Pues esto ya sabéis que estas cosas no pasan mucho, ¿no? Que llega uno, quiere guardar una cosa, abre el armario, ve que no le cabe, ya cambia de sitio los pantalones, luego ya dice ya voy a hacer el cambio de armario porque total ya que estoy, y al final acaba uno pues reformando la casa.
0: Sí, sí, pero al rebujón no metes nada, ¿no? De esto que meta y cierra las puertas y cuando las abre,
1: ¡pum!, se te cae todo encima. No. Vamos poquito a poco organizando espacios y luego manteniéndolos para no tener que volver a organizarlos, claro. Y así poco a poco.
0: Qué gran palabra, ¿eh? Al rebujón. las ricas son las patatas al rebujón.
1: Sí, sí, ¿no? Bien ricas, sí.
0: Esas son buenas, pero la ropa al rebujón no.
1: No, esa no la queremos porque luego sale arrugada, luego todo es un problema.
0: Sí,
1: no encontramos lo que queremos, sale arrugada, perdemos mucho tiempo, no vamos todo lo bien que podemos ir, no merece la pena. Menos es más, en el armario también, que tenemos mucha ropa, somos muy consumistas de moda.
0: Sí, te ha llamado la atención un vídeo de estos remedios caseros, ¿no?
1: Sí.
0: Que salen mal, ¿no? Esto que se dice siempre de ¿qué puede salir mal con esto, no?
1: Efectivamente.
0: Vamos a escuchar el audio.
2: Voy a probar el último recurso para las manchas. Estoy disolviendo jabón de mi madre. Voy a echar bien de perborato. El agua está hirviendo.
1: ¿Qué vas con eso? Bien de perborato.
0: Bien de perborato. ¿Estás echando
2: ahí? ¡Ay, socorro! ¡Ay! ¡Qué liado!
0: Está como aquella de la liado parda, ¿no?
1: Sí, además se apellida Pardo, o sea que es compañera.
0: Pero a mí lo que me hace gracia es que puede ser el desastre enorme, se te puede estar cayendo el niño por la ventana, pero el móvil no deja de grabar. Es tremendo, ¿eh?
1: Es como si supiera, preveera que podía pillar la toma, que aquello iba a salir mal.
0: Sí, es como tengo un desastre enorme, pero por supuesto es como cuando
1: rueda
0: en una película, ¿no? Lo más importante es que no dejes de grabar, ¿no?
1: Sí, aquí es digno de analizar que a Mercedes, que ya te digo que es compañera, además la conozco en persona,
0: sí.
1: ya hubo algo de su instinto que la dijo que algo iba a salir mal. Ella lo derivó a grabarse para tener un vídeo. El ser humano normal lo hubiera derivado a mejor esto no lo hagas, pero no la vamos a cuestionar. Es un ser de luz, Mercedes, y no la vamos a cuestionar porque además vamos a usar su ejemplo precisamente para hablar de lo que se puede hacer y de lo que no.
0: Superborato nos marca el camino, ¿no?
1: Efectivamente.
0: Claro, con las influencers lo que pasa, Estela, es que nunca sabes...
1: Que es verdad que es mentira.
0: Exactamente.
1: ¿No?
0: Nunca sabes cuánto está preparado. O sea, cuánto de esto de... No, esto está preparadísimo, esto lo ha hecho así a posta, ¿no?
1: No, la liada yo creo que no la ha preparado. Lo que pasa es que ya te digo que le superpuso el instinto de influencer por encima de supervivencia.
0: Sí.
1: Entonces ya te digo que ella, pues si acaso... O a lo mejor simplemente también pensó que iba a salir bien y que también merecía la pena tener un vídeo de si salía bien. Pero de ahí ella sabía que iba a salir un vídeo y salió. Además, es que es muy gracioso porque nuestros oyentes la han escuchado, no la pueden ver, pero es que Mercedes en un momento dado, cuando la liada empieza, porque la liada es que aquello empieza a burbujear y se la pone a la cocina,
0: es que es un poco como las películas que sacan de las brujas de antes, ¿no?
1: Sí.
0: ¿Verdad? Porque tiene una olla y entonces tiene ahí el perorato, echa jabón y no sé qué, y es como mágica bula, dúdica bula.
1: Sí, sí,
0: y de
1: sí.
0: repente aquello empieza a hervir y se sale por todos lados del
1: se
0: jabón.
1: Se multiplica como los panes y los peces el líquido de esa cazuela. O sea, es una cosita. Pero es que hay algo muy gracioso que ella, por eso te digo que ahí el instinto de influencia se superpuso al instinto de supervivencia, porque es que la tía mete la cabeza en la olla. Y sopla para apagarlo.
0: Sí.
1: Es como aleja los ojos de ahí, alma de cántaro.
0: Parece que está haciendo unos fideos, ¿no?
1: Sí, totalmente. Yo, de hecho, pensé, digo, está haciendo arroz con leche. Lo vi sin audio. Sin digo, audio. ¿Qué coño está haciendo ahí? Está mal.
0: De hecho, es que sí. Si ves la imagen del caldero este rebosando sin oírlo, es verdad que parece un poco como arroz con leche.
1: Como arroz con leche, sí.
0: Y es verdad que no había pensado yo en lo que tú dices. Claro, pone la cara justo encima, le viene todo el humo, que eso puede ser dañino para los ojos.
1: Sí, es lo primero que hay que tener en cuenta lo primero que tenemos que tener en cuenta es no hacer mezclas caseras, por favor, si uno no tiene experiencia y uno no sabe. Ese va a ser el primer punto. Lo segundo, si vemos que empieza a oler, a subir de temperatura, a tal, nos apartamos. Es que nos apartamos porque los ojos ahí y ha perdido muchísima gente la vista por estas cosas. De hecho, hay una chica muy conocida en redes que perdió la vista por hacer jabón de sosa, que es el jabón que ella está utilizando, que esto ahora lo vamos a explicar también. Entonces, el primer instinto no es que te no es el vídeo, no es que te sobreviva la cocina, es que sobreviva tu cara. O sea, no nos metemos ahí la cara ni intentamos soplar, podemos intentar apagar para que eso no vaya más, pero ni respirar ahí, ni por supuesto meter la olla en la cazuela. Ahí hubo un problema. La mayoría de la gente piensa, lo que utiliza Mercedes en el vídeo es jabón de sosa de su madre, del casero de toda la vida, perborato, que es lo que yo llamo percarbonato, es lo mismo, se puede decir de las dos maneras,
0: sí.
1: Y agua hirviendo. El percarbonato, esto ya lo hemos contado aquí muchas veces, se activa con agua caliente, pero una cosa es agua caliente, 30, 40 grados, y otra cosa es que esté hirviendo el agua y la cocina encendida mientras tú lo estás haciendo. Son dos cosas muy diferentes. Y además las cantidades también hemos dicho siempre que menos es más. Pero la mayoría de la gente piensa que el problema real es que es jabón de sosa y se mezcla la sosa con el percarbonato. Este no sería el problema, ¿vale? Porque en el jabón de sosa, si está bien hecho, la sosa ya ha... nunca me sale esta palabra, saponificado, ¿vale? Ha hecho su proceso y ya no es tan alcalina.
0: Se ha ponificado.
1: Entonces ya no es tan peligrosa de mezclar. Saponificado, sí. Este es el proceso que hace la sosa cuando absorbe. Sabes que ese jabón se hace con sosa, aceite, sí. Agua. Bueno, pues este sería el proceso en el que la sosa deshace el aceite y se mezclan. Así he explicado muy a grosso modo. Sí.
0: De hecho, un jabón
1: eso
0: que
1: sería
0: se,
1: la,
0: se,
1: esa transformación
0: que
1: es la...
0: se recomienda como para el reciclaje, ¿no? Para utilizar el aceite que ya has usado y no sé qué. Es como
1: el aceite usado,
0: circular,
1: efectivamente, se ha hecho
0: vamos.
1: Toda la vida en Extremadura.
0: Se ha hecho toda la vida, sí, sí.
1: Sí, y se le puede añadir percarbonato porque además así es blanqueante. O sea, eso se puede hacer, ¿vale? Porque te digo que la sosa ya ha perdido toda su alcalinidad o su tope de alcalinidad. Y el jabón al final es un tensioactivo que mezclado con el percarbonato pues está muy bien para las manchas y para las camisetas blancas. Pero recordemos, se activa a 30-40 grados. ¿Esto qué significa? Lo aparto del fuego y cuando está templadito es cuando lo utilizo. No tiene que estar hirviendo. Porque al final el percarbonato es un peróxido y si lo añadimos a agua hirviendo, pues ¿qué va a hacer? Pues el burbujeo máximo. Y se lía gorda.
0: Vamos,
1: ¿vale?
0: Hay que,
1: y
0: hay
1: sí
0: que hacer
1: que
0: la carrera de
1: dentro
0: química
1: de que
0: aquí,
1: no es
0: ¿no?
1: una mezcla...
0: Hay que hacer física y química para hacer
1: claro,
0: estas cosas.
1: Pues por eso mismo no hay que mezclar cosas.
0: Si pasa lo mismo
1: por
0: los
1: eso,
0: sábados por la noche cuando sales.
1: O tienes mucho conocimiento, claro, no hay que mezclar cosas.
0: No hay que mezclar.
1: Entonces, pues aquí lo que pasó fue eso. Que, claro, y cuando hagamos, cuando utilicemos un producto que se puede utilizar con agua caliente, recordemos esto, cuando deje de humear, es que no queremos todos esos vapores por la casa y en nuestra cara y por la vida. O sea, cuando deje de humear y de hacer vapor, ese es el momento. No necesitan estar... Los productos de limpieza, sobre todo los comerciales, no necesitan estar a 80 grados, ¿vale? Para,
0: sí.
1: Para funcionar.
0: Pero lo que
1: estamos
0: sí
1: hablando
0: está
1: de agua
0: es que
1: caliente de la que ni siquiera...
0: Vemos que no es
1: dime.
0: Perjudicial, porque ya es lo que decimos, pone la cara y no le hace daño, ¿no?
1: Bueno, escúchame... No es una mezcla perjudicial, de hecho es una mezcla buena para las manchas cuando está bien hecho. Nunca sabemos el impacto que puede tener hacer este tipo de cosas en casa, porque puede ser que hoy esté bien y puede ser que dentro de una semana acabe con la vista, pues yo qué sé, que se le ha... No soy oculista experta
0: sí,
1: pero
0: claro.
1: Vamos, que se le ha resecado,
0: mejor no hacer cosas
1: que,
0: raras.
1: Que eso le ha... Claro, o un tema respiratorio, por ejemplo, las personas que trabajan en limpieza por acumulación de aspirar gases de este tipo de mezclas acaban con los pulmones muy fastidiados, pero eso no les va a pasar mañana o pasado,
0: claro.
1: Eso les va a pasar cuando se jubilen.
0: Sí, sí.
1: Entonces todas estas cosas sí que pueden tener, no ha sucedido nada en el momento por suerte, pero pueden tener un impacto también a largo plazo, ya te digo, puede que dentro de una semana se despierte con los ojos como, o sea, completamente secos o vete a saber, ¿sabes? Entonces,
0: sí.
1: Esto por favor... No lo hagamos.
0: Vale.
1: O sea, tengamos mucho cuidado con las mezclas y no vayamos añadiendo encima extras. No sabemos si esta mezcla es peligrosa o no es peligrosa, o si va a funcionar o no va a funcionar. Y encima la ponemos en agua caliente, en agua hirviendo, sin apartarla de la cocina. Entonces hay que tener mucho cuidado con esto.
0: Sí.
1: Vale, porque además los productos de limpieza, que esto también es un poco a lo mejor más técnico, pero bueno, para que la gente lo sepa, funcionan porque están quitando el jabón neutro, ¿vale? Que tiene un pH más o menos neutro. Los productos de limpieza funcionan porque están en los extremos alcalinos o ácidos. O sea, generalmente siempre van a ser perjudiciales, tóxicos, ingeridos en la piel y aspirados porque para que produzcan ese efecto de limpieza, ya te digo, tienen que estar en uno de los dos extremos. Hay que tener mucho cuidado con la piel también. Por ejemplo, los ácidos, el vinagre. O sea, lo que limpia, lo que deshace la cal... es la parte ácida. Y en el caso de los alcalinos, como podría ser la lejía, como podría ser la sosa, que eso no lo utilizamos, pero bueno, en el extremo de los alcalinos estarían los desinfectantes. Los desinfectantes suelen ser los que son alcalinos, porque al final lo que generan es un

0: como una espuma para que la molécula pese y caiga y no se quede en el ambiente. Tú cuando pulverizas lejía en tu casa eso no lo controlas. Entonces, todo eso está estabilizado en laboratorio para que se pueda utilizar en casa. Si tú lo haces en casa por tu cuenta, tú no sabes lo que está pasando ahí. No sabes proporciones, no sabes cómo va a quedar esa mezcla y pueden suceder este tipo de cosas. Entonces, pues quería aprovechar un poco el vídeo para lanzar ese mensaje de, oye, mira,
1: Magnífico.
0: no
1: Y además,
0: inventéis.
1: claro, tampoco, o sea, es que realmente está estabilizado, está probado, ya lo tienes ahí, además, bueno, los hay de todos los tipos de precios, pero también puedes decir, no, es que es más barato
0: De
1: esto,
0: pre
1: pero claro, te
0: efectivamente.
1: estás jugando un poco la salud y que luego el resultado es igual de bueno, o sea, no es que me digan, no, es que con lo del otro no limpia bien y esto casero es maravilloso.
0: No, no, no, no, no. Lo que pasa es que la gente piensa en casero, natural, y entonces nos hacemos todo el lío de que el químico
1: Claro.
0: va a ser peor, pero vamos a ver que estás jugando en al quimicefa en tu casa.
1: Sí, lo casero bueno es el flan y las
0: No.
1: natillas, eso es bueno. Lo otro también está bueno,
0: Efectivamente.
1: pero no es
0: Que
1: casero.
0: luego podamos. Claro, que luego podemos utilizar un agua oxigenada para blanquear, para quitar una mancha de sangre, que podemos utilizar el bicarbonato para quitar olores. Todo eso, perfecto, pero no mezclamos componentes unos con otros, no utilizamos en caliente, o sea, porque siempre va a haber
1: Eso.
0: una alternativa más sencilla y porque ya te digo, pasa lo mismo que le pasó a Mercedes, que el instinto siempre te va a decir que algo puede pasar.
1: Un besito, Estela.
0: Haz caso a tu instinto. Hasta la semana.
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3: Son las 12, buenas tardes. La Policía Nacional desarticula una organización criminal que explotaba sexualmente a mujeres latinoamericanas en dos clubes ubicados en Cáceres y Córdoba. Rocío Asensio, buenas tardes.
4: Buenas tardes. La operación se ha saldado con 9 detenidos, 7 en Córdoba y 2 en Cáceres. Entre ellos están los principales responsables del entramado de nacionalidad brasileña y con vínculos familiares entre sí. Según la investigación, captaban a las mujeres en Sudamérica con falsas ofertas de trabajo y una vez en España las obligaban a prostituirse 24 horas al día. Eran vigiladas con cámaras, no podían salir del edificio y eran amenazadas. Si no generaban dinero, las intercambiaban de club. La investigación arrancó en noviembre de 2025 tras la denuncia presentada por 4 víctimas. En la operación se han liberado a 4 mujeres, detectado a otras 25 víctimas potenciales, entre ellas una madre y su hija, y se han incautado 28.000 euros, móviles y droga.
3: Cambiamos de asunto. Empresas de transporte y distribución de Extremadura lanzan un SOS por el precio del combustible que se ha duplicado en los últimos meses y sigue sin tocar techo. Una situación que la región es aún más complicada por su extensión, más de 41.000 kilómetros cuadrados con rutas diarias de entre 400 y 1.000 kilómetros.
4: El sector ya estudia medidas para paliar el impacto y pide a la Junta y al Gobierno central que actúen de forma urgente antes de que la subida se traslade a los consumidores y provoque despidos. Así lo han señalado Fernando Oliva, director comercial de La Chinata, Moisés Polo, jefe de producción de Segur en Cáceres, y Alcila da Silva, CEO de Exclusivas Diexo.
5: Es innegable que el coste de los productos es mayor debido a esto. Y además afecta a todos y cada uno de los elementos de un producto, ¿no?
6: Que a lo mejor los tiempos de reparto se tienen que retrasar. No todo tiene que ser inmediato e inminente. Porque el coste de los viajes y de la distribución, se lleva la mayor parte del beneficio. Es imposible distribuir a ese precio.
7: Le pido a la comunidad de Extremadura, por favor, que piensen que tienen que ayudarnos a salir de todo esto, porque no esperemos a que eso ya sea tarde.
3: Parada también en el Congreso de los Diputados porque la presidenta Francina Armengol ha tenido que expulsar a una diputada del Partido Popular tras mostrar un bote de gas pimienta para denunciar la inseguridad en Ceuta.
4: Ana Vázquez ha señalado el bote durante una pregunta al ministro del Interior, Fernando Grande Marlaska. Ha afirmado que el gas pimienta se ha convertido en material escolar básico para las mujeres y niñas. Armengol la ha llamado 2 veces al orden y le ha exigido que sacara el bote del hemiciclo. Vázquez ha salido entre aplausos de parte de la bancada popular.
8: La botella de gas pimienta que ha enseñado la señora Vázquez es un arma. Le ruego, señora Vázquez, que salga.
9: ¿Qué está diciendo? ¿Que todas las mujeres portan armas en Ceuta? ¿Que todos los niños en los colegios portan armas en Ceuta?
4: Después ha asegurado que el recipiente estaba vacío y ha anunciado medidas contra la decisión de Armengol.
3: Y de vuelta a nuestra región, en la Asamblea se está hablando del proyecto de la planta de biometano que se quiere construir en Granja de Torremosa y que gestionaría 145.000 toneladas de residuos. El portavoz de la plataforma que se

0: Se opone a esta planta Ignacio Rivera, ha enumerado los problemas de olores, contaminación y tránsito de vehículos que causaría y ha hecho la siguiente petición.
1: Que no se conceda la autorización ambiental integrada en la ubicación actual, mientras no estén resueltas las cuestiones ambientales, sanitarias, territoriales y sociales planteadas. Que se evalúe específicamente los impactos sobre toda la población próxima.
0: El diputado de Unidas por Extremadura, Juan Chirinchi, solicita a la Junta una moratoria para analizar el verdadero impacto que tendría en la región de los 28 proyectos de este tipo de plantas de biometano que están gestionando la Administración Autonómica.
2: Vamos a establecer un plazo de un año, de dos años, en el cual la Junta de Extremadura, con sus técnicos y esta propia Asamblea, participe en el dimensionamiento y en las características que tiene que tener este sector, para que dentro de dos años los proyectos que se pongan en marcha no vayan a cerrar a los 10.
0: Y el rector de la Universidad de Extremadura destaca el buen ritmo de las matriculaciones en esta institución para este curso. La OEX ya está muy cerca de batir su récord histórico en este apartado, que está en 4.200 alumnos. Pero Pedro Fernández.
3: Empezamos teniendo una buena noticia con las prescripciones, que subieron con respecto al curso anterior 25-26 un 14%. Aumentamos la matrícula por tercer año consecutivo, pero por segundo año consecutivo superamos el número de primeras matrículas por encima de 4.000. Hacía 10 años que no se superaba ese número y nos encontramos ahora mismo en 4.194.
0: En Madrid, la policía está ejecutando el desahucio de una mujer de 87 años que cuenta con un alquiler de renta antigua en un piso en pleno centro de Madrid. El fondo Urba Gestión, que ha comprado la finca, se niega a conceder una prórroga para el alquiler de su vivienda. Y un apunte más, un muerto y 78 heridos por un incendio en una residencia de mayores. En Barcelona, los bomberos han activado un dispositivo con una cuarentena de efectivos, además de 13 dotaciones. Investigan ahora las causas que han provocado este incendio. Vamos ya con los deportes. Iván Herrero, buenas tardes.
4: Muy buenas tardes. El Badajoz ha demandado a la FIFA y a un trabajador del organismo federativo. La Federación Internacional suspendió los derechos federativos del Badajoz en mayo de 2025 por el impago a dos jugadores. El club asegura que le pidieron en septiembre documentación para levantar esa sanción. El Badajoz la habría presentado el día 3 de septiembre, a 4 días del inicio de liga, pero no fue validada hasta la semana siguiente. Al no poder inscribir jugadores, el Badajoz recibió una sanción de 3 puntos por incumplimiento. Comparecencia en la primera jornada. Por eso el Badajoz reclama una compensación económica y reputacional al creer que se tardó demasiado en validar esos documentos. Y en baloncesto, tarde de amistoso y en la Granadilla, el BCB disputa a las 7 su penúltimo partido de preparación. Los pacenses se miden al Bosco Mérida.
0: Es todo, nueva cita a la una.
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0: 12 y 10, tercera hora de sol. Vamos a hablar de periodismo, vamos a hablar de comunicación. Vamos a viajar hasta la Facultad de Comunicación de la Universidad de Extremadura en Badajoz, donde está nuestro compañero Mané y nuestra compañera Carmen Castaños. Hola, Mané.
1: Hola, Antonio León, ¿qué tal? ¿Cómo llevas la mañana, amigo?
0: Hace tiempo que no íbamos allá a la facultad y con Dani y esta gente, ¿eh?
1: Con Dani y esta gente. Bueno, pues mira, estamos aquí con Dani, con esta gente que tú dices, y unos 50 alumnos de cuarto de periodismo, de comunicación y del doble grado, que Antonio ha venido libre y voluntariamente, sin ser coaccionado por el señor decano aquí a vernos, ¿eh? ¿Qué te parece?
0: Les han dicho que les daban 2 puntos más en el examen final, ¿no? Para los que vinieran.
1: No sé en qué ha consistido la coacción, pero están con, se les ve sonrientes, por lo menos, bueno, van a echar la mañana un rato de radio aquí con nosotros y nada, y van a compartir. Es un taller de radio, que es lo que han montado María Hurtado, la directora de la radio, y Laura Zaino, que es la jefa del programa. ¿Sí? Y ya sabéis, nos han liado, se lo estamos contando a los oyentes, y esto tiene una cierta dificultad, porque un taller de radio en directo por la radio es como un doble tirabuzón, pero bueno, vamos a ver cómo nos sale. Vamos a intentarlo y que quede bien. ¿Tú, Antonio, te acuerdas de tu paso por la... Claro, es que tu paso por la universidad, dímelo.
0: Hombre,
1: a mí. Estaba en Harry Potter, eso. ¿En qué año fue eso?
0: Yo fui compañero de pupitre de Viriato.
1: Ah, vale. ¿Y hacías talleres de radio allí, claro, en Navarra o no? Porque él estudió en Navarra, ¿vale? Es que por aquella la facultad aquí no existía, ¿eh?
0: Claro. Y esto fue en el 93, terminé.
1: Uh-huh. Sí, pero talleres de radio. ¿Había talleres de radio allí,
0: sí,
1: en la universidad?
0: Sí, claro,
1: ¿no?
0: Y de hecho me apunté a uno ahí fabuloso con Ángel Faust, con un profesor maravilloso. Ángel Faust, cuyos libros se estudian en algunas facultades, que fue maravilloso.
1: Bueno, pues nada, no, esa es tu batallita, nosotros tenemos muchas, vamos a compartirlas ahora en esta tercera hora de Radio Nacional. Antonio, un abrazo, cuídate mucho.
0: Un abrazo.
1: Luego a partir de la una seguimos. Chao. Antes de nada, muchas gracias a todos por acercaros aquí a este taller, libre y voluntariamente, como decíamos. Y bueno, antes de nada, porque claro, en casa, nosotros aquí, la gente que estamos aquí en la facultad, ya sabemos lo que vamos a hacer, pero la gente en casa no es consciente todavía de que nos hemos reunido aquí un montón de gente en el que vamos a hablar de la radio con la gente, que seguramente dentro de nada pues será la que esté ocupando los puestos de responsabilidad, el micrófono, la parte técnica, la de producción, en el futuro, son el futuro, y queremos empezar saludando al decano de la Facultad de la Universidad de Extremadura, de la Facultad de Comunicación y Documentación, pues nada más y nada menos, como siempre, nuestro amigo Daniel Martín. Daniel, ¿qué tal? ¿Cómo estás?
2: Buenos días, pues muy contento de nuevo de teneros por aquí a Canal Extremadura, de tener ese firme aliado que siempre nos acompaña a Álvaro y a mí en esta asignatura que es realización en radio, y de tener aquí a estos alumnos que yo creo que vienen contentos, aunque vengan coaccionados. Vienen contentos y vienen motivados porque ya Laura les ha prometido que los mejores programas van a ser emitidos en el Canal Extremadura, y eso es una motivación que no tenía, seguramente no tuvo en su día.

0: Antonio, ni tuvimos la oportunidad muchos de los que hemos pasado por estas aulas, así que es una gran oportunidad.
1: Déjame que cuente una cosa así de rápido. Hemos repartido una especie de cuestionario a los alumnos en el que les hemos pedido que nos hagan preguntas a lo largo de este taller, las que ellos consideren, las curiosidades. Lo hemos dicho por escrito y de forma anónima porque muchas veces cuando estamos en este tipo de actos cuesta un poco levantar la mano o tomar la responsabilidad. Y también conocerles un poquito para que el taller tenga. Sepa, le saquemos el mayor partido posible. Y eso, bueno, pues nada, en un ratito recogemos todos los folios, los cuestionarios y nos ponemos aquí como la ruina. Tú has visto la ruina, cómo lo hacen
0: Sí.
1: los podcasts, estos podcasts de éxito, ¿no? Que van, vienen, mandan, cuentan historias y luego los comentamos. Pues hacemos un poco de eso. Primera
0: Hacemos una
1: pregunta.
0: ruina radiofónica.
1: Hacemos una ruina radiofónica. Dani, inteligencia artificial. La semana pasada no hablábamos de que iba a acabar con todo, que esto se iba a acabar dentro de 10 años. Pero yo quiero saber cómo estáis adaptando en los planes de estudio, en cómo organizáis todo esto, el uso de esta inteligencia artificial que nos está pasando por encima.
0: Bueno, las universidades se están adaptando a través de implementar normativas. Aquí en la Universidad de Extremadura se está trabajando en esa normativa de inteligencia artificial. Yo creo que evidentemente no se puede prohibir el uso de la inteligencia artificial. Lo que pasa es que se tiene que regular. Es decir, los estudiantes, yo de hecho ellos lo saben, en los apuntes yo menciono hasta 12 herramientas de inteligencia artificial que pueden utilizar para hacer su podcast, que son útiles. Pero yo siempre le digo que pongan por delante el punto de vista ético, ¿no? De ese uso, ¿no? Y que lo cuenten y que lo usen cuando crean que aporta algo al programa. Que la inteligencia artificial no se convierta en una ignorancia artificial, porque al final podemos caer en eso, ¿no? Así que yo creo que la universidad está trabajando, está costando, porque hay gente que tiene otra mentalidad y que persigue el uso de la inteligencia artificial. Yo creo que es un error porque es una herramienta que está ahí y que no podemos vendar los ojos a nuestros estudiantes y decirles no utilicen la inteligencia artificial. Lo que tenemos que enseñarles a usarla correctamente.
1: Y en cuanto, pues claro, Antonio hizo la universidad hace un montón de tiempo, yo también hace ya un montón de años, bueno, decía antes María los años de la mesa, ha calculado como 220 años estamos aquí en la mesa ahora mismo. Yo quería preguntarte, ¿qué buscáis, qué perfiles queréis que sean los de los alumnos que acaban ya su periodo de formación en la facultad? Me refiero, ¿qué perfiles, si son perfiles híbridos en los que buscáis que sean hombres y mujeres orquestas, si queréis gente especializada, ¿cómo trabajáis eso?
0: Ten en cuenta que aquí el perfil orquesta tenemos dos titulaciones que rozan mucho. Por un lado está comunicación audiovisual y por otro lado está periodismo. Entonces esas se tocan mucho los perfiles que salen de tanto de una titulación como de otra. Y estamos en la facultad, iniciamos hace 2 años la reforma de nuestros títulos. Ya hemos reformado el grado de documentación y vamos a reformar también el grado de comunicación audiovisual y el grado de periodismo, precisamente para adaptarlo a lo que demanda el entorno profesional. De hecho, María forma parte de esa comisión externa que hemos puesto a trabajar en la facultad y que vamos a reunir en breve, precisamente para eso, para que la gente profesional nos diga qué es lo que necesita que saquemos de la universidad, ¿no? Evidentemente, yo siempre digo lo mismo, yo lo que quiero que salgan de aquí son buenas personas, trabajadoras y que aporten al mercado laboral su inteligencia, su inteligencia. Ahora que hablamos de inteligencia artificial, su inteligencia y sus contenidos, sus ideas.
1: Sí, porque es verdad que los retos son muchos, ¿no? Los retos son muchos. Pero bueno, no vamos a seguir entrando por aquí porque queremos centrarnos ya más en lo que es el aspecto radiofónico y para eso contamos aquí también con el profesor de radio específica de la asignatura, que es Álvaro Blanco. Los alumnos te conocen, Álvaro, pero nosotros no te conocemos tanto. La gente que estamos al otro lado de la radio, ¿qué tal? ¿Cómo estás?
2: Muy bien, muchas gracias por estar aquí en la facultad, acompañándonos también en este proceso de desarrollo de la asignatura.
1: ¿Qué es lo que más te cuesta del trabajo con ellos en el día a día? Que se den cuenta de la importancia de.
2: Del contexto actual. Del contexto actual, como sabréis vosotros que estáis en la radio, notáis la aceleración, todos los cambios que hemos tenido en las últimas 2 décadas, y es fundamental que comprendan el contexto actual porque de allí van a poder tener herramientas para el desarrollo estético, narrativo, técnico, que luego se traducirá en los resultados en los productos de los podcasts.
1: Ahora vamos a ver un poco los perfiles de los gustos o de lo que quieren algunos de los alumnos que nos han pasado ya en el cuestionario.

0: ¿Les llama la atención más la parte técnica, la parte más de guión, la parte más de la locución?
1: Afortunadamente tenemos todos los perfiles y en todos los grupos están todos los perfiles, lo que enriquece muchísimo los productos. Hay gente que le encanta la parte narrativa, hay unas grandes técnicas dentro de los equipos, gente que se enfoca mucho más en la cuestión, en la inmediatez, en lo informativo, así que tenemos un gran
0: Tienes un poco.
1: buffet, una gran variedad de perfiles.
0: Bueno, vamos a incorporar a la conversación a Laura Zaino, jefa de programa. Laura, ¿qué tal? ¿Cómo estás?
2: Muy buenas, compañero.
0: Muy bien. María Hurtado, jefa de programa. Es la jefa de
2: La
0: Canal
2: jefa.
0: Extremadura Radio, la superjefa. ¿Qué tal, María? ¿Cómo estás?
2: Muy bien, muy bien. Bueno, no
0: Bien.
2: tan jefa.
0: No tan jefa. Bueno, vale.
2: Jefa de India, a
0: Jefa
2: la vez.
0: india. Bueno. Tenemos algunos de los
2: Pues
0: cuestionarios,
2: sí, mira,
0: ¿verdad?
2: ya me han, nos han entregado los cuestionarios. Les hemos preguntado, os voy a contar primero las preguntas que hemos hecho y ahora así vamos a ir entresacando un poco, que yo ya les he echado un poquito un vistazo y bueno, me puedo hacer cierta idea. Les hemos preguntado primero, ¿cómo te informas diariamente? Si a través de las redes sociales, notificaciones de tus medios de comunicación favoritos, por la tele o por la radio. ¿Qué aplicaciones informativas tienes en el móvil? Los nombres de los programas que escuchas habitualmente, nombres de presentadores de programas de radio que escuchen, ¿no? Nombres de podcast que consumen. ¿En qué medio de comunicación les gustaría trabajar y bueno, pues qué les gustaría ser en el futuro? Es verdad que entre los perfiles que les hemos puesto de lo que les gustaría ser en el futuro, os los voy a leer, pero probablemente, a lo mejor cuando estos chicos terminen la carrera y empiecen a
0: Seguramente.
2: trabajar, ya ni siquiera existen estos perfiles, existen otros perfiles diferentes, porque es que esto va cambiando tan deprisa con todo, ¿no? Con el avance tecnológico, con la inteligencia artificial, con todo. Los perfiles que les hemos propuesto, ¿es qué te gustaría ser? Corresponsal de guerra, director de un periódico, presentador de la tele, periodista de investigación, analista de datos. A eso probablemente se puedan sumar otro montón de perfiles y algunos que hoy en día ni siquiera existen todavía, ¿eh?
0: Sí.
2: Y bueno, luego ya les hemos pedido que nos pregunten lo que quieren. Yo, así echando un vistazo rápido, ¿vale? Que hago así, esto no es análisis de datos, o sea, el análisis de datos hay que hacerlo de otra manera, ¿eh? Que lo estamos haciendo de manera muy analógica. Pero fundamentalmente lo que yo estoy viendo aquí es que la mayoría se están informando diariamente a través de las redes sociales. Fundamentalmente, hay algunos que solo a través de las redes sociales. Luego ya hay, bueno, aquí, mira, por ejemplo, ahí acabo de encontrar un cuestionario que él se informa a través de todos, de las redes sociales, de las notificaciones de sus medios de comunicación favoritos, por la tele, por la radio. Este está muy bien informado, ¿eh? La persona que haya contestado este cuestionario. Pero bueno, la mayoría es verdad que sí, que las redes sociales o la televisión, pues son, bueno, pues de los canales de información más habituales que tienen. Y cuando hablamos les preguntamos por qué programas de radio favoritos escuchan, pues aquí lo que estoy viendo es que o escuchan, bueno, Radio Fórmula, pero sobre todo programas deportivos. Estoy viendo mucho por aquí, entre bueno, pues los presentadores que ellos siguen está por Juanma Castaño, Manolo Lama, en fin, bueno, pues gente de este tipo. El mundo del deporte yo sé que atrae mucho, ¿eh? Canal Extremadura está ahí con el deporte a tope,
0: Efectivamente,
2: todos los fines
0: efectivamente.
2: de semana.
0: Yo tengo uno aquí que me ha resultado muy curioso, que no sé si voy a leerlo, ¿vale? Y si alguien de los que estáis aquí, yo creo que levantéis la mano porque vais a reconocer que sois vosotros los que habéis hecho la pregunta y luego lo compartimos, si queréis. Uno que me parece que está muy interesante, en el que hablaba, por ejemplo, dice que escucha la SER normalmente, que los presentadores de radio, uno que le gusta es Carlos Alsina, que le gustaría trabajar en la televisión, pero que le gustaría trabajar detrás de las cámaras. Pero nos hace una pregunta que se la voy a lanzar a
3: Creo que la
0: Laura,
3: ha
0: ¿vale?
3: leído,
0: Ah,
3: creo que la ha
0: vale.
3: leído.
0: Dice, bueno, no es exactamente una pregunta, pero la pregunta es, ¿qué recursos o cómo resuelven los locutores alguna metedura de pata, pero no tuya, sino de alguien de realización, como poner una cortinilla mal o un efecto de sonido que no te toca?
3: Claro, pero
0: ¿Cómo lo
3: eso,
0: resuelves, Laura?
3: pero es que eso lo tienes que resolver tú, ¿no?
0: A ver, yo no, la pregunta es clara, hay un fallo
3: No,
0: técnico,
3: pero
0: ¿no?
3: sí.
0: Y al final el que tiene la voz cantante soy yo, que soy el que tiene
3: El
0: el
3: que
0: técnico.
3: lo pasa mal en directo es él.
0: Soy yo.
3: Luego los técnicos que no saben a veces por qué viene el fallo, y producción, que muchas veces el fallo es que no han leído algo y nos llevan los demonios, porque está súper claro en el guión, pero no miles de cosas que pasan, pues puede haber un error humano, un error técnico. Técnico me refiero a que falla algún aparato o algo, porque los técnicos la verdad es que están siempre súper atentos. Y bueno, pues como decimos, el que lo pasa mal realmente es el locutor. Pero bueno, yo creo que tras 20 años trabajando prácticamente la misma plantilla, tenemos ya una complicidad en antena que nos permite pues prácticamente salir sin ningún tipo de problema, ¿no? ¿O no, Mané?
0: Sí, antes, es verdad que depende del tipo de programa, lo hace más fácil o menos difícil. El marrón lo tienes tú, que eres el que lleva la voz cantante ahora. Pero en un, digamos, en un espacio meramente informativo, donde hay un poquito más de rigidez, salir de forma espontánea es un poco más complicado. En un magazine como el que estamos ahora, en el que estamos entre amigos, en el que podemos hablar de forma más distendida, pues no pasa nada. O sea, lo abordamos con naturalidad porque no queda más remedio. Otra cosa es cuando acabe el programa y ahí ya tenemos bronca.
3: Sí.
0: Ahí ya tenemos bronca.
3: De todas maneras.
0: Relativa, pero sí tenemos. Pero es una bronca constructiva, perdona, sí, sí, Laura. Sí. A la hora de decir, oye, ¿qué ha pasado? ¿Qué ha pasado con esto? Porque, claro, el oyente
3: nunca hemos llegado
0: en su casa.
3: Las manos,
2: Hay que intentar mejorar, claro. Si se ha tenido un fallo y si es un fallo que es evitable, bueno, pues se revisa después y.
3: Sí, y sobre todo en la parte, yo creo que es fundamental no ponerse nervioso, porque incluso en informativos, cuando los compañeros le metes una ráfaga que no va o un corte que no es el correcto, pues el técnico se da cuenta o le hace alguna señal, corta y retomas con naturalidad. Tampoco hay que hacer un drama de ese error, ¿no? Y luego, pues, dice, oye, estaba un poco más atento con esto, ¿no? Tal, pero.
0: No sé si la persona que ha escrito esto quiere levantar la mano y quiere hablar con nosotros. ¿Sí? ¿Quién la ha escrito? No, vale, no pasa nada. Por eso lo hemos dicho así, que no hace falta poner los nombres y tal. No, sí, escrito está porque es escrito a mano.
2: Pero quien quiera participar, le invitamos a que suba a la mesa. Sí.
0: Tanto que haya escrito el papel o le
3: que
0: parezca
3: surja
0: la conversación.
3: Pregunta,
0: esto. Álvaro, ¿trabajáis mucho la improvisación o no dentro de los talleres?
1: Depende de la situación. La improvisación la trabajamos cuando están trabajando en el estudio, están toqueteando y a veces pues jugamos un poco con la improvisación. Pero generalmente, pues para los podcasts, evidentemente, les pedimos que trabajen un guión, que ensayen, que trabajen esto que se nota mucho en vuestro programa, que es la naturalidad, que es algo que de alguna manera se puede ejercitar, ¿no? La improvisación, como sabemos, puede sonar un poco contraintuitivo, pero requiere una cierta preparación, un cierto trabajo previo, una cierta práctica.
0: Mira, para que os voy a poner un ejemplo práctico del día a día. Son 4 horas de emisión en directo, ¿vale? En el que abordamos una media de unos 4 temas por hora, más o menos, en la que lo mismo hablamos de la problemática que hay en un pueblo pequeño sobre el acerado, que sobre un libro, una señora que ha escrito, una escritora de éxito. O sea, son muy variados. Es imposible, no tenemos capacidad de hacer un guión como podemos hacer en un buen podcast elaborado, trabajado, que ese es otro estilo, ¿no? No nos queda más remedio que tener ciertas capacidades para poder ir de un sitio a otro con cierta normalidad y que vosotros en casa nos escuchéis y que digáis, bueno, pues mira, está entreteniendo, ¿no? En este caso, el objetivo principal de este programa del Sol Sale por el Oeste es el de acompañar a la gente que nos está escuchando en la radio, pues haciendo en el coche. Es muy difícil que alguien escuche este programa de radio 4 horas seguidas. Nadie tiene 4 horas seguidas todos los días para ponerse a escucharnos de forma centrada y con mucha dedicación. O sea, que tenemos que pasar por muchos estados. Pero lo que sí necesitamos es tener un tiempo previo para saber qué queremos en cada entrevista que hacemos. Me explico. Si yo voy a entrevistar a una persona que ha escrito un libro y no me interesa por el libro, no he leído, no te voy a decir que haya leído el libro entero, pero que me haya interesado por el trasfondo del libro, es muy difícil. Es un poco lo que decía el profesor, lo que decía Álvaro. O te paras un poquito y ves cada tema con una especie de preparación previa. Eso te va a dar que el hecho, aunque tú no lo tengas escrito, aunque no lo tengas guionizado, poder hablar con cierta espontaneidad. Si no, al final estamos dando bandazos para arriba y para abajo. Está Dani diciéndome, pues sí, más o menos es así.
4: No, está claro. Yo siempre les he dicho y quiero insistir en lo que también comentaba Laura, que la fase más primordial para mí es la preproducción. Es decir, cuando pensemos qué podcast queremos hacer, qué temática queremos abordar, estructurar bien lo que queremos conseguir y buscar hacer una buena preproducción, porque después todo va a ir mucho más rodado. Es decir, que es clave, y la mejor improvisación es
0: la que está preparada. Eso está clarísimo. Tengo otro cuestionario que me ha encantado, porque ¿qué apps informativas tienes en tu móvil? Y nos dice que tienes Radio Nacional, que tienes Noticias La Ser, y tiene Xplay, que es la aplicación de Canal Extremadura.
4: Un punto más.
0: Pero es que le vamos a seguir poniendo puntos, porque dice nombres de programas que escuchas habitualmente. Primera Hora, programa de información de Canal Extremadura Radio. Nombres de presentadores, Javier Trinidad, nuestro compañero de Primera Hora, ¿no?
3: Lo ve por la tele seguro.
0: Bueno, no sabemos si por la tele, claro, la radio ahora se ve por la tele, en fin, todo ese tipo de cosas.
2: Es un informativo de radio que se emite también en televisión y en la plataforma plataforma Splay, es uno de los nuevos formatos que hablábamos antes.
0: María apunta esto, dice, ¿en qué medio de comunicación te gustaría trabajar? En la CESMA. ¡Wow! O sea, quiere trabajar con nosotros. Eso está muy bien. Y luego hay una pregunta en la que decimos,

0: Que si querías hacer una pregunta en directo, que lo dijeras y tal. No sé si lo sabía o no, pero la pregunta es, ¿cómo surge un programa de radio que tenemos en la parrilla que se llama Diario de una Madre? ¿Y quién dirige y presenta Diario de una Madre? María Hurtado, que a pesar de ser la directora de la radio, pues tiene, saca un ratito para hacer Diario de una Madre. No
1: Diario
0: sé
1: de
0: si
1: la
0: la persona,
1: sí.
0: perdona María, no sé si la persona que la ha escrito
1: Que
0: se quiere
1: salga, que
0: identificar,
1: salga.
0: Se quiere identificar.
1: Es familia de María o algo.
2: Bueno,
0: no pasa nada.
2: Para sumar un punto más.
0: Nada, María, te toca.
3: Bueno, pues la verdad, bueno, me hace mucha ilusión que me pregunten por el programa. No sé si es que no.
0: Mira, como Francisco Umbral en su día.
3: Voy a hablar de mi libro, yo voy a hablar de mi programa. Pues Diario de una Madre de Provincias surge porque yo empecé a escribir un blog cuando mis hijos eran pequeños. Mis hijos tienen ya más o menos vuestra edad, o sea, os podéis hacer una idea, era la época de explosión de los blogs. Y empecé a escribir el blog para que no se me olvidaran todas las tonterías que decían y las cosas que me pasaban con ellos. Y cuando en esos años yo no estaba en la radio, me había ido a trabajar a otro sitio, luego volví a la radio y dije, pues creo que el blog lo voy a convertir en un programa de radio, bueno, que al final se ha convertido en un podcast, que ha ido evolucionando conmigo, que en esta temporada, pues más que Diario de una Madre de Provincias, va a ser Diario de una Señora de Provincias, porque hablaré de cosas de madre y también de bueno, pues de las cosas que le pasan ya a una señora de mi edad. Y fundamentalmente, bueno, pues era un poco contar mi vida, pero que mi vida no es que tenga nada de especial, pero sí que tengo intereses, inquietudes y problemas, ¿no?, durante mi vida como madre, que tienen la mayoría de las madres y de los padres. Entonces lo hacía un poco común, invito siempre a un experto, ¿no?, que venga a hablar de un tema que haya surgido, ¿no?, por alguna anécdota que me haya pasado con mis hijos, con mis herederos, ¿no?, como los llamo yo. y intento ayudaros. Al final es, bueno, contar mi vida también un poco para ayudar a los demás, ¿no?, para encontrar esa empatía con otras historias, que al final hay unas historias muy comunes, ¿no?, detrás de toda persona.
1: Que hilando con lo que dice María, es importante a la hora de elegir los temas de los podcasts, que siempre nos pregunta Dani, ¿hay algún hueco en la parrilla, alguna temática que falte? Pues al final un poco surgen los programas de, como le pasó a María, ¿no? Al final uno tiene una inquietud o le apasiona algo y enlaza un poco su profesión por ahí. Entonces yo creo que esa es la clave del éxito de muchos de los podcasts, gente que tiene una afición y que la explota a través de un podcast. Porque claro, ponerte a hablar o a escribir o a guionizar sobre un tema que no controlas es mucho más complicado. Pero si realmente tienes una afición que te gusta realmente, es un plus añadido a la hora incluso de locutarlo, ¿no? Porque yo siempre lo digo, la pasión que uno tiene en la voz cuando hace algo lo transmite seguro. Entonces yo creo que cuando os pongáis a trabajar en las temáticas, intentar que sea algo que realmente os guste y que lo disfrutéis.
0: Mira, has dicho una cosa muy importante, la voz, la emoción. Quería trasladarle la pregunta a Álvaro. La importancia de la voz y de conseguir esa emoción, ¿no?, de la que tantas veces hablamos en la radio. ¿Eso cómo lo trabajáis?
4: Hay asignaturas específicas para esa materia, para esas prácticas. Y afortunadamente los compañeros hacen un estupendo trabajo y cuando ya llegan al podcast pues se enfocan en las cuestiones técnicas, en las cuestiones narrativas, así que esa parte...
0: ¿Y seguís haciendo técnicas estas de vocalización que se hacían en mi época? ¿Os acordáis? No sé si lo hacéis vosotros, esto de ponerse el lápiz en la boca para vocalizar mejor o... ¿Eso se sigue haciendo? ¿Eso no ha fallado? ¿Eso no
4: sí,
0: ha cambiado
4: sí,
0: nada?
4: Sí, sí, sí. Lo hacen con los compañeros en la asignatura de locución y luego, pues en función de del podcast, si lo van a hacer en directo o si van a hacer algo en directo, pues sí, se pueden hacer unos pequeños calentamientos. Claro,
0: otro truco que tenemos nosotros en la radio. Claro, la radio, muchos de los programas son por la mañana temprano. Te levantas temprano a las 5 de la mañana, a las 4 y media, a las 6 y claro, a esa hora la voz la tienes así como... Y si te has acostado un poquito tarde, cuesta un poco más. Estás hidratado, ¿no? Ves que siempre tenemos agua, siempre tenemos algo para hidratar la garganta y que no perdamos, ¿no? Pero claro, hay que hacer una serie de ejercicios previos para que cuando llegue el momento decisivo, el directo, pues esté la voz bien. Y hay un montón de trucos que ya me imagino que Álvaro os irá contando y tal. Y ¿tú tienes alguno especial, Álvaro? Luego voy a contar yo el mío.
4: Bueno, utilizamos o puedo utilizar los que se utilizan en teatro, que son prácticamente parecidos, y que también depende del tipo de atmósfera sonora o de tipo, por ejemplo, pongo aquí sobre la mesa los programas de Radio 3, que ya no, estas generaciones pues probablemente ya no ya no los han escuchado, pero cada uno, cada programa, lograba adquirir un estilo en la voz, ya sea el sótano o cuando los elefantes soñaban con la música, pues podían modular la voz y crear una especie de atmósfera que acompañaba muy bien al programa.
0: Uh-huh. Fíjate, voy a ampliar un poco el foco en esto porque Iza María, que también lleva muchos años en todo esto, los acentos, la importancia de los acentos. Esto lo hemos oído hace unos años, acentos fuera que no fueran los heterodoxos, voces que no sean buenas como la mía, por ejemplo, era muy difícil que tuvieran cabida. Claro, me estáis escuchando, la voz mía da para lo que da, ¿no? Pero bueno, es lo que tiene. Eso se ha cambiado. Entonces, vosotros ya no se busca que esas voces, como por ejemplo Miguel, nuestro técnico, tiene una voz muy buena, lo hemos escuchado, es la voz de la cadena, ¿no? O sea, tienen unas voces espectaculares, pero ya no se le da tanta importancia a tener una gran voz, que se da y se agradece, sino a que esa voz tenga una edición espectacular, que te evoque a cosas diferentes, ¿no?
4: Qué bueno que sacas el tema y ya pareces tú una especie de hasta terapia, ¿no?
0: Sí, sí.
4: Seguramente habrán notado que mi acento es raro. Yo soy mexicano, he vivido en Málaga, en Extremadura, y ya no solo por la cuestión sonora, sino también por la comprensión léxica, uno también debe de saber a qué público se está dirigiendo. Entonces, por ejemplo, en casos como el mío, que también hay muchísimos alumnas y alumnos que son de fuera, pues tienen que adaptar también el registro a los oídos de la gente de Extremadura. Entonces, a veces el esfuerzo puede estar en la cuestión de la locución, pero también en encontrar las palabras, la entonación, incluso el tipo de humor para referirse a gente que está en Extremadura. Y a veces, esto por eso digo que muchas gracias, porque es como terapia, a veces no tengo espacios para hablar de un mexicano que tiene que dirigirse a gente de Extremadura, pues tiene que ser un esfuerzo por comprender cómo escucha la gente de Extremadura, incluso por lo que decía, el humor. Uh-huh. A veces no va a encajar de determinada manera.
0: Bueno, llevamos mucho tiempo nosotros hablando y hemos venido también aquí a escuchar un poco a los alumnos. Pero una pregunta que quiero lanzársela a María y a Dani. La pregunta no la hago yo, la hace Candela y Andrea, y os pregunta, ahora que se está perfeccionando el tema de la inteligencia artificial, sobre todo la creación e imitación de voces, la pregunta es, ¿creéis que existe la posibilidad de que se utilice para sustituir a las personas, aunque sea locutando pequeñas cosas?
3: Bueno, pues de hecho ya se está haciendo, o sea, no en todos sitios, pero esa posibilidad existe. Hay una serie de aplicaciones de inteligencia artificial que están muy logradas. Yo, bueno, sugiero alguna de ellas porque al final también es importante, como por ejemplo Eleven Labs, que bueno, pues que es capaz de clonar voces humanas o de crear voces propias a partir de, bueno, pues de una base que prácticamente es imperceptible, ¿no?, la diferencia con una voz humana desde el punto de vista de calidad técnico, ¿vale? Esa es donde no hay apenas diferencia, ¿no?, con una voz humana. Pero luego está lo que explicaba el profesor, ¿no?, que está cómo se transmiten las emociones, cómo se transmite la personalidad, que incluso las emociones ya también Eleven Labs y otras aplicaciones son capaces de hacer esas inflexiones de voz con inteligencia artificial. Y ojo, nosotros las usamos también, ¿eh?, las usamos para pulir grabaciones, cuñas publicitarias y demás. No, no las usamos para crear voces, o sea, en todo caso, para editar alguna de nuestras voces. Ahí está el uso ético que hablaba antes Dani, que debemos hacer de la inteligencia artificial. Pero sí que hay algo que yo creo que eso a día de hoy no lo van a lograr, y que es el ser un buen prescriptor. O sea, una inteligencia artificial al final no es un prescriptor, no es alguien que cree tendencia, ¿no? No es un Juanma Castaño, por ejemplo, ¿no?, que lo habían propuesto antes por aquí, o un Javier Trinidad, ¿no? Uh-huh. Por mirar para nuestra casa, para Canal Extremadura. Porque esa forma de contarte las cosas, ese ser humano que hay detrás de esa voz, es el que le da credibilidad. Entonces, yo creo que la parte informativa perdería esa credibilidad, esa confianza, y bueno, y en la parte humana perdería también la emoción, a pesar de que las aplicaciones de IA logren simular pues las emociones y las inflexiones de voz.
5: Yo solo, sí, solo añadir un par de cosas. Leí hace unos meses una noticia de Gorka Zumeta, que para ellos ya les he dicho que tiene que ser un referente en el mundo de la radio, en el que decía que cada vez existen más radios exclusivamente manejadas por inteligencia artificial. Eso es una realidad. Pero hay otra realidad paralela que sale en el informe del Observatorio IBOS de 2025, que decía que la gente prefiere la radio con voces de humanos. ¿Por qué? Porque le genera, y volvemos a lo de lo que hemos estado hablando aquí, le genera más emoción. Entonces la emoción, la inteligencia artificial, yo creo que no nos la va a quitar. Ni tampoco el pensar en contenidos nuevos. Entonces yo creo que tenemos que estar tranquilos y seguir haciendo el trabajo que estamos haciendo, utilizando la IA desde el punto de vista ético, pero sabiendo que hay que estar vigilantes.
3: Sí, y formarse en inteligencia artificial, porque desde luego el que no controle la inteligencia artificial no tiene futuro, pero vamos, ni en esta profesión que es el periodismo, ni en ninguna hoy en día.
0: María, Álvaro, Laura, muchas gracias por haber estado aquí con nosotros. No vayáis, porque bueno, van a venir ahora, van a subir ahora. Ángel María, Chema y Nieves, que son alumnos, pero mientras se suben y se bajan, una pregunta aquí al decano. ¿Este fin de semana dónde vas a estar, Javier? Oye, Javier, Daniel. ¿Se puede decir o no se puede decir con la radio?
5: Sí, sí, en Berlín.
0: ¿Y qué vas a hacer en Berlín?
5: La maratón.
0: ¿Cuántas maratones llevas en tu vida?
5: 20.
0: ¿20 maratones?
5: 20. Pero esta es la tercera major, así que es especial.
0: Que no entiendo eso de la tercera major.
5: ¿La tercera grande? La tercera grande. Hay 7 grandes. Eso Javier Trinidad sabe mucho, le puedes preguntar también.
0: 20
5: maratones. Que voy con él a correr a Barcelona dentro de unos meses también una maratón, así que...
0: Pues nada, que la acabes o que consigas tiempo, no sé qué quieres que te diga.
5: Que me pueda tomar una cerveza después de correrla.
0: Muchas gracias, un abrazo.
5: Gracias.

0: Bueno, ahora mismo hemos acaban de abandonar aquí un poco la mesa en la que estaba María, Laura, Álvaro, Dani, y están ocupándola ahora Nieves, Chema, María y Antonio. Buenos días a todos, ¿qué tal? ¿Cómo
1: estáis?
2: Buenos días.
1: Bueno,
2: buenos días.
0: Buenas tardes. Mira, una cosa que tenemos en la radio siempre que no sabemos, en estos horarios, si a partir de las 12 decimos buenos días o buenas tardes. Es una tontería, pero despista un montón, ¿vale? En fin, Nieves, cuéntanos algo de ti, ¿por qué estudiaste? ¿Por qué empezaste a estudiar? Si ya estás terminando, ¿qué esperas ya los próximos años?
3: Pues sí, ya estoy terminando, ya estoy en cuarto año. Uh-huh. Y escogí periodismo porque me considero una persona bastante curiosa, uh-huh, sinceramente. Y digo, me gusta hablar, soy curiosa, periodismo.
0: Uh-huh. Y luego, aparte de periodismo, ¿te llama más la radio, la tele, todo el tema de marketing digital, las redes?
3: Pues en un principio entré por televisión, uh-huh, pero luego en el primer año con Chema hicimos un podcast y nos adentramos un poquito más en el mundo de la radio. Uh-huh. Empezamos, bueno, pues el mundo del técnico, saber editar, saber hacer un guión, pero desde cero. Uh-huh. Entonces, la verdad es que me resulta curioso la radio y por ahora, radio.
0: Ahí te quedas. Chema, ¿cómo se llamaba el podcast? ¿Te acuerdas o no?
2: Hombre, Canal Abanico.
0: ¿Canal Abanico? ¿De sí, qué era? ¿De qué hablabais?
2: Pues la verdad es que hablábamos un poco
0: del
2: de
0: viento,
2: todo,
0: ¿eh? ¿Del viento?
2: No. Te podíamos hablar
0: O sea, era un poco... Ahora, claro, los podcasts podemos hablar que los podcasts hay de todo tipo. Podcasts informativos, podcasts de entretenimiento, los que están completamente bien maqueados, los que son de improvisación. ¿En qué ámbito lo situabas?
2: Pues a lo mejor si grabamos algún día, yo qué sé, el lunes, estamos por la sí, mañana, yo le decía a Nieve, ¿de qué hablamos hoy?
0: Inspiración absoluta, o sea, como sí, Berto sí, Romero y Buenafuente, o sea, lo que surja allí.
2: Sí, a lo mejor había días que íbamos a grabar y no teníamos a tema libre. Empezábamos todos a hablar y
0: pero
2: lo escucha, que surgiera.
0: Eso requiere de mucho talento, porque para que tenga éxito y funcione necesita mucho talento detrás. Lo teníais,
2: hombre,
0: ¿no? Dilo.
2: Sí,
0: Chema, lo tenemos.
2: Nosotros valíamos para eso y seguimos valiendo para eso.
0: ¿Y cómo llegaste? Nos contaba Nieves que ella, bueno, pues era curiosa y tal. ¿Tú cómo, por qué te dedicaste a estudiar? ¿Qué hiciste? ¿Comunicación, periodismo, doble grado?
2: Yo ahora estoy en periodismo igual que Nieves, acabando. Uh-huh. Y la verdad es que yo un poco me sigo preguntando que por qué estudio periodismo.
0: No sabes por qué estás aquí, ¿no?
2: Sí, pero vamos, realmente yo... Que me gusta hablar. Yo es que si me pongo no me callo.
0: Vale. Pero ¿os gusta más la faceta informativa o la de entretenimiento?
2: A mí un poco más lo informativo.
0: Informativo, sí.
2: Sí, es que hasta se me notaba en el podcast, tú sí me escuchas.
0: La noticia del día de hoy, ¿cuál? Venga, Chema, ¿cuál es la noticia del día de hoy? Te he pillado,
2: me
0: ¿no?
2: preguntas a mí ahora aquí, pues...
0: Mira, te voy a dejar aquí, mira, te voy a dejar el guión del boletín informativo de las 9 de la mañana de Canal Extremadura Radio de hoy, ¿vale? Para que te pongas al día. Voy a seguir hablando con tus compañeros y luego me dices cuál es la noticia del día.
2: Yo me lo digo.
0: María, ¿qué tal? ¿Cómo estás?
4: Pues bien, aquí estamos.
0: ¿Cuál es la motivación por la que te decidiste a estudiar en la facultad?
4: Pues mira, yo me decidí a estudiar esta carrera porque desde bien pequeña yo me siento con muchísima vocación. Uh-huh. Yo el dedicarme a esta profesión lo defino como una verdadera pasión. Uh-huh. Desde bien pequeña, sí.
0: Y te llama más la atención, se lo preguntaba un poco a Chema, la parte informativa, de entretenimiento... Pues lo digo porque, y luego analizaremos esto, porque son registros que aunque son parecidos, luego tienen distintos vericuetos.
4: De entretenimiento, principalmente. Uh-huh, uh-huh. Sí.
0: ¿Cuáles son tus referentes? ¿Cuáles han sido tus referentes? ¿Qué es lo que escuchas habitualmente? O lo preguntamos un poco a todos y hemos escuchado algunas de las respuestas, pero bueno, quería que lo compartieras también con nosotros.
4: Bueno, me gusta mucho Carlos Herrera, uh-huh, Carlos Alsina, Ángel uh-huh.
0: Todos Carlos, todos los que se llaman Carlos
4: todos
0: te encantan.
4: Todos Carlos, sí.
0: Ahí no hay problema. Sí, o sea, la radio informativa.
4: Julia Otero, uh-huh, sí. Uh-huh. También veo mucha tele. Uh-huh. Es verdad.
0: Pasa, no sé si eso lo habláis en los corrillos y tal, que la tele es muy atractiva, pero al mismo tiempo, y lo vas a ir comprobando a medida que tengáis la experiencia profesional, es un poco más artificial, por ejemplo, que otro medio. Y esto no me ha dado tiempo a hablarlo con Álvaro, ¿no? La radio tiene una magia que te permite ser más espontáneo, ser menos artificial de lo que es la tele, que ya con el tiempo os daréis cuenta de todo lo artificial que es. Aún así te sigue llamando la atención.
4: Sí, la tele me llama mucho la atención. Sí que es verdad que yo voy más encaminada al mundo de la televisión, porque sí que es verdad que me gustaría trabajar delante de cámaras. Uh-huh. Y es mi verdadera vocación y es a lo que yo en un futuro aspiro.
0: Uh-huh. Dejadme que salude también a Antonio. Antonio, ¿qué tal?
5: Hola,
0: ¿cómo estás?
5: Buenas, muy bien.
0: ¿Parte técnica, parte de gente así que da la cara como me toca a mí hoy? ¿En qué parte te gustaría moverte más en el futuro?
5: Pues mira, la verdad que es que me apasiona tanto esta profesión y creo que he tenido la suerte de tocar tantas ramas de ella que me se hace difícil saber en concreto a qué me gustaría, porque me gustan un poco todas, pero no sabría decir a qué concretamente me gustaría dedicarme.
0: También os digo, haciendo referencia a lo que decía María Hurtado antes en la conversación, que decía cuando hablábamos que te gustaría ser en el futuro, ¿no? Y decíamos que soy corresponsal de guerra, que soy director de un periódico y tal. Es que es verdad que los perfiles profesionales van cambiando tanto y a lo largo del tiempo os vas a tener que ir adaptando a unos a otros, que en un momento determinado de vuestra vida profesional seguramente vais a disfrutar mucho de la tele, como decía María, o de la radio, como decía Nieves, y al final lo vais a tener que ir un poco reciclando, porque trabajo de estos de nuestros padres, que estábamos toda la vida en una emisora, en una tele, eso ya prácticamente no existe. ¿Sois conscientes de eso, del futuro que os espera?
2: Sí.
3: ¿Sí? Sí, totalmente.
0: ¿Sí? ¿Y no da miedo, no da vértigo?
3: Hombre, miedo todo da, sobre todo en esta vida que, bueno, ahora mismo los que estamos en cuarto ya lo estaremos experimentando, el miedo a qué hago yo ahora, qué hago con mi vida. Estudio otra vez, me saco un máster, oposito, ¿qué hago? Entonces,
5: pero bueno, al
3: siempre
5: final
3: hay miedo.
5: También es un reto, ¿no? Y nosotros tenemos confianza en nosotros mismos, en nuestras capacidades, y queremos asumirlo sin problema ninguno. Queremos hacerlo.
3: Estamos dispuestos.
0: Me gustaría saber cómo consumís la radio, porque hojeando aquí algunas de las respuestas me llama mucho la atención, y no por nada, sino que, por ejemplo, hay mucha gente que el podcast de Will Project es uno de los favoritos, que es un pedazo podcast y tal, pero además la duración del podcast es lo que me llama la atención. O sea, ya sabéis que son, por si alguien no lo conoce, son entrevistas de 2 horas, 3 horas, 5 horas, dependiendo del lector. O sea, ¿no os importa que el producto sea largo si es interesante? ¿O cómo consumís realmente los podcasts y la radio habitualmente?
5: Hombre, depende de la calidad del producto, ¿no? Al final, si te interesa el tema...
0: Pues, o sea, que no importa que sea largo,
5: no, no.
0: El
5: si te interesa,
0: sacáis tiempo donde
5: si
0: sea.
5: Si te interesa el tema, la verdad que te retiene la atención y lo ves entero.
0: María, ¿tú también lo ves así?
4: No, yo también lo veo así, ¿sí? Sí. Si es interesante el tema, te quedas el tiempo que haga falta.
0: Chema, ¿cómo vamos con el tema de las noticias?
2: A ver,
0: es que hoy te he puesto el reto importante.
2: No, sí. Pues aquí unas cuantas. Por ejemplo, el AVE extremeño. Que el Consejo de Ministros ha aprobado el primer proyecto de la AVE de Extremadura, Castilla-La Mancha.
0: Mira, nosotros, ¿en qué orden la ha puesto, por ejemplo, nuestra compañera Beatriz Rosado esta mañana? ¿Es de las primeras noticias o es de las últimas? Bueno, a mitad. No, la ha dado cierta prioridad, ¿no? Porque lo digo porque tú te has quedado con esa noticia como la más importante, pero, por ejemplo, hoy, por abrir un poco el horizonte, en Nueva York se está montando allí una gorda con el Congreso de la ONU, ¿no? Más o menos, parece que no nos influye, pero directamente en nuestro día a día, igual lo del AVE parece que está más cerca, pero igual lo que pasa allí nos va a influir mucho, mucho más, ¿no? O, bueno, aquí, por ejemplo, ya mismo estáis en elecciones en la Universidad de Extremadura, ¿no? Que no, bueno, luego se lo voy a preguntar a la gente que lleva el tema de Onda Campus, se lo voy a preguntar a ver cómo van a organizar eso, si hay una cobertura informativa, cómo se hace, por ejemplo, nosotros cuando tenemos elecciones y todo ese tipo de cosas. Almosasa, ¿eso lo metimos aquí también o no lo hemos metido, ahora que estamos aquí al lado?
2: Pues no me ha dado tiempo de mirar tanto, pero vamos, seguramente que sí.
0: Bueno, este ejercicio que es una chorrada que estábamos haciendo aquí con Chema es un poco...

0: la elección diaria, ¿no? Lo difícil que es o lo complicado que es acertar con el enfoque que diariamente le queremos dar a todos nuestros, a nuestros oyentes, a los que consideramos que es el motivo por el que nosotros estamos y vamos a trabajar todos los días. Lo hacemos, fíjate, en un informativo de una manera completamente opuesta a como estamos hablando nosotros. Nosotros hemos conseguido generar aquí una conversación más o menos interesante, prácticamente sin artificios. Hemos escuchado, nuestros técnicos nos han puesto un poquito de musiquita antes, la cabecera del programa, un poco más. En cambio, en informativo, fíjate, tenemos audios, ráfagas, declaraciones, músicas, ambientes y tal. ¿Eso también lo trabajáis en en los talleres de radio? ¿Es algo que ponéis mucho énfasis o no?
1: Todavía no nos hemos metido mucho, no hemos empezado porque esta ha sido la primera semana,
0: La
1: por así
0: primera.
1: decirlo, que hemos hecho algo más, pero yo espero que sí, porque todo eso ya forma parte de lo que será el futuro si trabajamos en la radio. Todo eso lo vamos a tener que hacer, queramos o no.
0: No, forma parte del día a día, no tiene más, no tiene más, pero os parece que es algo complicado por lo que veis, por ejemplo, la elaboración, o por ejemplo, viendo cómo estamos haciendo el programa, decir, oye, si esto es sencillo, hay un señor que está ahí hablando, hay unos señores que han estado tirando cables toda la mañana, pero luego no ha pasado nada. ¿Dónde está la dificultad aquí?
1: Hombre, tendrá sus cosas. Yo no digo que sea fácil, pero complicado tiene que ser un poco.
0: Porque si no lo haría cualquiera, ¿no? Es lo
1: Sí.
0: que quiere, lo que queréis
1: Pero al
0: decir.
1: final la experiencia también hace un poco, ¿no? Que adquieras esa desenvoltura y puedas hacerlo de manera más fácil. Al principio siempre cuesta un poquito más.
0: Decía María que sus favoritos, sus prescriptores favoritos eran Carlos Herrera, Carlos Alsina. ¿Y en tu caso, Antonio, tienes
1: Bueno, pues
0: algún?
1: también, es que de hecho cuando estábamos rellenando el cuestionario hemos
2: Sí,
1: puesto
2: no,
1: prácticamente los mismos.
2: prácticamente los mismos.
0: Sí, estáis hablando un poco, claro, de los grandes nombres de la radio informativa, digamos, de las mañanas en las grandes cadenas. Vosotros dos también, más o menos, Chema
1: Sí,
0: Nieves
1: más o
0: y. Más o menos
1: menos
0: igual, sí.
2: encamina igual.
0: Y la radio nocturna, porque cuando hemos hablado, por ejemplo, de la calidez, de las emociones y tal, siempre asociamos que la radio nocturna tiene ese punto de pausa, ¿no? Que no tiene la efervescencia de la mañana. No sé si sois escuchantes de ese tipo de productos.
1: Yo al
0: ¿O
1: menos,
0: te dedicáis a otras cosas ahora?
1: por la noche yo radio no.
0: No
1: Yo a lo mejor me
0: dormí.
1: pongo Netflix tranquilamente, pero radio yo no suelo escuchar por la noche.
2: ¿Qué va? Por la noche radio yo por lo menos no.
0: No. ¿Y María y Antonio?
2: Yo
0: Tampoco, tampoco.
2: tampoco.
0: O sea, por la noche. María, hay que dejar de hacer programas de por la noche porque las nuevas generaciones no están por la labor. En fin, que nada, quiero saludar también a la gente que se encarga de organizar esto en Onda Campus, pero quería daros las gracias a Antonio, a María, a Chema y a Nieves de que hayáis querido poneros un poco a este ratito de radio. Agradeceros que hayáis tenido la valentía de afrontar aquí el micro. Que os acostumbréis a él porque no le deis mucho reparo, él está ahí. Vosotros olvidaros de él, y, pero bueno, es la manera de comunicarnos y que tengáis mucha suerte en el futuro y que nos vayamos encontrando.
1: Muchas
0: ¿Parece?
1: gracias.
2: Muchas
0: Gracias a los
2: gracias. Que sea
0: cuatro.
2: así.
0: Chao.

0: Está sonando una de las canciones. Mira, cuando hacemos siempre programas sobre la radio, cuando hacemos el 13, el Día de los Enamorados es el 14 de febrero, ¿no? Pues el día 13, el día antes, es el Día de la Radio. Ya no se os va a olvidar, ¿eh? ¿Cuándo es el Día de la Radio? El día antes del Día de los Enamorados es el Día de la Radio. Y ese día siempre, pues al final, utilizando los recursos que tenemos, o no, sobre todo, pues elegimos muchas canciones. Y esta es una de, de nuestras favoritas, ¿no? Que es una oda a la radio, ¿no? A este medio que tanto nos apasiona. Está con nosotros Sara y está Rafa, ellos son, antes nos van a decir exactamente el cargo, son los que mueven un poco el cotarro en Onda Campus aquí, ¿no? ¿Verdad, Sara? ¿Qué tal? ¿Cómo estás?
1: Muy buenas.
0: ¿Cuál es tu cargo, por decirlo de alguna manera, si hay algún cargo? ¿Cómo trabajáis el día a día? ¿Tú eres responsable de qué? ¿De qué te encargas diariamente?
1: Bueno, también de llevar las redes sociales de la facultad. Ajá. Y también de informar a los jóvenes extremeños, pues, sobre la actualidad, transporte, educación, ciencia. Uh-huh. De todo lo que nos debe de interesar.
0: ¿Y tú, Rafa?
2: Sí, nos tratamos sobre todo de dinamizar la información universitaria y también toda la información de propuestas y cosas, uh-huh, que haga la Junta de Extremadura que interesen a todos nuestros estudiantes y también, pues, a facilitar el acceso a todo el equipo que tenemos aquí en la facultad para que practiquen.
0: Uh-huh. El objetivo es, el público objetivo al que vais es a los estudiantes.
1: ¿Entiendes? Y a los jóvenes.
0: Y a los jóvenes, aunque no estén en la facultad, aunque no... Sí. O sea, los jóvenes extremeños, ¿no?
1: Sí.
0: Claro, lo difícil es encontrar la conexión de intereses, ¿no? Entre lo que está fuera de la facultad, lo que pasa fuera de la facultad y lo que pasa dentro, ¿no? ¿Dónde está un poco la complicación? ¿Cómo lo hacéis?
2: Sí, a ver, pues sobre todo buscando las propuestas comunes, porque

0: final hay propuestas como la ayuda a la vivienda o el bono transporte que interesa a nuestros estudiantes y también interesa al conjunto de la juventud extremeña. Y luego también temas más específicos, como por ejemplo lo del rector que comentabas antes, sí que son temas que tratamos más en clave universitaria y nos enfocamos más en llegar a las personas que están en nuestras aulas.
1: En los medios convencionales, cuando hay elecciones, se flipan un montón porque hay que hacer una cobertura espectacular, hay que estar en todos los sitios, las campañas electorales. Aquí no sé cómo, no sé si os ha tocado hacerla en la anterior elección, no. O no, o sea que, o sea, de momento estáis vírgenes en cuanto a la hora de cómo vamos a cubrir esa información, ¿no?
2: Sí.
1: Entiendo que al final será distinto a los medios convencionales, ¿no?
0: Sí,
1: no,
0: porque sobre todo eso, tenemos que llegar a un público que a lo mejor de primera no le puede interesar tanto, pero tenemos que ver que sí les interesa, ¿no? Y nosotros lo que hacemos es todos los viernes una serie de píldoras informativas de todo lo que venimos hablando, que es un programa que se llama Extremadura en clave universitaria, y ahí, por ejemplo, donde vamos a cubrir todo este proceso que se va a producir.
1: Y la programación de Onda Campus, ¿en qué consiste? ¿Hay mucho podcast cerrado? ¿Hay mucho en directo? ¿Cómo contarnos un poco? La gente que no haya conectado con vosotros, por las distintas razones que sean.
0: Pues sobre todo lo que animamos es a los estudiantes a decir ideas, ¿no? A promover sus propias ideas, y nosotros tenemos una parrilla de podcast de los estudiantes que la lanzamos en nuestra página web y ahí pueden incluso escucharla, enseñarla y empezar a practicar, ¿no?, en este mundo para salir luego mucho más preparados de la facultad en los medios.
1: El objetivo que decíais antes de intentar que la comunidad educativa y los jóvenes estén enterados de todo se une a algo que es muy importante, que es que Onda Campus no deja de ser un espacio de aprendizaje al mismo tiempo, ¿no? ¿Y cómo se lleva eso? Porque claro, cuando uno empieza, cuando uno está iniciando, pues hay cosas que no acaban de salir perfectamente, no salen perfectas a las cadenas y a la gente que llevamos más años que Matusalén. Pues imaginaros en el día a día, ¿cómo lleváis eso?
0: Sobre todo prueba y error. Al final los estudiantes lo que empiezan es con sus ideas, con sus podcasts, y van haciendo esos programas y luego nosotros les vamos dando el feedback, tanto nosotros como Pablo, nuestro técnico, y ahí es donde van a ir aprendiendo, que es lo que decías mucho antes tú también, de improvisar, de superar el error, de ese fallo que a lo mejor no tenías estudiado en la teoría, luego se te presenta en la práctica y tienes que hacer algo al respecto.
1: ¿Qué cuesta más, Sara? ¿La parte técnica, la parte de producción, la parte de locución, guión?
2: A ver, yo por ejemplo estudié periodismo y comunicación, o sea que podía elegir, pero me gusta más el tema de estar delante del micro, de hablar, más que la parte técnica, me parece bastante más complicado.
1: Sí, y sobre todo al principio, ¿no? Hasta que todo el mundo
2: entiendes,
1: se
2: hace, entiende. Sí, porque, ¿no?, es muy complicado, aunque todas las mesas son iguales al fin y al cabo, pero es un poco complicado.
1: Lo que sí es verdad que no se entiende la parte del que pone la voz, del guión, del contenido, con la parte técnica. No van disociados, aunque parezca que unos están a una cosa y otras. Si tú desde la parte de contenido no entiendes lo que supone, las dificultades o por qué se hace una cosa, no, la cosa no funciona. Y al revés, si la parte técnica lo haces súper bien, eres súper fino con tus historias, pero no te interesa nada la parte de contenido, lo estamos haciendo mal. ¿En eso estáis de acuerdo conmigo?
0: Sí, ¿no? Además nosotros animamos mucho a que el grupo que vaya a hacer el podcast se dinamice en ese sentido, que vaya haciendo también el papel de técnico también, que ponga sus manos en la mesa y que vayan rotando para que todos aprendan de todo, ¿no? Y sepa las dificultades que tiene cada uno de los puestos.
1: Dejadme que diga lo de los podcasts, porque antes había dicho la jefa de programa Laura Zaino, que, o Dani, no me acuerdo, el decano, que los tres mejores podcasts los vamos a emitir en Canal Extremadura. ¿Eso cómo lo organizáis vosotros? ¿Cómo hay un comité? ¿Se organiza eso? ¿Cómo, quién lo decide? A ver, ¿quién manda ahí?
0: No, lo verdugo somos nosotros, la verdad.
1: Sí. Hacéis una criba y luego ya decís, estos son, ¿no?
0: Bueno, sí, en compañía también con Dani, elegimos un poco los que mejor lo hayan hecho y los que hayan también mejorado. Valoramos mucho también el hecho de estar en un punto al principio e ir mejorando en muchos aspectos, ¿no? Y valoramos mucho eso, y al final esos tres podcasts aparecerán después de nuestro programa los viernes en Canal Extremadura Radio.
1: ¿Y os cuesta mucho tirar de la gente o recibís un montón de un aluvión de propuestas?
2: La gente suele querer participar, porque quieras o no, así ya van teniendo un poquito de práctica a lo que es ya la radio, y la gente siempre, ya sea propuesta, ya sea echarnos una mano con la mesa, la gente quiere participar.
1: Y de cara al futuro, Rafa, Sara, ¿qué proyectos tenéis así dentro de, por un lado, dentro de Onda Campus y luego ya en el terreno personal, individualmente cada uno?
0: Bueno, dentro de Onda Campus todos los años se hacen cursos y formaciones de locución, y ahora empezar todo este proceso, porque empieza el nuevo curso y tenemos que empezar con todo el proceso de los nuevos podcasts, de toda la formación y todo, y a medida personal pues también y seguir aprendiendo, sí, y porque

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1: Una de la tarde, repasamos las principales noticias de la jornada. Dos personas han sido detenidas en Cáceres por formar parte de una organización criminal presuntamente dedicada a la trata de seres humanos con fines de explotación sexual en clubes de Alterne. Otros siete detenidos en Córdoba. Se ha logrado liberar a cuatro mujeres y detectar a otras 25 víctimas potenciales, entre ellas una madre y su hija. Andrés Alonso es portavoz de la Policía Nacional.
2: Las víctimas eran mujeres de origen sudamericano y eran forzadas a ejercer la prostitución durante las 24 horas del día en condiciones muy precarias y bajo un férreo control.
1: Una información que conocemos en el Día Internacional contra la Explotación Sexual y el Tráfico de Mujeres, Niñas y Niños. Acaba de concluir un acto en Cáceres en el que se ha leído un manifiesto por parte de la periodista Cristina Arias.
3: Reclamamos la protección de las mujeres y niñas víctimas de la trata y la explotación sexual con un enfoque integral basado en la defensa ultranza de sus derechos humanos, sin plazos ni límites de recursos. Demandamos el control del acceso a la pornografía online por parte de los y las jóvenes y de todas aquellas aplicaciones que puedan suponer una vulneración de los derechos de las mujeres.
1: El incremento del precio de la energía está llevando a algunas empresas del sector siderúrgico a tomar una decisión drástica: parar la producción en las horas en las que el suministro es más caro. Según el sector, la guerra de Irán puede tener un efecto valorado en casi 660 millones de euros. Francisco Pantín es el presidente de la Asociación Extremeña de Empresas del Metal.
4: La situación es crítica y lo que se debe de estudiar son medidas fiscales que palien ese sobrecoste sobrevenido de este conflicto bélico. La energía es fundamental, la energía es desarrollo y la energía pivota sobre lo que es la industrialización.
1: El gobierno el martes de la semana que viene llevará a Consejo de Ministros nuevas medidas para aliviar los efectos de la guerra de Irán, pero el vicepresidente de ministro de Economía, el extremeño Carlos Cuerpo, no concreta.
5: Tenemos que seguir avanzando, tenemos que seguir apoyando y ese es el camino en el que vamos a seguir, como ya he anunciado aquí, sin ir más lejos, la semana que viene aprobando nuevas medidas en el Consejo de Ministros.
1: Récord de solicitudes para el nuevo programa Escala, que comenzará a partir de enero. Las antiguas escuelas de ayer, más de un centenar de ayuntamientos y entidades locales han presentado solicitudes. En la primera edición, el grado de inserción superó el 60%, nos lo ha contado en el informativo Primera Hora la secretaria general de Empleo de la Junta, María José Nevado.
6: Donde el alumno recibe una beca por asistencia y tiene una beca también a la movilidad. Y quien supera con evaluación positiva esa fase se incorpora a la segunda, donde ya es alumno trabajador, tiene un contrato durante 9 meses por el que cobra el 75% del salario mínimo interprofesional.
1: Extremadura ya cuenta este curso con 11 sedes de la Universidad de los Mayores, las tres últimas en incorporarse y son las novedades: Navalmoral, Villafranca y Montijo. Más de 4.600 alumnos se han matriculado este año. Escuchamos al director de la Universidad de los Mayores, José María Corrales, y a los alcaldes de los tres ayuntamientos que se unen: Enrique Hueso, Navalmoral, Francisco Jiménez Villafranca, Javier Cienfuegos, Montijo.
7: Gracias por hacer que nuestra universidad sea cada vez más cercana a la sociedad y más alejada de la torre de marfil que a menudo quieren convertirla.
8: Y sobre todo que detrás de esos números siempre hay personas, ¿no? Personas que quieren comenzar algo nuevo, quieren aprender, pues tienen nuevos retos.
9: Parecía justo recompensar también el esfuerzo que hicieron nuestros padres y sobre todo también nuestros abuelos, que prácticamente tenían imposible ir a la universidad.
10: Infinitamente gracias y vamos a trabajar porque en Montijo el año siguiente podamos tener más alumnos.
1: La detección precoz de la enfermedad renal salva vidas y para conseguirlo una unidad móvil de Proyecto Radar está recorriendo algunas localidades. Hoy estarán en Millanes y Belvís de Monroy. Es que con una simple analítica de orina los vecinos tienen al momento el resultado de cómo están sus riñones. Iniciativa del SES y de Funde Salud junto con los colegios de farmacéuticos y Alcer Cáceres. Blanca Gómez es farmacéutica en Belvís de Monroy.
11: El boticario llega a más gente porque la gente a lo mejor se para más a hablar con el farmacéutico.

0: tráfico, porque no solamente dispensamos o vienen a comprar a la farmacia, sino también cuidamos de su salud, y eso es muy importante.
1: Tiempo ya para la actualidad deportiva, de momento con un nombre propio. Iván Herrero, buenas tardes.
2: Muy buenas tardes, el de Alberto Ginés López, Premio Extremadura del Deporte 2025. El cacereño, campeón olímpico en Tokio, ha sido distinguido con el máximo reconocimiento deportivo de la región tras su victoria en la Copa del Mundo de Escalada Elite del año pasado, donde consiguió 6 medallas en las 6 pruebas disputadas. Recordamos que Alberto Ginés hace un mes se proclamaba campeón de Europa. Junto a Ginés también han sido reconocidos David Barroso y Miriam Casillas como deportistas absolutos, el seleccionador nacional juvenil de piragüismo Fausto Moreno o la jueza de atletismo Maribel García López. Cabe destacar la mención especial al deportista paralímpico Luis García Cámara, fallecido este verano. Los premios se entregarán el próximo 19 de octubre en Jaraíz.
1: Comienza en Cáceres la 5ª edición de Escribidores. Es un festival que impulsa la Cátedra Vargas Llosa. 4 jornadas de conversaciones. Hoy a las 8 en el Teatro Capitol, los guionistas y directores de cine Ray Loriga y David Trueba dialogan sobre el paso del guión a la pantalla. Nosotros pasamos también del guión a la antena a las 2 en el informativo Hora Punta.
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1: Bueno, pues esto es El Endemoniado, lo nuevo de Alcalá Norte, y nos sirve para comenzar nuestra cuarta y de momento por hoy definitiva hora de sol, pero todavía tienen que pasar muchas cosas y hablar por aquí mucha gente interesante hasta las 2 de la tarde, momento en el que llegará el informativo con Pedro Fernández y todo el equipo de compañeros de informativos de esta casa. Ahora vamos a hablar directamente de un libro que nos tiene muy interesados y que habla sobre la historia de España.

0: Bueno, tenemos muchas ganas de saludar a nuestra siguiente invitada, la escritora de este libro, La España que no nos contaron, a la que conocimos por redes con vídeos como el de ¿por qué ya estamos desencantados de todo?, que nos parecieron interesantísimos, y bueno, a la que nos gusta llamar siempre que presenta algún libro. Belén, buenos días, bienvenida.
1: Buenos días, ¿qué tal?
0: Porque de momento tú desencantada no estás, ¿no? Sigues apasionada con lo tuyo.
1: Yo de momento sigo apasionada con lo mío y espero que siga así durante mucho tiempo.
0: Sí, a pesar de que es verdad que el desencanto está un poco generalizado, ¿no?
1: Sí, la verdad es que sí, sobre todo ahora en esta época en la que, bueno, incluso la sociedad se mueve por la auténtica inmediatez todo el rato, ¿no? Que queremos las cosas ya, si no tenemos desinterés por lo que sea, si no nos llama la atención en los primeros segundos, ¿no?, de lo que estamos leyendo, lo que estamos viendo, o sea que... Sí, es un poco así, la
0: sí,
1: verdad.
0: Sí, sí. Bueno, el libro se llama La España que no nos contaron, de los íberos a sí. Franco y más allá, 30 mitos que han conformado nuestra identidad. Ahora que hay tanta gente hablando de la identidad española, de lo que se supone que tiene que ser la identidad española, de lo que se supone que se tiene que adoptar, ¿no?, como identidad española, en fin, todo este tipo de cosas. Bueno, tú hablas de esos 30 mitos, es interesantísimo, uh-huh. Podríamos estar aquí, bueno, toda la mañana, podríamos estar toda la semana hablando de este tema, pero quería comenzar justo con el asunto de si realmente... podíamos desde un primer momento pensar que España estaba predestinada. O sea, todos sabemos que los países son uniones políticas, ¿no? O sea, uniones sí. de pueblos que estaban por el planeta y se unían y formaban un país, ¿no? Y eso pasaba un poco en la península ibérica. O sea, no se sabía muy bien hacia dónde iban a ir los diferentes reinos, ¿no?
1: Exactamente. O sea, de hecho, muchas veces estudiamos la historia, ¿no?, como si España hubiese estado ahí desde el principio, esperando simplemente a terminar de formarse, ¿no? Como si, por ejemplo, los íberos fueran ya un poco españoles, o los visigodos también, ¿no? Que Pelayo, por ejemplo, en este caso, que también lo menciono en el libro, iniciara pues una recuperación de lo que era nuestro, supuestamente, ¿no? No sé, que los reyes católicos la unificaran y que todo condujera inevitablemente hasta nosotros, ¿no?, hasta conformar nuestra identidad, ¿no? Pero realmente España no estaba predestinada, ¿no?, sino que es un resultado de un proceso histórico larguísimo, lleno de guerras, de uniones dinásticas, separaciones, decisiones políticas, ¿no?, una serie de casualidades y caminos que podrían haber sido diferentes perfectamente. El problema es que al final nosotros conocemos el final de la película y cuando miramos hacia atrás tenemos esa necesidad tan humana, ¿no?, de ordenar el pasado para que parezca que siempre conducía hasta aquí, hasta lo que tenemos ahora. Y eso, pues la verdad, pues convierte una historia compleja y contingente en una historia pues aparentemente inevitable. Uh-huh. Eso es un poco lo que opino yo, también es verdad. Pero sí, es un poco así lo que nos pasa.
0: Claro, hay una cosa clara, y desde el punto de vista de los que estudian la historia, como es tu caso, ¿no? Sí. Uno puede opinar sobre ciertas cosas y luego están, esto que se dice ahora, que tirando factos, ¿no? De no, estas cosas son así y ya está, ¿no? Lo que está claro uh-huh. es que todo es mucho más casual de lo que podría parecer, ¿no? Y luego uh-huh. hay muchos mitos que han sido conscientemente prefabricados y mantenidos en el tiempo.
1: Sí, exactamente. De hecho, bueno, hay un es lo que tú acabas de decir, ¿no? Que están las al final los libros y bueno y artículos, ¿no?, para informarte de lo que ha pasado en determinada época histórica y demás, pero al final cuando estudias también la historia con más detalle, investigas otras fuentes, te das cuenta de que todo es mucho más casual de lo que podía parecer, que tendemos a ordenar los acontecimientos como si hubiese habido un plan y también hay relatos que sí han sido conscientemente construidos y reelaborados, no necesariamente inventando todos los hechos desde cero, ¿vale?, pero sí que se han ido seleccionando y conectándolos para darle un significado determinado. Y a mí, por ejemplo, hay un tema que me llama mucho la atención, que es uno de los relatos de origen que a mí más me llamaba la atención al escribir el libro, es la de Pelayo. No sé si sabéis un poco históricamente qué pasó con Pelayo y Covadonga, supongo que os suena y demás.
0: Sí, claro, nos suena el trazo grueso, ¿no? O sea, la reconquista, es un poco como se ha vendido como la reconquista católica, ¿no?
1: Exacto, exactamente. Pues es uno de, Pelayo es uno de mis personajes favoritos porque se puede ver muy bien cómo se construye ese relato de origen, ¿no? O sea, al final todos tenemos como una imagen muy cinematográfica, ¿no? En la que cae el reino visigodo, los musulmanes ocupan prácticamente toda la península, ¿no? Y Pelayo, con un pequeño grupo de hombres, resiste en Covadonga frente a un ejército enorme, ¿no? Y recibe ayuda divina y ahí empieza la reconquista. Al final esta simplificación no es demasiado perfecta, pero luego te das cuenta cuando empiezas a mirar fuentes y documentos conservados del siglo VIII, no cuentan realmente esa historia, ¿vale? Entonces, Pelayo aparece por escrito muchísimo después, a finales del siglo IX, en el entorno de la corte de Alfonso III de Asturias, que era un reino pues, que estaba en, pues como dices, ¿no? En Asturias, estaba creciendo y necesitaba legitimarse. Entonces encargó a sus cronistas que construyesen un relato que conectase con la monarquía asturiana, con el antiguo reino visigodo. Entonces, para decirle a la gente que ya no eran un reino nuevo, sino que eran los herederos de un pasado perdido que estaban precisamente restaurando. Entonces, pues ahí es cuando se encuentran el personaje de Pelayo y empiezan a, digamos, a rellenar huecos utilizando moldes narrativos que ya conocían, como en este caso la Biblia o cosas así, ¿no? Para darle como esa presencia, ¿no? Eso extraordinario, ese heroicismo que también buscamos muchas veces y lo vemos también actualmente, incluso en discursos políticos que cogemos cosas de antes porque pues queremos engrandecer nuestra historia, ¿no? O sea, al
0: Sí.
1: final es una cosa que repetimos. Entonces es una cosa que me llama mucho la atención.
0: Claro, queremos engrandecerla y queremos construirla. O sea, realmente nos han construido un relato de lo que es un español o de lo que se supone que es España.
1: Sí, exactamente. De hecho, esto nos lleva sobre todo al siglo XIX, en la época de los nacionalismos, donde se ve perfectamente bueno, que intentas buscar pues ese relato de qué es España y qué significa ser español, ¿no? O sea, al final, humanamente, todos buscamos tener un pasado y conocer lo que hay detrás de él, ¿no? Queremos tener ese sentimiento también de pertenencia. Y eso realmente pues se hace pues buscando pues digamos magnificando hechos o simplificando muchos momentos de la historia para que se nos quede impregnado en la memoria. Heredamos al final también no solo una historia de España que nos han contado, sino heredamos también pues una forma de imaginar España. O sea, es igual como por ejemplo ahora mismo que parece que lo español son los toros y el flamenco, ¿no? Y estamos súper estereotipados con ese tipo de visión que se tiene acerca de nosotros, ¿no?
0: Sí, y que aquí nos hemos encontrado muchas veces, Belén, que incluso siempre cito un libro que se llama España vista por Hollywood, ¿no? O sea, que es una imagen que incluso ni siquiera nosotros mismos nos hemos creado, o sea, que nos han creado desde fuera en muchos casos.
1: Exacto. Y bueno, y también un poco se habla también que muchas veces esa visión que se ha creado fuera de lo que viene siendo nuestro estado, de nuestro país, ¿no? También ha tenido cierta índole pues política pues para desgastar la imagen española. Hay veces pues que se ha engrandecido también, ¿no? Pero pensamos eso, que como pues se piensan que como Hollywood ha representado muchas veces España, ¿no? Con flamenco, toros, pasión, mujeres con vestidos con volantes. Son elementos que existen, pero se seleccionan con rasgos concretos para decir algo sobre ese país, ¿no? Lo curioso es que esa mirada exterior puede acabar volviendo hacia nosotros, ¿no? Nos vemos representados de una determinada manera tantas veces que terminamos incorporando parte de esa imagen a nuestra propia identidad.
0: A ver, hay muchos temas interesantes en el libro. El libro en sí es interesantísimo. Últimamente está saliendo de forma recurrente el recuperar la imagen de Juana, la mal llamada Juana la Loca, y de Isabel II, que tú lo destacas también en el libro, ¿no? Y hablas de que hay mucha cuestión de género aquí.
1: Sí, exactamente. Al final, en determinadas épocas, pues, bueno, pues por el hecho de convulsiones políticas, de que pues no querían que Juana gobernase porque estaba Fernando y su hijo que querían ocupar el trono, pues bueno, digamos como que le intentaban pues, digamos, eclipsar o reducirla a estaba loca o cuestionar problemas de carácter, ¿no?, en la época. Al final, ¿qué ocurre? Cuando una mujer que tiene derecho a gobernar se convierte en un problema político. Tras la muerte de Felipe, ella entra en un duelo profundísimo, ¿no? Y comportamientos que podían explicarse por el duelo o por su carácter empiezan a interpretarse como pruebas de incapacidad. Entonces, esta mujer pues queda reducida en Tordesillas, pero continúa siendo realmente reina sobre el papel. Y ahí la etiqueta termina devorando al personaje, que ya no es Juana I de Castilla, sino que para la historia será simplemente Juana la Loca. Y con Isabel pues ocurre algo parecido. Pero aquí la herramienta, por ejemplo, de desprestigio, ¿no?, cambia. O sea, con Juana era que estaba loca, y con Isabel es que su reinado realmente tuvo problemas políticos reales, corrupción, fraudes electorales, pronunciamientos y demás, pero realmente las críticas contra ella terminaron convirtiéndose en ataques contra su vida sexual. Y dime tú, ¿qué necesidad tienes de desprestigiar a una mujer porque sea supuestamente una ninfómana, ¿vale?, para decir que era mala monarca, ¿me entiendes? Entonces, al final esos problemas políticos que eran complejos se explicaban reduciéndolos al cuerpo y a la moralidad de las monarcas.
0: Jolín, qué depresión, en 6 siglos no hemos avanzado nada en este tema.
1: La verdad es que eso es lo que más me cuesta creer, ¿no? Que sabiendo todo esto, que muchas veces pues tengamos esos mensajes peyorativos hacia el sexo femenino, que bueno, que seguimos haciendo de distinta manera, pero en el fondo hacemos lo mismo que hacían anteriormente, o sea, sí, que no hemos cambiado tanto.
0: Y encima nos creemos más listos y más originales, ¿no?
1: Eso es verdad.
0: Oye, un personaje que muy ligado a Extremadura, que es muy importante para nosotros, Carlos V, sobre el que he oído todo tipo de historias, también desmitificas algunos de los asuntos relacionados con él, ¿verdad?
1: Sí, con Carlos V también desmontamos pues una imagen de un emperador al frente de una especie de España todopoderosa y perfectamente cohesionada, ¿no? O sea, en realidad gobernaba una acumulación enorme de territorios con intereses, con instituciones y evidentemente problemas muy diferentes, y mantener esa política imperial tenía un coste enorme que recayó especialmente sobre Castilla. De hecho, durante su reinado estalla la revuelta de las comunidades. O sea, que mientras nosotros miramos retrospectivamente a Carlos V como un símbolo de grandeza imperial, ¿no?,
0: dentro de sus propios territorios. Aquí le tenemos como el símbolo de Europa, ¿verdad?, ¿no? Le damos el premio Carlos V, que es el símbolo de Europa, ¿no?
1: Sí, exactamente. Pues dentro de sus propios territorios había muchísimas resistencias y enormes tensiones, ¿no? Y una cosa es la imagen gloriosa que construimos después de un reinado y otra, ¿cómo realmente se vivió ese reinado desde dentro? Entonces, pues esa imagen luego te choca, ¿no? Decir, jolín, es un rey todopoderoso, y de repente te encuentras con que, bueno, tenía bastantes más dificultades para salir adelante. Y eso no nos lo cuentan, ¿sabes?
0: Claro. Bueno, en cualquier caso, claro, un imperio tan enorme como el que tenía es lógicamente dificilísimo de mantener,
1: claro,
0: ¿no?
1: Exacto.
0: Eso basta con haber jugado al Risk para saber lo difícil que es eso. ¿No?
1: Exacto.
0: Totalmente. Oye, ¿cuánto tarda en desmontarse un mito? Porque, claro, tú hablas justo de que ha habido mucha propaganda que ha cuajado y que se ha mantenido. Bueno, ya ves, la de Juana la Loca, estamos aquí siglos después hablando de eso todavía. O sea, si uno tiene suerte y encaja su historia, se puede echar a dormir tranquilamente, ¿no?
1: Exacto.
0: No hay manera de desmontarlo después, por mucho que uno insista.
1: Sí, o sea, de hecho, a mí eso es una cosa que me... Había cosas que me costaban tirar del hilo y ver... Tienes que leer mucho de diversas fuentes también para darte cuenta de que no todas contaban lo mismo, ¿no? Y que hay algunas que contaban pues cosas parecidas, pero hay otras que no concordaban. Entonces, pues empiezas a investigar y empiezas a indagar. Pero es verdad que los mitos tardan, primero, muchísimos siglos en construirse, ¿no? Y pueden sobrevivir incluso cuando sabemos que históricamente no se sostienen tal como los contamos, ¿no? O sea, ha habido muchísima propaganda a lo largo de la historia, pero ha habido alguna que no ha dejado prácticamente huella y otra que ha cuajado de una manera, pues eso, extraordinaria, ¿no? Entonces, ahí es lo que interesa realmente, ¿no? Porque unas historias sobreviven y permanecen y otras desaparecen. O sea, las que sobreviven realmente son las fáciles de recordar, y nos pasa también mucho con la política, con los discursos políticos actualmente, pues plantean, lo hemos escuchado muchas veces, plantean soluciones muy sencillas a problemas complejos para que lo entendamos y se nos quede pues en la memoria, ah, vale, esto es esto y se hace así, ¿no? Pues pasa igual aquí. Tienen buenos personajes, explican algo complejo de forma muy sencilla, hay héroes, hay un villano claro, y esto pues se nos queda en la memoria. Es como muy cinematográfico todo.
0: Sí, eso te iba a decir, que nos cuentan un poco una película, ¿no? La misma Reconquista, la que hablábamos antes de Pelayo, claro, o sea, siglos y siglos de luchas, de territorios y de complejidades.
1: Exacto.
0: Te lo ponían entre los moros contra los cristianos, y ya está, ¿no?
1: Y ya está, y realmente luego ves que, pues eso, que no hay, digamos, como que, jolín, vemos que había muchas guerras, evidentemente había conquistas, pérdidas de territorios, pero los musulmanes se aliaban contra los cristianos y viceversa, según les convenían. Me refiero, al final, esto es como todo, ¿no? O sea, hay que coger ciertas cosas con pinzas y no caer en las simplificaciones que muchas veces pues cuesta. Y es normal.
0: Claro, y fundamentalmente leer mucho, escuchar a mucha gente y mantener los ojos y los oídos abiertos, ¿no? Porque...
1: Exacto, y fomentar el pensamiento crítico, que es muy importante actualmente.
0: Sí, bastante, bastante importante. La España que no nos contaron es el libro de los íberos a Franco y más allá 30 mitos que han conformado nuestra identidad. Les propongo que sigan a Belén Bricio en su cuenta de Instagram, porque es interesantísima, y luego, pues eso, si les apetece seguir sus publicaciones, siempre merecen la pena. Belén, un placer tenerte aquí de nuevo.
1: Muchas gracias,
0: muchas
1: muy
0: gracias.
1: Amable. Que pases buen día.

0: Bueno, vámonos hasta Cáceres, donde se ha celebrado el acto institucional con motivo del Día Internacional contra la Explotación Sexual y el Tráfico de Mujeres, Niñas y Niños, que tiene lugar cada 23 de septiembre y por el que el Ayuntamiento cacereño ha programado diversas actividades. En Cáceres está nuestra compañera Charo López. Hola, Charo.
1: Hola, ¿qué tal? ¿Cómo estáis?
0: Bueno, ¿cómo ha sido ese acto institucional?
1: Bueno, pues mira, esta mañana se ha celebrado este acto institucional, porque esta tarde hay más cosas. ¿Sí? Está organizado por el Ayuntamiento a través de la Concejalía de la Mujer, en colaboración con el Consejo Sectorial de la Mujer y diferentes entidades que trabajan en este ámbito, ¿no? Este año se celebra bajo el lema Cáceres actúa contra la trata. De hecho, durante este acto pues haya actuado el dúo formado por Carmen y Fernando Agúndez Oso, con varias composiciones para violín y piano. Y bueno, el acto se ha iniciado con la participación de la concejala de la mujer, Jacobi Ceballos, así que vamos a escucharla.
2: Una jornada para alzar la voz, reafirmar nuestro compromiso con esta grave vulneración de los derechos humanos y recordar que la lucha contra la explotación involucra a toda la sociedad. Como gesto de este respaldo a esta causa, esta noche la fachada principal del ayuntamiento se iluminará de color morado.
1: Bueno, era un acto que en el que ha participado también nuestra compañera de la Asociación de Periodistas de Cáceres, Cristina Arias, que ha sido la encargada de leer el manifiesto en contra de todas las formas de trata y explotación. Una realidad, decía, que atenta contra la libertad, contra la dignidad y los derechos fundamentales de todo el mundo, y en el que reclamaba compromiso tanto a la sociedad como a las autoridades y una educación acorde con este tipo de reivindicaciones.
3: Instamos a las autoridades locales, provinciales, regionales y nacionales a que adopten cada una en el marco de sus competencias medidas para abolir la prostitución y de esta manera combatir la trata de mujeres y niñas con fines de explotación sexual. Reclamamos una educación afectiva y sexual para menores y jóvenes como medida efectiva para educar en igualdad y para alcanzar una sociedad libre de violencia. El compromiso real de la comunidad educativa, madres, padres, profesorado y alumnado en la protección de nuestros niños y niñas. Exigimos la condena tácita de los demandantes de prostitución por parte del conjunto de la sociedad y el compromiso de los poderes públicos para perseguir el consumo.
1: Y bueno, entre las entidades que han participado en este acto estaban asociaciones como las Mujeres en Zonas de Conflicto, como la Asociación de Derechos Humanos de Extremadura y Médicos en el Mundo. Y precisamente he podido hablar con Paula López, de esta última asociación de Médicos en el Mundo, que me contaba lo importante que es celebrar este tipo de días internacionales que se celebran una vez al año. Parece que no sirven para nada, pero sí, ella decía que son importantes. Vamos a escucharla.
4: Para visibilizar, para sensibilizar, creo que el acto al que acabamos de asistir es perfecto ejemplo de cómo solamente en media hora quien haya podido asistir ha sido un espacio para que a nivel individual reflexionemos sobre la vivencia que viven mujeres y niñas en el mundo, en España y aquí en Extremadura, ¿no? Nosotras, compañeras aquí de médicos que trabajamos diariamente con mujeres en contextos de prostitución, conocemos pues de primera mano a lo que se exponen y por tanto instamos, como ya han dicho esta mañana, a la sociedad en conjunto a que seamos conscientes de lo que sucede, que no miremos a otro lado, que reflexionemos y que no seamos cómplices de esta lacra.
1: Y es que me decía Paula, este tipo de situaciones ocurren más cerca de nosotros de lo que podemos creer.
4: Cuando hablamos de explotación, al final nos parece que, uy, en España no hay explotación, ¿no? Están aquí porque quieren. Bueno, pues detrás de cada historia y de cada mujer hay una realidad y la explotación está más cerca de lo que nos creemos, ¿no? Entonces, lo que digo, en vez de mirar para otro lado, pues denunciar o no acompañar simplemente pues a personas en comentarios, normalizar que se hable de prostitución, ¿no? y de ese consumo.
1: Y también me contaba cómo abordan este tema desde su propia asociación. La escuchamos de nuevo.
4: Tratamos de trabajar desde varias áreas, desde el área de sensibilización a nivel comunitario, con población en general, a nivel de profesionales, darles capacitaciones para que tengan como herramientas de atención a mujeres que están en estos contextos, tanto para atenderlas como para identificar posibles casos de explotación o de trata. Y también trabajamos con las mujeres que están en contextos de prostitución, acompañándolas en su proceso de inclusión social, para que puedan tener un acceso a la sanidad pública, a sus derechos sociales, como puede ser un empadronamiento, una ayuda social, y a tener una ciudadanía activa.
1: Bueno, pues este ha sido el acto institucional que tenía lugar a las 12 en los soportales del Ayuntamiento. Los actos continúan esta tarde en el Foro de los Balbos, ya más abiertos al público en general, a partir de las 7:30, con una nueva lectura del manifiesto y la puesta en escena de una coreografía titulada Experiencia Cero, dirigida por Pablo Muñoz e interpretada por Paula Pérez, ambos del Conservatorio Profesional de Danza Sagrario Ruiz Piñero. Así que, bueno, estos han sido los actos que se han organizado desde el Ayuntamiento para celebrar este día.
0: Pues fíjate, todo eso el día en el que estamos sabiendo que agentes de la Policía Nacional han desarticulado una organización criminal presuntamente dedicada a la trata de seres humanos con fines de explotación sexual en un club de Alterne de Cáceres, que también operaba en Córdoba, ¿no? Nos lo están contando hoy los compañeros de los servicios informativos, y luego por otro lado están pues los actos oficiales. Claro, muchas gracias.
1: Nada, un placer. Hasta luego.

Bueno, son las 13 y 37 y aún nos queda una persona por saludar en estas 4 horas de programa que nos han llevado por diferentes asuntos, desde la tertulia del principio hasta la Facultad de Comunicación de la tercera hora, o los consejos de Estela Moreno, o la presencia de la gente de Extremeo. Pero tenemos que hablar de una concentración motera que se va a realizar justo en el pueblo de Mané, que hoy no está aquí con nosotros porque está en Badajoz, en la Facultad de Comunicación, pero vamos a llamar a su pueblo.

0: Bueno, vamos a hablar de motos. Esta en concreto no sé si tiene una cilindrada muy grande. Yo creo que es una Vespinillo un poco ahí retocada. Pero vamos a hablar de motos y vamos a hablar de la segunda concentración motera de Arroyo de la Luz que se va a celebrar este sábado 26 de septiembre. Estamos hablando de muchas cosas que se celebran el fin de semana porque luego, claro, no nos da tiempo a contarlo todo el viernes, ¿no? O el jueves, porque hay muchas cosas interesantes en Extremadura y queremos ir repasándolas. Bueno, pues hablamos con Eduardo Castelo, que es el presidente de el club del motoclub Arroyano. Ya nos escucha al otro lado del teléfono. Hola, Eduardo.
1: Hola, buenos días.
0: El motoclub Arroyano, no sé si tenéis puesto algún nombre más o solamente así, ¿no? Motoclub Arroyano.
1: Moteros Arroyano. No, es complicado.
0: Moteros Arroyano Forever, ¿no? ¿Y sois gente cantidad de Recia o no?
1: No, somos gente apasionada del mundo de las motos.
0: ¿Sí?
1: Que todos teníamos en común pues nuestra pasión por las motos y decidimos montar este motoclub y registrarlo. Y bueno, la verdad es que ha ido todo muy bien en estos 2 años y vamos hacia nuestra segunda concentración. La del año pasado fue un éxito. ¿Sí? Y este año pues esperamos todavía mejorarla.
0: Claro, es que normalmente las concentraciones moteras, los llamamientos a los moteros suelen funcionar bastante bien porque sois gente participativa y con ganas de juntaros, ¿verdad?
1: Sí, somos gente muy comprometida con causas solidarias. Cuando tuvimos que colaborar con la Dana, pues colaboramos con la Dana. Hace poco estuvimos también en una iniciativa ahí en Alcuesca por un niño con una enfermedad rara. Donde se nos necesite, desde el punto de vista solidario, ahí estaremos.
0: Bueno, ¿cuánta gente esperáis reunir?
1: Bueno, pues en motos calculamos sobre 250, 300 y en la carpa de donde vamos a hacer los conciertos, pues esperamos sobre 4.000 personas. Piensa que al final va a estar todo el pueblo.
0: A mí me parece muy multitudinario. O sea, 250, 300 motos quizás no llamen mucho la atención, o sea, que si no son miles, pero hombre, 250 motos juntas son muchas, ¿eh?
1: Sí, desde luego que sí. Eso solamente como motos inscritas, que aparte que viene mucha gente que viene por la tarde, que a lo mejor no hace la ruta y demás, pero viene a disfrutar de los conciertos en directo que tendremos, de la actuación de Emilio Zamora, que al final es un show acrobático que es un...

0: Un gran éxito.
1: Sí. Bueno, ahora vamos comentando un poco eso. Tenemos un poquito de tiempo para irlo comentando. Pero vais a hacer una ruta por los alrededores. Claro, siempre me pregunto lo mismo cuando veo este tipo de rutas. Porque, claro, si vais 250 moteros juntos o 300, colapsáis la carretera. ¿Eso cómo lo vais a hacer?
0: Bueno, pues intentaremos salir, conducir al tres bolillos para evitar el riesgo de accidente y guardando una distancia de seguridad importante, porque lo más importante de esa ruta es llegar de regreso sin novedad.
1: Bueno, de esa y de cualquiera, ¿no?
0: Claro.
1: Diría yo. De cualquier ruta lo más importante es volver después, ¿no?
0: Eso es, eso es.
1: ¿Y cómo es esto del tres bolillo?
0: Tres bolillos, pues es una moto en el lado izquierdo, una moto en el lado derecho de su carril, y así se evita la posibilidad de alcance entre ambas. Si
1: Ajá.
0: van dos motos justo seguidas y uno frena, el otro puede alcanzarlo. Si cada uno va uno en el lado derecho del carril y otro en el lado izquierdo, se aumenta la seguridad un montón.
1: Ajá, ah, vale. Claro, este término tres bolillo, este es un término que también se utiliza mucho para las plantas, en jardinería, ¿no?
0: Vale, pues eso no lo sabía yo.
1: Sí, para distribuir plantas o cultivos, ¿no? Se colocan en filas paralelas, intercaladas, ¿no? Y forman una especie de triángulo, ¿no? Entre las tres plantas. Claro
0: Sí.
1: que eso es la formación que hacéis con las motos.
0: Exactamente, pero la idea esa de evitar el posible accidentes por alcance, ¿vale? Con eso se evita.
1: Vale. Luego me hace mucha gracia en la programación que pone recogida de ticket y churros. Vas, te dan el ticket y el churro a la vez, ¿no?
0: Pues mira, normalmente las concentraciones, esta por lo menos la vamos a iniciar con el chocolate con churros para todos los inscritos, y en ese momento pues es cuando los participantes pasan a recoger las inscripciones, las acreditaciones para participar.
1: Bueno, ¿y de dónde esperáis que venga la gente? O sea, ¿desde cuántos sitios?
0: Pues mira, de los más lejanos vienen de Galicia, de Bilbao y de Portugal. De Portugal nos han confirmado amigos portugueses que la asistencia.
1: Bueno, fenomenal. Y esto va a ser fundamentalmente un día, ¿no? El sábado.
0: Sí, el sábado.
1: O sea, se
0: El
1: espera que la gente,
0: sábado.
1: ya no sé si irán llegando ya desde el viernes.
0: Claro, los más lejanos pues empezarán a llegar el viernes, le ofrecemos zona de acampada gratuita y duchas y demás, y luego las actividades son durante todo el sábado y ya entran también en la madrugada del sábado al domingo, los conciertos.
1: Vale, pues eso. Bueno, no, vamos a destacar lo de Emilio Zamora, ¿no? ¿Quién es Emilio Zamora?
0: Bueno, pues Emilio Zamora es un piloto muy importante en el mundo de los shows acrobáticos,
1: Sí.
0: que hace exhibiciones con Ducati y con unos quads que trae, con un speaker espectacular, y a los que nos gustan las motos, pues nos gusta ver un espectáculo, pero al mismo tiempo un espectáculo controlado, ¿vale? Un espectáculo realizado por un profesional, pues con su seguro, con todas las garantías, y para que el público lo disfrute.
1: No es un kamikaze, ¿no? Pero para esto se necesita un recinto muy acondicionado, ¿no? ¿O no?
0: Bueno, nosotros la verdad es que contamos con la excelente colaboración del ayuntamiento, que nos acota una calle del polígono y con su valla y demás para que se pueda desarrollar el evento con toda seguridad.
1: Ah, o sea, es él en la moto, pero claro, esto es que cuando vemos cosas de estas, vemos que les ponen ahí como rampas, trampolines, cosas de esas. O sea, no se puede montar tanta historia de esta, ¿no?
0: No, es en una calle, en una vía asfaltada. ¿Vale? Y no es el clásico show este de saltos y demás.
1: Vale, vale.
0: Esto es más de demostración de habilidades.
1: Vale, o sea, es encima de la moto, de un lado para otro, eso se pone de pie y cosas de esas, supongo,
0: Sí,
1: ¿no?
0: frenadas de emergencia y demás. De todas formas,
1: Vale,
0: lo
1: vale.
0: mejor es que vengas a verlo. Verás cómo lo vas a disfrutar.
1: Sí, no, no, sí, desde luego ambientazo seguro que va a haber, vamos. Pasa que el sábado 26 nos pilla un poco mal a Mané y a mí, Eduardo. Nos pilla un poco mal, se nos casa un amigo, con lo cual va a ser complicado.
0: Bueno, intentar hacer un esfuerzo que
1: Podemos
0: aquí.
1: hacer la boda directamente allí sobre una moto, ¿no?
0: Bueno, escucha, en alguna boda hemos sido parte del cortejo, ¿eh? El compañero Helio se casó y todos participamos en el cortejo nupcial.
1: Claro, eso debe ser espectacular, ¿no? O sea, todos con las motos acompañándoles, ¿o cómo?
0: Sí, mira, aquí está el secretario del motoclub
1: Sí.
0: que también se le hizo en la suya, te lo puede comentar.
1: Ah, venga,
0: Sí,
1: que me lo cuente, ¿cómo se llama?
0: Agustín.
1: Agustín, pues nada, pásamelo y que nos lo cuente. ¿Cómo es una boda motera? ¿No? Ya
0: Bueno.
1: de paso, hola, Agustín.
0: Hola, buena, buena.
1: Claro, ha salido aquí de forma tangencial el tema de la boda, ¿no?
0: Sí,
1: Que
0: sí.
1: vamos a una boda justo el sábado, Mané y yo, de un compañero que se casa. Y claro, nos decía que en una boda de un motero también son muy importantes las motos, ¿no?
0: La verdad que sí, yo la verdad en la boda mía tuve la sorpresa que cuando salí de la iglesia pues tenía allí media peña motera allí acelerando y nos seguíamos, me siguieron con el coche con las motos, la verdad que fue emocionante.
1: Ah, ¿y eso cómo fue? O sea, estaban todos en la puerta haciendo ruido en la puerta de la iglesia, acelerando
0: Claro.
1: allí, acompañándote, y luego fueron detrás del coche.
0: Exactamente, arroz y humo.
1: Pero ¿hasta dónde? ¿Hasta dónde?
0: Bueno, pues hasta donde a la ermita del pueblo.
1: Ah, vale. O sea, desde la salida hasta la ermita. La salida de la iglesia
0: Sí,
1: hasta la ermita.
0: sí.
1: Ah, y luego ya la celebración, ¿no?
0: Claro.
1: Luego ya en la noche de bodas no aparecieron los moteros, ¿no?
0: No, no, no, esto ya fue ya más tranquila. Fue más íntima.
1: Ahí ya os dejaron tranquilos, ¿no? Dejando eso.
0: Sí,
1: Aquí ya
0: sí, sí.
1: a partir de ahora, compañero, sigues tú solo, ¿no?
0: Exactamente.
1: Vale. Y luego tenéis también un montón tenéis regalos también, ¿no? O sea, es una fiesta completa todo el día, ¿no?
0: Sí, claro, mira, es muy habitual en las concentraciones de motos
1: ¿Sí?
0: que a las personas que se hayan inscrito, los pues que participen en sorteos de material específico de motos, desde cascos, material de seguridad, guantes, chaquetas de motos. La verdad que tenemos preparado un gran evento en ese sentido. Tenemos la suerte de que los patrocinadores han colaborado con mucho material específico para montar en moto.
1: Que digo yo que ahora si quieres hacerlo bien, Agustín, debe ser complicado en la moto con el calorazo enorme que está haciendo, ¿no? Porque a veces vemos a gente montada en moto con pantalones cortos, con manga corta, que yo creo que es un poco irresponsable, ¿no? Porque
0: Eso totalmente.
1: si tienes un accidente, el asfalto te come el brazo, te come la pierna entera, ¿no? Pero claro, ir también suficientemente pertrechado, debes pasar bastante calor.
0: La verdad que el motero, siempre se ha dicho que el motero ha sufrido tanto en invierno como en verano. Siempre hay que estar ahí.
1: Sí.
0: Hay hombre un poco sujeto a las inclemencias meteorológicas.
1: Sí, claro, porque ahora los que vengan este fin de semana en carretera van a chupar un poquito de calor.
0: Y ya ha pasado casi todo. Este verano.
1: No, no, todavía no, ¿eh? No cantes
0: No,
1: victoria. No cantes victoria tan pronto que
0: este
1: todavía.
0: sábado. Dicen que van a bajar algo las temperaturas. A
1: Sí,
0: nuestro favor.
1: pero claro, cuando dicen que van a bajar, quiere decir que vamos a estar a 33 o 34
0: Bueno,
1: grados.
0: sí, le tendremos que poner los huevos a Santa Clara como los novios.
1: Sí, para que llueva, no, hay que quitarle los huevos a Santa Clara para que llueva, ¿no? Y para que baje. Es
0: Para que
1: que
0: afloje un poquito. Sí,
1: es muy
0: el año
1: gracioso,
0: pasado,
1: Agustín. Sí, el
0: en la
1: año pasado.
0: concentración del año pasado hizo calor y tuvimos una suerte grandísima que a partir de las 3 de la mañana vino una ciclogénesis. Y
1: Así.
0: nos salvamos por los pelos porque estábamos ahí en duda si iba a llover o no. Y el domingo cayó lo absurdo y el sábado, vamos, nos salvamos por los pelos.
1: Sí.
0: La verdad, tuvimos suerte.
1: Luego
0: Este
1: también
0: año.
1: el tema claro, el tema de la meteorología es que nos pasa como a gente del campo, que nunca estamos a gusto, ¿no? Si hace
0: Sí,
1: mucho
0: sí,
1: calor
0: sí.
1: porque hace mucho calor, si llueve porque llueve, si hace frío porque hace frío, pero que claro, lo que te iba a decir justo que con esto de bajan las temperaturas, es que esa frase es una trampa, porque si bajan de 38, pero bajan a 32, 32 sigue siendo una buena temperatura, ¿eh?
0: Ya. Y la verdad es que sí.
1: Pero en cualquier caso, eso, insistir en la recomendación de que hay que ir con las chaquetas, con los pantalones largos, o sea, con toda la seguridad, ¿no?
0: Sí, de hecho, a partir del 1 de octubre va a ser obligatorio llevar calzado cerrado y demás y guantes de protección homologados.
1: Así entra una nueva ley en vigor.
0: Sí, la ley de tráfico a partir del 1 de octubre se endurece. Que lo dice un guardia civil.
1: ¿Tienes algún guardia civil ahí contigo o qué?
0: Bueno, yo mismo.
1: Ah, tú eres guardia civil, Agustín.
0: No, no, Eduardo,
1: Ah,
0: Eduardo.
1: Eduardo, perdón, que ya habéis cambiado, que no reconozco bien la voz. No reconozco bien la voz. Claro, Eduardo es guardia civil, vale. O sea que estáis bien pertrechados por todos lados, ¿no?
0: Sí, la verdad es que sí, tratamos siempre de dar ejemplo.
1: Sí, pero eres guardia civil de tráfico, también en moto.
0: Sí, de tráfico.
1: Bueno, o sea que tú has hecho de tu hobby tu profesión, vamos.
0: La verdad es que he tenido esa suerte, sí.
1: Sí, o sea, todo el día en moto. Justo quería preguntarte, antes de despedirme, Eduardo, el tema de, claro, de las motos que van a venir, que ese es otro de los atractivos en una concentración de este tipo, ¿no? O sea, que si ya sabéis modelos especialmente llamativos que vayan a venir.
0: Bueno, pues siempre, la verdad es que contamos con muchas veces con la participación de es muy famoso en Cáceres, llaman Papá Noel y demás, que trae una Goldwing y demás, pero bueno, al final nuestra concentración está abierta a todo tipo de moto, desde las clásicas custom a touring, a bueno, las R, cualquier tipo de moto. Lo importante es que vengan con ganas de pasar un buen día.
1: Eso sí, pero espérate que nos ha llamado la atención. ¿Le llaman Papá Noel a quién? ¿A uno de los que viene con la moto?
0: Sí, porque la verdad es que es igualito que Papá Noel, con su barba blanca. De hecho, cuando hacemos la Papá Noelada motera, que es una de nuestras actividades a lo largo del año,
1: Sí.
0: bueno, los niños se vuelven locos con él, ¿eh?
1: ¿Así? Y se baja de la moto y dice, ¡oh!
0: Ah, ya, y con su campanilla y todo, ¿eh?
1: ¿Así?
0: Sí, y
1: Vaya,
0: trae a la
1: vaya.
0: mujer que va vestida de duende.
1: Bueno,
0: Sí, es verdad.
1: le va devorando el personaje con los años, ¿no?
0: Sí.
1: Bueno, pues nada, segunda concentración de moteros arroyanos el próximo sábado 26 de septiembre en el Arroyo de la Luz. Ya ven que va a haber un poco de todo y una concentración además grande, ¿no? Se esperan alrededor de 4.000 personas, cientos, centenares de motos. Oye, Eduardo, pues muchísimas gracias, gracias Agustín y gracias a todos y que lo paséis muy bien el sábado.
0: Muchas gracias por darnos voz. Muchas gracias.
1: Un
0: Gracias a ti,
1: abrazo,
0: campeón.
1: que disfrutéis.
0: Hasta luego, gracias.

Bueno, nos vamos por alegrías hoy. Encarna Anillo va a presentar estos días 26 y 27 de septiembre en la Bienal de Flamenco de Sevilla su disco Camino de Flores, un disco que ha grabado en la fragua de Camarón, directamente en la fragua de Camarón, y es el primer disco que se graba así en San Fernando. Ese disco todavía no lo hemos escuchado porque lo presentará el 26, 27 de septiembre en esa Bienal de Flamenco de Sevilla, pero sí que podemos recuperar estas alegrías de Cádiz con Pituquete, con su guitarrista habitual, que también estará en la Bienal. Esto se llama Las Puertas de Gades, y por alegrías nos vamos. Sean muy felices, mañana volvemos, será jueves, hasta mañana.

0: vamos a tener un final de año muy complicado.
1: O sea, hoy hay una subida, mañana hay otra, la semana que viene hay otra.
2: El coste de los viajes y de la distribución, se lleva la mayor parte del beneficio. Es imposible distribuir a ese precio.
3: El incremento de los costes de la energía está golpeando con especial dureza a algunos sectores, entre ellos los del transporte, la logística y también la industria siderúrgica.
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3: ¿Qué tal? Saludos, buenas tardes, son las 2. En el caso de las siderúrgicas, algunas empresas están paralizando la producción en determinadas horas del día porque el precio de la energía es tan elevado que no pueden ser competitivas. Calculan un sobrecoste de más de 600 millones de euros.
5: Las empresas, lo más lógico que pueden hacer es parar. No pueden estar produciendo con la certeza que el rendimiento de que genera esa producción no va a dar ningún tipo de rendimiento.
6: El ministro de Economía asegura que el próximo martes el Consejo de Ministros aprobará nuevas medidas para aliviar los efectos de la guerra de Irán, pero no las concreta.
3: Dos personas han sido detenidas en Cáceres como miembros de una organización criminal dedicados presuntamente a la trata de seres humanos con fines de explotación sexual en clubes de Alterna, y otros 7 detenidos en Córdoba.
6: Se ha logrado la liberación de 4 mujeres y la detención de otras 25 víctimas potenciales, entre ellas una madre y su hija.
7: Las víctimas eran mujeres de origen sudamericano y eran forzadas a ejercer la prostitución durante las 24 horas del día en condiciones muy precarias y bajo un férreo control.
6: Una información que conocemos en el Día Internacional contra la Explotación Sexual y el Tráfico de Mujeres, Niñas y Niños.
3: 6 de cada 10 desempleados que participaron en la primera edición del programa Escala se quedó trabajando en la empresa en la que hizo las prácticas. Para el nuevo programa, que se inicia en enero, se han presentado un récord, 102 solicitudes.
6: La secretaria general de Empleo ha avanzado en Canal Extremadura Radio que antes de que finalice el año se pondrán en marcha las ayudas a los autónomos para cubrir la cotización a la Seguridad Social cuando se esté de baja.
8: Las ayudas de autónomos que tienen pues una baja de una incapacidad temporal, y estamos trabajando ahora mismo también en ello.
9: No sé qué horizonte tienen esas ayudas, si saben ya cuándo se podrán
8: poner. Antes de final de año se pondrán en marcha.
3: Y la gigafactoría de Navalmoral de momento no se pone en marcha porque sigue pendiente de la declaración de impacto ambiental. Una vez modificado el proyecto, el alcalde Morales confía en que se puedan cumplir los plazos para empezar a fabricar baterías en el segundo semestre del año que viene.
10: El proyecto está pendiente todavía de la declaración de impacto ambiental. Creo que falta algún informe sectorial que en breve debe de estar. Y nosotros estamos preparados que en cuanto entre el proyecto de ejecución, dar licencia de obra.
6: Navalmoral, Montijo, Villafranca de los Barros tendrán sede de la Universidad de los Mayores este curso. El programa supera ya los 4.500 matriculados.
11: Gracias por hacer que nuestra universidad sea cada vez más cercana a la sociedad y más alejada de la Torre de Marfil, que a menudo quieren convertirla.
3: Y una última hora fuera de la región. El que fuera presidente del gobierno, José Luis Rodríguez Zapatero, ha concretado el origen de las joyas que fueron encontradas en una caja fuerte de su despacho durante un registro.
6: En un escrito remitido al juez asegura que las joyas son un regalo personal del rey de Arabia Saudí en el año 2007 durante un viaje oficial a España.
3: El monarca ya no lo podrá confirmar porque falleció. En la previsión del tiempo, las altas temperaturas ponen en aviso a Las Vegas del Guadiana, Llanas de Olivenza, Villuercas, Montánchez, Norte de Cáceres. Ojo de nuevo hoy, avisos por máximas que pueden alcanzar los 39 grados, como ocurrió ayer en Badajoz. El riesgo de incendios es muy alto. De hecho, la Junta acaba de activar el nivel 1 por un incendio en Robledillo de la Vera, en concreto por la cercanía de las llamas a una carretera y edificaciones aisladas.
6: Y sepamos también cómo se circula hasta ahora por los viales extremeños. Dirección General de Tráfico, Alejandro Martín, buenas tardes.
12: ¿Qué tal? Muy buenas tardes. A esta hora continúa la tranquilidad absoluta en la red de carreteras extremeñas. No van a encontrar dificultades, aunque eso sí, especial precaución por un vehículo averiado, donde van a encontrar intransitable el carril derecho en la autovía A5. Ya en la provincia de Cáceres, a la altura de Navalmoral de la Mata, en sentido sur y en dirección a Badajoz. En el resto de carreteras, por el momento, prima la tranquilidad en el resto de carreteras principales y secundarias.
3: Vamos con un avance de la actualidad deportiva, hoy con varios nombres propios. Alex Carpallo, buenas tardes.
13: ¿Qué tal? Buenas tardes. Hoy en Zona Mixta tenemos que comenzar hablando de los premios Extremadura del Deporte 2025. Se han conocido hoy, tras el fallo del jurado, un premio Extremadura del Deporte que ha recaído sobre Alberto Ginés. También conocemos, por ejemplo, y hablaremos de ello, los premios Extremadura del Deporte o Mejor Deportista Absoluto en categoría masculina y femenina, que son David Barroso, el atleta segedano, y la triatleta pacense Miriam Casillas. De ello vamos a hablar hoy. Por supuesto, también vamos a pasarnos por la actualidad de nuestro fútbol con el Don Benito. 7 puntos de 9 posibles en el arranque de competición en Segunda Federación. Y además de esto, tiempo para el fútbol femenino.

0: Femenino con Mireia Calderón para hablar de baloncesto y, por supuesto, para tener hoy a una de esas protagonistas de los premios Extremadura del Deporte, Miriam Casillas. Lo contamos a las 3 y cuarto, Zona Mixta.
1: Gracias, Alex. Y en Cultura comienza en Cáceres Escribidores 2026. Vamos a entrevistar a Ray Loriga, que abre con David Trueba esta edición. Además, la Fundación Miguel Delibes ha presentado la exposición Ángeles, el equilibrio de Miguel Delibes, dedicada a la memoria de Ángeles Castro, la esposa de Miguel. En Badajoz continúa la Almosasa.
2: Y dos previsiones informativas unidas entre sí para esta tarde.
1: El delegado del Gobierno en Extremadura, José Luis Quintana, y el rector de la Universidad de Extremadura, Pedro Fernández, presentan a las 4 en Cáceres una iniciativa para promover el uso del tren en el desplazamiento diario a los campus universitarios. Minutos después se inaugura el curso internacional de la Universidad de Extremadura, la Guerra Civil de 1936 a 1939, en su 90 aniversario.
2: Son las 2 de la tarde, 6 minutos, hasta las 3 y cuarto. Contamos noticias con Juanjo Fernández de la Técnica y Estefanía Verdejo en la producción. Comenzamos hablando del impacto que el precio de la energía está teniendo en distintos sectores de nuestra economía y que está llevando, por ejemplo, en el sector siderúrgico a tomar una decisión drástica. Algunas empresas han empezado directamente a parar la producción en las horas en las que ese suministro es más caro. Y es que, según la patronal, la guerra en Irán puede tener un efecto de más de 650 millones de euros en las facturas de este año. Hablamos de empresas electrointensivas y que generan mucha mano de obra. Aquí en Extremadura tenemos el ejemplo de Siderúrgica Balboa. La información es de Luis Moral.
3: Los costes de la energía no paran de crecer y la actividad de la industria siderúrgica lo empieza a notar. Varias fábricas paralizan ya temporalmente su producción en las horas a las que el precio de la luz es más alto. Si el actual escenario se alarga, podrían intensificar la medida, que se añade al descenso de actividad que ya venían registrando. El coste adicional en electricidad para este año se estima en 403 millones, 255 para el gas. El sector exige medidas urgentes para seguir adelante y estructurales para contar con un suministro energético estable, previsible y competitivo. Francisco Pantín es el presidente de Aspremetal.
4: Se necesitan medidas concretas donde se pueda paliar ese coste añadido al desarrollo de una actividad normalizada. Las empresas, lo más lógico que pueden hacer es parar. No pueden estar produciendo con la certeza que el rendimiento de que genera esa producción no va a dar ningún tipo de rendimiento.
3: Reclaman elevar a al menos 1.000 millones la compensación de costes indirectos derivados de emisiones de CO2 y que la reducción del 80% de los peajes a la industria electrointensiva pase a ser permanente. A ello se ha referido el ministro de Economía, el extremeño Carlos Cuerpo.
5: Estamos hablando que una fábrica media puede haberse beneficiado de la reducción de los peajes de ese 80%, suponiendo hasta 200 a 240 mil euros en estos 6 meses, es decir, una reducción muy significativa.
3: Otra petición del sector, limitar de forma temporal el impacto del precio del gas sobre el coste de la electricidad.
2: Otras empresas, las del transporte y la logística y la distribución, hacen una llamada de auxilio por esas fuertes subidas de la energía, de los combustibles. Piden al gobierno, pero también a la Junta, que actúen antes de que sea tarde. Si no, tendrán que despedir trabajadores y repercutir el precio en los productos que ofrecen. Jimena Matías.
6: La situación es complicada para el sector logístico y de transportes en Extremadura. Los precios de los combustibles se han duplicado en los últimos tiempos y es el principal gasto que tienen. Y lo que es peor, no ven un techo. Además, el hecho de que Extremadura tenga una superficie de más de 41.000 kilómetros dificulta aún la situación. Alcira da Silva, CEO de Exclusivas Diesco.
7: Es que Extremadura tiene un problema por sí misma grandísimo, que tiene 43.000 kilómetros de extensión. Es decir, nuestra logística, nuestros vehículos hacen un promedio diario de unos 400 kilómetros. Esto o lo paran o tenemos que parar nosotros las empresas. Es decir, tú no puedes permitirte que tu empresa desaparezca, con lo cual tienes que plantearte el reducir plantilla.
6: Es urgente, dicen, que la Junta y el Gobierno Central actúen ya. Moisés Polo, jefe de producción de Segur en la provincia de Cáceres.
8: Deben de preparar algún descuento o de hacer algo que no se encarezca tanto y que sea viable para las empresas de transporte. El transporte ahora mismo, claro, el principal consumo es el gasoil. Dependemos de ahí del petróleo, de que suba o baje y de que el gasoil se mantenga, suba o baje. En este caso está subiendo y sin límites.
6: Las empresas comienzan a sufrir las consecuencias y barajan qué medidas implementar. Fernando Oliva es director comercial de La Chinata.
9: ¿Al final repercute en el cliente final? Pues sí, claro. Aún así, nosotros intentamos amortiguar esa subida asumiendo parte del incremento del coste del combustible, pero es innegable que el coste de los productos es mayor.
6: Mientras, la previsión apunta a nuevas subidas los próximos días y el 1 de octubre acaba además el fin de las ayudas fiscales, por lo que podrían incrementarse 25 céntimos de golpe.
2: También los autónomos alertan del grave impacto que tiene la viabilidad diaria de sus negocios, el precio de la energía, y en concreto ponen como referente el combustible. Puede llegar a suponer entre 15 y 18 euros de más por depósito, y eso hay que sumarse al resto de costes.
10: Haces una inversión en comprar un vehículo que consuma menos, lo compras híbrido.
11: Pues se incrementa todo pues siempre un poquito más. La cesta de la compra pues se nota al final de mes.
10: Y ahora te encuentras con esta particularidad, ¿no? Que está subiendo todo.
12: Y he tenido que subir los servicios porque los productos me han subido, me he visto obligado.
2: El ministro de Economía, el extremeño Carlos Cuerpo, dice que el martes el Consejo de Ministros aprobará un paquete de medidas, pero no las adelanta Jorge Solís.
13: En la sesión de control al Gobierno, en el Congreso, el ministro de Economía ha defendido los dos paquetes aprobados en marzo y junio con rebajas fiscales, protección del empleo y ayudas frente al encarecimiento de los combustibles. Según Cuerpo, han compensado la mitad de la subida de los hogares. En el campo ha citado ayudas de hasta 200 euros al mes para el gasóleo y de hasta 1.800 euros para fertilizantes.
5: Que ha supuesto un alivio de la mitad del incremento de los costes de los combustibles para los hogares, o un alivio para el campo, por ejemplo, de hasta 200 euros de gasóleo al mes o hasta 1.800 euros para comprar fertilizante.
13: El vicepresidente asegura que el objetivo a medio plazo es reducir la dependencia de los combustibles fósiles. Mientras tanto, el Gobierno hablará con los sectores afectados, los agentes sociales y los grupos parlamentarios para definir nuevas medidas de apoyo.
5: Medidas que sigan reforzando la reducción de nuestra dependencia, la electrificación de nuestro país y la descarbonificación, porque eso es lo que necesitamos. Más allá de esto, ronda de contactos con los agentes sociales, con los sectores afectados y, por supuesto, también con grupos para definir el mejor paquete entre todos.
13: Por su parte, Bildu le ha pedido que las grandes empresas energéticas contribuyan a financiar las próximas ayudas y que se recupere un tope al precio del gas. Cuerpos no se ha comprometido a adoptar ninguna de esas dos propuestas.
2: También el campo está sufriendo mucho la subida de los costes energéticos. Hoy hemos conocido que Extremadura va a recibir casi 6 millones de euros de las ayudas extraordinarias de la Unión Europea, en concreto para compensar el impacto de la guerra en Oriente Medio. La Junta tiene la opción de cofinanciar esa cantidad con cerca de 12 millones más de fondos europeos, lo que dice la Unión, que considera insuficiente la dotación y pide una reunión urgente con el consejero para abordar el reparto. Mantienen las movilizaciones previstas para finales de octubre. Luis Cortés.
14: Le hemos solicitado una reunión urgente al consejero de Agricultura, porque lógicamente esta ayuda para todos los sectores es insignificante, pero entendemos que hay ciertos sectores que se les debe ayudar porque están en una situación crítica. Por este motivo, entendemos que de manera urgente el consejero debe reunir a las organizaciones profesionales agrarias más representativas y entre todos decidir el destino de estos 17,58 millones de euros.
2: Esta semana ha concluido el plazo de inscripción para la tercera edición del programa de formación para el empleo Escala, las antiguas escuelas taller, con récord de solicitudes, más de 100. Lo ha dicho en el informativo Primera Hora la Secretaria General de Empleo, María José Nevado, que también anuncia que antes de final de año se pondrán en marcha las anunciadas ayudas a los autónomos para sufragar el coste de la seguridad social, de la cuota de la seguridad social, cuando estén de baja. Isaac Asilda.
15: Los 102 ayuntamientos y entidades locales que han presentado sus proyectos podrán ponerlos en marcha a principios del próximo año. Un programa que facilita la inserción laboral en sectores como la construcción, la hostelería, la dependencia o la limpieza. El 60% del alumnado se incorpora a las empresas. María José Nevado es la secretaria general de Empleo.
16: Y el plazo de resolución tiene que ser a final de año. En enero del 27 tienen que iniciarse todos estos nuevos proyectos. Ahora mismo están en funcionamiento 92 proyectos de escuelas de aprendizaje laboral, estos proyectos de escalas de los que estamos hablando.
15: En materia de empleo, la Junta también prepara nuevas ayudas para los autónomos que se encuentren de baja por incapacidad. En su momento se anunció que cubriría los dos primeros meses de baja y la previsión es que puedan ponerse en marcha antes de que termine el año.
16: Pues para las ayudas de autónomos que tienen pues una baja de una incapacidad temporal, y estamos trabajando ahora mismo también en ello.
15: Y además, el Ejecutivo extremeño trabaja ya con la patronal y los sindicatos en un nuevo plan de empleo. El objetivo, mejorar los datos de empleo y dar respuesta a las necesidades actuales del mercado laboral.
2: Pues hablando de autónomos, las asociaciones que representan al sector han valorado las ayudas aprobadas ayer, la tarifa cero y también el incremento de las ayudas al relevo generacional. Consideran que son positivas, pero piden que se agilice la tramitación, que haya menos burocracia. David Salazar, de CIEN, la Confederación Independiente de Empresarios y Autónomos de la provincia de Badajoz, y Candelaria Carrera, presidente de ATA.
17: Aquí anteriormente, pero lógicamente necesitamos que sean rápidas y que sean efectivas, porque es verdad que esos primeros meses son los más complicados en la vida de un empresario o de un autónomo cuando comienza, y lógicamente para ellos, que en los primeros meses solo tienen gastos y apenas ingresos corrientes, es fundamental que, en vez, si podemos pasar de 6 meses de adelanto a 1, lógicamente se va a notar.
18: Fortalecimiento del tejido empresarial, suponen un nuevo espaldarazo y apoyo a los autónomos y a las autónomas extremeñas, aunque sin duda alguna hay que seguir avanzando en prestaciones y en mejoras de las condiciones de trabajo en general.
2: Hablamos ahora de grandes empresas, porque la primera fase de la gigafactoría de baterías de litio de Navalmoral podría estar en marcha en el segundo semestre del año, pero de momento todavía no cuenta con la declaración de impacto ambiental, paso previo para que el ayuntamiento otorgue la licencia de obras. Lo decía esta mañana el alcalde Moralo, Enrique Hueso.
19: El proyecto está pendiente todavía de la declaración de impacto ambiental. Creo que falta algún informe sectorial, que en breve debe de estar. Y nosotros estamos preparados que, en cuanto entre el proyecto de ejecución, dar licencia de obra. Plazos, los plazos que nosotros gestionamos y manejamos es los plazos que tienen ellos para empezar a iniciar la primera fase de baterías, que es el segundo semestre del 2027.
2: Y unas 70 pymes extremeñas reciben cada año el apoyo de Enterprise Europe Network, una de las mayores redes de apoyo a las pequeñas y medianas empresas de la Unión Europea. Fundecit es agente de esa red aquí, acoge esta mañana en el Parque Científico y Tecnológico de Badajoz su 19ª Reunión Nacional, Nina Flores.
20: Reunión en la que participan los 9 socios españoles que implementan este programa de ayudas a las pymes, entre los que se encuentra Fundecit. Prestan apoyo gratuito a las empresas para que accedan a mercados internacionales, a fondos europeos y sean más competitivas. Un acompañamiento a lo largo de todo el proceso, como explica la responsable de la Agencia Ejecutiva de Pymes en la Comisión Europea, Natalia Martínez.
21: Por ponerte un ejemplo, una pyme extremeña decide comercializar jamón y dice: lo voy a hacer en Portugal, y cuando llega a la ENES de Badajoz le dicen: mira, no, el mercado portugués, por ejemplo, está saturado, pero en cambio en Lituania tienen un mercado importante para que tú puedas comercializar tus productos. O sea, que ya no solo te ayudan a buscar ayudas, porque estos organismos saben todas las ayudas disponibles, sino que te enfocan y te ayudan a no fracasar justo antes de empezar.
20: Para la consejera de Industria, Energía, Ciencia y Territorio, Mercedes Morán, este asesoramiento es fundamental en nuestra región.
22: Nuestro tejido empresarial son las pymes y es fundamental que se haga un estudio detallado de todas lo que son sus necesidades para mejorar su implantación en los mercados, su innovación tecnológica, y desde luego yo creo que jornadas como estas son fundamentales.
20: Cada año los servicios de ENE en Extremadura permiten apoyar a unas 70 pymes con ambiciones internacionales, facilitando reuniones con socios extranjeros o promoviendo su participación en eventos internacionales.
2: Pues precisamente el contexto internacional centra un foro hoy en Mérida al que asisten el exdiputado de Ciudadanos Albert Rivera y el exministro socialista Miguel Sebastián. Hablan de cómo afecta la energía, tanto el petróleo, el gas, lo que se traducirá en una subida de los tipos de interés, con el riesgo que eso supone para la deuda.
23: Vamos a sufrir una inflación que yo creo que va a estar cerca del 5%, la española. La semana que viene tenemos el IPC y tendremos que ver cómo se mantienen, que yo espero que se mantengan, las medidas de apoyo a los sectores más perjudicados, como son fundamentalmente la agricultura y el transporte.
24: Que el Estado recauda más aprovechando la inflación. Yo creo que es algo que es un error y que no podemos poner una carga fiscal aprovechando la inflación a los empresarios, pero también a las familias. Hay que quitarle carga porque le va a subir la hipoteca con la subida de tipos.
2: Y otras jornadas, las que se celebran hoy en FEVAL para fomentar los certificados de eficiencia energética en el sector agroalimentario. Rocío Asensio.
25: Unas jornadas para conocer consejos de expertos o experiencias de quienes ya aplican medidas de eficiencia energética para mostrar que los certificados de ahorro energético pueden ayudar a recuperar parte del gasto, como explica el presidente del clúster de la energía, Vicente Sánchez.
26: Para que otras industrias lo vean como
0: un espejo y pues se puedan y puedan también aplicarlo en su industria, porque al final no deja de ser una modernización y al final un ahorro sin menoscabar la calidad de los productos.
25: El clúster de la energía es el organizador de estas jornadas junto con la Asociación de Empresas de Eficiencia Energética y en colaboración con la Junta de Extremadura. Escuchamos al presidente de la primera, Ginés García, y a la directora general de Industria, Raquel Pastor.
1: La parte industrial está mucho más desarrollada, se han implantado ya muchas mejoras en frío industrial, en cadenas de frío, en procesos también térmicos. Queda un poco más la parte agro del campo, ahí todavía queda recorrido.
3: Pasa porque, bueno, todas las empresas tienen que descarbonizarse, evidentemente, y al final esa descarbonización implica unos costes, entonces las empresas tienen que seguir siendo competitivas.
25: La modernización de los sistemas de riego es una de las claves para reducir esos consumos de energía, para ahorrar, ser más competitivos y cumplir medioambientalmente.
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2: La Policía Nacional ha desarticulado una organización criminal que explotaba sexualmente a mujeres latinoamericanas en clubes y alterne. En Cáceres, también en Córdoba, en la capital cacereña, hay dos detenidos. Beatriz Rosado.
7: Dos de los nueve detenidos han sido arrestados en Cáceres, los otros siete en Córdoba. Entre ellos están los principales responsables de la organización criminal, de nacionalidad brasileña y con vínculos familiares entre sí. Según la investigación, captaban a las mujeres en países de Sudamérica con falsas ofertas de trabajo y una vez en España las obligaban a prostituirse 24 horas al día. Eran vigiladas con cámaras, no podían salir del edificio y eran amenazadas. Si no generaban dinero, las intercambiaban de club. Andrés Alonso es portavoz de la Policía Nacional.
8: Las víctimas eran mujeres de origen sudamericano y eran forzadas a ejercer la prostitución durante las 24 horas del día en condiciones muy precarias y bajo un férreo control. Durante la operación se han detenido a 9 personas, 7 en la ciudad de Córdoba y 2 en la provincia de Cáceres. Entre los arrestados se encuentran los principales responsables del entramado, de nacionalidad brasileña y con vínculos familiares entre sí.
7: La investigación arrancó en noviembre de 2025 tras la denuncia presentada por 4 víctimas. En la operación se han liberado a 4 mujeres, se han detectado a otras 25 víctimas potenciales, entre ellas una madre y su hija. Se han registrado 3 pisos y un club en Córdoba y un segundo club en Cáceres, en los que se han incautado 28.000 euros, móviles, documentación y droga. A los detenidos se les imputan delitos de pertenencia a organización criminal, trata de seres humanos y tráfico de drogas.
2: Precisamente hoy es el Día Internacional contra la Explotación Sexual y el Tráfico de Mujeres, Niñas y Niños. Se ha celebrado un acto en Cáceres, concluía con la lectura de un manifiesto a cargo de la periodista Cristina Arias.
26: Reclamamos la protección de las mujeres y niñas víctimas de la trata y la explotación sexual, con un enfoque integral basado en la defensa ultranza de sus derechos humanos, sin plazos ni límites de recursos. Demandamos el control del acceso a la pornografía online por parte de los y las jóvenes y de todas aquellas aplicaciones que puedan suponer una vulneración de los derechos de las mujeres.
2: Y en Badajoz, un hombre de 74 años ha sido condenado a 72 años de cárcel por agredir sexualmente a menores de edad. Según se ha trasladado en la Audiencia Provincial de Badajoz, ofrecía regalos a niñas de entre 14 y 16 años a cambio de relaciones sexuales y de material pornográfico, Nuria Labrador.
27: Les ofrecía dinero, viajes, móviles y hasta droga, todo a cambio de mantener relaciones sexuales con él o enviarle material pornográfico. Hay una decena de víctimas menores, muchas con situaciones familiares complicadas e incluso usuarias de centros tutelados. Los hechos se produjeron entre 2022 y 2023 y se destaparon casi por casualidad cuando el condenado denunció un robo en su vivienda. La policía le encontró con una joven y las sospechas les llevaron a averiguar que recibía frecuentemente la visita de otras. Tras una orden de registro intervinieron más de 4.000 fotografías pornográficas en móviles, un ordenador y varias tarjetas SIM, por lo que fue detenido e ingresado en prisión provisional. Ahora mismo está en libertad, pero dados los cargos y que él mismo ha reconocido los hechos, volverá a ser arrestado, ahora con sentencia firme de 72 años, por 8 delitos de agresión sexual a menores, 5 de forma continuada y varios de corrupción.
2: Y en prisión el cabecilla de una organización dedicada al tráfico de cocaína y de hachís en Badajoz. Otras 3 personas han sido detenidas, entre ellas un joven de 19 años. En esa operación se han incautado, ojo, más de 37 kilos de hachís y 3 de cocaína.
25: La organización se abastecía de drogas en Madrid y en el sur de España. Para transportarla utilizaban dos turismos, uno de gran cilindrada que transportaba la sustancia y otro que hacía de lanzadera para alertar de la presencia policial. Una vez en Badajoz la ocultaban en un piso de una barriada periférica. En uno de esos viajes los agentes establecieron un dispositivo y detuvieron a sus dos ocupantes, a los que incautaron 3 paquetes con 3.295 gramos de cocaína. De forma paralela fueron arrestados los otros dos miembros del grupo. En el registro del inmueble localizaron 37.210 gramos de hachís, una báscula de precisión y otros efectos. La operación denominada Jeque, que salda con 4 detenidos, 3 hombres de 41, 32 y 29 años y una joven de 19. Uno de ellos, considerado el cabecilla, ha ingresado en prisión. El resto ha quedado en libertad.
2: Y la policía ha detenido a un joven de 28 años como autor de 15 robos y hurtos en establecimientos de Don Benito. Y en tribunales no ha habido acuerdo y, por lo tanto, habrá juicio para el hombre acusado de provocar un incendio en Moraleja en mayo de 2024. Presuntamente incendió un coche tras ser expulsado de un bar. Eso provocó la evacuación de varias tiendas y el rescate de un matrimonio. La acusación particular pide 15 años de cárcel. Andrés Sánchez y Amparo Echavarri son abogados.
5: No hay pruebas suficientes para desvirtuar ese derecho a la presunción de inocencia. Por lo tanto, entendemos que mi cliente es totalmente inocente de lo que se está acusando.
6: Nosotros solicitamos 15 años de prisión. Entendemos que los hechos son absolutamente graves, que ha habido un peligro para la integridad física de varias personas, en concreto dos personas de muy avanzada edad.
2: Pues de incendios forestales hablamos, de uno que sigue activo a esta hora en Robledillo de la Vera. Se ha desactivado, esta es la última hora, desactivado ya el nivel 1 de peligrosidad, que se había activado hace apenas media hora por la cercanía de las llamas a una carretera y edificaciones aisladas. Según informa el Plan InfoEx, ese fuego está ya estabilizado, sin frentes activos que lo hagan avanzar.
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2: Y es que el riesgo de incendios es hoy muy alto porque el otoño ha empezado como terminó el otoño, con calor, o terminó el verano, perdón, con mucho calor. Carlos Benito, buenas tardes.
10: Buenas tardes. De momento no se nota mucho el cambio de estación y aunque hoy hemos entrado ya oficialmente en el otoño, este miércoles lo que nos deja es de nuevo un ambiente más propio del mes de julio que de esta recta final ya de septiembre. A esta hora superamos hoy de nuevo los 32, 33 y hasta 34 grados y los termómetros acabarán esta tarde por encima, otra jornada más, de los 36, 38 o hasta de los 39 grados, hoy incluso con máximas un poquito por encima de las de ayer, lo que hace que se extiendan los avisos a más comarcas, avisos amarillos por altas temperaturas, que para esta primera tarde del otoño están ya activados, además de por el extremo norte como ayer, también por Montanche, Cibilluercas y Bores, en estas zonas de sierra por máximas de más de 36 grados, y en Las Vegas del Guadiana y los Llanos de Olivenza, porque por aquí, por estas comarcas, será por donde superaremos de manera generalizada esos 38. Mucha precaución y ojo también porque con este calor los índices de riesgo de incendios se disparan hoy de nuevo, sobre todo en las comarcas entre las riberas del Tajo y las del Guadiana y por algunas zonas de sierra hacia el suroeste, por donde hablamos de riesgos muy altos o puntualmente incluso en algunos municipios extremo. Y no solo para hoy, mañana aún repetiremos este panorama de pleno verano y tras una mañana en la que, a pesar de que las mínimas sí bajarán ligeramente, aún encontraremos termómetros por encima de los 18, 20 o hasta 21 grados. Además, veremos de nuevo máximas mañana de más de 36 o 38, por lo que este jueves aún se activará algún aviso amarillo por calor hacia Las Vegas del Guadiana y los Llanos de Olivenza. En una jornada, la de mañana, en la que, eso sí, a pesar de todo, esperamos ya una ligera tendencia a la baja en los termómetros, aunque más que discreta, sobre todo por el extremo más occidental de la región, por donde acabaremos la jornada con un viento que comenzará a entrar ya de poniente y de noroeste. Eso sí, todo, tanto para esta tarde como para mañana, con un ambiente soleado en toda Extremadura.
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2: Navalmoral, Villafranca y Montijo, nuevas sedes de la Universidad de los Mayores, son ya 11 en total en la región. Este curso hay 4.500 matriculados, Luis Moral.
11: La Universidad de Mayores cuenta ya en la región con más de 4.600 alumnos, tras los 500 que se incorporan con las tres nuevas sedes, que han superado las expectativas. Buena prueba de que cumplir años no está reñido con las ganas de seguir aprendiendo. Los alcaldes de Navalmoral, Villafranca y Montijo son Enrique Hueso, Francisco Jiménez Araya y Javier Cienfuegos.
12: y que hayan terminado o no estudios, su carrera profesional, laboral, pues tienen nuevos retos. Para mí que es que son personas, gente mayor que quiere seguir activa.
13: Simplemente hemos correspondido en ese esfuerzo tremebundo, un esfuerzo que municipal, que es de ellos.
14: Pero al final Montijo es cabeza de comarca de 55.000 habitantes, donde hoy en día, en los últimos años, se están ofreciendo nuevos servicios y como la Universidad de Mayores es un servicio más.
11: Desde 2009 no aumentaba el número de sedes de esta Universidad de Mayores. Su director es José María Corrales.
15: Nuestro saber, nuestros profesores, el conocimiento que pueden atesorar los miembros de la comunidad al territorio en el que estamos implantados. Por eso es tan importante que crezcamos.
11: La matrícula cuesta 90 euros. La UEX otorga becas y ayudas para desplazamientos a estos veteranos estudiantes. Y es que la inquietud no tiene edad.
2: Dos apuntes educativos más. En la rueda de prensa en la que se presentaba la Universidad de los Mayores, el rector destacaba el buen ritmo de las matriculaciones este año en la Universidad de Extremadura. Se aproximan ya a las 4.200. Se podrían alcanzar, por tanto, un nuevo récord. Y ojo porque hay huelga en la educación. Hoy el DOE publica servicios mínimos, huelga de docentes que convoca, parece que tendrá poca acogida, el Sindicato Independiente Nacional de Desarrollo e Innovación. Será mañana jueves y el viernes. Considera actividades esenciales las necesarias para garantizar el derecho a la formación del alumnado. Son las 2:30 y estas son las noticias más destacadas de la jornada.
25: El incremento de los costes de la energía está golpeando con especial dureza algunos sectores. Algunas empresas siderúrgicas están paralizando la producción en determinadas horas del día porque el precio de la energía les impide ser competitivas. El ministro de Economía asegura que el próximo martes el Consejo de Ministros aprobará nuevas medidas para aliviar los efectos de la guerra de Irán, pero no las concreta.
2: Dos personas detenidas en Cáceres por formar parte de una organización criminal presuntamente dedicada a la trata de seres humanos con fines de explotación sexual en clubes de Alterne. Se ha logrado la liberación en Cáceres y en Córdoba de 4 mujeres y se han detectado otras 25 víctimas potenciales, entre ellas una madre y su hija.
25: El 60% de los desempleados que participaron en la primera edición del programa Escala de Formación para el Empleo se quedó trabajando en la empresa en la que realizó las prácticas. Para el nuevo programa, que se inicia en enero, se han presentado 102 solicitudes. La secretaria general de Empleo ha avanzado en Canal Extremadura Radio que antes de finales de año se pondrá en marcha las ayudas a los autónomos para cubrir la cotización de la Seguridad Social cuando estén de baja.
2: La plataforma ciudadana Stop Planta Biometano de Granja de Torrehermosa pide que el proyecto cambie de ubicación y de tamaño. Han comparecido esta mañana en la Asamblea Juan Carlos Blasco.
16: El portavoz de la plataforma que se opone a esta planta en Granja de Torrehermosa, Ignacio Rivera, ha citado los problemas de olores, contaminación y tránsito de camiones que causaría esas 145.000 toneladas de residuos y ha hecho la siguiente petición.
17: Que no se conceda la autorización ambiental integrada en la ubicación actualmente, no estén resueltas las cuestiones ambientales, sanitarias, territoriales y sociales planteadas, que se evalúe específicamente los impactos sobre toda la población próxima.
16: Unidas por Extremadura solicita a la Junta una moratoria para analizar el impacto en la región de los 28 proyectos de este tipo de plantas de biometano. Vos quiero ir a los vecinos y las empresas. El PSOE aboga por un modelo regional para esos proyectos y el PP confía en los trámites actuales. Escuchamos a Juan Sinisti, Javier Arrobas, Manuel Mejías y Manuel Martín Castizo.
18: Vamos a establecer un plazo de un año, de dos años, en el cual la Junta de Extremadura, con sus técnicos y esta propia Asamblea, participe en el dimensionamiento y en las características que tiene que tener este sector.
19: Nosotros no vamos a estar cerrados a ningún tipo de desarrollo en ese sentido para Extremadura y en eso entran estas plantas, pero yo le digo que no vamos a estar en contra de ustedes.
28: Ha llegado el momento de definir qué modelo de implantación necesita Extremadura para el sector del biometano.
29: Existen precisamente para identificar esos riesgos potenciales, establecer las medidas correctoras necesarias.
16: Este jueves hay una pregunta en el pleno sobre este tipo de plantas de biometano y el proyecto más adelantado es el de Oliva de Plasencia.
2: La detección precoz de la enfermedad renal salva vidas. Para conseguirlo, la unidad móvil del proyecto Radar está recorriendo localidades de la provincia de Cáceres. Hoy están en Millanes y en Belvís de Monroy. Y es que con una simple analítica de orina, los vecinos tienen al momento el resultado de cómo están sus riñones. Una iniciativa del SES y de Fundesalud en colaboración con el Colegio de Farmacéuticos y Alcer Cáceres. Nuria Labrador.
27: Durante esta semana y hasta el próximo martes, la unidad renal móvil de Radar hace parada en 14 pueblos, Valverde de la Vera, Viandar, Rosalejo y ahora Millanes y Belvís de Monroy, contando con las boticas de primera línea de cuidado. Blanca Gómez es farmacéutica en Belvís.
30: El boticario llega a más gente porque no solamente dispensamos o vienen a comprar a la farmacia, sino también cuidamos de su salud.
27: En el caso de Belvís pasarán por la unidad unas 75 personas, algo que se multiplica por el resto. Román Gordo, Deleitosa, Robledo Llano, Navalvillar de Ibor, Castañar, Fresnedoso, Bonal y Navalmoral de la Mata. Además de la fase previa y la que vendrá en octubre para favorecer la detección precoz, la información y el seguimiento de la enfermedad renal crónica entre la población rural. Algo esencial, ya que puede no presentar síntomas en sus primeras fases, como destaca la presidenta de Alcer Cáceres, Elisa Sánchez.
0: Pues estar años con ese deterioro renal y no tener ningún síntoma. Es verdad que cuando ya tienes síntomas es cuando la enfermedad está muy avanzada y se necesitan otros tratamientos, bueno, pues mucho más agresivos. Por eso para nosotros es importantísimo pues hacer esa detección, sobre todo en las zonas rurales, donde sabemos que hay una población que tiene difícil acceso a los hospitales.
27: La prevalencia en Extremadura está en el 9% y sube hasta el 39% entre personas con patología cardiovascular.
2: La Asociación Española contra el Cáncer en Cáceres ha destinado 132.000 euros a una nueva ayuda predoctoral de la Universidad de Extremadura, en concreto para investigar el papel de las células inmunitarias frente a los tumores. La investigadora será Eva María Sánchez. El presidente provincial de la entidad, Pedro Pastor, ha destacado que esta inversión es clave para el futuro de los pacientes.
1: La dotamos desde la Fundación Científica y desde esta Junta Provincial con 132.000 euros que se añaden a los 202.000 euros que contribuimos a la investigación científica, lo cual hace un total de 334.000 euros al año.
2: Y Correos edita un sello y un matasellos conmemorativos del 600 aniversario de la llegada del pueblo gitano a la península. Se puede encontrar en cualquier oficina postal y el matasellos estará en unos días disponibles, por ejemplo, en la oficina de Plasencia. Hemos hablado con Juan Vázquez, presidente de la Federación del Pueblo Gitano, y con Juan José Bueno, director de la oficina de Plasencia.
3: Y desde Fapugel lo lanzamos para que sea un sello internacional, que vaya donde haya gitanos, que nos sentamos orgullosos.
4: Que se puede vender o adquirir en cualquier oficina de correo, y luego un matasello, que es conmemorativo y solo se puede conseguir o obtener durante 7 días en la oficina de correo de Plasencia. Sí.
2: En Badajoz, los bolardos instalados en la calle Zurbarán y Obispo San Juan de Rivera generan quejas entre los usuarios de garajes. Nina Flores.
7: La instalación de estos elementos busca ganar seguridad para los peatones en vías con plataforma única y evitar estacionamientos indebidos que generan problemas en el tráfico, sobre todo con los autobuses urbanos. Pero su colocación esta semana ha supuesto problemas a la hora de salir de algunos garajes. Los usuarios del número 1 de la calle Zurbarán aseguran que incluso han visto dañados sus vehículos y reclamarán al ayuntamiento los daños.
8: Esto puso una pequeña trampa, dado que entraste en el garaje sin bolardo y cuando saliste de la rampa sin visibilidad, que no te lo permite, pues te tragaste el bolardo de la derecha que no podías ver. No hubo un aviso previo, bueno, y si no estabas atento, pues rozas el coche.
20: Que claro, no se podía hacer el giro, por eso yo me lo llevé. O le daba la puerta o le daba el frontal, porque es que no había espacio para sacar el coche. Yo creo que ni han medido para saber si se puede o no se puede sacar los coches.
7: Desde el consistorio aclaran que aunque las medidas son correctas, se va a retirar ese bolardo para no generar molestias. Y la imagen del padre Rafael lucirá a partir del próximo lunes en la plaza de San Antón, junto al antiguo hospital provincial donde ejerció como capellán 35 años.
2: En Cáceres, la ciudad ha vuelto a ser reconocida por su potencial como destino cultural y turístico. Ha recibido hoy en Madrid el galardón Mejor Destino Cultural de los premios Viajar, Charo López.
21: Un premio que reconoce la capacidad de la ciudad para combinar su patrimonio histórico con una oferta cultural moderna y de vanguardia. Así lo destacaba el alcalde cacereño, Rafa Mateos.
22: Queremos saber incorporar elementos de vanguardia. Yo creo que la llegada de Helga de Alvear con la colección de arte privado, quizá más importante, de arte contemporáneo, quizá más importante de la GEA en Europa, supuso un antes y un después para la ciudad de Cáceres.
21: Y otro asunto, el ayuntamiento ha publicado las ayudas a la natalidad para este año, dotadas con 125.000 euros. La convocatoria contempla una ayuda de 500 euros por cada hijo o hija nacido o adoptado. La concejala de Asuntos Sociales, Jacobi Ceballos, destaca el incremento de las ayudas.
23: El presupuesto del IMAS para este ejercicio ha incrementado en un 150% la partida destinada a las ayudas a la natalidad, que han pasado de 50.000 a 125.000 euros.
21: Es una de las medidas contempladas en el acuerdo alcanzado entre los grupos municipales de Partido Popular y Vox para la aprobación de los presupuestos. El plazo de presentación de solicitudes permanecerá abierto hasta el próximo 15 de diciembre.
2: El Ayuntamiento de Mérida ha aprobado en pleno la incorporación de 3 nuevas partidas, dinero destinado a la rehabilitación del convento de las Hermanas Concepcionistas, la reforma del mercado de Calatrava para uso como museo de historia y arqueología y la liquidación de las obras de urbanización en la plaza de la iglesia de Santa Eulalia, Milagros Báez.
5: La cuantía de 850.000 euros, que en principio se iba a destinar al proyecto de la Ruta Patrimonial Accesible, que une el Museo Abierto de Mérida, el Centro Histórico y el Parque Ciudad de la Infancia, finalmente causa baja para desarrollar otros proyectos cuya inversión total asciende a más de 1.600.000 euros. Carmen Yáñez, delegada de Hacienda del Ayuntamiento de Mérida.
6: El proyecto del modificado del convento de las Hermanas Concepcionistas incorporaría una cuantía de 728.000 euros. El modificado del mercado de Calatrava para Museo de Historia y Arqueología de la Ciudad de Mérida incorporaría una partida de 717.000 euros. Al proyecto de la obra de la Plaza de Santa Eulalia, 180.629.
5: Otro de los puntos aprobados por unanimidad en el Pleno ha sido la candidatura del Festival Internacional de Teatro Clásico de Mérida al Premio Princesa de Asturias de las Artes, una candidatura que ya se presentó en 2015.
2: Y en Plasencia, el Grupo Municipal de Vox reclama las obras de Martín Palomino, que se priorice el mantenimiento de la actividad empresarial. 11 empresas han presentado su oferta para estos trabajos tan esperados, Jimena Matías.
9: Vox ve indispensable que a la hora de la ejecución de la obra de las avenidas Martín Palomino y de España se garantice el mantenimiento de la actividad empresarial de la zona y que es prioritario que asegure la accesibilidad y la circulación de vehículos, especialmente de transporte y mercancías. Álvaro Sánchez Ocaña, portavoz municipal.
10: Seguimos insistiendo en que defenderemos el arreglo de Martín Palomino, pero no su transformación, siempre que la actuación comprometa, tal y como nos han trasladado muchos empresarios y trabajadores de la zona, la actividad económica existente.
9: Pretende paliar los efectos que sobre los negocios podrían tener las obras y sobre el mantenimiento de puestos de trabajo que generan. Son 11 las empresas que han presentado sus ofertas para ejecutar una obra que superará los 15,5 millones de euros y con un plazo de ejecución previsto de 18 meses. Y mañana comienza el plazo de inscripción para los cursos de natación de la bioclimática. Recordamos, ojo, que es necesario registrarse previamente en la web de Deportes Municipal.
2: La Junta ha querido aclarar hoy la situación en la que se encuentran los menores acogidos este verano en la región, los menores migrantes. El consejero Óscar Fernández matiza que ninguno de ellos procede de Ceuta tras el asalto masivo.
11: Bueno, ahora mismo no hay ningún migrante de la ola de Ceuta, de la invasión. En cuanto a los teóricos menores, porque muchísimos de ellos no lo son, Marruecos no es un país pobre, es un país que puede perfectamente hacerse cargo de sus menores y además los está reclamando. Por lo tanto, nosotros lo que pedimos es que el gobierno de España deje de utilizarlos como carne de cañón.
2: Bueno, interesamos, presidente, por la situación en Ceuta. Jorge, allí se mantiene la calma frente a los llamamientos en redes a una nueva entrada masiva desde Marruecos.
12: Sí, finalmente no se ha producido la entrada masiva anunciada en redes sociales para este miércoles. La frontera del Tarajal permanece tranquila, aunque eso sí, hay un mayor refuerzo policial. La ministra de Juventud e Infancia, Sira Rego, ha expresado hoy su sorpresa por el cambio de postura que atribuye o ve en el presidente de Ceuta, de Juan Vivas, sobre el traslado de menores a la península. Rego asegura que el gobierno ceutí había apoyado hasta ahora la reforma para repartir su acogida entre comunidades.
13: Yo me reuní con él el 8 de agosto y le dije: presidente, seguimos como siempre, con vías para acoger niños y niñas en península. Y me dio la razón. Yo lo que estoy sorprendida es por el giro de los acontecimientos, porque uno de los aliados que hemos tenido en este asunto de la reforma del artículo 35 ha sido el gobierno de la ciudad de Ceuta.
12: También ha señalado que 54 menores llegados a Ceuta el 30 y 31 de julio ya se han reunido con sus familias en la península y que quedan unos 300 expedientes de reagrupación pendientes de estudio.
2: De la crisis de Ceuta también se ha hablado en el Congreso. Su presidente ha tenido que expulsar a una diputada del PP tras mostrar un bote de gas pimienta para denunciar la inseguridad de la ciudad autónoma.
12: Sí, la diputada Ana Vázquez ha enseñado el bote durante una pregunta al ministro del Interior, a Fernando Grande Marlaska. Ha afirmado que el gas pimienta se ha convertido en material escolar básico para las mujeres y niñas de Ceuta. La presidenta del Congreso, Francina Armengol, la ha llamado dos veces al orden y le ha exigido que sacara el bote del hemiciclo. Vázquez ha salido entre aplausos de parte de la bancada popular.
14: La botella de gas pimienta que ha enseñado la señora Vázquez es un arma. Le ruego, señora Vázquez, que salga.
15: ¿Qué está diciendo? ¿Que todas las mujeres portan armas en Ceuta? ¿Que todos los niños en los colegios portan armas en Ceuta?
12: Vázquez ha asegurado que el recipiente estaba vacío y ha anunciado medidas contra la decisión de Armengol.
2: Y en esa sesión de control también se ha hablado de la presunta operación contra la jueza Beatriz Diezman Badajoz.
12: Sí, la portavoz del PP, Esther Muñoz, ha preguntado por la supuesta contratación por parte de las presuntas placas del PSOE de narcotraficantes para intimidar en Badajoz a la jueza Beatriz Viedma, que investigó al hermano de Pedro Sánchez. El ministro de Justicia, Félix Bolaños, ha rechazado las acusaciones y ha pedido dejar trabajar a la justicia.
0: Nos enteramos esta semana que las cloacas de su partido contactan con el clan de Badajoz para intentar amedrentar a la juez que investigaba al hermano del presidente del gobierno. Las palabras literales fueron: eliminen a Viedma y la fiscalía cerrará sus casos. Eliminen. Yo creo que no cabe interpretación.
16: Dejemos trabajar a la justicia. Esto no les gusta. Prefieren las fórmulas que utilizaban ustedes cuando estaban en el gobierno. Pero dejemos trabajar a la justicia, que se esclarezcan los hechos y, por supuesto, quien tenga que pagar por cualquier responsabilidad, que lo pague.
12: También el diputado de Vox, José María Figaredo, ha preguntado a Carlos Cuervo por el asunto. El vicepresidente no ha respondido y le ha reprochado a Vox que vote contra las ayudas del gobierno.
2: Y el apoyo vecinal finalmente no ha logrado impedir que un fondo de inversión desahucie a Mari Carmen, de 87 años, en su piso de Madrid.
12: Sí, la mujer ha tenido que ser evacuada de su piso en camilla y trasladada en ambulancia. La Comisión Judicial ha ejecutado el desahucio tras rechazar la propiedad de la última oferta para que permaneciera en la vivienda. La abogada de Mari Carmen, Beatriz Duro, asegura que la empresa tampoco ha aceptado darle unas horas para recoger sus pertenencias. La ministra de Vivienda, Isabel Rodríguez, dice que el gobierno trató de mediar en el caso y carga contra la presidenta de la Comunidad de Madrid. Y el alcalde de Madrid, José Luis Martínez Almeida, se compromete a ofrecerle un lugar donde dormir.
17: Se va a ejecutar el lanzamiento, están ya en ello, y ni siquiera quieren dejarle un tiempo para sacar sus pertenencias.
18: La empresa se cachondea de las administraciones públicas, se cachondea de la ciudadanía española porque tiene una presidenta que les protege, que ayer mismo se fue a apoyar a los fondos que hoy la están desahuciando.
19: Le vamos a proporcionar de inmediato, si ella accede, un recurso asistencial para que pueda tener un techo en el que pueda dormir.
12: La policía ha tenido que desalojar a los activistas que trataban de impedir el lanzamiento. Varios de ellos denuncian que los agentes han utilizado gas pimienta para entrar en el edificio.
2: Tiempo ya para la cultura, hasta las 3 de la tarde vamos a hablar de exposiciones en Mérida y en Cáceres, mucho de libros y por supuesto de la agenda de conferencias como la de Almosasa en Badajoz. Cristian Polanco, buenas tardes.
24: ¿Qué tal, Pedro? Muy buenas tardes. Empezamos en Cáceres, que esta tarde noche Miguel Delibes adquiere protagonismo. Let's go. La Fundación Mercedes Calles Carlos Ballestero acoge desde hoy, 23 de septiembre, hasta el próximo 2 de noviembre, una nueva exposición que la Fundación Miguel Delibes ha programado para conmemorar el 50 aniversario del fallecimiento de Ángeles de Castro, la esposa del escritor Miguel Delibes. Charo López ha estado en la presentación.
25: Bajo el título Ángeles, el equilibrio de Miguel Delibes, la muestra recoge fotografías, libros y objetos personales que demuestran la importancia que tuvo Ángeles de Castro en la trayectoria literaria de Delibes. El hijo de ambos, Germán Delibes, defendía en su presentación la influencia de su madre hasta el punto de que Delibes, que era dibujante caricaturista, cambió su afición por la literatura gracias a ella.
26: Y Ángeles es el que le aficionó realmente a la lectura de la buena literatura. Y acabaron haciendo una pequeña colección donde se encontraban los más afamados literatos del siglo XIX, sobre todo los novelistas franceses, los novelistas rusos.
25: Y no solo eso, Ángeles se convirtió también en la primera crítica de sus textos y en su primera embajadora, ya que dominaba varios idiomas, lo que le permitía abrirle las puertas de muchos países. El director de la Fundación Miguel Delibes, Fernando Zamácola, destacaba especialmente la importancia de los textos que acompañan a las fotografías y los objetos de la exposición, porque la mayor parte son del escritor.
28: La mayor parte de las fotos son inéditas, vienen del archivo de la Fundación Miguel Delibes y del archivo de la propia familia Miguel Delibes, pero los textos son casi todos de Delibes y son los que nos ayudan a entender el contexto de cada una de las imágenes que se muestran.
25: Libros con dedicatorias o las cartas de condolencia que recibió el escritor cuando falleció su mujer son parte de esta exposición que nos ayudan a comprender el extraordinario papel que jugó Ángeles de Castro en la vida y en la obra de Miguel Delibes.

0: Escribidores 2026, este año recala en Cáceres, esta cita esencial para la literatura, Festival Literario de América y de Europa. Hasta el sábado tendremos aquí en Extremadura a escritores, periodistas y creadores de España y América en conversaciones y actividades abiertas al público en torno a la literatura, el cine y otros lenguajes contemporáneos. Se abre hoy a las 8 de la tarde charla entre Ray Loriga, David Trueba y Raúl Tola. Ray Loriga, muy buenas tardes.
1: Hola, muy buenas tardes.
0: Pantallas y literatura es el lema de este año de escribidores. ¿Cuál es la relación entre la palabra escrita y las pantallas? ¿Convergen, divergen?
1: Bueno, la verdad es que históricamente ha sido una relación muy estrecha, porque el cine es un arte joven, y aunque lleva ya más de 100 años, pero es un arte joven, y la literatura es un arte que está aquí prácticamente desde que empezamos a hablar con propiedad y a escribir. Entonces, las historias, el cine se ha nutrido mucho de la literatura. Ahora que hay tantos audiovisuales, no solo afecta al cine, al cine como lo concebíamos, sino a la televisión, a las series, incluso los videojuegos tienen una parte narrativa importante, y muchos de ellos son adaptaciones a su vez de otras historias, ¿no? Uh-huh. Entonces, bueno, es un viaje de ida y vuelta, un cante de ida y vuelta, te diría Morente.
0: Vuestra cita es en la Sala Capitol, recordamos, a las 8 de la tarde. La entrada es totalmente libre y gratuita. Adaptar no es traicionar de la página a la pantalla, es el título de la charla que tendrá lugar hoy. Hay grandísimas adaptaciones, ¿verdad, Ray, en del libro y de cine, ¿no?
1: Bueno, las hay como todo en la Viña del Señor, ¿no? Sí. Las hay muy buenas, las hay muy malas, las hay regulares. Entonces, se han adaptado infinidad de materiales literarios a la pantalla, ¿no? A veces con más acierto, con menos acierto, que no quiere decir con más fidelidad. Eso hablaré con mi compañero y amigo David Trueba y con Raúl Tolá, ¿no? Y con el público.
0: La entrevista íntegra a Ray Loriga la tenéis en la plataforma Xplay, Escribidores 2026, que tiene más programación mañana jueves. De hecho, mañana muchísima programación. Luis Alegre, Ana Belén, Ian Gibson, Ramón Zing, Lucía Méndez, Juan del Val, Natibel Preciado ya el viernes. Bueno, todo forma parte de esta cátedra Vargas Llosa que organiza Escribidores 2026. Por cierto, sobre esta edición, la plataforma de editoriales de Extremadura ha cuestionado el destino de 125.000 euros a este festival de escribidores por parte de la Junta de Extremadura. Reclama una política cultural que apueste de forma estable por el tejido empresarial extremeño. No pide la plataforma, en una nota de prensa, que se deje de invertir en grandes acontecimientos culturales, sino invertir también en cultura, en empleo, en creación y en patrimonio, aumentando el apoyo a las editoriales de la región. Esto sucede en Cáceres, Escribidores, hasta el sábado. En Mérida, hoy, este 23, comienza Cinebit. Y lo hace a las 5 de la tarde la Asamblea de Extremadura con la inauguración de una muestra que se llama Soundtrack, de Juan Pérez Fajardo. Increíble música y fotografías. La visita estará acompañada por un hilo musical a cargo del DJ Wonky Moon. Hay acto de inauguración habitual y después una conversación entre Juan Pérez Fajardo y el periodista Borja Moraes de la revista Ruta 66. En esa charla el fotógrafo va a repasar su trayectoria y sus experiencias profesionales, algunas vividas junto a nombres que solo de verlo escrito impresiona: Mick Jagger, Iggy Pop, Patti Smith, que está sonando ahora mismo, Kiss, Metallica, AC/DC, Carlos Santana, Fito Cabrales, bueno, Loquillo, músicos internacionales y españoles. Y es que Mérida vuelve a convertirse en un gran escenario de artistas emergentes en esta tercera edición de Cinebit, programa que organiza la Asociación Escena Sonora, que aúna 59 conciertos, cines, exposiciones, encuentros profesionales y educativos en 15 espacios diferentes. Arranca hoy y se extiende hasta mediados de octubre. Más detalles, Nuria Labrador.
2: El del 8 de octubre será un espectáculo muy especial, ya que se ha concebido específicamente para ese entorno del Pórtico del Foro, de la mano de los jóvenes músicos de la Escuela de Pilar Vizcaíno. Interpretarán algunas de las bandas sonoras más reconocibles de la historia del cine. Pura esencia Cinebit, que se extiende al resto de propuestas entre el 23 de septiembre y el 12 de octubre. Ángel Briz Rueda dirige Cinebit.
3: De estos 55 artistas que veis ahí en la programación, 38 son extremeños, es decir, damos cobertura siempre a las bandas regionales. 15 son ya a nivel nacional y 2 internacionales.
2: Música, proyecciones de cine, exposiciones, encuentros con profesionales, certamen nacional de videoclips y cuidando la cantera a través de Cinevid Young. Y el estreno incluso del documental más esperado sobre Oasis. Todo con una tercera edición completamente consolidada, como destaca el propio alcalde de Mérida, Antonio Rodríguez Osuna.
4: Es ser capaz de hacer un festival que incluya cine y música, que incluya locales privados, espacios públicos, espacios cerrados, espacios abiertos, que incluya espacios monumentales, que incluya exposiciones, todo eso bajo una magnífica dirección y acompañamiento. Al final esto se queda.
2: Festival de festivales, con tres citas también al aire libre en la Plaza del Conservatorio, el skate park del Puente Lusitania y el Acueducto de los Milagros, y varias rutas por bares y salas de Mérida que prometen llenar la capital de buena música y cultura para pasarlo de cine.
0: Sin duda, para pasarlo de cine, con el cine y los libros. La exposición de Pérez Fajardo a las 5 en la Asamblea, la que contábamos antes, en la Sala de la Autonomía, la Cámara Extremeña, es que acaba de abrir otra exposición ayer mismo en el Patio Noble, la artista extremeña Pilar Fernández, que expone la parte que permanece, una colección de cuadros dedicados a la infancia. Ya que estamos en Mérida, vamos a detallar un par de citas culturales más para hoy, para esta tarde, que nadie se escapa si quiere hacer cosas. Continúa el taller de poesía experimental con el poeta Antonio Gómez a las 6:30 de la tarde en la Biblioteca Municipal Juan Pablo Forner. El poeta de Cuenca ofrecerá una ponencia que se titula Lo experimental en lo poético, discursos sin norma, las revistas ensambladas. Y a la misma hora, en el mismo sitio, no hay que desplazarse mucho, tiene lugar la presentación de los clubes de lectura de portugués, desarrollo personal, plena inclusión y leyendo entre costuras. Esto tiene lugar en la rotonda del Centro Cultural Alcazaba. Vámonos a Badajoz. El ciclo de conferencias de Almusasa continúa este miércoles con una ponencia sobre el año 1230, cuando la muerte de Alfonso IX abrió una etapa histórica con la unión definitiva de los reinos de León y Castilla. Conferencia que corre a cargo de Hermenegildo López González, catedrático de la Universidad de León y una figura clave especialista en Alfonso IX, bajo el título 1230, el fin de un sueño o el comienzo de un mito.
5: Que no solamente se conquista todo lo que sería la taifa de Badajoz, lo cual es importante porque es la más extensa de la península, sino que además es un poco la fecha que se ha elegido, es una fecha un poco tabú para decir que la corona de Castilla absorbe al reino de León. Yo trato de razonar que el reino de León no desaparece, que la corona de León no desaparece y que sí que aparece una novedad, que es un rey que ciñe dos coronas.
0: La conferencia comienza a las 8 de la tarde en las casas consistoriales de Badajoz. La entrada es libre, pero también se puede seguir por internet. Seguimos con la agenda en Badajoz para esta tarde. La Sala de Ámbito Cultural del Corte Inglés, que acoge la presentación de Biografía de una culpa, de la autora extremeña Pepa Gómez Bustamante. Pepa, que está vinculada desde la infancia a Azuaga, fundadora allí de la Asociación Cultural de Mujeres 8 de Marzo, el Ateneo Cultural de Azuaga, donde fue presidenta, Editorial Estela Literaria. Una extensa vida literaria. Hoy a las 7 de la tarde presenta en Badajoz este libro. Ella misma nos cuenta sobre qué versa y qué supuso para ella escribirlo.
6: Bueno, pues para mí supuso un reto porque salí de mi zona de confort. Todas las novelas que hasta ahora tengo publicadas tienen una temática. Si bien es cierto que la mujer siempre es protagonista en todas ellas, pero bueno, están encuadradas en los años 20, 30, 40. Aquí era salirse de ese confort.
0: Deliranza, que son de Monte Hermoso, están sonando aquí. Los tenemos mañana en Béjar y el viernes en Plasencia. Ahí en Plasencia nos detenemos. La capital del Jerte celebra esta tarde una nueva edición de Cafés con Historia. Lo organiza la Asociación de Guías Historiadores de Extremadura, colaboración con la Sociedad Extremeña de Arqueología y Patrimonio. Será en el Mercado Bar, en la calle Santa Clara, junto a la Oficina de Turismo, 7 de la tarde, entrada libre. Intervienen Sebastián Caballero, Macu García y Juan Rebollo. Juan nos cuenta el tema de hoy.
7: el patrimonio extenso y en peligro que tiene una población como Abadía, en el Valle del Ambrós. El Palacio de Sotofermoso, el convento de la Bienparada, y también, ¿por qué no resaltarlo? Porque es la base de todo esto, las Reales Cañadas, el paisaje pastoril que es extensivo a otras partes de Extremadura.
0: Y faltan 3 días para el veredicto final en el premio Dulce Chacón, que tiene lugar este sábado en Zafra, a mediodía más o menos se conocerá el veredicto. Los ilusionistas y Comerás Flores parten con ventaja, dice la Diputación de Badajoz, dentro de una deliberación en la que también se postulan Lo que no se ve y Una belleza terrible. Eso será el sábado en Zafra. Estaremos pendientes aquí en los servicios informativos y también aquí en Canal Extremadura Radio. Hoy a las 9:05 tiene lugar el programa semanal de música de guardia, y vamos a charlar con Acetre, que celebran este sábado nada más y nada menos que su 50 aniversario. La Alborada del Jarrampla es este tema clásico de Acetre. Les vamos a preguntar hoy cuál es la historia que está detrás de este tema. También vamos a hablar con Abraham Cupeiro, que viene a Villanueva de la Serena el viernes al Palacio de Congresos. A las 3 más información con Pedro Fernández. Mientras tanto, escuchamos este maravilloso tema de Acetre hasta las 3 de la tarde. Unos segunditos.

0: En Cáceres, dos personas han sido detenidas por formar parte de una organización criminal presuntamente dedicada a la trata de seres humanos con fines de explotación sexual en clubes y alterne, y otros siete detenidos en Córdoba. Se ha liberado a cuatro mujeres. Hay 25 víctimas potenciales, entre ellas una madre y su hija.
1: Las víctimas eran mujeres de origen sudamericano y eran forzadas a ejercer la prostitución durante las 24 horas del día en condiciones muy precarias y bajo un férreo control.
0: Hoy es el Día Internacional contra la Explotación Sexual y el Tráfico de Mujeres, Niñas y Niños. El 60% de los desempleados que participaron en la primera edición del programa Escala se quedó trabajando en la empresa en la que hizo las prácticas. Para el nuevo programa se han presentado 102 solicitudes. El dato lo aportaba la Secretaría General de Empleo aquí en Canal Extremadura Radio. María José Nevado también anunciaba que antes de final de año se va a poner en marcha la ayuda a los autónomos extremeños que estén de baja para cubrir así el coste de la seguridad social.
2: A las ayudas de autónomos que tienen pues una baja de una incapacidad temporal, y estamos trabajando ahora mismo también en ello.
3: No sé qué horizonte tienen esas ayudas, si saben ya cuándo se
2: podrán. Antes de final de año se pondrán en marcha.
0: Y de momento no hay fecha para la puesta en marcha de la gigafactoría de Navalmoral porque sigue pendiente la declaración de impacto ambiental. Eso sí, el alcalde Moral lo confía en que se cumplan los plazos para empezar a fabricar baterías en el segundo semestre de 2027, es decir, en un año.
4: El proyecto está pendiente todavía de la declaración de impacto ambiental. Creo que falta algún informe sectorial que en breve debe de estar. Y nosotros estamos preparados que en cuanto entre el proyecto de ejecución, dar licencia de obra.
0: Y tres localidades están de enhorabuena hoy: Navalmoral, Montijo y Villafranca, porque tendrán sede de la Universidad de los Mayores. Este curso, el programa supera los 4.500 matriculados.
5: Gracias por hacer que nuestra universidad sea cada vez más cercana a la sociedad y más alejada de la Torre de Marfil, que a menudo quieren convertirla.
0: Ante el aumento de los precios de la energía, la industria siderúrgica se planta, toma la decisión de parar la producción en algunas horas. Todo ello por el impacto que está teniendo la guerra de Irán. Calcula más de 650 millones de euros de sobrecoste a lo largo del año, y los meses próximos pueden ser peores. Luis Moral.
6: Varias fábricas han dejado de producir en las horas con precios más altos de la luz. El sector exige medidas urgentes que aseguren su viabilidad y otras que hagan competitivo el suministro. Francisco Pantín, presidente de Aspremetal.
7: La situación es crítica y lo que se debe de estudiar son medidas fiscales que palien ese sobrecoste sobrevenido de este conflicto bélico. La energía es fundamental, la energía es desarrollo y la energía pivota sobre lo que es la industrialización.
6: Piden una reducción permanente del 80% de los peajes a la industria electrointensiva. A ello se ha referido en el Congreso el ministro de Economía, Carlos Cuerpo.
8: Estamos hablando que una fábrica media puede haberse beneficiado de la reducción de los peajes de ese 80%, suponiendo hasta 200 a 240.000 euros en estos seis meses, es decir, una reducción muy significativa.
6: Reclaman una subida de 1.000 millones para compensar los costes derivados de las emisiones de CO2 y la limitación temporal del impacto del precio del gas sobre el coste de la luz.
0: Y también las empresas del transporte y la logística hacen una llamada de auxilio por las consecuencias que está teniendo para ellas las fuertes subidas del precio de los combustibles. Piden ayudas al Gobierno central, pero también a la Junta, Jimena Matías.
9: La situación es complicada para el sector logístico y de transportes en Extremadura. Los precios de los combustibles se han duplicado en los últimos tiempos y es el principal gasto que tienen. Y lo que es peor, no ven un techo. Además, el hecho de que Extremadura tenga una superficie de más de 41.000 kilómetros dificulta aún la situación. Alcira da Silva, CEO de Exclusivas Diesco.
10: Nuestra logística, nuestros vehículos hacen un promedio diario de unos 400 kilómetros. Esto o lo paran o tenemos que parar nosotros las empresas.
9: Es urgente, dicen, que la Junta y el Gobierno central actúen ya. Moisés Polo, jefe de producción de Seur en la provincia de Cáceres.
11: Deben de preparar algún descuento o de hacer algo que no se encarezca tanto y que sea viable para las empresas de transporte.
9: Las empresas comienzan a sufrir las consecuencias y barajan qué medidas implementar. Fernando Oliva es director comercial de La Chinata.
12: ¿Al final repercute en el cliente final? Pues sí, claro. Aún así, nosotros intentamos amortiguar esa subida asumiendo parte del incremento del coste del combustible.
9: Mientras, la previsión apunta a nuevas subidas los próximos días y el 1 de octubre acaba además el fin de las ayudas fiscales, por lo que podrían incrementarse 25 céntimos de golpe.
0: También los autónomos alertan del grave impacto que el coste de la energía está teniendo en la viabilidad diaria de sus negocios.
13: Haces una inversión en comprar un vehículo que consuma menos, lo compras híbrido.
14: Pues se incrementa todo siempre un poquito más. la cesta de la compra, pues se nota al final de mes.

0: y ahora te encuentras con esta particularidad, ¿no? Que está subiendo todo.
1: Y he tenido que subir los servicios porque los productos me han subido, me he visto obligado.
2: El gobierno prepara un paquete de ayudas, las aprobará en el Consejo de Ministros del martes, pero de momento Jorge Solís no concreta.
3: En la sesión de control al Gobierno, en el Congreso, el ministro de Economía ha defendido los dos paquetes aprobados en marzo y junio con rebajas fiscales, protección del empleo y ayudas frente al encarecimiento de los combustibles. Según Cuerpo, han compensado la mitad de la subida de los hogares. En el campo ha citado ayudas de hasta 200 euros al mes para el gasóleo y de hasta 1.800 euros para fertilizantes.
4: Que ha supuesto un alivio de la mitad del incremento de los costes de los combustibles para los hogares o un alivio para el campo, por ejemplo, de hasta 200 euros de gasóleo al mes o hasta 1.800 euros para comprar fertilizante.
3: El vicepresidente asegura que el objetivo a medio plazo es reducir la dependencia de los combustibles fósiles. Mientras tanto, el gobierno hablará con los sectores afectados, los agentes sociales y los grupos parlamentarios para definir nuevas medidas de apoyo.
4: Medidas que sigan reforzando la reducción de nuestra dependencia, la electrificación de nuestro país y la descarbonificación, porque eso es lo que necesitamos. Más allá de esto, ronda de contactos con los agentes sociales, con los sectores afectados y, por supuesto, también con grupos para definir el mejor paquete entre todos.
3: Por su parte, Bildu le ha pedido que las grandes empresas energéticas contribuyan a financiar las próximas ayudas y que se recupere un tope al precio del gas. Cuerpos no se ha comprometido a adoptar ninguna de esas dos propuestas.
2: Esta semana ha finalizado el plazo de inscripción para participar en el programa Escala, las antiguas escuelas taller, para que nos entendamos, con un récord de inscripciones. Más de 100 ha recibido la Junta de Extremadura. Empezará en enero, pero ya sabemos que en la primera edición más del 60% del alumnado que hizo las prácticas en empresas se quedó en ellas trabajando. Isa Casilda.
5: Los 102 ayuntamientos y entidades locales que han presentado sus proyectos podrán ponerlos en marcha a principios del próximo año, un programa que facilita la inserción laboral en sectores como la construcción, la hostelería, la dependencia o la limpieza. El 60% del alumnado se incorpora a las empresas. María José Nevado es la secretaria general de Empleo.
6: Y el plazo de resolución tiene que ser a final de año. En enero del 27 tienen que iniciarse todos estos nuevos proyectos. Ahora mismo están en funcionamiento 92 proyectos de escuelas de aprendizaje laboral, estos proyectos de escalas de los que estamos hablando.
5: En materia de empleo, la Junta también prepara nuevas ayudas para los autónomos que se encuentren de baja por incapacidad. En su momento se anunció que cubriría los dos primeros meses de baja y la previsión es que puedan ponerse en marcha antes de que termine el año.
6: Pues para las ayudas de autónomos que tienen pues una baja de una incapacidad temporal, y estamos trabajando ahora mismo también en ello.
5: Y además, el Ejecutivo extremeño trabaja ya con la patronal y los sindicatos en un nuevo plan de empleo. El objetivo, mejorar los datos de empleo y dar respuesta a las necesidades actuales del mercado laboral.
2: La policía ha desarticulado una organización criminal que explotaba sexualmente a mujeres latinoamericanas en clubes de Alterne, de Cáceres, también de Córdoba. Hay 9 detenidos, 2 en Extremadura. Beatriz Rosado.
7: 2 de los 9 detenidos han sido arrestados en Cáceres, los otros 7 en Córdoba. Entre ellos están los principales responsables de la organización criminal de nacionalidad brasileña y con vínculos familiares entre sí. Según la investigación, captaban a las mujeres en países de Sudamérica con falsas ofertas de trabajo y una vez en España las obligaban a prostituirse 24 horas al día. Eran vigiladas con cámaras, no podían salir del edificio y eran amenazadas. Si no generaban dinero, las intercambiaban de club. Andrés Alonso es portavoz de la Policía Nacional.
8: Las víctimas eran mujeres de origen sudamericano y eran forzadas a ejercer la prostitución durante las 24 horas del día en condiciones muy precarias y bajo un férreo control. Durante la operación se han detenido a 9 personas, 7 en la ciudad de Córdoba y 2 en la provincia de Cáceres. Entre los arrestados se encuentran los principales responsables del entramado, de nacionalidad brasileña y con vínculos familiares entre sí.
7: La investigación arrancó en noviembre de 2025 tras la denuncia presentada por 4 víctimas. En la operación se han liberado a 4 mujeres, se han detectado a otras 25 víctimas potenciales, entre ellas una madre y su hija. Se han registrado 3 pisos y un club en Córdoba y un segundo club en Cáceres, en los que se han incautado 28.000 euros, móviles, documentación y drogas. droga. A los detenidos se les imputan delitos de pertenencia a organización criminal, trata de seres humanos y tráfico de drogas.
2: Hoy es el Día Internacional precisamente contra la explotación sexual y el tráfico de mujeres, niñas y niños. Ha habido un acto en Cáceres organizado por el Ayuntamiento. La periodista Cristina Arias ha leído un manifiesto. Paula López, de Médicos del Mundo, que trabaja habitualmente con mujeres que se dedican a la prostitución, insistía en que estas situaciones de explotación se dan más cerca de lo que creemos.
9: Cuando hablamos de explotación, al final nos parece que, uy, en España no hay explotación, ¿no? Están aquí porque quieren. Bueno, pues detrás de cada historia y de cada mujer hay una realidad, y la explotación está más cerca de lo que nos creemos, ¿no? Entonces, lo que digo, en vez de mirar para otro lado, pues denunciar o no acompañar simplemente pues a personas en comentarios, normalizar que se hable de prostitución, ¿no? y de ese consumo.
2: En tribunales no ha habido acuerdo de conformidad y habrá juicio por provocar un incendio en Moraleja en 2024 que obligó a evacuar varias viviendas y a rescatar un matrimonio de avanzada edad. La Fiscalía y la acusación particular piden hasta 15 años de cárcel. Escuchamos a los abogados Andrés Sánchez y Amparo Chavarri.
10: No hay pruebas suficientes para desvirtuar ese derecho a la presunción de inocencia. Por lo tanto, entendemos que mi cliente es totalmente inocente de lo que se está acusando.
11: Nosotros solicitamos 15 años de prisión. Entendemos que los hechos son absolutamente graves, que ha habido un peligro para la integridad física de varias personas, en concreto dos personas de muy avanzada edad.
2: Y ya se encuentra estabilizado y sin frentes activos el incendio que se iniciaba al mediodía en Robledillo de la Vera y que obligó a activar el nivel 1 de peligrosidad. Tengan en cuenta que hay alto riesgo de incendios porque las temperaturas seguirán muy elevadas, hasta 39 grados en algunos puntos de la provincia de Badajoz. Y Navalmoral, Villafranca y Montijo tendrán sedes de la Universidad de los Mayores. Son ya 11 en total, Luis Moral.
12: Ya son más de 4.600 alumnos, 500 los aportan esas tres sedes de Navalmoral, Villafranca y Montijo. Enrique Hueso, Francisco Jiménez Araya y Javier Cienfuegos son sus alcaldes.
13: Lo tuvimos claro desde un principio que existía una inquietud, fueron los propios vecinos, ellos solo fueron los que se organizaron, lo que llega es una demanda real y enormes ganas de seguir aprendiendo.
14: Un buen número de mayores que han decidido que pues esa inquietud no tiene tiempo, no tiene edad.
12: Hacía 17 años que no crecía la cifra de sedes de la Universidad de Mayores. La dirige José María Corrales.
15: Es el boca a boca de los alumnos, la complicidad de los presidentes de las asociaciones, los que hacen crecer nuestro programa.
12: Un crecimiento que demuestra que para esto de aprender, cualquier edad es buena.
2: Y hoy comienza en Cáceres uno de los principales eventos literarios del año, Escribidores 2026, con la presencia de decenas de escritores, directores de cine y periodistas. Hasta el sábado se abre hoy a las 8 con una charla entre Ray Loriga, David Trueba y Raúl Tola en la sala Capitol, con entrada libre. La cita: adaptar no es traicionar, de la página a la pantalla. Ray Loriga ha pasado por los micrófonos de Canal Extremadura Radio.
16: No siempre la más literal, por así decirlo, traducción de una historia, una novela, imágenes, es la que mejor funciona. A veces hay que cambiar.
2: Cuenta Loriga que hay adaptaciones buenas y malas y que no siempre son fieles al relato original. El acierto o no de una adaptación incide, no está relacionado con el éxito. Enseguida llegan los deportes, zona mixta. Volvemos nosotros con la actualidad, con la última hora a las 4. La actualidad siempre la tienen actualizada al minuto en nuestra página web y en la aplicación Extremadura Noticias. Que pasen una buena tarde.

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2: ¿Qué tal? Buenas tardes. Qué importante es valorar y reconocer el trabajo y, por supuesto, hablamos de trabajo y también los resultados, y los premios y los reconocimientos y los galardones de nuestros deportistas, que dedican mucho, pero que mucho tiempo, para llevar el nombre de Extremadura allá por donde compiten. Tan importante es como que cada año Extremadura premie a sus deportistas con ese reconocimiento, el premio Extremadura del Deporte. Y es que hoy, Iván Herrero, buenas tardes.
3: Hola, buenas tardes.
2: Se ha reunido el jurado y minutos después se ha dado a conocer el listado de nombres de deportistas e instituciones que van a recibir los galardones como los más reconocidos y reconocidas del deporte extremeño en 2025. Se van a dar en 2026, pero claro, es que hay que hacer balance.
3: Sí, se ha hecho balance hoy de un 2025 en el que en los meses previos se han ido dando los méritos para ver quiénes se los llevaban, estos premios, y a quiénes se le otorgaban. Si lloro, no lo tengas en cuenta, que llevo toda la mañana un poquito emocionado. Porque bueno, el premio principal es para Alberto Ginés, que el año pasado fue campeón de la Copa del Mundo de Escalada, consiguió 6 medallas en las 6 pruebas que se celebraron, además fue cuarto del mundo. Esto en realidad no solo por el año pasado, este premio absoluto, porque es
2: una trayectoria,
3: por
2: ¿no?
3: toda la trayectoria. Ha sido campeón olímpico, antes de que se presentase en la convocatoria había sido ya subcampeón de Europa y medalla de bronce en 2022, hace un mes fue campeón de Europa. Evidentemente el palmarés de Alberto Ginés demuestra por qué es el premio Extremadura del Deporte. La categoría absoluta es para David Barroso, que el año pasado fue campeón del mundo universitario, estuvo por primera vez en un mundial y casi se mete en aquella final de los 800. Para Miriam Casillas, como mejor deportista femenina, la pacense consiguió su primera Copa del Mundo y acabó quinta en las series finales, en la final de Torremolinos. Y luego otros premiados son Candela Peña y Gonzalo Escudero como deportista promesa. Maribel García López como mejor juez árbitro de la pasada temporada. El seleccionador nacional juvenil de piragüismo Fausto Moreno del Yuxtanán de Mérida. El campeonato de España de atletismo sub-20 y clubes que se celebró en Villafranca de los Barros ha sido reconocido por el gran organización que se celebró en la localidad villafranquesa. Los mejores clubes, hay dos, no solo uno, el Sport Extremadura, que consiguió el ascenso, y el Losán de Plasencia, con los grandes resultados de Manuel Mendo en taekwondo. El Ayuntamiento de Badajoz y su Fundación Municipal de Deportes, y yo creo que otros dos también muy especiales, como son el del SAFIDE, Servicio de Actividades Físicas y Deportivas de la Universidad de Extremadura, y una mención especial a un deportista como es Luis García Cámara, que falleció el pasado mes de agosto, que era deportista paralímpico, fue subcampeón de España en 2 ocasiones de slalom en silla de ruedas eléctrica, y sin duda que es un nombre que yo creo que merecía la pena recordar en estos premios de Extremadura del Deporte 2025.
2: Unos premios que se entregarán a mediados del próximo mes de octubre, que hemos conocido y de los que vamos a seguir hablando seguro con todos sus protagonistas aquí en este tiempo de radio llamado Zona Mixta en nuestros próximos capítulos. Hoy por lo pronto vamos a hablar con una de las premiadas.
3: La mejor deportista absoluta del 2025. Si quieres llamo al Promesa.
2: A lo mejor no me lo coge, ya está aquí mi tío, qué pesado.
3: No me he contestado.
2: Con Estefanía Verdes con la producción, con Javi García Iglesias a los mandos, Herrero y Carpallo, esto es Zona Mixta. Venga, vamos ya con la actualidad de nuestro fútbol. En Primera Federación, el Coria que sigue preparando el encuentro del sábado en León, el Extremadura que sigue en principio con su partido contra Zamora, establecido para el sábado a la 1:00 p.m. No tiene muchos visos de que cambie el horario.
3: Juega España, ¿no?
2: Por la tarde, noche.
3: Sí. Claro, es que
2: sí. España-Inglaterra, primer partido de la Liga de las Naciones.
3: No es un partido cualquiera, entonces, claro. ¿Cuándo lo pone?
2: Lo que sí sabemos es que en ese partido, sea la hora la que sea, no va a estar Marco Manchón, al que le han caído dos partidos por el cabezazo del pasado fin de semana que le supuso la expulsión. Más cosas. En el Mérida, hoy el equipo se ha ejercitado en el Romano después de entrenar dos días seguidos en la Ciudad Deportiva. Mañana van a descansar. El equipo que sabe que no va a contar con Gio Almeida, un partido le ha caído a Gio Almeida, segunda expulsión que lleva en las cuatro jornadas que llevamos de liga.
3: Sí, se recupera Martín Solar y otra vez expulsado Gio Almeida.
2: ¿Y cuál es el objetivo? Romper con esas tres derrotas seguidas. De ello hemos hablado hoy en el entrenamiento, han hablado nuestros compañeros de Canal Extremadura Televisión con el delantero La Cinconé. Se muestra optimista y sobre todo lo que espera es que llegue pronto esa victoria en casa.
4: El próximo partido vamos a intentar llevarnos los tres puntos, que eso vale, eso, que eso acaba de empezar y vamos a pelear a estar ahí, y no tengo ninguna duda viendo los chavales cómo entrenan día a día, lo estoy viendo y no tengo ninguna duda que lo vamos a sacar por adelante.
2: Le preguntaban por su adaptación, es verdad que fue de los últimos en llegar, y él dice que se está adaptando bien, que es un tío tranquilo, que tampoco él da mucho castigo. Eso decía. No, yo tampoco.
3: Yo soy un buen tipo, sí. Me adapto rápido.
2: Se está adaptando bien al día a día del club, y con respecto a lo que le pide el míster cuando le preguntan, oye, ¿qué te dice Fran Beltrán? ¿Cómo quiere que juegues? ¿Qué quiere que hagas en el campo?
4: Bueno, como a todos los jugadores, ayudar al equipo, tener este peso sobre la defensa contraria y a meter goles.
2: Eso decía La Cinconé. También hemos pasado por el entrenamiento del cacereño para hablar con Ignacio Tellechea. Iván, 4 goles suma ya el delantero, ¿eh?
3: Sí, yo creo que uno de los jugadores fundamentales en este inicio de liga, no solo por los goles, sino por lo que está generando en esa posición entre el 9 y la banda, más pegado a banda, que es por donde él le gusta partir. Y el otro día fue clave, ¿no? Con un doblete para esa victoria del cacereño ante el Arenas de Guecho y mantener al equipo colíder, ¿eh? Que se dice pronto, son 4 jornadas solo, pero colíder, 10 puntos.
5: Tellechea. Muy contento, el equipo está rindiendo muchísimo. Se están dando los resultados, yo a nivel personal estoy contento, estoy jugando, están saliendo bien las cosas, entonces no tengo pega a día de hoy. Hay que seguir con las dinámicas positivas, agarrar lo máximo posible y ya llegarán, esperemos que no, pero bueno, probablemente lleguen momentos más complicados y habrá que pasarlos igualmente.
2: Bueno, por lo pronto este domingo visitan a un equipo como el Ourense, que tiene una dinámica negativa en este comienzo, es verdad que parece un escenario idílico, pero ojo.
3: Sí, a mí esos son los que más miedo me dan, yo no sé si a Tellechea le pasa lo mismo, pero a mí jugar contra el colista...
5: En esta categoría todos los partidos son complicados, vamos a ir con las mismas ganas de siempre a ganar, el objetivo es conseguir los 3 puntos, pero sí, bueno, cualquier equipo va a querer ganar los 3 puntos, entonces el hecho de que no hayan ganado ninguno, pues puede ser que salga con un extra de motivación ellos, pero bueno, va a ser igual de complicado que todos los anteriores y todos los siguientes.
2: Y en segunda federación, al margen de esa demanda a la FIFA del Club Deportivo Badajoz, de la que hablamos y escuchamos ayer a su presidente, a Nicolás Vallejo Nájera. Vamos a hablar del Don Benito, Iván. Sí, no sonrías, anda, no sonrías.
3: Canalla. A ver, porque él lo está haciendo muy bien el equipo del que vamos a hablar, entonces me sale la sonrisa de felicidad de que le vaya bien a un equipo con tanto trabajo.
2: Sobre todo como la que tenía seguramente su técnico después del empate de la pasada semana y ver cómo el equipo sigue invicto con 2 victorias y un empate, o lo que es lo mismo, un 7 de 9 posibles en este comienzo. José Carlos Prieto, entrenador, muy buenas.
6: Hola, buenas tardes.
2: Desde toda la cautela que merece cualquier partido, cualquier situación a lo largo de una temporada, pero ¿cómo se valoran estos 3 partidos, este comienzo del Don Benito, en su retorno a la Segunda Federación?
6: Pues muy bien, ¿no? Al final creo que es fruto del buen trabajo que hemos hecho en pretemporada, del buen trabajo que hemos hecho en este día a día hasta el momento en que nos encontramos, pero bueno, al final es... son 3 partidos, no nos podemos confundir y pensarnos que somos más guapos de lo que somos. Nosotros somos un equipo humilde que sabemos que tenemos que ir partido a partido y en eso estamos.
3: Pero ahora en ese guapo subido que tenéis, ¿qué es lo que más te gusta cuando te miras al espejo?
6: Pues no me gusta mirarme al espejo, así que con eso te digo todo. No, hay que mirar el presente, y el presente es que tenemos que preparar el partido del sanluqueño, que es otro rival durísimo, y lo bueno de esta categoría y sobre todo este grupo es que no te da tiempo a creerte nada, porque cada domingo tienes un partido, en este caso sábado, muy difícil, porque son todos grandes equipos y como te despistes, pues te vas a confundir.
7: Venga, voy yo a mirar en el espejo y voy a ver un dato, un número, a ver qué te parece. Solo un gol encajado en este comienzo. Y sobre todo, no concediendo excesivas ocasiones al rival, que más allá de los goles encajados, siempre entiendo que los entrenadores medís mucho eso.
6: Sí, es algo fundamental, ¿no? Igual que el año pasado lo decía que era para ser el campeón de nuestro grupo, ¿no? Y ascender, que era nuestro objetivo, era fundamental ser el equipo menos goleado. Este año, para conseguir nuestros objetivos, es fundamental el mantener la portería cero lo más posible, ¿no? Nosotros, a pesar de que ahora mismo somos los equipos que más goles lleva y de los que más ocasiones ha generado, nosotros nos tenemos que fijar sobre todo en el balance defensivo, en ser un equipo muy ordenado, en un equipo que dé valor a cada acción defensiva, porque creo que en estas categorías es la clave, ¿no? Entonces, mientras menos goles encajemos, más cerca estaremos de conseguir nuestro objetivo.
3: En ese sentido, no sé si uno está más orgulloso de un partido como el del domingo en Chapín o del 3-0, por ejemplo, de Las Palmas Atlética. No sé si ahí pesa más el hacer lo que se hizo, aunque no se ganase en Jerez.
6: Bueno, la verdad es que te da para estar orgulloso en los dos, ¿no? Creo que de los partidos, por ejemplo, el de Las Palmas que planteamos de ese buscar esas situaciones de robo en unas determinadas zonas, en cuando robáramos hacer daño en lo que creíamos que podíamos hacer daño y en situaciones de juego que podríamos hacer daño, y creo que nos salieron bastante bien. Y el otro día igual, ¿no? El otro día, bueno, cuando te pones a ver los partidos del Jerez, te pones a ver su plantilla, te pones a ver el partido del Badajoz, ¿no? Que era el más cercano al nuestro, y veías que un equipo que es capaz de, a pesar de perder el partido, que creo que Badajoz también tuvo una gran actuación, pero le generó 7-8 situaciones clarísimas de gol, e incluso con largueros, con situaciones de área. Cuando planteas un partido a nivel defensivo, creo que cuando lo planteamos, plasmamos lo que se vio el otro día, y es para estar contento, ¿no? Al final el empequeñecer en el sentido de que no nos generaron ninguna ocasión clara de gol, solo dos disparos lejanos, creo que habla muy bien del trabajo que hizo el equipo.
7: Hablamos de un rival del que venís, que es uno de los favoritos, el Jerez, por plantilla, por historia, por todo lo que queramos decir. Pero es que ahora os llega un Atlético Sanluqueño. Es verdad que tienen 5 puntos, que son séptimos, pero yo los meto en el grupo de favoritos. No sé tú.
6: Sí, totalmente, totalmente. Al final tiene 5 puntos, pero es que no ha perdido y ha tenido 2 salidas, como son Marbella, que tiene un equipo de primera red, y el filial del Sevilla, ¿no? Entonces, bueno, cuando un equipo es capaz de ir a Marbella, anotar 2 goles, cuando es capaz de ir a casa del Sevilla, anotar 2 goles y no perder ninguno de los 2 partidos, te habla del rival que viene, y luego ves la plantilla y, bueno, tiene jugadores de categoría superior, ¿no? Tiene Gálvez, Pepe Mena, Clavijo, Salguero, Asier, que lleva 3 goles, que, bueno, al final es lo que te comento, ¿no? Que en este grupo hay todos los fines de semana tienes equipos difíciles, entonces no te da para relajarte.
3: ¿Y en qué hay que corregir? Porque muchas veces las victorias tapan los errores.
6: No, nosotros somos en ese caso muy autocríticos. Nosotros, bueno, todos los más el día de Las Palmas, al día siguiente, poniendo el vídeo informe propio, fue de los vídeos más largos para corregir errores que tuvimos, porque, bueno, nunca se llega a esa excelencia, ¿no? que todos los entrenadores queremos. Entonces, bueno, tenemos que corregir todavía muchísimas cosas, y sobre todo eso, estar muy pendiente, porque nos va a llegar un rival muy parecido al Jerez y tenemos que estar muy concentrados para poder coger los 3 puntos.
7: Cuando hablabas de cada fin de semana que no te puedes despistar lo más mínimo porque llega otro rival top y te llega otro más difícil y otro igual de complicado, y de todo eso y viéndolo, lo poquito que podamos sacar en cuanto a conclusiones en 3 jornadas, ¿qué es lo que más te está sorprendiendo del nivel generalizado del grupo, de los equipos que están en vuestro grupo cuarto?
6: Bueno, sobre todo esa igualdad, ¿no? Al final ves la clasificación o ves el calendario antes del inicio de temporada y dices, bueno, el Recre, el Jerez, el Marbella, Sevilla, Betis, Badajoz, Estepona, al final, bueno, te digo 7-8 equipos como podría seguir, ¿no? El Tenerife B, y dices, estos van a estar arriba, pero luego ves que es que esta categoría es tan bonita por eso, ¿no? El Recre va la primera jornada a casa del Central, que es un recién ascendido, y pierde. La semana pasada empieza perdiendo y, bueno, el Tamaraceite tiene 2 expulsiones y por eso le da la vuelta al partido. final hay muchísima igualdad, ¿no? El Recre también en su casa con el Puente Genil, que ha entrado a última hora ahí y gana en el 90, que al final hay equipos que a la larga serán muy favoritos, pero que en el partido a partido es que no hay ningún favorito en ningún partido.
7: Desde luego, está guapa la competición y sobre todo que si sigue como va, bienvenida sea.
2: Ojalá.
7: Entrenador, te escucharemos en la rueda de prensa previa del viernes. Mucha suerte para ese partido del sábado. Recordemos, sábado en el Vicente Sanz, ese Don Benito Atlético Sanluqueño. Muchísimas gracias,
6: Muchas gracias a vosotros. Un abrazo.
7: Venga, vámonos ya a nuestro fútbol femenino. Mireia Calderón, buenas tardes.
8: Muy buenas tardes, ¿qué tal?
7: Otra vez te toca hablar con Iván, lo siento, te tocó el domingo, te toca otra vez.
8: ¿Qué tal, Iván?
3: Muy buenas. No, bueno. Incluso a lo mejor nos vemos dentro de no mucho, esperemos que sea así.
7: Sí, sí.
3: ¿No?
7: Facultad, ojalá, de Ciencia, ojalá. Facultad de Ciencias del Deporte, lo tenemos apuntado en el calendario de Zona Mixta,
3: Que por cierto, ayer estuvo desde maestra de ceremonia en los premios Patrocinio en Deportista, ¿no?
8: Sí, justo. Además fueron unos premios súper emocionantes y emotivos porque al final se entregan esos premios a deportistas que normalmente no son tan reconocidos y desde aquí pues darle las gracias también a Julián Casas, a todo su equipo, a su hermano Pepe y a Patrocinio un Deportista por hacer una gala así que para mí es tan necesaria.
7: Desde luego. Hay muchos deportes más allá del balón, pero es verdad que hoy venimos a hablar del balón y en femenino y de la primera federación que ha comenzado.
8: No acabamos de dar con la tecla con ninguno de los dos equipos, además, y prueba de ello es que los dos entrenadores que tenemos, tanto Ernesto como Juan Carlos, se muestran preocupados y yo diría que casi enfadados. Es verdad que yo siempre que hablo con ellos les digo que hay que mantener la calma, que al final esta primera federación, ya lo hemos venido diciendo, va a ser muy complicada, mucho más que el año pasado si cabe, y que solo llevamos dos jornadas. Pero está claro que ahora, tal y como estamos, el Sport está en una mejor situación que el cacereño porque todavía no ha sumado.
7: Vamos a escuchar a Ernesto Sánchez después de la derrota del cacereño 3-0 en campo del Levante.
9: Tenemos que limpiar mentes, tenemos que mejorar actitudinalmente, tenemos que ser más contundentes en defensa todo el equipo. Las que están en el banquillo tienen que estar mucho más atentas a lo que está pasando para poder aportar y nada, en líneas generales muy mal partido de nuestra parte para aprender y a ver si ya nos toca en casa al menos dar una mejor versión para conseguir al menos competir, porque hasta el momento no lo estamos haciendo.
7: La verdad que están mosca los entrenadores. De hecho, después del empate a dos del Sport Extremadura contra Osasuna, también se mostró bastante enfadado, disconforme, molesto, llamémoslo como quiera. Bueno, escuchemos a Juan Carlos Antunes.
10: Hemos jugado muy mal partido, muy mal, peor de lo que yo he entrenado este equipo seguramente, y no hemos competido bien, no hemos merecido nada y los dos goles evidentemente han sido dos regalos, dos saques de puerta nuestro, que luego la acción se termina, pero vienen de saques de puerta muy fáciles y no podemos cometernos. Ya hemos pagado la novatada, llevamos dos partidos pagando la novatada de lo que es la categoría, son errores y aciertos en áreas propias y del rival. Y o espabilamos pronto o nos va a costar mucho adaptar la categoría.
7: Bueno, por lo pronto esta semana el Sport viaja para enfrentarse al Levante en Valencia y el cacereño recibe al Real Unión de Tenerife B.
8: Sí, yo creo que quizá el cacereño pueda sumar este fin de semana en casa porque al final el Real Unión Tenerife solo ha sumado un puntito, pero las dos semanas que se le vienen por delante al Sport Extremadura, ojo, porque puede ser que sigamos viendo a Juan Carlos preocupado y molesto con todo lo que pasa, porque el calendario es así. Toca ahora un equipazo como es el Levante y luego Villarreal.
3: Sí, lo que pasa es que es verdad que el calendario del Sport es complicado, pero para el cacereño hay más urgencias, ¿no? Y ante un rival como el que no ganar puede ser más preocupante.
8: Sí, es como digo, al final el cacereño necesita sumar, porque lo que vamos a ver en esta primera federación es que no va a hacer falta mucho para descender. Entonces hay que empezar a sumar ya, si no quiere ya verse en verdaderos problemas.
7: Y lo de solo una plaza de descenso es un arma de doble filo,
8: Sí. Y sobre todo con todos los filiales que tenemos y teniendo en cuenta pues que sí que ya sufrimos mucho la temporada pasada. Esta no va a ser menos.
2: Sufriendo hemos empezado hoy mucho en Segunda Federación. Se sabía por parte del Cacereño Femenino Atlético que el primer mes podía cerrarse sin sumar puntos, se tenía asumido. Lo que pasa es que yo entiendo que cuesta ver en el casillero esos cero puntos en tres partidos. Para mí lo peor, no sé cómo lo ves tú, el balance 0-9 en cuanto a goles.
8: Sí, eso es lo peor, pero es verdad que es que ha jugado contra equipos que van a estar ahí arriba, que han hecho vestuarios para meter muchos goles, para intentar ese ascenso directo y bueno, el Betis te mete 4 y tienes que levantar cabeza. Cuando pase este primer mes tienen que hacer como un reset, pensar que empieza ahora su liga y seguir hacia adelante.
3: Es que yo creo que es un trabajo muy difícil, el saber que puede ir así y concienciar al equipo de que puede pasar eso sin inducirle a que pase.
2: Claro.
3: Y sin decirte, no, somos peores y estos tres partidos los vamos
2: Hay
3: a perder.
2: Hay que hacer que no pase, pero que si pasa no ocurre nada.
3: Exactamente.
8: Claro.
2: Complicado. Si mal no recuerdo, esta semana juegan en casa contra la Unión Deportiva de Almería, que también está sin puntuar, por lo tanto es una buena opción. Y en Copa Extremadura, título para el Sport B, en los penaltis, con emoción hasta el final.
8: El Sport, la verdad, que es que es un club que lo está haciendo muy bien en todos los sentidos, desde el primer equipo, aunque ahora está así, pero bueno, hay que recordar que es recién ascendido a Primera Federación, muchas caras nuevas, pero también hay que ver todo lo que está haciendo por detrás, y prueba de ello es esa victoria frente al Féminas Don Benito del Sport Extremadura B. Es verdad que sufriendo, pero bueno, con un equipo muy joven, plantando cara a un equipo ya con mucha más experiencia en la categoría y sabiendo aguantar hasta el final. Y es lo que está haciendo el Sport Extremadura. Y veremos a ver también en Liga, que escuchábamos también a su entrenador, Tony Anisa, que decía que bueno, que era un equipo muy joven, pero que tenían la presión de tener que ascender, o sea que lo tienen todo muy claro.
2: Por cierto, el partido de Copa de la Reina en ese Sport Cacereño, estuve todo el partido viéndolo junto a Tony, comentando el partido, hablando con él, y pasé un gran rato, ¿eh? Además, junto a Tony estaban todas las jugadoras de la plantilla del Sport B, entre ellas la capitana y portera del equipo, Lucía García. Lucía, buenas tardes.
11: Buenas tardes.
2: Cuando una portera ve cómo su equipo gana ve y participa de forma activa en un partido en el que su equipo gana los penaltis, ¿cómo se siente una?
11: Súper orgullosa, la verdad que sí. Porque ver la fuerza con la que jugó el equipo, cómo se recompuso y cómo al final pues pudimos ganar en penalti, la verdad que fue un orgullo y mucha ilusión.
3: Escuchaba antes de que te tirase Nerea el penalti, que creo que es que detienes ese, que es el segundo que falla el cacereño, escuchaba a las compañeras, ¡tírate, tírate! Yo no sé cómo se vive una tanda de penalti en la que estás luchando un título.
11: La verdad que desde la portería no se escucha nada. Tú entras en una completa concentración en la que solo te escuchas a ti misma, en lo que dice tu instinto, y te agarras 100% a eso. Entonces, la verdad que yo desde fuera no escuché nada. Solo escuché el balón cuando lo paré y la verdad que súper bien.
8: Lucía, Toni nos dijo el fin de semana que confiaba plenamente en vosotras, que no eligió quién tiraba, que lo teníais todas súper súper claro. Pero yo a ti como capitana y como al final portera, que es una de las posiciones en el campo más complicadas que hay, ¿sentías y sientes de cara a la temporada regular esa presión de la que hablaba Toni de sí, somos un equipo joven, pero vamos a por todas y además el club quiere y nos ha pedido que hay que ascender?
11: Sí, yo la verdad que presión no siento ninguna porque veo perfectamente el equipo capaz de quedar campeón de liga y ascender. Sí es verdad que el club nos ha impuesto que tenemos que quedar campeonas de liga y ascender, pero la verdad que confío 100% en mi equipo. Lo veo 3 días a la semana, cómo entrena, cómo lucha, en cada trabajo que hacemos. Entonces, yo creo que cada jugadora lo tiene muy claro y yo creo que vamos bien.
3: ¿Pero no es mucha presión decirlo con tanta contundencia?
11: Yo qué sé, no sé si ya nos lo han dicho tantas veces, que lo tenemos tan asimilado o...
8: Hablan mucho con Juan Carlos.
11: La verdad que suena...
2: Yo creo que es confianza de Toni, el entrenador, yo creo.
11: Sí, totalmente. Yo creo que confiamos mucho entre nosotras, con el cuerpo técnico, entre el club y la jugadora. Entonces, yo creo que no suena tan fuerte como podéis escucharlo vosotros, pero la verdad que nosotras creemos al 100%.
7: Y encima cuando tenéis además el bagaje y la experiencia del año pasado, que se fue la liga en la última jornada.
11: Efectivamente, se nos fue en los últimos 3 minutos que nos metieron un gol. Y la verdad que eso, también tenemos esa espinita del año pasado que a ver si no la podemos quitar este año.
7: Lucía, muchísimas gracias, enhorabuena por esa copa y mucha suerte para toda la temporada, ¿eh?
11: Muchísimas gracias.
7: Mireia, pues que empieza este fin de semana la competición en tercera, este año con equipos pares, 12 equipos, vamos a ver lo que nos va dando de sí la competición.
8: Ya estamos a tope, ya metidos ahí de cabeza ya con todo nuestro fútbol femenino extremeño sobre el campo.
7: Y con esta sección cada miércoles también a tope sobre el campo radiofónico de Zona Mixta. Mireia, hablamos el miércoles, gracias.
8: Un abrazo, chao.
7: Venga, vámonos al baloncesto. ¿Nos damos una vueltita por la tercera fe?
3: Vamos.
7: Porque, por ejemplo, hoy tenemos partido amistoso en Badajoz desde las 7 de la tarde. En la Granadilla va a jugar el Bosco Mérida, que visita al ir en BCB, partido de pretemporada, el penúltimo del BCB.
3: Sí, teniendo en cuenta que la Copa de España se está tomando más como preparación. Ya vimos un salto importante el otro día ante el Spanish Basketball Academy del BCB. Digamos que es penúltimo, porque el último de pretemporada es el del sábado ante Toledo.
7: Y un Bosco Mérida que va a afrontar su segunda temporada en la categoría, en la tercera FED, que empezará la próxima semana. Con la experiencia del año pasado, pero...
3: Sí. Podría decir que otro recién ascendido, porque no es el equipo que el año pasado jugó tercera FED.
7: Bueno, yo por aquí tenía anotado que hay un cambio casi al completo de la plantilla, porque el casi es el del banquillo, el del técnico, el entrenador Miguel Gómez, que va a seguir dirigiendo el equipo.
3: Sí, sí, es único. Y no es poco, ¿eh? Tener un entrenador que ya conoce la categoría y tiene la experiencia de Miguel Gómez.
7: Miguel, buenas tardes.
12: Hola, buenas tardes. ¿Qué tal estamos?
7: Vaya año para empezar, casi año cero, ¿eh?
12: Buf. No me digas año cero, yo creo que es año menos uno, porque estamos teniendo bastantes problemas con la composición de la plantilla y la verdad que bueno, contento, ¿no? Contento por seguir con el equipo, ¿no? Pero bueno, hemos tenido un par de impedimentos que hace que la plantilla, pues, no podamos tenerla a nuestro gusto del todo.
3: ¿Qué te queda para que esté a tu gusto y qué ha pasado para llegar a pocos días de que comience la liga en esta situación?
12: Pues bueno, por suerte, ¿no? El año pasado la temporada, pues bueno, podemos calificarla como muy buena, ¿no? Si somos sinceros, ¿no? Entonces, ha sido difícil renovar a jugadores del año pasado, ya que por suerte para la mayoría de ellos han conseguido, pues bueno, ofertas mejores o más atractivas, ¿no? Incluso en categoría superior o en sus países de origen. Entonces, este año, pues a reconstruir la plantilla, pues bueno, voy a apostar por ciertos jugadores extranjeros y a día de hoy, pues bueno, 3 de los supuestos jugadores importantes del equipo, pues no los tenemos con nosotros. Entonces, bueno, y no sé, claro, si una plantilla joven, ¿no? Donde tenemos una mezcla de gente con experiencia o gente que y con poca experiencia en la categoría, si 3 de los jugadores importantes no los tiene a día de hoy para poder jugar, pues entonces tenemos un problema, ¿no? Tenemos un miedo ahora mismo, ¿no? Entonces, bueno, hoy jugamos contra BCB, ¿no? Yo anoche hablé con Pablo Cueva, ¿no? Tenemos una relación. Y claro, porque pronosticamos este partido, pues como ya último, ¿no?, de la preparación para empezar la liga. Pero desgraciadamente a esos 3 jugadores que no están siquiera ni en España con nosotros, ¿no? O sea, no tienen licencia federativa para poder jugar, se nos une las bajas de Carlos Valderas, ¿no?, que se nos dieron un golpe de entrenamiento y se fracturó la nariz, y Marco, ¿no?, nuestro pívot titular, nuestro pívot grande, que también se lesionó. Entonces vamos hoy a jugar a BCB pues, un poco en UBI, vamos en la UBI. Vamos.
3: Que te deje alguno, Pablo. Y así hace 5-5 porque está la cosa complicada.
7: Sí,
12: bueno, como he dicho, ¿no? Hay buena amistad con Pablo, ¿no? Entonces yo hablé con él anoche, a las 9 de la noche, y entre los dos decíamos qué hacíamos, ¿no? Qué hacíamos, si suspendíamos el partido o lo planteamos de una manera, bueno, aunque es un partido amistoso, es un partido de entrenamiento, pero al final, claro, hay que preparar cosas, ¿no? Y hay que intentar, bueno, pues buscar lo positivo. Lo positivo, pues bueno, pues él tiene jugadores que quizás también tiene tocado, ¿no? Que descansará un poco más. Y jugadores menos habituales, pues tendrán que ponernos, ¿no? A mí el marcador me da igual. Me da igual el marcador. Yo sé que la diferencia es abismal entre un equipo y otro, ¿no? Pero bueno, nosotros vamos allí con nuestros jugadores, pues los 8 que van a jugar la semana que viene, pues disfruten de una experiencia positiva e intentar que nos valga para el sábado que viene.
7: Como decía aquel, ¿no? Mejor que pase ahora en pretemporada que no con la liga iniciada.
2: Si sirve de consuelo, digo.
12: Bueno, el tema es que lo que tenemos hoy es lo que vamos a tener el sábado que viene. Entonces, bueno, pues a mí como entrenador, pues me preocupa eso, me preocupa que, bueno, no puedes disponer de la plantilla que tenemos diseñada, ¿no?, durante el verano, ¿no? En verano tenemos una plantilla, pero a día de hoy hay un chico en Canadá que no sabemos cuándo va a venir, otro chico en Angola que tampoco sabemos cuándo va a venir, y otro chico que tiene nacionalidad angolana, pero vive en Portugal, y tampoco sabemos cuándo va a poder jugar con nosotros. Entonces, claro, vaya. Son tres jugadores importantes. Si le suman la lesión de Carlos Bardera, que es un jugador muy importante para nosotros, pues entonces estamos regular. Regular por no decir y por no llorar. Hay que pensar positivo.
3: Claro, digo, no es solo que no estén ahora, sino que cuando lleguen es cuando inicia realmente el proceso de adaptación, de construir el equipo, porque son muchos jugadores, no es que te falte uno.
12: Claro, el tema es, no es, lo preocupante no es que te falte uno, dos o tres. El problema es que no sabes si te van a llegar la semana que viene, la próxima o dentro de un mes. Entonces, claro, ya le pasaba, por ejemplo, a Sagrado, ¿no?, que empezó con estos problemas y empezó un 0-5. Y nosotros el calendario, las primeras jornadas son con equipos a priori de los que van a estar arriba. Pero claro, si empieza arrastrando un 0-4, un 0-5, pues...
3: Piensa que Sagrado se metió, entonces puedes...
12: Sí, Sagrado se metió, pues claro, gracias a que tiene una plantilla muy muy muy muy buena, ¿no? Entonces, si empieza a 0-3, 0-4, 0-5, pues quizás te metas, pero sí, te metas mejor en mitad de tabla o te quedas en el pozo toda la temporada. Eso no lo sabes.
3: Hay que pelearlo mucho, desde luego. Sí. Empezar con un hándicap es complicado.
7: Ya que estamos por intentar acabar aquí por todo lo alto y con cosas buenas, Miguel, volvéis al pabellón Guadiana. Yo entiendo que eso por lo menos es algo positivo en cuanto a no tener los cambios de pabellón, el escenario tan complejo también, jugando como local, que tuvisteis el año pasado.
12: Eso es espectacular. Mira, yo llegar cada día al Guadiana, ¿no?, entrar ya a una oficina que tenemos preparada, ¿no?, poder tomarte un café en la oficina y preparar el entrenamiento, hablar con los compañeros, eso es maravilloso. Reunirte con un jugador, eso es lo mejor. O sea, estamos encantados de estar en Guadiana. El otro día jugamos en casa y hubo un ambiente muy bueno, ¿no? Incluso yo pensaba que iba a haber menos gente y hubo un ambiente muy bueno. La final de Copa yo creo que va a estar bien, ¿no?, aunque no la disputemos nosotros. Y eso es lo mejor, ¿no? Yo creo que el club está haciendo labores de campaña de abonados, ¿no? Incluso captación de nuevos niños, ¿no?, para jugar en el club. Y yo creo que podemos ver, durante la temporada, vamos a ver un buen ambiente. Si conseguimos ser un equipo sólido en casa, yo creo que vamos a disfrutar de un buen ambiente, como lo ha pasado, incluso mejor.
7: Es que al final es importante jugar donde se entrena y tener ese hábitat, ¿no? Creo que el año pasado también fue un poco el lastre.
3: Y no tener también que estar viajando constantemente,
12: sí,
3: ¿no?
12: Desde luego. Que también la verdad.
3: Merma.
12: Pero bueno, como te he dicho, ¿no?, el Guadiana ha quedado muy bien, la obra ha quedado muy buena, espectacular, está la pista maravillosa para jugar. Aún falta algunos toques, ¿no?, de la grada de abajo, que la van a cambiar en breve. Pero digo, un pabellón muy acogedor, ¿no?, donde cuando la gente esté abajo en la grada, pues yo creo que se va a ver buen baloncesto de Guadiana.
7: Miguel, que gracias por pasarte por aquí por Zona Mixta, que vaya bien no solo el amistoso de hoy, sino lo que llega con el inicio de la temporada, y sobre todo que recuperéis efectivos cuanto antes para que la adaptación sea lo más rápida posible.
12: Muchas gracias a vosotros, como siempre. Un saludo.
7: Más de baloncesto, porque hablabas de la Copa Extremadura. Es verdad que la femenina y la masculina se juegan este fin de semana, una en Mérida, la otra en Cáceres. En Cáceres van a estar Miralvalle y Alcáceres.
3: El Alcáceres con sus nuevas camisetas, que las ha presentado hoy para esta nueva temporada que empieza el 3 de octubre. Han aprovechado también para presentar algunas de las nuevas jugadoras, como Aina Subirás o Clara González, que las dos vienen del baloncesto estadounidense. Y de momento se han encontrado un equipo que les permite ser optimistas.
13: Yo tengo altas expectativas porque al volver al baloncesto español es un baloncesto mucho más en equipo, y a mí eso me alegro mucho. Tenemos altas expectativas de rendir a un alto nivel y meternos en playoffs como el año pasado.
14: Estos partidos de pretemporada pues nos han servido para ver cómo estaba el equipo. Yo personalmente no lo he visto nada mal y yo creo que podemos llegar lejos y hacer muy buena temporada.
3: Más o mismo de la misma sensación daba el entrenador Jesús Sánchez, que está contento con cómo está el equipo a estas alturas de pretemporada. Se pudo ver ya el fin de semana en Portugal. Bueno, el primer partido contra el baloncesto Sevilla ya se vio una buena imagen. Se ha dado un paso al frente en ese doble encuentro ante el Quinta Dos Lombos, en el que el equipo compitió, estuvo anotador y sobre todo hizo piña, que es una de las cosas que le gusta a Jesús Sánchez de este fin de semana en Tierras Lusas.
15: Siempre es un fin de semana que nos ayuda bastante, ¿no?, en las pretemporadas. Y bueno, creo que además cuando se junta el hecho de ir allí, creo que también ayuda en el hecho bueno, de que te ayuda un poco a formar equipo, ¿no? Al final el viaje, el estar allí juntas, bueno, pues ya no solo el jugar los dos partidos, ¿no? Sino el empezar a convivir un poco también fuera de la pista, pues creo que también ayuda.
3: Han jugado en Sevilla y en Portugal. El domingo las podremos ver por fin en pretemporada jugar en Extremadura, en el multiuso, esa Copa Extremadura, título ante el Miralvalle en un partido que suele estar chulo.
7: Y al principio de este tiempo de Zona Mixta os contábamos que hoy se han conocido, porque entre otras cosas se han votado esta misma mañana, los premios Extremadura del Deporte 2025. Ya os hemos contado que el premio Extremadura del Deporte 2025 es para Alberto Ginés, que en categorías de deportistas absolutos, masculino y femenino, o masculina y femenino, y femenina y masculino, son Miriam Casillas y David Barroso. Que en categorías promesas aparecen los nombres de Candela Peña y Gonzalo Escudero.
3: Ese. Hola, sobrino. Enhorabuena.
7: Que como jueza aparece Maribel García López, jueza de atletismo, y una persona excelente.
3: Que estuvo en el Campeonato de España de Atletismo Sub-20, que ha sido también premiado como mejor evento del año en Extremadura en 2025.
7: Que el mejor entrenador es el seleccionador nacional de piragüismo Fausto Moreno. Y que aparecen muchas instituciones como el CAPEX, que por la organización del Campeonato de España de Atletismo, instituciones o clubes como el Sport de Extremadura y el Losan de Plasencia, el Ayuntamiento de Badajoz, el SAFIDE, o una mención especial al atleta Luis García Cámara.
3: Un deportista, como decíamos, dos veces subcampeón de España en una modalidad tan desconocida, por así decirlo, como el de Laron en silla de ruedas eléctrica de Usagre, que falleció el pasado mes de agosto y uno de los grandes protagonistas. Aunque, sin duda, los nombres propios son el de Alberto Ginés, que está entrenando en Eslovenia. Pronto hablaremos con él sobre este premio. David Barroso y Miriam Casillas, que además recientemente tenía que ser operada para intentar solucionar su lesión de tobillo.
7: Y ahora podríamos decir nosotros, y como ya imaginábamos que esto iba a ser así, la semana pasada quedamos con Miriam, producimos una entrevista y decidimos que, oye, qué perfecto, que le cuadra a ella, nos cuadra a nosotros, perfecto, el miércoles.
3: Fuimos visionarios.
7: Miriam Casillas, buenas tardes.
16: Muy buenas tardes.
7: Podemos decirlo abiertamente, es una absoluta coincidencia, pero una maravillosa coincidencia poder decirte en directo enhorabuena por ese premio como mejor deportista femenina absoluta, ¿eh?
16: Muchísimas gracias, y la verdad es que hemos tenido buena visión los dos.
3: ¿Cómo has recibido el premio, Miriam?
16: Pues la verdad es que muy contenta, o sea, lo agradezco muchísimo, y además, como has dicho, ¿no?, en un año como este, es verdad que ese premio es por mis resultados de 2025, pero poder recibirlo en un año que quizás está siendo prácticamente el más duro en mi carrera deportiva, con esta lesión, pasar por quirófano y ahora toda la recuperación, pues creo que en un momento así se agradece aún más y me sirve un poco de motivación extra para la rehabilitación de cada día.
3: Coge fuerza, ¿no? Porque ¿cómo está ese tobillo? ¿Cómo está ahora mismo el proceso después de esa operación?
16: Pues la verdad es que ahora llevo eso, un par de semanas y media, y muy bien, o sea, dentro de lo que cabe, quiero decir, queda mucho, pero es verdad que estamos yendo mucho mejor de lo esperable para el tiempo que llevo, lo cual pues muy contenta con eso, porque quiere decir que ha salido todo bien, la cirugía, y que la recuperación, y por suerte mi cuerpo, pues lo está haciendo muy bien, ¿no? Se está recuperando muy bien.
7: Estábamos comentando mientras comíamos antes del programa, Iván y yo, Miriam, y que es una lesión que arrastras desde hace ya varios años, que has ido sobreviviendo a ella con tratamiento, con prevención, con fisioterapeutas, con dolor, pero al final has tenido que pasar por quirófano. ¿Cómo y por qué se llega al momento de tomar la decisión de parar y pasar por quirófano?
16: Sí, bueno, yo creo que la decisión sobre todo está un poco en eso, en que ha llegado un punto en el que hemos agotado todo lo que es tratamiento conservador y ya no tenía sentido seguir así. Es verdad eso, que lo habíamos intentado todo, pero realmente eso, llevo 3 años, desde 2023 un poco conviviendo con ella y no se había terminado de quitar. Entonces, realmente ningún momento es bueno para hacer un parón ni para pasar por quirófano, pero a la hora de haber agotado ese tratamiento conservador, desde mi punto de vista, cuanto antes era lo mejor, una vez que se sabía el diagnóstico claro y cuál iba a ser la cirugía y la solución. Entonces yo creo que en ese momento, pues lo antes posible es lo que me va a permitir tener el mayor tiempo de carrera deportiva, digamos, estando bien. Entonces, aunque no sea nunca el mejor momento, En este caso, una vez tomada la decisión, creo que cuanto antes era lo mejor.
3: Pero tiene que haber sido con relativa prisa, ¿no? Porque tengo la sensación de que cuando hablamos en agosto, que estabas entrenando muchísimo y estábamos viendo vídeos tuyos, no sé si estaba decidido la operación o si estaba ya planteado o surge después.
16: No, realmente surge después. Es verdad que digamos que la palabra cirugía ronda, ¿no? Desde hace un par de años está ahí, pero bueno, es verdad que ahora pues había habido un cambio. Cuando volví a ponerme a entrenar corriendo, pues volvíamos a ver que sí, que podía volver a correr algo, pero no iba a poder volver a meter los entrenamientos que necesitas para estar en la élite. Y entonces es verdad que la opción de cirugía fue muy rápida, es decir, realmente decidí tras buscar, ¿no?, varias opiniones de muy buenos, tanto médicos, traumatólogos como cirujanos y médicos deportivos, pues cuando se vio que al final la única opción era ya la cirugía, entonces sí que la decisión ha sido muy rápida. Prácticamente decidí operarme y a los 4 días de la decisión me operé. Entonces, es verdad que sí, que esa decisión no estaba en agosto. En agosto para mí estaba pues volver a un tratamiento conservador como lo había hecho otras veces, pero no conseguía poder volver a llegar a ese nivel y entonces pues buscamos esa otra opción.
7: Miriam, te hemos visto en redes en los últimos días muy activa. El reposo está bien, pero ya que hay que estar de reposo hay que hacer algo, ¿no?
16: Sí, bueno, es verdad que ahora supongo que tengo más tiempo para otras cosas, ¿no? Con algo menos de entrenamiento. Es verdad que yo siempre lo digo, ¿no? Que el deportista lesionado parece que hace poco, pero realmente tienes muchas cosas que hacer, porque al final entre el entrenamiento que haces, que nosotros pues realmente paramos muy poco tiempo, enseguida estamos haciendo entrenamiento cruzado, pero además le añades pues las horas de rehabilitación, las horas de fisioterapia, pues al final no estás parado, ¿no? Pero bueno, pues me gusta también un poco desde aquí, desde esta posición que tengo ahora, pues contar también esta experiencia, porque creo que es algo que muchos deportistas pasamos, o prácticamente todos, pero que muchas veces solo se cuenta cuando ya ha acabado, ¿no? Entonces creo que es importante que también se vea eso, porque hay mucha gente pasando por lo
7: Sí.
16: mismo a la que puedo ayudar.
7: El proceso al completo, claro.
3: Sí, hay que encontrar herramientas, ¿no? Para
7: Sí.
3: que sea lo mejor posible. Fecha, supongo que la idea será estar bien al inicio de la temporada que viene, por lo que sabemos lo que es un año preolímpico, pero no sé si realmente la piensas mucho.
16: Ahora mismo no, es verdad que a priori tengo suficiente tiempo como para llegar a principio de temporada, entonces sí que es verdad que bueno, que ese es el objetivo, aunque a día de hoy con la rehabilitación pues realmente me estoy centrando en el día a día y en no dar pasos de más ni de menos, ¿no? Hacer lo que toque ese día. Pero sí es verdad que está ahí un poco en el radar eso, pues poder volver a principios de la temporada que viene, pero sobre todo eso, sobre todo poder volver a entrenar bien para poder competir bien en la carrera a pie, que era lo que me estaba faltando estas últimas temporadas.
7: Básicamente, poder comprobar y calibrar que la decisión de pasar por quirófano era la que tocaba la mejor posible para poder volver a verte compitiendo y entrenando sin dolor. Miriam, gracias como siempre, de verdad, por pasarte por zona mixta.
16: Muchas gracias a vosotros.
7: Te deseamos la mejor de las recuperaciones y seguimos hablando para ver cómo va la evolución. Pues nos
3: Venga,
7: marchamos,
3: nos vamos.
7: ¿no?
3: Adiós.
7: Venga, hasta luego.
3: Gonzalo
7: Chao.
3: Escudero
7: Mañana otra vez.
3: Campo.
7: Chao, chao.
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17: Son las 4. ¿Qué tal? Buenas tardes. Las empresas del transporte y distribución hacen una llamada de auxilio por las fuertes subidas en los precios del combustible. Piden a la Junta y al Gobierno central que actúen antes de que sea demasiado tarde. Si no, tendrán que despedir y repercutir el precio en los productos que ofrecen. Jimena Matías.
18: La situación es complicada para el sector logístico y de transportes en Extremadura. Los precios de los combustibles se han duplicado en los últimos tiempos y es el principal gasto que tienen. Y lo que es peor, no ven un techo. Además, el hecho de que Extremadura tenga

0: coste del combustible.
1: Mientras, la previsión apunta a nuevas subidas los próximos días y el 1 de octubre acaba además el fin de las ayudas fiscales, por lo que podrían incrementarse 25 céntimos de golpe.
2: Y ante el aumento de los precios de la energía, la industria siderúrgica ha tomado la decisión de detener la producción en las horas en las que la luz es más cara. La medida de la patronal del sector viene motivada por el alto impacto que en él puede tener la guerra en Irán. Unos 658 millones de euros este año, 400 millones en electricidad, 255 en gas. Dos tercios de ese sobrecoste llegarán entre septiembre y diciembre. Francisco Patín es el presidente de Aspremetal.
3: La situación es crítica y lo que se debe de estudiar son medidas fiscales que palien ese sobrecoste sobrevenido de este conflicto bélico. La energía es fundamental, la energía es desarrollo y la energía pivota sobre lo que es la industrialización.
2: En el Congreso, sesión de control al Gobierno que ha comenzado con un choque entre Vox y el vicepresidente Carlos Cuerpo. José María Figaredo le ha preguntado si le parece normal que, según su acusación, el PSOE contratase a narcotraficantes para amedrentar a la jueza que investigó al hermano de Pedro Sánchez. Cuerpo no ha respondido a esa acusación. Le ha recordado que la pregunta registrada trataba sobre cómo revertir el empobrecimiento de los españoles y ha asegurado que cada vez que el Ejecutivo propone ayudas, Vox vota en contra.
4: ¿Le parece a usted normal que el Partido Socialista contratase a unos narcotraficantes para amedrentar a la juez que investigaba al hermano de Pedro Sánchez?
5: La pregunta que había registrado el señor Figaredo era que cómo íbamos a revertir el empobrecimiento de los españoles. Creo que deberíamos ceñirnos a esa pregunta, ¿no le parece, señor Figaredo?
2: Controlado el incendio forestal que se declaraba este mediodía en Robledillo de la Vera, en el norte de Cáceres. A esta hora el perímetro está consolidado, aunque todavía trabajan en tareas de remate y liquidación efectivos del Plan InfoEx con 8 intervinientes. En relación a otro incendio en Moraleja, en mayo de 2024 hemos conocido que habrá nueva fecha de juicio para el hombre acusado de incendiar un coche tras ser expulsado de un bar. El fuego provocó la evacuación de varias viviendas y el rescate de un matrimonio de avanzada edad. Hoy no ha habido acuerdo de conformidad. La defensa insiste en la inocencia de su cliente. La acusación particular pide para el acusado 15 años de prisión. Andrés Sánchez Amparo Chavarí.
6: No hay pruebas suficientes para desvirtuar ese derecho a la presunción de inocencia. Por lo tanto, entendemos que mi cliente es totalmente inocente de lo que se está acusando.
7: Nosotros solicitamos 15 años de prisión. Entendemos que los hechos son absolutamente graves, que ha habido un peligro para la integridad física de varias personas, en concreto dos personas de muy avanzada edad.
2: Y un apunte más. La primera fase de la gigafactoría de baterías de litio de Navalmoral de la Mata podría estar en marcha en el segundo semestre del año que viene. La segunda fase en el primer semestre de 2028. Así lo ha indicado a preguntas de esta casa el alcalde Moralo. Enrique Hueso asegura que el ayuntamiento pondrá todas las facilidades para que ese proyecto se haga realidad. Les contamos más noticias a las 5.
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1: Hola, hola, ¿cómo estáis, queridos y queridas? Son las 4 y 6 minutos y aquí lo tenemos todo listo, o casi, casi listo. Creo que hoy estáis bastante cansados de escuchar el tema con el que siento que necesito abrir el programa, pero es que me parece que hay cuestiones, de nuevo, madre mía, que no deben dejar de decirse en voz alta. Aquello a lo que no le ponemos palabras se mantiene difuso, no atinamos a entender sus dimensiones y, por tanto, nos cuesta más encontrar una solución al problema. Una solución que se vuelve acuciante, esencial e indispensable cuando hablamos de casos como el desahucio de Mari Carmen, una vecina de 87 años de edad que toda su vida y hasta hoy habitaba en la calle Alcalde Sainz de Baranda, en Madrid. Mari Carmen veló el cuerpo de sus padres en esa casa, se despidió de su hermano y ejerció su derecho de quedarse donde estaba, en el que había sido su hogar. Un hogar por el que pagaba unos 500 euros de renta antigua y que subió hasta los más de 2.000, más del doble, cuando el fondo buitre Urba Gestión lo compró. Pese al movimiento ciudadano, pese a la búsqueda de soluciones por parte de asesores, de las administraciones, de un montón de gente, pese a que voces anónimas se han comprometido a pagar esa renta, al menos hasta que Mari Carmen fallezca, Urba Gestión ha dicho que no. La abogada de Mari Carmen, Beatriz Duro, reitera que nunca han querido negociar. Han tenido el detalle, eso sí, de decirle que si les dan una dirección de envío, ellos mismos ya le mandan sus cosas a donde sea, que no es molestia, hombre. De la zona se ha expulsado tanto al sindicato de inquilinas como a los manifestantes e incluso a la prensa. Y creo que no se nos tiene que olvidar lo que significa eso, que no haya voces diversas contando historias es un problema para todos. El periodista Manuel Javois reflexionaba precisamente sobre esto y lanzaba una frase lapidaria que creo que a todos nos ha llegado. Un sistema que echa a una mujer de 87 años de su casa tiene muchas, muchas preguntas que hacerse y pocas respuestas que no den vergüenza. Yo sí quiero compartir algunas preguntas, porque quiero ponerle palabras. Después de toda una vida pagando un alquiler, ¿es justo que este sistema permita una subida de más del doble sin ninguna obligación de discutir, de negociar? ¿Está bien que estos fondos buitre puedan ir contra los más vulnerables, esos niños que tanto repetimos que nos importan, o como es el caso de Mari Carmen, esos mayores que repetimos que deberían ser eternos? ¿Por qué hay gente que tiene el descaro de querer explicar esto como si hubiera una realidad en la que sea razonable? ¿Por qué hay casas sin gente? ¿Por qué las personas tenemos que vivir en otro sitio distinto al que queremos, distinto al que alberga nuestras raíces? Y sobre todo, ¿qué opción tenemos? ¿Morirnos como sociedad cuando no tenemos para pagar? ¿La opción es desaparecer e ir a donde no molestemos para que el lugar lo ocupe una multinacional o una persona con mucho dinero que simplemente pasaba por allí? ¿Podemos hacer algo con toda esta vergüenza que creo que nos embarga a todos? ¿O también la vamos a rumiar hasta convertirla en desesperanza, hasta que nos quite las ganas de luchar, hasta que nos quite las ganas de recordar nuestros espacios? ¿Qué de preguntas y qué respuestas tan feas?

0: Un poco airada, le quiero dar la bienvenida a Fernando Nieto.
1: Hola Lucía y hola Candela López Lago y María Caro, bienvenidas.
2: Hola. Buenas tardes.
0: ¿Cómo está el equipo?
2: Bien, con ganas.
0: ¿Disfrutonas?
2: Siempre. Sí.
0: ¿Para echar la tarde a la radio,
1: bebe
0: Fernando
1: agua,
0: Nieto?
1: Bebe agua.
0: Es que bueno, ya está, que al principio he hecho... Porque esto todavía no lo hace la IA, cuando la IA lo haga aquí no va a colarse ni una tos.
1: La IA sí que lee ya, ¿eh? Con bastante solvencia.
0: Claro, y por eso digo que no se cuela ni una tos. No tose porque, claro, no teniendo garganta.
1: Y además es inquietante. Todavía se nota un poco, pero es inquietante. Hoy vamos a traer algo un poquito más variadito, que no se trata de inteligencia artificial en principio. Vamos a hablar desde el nuevo felino descubierto en América del Sur, que esto es una fantasía para los amantes de los gatos, hasta el virus del Nilo y algunas precauciones para cuidar nuestra salud, como cómo de cierto es el mapa del mundo que usamos y también el talento de una extremeña tan ilustre como... Rosa Morena.
0: Y como el tiempo está loquito, nuestra querida compañera Alba García se ha preguntado, ¿se ha dado cuenta la gente de que ya es otoño? Pues bueno, ahora
1: ya habías dicho fresquito.
0: Loquito, fresquito.
1: Pero tengo unas ganas de...
0: Fresquito no,
1: tengo
0: cariña.
1: Tengo unas ganas de escuchar eso.
0: Claro, claro.
2: Con bueno, lo bien que estamos ahora.
1: Sí,
0: ay, de verdad, de verdad.
1: Venga,
0: mira, mira.
1: No quiero escuchar esto, de verdad. Otra cosa.
0: Que pase el otoño.
1: Que pase.

0: Siempre mis puñuelos. Siempre existen dos fechas y esto causa un poquito de lío, ¿no? Así que vamos a dar un par de datos para intentar aclararlo todo un poco. El otoño astronómico en la península ha empezado hoy, 23 de septiembre. Uh-huh. Este es el otoño, el cambio estacional que todos conocemos, pero aquí viene la segunda fecha. El otoño meteorológico empezó el pasado 1 de septiembre debido a la necesidad de agrupar los meses enteros para los análisis estadísticos del clima. Esto, papeleo de los meteorólogos, pero
1: bueno, pero ahí está, es un dato.
0: Una pregunta que os podéis y os debéis estar haciendo todos, queridos, es, para que nosotros también la podamos responder, es... ¿Por qué dos fechas? Pues mira, el otoño astronómico se rige por la posición del Sol. Comienza exactamente con el equinoccio, que es el momento en el que el centro del Sol cruza el ecuador celeste. Mientras en el otoño meteorológico, que dura exactamente 3 meses completos, del 1 de septiembre al 30 de noviembre, lo utilizamos o lo establecemos para facilitar el cálculo, registro y esa comparación de las estadísticas climáticas sin depender tampoco de otras fechas. Vamos, que el Sol puede cruzar el ecuador dependiendo del año y la órbita, y para los meteorólogos es mucho más efectivo tener unas fechas y tiempos ya marcados. Aunque también es verdad, a fin de cuentas, que ambas formas de medir las estaciones nos dejan una cosa bastante clara. El otoño es el otoño, con la rebequina porque empieza ya a refrescar, vemos cómo las hojas caen. No sé, extremeños, ¿tenéis ganas de otoño? Pues sí. Mira, Alba García ha salido a preguntarlo.
1: Ah, quiero.
2: Pues ve aquí sentados en la calle, hoy empieza el otoño como tal, en la fecha, solo es para preguntaros, ¿no? ¿Tenéis ganas de otoño ya con estas temperaturas que llevamos?
3: Por supuesto, ya está bien, ¿no?
2: La verdad que sí, que llevamos encadenando.
3: Que aquí mayormente estamos acostumbrados a esta temperatura, pero bueno, no se está mal, pero ya demasiado.
2: Además, un otoño tan tardío, porque estamos todavía con temperaturas incluso un poco de verano, ya si queremos un poco esa rebequina para ponernos por las noches.
3: No. El frío no. Aquí del frío no somos, ¿eh?
2: Los abrigos tardan en salir, ¿no?
3: Con este tiempo eso está muy bien, que esté a 30 graditos como si estuviese en Canarias.
2: Pues perfecto, muchas gracias. Por aquí no sé si comparte también su opinión.
4: La misma opinión, porque estamos con mucha calor y, en fin, esperando un poquito de fresco.
2: Aunque sea eso, yo por mí, un poquito por la noche, que refresque un pelín, aunque por el día haga sol y de gusto.
4: Sí, así, que por la noche esté fresquita, pero ya te digo, que estamos hasta el moño de
2: estos calores, de este sol. Y ya por último, no sé qué os recuerda al otoño, a lo mejor el olor a esos dulces tradicionales, si hay algo que os recuerda al otoño.
3: Cuando cae la hoja, es lo que te recuerda.
4: Cuando cae la hoja que se nos pone todo y aquí los barrenderos vienen poco.
2: Eso recuerda al otoño, eso se va a caerse y toda la acera llena de hojas que no sabes ni por dónde pasar.
4: Yo no sé cómo estará esta calle hoy, pero allí estaba de hojas. De miedo. Pero la hoja es inevitable también.
2: Y menos en el otoño, que ya sabemos que se empiezan a pelar los árboles y ya está.
4: Es a nosotros y se nos cae la peluca.
2: Pillao, pero hoy 23 de septiembre de 2026 empieza oficialmente el otoño. Entonces, la pregunta, ¿tenés ganas ya de otoño, de ese fresquín, esa rebequina?
5: La verdad que yo prefiero el verano más que el invierno, ¿eh? Soy muy friolera. Bueno, mi marido es todo lo contrario. Nos juntamos el día y la noche. Le encanta el frío. Yo no.
2: Pero bueno, esa rebequina de otoño para por la noche.
5: Sí. Yo como mi suegra. Mi suegra Rebeca la llevaba siempre en el bolso. La llevaba siempre en el bolso por si daba una mina, se la colocaba.
6: El miedo a enfriarse.
2: Y por aquí también preferimos ese otoño, pero que siga haciendo el solito como hoy, pero que refresque un poquito, por ejemplo, por las noches, para descansar.
6: Y por las mañanitas, cuando sale a trabajar, igual. Yo le digo el veroño, mitad verano, mitad otoño.
2: Pero yo creo que está siendo ahora más verano que otoño, ¿eh? Porque
6: de momento llevamos unos días de calor, la verdad. La calor, que no se va.
2: Y os quería preguntar también, ¿a qué os recuerda el otoño? No sé si cuando las hojas se caen o esos dulces típicos, empiezan ya también claro, o empiezan también ya los platos de cuchara.
5: Pues sí.
6: La verdad,
5: parece que en el otoño, sí, me dices tú, se hace más potaje, más garbanzos, judías. Bueno, en mi casa el que guisa mi marido, porque ya ves que yo no puedo hacer nada, pero él se da muy buena maña para hacer guisos así, potaje y cosas. Y quizás lo que dice, que se hace más en el otoño que en verano.
2: Y también los dulces tibios, como esas bollas, los prestines, que llenan, como parece que llenan un poco de calorcito la casa.
6: Claro, y a media tarde, cuando ya te va bajando el azúcar, es lo mejor que puede haber para subírtela.
2: ¿Tenéis ganas? ¿No tenéis ganas? Contarnos un poquito.
1: A mí me gusta el otoño, porque yo ya estoy muy cansada de los 40 y tantos grados, que empezamos yo creo que en junio, con los baños y todavía se está bañando la gente. Hombre, que adaptación es importante, ¿no? La primavera y el otoño me gustan más, por temperatura. Porque no te da pereza de salir a cualquier hora a la calle a comprar. En pleno julio y agosto yo digo, hay que ir a comprar. Pues si tengo que ir a comprar, me tengo que ir a las 9 de la mañana, porque luego después me va a dar un yuyu por ahí.
2: ¿Qué os recuerda el otoño? Es la pregunta que quiero haceros. No sé si las hojas caerse, ya los platos que van llegando de cuchara.
1: Las nueces, los membrillos, lo típico de este tiempo, la granada, todos esos frutos. A mí me encanta cuando los veo ahora que voy al supermercado. Y veo ya la granada, el membrillo, todas esas cosas. A mí me encanta que cambia un poco, cambia todo, cambia lo que es la imagen del parque. Porque este mismo parque, visto hace un mes, no estaba así, lleno de hojas como está ahora. Y a mí esto es que me encanta. Ayer precisamente estábamos sentados mi marido y yo ahí, y estaban ahí todos los patitos alrededor. Pues esto es precioso, mire por donde mire. Nosotros tenemos aquí en Extremadura mucha suerte de tener paisajes muy bonitos, y Mérida tiene muchas cosas muy bonitas.
7: Bueno, de siempre las chaquetillas aquí en Mérida, ha habido chaquetillas que no, me acuerdo que era en el vivero, que se iba la gente y se va mucha gente a comerse las chaquetillas, la castaña, las nueces y todas esas cosas. Y aparte de eso, ahora en este tiempo, yo cuando venga ya un poco más fresquito, sé preparar las migas, y me encanta cuando venga un poco más fresquito, ya estoy loco por hacer unas migas, que ya hace por lo menos 5 meses, desde que empezó la calor, desde abril o mayo, que no me la como ni la hago. Así que estoy loco porque haga un poquito fresquito, más fresquito, para hacer una amiguita.
0: Que hablen las del team verano. Pues que hablen las chiquillas.
8: Me llama muchísimo la atención de que he hablado con personas, aparte de Candela, de las que son como yo, que le encantan el verano, pero que ya están diciendo, por favor, que refresque una chaquetita. Es que las chaquetitas estas que tenemos de entretiempo este año no las vamos a sacar.
9: No hace falta tampoco.
8: Entonces, Candela, yo ayer por la tarde salí, que tenía que hacer un montón de cosas, eran las 6 de la tarde, y yo iba sudando a todos lados. Yo decía, por favor, que es un 22 de septiembre. Y el concepto también de todas las casas escuchas. ¿Qué ganas tenemos de que refresque para poner unas lentejas y unos garbanzos?
0: Anda.
9: Mira, un popular opinión, se pueden comer lentejas, garbanzos, migas, sopa todo el año.
0: Yo he comido garbanzos hoy.
9: Pues mira,
0: pero en ensalada de garbanzo, que es como más soft.
9: No me parece bien. Más soft. Aparte, que se ponga de moda el lenguaje del abanico otra vez. Sudamos, pues salimos con el abanico.
8: Pero en septiembre,
9: claro. No sé qué, no sé cuánto.
0: Unos 36 grados
9: en septiembre. Y tampoco nos vamos locos, que el año pasado a estas alturas del mismo calor.
0: Yo creo que el año pasado no hacían 36 grados.
9: Yo he estado en octubre pasando la gota gorda, y tan feliz y tan contenta. Aparte, que es que estamos feos con chaquetón, no al chaquetón.
8: A mí, Candela, es verdad que ahora el otoño me gusta la sensación de ir paseando por las calles, que veamos las hojas de los árboles cayéndose. Lo único que no me gusta es ahora cuando nos cambien la hora, el último domingo de octubre. Eso ya sí que no me hace gracia, porque yo, de que sea de noche a las 6 de la tarde, a mí me quita un poquito las ganas de vivir.
10: Y lo bonito que es ir a trabajar y llegar al trabajo sudado, a reventar, hediendo y tal. Eso es bien bonito, ¿eh? Una cosa bien preciosa.
9: También me trabaje.
10: Que no puedas ir, claro, sí, no, evidentemente. Sí, si trabajas en tu casa,
0: si
10: no tienes ese problema.
0: En Siberia,
10: claro.
0: Tampoco.
10: Si trabajas en Siberia.
9: Es la nueva Siberia. De repente hace un frío.
10: Sí, pero Canal Extremadura no, o sea, no está, quiero decir, para la gente que nos está escuchando, Canal Extremadura no tiene anexas viviendas, ¿vale? O sea, quiero decir, no hay viviendas de trabajadores de Canal Extremadura anexas. Claro. Tienes que venir, ¿vale? Entonces tú vienes a trabajar y vienes en coche.
9: Claro.
10: Pero digo, cuando te apetece o quisieras, puedas venirte andando. ¿Cómo viene Lucía y cómo llega? Pues como tiene que llegar.
9: Vienen de día.
10: A reventar de caluroso.
0: Y también os digo que la elegancia de un chaquetón largo. Dígalo
9: vale,
0: que diga,
9: un amigo de bisón te lo compro, pero...
0: De bisón no hace no. falta, pues no iba, hace falta.
8: Yo iba de camino a coger el coche y me llama, apetecía ponerme la típica chaqueta finita.
0: Una chaquetilla. De,
8: o el lo típico jersey finito.
10: El sudadera finita también, una cosita.
8: Con todo lo que estamos invocando el tiempo ya, la semana que viene vamos a estar aquí con la calefacción puesta.
0: Bueno, mira, de verdad.
9: Esta gente después también pone el aire en invierno, que están desquiciados de la cabeza.
10: El martes que viene pone máximas de 29 grados. A ver si se...
8: ¿Sabéis cuál es un dato muy curioso? En los eventos cada vez hay más bodas en septiembre y octubre.
0: Hombre, pero claro. Bueno.
8: Al igual que en abril, mayo, para evitar los meses de calor.
10: Pero claro.
8: Pero que las novias se están comiendo la calor igualmente.
0: Mira,
10: sí,
0: yo una vez...
10: Sí, igual, la vas a tener que poner en noviembre, finales de noviembre.
8: ¿Vamos?
10: Sí, sí.
0: Yo una vez fui a una boda a finales de julio en una de esas.
8: Pues tú imagínate.
0: La idea preciosa, vaya por delante, los novios guapísimos, la comida muy rica, la compañía espectacular, pero estábamos todos...
10: Y os voy a decir una cosa.
0: Nos estábamos amolleciendo.
10: Ya ahora es como un comentario de tal jocoso y está bien, pero es verdad que, por ejemplo, estamos teniendo un problema con los eventos que anteriormente se celebraban en verano, que se celebraban en fechas más cercanas al verano, y las ciudades están teniendo un problema con ellos, porque claro, tú pones un evento a 38 grados
8: y tienes un
10: enorme problema, y no necesariamente es un evento festivo. Puede ser una cuestión cultural, una cuestión de... Al final los están moviendo y desplazando tanto por delante como por detrás del verano, porque es insufrible.
8: La semana que viene comienza la Feria Internacional Ganadera de Zafra.
0: ¿Es verdad?
8: Va muchísima gente, es un evento al que acude muchísima gente. Vosotros imaginaros con estas temperaturas estar visitando las naves de los diferentes tipos de ganado a 36 grados.
9: Eso huele fatal.
8: Lo primero, los animales, lo que van a sufrir. Y lo segundo es que tú no puedes ir a visitar esa feria hasta que no bajen las temperaturas por la tarde. Entonces se pierde todo el negocio de mediodía, de las cervezas, de comprar, de la gente, de ir a pasar el día.
9: La gente sigue yendo.
0: Solo se... La gente sigue yendo a tomar cerveza. Bueno, que quiera que va y que no, no va.
9: No, hombre, claro.
0: En cualquier caso, yo, ¿qué os voy a decir, queridas? No podemos seguir. Bueno, sí, lo que os puedo decir es que el otoño ya ha llegado, nos parezca lo que nos parezca. Y a ver, cuando quiera llegar el frío y el clima otoñal, pues
8: estaremos esperando
0: con los bracitos abiertos. No todo va a ser otoño. A veces esto es cuestión de inversión. Me refiero... Chicas, mesa, oyentes de Extremadura, que nos podéis responder, os recuerdo, al 699-8041-30, 699-8041-30, si nos queréis contar cualquier cosa. ¿Os sobran un par de milloncejos de euros que tengáis por ahí?
8: Candela, yo creo que juntándonos nosotras dos tampoco, ¿no?
0: A eso voy, a eso voy. Yo puedo intuir que la respuesta se parece un poco a la que puedo dar yo, que es la verdad que no, no me sobran. Lo que sí podemos deciros, tanto a vosotras como a los oyentes, es que si nos juntamos unos cuantos, a lo mejor podemos comprar un pueblo asturiano que ha salido a la venta por ese precio. ¿Cómo quedáis?
8: Oye, la idea no es mala, ¿eh?
9: Pero es que ¿dónde guardo yo un pueblo? No me cabe en casa.
0: Sí, no, claro, te tienes que ir tú al pueblo. Con tus amigos, juntas aquí, todo el equipo técnico, Fernando Nieto.
8: Quizás Fernando, aquí. Porque allí hace más fresquito que aquí.
0: Por ejemplo, pero más datos sobre el pueblo. Si el otro día estábamos hablando, por cierto, de viajar a Hawái con casi todos los gastos pagados para cuidar cerditos, hoy os podemos decir que si tienes el capital puedes hacerte con 14 viviendas, una iglesia, un cementerio, un hórreo y 770 hectáreas de bosque, roca y río repartidos entre montañas. Dos carreteras locales cruzan el terreno para que podáis llegar y lo dejan, según el propio anuncio, muy bien comunicado y cerquita de todos los servicios, algo poco habitual en este tipo de propiedades, que la tenga tú a mano. Y el precio ya ha bajado casi medio millón de euros. Entre los inquilinos figuran un ave al borde de la extinción, un urogallo precioso.
9: ¡Qué locura!
0: Y un plantígrado que hace 30 años estuvo a punto de desaparecer del mapa. Hablamos de un criadero de osos pardos. Quiero decir, una zona apta para la cría del oso pardo, no que tengáis allí osos pardos y los tengáis que criar vosotras, mis niñas, que soy muy chica. El conjunto está ahora por 1.890.000 euros frente a los 2.387.900 euros que con los que salió al mercado. El hayedo precioso que domina el paisaje cuenta también a su ladito con mucha roca desnuda, brezales, piornos, tojales, roble, freno, arce, acebo y avellanos que salpican el conjunto para darle notas de color. Durante generaciones y generaciones y generaciones, estos montes han servido para el pasto, la leña y el aprovechamiento forestal. Hoy el anuncio apunta también al senderismo y al esquí de travesía como usos posibles de este bello terreno. Todo esto, por cierto, lo están contando en aldeas abandonadas. El primer portal inmobiliario especializado en aldeas rurales, fincas rústicas o casas rurales. Yo voy haciendo la idea y no nos dicen el nombre del sitio, pero en otros medios, como puede ser Sataka, sí que tienen una idea de cuál es el pueblo. Así que podéis ir a consultarles. Yo pregunto, después de toda esta larga lista de inquilinos, lo urogallo, lo posible oso, el río, la montaña, los arces, los bierzos, todo... ¿Os lo habéis pensado mejor? ¿Compraríais un pueblo con vuestro
8: Es más barato que comprarte un piso en Madrid.
9: Eso es verdad. Y aparte es que por ese precio te conviertes en alcalde, en cura, en granjero. Es que ni la barba y tantos oficios.
8: A mí lo que menos me gracia más es tener un cementerio.
0: Ya, hija,
9: pues mira,
0: pero...
9: también es divertido. Tú montas un mausoleo, claro. De repente...
8: Lo bueno es 14 viviendas. Te puedes ir a veranear allí con tus amigos.
0: Exactamente.
8: Es que el pueblo es tuyo, no vas a molestar a vecinos.
9: Y te puedes montar los Juegos Olímpicos de invierno si quieres.
0: Totalmente, o convertirlo en Estados Unidos. Hay una película de La Matanza de Texas, la última que hicieron, se desarrolla en una especie de pueblo abandonado donde una empresa lo había comprado con la idea de crear un espacio para los influencers. Me refiero, tiendas artesanas, así hippies, espacios de temacha, no sé qué, como la meca del influencer, podemos decir, el Coachella,
9: pero
0: sin
9: música.
0: El nuevo
9: Andorra, básicamente.
0: El nuevo Andorra, pero con impuestos, que a los americanos eso les gusta también.
8: También te digo, Lucía, no es el primer caso que se da, porque si recordamos, en Zamora ya pasó, y luego también tuvimos en Navarra, en Zay, que estaba despoblado desde hace un lustro. En Ustez, con 452 hectáreas a la venta por se anunciaban por 395.000 euros.
0: ¡Anda!
8: Ese estaba un poquito más...
0: Es estatal.
8: A los bolsillos de todos.
0: Hay que decir que la empresa que más se... La cuestión, bueno, sí, la empresa que gestiona esto, vamos a decir, es Aldeas Abandonadas. Y hay que decir que yo, para entender un poco en qué trabajan y sobre todo para informarme, he estado buscando información y ya contó también esa taca, de donde he sacado muchos de esos datos, Elvira Fafián, que la mayoría de los vendedores eran particulares que habían heredado estas propiedades o promotores que en su día pensaron en ese turismo rural y la verdad es que nunca llegaron a desarrollarlo. Hablando del turismo rural, hablando del mundo casas rurales, ¿es un plan que os gusta?
8: Sí.
0: Sí, ni lo ha dudado.
8: A mí
0: la
8: sí
0: tía.
8: Me atrae.
0: ¿Y a ti, Candela?
9: No es mi preferencia, pero no significa que no me guste. Prefiero irme pues un fin de semana a otro sitio.
8: Pues a mí el plan de pasar un fin de semana, aunque sea el pueblo de al lado, que tiene 200 habitantes, pero irte a una casa rural, sobre todo ahora en verano, con la piscinita, con tu familia o amigos, y pasar un fin de semana juntos, sí me gusta el plan, porque siempre me lo he pasado muy bien. Siempre han salido conversaciones, a lo mejor pendientes, juegos, y al final pasar tiempo juntos. Y a lo mejor, pues, por disponibilidad en el trabajo, o simplemente por el dinero, es imposible organizar un viaje de más días a un lugar que nos quede un poco más lejos. Pues si la cuestión es reunirse, cogemos y nos vamos al pueblo más cercano que tenga una casa rural en el que quepamos todos, vamos y pasamos el finde.
0: Y chimpún, y encima aquí puedes ver hasta un urogallo, fíjate, que estuvo en peligro de extinción mucho tiempo.
8: Claro, lo que hay que ver las condiciones del pueblo, porque si está deshabitado, a ver la luz, el agua, las condiciones mínimas.
9: Es como tipo experiencia paranormal.
0: Claro, bueno, se puede hacer.
9: Tú te miras otro tipo de turismo, mira.
8: Oye, a lo mejor inviertes un poquito en el pueblo y de repente es un boom y todo el mundo quiere irse allí a pasar vacaciones desconectado, que no haya cobertura, que no haya nadie. Porque hay gente que busca eso.
0: Hay es un libro de Santiago Lorenzo, me parece que es. No sé si era Santiago Lorenzo o Lorenzo Santiago, con las personas que tienen un apellido como un nombre, siempre tengo ese conflicto. El libro, de todas formas, se llama Los Asquerosos y cuenta la historia de un chico que es un chico muy tranquilo, no tiene grandes problemas, ¿no? Una persona de estas de perfil bajo, ¿no? Y hay un momento en el que cree que ha cometido un crimen. Lo dejo ahí. Y decide huir. ¿A dónde pilla? Y acaba en un pueblo, no sé si asturiano o gallego, de estos prácticamente abandonados, sí que tiene como algunas casas que da la sensación que están reformadas, entonces da la sensación de que hay gente que vive allí durante periodos del año y empieza a intentar sobrevivir en un pueblo con esas características, sin agua ni luz ni nada.
9: Al final, lo rural siempre es un tema muy recurrente, tanto en el cine como en la literatura, pero yo creo que, tú sí que desiliarme, prefiero irme a la Conchinchina a Tezca, un pueblo, la verdad.
0: La verdad, es que sois.
8: Y además
0: sois.
8: Me imagino el típico pueblo con las casas de piedra. Todo.
0: Qué bonito, ¿eh?
8: Yo sí estaría.
0: Unos fotones tienen que salir ahí, Candela. Es que María lo ha visto,
9: pero es que
0: claro.
9: En Nueva York también salen fotones.
8: Candela, que a lo mejor la iglesia es preciosa y la alquilas para bodas y eventos. Y en las
9: mucho
8: calles,
9: trabajo.
8: En las calles montas los banquetes.
9: Yo me he dado cuenta de que ya no quiero trabajar mucho.
0: Ya, bueno, todo
9: quiero
0: el mundo.
9: Quiero trabajar poco y ganar
8: todavía
9: mucho.
8: Te queda.
0: La voz de la experiencia, ¿vale? Todavía te queda. Bueno, yo voy a traer más asuntos, vale. Sin querer alarmar a la población, vaya. Uno de los temas que está acopando la actualidad es el de la fiebre del Nilo, especialmente en Extremadura. El SES confirmaba hoy mismo 4 nuevos casos, de los que 3 han precisado ingreso hospitalario. En total se han registrado 59 casos de fiebre del Nilo Occidental aquí en Extremadurita solo en este periodo de 2026, de los que se suman 2 fallecidos. Como no queremos alarmar a nadie y como siempre os vamos a recordar, oyentes, que acudáis a los especialistas, lo que sí que os podemos acercar es el comunicado de los médicos. Esto fue lo que contó el facultativo especialista en medicina interna y vocal MIR de el Colegio de Médicos de Badajoz, Juan Diego Gallardo.
11: Bueno, creo que lo primero que tenemos que mandar, el mensaje que tenemos que mandar a la población es de tranquilidad y absoluta confianza en que es una infección que ahora mismo está controlada, con casos aislados, algunos es cierto que de cierta gravedad, pero en principio la población tiene que estar tranquila. En el último año se han instaurado además determinados planes de control del vector, que principalmente, como bien sabemos, es el mosquito, y en principio el 80% se manifiesta de manera sintomática y solamente un 10% afectando al sistema nervioso central y otro 10% un cuadro similar a un cuadro pseudogripe.
0: También os podemos decir que el SES mantiene activo el Plan de Vigilancia de Vectores 2026. Esto supone 10 trampas fijas y una unidad móvil que va a seguir operativa hasta finales de octubre, como poco, junto a proyectos distintos de la Universidad de Extremadura. El mosquito que actúa como transmisor es el Culex y sabemos que el agua estancada es su zona de confort, por lo que ahí tenemos la pista de cómo cuidarnos dentro de lo posible. Y es que desde el SES nos recuerdan que sí que podemos hacer algo para protegernos por lo menos un poquito. Vaciar o renovar el agua de platos de macetas, jarras, cubos y neumáticos, instalar mosquiteras, usar ropa clara de manga larga y pantalón largo al salir al exterior. Eso entiendo que está un poquito difícil. También podemos aplicar repelentes autorizados y evitar perfumes intensos que atraigan a los insectos. Evidentemente, las personas más vulnerables son las que tienen patologías previas y vuestro médico será el que mejor os pueda explicar a todos vuestro caso en particular, así que de nuevo os remitimos a los sanitarios. Lo que sí que podemos decir es que uno puede ser joven, puede estar en general bastante sanote e incluso ser muy deportista, y ni así nos libramos. Esto es lo que le ha ocurrido a Fernando Sembrador, creador, artista multidisciplinar, escritor, artífice de esos emojis extremeños que todos hemos visto, y además de eso un tío majísimo, vaya, pues él también ha acabado en el hospital. Esto es lo que le ha contado a nuestros compañeros aquí en Gana de Extremadura.
12: Pues terminé de entrenar y nada más salir de entrenar me entraron unos escalofríos, pero vamos, enormes. Empecé ya con, ya tenía fiebre de casi 40, dolores de cabeza, me salió un exantema, todo el cuerpo lleno de manchas rojas, el cansancio, dolor, el estómago. Tenía todavía la fiebre, pero cuando ya se me quitó las ganas de comer, de beber, que no bebía nada, ya era cuando me ingresaron en el hospital, porque ya era un poco, ya se iba complicando todo. Además, siendo joven, siendo deportista, pues tú piensas que no sé. Yo soy de los que me pican siempre todos los mosquitos, es verdad, ¿eh? Esta semana que estaba ingresado, me he ido encontrando allí en el hospital pues hasta un chico con 22 años. Yo pensaba que siendo joven así solamente te afectaba si tenía algún tipo de patología o en esas cosas, pero no es así. El mosquito, como te pique... Pero lo más brutal es un cansancio extremo que me ha dicho la médica, que suele tardar un mes y medio en quitarse. Me ha cambiado completamente lo que es mi forma de ser. Ha sido durillo y mira que no me ha afectado neurológicamente, ¿no? Porque esa es una de las cosas más brutales que está haciendo este virus, con la encefalitis, con la meningitis.
0: Desde aquí deseamos, tanto a Fernando Sembrador como por supuesto al resto de afectados, que os recuperéis de la mejor manera y en el plazo que necesitéis. Y añadimos, oyentes, vigilad un poquito más vuestro cuerpo. Vamos a intentar todos estar un poquito más atentos a lo que cambia y por supuesto no tener miedo a consultar a los especialistas, que son los que saben. ¿Tienes toda una reminiscencia a la pandemia, chicas? ¿Os recuerda esto un poco? Porque a mí, cada vez que se habla de una dolencia nueva, una enfermedad nueva,
8: da miedo,
0: un tal, es como...
8: Es como un poco de Remember.
9: Sí. De momento creo que hay papel higiénico en los supermercados, así que está todo eso, controlado.
0: Eso sí, realmente no debió desaparecer. Hay que decir que las zonas más afectadas, Extremadura, Andalucía, pero también en Castilla-La Mancha, Cataluña, la Baleares, de todo hay. Vosotras que sois, además, de Badajoz, porque yo vivo en Mérida, pero soy de la provincia de Cáceres. Todo este tema, ¿lo manejáis? ¿Os da miedo de alguna manera?
9: Por
0: ¿O lo lleváis
9: zona,
0: con calma,
9: ejemplo,
0: que es lo que nos recomiendan?
9: Sí, por calma, pero da un montón de miedo un rebrote o que haya muchísimos casos ahora de repente y sobre todo, como estaba contando Fernando, que lo empieces a tener sin darte cuenta y sí, sin saber cómo ha sido.
0: Y creo muchas veces que eso es lo peor, porque hay gente que afortunadamente enseguida corre al médico a consultar, que desde aquí, desde Turno de Tarde, desde Canal Extremadura, recordamos que eso es lo que hay que hacer, que a nada que el cuerpo empiece a hacer cosas que uno no identifica claramente, que vayamos al médico, que para eso están. Pero creo que mucha gente que tira para adelante y dice, uy, estoy muy cansado, bueno, es que no he dormido bien, bueno, tal. Ostras, y si no lo pasas te puedes encontrar con un auténtico problema, ¿eh?
9: Además, el miedo, sobre todo, es los fallecimientos.
0: Sí.
9: Porque tenemos que recordar que en Extremadura hay circulación y casos este año, que el SES comunicó el 15 de septiembre 48 casos humanos acumulados en Extremadura en 2026 con 2 fallecimientos.
0: Ostras, claro. ¿Ves?
9: A ver,
0: afortunadamente no ha subido ese número, ¿eh?
9: Es un tema serio, es muy importante, hay que darle la importancia que tiene, pero yo
0: Candela, ya empezamos. Siempre empiezo pero y la lía.
9: Yo opto por no pensarlo. Si no lo pienso, no existe. Así es que como no lo pienso, no existe, no es una preocupación que tenga y no me da ansiedad. Y yo sigo con mi vida tranquilamente. El día que esté cansada, duermo un poquito más y punto.
0: Bueno,
9: esto para personas hipocondríacas, que yo conozco de más de una, le viene muy bien. Para los demás, vamos a tener un poquito de cuidado.
0: Bueno, queríamos exactamente acercar este tema para intentar tener un poquito de cuidado en medida de lo posible. De
9: por lo menos hasta que se frenen y nos salgan más casos nuevos, esperemos que en todo el país.
0: Exacto. En cualquiera de los casos, cuidadito, precaución, acudir siempre al médico, no aventurarnos a hacer ni suposiciones sin tener ni idea, ni por supuesto asumir que algo que nos pasa raro, extraño, no tiene importancia. Nunca se sabe y hay que cuidarse. Ahora yo me voy a permitir cambiar de tema, chicas.
9: Permite lo que quieras.
0: ¿Tenéis, si yo os hablo de terminales móviles de teléfonos, tenéis vosotras ese mítico cajón en casa cargado de antiguos Nokia de vuestros padres, vuestros teléfonos desfasadísimos, bueno, en vuestro caso, iPhones antiguos?
9: En mi casa lo había, pero desapareció.
0: Ah.
9: Porque encontramos dónde se tenían que llevar y nos quitamos del medio porque es que eso ya eran reliquias.
0: Pues a eso voy, queridas. Esta semana encontrábamos unos datos que a mí personalmente me han llamado poderosamente la atención, porque en mi casa no, que llevo poco tiempo viviendo allí, pero en casa de mis padres existe ese cajón de los aparatos electrónicos, vamos a decir, en desuso. Contaban en el periódico Extremadura, concretamente el periodista Alberto Manzano, que según los datos que había dado la Fundación Ecolec, en la región se gestionaron más de 2.000 toneladas de residuos de aparatos eléctricos y electrónicos. Esto, al cálculo, son casi 10 kilillos por habitante. ¿De qué hablamos cuando hablamos de residuos electrónicos? Pues mira, de cualquier tipo de electrodoméstico, grande, chiquinino, no da igual. Aquí entran ordenadores, entran tablets o entran teléfonos móviles. Parece mucho. Y es que mucho, claro. Pero es que hablamos del reciclaje de estos objetos, así que, oye, siempre está bien.
9: No recicléis, venderlos por Wallapop, que os ganéis un dinero.
0: Pero vamos a ver.
9: Bueno, te iba a decir, dáselo a algún familiar que tenga el suyo peor y lo necesite, no.
0: Es que eso está entre las recomendaciones de lo que se puede y se debe hacer con un aparato electrónico.
9: La ropa del 20, véndela. Bueno, la ropa que no te pone, véndela. No se la dejas a tu prima chica que se la compre. Tú gana dinero.
13: Mi padre, el pobre, en casa siempre dice, todos los teléfonos que siguen funcionando, pero los cambiáis por lo que sea, al final acaban siendo míos. Y el único que no estrena móvil soy yo.
0: Claro.
9: Yo, como buena influencer, voy a cambiar de teléfono y el mío va a ser herencia de mi señora madre, que heredó el mío.
0: Pero es que ese es uno de los elementos, uno de los puntos clave de los que hablaba Ecolec, que muchas veces el tema no es que el aparato electrónico no funcione, sino que simplemente queda desfasado o que a lo mejor nos regalan uno que nos parece un poquito más jugoso. Y en muchas ocasiones, y teniendo en cuenta la importancia de tener un teléfono móvil, a veces está bien que tú el antiguo que funciona te lo guardes y digas, bueno, si yo tuviera algún problemita con el mío, no me voy a quedar desamparada, voy a poder meter la SIM y tiramos para adelante hasta que vuelva a tener uno nuevo, aunque la batería vaya fatal o la pantalla esté como está. Eso es uno de los puntos. El siguiente, llevarlo al punto limpio.
9: ¿Cómo hice yo?
0: ¿Cómo hizo María?
13: Que es buscar en tu localidad un contenedor que sea especial, que ponga para residuos de aparatos electrónicos.
0: Exacto.
13: O eléctricos.
0: Exactamente.
9: Y aparte de eso, la verdad es que ir al polígono a dejar las cosas es un trabajo aparte. Entonces, es verdad.
0: ¡Candela!
9: Que, no. ¿Qué pasa? Que, por ejemplo, mi madre tiene carnet de conducir y ella, en vez de ir al polígono, los domingos pasan, creo que es a las 11 de la mañana, por el centro, y ella va y lleva su tostador y sus cosas que ya no funcionan.
0: Perfecto. Eso en cada localidad se va a poder hacer de la mejor manera posible, sin que, como bien dice Candela, tengáis
9: que
0: desplazaros lejos.
9: No, todo lo que
0: digo
9: malo, por favor.
0: No, muy bien,
13: y
0: muy bien.
13: Y otro punto interesante es que muchas compañías donde tú puedes comprar, o tiendas donde tú compras el teléfono, te pagan por devolver el viejo.
0: Exacto.
9: Hace una miseria. Hay que tener cuidado y no dejar que nos engañen.
13: A lo mejor te dan 150 euros por un móvil que ya no querías, pues 150 euros que te ahorras del nuevo que te has comprado.
0: Totalmente.
13: Y te lo quitas del medio.
0: Y no solo en ese tipo de... No solo hablando de móviles, que también, por supuesto, sino hace poco me salió la publicidad de una plancha del pelo. No vamos a decir marcas hasta que nos manden un palé de planchas del pelo para que nos peinemos.
9: ¿Tenemos pelazo a las tres?
0: Bueno, yo es un poco menos.
9: Hay que hacerle cortado.
0: Pero lo que te decían era que si tú llevabas una plancha de la misma marca antigua, incluso aunque no funcionara, te hacían determinado porcentaje de descuento, cosa que puede venir muy bien si alguien lo que está pensando es cambiar de utensilio o si ya ha cambiado pero tiene uno así, muerto de la risa, que está fatal.
13: Pero una recomendación muy importante: no lo desmontéis en casa.
0: Dale.
13: Hay que evitar romper o extraer las piezas, ya que contienen sustancias peligrosas como el mercurio, el plomo o el litio, que dañan la salud y el medio ambiente.
0: Ya está. Si es que lo hemos dejado total y absolutamente claro, ¿eh? Así que nada, vamos a cambiar de tema, si todavía tenemos más cosas. Bueno, otra pregunta que lanzo y contestáis con la sinceridad que consideréis. ¿Qué tal conducís?
9: Ay, yo conduzco muy bien, pero aparco fatal.
13: Bueno. Yo aparco mal si me miran.
9: Bueno,
0: eso
9: mira.
0: Pasa
13: no,
0: mucho.
13: No pasa eso de yo aparco en mi cochera todos los días. Todos.
9: Ah, no. No.
13: Yo aparco genial. El otro día se me queda mi tío mirándome mientras aparcaba. 50 maniobras hice.
0: Te sentiste juzgada de
13: fatal.
0: Repente.
13: O sea, yo no he aparcado tan mal en mi vida.
9: Yo tengo cochera y aparco fuera de la calle.
0: Bueno.
13: Por no entrarlo en la cochera.
9: La ansiedad y no estoy dispuesta a pasar por eso ahora
0: bueno,
9: mismo.
0: Bueno, cada cual, mientras respetéis las leyes de conducción y aparcamiento, yo aquí me doy por satisfecha. Porque el tema que yo planteaba viene de la mano un poco de los accidentes de tráfico, pero también de la inteligencia artificial. Ya sabéis que a estas alturas nos habéis descubierto, es imposible plantear un programa de turno de tarde sin hablar de la IA. Pero claro, es que es imposible entender la actualidad sin hablar de la IA. Concretamente, sabemos que la Universidad de Extremadura está desarrollando un modelo basado en el Machine Learning, que es capaz de clasificar los niveles de responsabilidad de conductores y peatones en accidentes. Es decir, que la IA suma datos y dice quién tiene todas las papeletas para haber obrado mal en cada situación. ¿Cómo se hace esto? Preguntaréis. Pues mira, lo hace utilizando los datos reales de accidentes registrados concretamente en Badajoz, con la idea de ir ampliando el territorio. Precisamente el proyecto surge gracias a la colaboración entre Alejandro Moreno, que es agente de la policía local, y Consuelo Grajera y Miguel Ángel Jaramillo, que ellos son investigadores de la Escuela de Ingeniería Industrial de la UEX. ¿Cómo está la cosa por ahora? Es decir, ¿tiene un roce Candela con el coche y le pasan el escáner de la IA? Bueno, todavía no. Aquí vamos despacio.
9: Pues hay que hay coches que aparcan solos.
13: Ese sería fantástico para ti.
9: A mí me encantaría, pero es que soy pobre para comprarlo.
0: Hay coches que conducen solos ya en
9: eso
0: automático,
9: me da
0: un poco
9: mal porque eso es hacerlo. Lo que es aparcar me cuesta.
0: Pues a mí me impactaría bastante ir en uno de esos taxis que se conducen solos en Estados Unidos, ¿eh?
13: Pues yo no sé si me haría gracia.
0: Yo creo que no, me da
13: yo
0: algo.
13: Me monto, veo que no hay conductor y me voy.
0: Y digo, creo que me tengo que ir.
13: Prefiero ir andando, de repente.
0: Es un poco como cuando le preguntas a la IA, ¿esta seta es venenosa? Y la IA dice, no, dale, ah, pues sí, la venenosa. Ay, perdón.
13: Y
0: pues
13: confías tu vida a la IA.
0: Totalmente. Pues tu vida al conductor fantasma. Bueno, el tema, ¿cómo va esta investigación? Han publicado un estudio que se llama Evaluation of the Level of Responsibility in Pedestrian Crashes Using Machine Learning Algorithms. No lo he dicho muy bien. Esto se traduce como evaluación de los niveles de responsabilidad en los choques de los viandantes usando el machine learning, los algoritmos de machine learning. Así se traduce. Han analizado más de 500 atropellos extraídos de atestados de la Policía Local de Badajoz y resoluciones judiciales. Y a partir de esa información, los investigadores han trabajado con 14 variables binarias agrupadas en distintos ámbitos. El humano, el tecnológico, el estructural y el normativo. Acorde a las normas, a las condiciones del coche, en qué contexto y en qué espacio se estaban moviendo, ese tipo de cosas. ¿Cuál sería el objetivo final del proyecto? Aportar herramientas un poquito más objetivas y rápidas que puedan apoyar la toma de decisiones tanto administrativas como judiciales. Esto, si alguien es suficientemente viejo como para recordar una peli que se llama Minority Report, que yo recuerdo y que vi en el cine, allí se había creado un sistema judicial, vamos a decir, por el que se preveía el crimen. Tú no tenías que cometer un crimen, sino que había una vía de abrir esa puerta al futuro y verlo. Entonces te metían en la cárcel antes de que hubieras hecho nada. Ese era todo el conflicto de la peli, sale Tom Cruise. Ya se había arreglado los dientes y era un guapo, pero es una peli muy interesante. ¿Os fiaríais de este sistema? ¿Os da un poquito de miedo?
8: A ver, si es para bien.
0: Claro, hombre, sí, no, facilitar, claro, no, imagínate. Claro.
9: Es que al final hay muchísimas cosas que afectan a la hora de tener un accidente. O sea, yo me sé de una persona a la que atropellaron en Badajoz porque había ese día daba el sol de frente, la conductora no lo vio, lo arrayó, se lo llevó por delante y tuvo que esperar un año para ver si realmente no veía, o sea, se hizo un juicio,
0: claro,
9: y dijeron, vale, lo podemos determinar si era la luz o que te has distraído, lo que sea. Entonces vamos a esperar un año y a la misma hora que ocurrió el accidente vamos a ver cómo era la luz. Y pasó eso, y realmente se demostró que la chica no veía nada, y entonces, pues no pasó nada.
8: Es que lo de la luz es muy chungo cuando vas conduciendo.
0: Madre, claro, mía, de mi vida, chica.
9: Atropellada y sin indemnización.
0: No, pues imagínate.
8: Esperando
0: que,
8: un año.
0: Y, no, imagínate que esperas un año y va y te llueve.
8: Luego, en las ciudades, las distracciones con los teléfonos móviles de agachar la cabeza un segundo porque me han escrito un WhatsApp.
0: No.
9: Oye. O mirar el Google Maps.
8: O mirar el Google Maps.
9: Regulero.
0: Turno de tarde o siesta, por favor, a no mirar el móvil cuando vais conduciendo.
9: Jamás lo ha hecho.
8: Jamás poner el altavoz de que la chica o el chico, lo que tengáis activo, os vaya diciendo gira a la derecha.
0: Y que los copilotos colaboren, que eso
9: no
0: también es otra cosa.
9: ¿A la derecha? ¿Qué es lo que me pasa a mí?
0: Bueno, de verdad. Mira, Candela, antes de que te consideren peligro público y te no retire tu pequeño vehículo, creo que podemos ir con tu sección, ¿te parece?
9: Genial, me parece un momento estupendo.

0: Efectivamente, el mártir de influencer, la Marti bendita, el máster de influencer de Candela López Lago se retransmite. Bueno, no se retransmite en directo, ¿no?
1: No.
0: No estás haciendo en directo, no, pero no. Sí que es verdad que luego lo subes a tus redes sociales.
1: Suelo hacerlo.
0: Vale, lo digo porque de nuevo ha preparado su simpático trípode, que es una botella de agua, ha puesto el móvil, ha esperado al segundo previo para darle a grabar y ya estás, ¿no?
1: Ya estoy lista.
0: Pues cuéntame.
1: Pues la cosa está muy mal. El patio está...
2: La semana pasada digo lo mismo.
1: No, pero la semana pasada estaban cancelados. Hoy lo que pasa es que no pasa nada.
0: ¿Cómo?
1: ¡Qué aburrimiento! No hay polémica, no hay ningún vídeo con fondo blanco pidiendo perdón.
0: Ya,
2: ¿dejamos
0: verdad,
2: de seguir a todos los influencers?
0: Claro, hasta que pidan perdón para decir oye.
1: No, pero que la líen. Es que tampoco se lían entre ellos, no pasa nada.
0: No hay nada. Entonces este máster de influencer de hoy.
1: Así que
0: está...
1: nada, hoy vengo a hablar de mi libro, ¿te imaginas? No. Voy a hablar de lo poco que he encontrado, ¿vale?
0: Vale.
1: Y que he estado viendo las noticias con relación al mundo influencer y hay una noticia que no tiene nada de sentido con los influencers, pero yo la voy a contar.
0: Bueno, tú cuéntala.
1: Se ha quemado un barrio en Andorra, pero no un
0: pero
1: barrio
0: bueno. Pero bueno, Candela.
1: Sí, no un barrio cualquiera, un barrio de ultralujo. Se han construido unas 20 viviendas que estaban valoradas entre, estaban vendiendo entre los 2 millones y los 7 millones de euros. Vamos, un pueblo de Teruel cuesta lo mismo que una casita en Andorra.
0: Sí, lo que os iba a decir.
2: Compramos tres pueblos de los de antes.
0: Claro, 14 viviendas, una iglesia, un cementerio, un hórreo.
1: Y no sabe por qué todavía, pero ha salido ardiendo. Cosas buenas que han ocurrido que nadie está viviendo todavía, con lo cual no hay daños personales.
0: Vale, perfecto. Oye, ya está, eso es lo más importante.
1: ¿Qué pasa? Que el titular lo vendía como las nuevas casas de los influencers salen ardiendo.
0: ¿Pero de qué influencer?
1: No se sabe todavía porque ya
2: los que se Andorra.
1: Pero los nombres que dicen que pueden que hayan comprado una casita allí pueden ser el Rubius, Auronplay, Negrev, Willy Rex o Vegeta. Sí,
0: pero sí, si esos son los de siempre, han cogido los cinco
1: pero
0: nombres.
1: Pero tienen más
0: de
1: dinero porque no pagan impuestos, entonces se compran casas de ultralujo en Andorra. Sí.
0: No se van a vivir a... Claro, qué curioso.
2: Al pueblo de Asturias.
0: No, y no se van a pagar menos impuestos a las Galápagos, se van a vivir estratégicamente cerquita para ponerse uno malo y decir, ay no, que me he equivocado, que
2: y
0: me vuelvo a empadronar en hospitales de Llobregat.
2: Muchos de ellos, aunque estén empadronados en Andorra, me apostaría a cualquier cosa que el 80% del tiempo viven en España, todos los eventos,
1: lo que
2: todas las cosas a las que van es en España.
0: Exacto.
1: Hay un problema con eso que ya estuvimos viendo aquí en esta sección, que habrá que hacer clase de repaso, y es que tú tienes que demostrar que pasas, creo que son 187 días al año en Andorra. ¿Cómo se demuestra? Pues supongo que con los tickets del supermercado. No lo sé.
0: Pero como no tenemos casa en Andorra, no podemos decirlo.
2: Te imaginas firmando asistencia. Día
0: claro.
2: Uno, estoy aquí, voy al ayuntamiento y firmo.
0: Claro, un poco como...
1: Siendo Albalancén, que es de las influencers Abril Calls, tienen allí en Andorra un sitio para comer, temacha y hacer barre, que es el deporte de moda.
0: ¿Y irá mucha gente a eso?
1: Yo he visto, la gente va a Andorra solamente a comerse un croissant allí.
2: ¿Pero cuántos habitantes?
1: Y hacen su
0: ¿Cuántos habitantes hay en Andorra? Claro, ¿y cuántos
1: piensa
0: de ellos son influencers?
1: La gente que es de Andorra y la gente que no paga impuestos en Andorra, que no es lo mismo.
0: Bueno,
2: 90.000
0: sí.
2: Habitantes.
0: O sea, realmente no es que los influencers tengan menos impuestos que pagar Andorra, que pagar en Andorra, simplemente se aferran a las leyes fiscales de
1: claro.
0: Allí, claro, porque viven allí en teoría.
1: Lo que pasa es que no puedes empezar a
0: tributar.
1: O sea, tú tienes que vivir más o menos 3 o 4 años allí para poder adscribirte a esa política fiscal.
0: Vale.
1: No llegas... Y de repente la vida es maravillosa. Tienes que estar allí viviendo, coger una casa.
0: Hay un plazo de tiempo que se asume, claro.
1: Porque si no, cualquiera diría, no.
2: Yo me voy.
0: Sé que hubo un momento en el que...
1: Tampoco tengo poco dinero que ahorrar.
0: Creo que hace relativamente poco, quizá me equivoqué, pero estaban planteando o estaban ya haciendo efectivo que había que hacer un examen de catalán para vivir en Andorra. Porque es una de las lenguas cooficiales.
1: Sí, bueno.
0: Me parece también curioso y necesario, ¿no?
1: Claro.
0: Porque si te vas a vivir a un país, ¿qué menos que conocer sus lenguas oficiales?
1: Pues sí.
0: Me
1: parece muy bien. Pero es que además han pasado más cosas. Y es que nos encontramos ahora mismo en el Festival de Cine de San Sebastián.
0: ¿Otra vez?
1: Está ocurriendo ahora.
0: ¿Otra vez han ido a recomendar Madre No Hay Más Que Una 7?
1: Eso fue una
0: los influencers,
1: cosa.
0: Digo. No,
1: Ola,
0: lo que haga Madre No Hay Más Que Ola Una.
1: Gonfaus en el Festival de Cine de Málaga estaba paseando por la alfombra roja y una alegre y pipireta periodista le preguntó por su película favorita
0: o por una película que recomendara o algo
1: sí,
0: así.
1: Sí, recomendó padres no hay más que uno, tres.
0: O ocho apellidos vascos.
1: Una
0: creo,
1: de esas. Y la gente,
0: así,
1: evidentemente, se le lanzó a la yugular. Pero es que no puedes estar abanderándote del cine español en un festival tan importante como es el Festival de Cine de Málaga, con personas importantísimas dentro de la industria cinematográfica de este país.
0: Uy, candela irada.
1: Agua, es que es un tema que a mí me duele y me toca.
0: Sí. Hay que decir que el tema no fue la recomendación en sí que ella hizo, sino que la película que recomendó una persona invitada a un festival de cine era una película estrenada hace 5 o 6 años.
1: Estreno, estudia un poco.
0: Claro.
1: Fórmate, ve a los sitios, hazte la culpa aunque seas tonta.
0: Oye,
1: estoy a favor de eso.
0: En el podcast Influrealismo Mágico de Lorena, sí, Macías, que tiene una cuenta que se llama Una Foto Así, donde estudia y habla de este tipo de cosas, de divulgación, de marketing, de publicidad, contaba que ella ha visto a representantes de influencers haciéndole un examen a sus representados y representadas de, venga, películas estrenadas este año, ¿cuándo las has visto? ¿De qué va?
2: Es que
0: ¿quién
2: eso
0: sale?
2: Lo hemos visto ya más de una vez.
1: Pero
2: cuando
1: me
2: pasan
1: genial,
2: por una alfombra roja, le preguntan por cualquier cosa básica del evento y no tiene ni idea.
0: ¿Del evento? Porque que tú digas, mira, a mí no me gusta
2: si
0: mucho
2: el
0: cine. Si vas a
2: ir a ese evento,
0: bueno, pues
2: por lo menos, aunque sea, léete lo mínimo. Que no te pisen, porque te van a preguntar.
1: A ver, a mí me parece bien que hay que prepararse las cosas, pero yo soy la primera que viene aquí muchas veces y no se prepara las cosas.
0: ¡Candela! ¿Cómo vas a decir tú eso?
1: A mí me han dicho personas que me escuchan que se nota que no me preparo mis secciones. Pero...
0: pero bueno...
1: ojalá todo el mundo venga sin prepararse y lo haga así de bien.
0: ¡Candela! No digas eso. ¿Tú
2: bueno,
0: no
2: estás censurada.
1: El caso es que José Luis Rebordino, que es el actual director del Festival de Cine de San Sebastián, ¿sí?, ha confesado que no tiene ningún problema con los influencers, pero que el problema es cuando se creen críticos de cine y no lo son.
0: Claro.
1: Y es que con motivo de que es el festival y que es su última edición, además, este año, ya le da las riendas a la primera mujer en dirigir un festival de cine aquí en España.
0: Uh-huh.
1: Y pues le han hecho una entrevista y siempre cae el tema de los influencers al final.
0: Sí, es cierto.
1: El cine es muy importante, nos interesa a todos, pero también queremos ver sangre y vísceras de vez en cuando.
0: Bueno, claro. Yo el otro día fui a ver la de Insidious, la nueva.
1: ¿Y qué tal?
0: Me gustó muchísimo. Vale. Tú habías ido al mismo cine a ver El Ser Querido,
1: sí,
0: porque hay clases
1: muchísimo
0: y clases. Mira, muy bien, no la he visto todavía, tengo muchas ganas.
1: Pues te la recomiendo. Y voy a ir pronto al cine a ver La Bola Negra, que tengo también muchísimas
2: el
1: ganas.
2: El trailer es increíble.
0: Yeah,
1: sí, sí, sí.
2: Está todo el mundo con un hype.
0: Esta mañana estábamos hablando de eso en la redacción y alguien dijo muy sabiamente, tengo miedo de que nos hayan hecho un tráiler tan espectacular que
2: luego la
0: vayamos
2: película
0: y no sepa poco.
2: Y además la banda sonora de Guitarrica.
0: Anda, y de la Judeline.
1: A mí me encanta. Yo he estado viendo también gente que ha ido a ver el preestreno que se ha hecho en el Teatro Lara con la familia de los Javi, dicen que es espectacular. Así que voy a confiar en esas dos personitas porque quiero pensar que va a ser una experiencia maravillosa.
0: Los contactos de Candela, ojo. Tengo que decir también que una persona que estaba obsesionada con La Bola Negra y que la recomendó y recomendó y recomendó todo lo que pudo, Anne Hathaway.
1: Anda.
0: Anda, no sé en qué momento la vio, pero lo recomendó varias veces. Además, no sé qué evento era, pero muy insistente que La Bola Negra, que ella confiaba que La Bola Negra, no sé si la vio, creo que en Cannes es donde ha estado. Lo siento, me
1: no
0: estoy equivocando,
1: sé,
0: quizá,
1: verdad,
0: pero sé que Anne Hathaway la había podido ver y que la había recomendado muchísimo. Claro, entiendo que Anne Hathaway pues no se espera el estreno. Ella sería a lo mejor la primera si te descuidas. Anne Hathaway y Glenn Close.
2: Pero tenemos ganas de verla.
0: Muchísima,
1: sí, muchas
0: muchísima
1: ganas, la verdad. Y bueno, ya terminando un poco del tema de José Luis Rebordinos, lo que critican no es que haya influencers, sino que deberían darle el lugar que se merece y que le corresponde, ya que hay muchas veces que mandar a críticos de cine a festivales de cine es muy complicado, y que porque una marca patrocine el evento, que es muy necesario también en ese tipo de eventos, porque una persona que realmente no tiene tanta relevancia, porque está antes que una persona que realmente le da mucho más valor y tiene una opinión mucho más formada.
0: Sí. No, entiendo.
1: Sí, lo que pasa es que también es verdad que entiendo que la gente a la que llega un influencer no es la gente a la que llega un crítico de cine. Es verdad que tú cuando lees, por ejemplo, una opinión de Carlos Boyero, le das mucho más valor, a lo mejor, si piensas como él, que a lo mejor a lo que te diga de repente Oregon Faust, porque las declaraciones recientes no han sido muy acertadas, pero creo que también está bien un poco el equilibrio. Si tú vas y haces después un trabajo divulgativo y hablas, ok, pero si vas a ponerte un vestido de Caprile y a lucirte, chica.
0: O quizá el punto es facilitar de alguna manera a los profesionales de la industria del cine y del audiovisual el poder acudir y entender que un influencer va en labor publicitaria cosa que está... Sí. Su trabajo, no voy a decir que está ni bien ni mal, porque es su trabajo y lo están haciendo. Pero quizá el punto sería que el espacio de los influencers o los creadores de contenido general o de estilo de vida no resta espacio a actores, actrices, como hemos ido alguna vez, o incluso toda esa parte que no vemos, los críticos de cine, los creadores de contenido que sí hacen contenido especializado sobre el sector. A lo mejor es, pues justo como dices tú, con mucha prudencia, Candela, que no acostumbras a encontrar un equilibrio.
1: Exactamente, a veces está bien.
0: Qué comedia.
2: Candela, me encantaría que la semana que viene hablásemos de qué opinas de todas las influencers estas que están haciendo el paseillo con Shakira en el concierto.
1: Es que lo tengo aquí apuntado y no me ha dado tiempo.
2: Pues lo guardamos para la semana que viene.
0: Es que si Shakira va a estar aquí dando conciertos ya empadronada prácticamente.
2: Es que se ha montado una ciudad.
0: Anda, claro.
1: Está protagonizando una polémica.
0: ¿Quién?
1: Paula Echevarría.
2: ¿Por?
1: Porque
2: porque se ha ido de la lengua.
1: Bueno, hablamos la semana que viene de esto. Venga. Vale.
2: Deja a la gente que no lo sepa.
1: Venga.
2: La semana que viene sorprende.
1: Digo poquitas cosas y lo que digo se me entiende. Hala, hasta el próximo día.
0: No, creando hype, como decir. Por voy a ir a la peluquería.
2: Son dos temas muy guays. Lo de los influencers con Shakira y el tema de Paula Echevarría que tiene de tela.
0: Este me parece que es la hora más joven de todo el programa. Sí. Muchísimas gracias, chicas. Oye, que venga el boletín informativo, ¿no?
1: Qué divertido.
0: Pero tranquilos, que en 5 minutos aquí estamos. We'll be right back.

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1: Son las 5. Buenas tardes. Bonos de 30 euros al mes para viajeros en tren menores de 26 años y de 60 para los mayores de esa edad. El delegado del Gobierno en Extremadura y el rector de la universidad los han promocionado hoy para potenciar los desplazamientos diarios entre alumnado universitario. Ana Grajera.
2: El delegado del Gobierno asegura que hay buena combinación horaria de idas y vueltas en todos los campus extremeños, algo que permitiría al alumnado universitario ahorrarse el alojamiento durante el curso. Es algo cada vez más complicado, sobre todo en los campus de Mérida o Cáceres. Pedro Fernández es el rector de la Universidad Extremeña.
3: Tenemos un problema de cierta envergadura, tanto en Cáceres como en Mérida, por la dificultad de encontrar alojamiento y el que los estudiantes se puedan mover de manera diaria regular entre las sedes de la universidad elimina un poco la presión del alojamiento, elimina el coste y sale evidentemente más económico.
2: Estudiantes o no, la ciudadanía menor de 26 años paga por su bono único para viajar en trenes regionales 30 euros al mes. Quienes sean mayores de esa edad, 60 euros. José Luis Quintana es el delegado del Gobierno en la región.
4: El estudiante puede venir aquí, puede traer su bicicleta o puede traer su patín homologado, que puede subirlo perfectamente a trenes, en este caso, regionales.
2: Asegura José Luis Quintana que desde que se electrificó el tramo de la línea

0: que en los primeros meses solo tienen gastos y apenas ingresos uh-huh. corrientes, es fundamental que en vez, si podemos pasar de 6 meses de adelanto a 1, lógicamente se va a notar.
1: Por cierto, el ministro de Economía asegura que el martes de la semana que viene llevará al Consejo de Ministros nuevas medidas para aliviar los efectos de la guerra de Irán. Sin embargo, el vicepresidente Carlos Cuerpo aún no ha adelantado en qué van a consistir. En ámbito educativo también este viernes la consejera de Educación se reunirá con el sector del transporte escolar para sentar las bases de ese servicio de cara al próximo curso. El objetivo es garantizar su prestación y que no haya ningún sobresalto. Más asuntos. La plataforma ciudadana Stoz Planta Biometano de Granja de Torrehermosa pide que ese proyecto cambie su ubicación y tamaño, pues procesaría 145.000 toneladas de residuos y generaría muchos olores. Ignacio Rivera, portavoz de la plataforma.
2: Que no se conceda la autorización ambiental integrada en la ubicación actual, mientras no estén resueltas las cuestiones ambientales, sanitarias, territoriales y sociales planteadas. Que se evalúe específicamente los impactos sobre toda la población próxima.
1: Unidas por Extremadura solicita una moratoria a la llegada de esas plantas. Vox escuchará a todas las partes. El PSOE reclama un modelo de implantación propio y el Partido Popular confía en las garantías que ofrece, dicen, la normativa actual. Vamos ya con la previsión del tiempo. Jesús Teniente, ¿qué tal? Buenas tardes.
3: ¿Qué tal, Ruth? Buenas tardes. Menudo primer día de otoño que estamos teniendo para nada, que nos recuerda a esta nueva estación más bien del verano porque volvemos a tener temperaturas muy altas. Fíjate que superamos a esta hora en casi toda Extremadura las temperaturas de 31 y 32 grados y lo digo así porque estos 31 grados también se están alcanzando en zonas donde ahora deberíamos estar en 24 o 25, en zonas de montaña. Incluso esta tarde llegaremos a máximas otra vez próximas a las de ayer, de 37, 38, incluso 39 que se registraban en Las Vegas del Guadiana. Es muy fácil que esta tarde en Las Vegas Bajas vuelvan a alcanzarse esas temperaturas de las más altas de España, por cierto. Así que la tendencia para esta tarde es la que estamos sintiendo: calor, ambiente despejado, viento que sigue flojo del interior peninsular, aunque estos próximos días va a ir cambiando el viento, y en general mucha calma, que mañana se mantiene, seguiremos con estas temperaturas, aunque ya mañana, por lo menos, los avisos amarillos por calor se reducen solo a Las Vegas del Guadiana de momento.
1: Deportes, José Antonio Reina, buenas tardes.
4: Buenas tardes, Ruth. El escalador Alberto Ginés es el Premio Extremadura del Deporte 2025. La triatleta Miriam Casillas recibirá el premio a Mejor Deportista Absoluta Femenina y el atleta David Barroso obtiene el premio a Mejor Deportista Absoluto Masculino. Entre otros distinguidos a título póstumo, también recogerá una mención especial Luis García Cámara. Los premios serán entregados el lunes 19 de octubre en una gala que se celebrará en Jaraíz de la Vera. Fuera de la región, en fútbol, Javier Aguirre es el nuevo entrenador del Valencia.
1: Se quedan con turno de tarde. La información vuelve a las 6.
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0: ¿Cómo estamos, amiguines? Son las 5 y 7 minutos y por aquí seguimos, volvemos, estamos, Fernando Nieto.
1: Pues sí, Lucía Semedo, estamos aquí, seguimos, nos mantenemos.
0: Certifico y ratifico.
1: Ratifico que esta es la segunda hora de este programa, aún le queda mucho contenido, no solo en esta segunda hora, sino en la tercera. Y quien también va a compartirla con nosotros son María Caro. Que sigue aquí.
0: Que sigue con vida.
1: Que sigue con vida, además, respirando en principio.
2: Y con muchas ganas de los temas que quedan.
1: Y Óscar de los Reyes.
3: Hola, ¿qué tal? ¿Cómo estáis?
1: Bienvenido.
3: Muchas gracias.
0: Óscar tiene que acercarse más al micrófono.
1: Ver, eso es un dato que damos que no deberíamos dar en directo.
0: Hago un ¿por qué no? Pero vamos. Pero pues a mí me parece importante que la gente sepa que contamos el otro día, que nos encantaría invitar a la gente aquí al estudio con nosotros, pero que tenemos 6 sillas, 3 nos quedan libres ahora. Bueno, pues 699-8041-30. Oye, yo querría ir a verlo. Un público, antes, de repente.
1: Antes, lo cuento también para la gente que lo sepa, antes había unos cristales donde se
0: antes
1: veía...
0: había 7 sillas, pero...
1: No, sí, siete sillas hay en Mérida de toda la vida.
4: Era como los confesionarios, claro, cuando ibas.
1: No, pero que hay, había cristales. Entonces se veía el estudio desde fuera, entonces ahí sí que podías, digamos, tener más, tener público.
2: Oye, pero aquí si nos arrejuntamos un poquito...
0: Claro, nos apretamos.
1: No, pero tú imagínate que viene alguien que no, que respira fuerte. Bueno. No queremos tenerlo.
4: No es necesario tampoco,
1: claro,
4: mucha gente.
1: No.
4: Tampoco hay que poner
1: espacio personal.
0: ¿Cómo es
4: lo necesario?
2: Un día de una
4: visitilla,
2: unas puertas abiertas.
0: Bueno, unas puertas abiertas, de que sí.
4: Bueno, si hay canapés, igual viene más gente.
1: Turno de puertas abiertas.
2: Claro, eso sí, cada persona que venga tiene que traer un regalo.
0: ¿Sabéis qué es lo que me va a dar pena? Que esa gente...
2: Ahora sí te ha gustado la idea.
0: No sé, que tengan un pincho, una concretilla, de repente.
2: La merendilla.
0: ¿Sabéis qué es lo que me va a dar pena? Que esa gente ya no va a llegar a tiempo para hablar del temazo que os tengo preparado. Es que de verdad. Pínchame la música, Juanjo.

0: ¿Cómo es esto que está sonando, Fernando Nieto? ¿Cómo esto es esto?
1: Es espectacular.
0: Copleros y copleras del mundo y concretamente de Extremadura, porque habrá uno en Siberia que no nos tiene sintonizados. Pero los de aquí ponen la oreja porque el Festival de Copla Rosa Morena celebra su quinta edición a partir del pasado 18 de septiembre. Vamos, que ya ha empezado, pero se mantiene hasta el 31 de octubre. Más de una veintena de actuaciones musicales gratis, todas ellas de la primera a la última. Eso sí, en Badajoz provincia. Los de Cáceres hay que desplazarse. Son 15 artistas extremeños los que se juntan aquí. Algunos hay de fuera, pero muy vinculados a la región. El padrino de esta edición es Carlos Vargas, que empezó ese circuito en Oliva de la Frontera. La Lapa, El Torbiscal, Oliva de Mérida, Fuente del Arco, Castilblanco, Valdehornillo o Ayllones son otros puntos donde se hace parada, donde hay conciertos.
2: Oye, que a mi pueblo también viene.
0: ¡Toma!
2: Es que estoy cayendo ahora mismo.
0: ¿Quién va a tu pueblo?
2: En Salvatierra hace parada José Mari Cachava el 23 de octubre.
0: ¿Y eres tu coplera, María?
2: Pues no, pero habrá que ir.
0: Pero vamos, vamos ahora. Claro.
1: Claro.
0: Como siempre os recomendamos, como bien ha hecho María, que echéis un ojo a las redes sociales y a los programas de actividades. No vaya a ser que os perdáis una noche de copla por no estar enterados. Ahora, más allá de que uno conozca o no el género, esto nos ha llevado a preguntarnos en redacción quién era Rosa Morena. ¡Y menuda tía!

Lo primero que hay que saber de Rosa Morena es que, como todas las grandes de este país, no se llamaba Rosa Morena. Ella era Manuela Pulgarín González. Nació en Badajoz en 1940 y también falleció allí en 2019. Su padre, por cierto, era minero, su familia era de origen muy humilde y ella a los 6 años ya te cantaba como le daba ya la gana. Ganó un concurso infantil en el López de Ayala, interpretando canciones de Antonio Molina, y poco después ya comenzó a aparecer en lo que entonces era Radio Extremadura y a trabajar en espectáculos vinculados al entorno del mismísimo Porrina de Badajoz.

poderío que no se puede aguantar, dirían algunos. Y lo curioso es que ella no encajaba tampoco con la imagen de la copla de aquel momento. Ella creaba a partir de la tradición de la canción española, pero incluía siempre elementos flamencos, rumberos e incluso con un rollo más internacional. Se la considera una auténtica pionera de lo que hoy entendemos como flamenco pop.

0: Se atrevió con Échale guindas al pavo, que es la primera canción que hemos escuchado, que había sido interpretada ya por artistas como Imperio Argentina y Lola Flores, que se dice pronto, pero es que ella ni se despeinó. Durante sus años de juventud trabajó en América y llegó a compartir cartel con nombres enormes de la música y el espectáculo. Estamos hablando de actuaciones o escenarios conjuntos con Frank Sinatra, Dean Martin, Sammy Davis, Judy Garland, además de sus apariciones en televisión y cine, que por cierto la podemos ver en Salomón y la Reina de Saba, del 59 de Kim Vidor. Desde la organización del evento, del festival, del certamen Rosa Morena, declararon en la presentación que fue una mujer todoterreno que llevó su arte y su voz y su sello extremeño por toda España, América y Estados Unidos, compartiendo escenario, pues ya hemos dicho, con figuras internacionales como el mismísimo Frank Sinatra, y consiguiendo hitos que aún hoy nos llenan de orgullo y alegría. También hay artistas participantes, como puede ser Rocío Durán, agradecieron este apoyo institucional y recordaron que el público actual sigue demandando activamente mucha copla.
1: Me gustaría decirles que es muy importante que apostemos por la cultura, por la copla, porque si no se va perdiendo. Y la importancia de estos festivales es necesaria. Llevo varios años participando en este festival. Nos cuidan a los artistas con un mimo maravilloso a cada sitio al que vamos. El público demanda copla y nosotros estamos encantados de ir a todos los sitios donde nos están cuidando también. Me gustaría comentar.
0: Bueno, yo entiendo que no se embargue tanta emoción, porque yo verdaderamente a veces este programa me da la oportunidad de informarme y conocer artistas o a creadores. Se acordará Fernando Nieto de cuando me dio por Carolina Coronado, una genia, una diva.
2: Totalmente.
0: Que también es verdad que, bueno...
2: No, te pasa que te agarras ahí a lo agarro. Que sea, y es fantástico en realidad.
0: Bueno, Carolina Coronado que tenía narcolepsia. Y tuvo tres momentos en su vida que creían, no ella, porque ella tal, pero que la gente creyó que se había muerto. Ella no creía. Ella solo quedó...
3: ¡Qué fuerte!
4: Sobre Rosa Moreno...
0: Sí, Rosa Moreno, ¿no?
4: Hay que recordar... Bueno, aparte que fue una diva, siguiendo con tu argumentación de la época, porque para aquel momento era una mujer muy avanzada, una mujer explosiva, rubia, con una cadencia sensual cuando se movía. Y hay que recordar cuando retransmitió Televisión Española, que era la única televisión del momento, aquella mítica actuación que tuvo con la Brigada del Ejército del Aire en Alcalá de Henares... Rodeada de soldados españoles en aquella época, y eso fue lo más que se había visto en la televisión española, sí. Lo más transgresor.
2: Pero tampoco iban a ser soldados lituanos de repente.
0: No, bueno, pero...
2: Que sí, eran soldados españoles en aquella época.
0: A lo mejor algún lituano había.
2: Pero era el ejército de Lituania aquí.
4: Pero era la transgresión del momento, ¿sabes? En una época todavía muy cerrada socialmente, que una artista tan visionaria y tan adelantada a su época, que encima era extremeña.
0: Y
4: se atreviera a lo que hemos dicho, a esa cante de rumba pop, como ella decía también.
0: La Sharon Pop, que me ha parecido una canción maravillosa, me ha encantado. Además, aquí hay un punto, porque hay que tener en cuenta que este festival no se celebra en grandes auditorios en ciudades como puedan ser Badajoz o Mérida, ¿no? Que todos entendemos como que puede ser el escenario deseado por un artista o por un promotor, sino que va a localidades como hemos visto Risco, La Lapa, Valdehornillos, Alconera, la de Salvatierra...
3: Chacho, eso me encanta, porque al final en los pueblos tenemos mucha población mayor, que si tú le traes esto a su localidad porque ya pues no tienen las condiciones para moverse y desplazarse, es un atractivo y algo que le traes un fin de semana distinto, una actividad a la que ellos pueden ir a lo mejor al centro cultural, al donde lo celebren, y le traes algo que le van a llevar un poco a su época.
0: Y esto conecta con una conversación que estábamos teniendo fuera de micros, que era cuando conectando con el que preferimos, si la playa o la montaña, si irte a vivir a la playa o adquirir un simpático pueblo, una simpática aldea en Asturias por 1,5 millones de euros, ¿no? Tú y con los que nos juntemos. Pero un punto que me parece muy interesante a la hora, hablando de esta burbuja de los macroeventos y los macrofestivales, es que creo que, como decía Fernando Nieto antes, todos estamos un poquito más cansados de esas grandes aglomeraciones y que a lo mejor no nos importa tanto tenerlo todo alrededor y las cosas más punteras y 125 conciertos con drones, con LED, con para arriba, con para abajo y con 14 puestos de comida.
3: ¿Qué uno más íntimo?
0: Si podemos estar a gustito, juntito, echando el rato.
2: Es que se me viene a la mente todo el rato, porque además a veces pensamos, no, es que este tipo de música no me gusta, no tal. Bueno, vamos a ver, un directo es un directo y sea de lo que sea y eso tal. Y yo recuerdo la última feria de aquí, de Mérida, pasar por la caseta, que típicamente tienen pues músicas más, pues eso, más copla, más flamenco, más o músicas extremeñas incluso y tal, y yo de repente pasé por allí y vi a personas de todo tipo, forma y color, diciendo, disfrutando de ese momento, que no era una cosa, que no estaba no estaba lleno ni nada de eso, y estábamos cerca de gente tocando en directo, cantando en directo, viviendo en directo, y era como una especie de bola mágica de confort.
0: De alegría.
3: Claro, sí, de confort. Pienso en mi pueblo, pienso en el sitio que a lo mejor lo puede albergar este evento, que pueden caber a lo mejor 200, 300 personas,
2: claro,
3: pero es que a lo mejor va un abuelo con su nieto acompañado, que exacto, va cualquier tipo de persona, al final se lo acercas, y si hay alguien de otra localidad que ha visto el cartel y le interesa, al final se va a desplazar.
2: Exacto.
4: Y es llevar la cultura a los pueblos, lo hemos dicho otras veces.
0: Total,
4: acercar siempre la cultura a los pueblos para la gente que no se pueda desplazar.
3: Es una realidad que en las ciudades hay más de todo. Entonces también lo que hay que centrarse de vez en cuando es la gente que vive en los pueblos y que sigue apostando por quedarse en los pueblos.
4: Hay que decir que la copla, perdona María, no solamente es para la gente mayor.
0: No, claro.
4: La copla, la rumba, el flamenco, esto está dentro de nuestra cultura.
0: Anda.
4: De nuestra sociedad como españoles.
2: Y la zarzuela.
4: Y eso lo disfruta la
0: zarzuela. Una buena
4: zarzuela
0: también.
2: La gran olvidada, ¿eh?
0: Yo a la Sharon Post, que está sonando, de fondo se nos queda, ha ido a mi lista de favoritos. Yo no conocía a Rosa Morena, porque yo sé que yo no soy muy flamenca, ni muy flamenca ni muy coplera, pero a lo mejor es mi momento de empezar a serlo, ¿eh?
4: Bueno, mira, nunca es tarde.
0: Nunca es tarde.
3: Yo os invito el 23 de octubre a Salvatierra.
0: Toma.
2: Tienes una coplera de pro que trabaja aquí en Canal también, que la tenemos cerquita.
0: ¿Quién? ¿Quién?
2: Ah, ahora no sabemos quién es la gran coplera
0: ¿quién?
2: Que está trabajando aquí.
0: No lo sé, ¿por qué letra empieza?
2: 699-80-41-30 si sabes a quién me estoy refiriendo.
0: Vamos con más cosas.
2: A Pilar Boyer, hombre, por favor.
0: Ya lo sé, si la tuvimos en el programa.
2: Hombre,
0: es
2: claro.
0: qué artista.
4: Y sus puñalas.
0: Es que es fuerte lo de Pilar Boyer también.
4: Pilar Boyer y sus puñalas.
0: Es fuerte lo suyo, de verdad, qué talento. Pero os voy a pedir que nos retrotraigamos un poquito más. A la Hispania romana o un poquito antes si te descuidas.

0: Óscar, María, oyentes, sabemos que los griegos y los romanos eran más humanos que nadie, como dice la canción, pero ¿sabemos algo de los que estaban antes de ellos? ¿De cómo se encontraron los romanos concretamente estas tierras cuando llegaron aquí? Bueno, la respuesta evidentemente es que sí. Ya hemos hablado de casas del Turuñuelo y de otros rincones de nuestra geografía previos a esa conquista romana de lo que bueno, hoy es Extremadura y en su momento era en parte Lusitania. Pero lo cierto es que tampoco sabemos tantísimo. Los romanos, bajo las órdenes de Augusto, conquistaron y organizaron esta Lusitania nuestra como provincia definitiva a finales del siglo I a.C. En torno al año 27 a.C. y después de hasta dos siglos de enfrentamiento.
1: Increíble.
0: O sea, ha pasado una pechá de tiempo. Y en una pechá de tiempo y con los romanos construyendo encima, pues chicos, hay muchas cosas que se nos han perdido. Aún quedan, eso sí, vestigios de lo que había antes. Y en los medios quizás os hayáis topado con un titular que nos da una información inesperada. El estudio de una moneda ha identificado el nombre ibérico de un territorio que conocemos muy bien. Estamos hablando de Casas de la Reina. No voy a hacer... Casas de Reina, perdón, no voy yo tampoco a hacer más... alimentar el hype, que dicen los jóvenes. Allí se encuentran los yacimientos de Regina Turdulorum. Se intuye la importancia de esta zona por la que pasaba la vía que unía la capital de Lusitania con Córdoba e Híspalis. Entonces, se entiende que era una zona muy transitada. Le estoy dando muchísimas vueltas. El nombre de este territorio era Dolskai Bildam. O al menos así lo conocían los iberos de la zona. Y lo sabemos gracias a la investigación de Francisco Jordi y María Josep Estanyol y Fuentes. Se centra la investigación en esa moneda que se llamaba Turri Regina, que tuvo varias emisiones y que conserva en su reverso varias inscripciones. Y esto es lo importante. Se sabe que la moneda la usaban los túrdalos betúricos, que controlaban territorios situados entre los valles del Guadiana y del Guadalquivir. Estos son solo 10 caracteres los que caben en la moneda, porque imagináis, una moneda pues es lo que, imagínate, 2 euros.
1: No nos da para más.
0: No nos da para la Biblia en verso ahí. Pero bueno, en esos 10 caracteres están escritos tanto en la lengua latina del momento como en la neopúnica. Y eso permite descifrar este texto, como pasó en su día con la piedra Rosetta, ¿no? Por eso ahora sabemos que la capital de los túrdalos betúricos se llamaba Dolskai, que viene a significar algo así como el campo fértil y el cerro. Por cierto, monedas aparte, ¿habéis visitado Regina? Desde Extremadura Tips, desde Extremadura Tips, Steven Martín nos recomienda este destino.
2: Hola a todos, hoy os quiero hablar de Regina, que está en Casas de Reina, en la campiña sur de Badajoz. Y cuando digo Regina, hablo de una antigua ciudad romana que se fundó en torno al siglo I y que llegó a tener bastante importancia. ¿Pero por qué se construyó allí? Pues porque los romanos tampoco daban puntadas sin hilo. Había minas, buenos terrenos, agrícolas, agua y además estaba situada en el eje de las antiguas calzadas que comunicaban Augusta Mérita con Córdoba e Híspale. Pero vamos, que yo me quedo con una cosa, el teatro. Y es una auténtica pasada, está muy bien conservado y podía acoger alrededor de 800 personas. A día de hoy conserva la cabeza, la orquesta y la cena. Y hay una curiosidad bastante potente, el graderío que vemos hoy no era todo el que tenía. Había otra grada por encima que podía ampliar todavía más su capacidad. Y lo mejor de este teatro no está que está ahí simplemente para que digamos qué bonito es, sino que sigue siendo un auténtico teatro. Se siguen haciendo representaciones y el Festival de Teatro de Regina además lleva más de 2 décadas dando vida a este espacio. Y este mismo año además el Festival de Mérida ha vuelto a llevar allí parte de su programación. A mí eso me parece brutal, porque estamos hablando de un teatro con más de 2.000 años de historia que en vez de quedarse muerto entre las ruinas y vuelve a llenarse de público, actores y aplausos. Así que si no conocéis Regina, yo no me la apuntaría y si podéis ir a ver una obra allí, mejor todavía. Porque una cosa es visitar un teatro romano y otra muy distinta es sentarse en su grada y verlo funcionar otra vez.
0: Bueno, ¿habéis hecho parada en Regina?
3: Yo sí, yo he estado en varias ocasiones y la verdad es que te das cuenta de la dimensión que tenía la ciudad porque está muy bien estructurada, no es porque las ruinas que queden es como Caparra, por ejemplo, sí. Las ruinas en sí, los vestigios no son tanto, pero sí te da a entender lo que fue esa ciudad. Y siempre los romanos hicieron como los musulmanes con los romanos. Todas las civilizaciones que vienen se asientan y beben de las anteriores.
0: Totalmente, y además creo que tenemos como la idea de que llegaba un pueblo a conquistar y arrasaba con todo, cuando la realidad era que era mucho más útil aprovechar los materiales que había. Es verdad que a lo mejor podías derruir un edificio para ponerlo en otro sitio, claro. O incluso si el edificio estaba en buenas condiciones, por supuesto se añadía una simbología nueva a la de la cultura que llegaba,
3: Fíjate aquí, pero por ejemplo, en Mérida, claro, tenemos un claro ejemplo con la Alcazaba Árabe. La
0: Alcazaba Árabe
3: está construida con restos, con piedras utilizadas en los edificios romanos. Y los romanos fueron con los íberos, con los tartesos, con los fenicios. Cada civilización bebe, se asienta, incluso toma hábitos y costumbres que de las civilizaciones anteriores, que se van mezclando también. Palabras como del idioma.
0: Total.
3: Utilizadas. Pero Regina es una maravilla.
0: Somos el resultado al final de todo lo que hubo antes de nosotros.
1: Es súper interesante al final todo lo que se va descubriendo y todo lo que vamos conociendo de todos esos años pasados, lo que ha habido y lo que no llegaremos a conocer por desgracia.
0: Pero creo que siempre hay nuevas miradas y por eso es tan valioso que se apliquen nuevas perspectivas en la historia, me refiero. Tanto en historia del arte, por ejemplo, que se está estudiando mucho ahora la obra de grandes autoras que pasaron al olvido simplemente porque les tocó vivir en un momento donde ser mujer y pintar era una cosa muy complicada, una cosa de menos. Pero muchas obras se almacenaron, se guardaron, aunque se catalogaran mal, claro. Pero en este caso también, qué importante y qué valioso seguir insistiendo en encontrar todos esos restos que tanto nos enseñan del territorio en el que nosotros habitamos, como por ejemplo es que yo no paro de pensar en el Turuñuelo de Guareña. Vino este Rodríguez al programa, que junto con Sebastián Celestino dirigen estas excavaciones, y fue una gozada hablar con ella y fue una gozada entender cómo se siente un arqueólogo, porque es como...
3: Claro, es que estás descubriendo. Estás descubriendo no solamente el pasado, sino nuestro presente y de dónde venimos.
1: Y el futuro, porque eso ya se va a saber y se va a estudiar siempre.
0: Total.
3: Y a cada nuevo hallazgo también... y nuevo descubrimiento es un hallazgo más sobre nuestra sociedad también.
1: A mí también me parece súper interesante cuando nosotros tenemos ya planteado nuestro mapa, nuestras comunidades, nuestra división, que cada vez que piensas en algo, que no, que esto no era así, que las divisiones no eran así, que la comunidad era de otra manera completamente diferente. Y todo esto a mí me parece súper interesante, como cuando queremos poner fronteras de esto es esto y esto es esto. No, pues antes esto no era así.
0: Totalmente. Y además, que luego eso llega a lugares insospechados.

0: Lo que me viene estupendo para ligar con el tema que también os he preparado a continuación. No lo vamos a tener al principio, ¿no? Hablo de el Museo Lucas de Arte Narrativo. Esto es un centro gigantesco y futurista, más no poder, que tiene 5 plantas y que, si os preguntáis por qué es el Centro Lucas, bueno, fue porque fue fundado por el cineasta George Lucas. Ya ha abierto sus puertas en Los Ángeles este centro y una de sus primeras salas rinde homenaje a nuestra querida Españita al exhibir un montaje de las pinturas rupestres de la cueva de Altamira con una nebulosa además de fondo, simulando también un poco el interior de una nave espacial, ¿no? El Ministerio de Cultura de aquí ha avalado formalmente esta exhibición y concretamente la exhibición de estas imágenes, por supuesto, reconocidas como Patrimonio Mundial de la UNESCO desde el 85. La inclusión de estos célebres bisontes de Altamira, que creo que todos tenemos en mente ahora mismo, en la sala de bienvenida responde al profundo interés de George Lucas por los mitos y las leyendas que configuran la historia humana en general. Inspirado por los trabajos del antropólogo Joseph Campbell, el creador de Star Wars, concibió este colosal espacio para poder reivindicar el poder de las imágenes en todas sus expresiones. Así lo explicaban de bien en el canal de YouTube El Laboratorio de Guión.
1: Es interesante, supongo que muchos de ustedes conocerán el libro de Joseph Campbell que se llama El héroe de las mil caras. Joseph Campbell es un antropólogo, pensador, un mitólogo, que lo que dijo es, bueno, si yo comparo relatos de todas las mitologías a lo largo de la historia de la humanidad, descubro que hay un patrón que se repite. Más allá de que hayan sucedido estas construcciones en distintos momentos y en distintos lugares de la humanidad. Sin embargo, aún así hay patrones. ¿Por qué? Bueno, por esto, porque pertenecen a ese inconsciente colectivo, a esa, digamos, enciclopedia de imágenes cargadas de significado a la cual todas las culturas acceden.
0: La directora del Museo de Altamira, que es Pilar Fatás, celebró esta iniciativa tras recordar que la propuesta había llegado ya hace 2 años para destacar estas pinturas como primer arte narrativo de la humanidad. El imponente complejo, que tiene 27.800 metros cuadrados, alberga más de 1.300 piezas que provienen de la colección personal del director. De ese modo, la exposición conecta de una forma muy directa ese pasado remoto del que veníamos con las monedas de Regina y con la ciudad de Regina en general, con la ciencia ficción un poquito más contemporánea, vamos a decir. Los visitantes que recorran el museo van a poder maravillarse con las expresiones artísticas creadas por el Homo sapiens a la luz del fuego de hace 26.000 años, justo antes de avanzar hacia las salas que muestran los icónicos soles gemelos del planeta de Tatooine. ¿Y cómo os quedáis?
2: Pues mira, yo me parece perfecto, genial, que haya una sala de exposiciones de este tipo de la cultura española.
0: Pero
2: como el original no hay nada.
0: Desde luego, tuve
2: la oportunidad de verlo hace muchos años, cuando se podía entrar sin tanta traba burocrática, porque ahora es verdad que para tenerlo cuidado, pues solamente admiten una serie de entradas al mes, las
0: sí,
2: que sean.
0: Y sé que tienes que pedirse con mucho tiempo
2: de antelación.
0: Y recomiendo,
2: porque me ha venido a la cabeza, como George Lucas es un realizador y estamos hablando de las cuevas de Altamira, recomiendo la película Altamira, protagonizada por Antonio Banderas, por cierto, que hace de antropólogo, uno de estos que has nombrado, es al que interpreta, y sí que se pueden ver esas imágenes recreadas en la gran pantalla para el que no tenga la oportunidad de trasladarse a verlas.
0: Además, creo recordar que el descubrimiento de las cuevas fue como una cosa muy fortuita, ¿no? Creo recordar
2: como
0: con una niña que se cayó, una persona que se perdió.
2: Muchas veces con las grandes descubrimientos, de la forma más esporádica, más inoportuna incluso, sin esperarlo, más fortuita.
0: La cueva diría, sí, yo ya estaba aquí.
3: Además, un dato muy curioso es que los visitantes no solo se van a poder maravillarse con lo que van a ver dentro, sino que por fuera el edificio ha sido diseñado por el famoso arquitecto chino Ma Jianzong y tiene una estructura orgánica que parece una nave espacial blanca flotando en medio de Los Ángeles.
2: Muy de George Lucas.
0: Es verdad, es que no da punta sin hilo el George Lucas, de verdad.
3: Además ha financiado este museo con $1.000 millones.
2: Vuelvo a decir, mucha nave y mucho todo lo que queramos.
3: Pagado enteramente por su bolsillo para defender que el cómic, el cine, las pinturas rupestres y la ilustración digital tienen el mismo valor artístico que la pintura clásica.
0: Totalmente.
2: Pues no estoy de acuerdo, María. Pues yo, lo que quiera, pero yo como opino libremente, yo no estoy de acuerdo.

0: que tenga el mismo valor.
1: Hombre, puedes estar de acuerdo con...
0: Y desde
1: ¿puedes
0: luego,
1: estar de acuerdo
0: donde
1: o no
0: se
1: de
0: ponga
1: acuerdo
0: el
1: con
0: natural
1: George Lucas?
0: de la cueva de Altamira, por mucha nave espacial que parezca, sin desmerecerlo,
1: sí.
0: Porque hay que aplaudir también que tenga esa representación de nuestro país, de nuestro arte, allí en Estados Unidos. En los estates, como dicen
2: bueno,
0: algunos,
2: la gente
0: ¿no?
2: que vaya a Los Ángeles, que pasa a verlo.
1: Si alguno vaya
0: bueno,
1: a
0: Los también pueden ir a ver el Museo de Almodóvar en Los Ángeles.
1: Está muy bien,
0: ¿eh?
1: También,
2: van a verlo,
1: hombre.
2: Van a ver las cuevas de Altamira y nos mandan un mensaje y nos dicen,
1: claro.
2: Pues oye...
1: Al 699-80-41-30. Oye, que esto de Los Ángeles y que el George Lucas no es para tanto tampoco.
0: Y si, van a Altamira,
2: que los mil
0: que no
2: millones
0: lo
2: de euros los
1: no,
2: ha perdido. Mamá,
1: lo tiene apuntalado aquello malamente y todavía le queda. No, no. Creo, lo que sí que creo que es muy interesante es el punto claro. Bueno, George Lucas ya a estas alturas, todos sabemos que tiene una mente muy particular y que creo que, el, que tiene además unos recursos para poder interesarse por lo que él considera y tener muchas herramientas de aprendizaje y de creación. Pero sí que me parece muy interesante esa búsqueda de entender un poco las grandes historias que hemos contado o que ha contado la humanidad. Porque, por ejemplo, me fascina cuando por ejemplo, ves una película, investigas un poco sobre determinada mitología o incluso cuando vas a las obras clásicas, que en Extremadura las podemos ver en Mérida o en Regina o en Caparra, ¿no? Hay muchos ejes muy comunes en culturas que no tienen nada que ver. La simbología, por ejemplo, del rayo para los griegos, pero también para los nórdicos, que tenían el dios del trueno, que era uno de sus dioses más importantes. Pero también el mar, que supone que da vida en la cultura india, pero también en Mesopotamia, pero también... ¡Ostras, claro! Es que habitamos todos el mismo mundo. Lo que tenemos son distintas perspectivas.
0: Somos distintas sociedades, pero el individuo, la persona, el humano sigue siendo el mismo.
1: Los seres
0: con las
1: humanos.
0: Mismas emociones,
1: sí.
0: Con los mismos terrores. Y entonces eso hace que coincida mucho en lo que tú dices, en los simbolismos, que puede simbolizar el sol, ¿no? El amanecer para todos. O la luna, el ocaso. Yo creo que eso es muy universal para todas las sociedades.
1: Totalmente. Pero bueno, no va a ser todo historia, no va a ser todo prehistoria, no va a ser todo George Lucas. Tenemos que hablar también un poquito de OpenAI. ¿Y qué ha dicho ahora OpenAI? Os preguntaréis, pues mira, ha anunciado que uno de sus modelos internos de inteligencia artificial, estos que todavía no forman parte de aquello a lo que podemos acceder los seres humanos normalitos, pues este modelo ha logrado resolver más de 100 problemas matemáticos que permanecían abiertos. Aunque la compañía sorprendió previamente con una demostración formalizada del problema Navier-Stokes, este nuevo anuncio se ha recibido con un poquito de cautela debido a que la tecnología aún no ha publicado el listado completo de los problemas ni las demostraciones científicas correspondientes para una revisión independiente, que siempre hace falta. Así lo contaba Javier Santaolalla en su canal Date un Blog.
3: ¡Noticia, noticia! OpenAI ha resuelto uno de los problemas del milenio. ¿Verdadero? ¿Falso? ¿Qué significa todo esto? Vamos con ello. Aplicar las famosas leyes de Newton del movimiento, estas de aquí, en vez de una pelota a un fluido como el aire o el agua, parece trivial. Y físicamente realmente lo es. Navier y Stokes en el siglo XIX lo consiguieron, pero matemáticamente las cosas no parecen tan fáciles. Y es que las ecuaciones matemáticas que provenían de la física incluyen ecuaciones no lineales en derivadas parciales, que no tienen solución analítica exacta y que después de más de 200 años siguen sin resolverse. Tanto es así que el Instituto Clay en el año 2000, cuando fue a plantear los problemas matemáticos más importantes para el milenio, estableció 7 problemas a resolver con un premio de $1,000,000 cada uno. Pues uno de esos 7 problemas iba a ser el problema de Navier-Stokes. Así que imaginen el valor y la importancia de resolver algo así, no solo desde el punto de vista económico, $1,000,000, sino también científico. Pasar al panteón de los grandes genios de la historia. Pues bien, hasta ahora solo una persona ha conseguido resolver uno de los problemas del milenio. Se trata del ruso Gregory Perlman, que por cierto rechazó el premio, la medalla Fields, y acabó alejándose de la academia viviendo solo en un pequeño apartamento. Pero eso es otra historia. Pues bien, en este estado concreto de las cosas pueden imaginar el shock cuando nos despertamos un 8 de septiembre de 2026 con esta noticia. Como esta vez no es un humano, sino una IA quien reclama uno de los premios del milenio al resolver, dice, las ecuaciones de Navier-Stokes.
1: Os recuerdo, queridos y queridas, que cuando hablamos de estos problemas del milenio, hablamos de problemas del máximo nivel de dificultad en las matemáticas. Nuestro compañero Javier Martín tiene en este programa su sección Mijinas de Ciencia y hace muy poquito nos ha hablado de ello. Así que bichead en Explay, que ahí tenéis toda la información explicada además por un matemático y físico como es él. Sea como fuere, y para solventar la falta de validación de este OpenAI o de esto que defiende la tecnológica, la empresa de Sam Altman ha creado un grupito asesor independiente y no remunerado compuesto por grandes matemáticos de prestigio mundial, ya de hecho como Timothy Gowers, Martin Heyer y Edward Witten, por ejemplo, y entre otros. ¿Este comité qué va a hacer? Bueno, de entrada ellos van a tener total libertad para poder emitir críticas y evaluar esa divulgación de los resultados con estándares académicos. Aunque OpenAI ha dejado claro que los expertos no tendrán ni voz ni voto a la hora de decidir el ritmo del progreso tecnológico interno de la empresa. Es decir, que ellos simplemente van a decir si los resultados están bien y los procedimientos están bien, pero que no van a tener más peso dentro de la organización. Por su parte, la comunidad científica, me parece el otro gran punto al que hay que preguntar qué les parece esto, ha reaccionado pues con inquietud en primer lugar y está liderada por varios ganadores de la medalla Fields que firmaron una carta abierta advirtiendo sobre los riesgos de esta carrera tecnológica. Los matemáticos han denunciado que las empresas utilizan los problemas complejos como simples pruebas de rendimiento comercial, obviando que el verdadero valor de la disciplina radica en comprender los métodos empleados, debatir las ideas con calma entre investigadores y otorgar el debido reconocimiento a todo ese trabajo previo que han realizado otros estudiosos.

0: Es que siempre que hablamos de IA digo, yo soy temerosa de la IA. Y la gente se va a pensar que hay que tenerle miedo. De entrada no hay que tenerle miedo. De entrada, el miedo no sirve para muchas cosas. Hay que tenerle respeto.
1: Sí, porque en el comunicado se ha mencionado que el modelo previo de OpenAI tardó solo 88 horas en resolver un problema matemático que llevaba 90 años abierto.
0: Uf.
2: Pues yo os voy a decir una cosa.
0: Dale, dale.
2: Lo de la IA a mí me parece muy bien, como todo progreso tecnológico. Pero en temas como, por ejemplo, el arte, no tiene nada que ver. Tú vas a ver el Museo del Prado y ves un Velázquez, y una IA nunca te va a pintar como un Velázquez, ni lo va a interpretar como...
1: Pero aún así también en la matemática, porque una inteligencia artificial puede dar la respuesta correcta X. Pero si no puede explicar de qué forma lo ha hecho para que un ser humano lo entienda... Realmente hemos avanzado.
0: Y de hecho el principal problema que encontramos y que sobre todo los ilustradores, aprovechando que hablas de Velázquez, que no era ilustrador ni no pintor, pero...
2: Universal y magistral.
0: Universal, pero por ejemplo, hablando de grandes ilustradores de la historia, el trabajo que se hace en Estudio Ghibli, ¿conocéis esta productora? Este estudio es un estudio de animación que tiene películas como El viaje de Chihiro, La princesa Mononoke, El viento se levanta, La tumba de las luciérnagas, que si no la habéis visto, El castillo ambulante también seguro que os suena. El director Hideo Miyazaki, sí, es Miyazaki. Miyazaki había dicho que a él le parecía, porque hubo un tren de estos de IA de pídele a la IA que convierta esto en algo que haría Estudio Miyazaki, que convierta esta foto. Y Miyazaki ha salido a decir... A mí esto me parece fatal porque mi equipo, yo y todos los trabajadores de esta compañía llevamos trabajando 90 años, alguno menos, para poder desarrollar una imagen visual que le damos a nuestras películas para contar historias. Y ha llegado la IA, le ha pasado un escáner por encima y ala, a tu sobrino lo ha hecho Miyazaki. Dice que a él no le hace nada de gracia. Hayao Miyazaki, que le llama Hideo y no es. Me está corrigiendo, me
1: esto
0: está corrigiendo.
1: Esto también lo podemos llevar a un ámbito, a lo mejor, más que lo podamos ver en casos más cercanos, cuando usamos la IA en institutos, en colegios, tal. De muy bien que te resuelvan un problema, porque no te gusten las matemáticas, muy bien que te lo resuelvan y te hagan los deberes del día a día. Pero si luego llegas al examen... Déjame... muy bien que te lo resuelvan, pero si no te explican cómo hacerlo, vas a llegar el día del examen y vas a sacar un cero.
0: Claro.
2: Es que vas a crear a Cenutrio,
1: pues
2: a
1: torpe,
2: que no lo dejas pensar,
1: a eso
2: no lo
1: me
2: dejas
1: estaba
2: crear.
1: Refiriendo, que muy bien, que a ti,
0: que te puede
1: guay, que he hecho las tareas en 10 minutos, pero ¿de qué te vale que por lo menos explícame el procedimiento?
2: Bien utilizado, como cualquier tecnología, es una maravilla, pero hasta cierto punto.
1: Pero que no hemos descubierto las Américas, si no nos lo explicas,
2: humano,
1: porque al final, si nosotros no somos capaces de entender cómo lo han hecho, por qué lo han hecho, de muy poco me vale que me ayudes y voy a seguir siendo igual de torpe.
0: Además, hablando, por ejemplo, de literatura, Óscar de los Reyes,
2: dígame.
0: Óscar Rastro de Sangre.
2: Bueno, Rastro de Sangre hay que decir a los oyentes, por si no lo saben, que es mi última novela, aunque Lucía se empeñe en decirme
0: Óscar
2: Rastro
0: de
2: Sangre.
0: No tiene ningún rastro de sangre, ha venido muy limpio todos los días. Creo que se viralizaba de alguna manera estas grandes historias que a veces, bueno, que aparecen, que se ponen ahí a crear historias porque alguien se lo pide para publicarlas en páginas de autopublicación como pueda ser Amazon, dar esta problemática. Claro, para los escritores esto es, tú que precisamente te codeas con escritores, que ahora vamos a conocer a una nueva escritora en tu sección.
2: Y editora.
0: Y editora también. Para vosotros es un tema del que habláis, como puede ser los ilustradores, que de nuevo es como, bueno, hay que conversar sobre esto, tenemos que decidir qué postura tenemos. ¿Para vosotros es algún tipo de... ¿os genera algún tipo de desasosiego el uso de la IA con estos fines? Pues, ¿o todavía hay mucha distancia entre la calidad de estas obras con las obras humanas? Porque te diré que son normalmente un pedazo de castaña.
2: No, la verdad es que no nos causa ningún tipo de temor, ni pavor, ni desasosiego. Es verdad que si en una inteligencia artificial le metes media novela mía, media novela de María y media novela tuya, te va a sacar una novela.
0: Claro.
2: Pero no tiene nada que ver. Esa forma que tenemos de escribir, como de hablar, las personas que a veces decimos las cosas sin decir, con la fina ironía, por ejemplo, eso no lo capta una máquina, por muy pues muy novedosa que sea. Esa es una forma de escribir, de hablar muy propia de cada persona. Es como cuando tú miras, por ejemplo, a tu pareja, a tu padre o a quien sea, y con la vista, con una sola mirada, María, sabes lo que te quiere decir.
0: Total.
2: Eso no lo puede captar una máquina.
0: Sobre todo la madre que abre los ojos mucho como para reñirte sin usar palabras.
2: Y sabes lo que se quiere decir.
1: Si a mí el miedo me da es que esto puede llegar a ocurrir, de que se publique en libros.
0: No, pasa, ¿eh?
1: Porque el otro día me metí en la red social X, sí, y salía un libro que unos estudiantes de Derecho se habían tenido que comprar, el típico manual de estos que se compran esos de leyes.
0: Sí.
1: Y en el prólogo venía al final una frasecita de ChatGPT de decir, sí, si quieres te puedo redactar esto de una manera. Se les había olvidado quitarla.
0: Sí, sí, sí. Y salió en el libro. Totalmente. Entonces, me lo creo totalmente.
2: Escribiendo en el mundo editorial, la utilización de IA está denostado totalmente. Muy mal visto, incluso sí, para lo que son las publicaciones, las portadas y demás.
0: Sí, sí.
2: Se utilizan, pero para eso están también los maestros gráficos, ¿no? Pero no está bien visto, sinceramente.
0: Y además hay un punto importante, que es justo lo que hemos comentado antes, de utilizarla como herramienta. Tú le puedes pedir a la IA, oye, me estoy informando sobre un suceso muy concreto que ocurrió de tal año, tal. Oye, sácame una lista de la cronología de ese encuentro. Ostras, a partir de esa cronología y esa información tú puedes, vale, construye un relato. Me cercioro de que estos datos están bien, que ya sabemos cómo es el ChatGPT gratuito, que tiene unas cosas que, bueno, me cercioro y a partir de ahí escribo. Claro, estás utilizando una herramienta como otra gran base de datos de tantas que hay, como la búsqueda de Google.
2: Que bien utilizada viene siempre genial para todo, pero como todo en la vida. Pero eso te puede apartar de que tú puedas pensar por ti mismo, porque ya te lo dan todo hecho.
0: Total.
2: Y como decía María, te resuelve el problema, pero no te enseña a pensar de cómo lo puedes resolver.
0: Pues sí, total. Y al final, si no entendemos cómo hacemos las cosas, de nada nos sirve que haya un grupo de matemáticos y de ingenieros que sí que saben cómo pedírselo a un robot. No quiero pasarme la mañana explicándole a la IA cómo quiero las cosas. Quiero hacerla yo, pero eso sí, que ella me planche y me lave los platos, que eso ya no me hace gracia.
2: Eso está bien.
0: En cualquier caso, querido Óscar de los Reyes, por alusiones y hablando de literatura, ¿te parece que vayamos con tu sección?
2: Venga, lo estoy deseando toda la semana para este momento.
0: Pues vamos con la sintonía.

0: Son las 5:46, aquí nos queda nada para terminar esta segunda hora de Turno de Tarde, pero siempre hay hueco para la literatura. Anda, volando.
1: Ya sabes que te digo que necesitamos más.
0: Oye, te quiero preguntar, antes de empezar y meternos en el meollo, ¿estás leyendo algo últimamente? ¿O hay algún libro que tengas muy fichado que tú digas, ay?
1: Bueno, la verdad es que tengo varios libros. Uno de los que estoy terminando de leer es un thriller que está ambientado en La Rioja, La Abadía de Hielo. Pero mira, no te quiero decir mucho porque tal vez te dé una sorpresa la próxima semana.
0: Callados. Yo ayer compré La chica más lista que conozco, de Sara Barquinero.
1: Anda, mira.
0: Me estoy leyendo, me quiero volver a leer La casa de los espíritus, me apetece a mí, pero ya lo tengo.
1: En su momento.
0: Ya lo tengo engrosando mi lista de libros pendientes. Ya está.
1: Como los míos, que están ahí pendientes también.
0: Siempre están, ¿eh? Pueden durar. Hay libros que llevan 2 y 3 años en la lista de pendientes. Y luego dices, ¿por qué no me los he leído?
1: Voy a empezar a preguntar datos, así como el que no quiere la cosa, a ver si ha seguido el rastro.
0: Claro, pues mira, puede ser. Pero la sección de hoy también tiene protagonista, sí, además de Óscar de los Reyes, que eres tú. ¿Qué me cuentas de la invitada en lo que llega, que ya tenemos a producción pegándole un toque?
1: Bueno, pues hoy vamos a hablar de Aránzazu Zumaya. Esta mujer, que es donostierra de nacimiento, que vive en Barcelona por cuestiones laborales, está afincada allí, pues es una mujer que, fíjate, es licenciada en psicología clínica.
0: ¿Sí?
1: Aparte es licenciada en filología hispánica, doctora en hispánica, es escritora, ha sido agente literaria. Además es intérprete. Esta sí que sería una mujer del Renacimiento.
0: Pero total. Es que además, me da cuenta que te encantan los invitados que todo lo hacen. Sí. Te falta uno que encima y además cocina que te mueres.
1: Bueno, eso no lo sé, pero lo que sí te puedo decir que es una de las editoras más brillantes y más reputadas de este país. Y está habitualmente en los grandes grupos editoriales, como es el caso de Penguin, Random House, o como es el caso de Planeta. Aránzazu Zumaya, además, tiene algunos libros escritos realmente interesantes, que también hablaremos con ella sobre estas obras.
0: ¿Qué es lo que te llamó a ti la atención o cómo llegas a Aránzazu?
1: Pues mira, Aránzazu había sido agente literario. Durante una etapa de su vida se dedicó a ello. Y cuando empecé a escribir y empecé a publicar con los grandes grupos literarios editoriales, fue a través de otra agencia también, en este caso Editabundo, ¿no? Y bueno, pues ellos me pusieron en contacto con ella y encontré una persona que podía ser, no sé, intérprete más, una diva. Y sin embargo, era una persona sencilla, una persona amable, muy agradable, que te sabe escuchar. Y eso que puede tener cientos de escritores pendientes de que le dé el visto bueno o no, como editora de éxito y de prestigio que es.
0: Te quería preguntar, para aquellos que nos estén escuchando y en lo que terminamos de contactar con Aránzazu, que tenemos al equipo de producción ahí a tope, no la estamos encontrando, no la estamos ubicando.
1: Por favor.
0: ¿Qué es un agente literario? Porque creo que para todos aquellos disfrutones de la lectura, pero que quizás no hemos dado un paso a entrar en el mundo editorial o en el mundo de la publicación en general, muchos creo que desconocen esta figura. Entonces,
1: El agente literario, mi vida cambió desde que tengo oficialmente agente literario. Anteriormente tengo 8 novelas publicadas, las 5 primeras yo no tenía una agencia, iba por libre, empecé a publicar, pues bueno, muy agradecido con editoriales independientes o editoriales públicas, como la Editora Regional de Extremadura. Pero sí que es verdad que el agente literario te cuida, es el que llama por ti a ciertas puertas, el que te da a conocer entre los grandes grupos editoriales, también el que te pule, el que te dice, Óscar, por ejemplo, esta historia no lleva a ningún sitio o esta historia hay que trabajarla más. Digamos, el que está siempre pendiente de ti y son muy necesarios.
0: Es un poco como un manager en el mundo de la música, podemos decir.
1: Sí, totalmente. Sería como tu manager literario, en este caso. Algunos de ellos también escriben, como es el caso de Aránzazu o cualquier otro.
0: De todas formas, te quiero también preguntar, es común no empezar conociendo quizá no conociendo, pero sin agente literario, ¿verdad? Porque me consta de muchos escritores que también comparten esa experiencia tuya de, al final, yo me lancé al vacío o llegué con mi novelita, mi novelita que se convierte en una segunda, una tercera, una cuarta, una quinta, como en tu caso, hasta que llega la figura de la gente.
1: Ya, en mi caso, fíjate.
0: Claro, es que es una evolución muy grande.
1: Pues mi evolución personal ha llevado a... Yo llamé a diversos... Y además yo lo digo siempre con mucha naturalidad. Yo he sido rechazado muchas veces por las editoriales. Yo a los escritores noveles les digo, seguid escribiendo. Y escribí para vosotros, escribí para vuestros amigos, escribí para contar vuestras historias. Yo he llegado a ser escritor, entre otras cosas, porque he sido un gran lector. La lectura me llevó a la escritura, a la necesidad de contar mis propias historias. Y es verdad que yo me he postulado y he llamado a muchas puertas, he sido rechazado en muchísimas ocasiones, y llegó un momento en el que no sabemos muy bien por qué, que pegó muy fuerte un manuscrito, que fue el anterior, de Rastro de Sangre, que fue La Biblia Escarlata.
0: Pero no es... ¿Rastro de Sangre no es continuación o sí? No,
1: son novelas.
0: Son novelas independientes.
1: Sí, sí, tienen, vale, algo, tienen algún personaje en común, porque la trama sigue siendo la misma, la sociedad de época, sí, sigue siendo a final del siglo de oro español, la entrada del barroco, y en ambas novelas, tanto en La Biblia Escarlata como en Rastro de Sangre, pues nos movemos en esa sociedad, ¿no? El final de un imperio español, como es el imperio de los Austrias, sí, que tanto supuso para la historia universal, pero y algún personaje que hay por ahí en común, pero son historias totalmente diferentes.

0: Estamos poniéndolo todo en orden, querido Óscar. Yo tengo una buena ristra de preguntas que hacerte.
1: Pues dispara, que estoy dispuesto a contestarte.
0: Todo este tema de... es que voy a sacar aquí absolutamente todo. ¿Cómo afecta o crees que es importante cuando hablamos de esos noes de los que justo ahora nos comentabas la cantidad de veces que uno recibe un no como escritor, como autor? Y entiendo que muchas veces recibe un no una obra en la que uno confía 100%.
1: Sí.
0: ¿Es un tema este entre los escritores? ¿Habláis vosotros, aparte con vuestro terapeuta, quien lo tenga, de cómo aceptar ese no o de lo que puede llegar a pesar ese no? Porque creo que también todos imaginamos que este mundo de la literatura es, que es precioso y estupendo, pero lo entendemos creo que un poquito más amable de lo que es en realidad. Muchos nos pesan mucho. ¿Habláis de este tema? ¿Conoces autores a los que les pesa o autores noveles a los que les pesa?
1: Conozco autores noveles, autores que no han sido todavía publicados, conozco autores que se autopublican, conozco autores que han sido rechazados por editoriales y sin embargo en Amazon, por ejemplo, por decir alguna, se han autopublicado y han tenido aceptación. Sí que es verdad que al principio... A ver, con la edad y con la madurez todo se lleva de otra forma.
0: Como todo en la vida,
1: pero,
0: vaya.
1: Bueno, terminas una obra y piensas que puede ser... Es que tienes la ilusión del momento. Y piensas que puede ser la mejor obra del mundo. Entonces, cuando una editorial te dice no, otra te dice no, otra te dice no, otra te dice no, lo que hay que hacer es humilde. Y hay que decir, si 3, 4, 5 personas que están en este sector me han dicho que no, es porque quizás esta historia haya que trabajarla un poquito más. O también a veces... cuidado, Lucía, con esto, puede que la historia no sea comercial.
0: Eso es, era justo en lo que estaba pensando.
1: Y a mí una vez un gran agente, que ahora ya, y sin embargo amigo, como diría el otro, me dijo, mira, Óscar, tú puedes escribir bonito, tal cual te lo digo literalmente, pero si no vendes, ay, amigo, ya si no vendes, dice, pero si escribes bien y encima tienes proyección y vendes, ya es otra cosa.
0: Creo.
1: Entonces, son mucho lo que hay que hacer ahí.
0: Creo que hemos invocado a la buena suerte al hablar de escribir bonito y me parece que Aranzazu Sumaya está con nosotros ya. ¿Hola?
1: Aranzazu,
2: buenas. Estoy aquí, disculpad.
0: Hola, Aranzazu, ¿qué tal? Pues mira, justo estábamos echando peste de los editores, de los redactores, de todo.
1: Bueno, Aranzazu,
2: estoy aquí.
1: Hemos dicho que eres intérprete, exagente y no de la CIA precisamente, escritora, una gran y brillante editora de los grandes grupos editoriales de este país, y ya que te tenemos aquí,
2: muchísimas gracias.
1: ¿Cómo es esta cualidad tuya?
2: Es el tema del directo.
1: Bueno,
0: sí,
1: nada,
0: no te preocupes.
1: Lo sentimos por ti porque vamos a tener menos minutos, pero vamos a ir al grano directamente. ¿Cómo compaginas tú el ser editora de éxito y de ser escritora también?
2: Bueno, yo la verdad es que sobre todo me considero editora por encima de todo. O sea, yo mi trabajo fundamental es editar libros, acompañar autores, como saben bien aquí algunos de los presentes, y ese es el trabajo que me gusta, que disfruto y que realmente me apasiona. Yo creo que todo editor lleva un escritorcito dentro.
1: Perdona, sigue.
2: No, y realmente, bueno, lo de escribir como que lleva, ¿no? Creo que todas las personas que nos hemos metido en el mundo del libro, pues tenemos esa pasión por escribir, por leer, sobre todo por leer. Y bueno, lo de escribir nació un poco como consecuencia, pero bueno, como sabe bien Óscar, yo he escrito un par de libros y ahí me he parado, ¿eh? Aquí el escritor es él.
1: Bueno, y las chicas buenas, si hablamos de las chicas buenas, que es una historia de mujeres, digamos, como a las que no tuvieron voz en su momento, puede ir por ahí. ¿Qué nos cuentas de las chicas buenas, tu último libro?
2: Pues mira, a ver, realmente Las buenas chicas es un ensayo que está basado en mi tesis doctoral, y lo que busqué son una serie de autoras como importantes del siglo XX y principios del XXI que explicaban un poco cómo conseguir escribir siendo mujer. O sea, porque realmente como que sigue costando más, pero sobre todo en la época en la que se escribieron estos libros era como más difícil, ¿no? Como que parece que tener voz propia es como más dificultoso, y es un poco lo que relato. Son 10 autoras distintas, están varios premios Nadal, están María Matute, Carmen Martín Gaite, y luego autoras más desconocidas como Nuria Amat, Y bueno, yo, bueno, está también Soledad Puerto, o sea, hay autoras de mucho renombre y otras menos conocidas por el gran público, podríamos decir.
1: Estábamos hablando antes, mientras hacíamos un poquito también de tiempo y para ilustrar a nuestros oyentes, de cuando un escritor recibe un no, por ejemplo. Tú, que además eres doctora en hispánica, como ya hemos dicho en el previo, y eres psicóloga, porque eres licenciada en psicología clínica, tu formación como psicóloga te viene también bien a la hora de seleccionar un autor, pues, y decirle, porque pues, no todos podemos ser publicados, evidente.
2: Entonces, no, claro. Pues,
1: ¿cómo llevas eso?
2: Yo creo que probablemente sí. Es verdad que, mira, una anécdota. A mí cuando el primer... El mundo editorial en Barcelona es, bueno, en todas partes, pero en Barcelona hace 30 años que fue cuando yo empecé. Era muy difícil entrar y yo no conocía absolutamente a nadie. O sea, hay muchos, bueno, como muchos trabajos en muchos sitios, no es el amigo, no el primo, el tío, tal. Y realmente fue muy curioso porque yo mandé como muchísimos currículums y en el primero que me cogieron, en gran parte fue por tener también el título de psicología, persona que me contrató me dijo, esto te va a venir muy bien.
0: Oye, Aranzazu, tenemos que despedirte por aquí porque llega el boletín, pero voy a aprovechar para recomendar también, mientras mi mirada te busque, tu otro libro con Zita y Teresa Jungmann, dos figuras brutales que he descubierto gracias a descubrirte a ti, y no quería despedirte sin recordarlo y recomendarlo a los oyentes.
2: Pero muchísimas gracias.
0: Tenemos
2: muchísimas
0: tu contacto, gracias. Te pegamos un toque más adelante. Muchas gracias.
1: Chao.
2: Gracias, adiós.
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4: Son las 6. Buenas tardes. El ministro de Economía asegura que el martes de la semana que viene llevará al Consejo de Ministros nuevas medidas para aliviar los efectos de la guerra de Irán. Sin embargo, el vicepresidente Carlos Cuerpo aún no ha adelantado en qué consistirán. Jorge Solís.
5: En la sesión de control al Gobierno, en el Congreso, el ministro de Economía ha defendido los dos paquetes aprobados en marzo y junio con rebajas fiscales, protección del empleo y ayudas frente al encarecimiento de los combustibles. Según Cuerpo, han compensado la mitad de la subida de los hogares. En el campo ha citado ayudas de hasta 200 euros al mes para el gasóleo y de hasta 1.800 euros para fertilizantes.
6: Que ha supuesto un alivio de la mitad del incremento de los costes de los combustibles para los hogares o un alivio para el campo, por ejemplo, de hasta 200 euros de gasóleo al mes o hasta 1.800 euros para comprar fertilizante.
5: El vicepresidente asegura que el objetivo a medio plazo es reducir la dependencia de los combustibles fósiles. Mientras tanto, el Gobierno hablará con los sectores afectados, los agentes sociales y los grupos parlamentarios para definir nuevas medidas de apoyo.
6: Medidas que sigan reforzando la reducción de nuestra dependencia, la electrificación de nuestro país y la descarbonificación, porque eso es lo que necesitamos. Más allá de esto, ronda de contactos con los agentes sociales, con los sectores afectados y, por supuesto, también con grupos para definir el mejor paquete entre todos.
5: Por su parte, Bildu le ha pedido que las grandes empresas energéticas contribuyan a financiar las próximas ayudas y que se recupere un tope al precio del gas. Cuerpo no se ha comprometido a adoptar ninguna de esas dos propuestas.
4: Los costes de la energía no paran de crecer y la actividad de la industria siderúrgica lo empieza a notar. Varias fábricas paralizan temporalmente su producción en las horas en las que el precio de la luz es más elevado. Si el actual escenario se alarga, podrían intensificar esta medida. Francisco Pantín es el presidente de Aspremetal.
7: Se necesitan medidas concretas donde se pueda paliar ese coste añadido al desarrollo de una actividad normalizada. Las empresas, lo más lógico que pueden hacer es parar. No pueden estar produciendo con la certeza que el rendimiento de que genera esa producción no va a dar ningún tipo de rendimiento.
4: Reclaman elevar al menos 1.000 millones la compensación de costes indirectos derivados de las emisiones de CO2 y la reducción del 80% de

0: ciudad de mayores, las tres últimas en incorporarse a esta lista: Navalmoral de la Mata, Villafranca de los Barros y Montijo. En total son más de 4.600 alumnos en este tipo de centros. Escuchamos a los alcaldes de los tres municipios que se han sumado.
1: Y sobre todo que detrás de esos números siempre hay personas, ¿no? Personas que quieren comenzar algo nuevo, quieren aprender, pues tienen nuevos retos.
2: Parecía justo recompensar también el esfuerzo que hicieron nuestros padres y sobre todo también nuestros abuelos, que prácticamente tenían imposible ir a la universidad.
3: Infinitamente gracias y vamos a trabajar porque en Montijo el año siguiente podamos tener más alumnos.
0: En sucesos, un hombre de Badajoz de 74 años ha sido condenado a 72 años de prisión por agredir sexualmente a menores de edad. Según se ha trasladado en la audiencia provincial pacense, ofrecía regalos a niñas de entre 14 y 16 años a cambio de relaciones sexuales y material pornográfico. Y por otra parte, la Policía Nacional desarticula una organización criminal que explotaba sexualmente a mujeres latinoamericanas en dos clubes ubicados en Cáceres y en Córdoba. Hay 9 detenidos. Andrés Alonso, portavoz de la Policía Nacional.
4: Las víctimas eran mujeres de origen sudamericano y eran forzadas a ejercer la prostitución durante las 24 horas del día en condiciones muy precarias y bajo un férreo control.
0: Por cierto, el Ayuntamiento cacereño ha organizado diversos actos para celebrar el Día Internacional contra la Explotación Sexual y el Tráfico de Mujeres, Niñas y Niños. Ha comenzado un acto institucional en el que se ha leído un manifiesto contra esta lacra. La periodista Cristina Arias ha sido la encargada de leerlo. Llega la información deportiva, José Antonio Reina. Buenas tardes.
5: Buenas tardes, Ruth. La cuarta jornada de Primera Federación deja 2 jugadores sancionados en los equipos extremeños. Marco Manchón, del Extremadura, fue sancionado con 2 partidos, por lo que no estará el sábado en el Francisco de la Era ante el Zamora, ni el domingo 4 en Lezama ante el Atleti de Bilbao. Gio Almeida, del Mérida, fue sancionado con 1 encuentro, por lo que no estará el domingo en el Romano José Fouto ante el líder logroñés. Fuera de la región, España jugará la final del Mundial de Fútbol Femenino Sub-20 de Polonia el domingo desde las 6, tras ganar esta tarde 2-0 a Italia.
0: Más información a las 7 con Laura Cruz. No se muevan, continúa Turno de Tarde.
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0: 6 y 6 minutos, continuamos aquí en Canal Extremadura en turno de tarde. Alba García.
1: Hola, ¿qué tal?
0: Bueno, estándar.
1: Vale, la próxima vez te pregunto por el tiempo, porque me ha contestado un poco.
0: Mal. Mal. O sea, hasta que no haga frío no me preguntéis por el tiempo porque voy a poner mal rostro. Y a mi derecha hoy tenemos a una incorporación que, bueno, va a tener periodicidad. Pues no lo sabemos, es simplemente una cuestión de placer, gusto o de ganas.
2: De no saberlo.
0: ¿Cómo te presento? O sea, ¿con qué nombre te presento?
2: Con el que me bautizaron.
0: Con el propio...
2: No, es que... Sí, preséntame con mi nombre. Lánzate por el nombre de notario antiguo.
0: Totalmente. Juan Antonio Mancha.
2: Toma ya.
0: Bienvenido a Turno de Tarde. Bienvenido a las tardes de Canal Extremadura.
2: Bien hallado.
0: Tenéis... bueno, claro, Juan Antonio Mancha ya tiene una edad, por lo tanto, es un buen momento para hablar de fósiles en Turno de Tarde.

0: ¿Sabes qué?
1: Perdóname.
0: Esa la he guardado en el cajón del rencor y en cualquier momento saco la metralleta.
1: Ya lo sé yo. Y además, lo que estábamos hablando justo antes de que abrieran los micros es cuántos años hace que nos conocemos. O sea, que tienes muchos años más por delante para guardármela. Porque
0: es que fue previo al calendario gregoriano.
1: De que no,
0: de verdad. Gregoriano.
1: Bueno, vamos a hablar de fósiles, ¿vale? Pero sin faltar a nadie. Y es que pasa una cosa. El auge de las subastas multimillonarias de fósiles se ha convertido en un nuevo fetiche de los ricos, transformando restos prehistóricos en activos financieros de lujo. Casas de subastas como Sotheby's adjudican piezas únicas por sumas astronómicas. ¿Cómo, cuidado a esto, los 43 millones de euros pagados este año por el tiranosaurio Gus, atrayendo a celebridades como... ¿Celebridades como quién, por ejemplo, se te ocurriría, Juan Antonio Mancha?
0: Cualquiera que tenga muchísimo tiempo libre, porque para hacer eso hay que tener mucho tiempo libre.
1: ¿Leonardo DiCaprio o Nicolas Cage?
0: Leonardo DiCaprio, seguro.
1: Bueno, la cuestión es que esta tendencia comercial genera una gran alarma en la comunidad científica, que denuncia cómo importantes hallazgos quedan secuestrados en colecciones privadas, bloqueando el avance del conocimiento humano. Así lo explica Canche Galindo en su canal de YouTube.
2: Checa este fósil de dinosaurio. Se llama Apex y en julio se vendió por 44 millones de dólares y ahora puedes comprar acciones en otros fósiles como este. Te explico. Comprar un fósil no es sencillo. Una vez excavado, el equipo que lo encuentra contacta una casa de subastas. Estos se encargan de organizar un evento donde invitados millonarios tienen la posibilidad de comprar la pieza. En los últimos años, se han subastado varios fósiles de dinosaurios y los precios solo han aumentado. Esta tendencia atrajo a varios inversionistas y coleccionistas, lo que hace que los precios sigan subiendo. La empresa Rally, que vende acciones de piezas coleccionables, ahora ha comenzado a vender acciones de fósiles de dinosaurios. Es decir, que puedes comprar acciones sobre el valor inicial del fósil y cuando este sea vendido en subasta, recibirán ganancias aquellos quienes posean estas acciones. Pero si millonarios y coleccionistas comienzan a comprar todos los fósiles, ¿qué pasará con los museos y las universidades? ¿Quién estudiará los fósiles ahora?
1: La raíz del problema radica en la disparidad legal internacional y la falta de una normativa unificada. Mientras que en España y Hispanoamérica cualquier transacción es ilegal y los restos se consideran patrimonio nacional, en países anglosajones existe un mercado lícito y una arraigada tradición de compraventa. Esta falta de consenso permite a los traficantes aprovechar los vacíos legales mediante el huaquerismo o expolio, provocando pérdidas irreparables como la reciente venta de una de las colecciones del Jurásico más importante del Reino Unido a un museo de Abu Dhabi ante la falta de fondos de las instituciones británicas. Muy fuerte. Los paleontólogos defienden que el valor de un fósil es exclusivamente científico y advierten del peligro de clasificar las piezas bajo criterios comerciales. Ejemplos como el de un dinosaurio emplumado, clave para entender la evolución de las aves, adquirido ilegalmente, o el de especímenes únicos ocultos en cajones privados, demuestran que el mercado actual prioriza la exclusividad de los coleccionistas por encima del patrimonio de la humanidad. Claro, el debate científico actual se centra en cómo legislar de manera justa en un entorno donde resulta imposible predecir qué fragmento de roca aparentemente irrelevante podría resolver el próximo gran enigma de la ciencia.
3: Mira,
1: ricos.
3: Eso iba a decir, si los ricos no saben dónde gastar el dinero, que nos lo den, o sea, ya está, que dejen de comprar. ¿Sí? Sí.
1: Desde aquí queremos hacer un llamamiento a Leonardo DiCaprio.
3: Sí,
0: yo me los quiero imaginar cómo se llega a esto, ¿no? Cómo se inicia, sentado en esa mesita, ya, con esa copita de coñac en la mano, un purico y diciendo...
3: En la teletienda de ricos.
0: ¿A que no tiene...? ¿A que lo hacemos? ¿Tú has visto esto de los fósiles? O sea, ¿en qué momento se arrancan ellos a...?
1: Claro, yo
0: a
1: creo que...
0: A darle valor a esto de una manera económica, vamos a quitarle toda la parte científica y exclusiva, como dicen que tienen, y vamos a darle un valor... Vamos a... ¿Cuál sería la palabra?
1: Conectar una...
0: Sí, cuando aumenta el valor de algo, cuando...
1: La inflación, ¿no?
0: ¡Exacto! Premio para Fernando. No, gracias por ayudarme.
1: Le infla el precio, vamos. ¿Qué te iba a decir? Que... Claro, el problema no son los... O sea, a ver, entendedme, ¿eh? El problema no son los ricos. O sea, el problema es que siempre hay un mercado para ellos. ¿Por qué? Yo entiendo que, como decía Juan Antonio, ¿cómo llegan a esto? Pues se llega porque hay un momento en el que incluso el propio capital, O sea, el propio dinero y el propio sistema tienen un límite. O sea, es decir, ya lo único que puedes hacer es sumar jets a tu flota privada, sumar coches a tu colección privada, sumar yates, sumar edificios más altos, sumar más oro o más mármol o más tal. Entonces hay un momento en el que dices, ¿y qué hago con el dinero?
3: Pero es que por eso digo que, pero eso no es culpa de la ciencia ni de los descubrimientos.
1: No. Pero
3: por eso digo que si no tienen, que si no saben en qué gastar el dinero, pues no sé, o que le meta, que lo metan en una ONG, a una fundación. No, pues,
1: bueno, a ver, ya,
3: y ya
1: sí,
3: está.
1: Sí.
3: Es que sí. El problema
0: una lanza
3: está que...
0: a favor de los ricos. Creo realmente que si esos fósiles ya están catalogados, ya están estudiados, ya están en sus museos. Pues también te voy a decir una cosa, venga me
1: fuera.
0: Cambio de lado, exacto. Venga, si ya lo habéis estudiado, ya lo habéis catalogado, ¿por qué no le podemos dar otro valor? Otra cosa es que fuesen recién encontrados.
1: Sí, que no se han estudiado.
0: Pero una vez que ha pasado el proceso, pues mira, también están liberando espacios en museos y en lugares en los sí. que...
1: Una opinión que seguro ahora mismo está generando no poco debate, ¿no? Entre,
0: sí, bueno, o algún del... que otro enemigo, pero últimamente es que tengo demasiadas amistades y quiero...
1: Por lo que sea,
0: quiero aumentar.
1: Quieres bajar, ahí te pita el público de turno de tarde.
3: Pero, por ejemplo, lo que estaba hablando Juan Antonio, también...
1: El notario.
3: El señor notario que tiene
0: os
3: una...
0: Cuesta decir, Juan Antonio, estáis deseando realmente sí. de llamarme como me llamáis todos los días.
1: Bueno...
3: Sí, pero te
1: pero
3: pega,
1: no lo vamos a hacer.
3: No, te pega tu plaquita.
1: De hecho, grabada. No lo vamos a desvelar no. en antena.
0: Okay.
3: Que muchos granjeros y muchos dueños de tierra están prohibiendo la entrada a los paleontólogos y a las universidades y prefieren que entren empresas privadas, que son las que cazan estos fósiles, porque así, si encuentran algo en esas tierras, pues van a pasta, van a mitad y mitad, y así pueden estas empresas pueden venderlas después. Entonces, al final, también con este fomento de, bueno, sí, la compraventa de fósiles, se están quedando fósiles que todavía no están descubiertos fuera de la ciencia por culpa un poco del dinero. Es que yo creo que hay ahí, claro, como una...
1: Ya. Como todo hay que encontrar un término, ¿no? Un término medio, una... Sí, porque a lo mejor si de repente... Es cierto lo que decía Juan Antonio, si de repente te encuentras con que tiene... yo qué sé, un almacén a reventar
3: sí,
1: de fósiles y tal. Y dice, oye, mira, pues yo qué sé, en colecciones privadas certificadas. O sea, si, no rollo pirata, que hay mucho de eso también, sino colecciones privadas certificadas que puedan estar accesibles. Incluso que se puedan hacer contratos de decir, oye, lo necesitamos de vuelta porque tenemos que estudiar X o Y asuntos relacionados con este otro hueso que acaba de aparecer, que puede pertenecer a ese que tú tenías, entonces tienes la obligación de devolverlo durante el tiempo que dure el estudio. Yo qué sé, se pueden hacer muchas cosas, ¿no?
0: Sí, además...
1: O sea, el capitalismo incluye como mucho, ¿no? Se puede hacer mucho.
0: No, y los propios... O sea, los propios gobiernos, que además lo utilizan también con la bandera de los científicos, y por supuesto que lo hacen, también tienen esa parte de lo económico, porque no deja de ser esa defensa del patrimonio cultural o turístico, uh-huh. muchas veces lo que conlleva también el tenerlos, ¿no? Al final, tener ese tipo de reliquias, como
1: claro.
0: en algunos otros lugares, para que haya mayor turismo en sus ciudades, en sus poblaciones, o sea que a la sí. vez también conlleva
1: bueno,
0: un interés económico por parte de los estados.
1: Tenemos que pensar
4: estar el capitalismo.
0: O sea, va a sonar un sonidito cada vez que de mi opinión.
1: Sí, puede ser que sí.
0: Vale, para irme centrando.
1: Pasa en este sentido pasa que hay patrimonio que es privado, bueno, hay patrimonio que es privado evidentemente, pero por ejemplo pasa cuando hay descubrimiento, hablo de Mérida por lo que tengo más cerca. Pero pasa en muchas ciudades. De repente hay unos restos arqueológicos debajo de unos cristales dentro de un restaurante. Y el restaurante es privado, el acceso es privado, es decir, por mucho que sea un restaurante y que puedas entrar, o en hoteles, que tienes que pagar una habitación para poder entrar, ¿no? Pero están ahí. O sea, es decir, forman parte de la propiedad de alguien, pero están accesibles y visibles, y de hecho muchos de ellos son, o sea, se puede acceder mediante mecanismos, escaleras o tal, porque en el caso de que sea necesario, deben ser accesibles, ¿no?
3: Bueno.
1: Cosas de, yo qué sé, como no tenemos un duro tampoco
3: ya,
1: nosotros
3: iba,
1: para comprar nada.
3: Me
1: es que claro, nos ponemos en la coyuntura de tener un montón de dinero, no sabes ya dónde
0: y
1: echarlo.
0: Que gastártelo en fósiles.
1: Y ya dices, mira que me voy a comprar el hueso de la rodilla de un tiranosaurio rey, ¿sabes? La rótula de un triceratops.
0: Yo creo que eso tiene que hacer buen caldo.
1: También habrá que ver, sí. Bueno, vamos a hablar de gato. Y es que la semana pasada saltó la liebre, bueno, mejor dicho, el gato, y de hecho yo me enteré en este mismo estudio y le pasé la noticia a Lucía Semedo, y en ese momento lo vimos los dos. Y es que un equipo internacional de científicos confirmó en la revista Current Biology el descubrimiento del Leopardus Tilcayo, la primera especie de gato salvaje descrita formalmente en el mundo en más de un siglo. El hallazgo de este felino endémico de los Yungas de Bolivia se originó tras el rescate de Tigrino, un cachorro que fue criado inicialmente como una mascota doméstica. Su posterior traslado al santuario Sanda Verde. No me habléis, por favor, cuando estoy haciendo cosas, que si no me despisto. Su posterior traslado al santuario Senda Verde permitió a la bióloga Paola Nogales Ascarrunz, perdón, identificar anomalías físicas que dieron pie a los estudios genéticos. Los análisis de ADN revelaron que este felino minúsculo, de apenas 1,4 kilos, pertenece a un linaje que se separó de otros gatos tigre hace, ojo al tiempo,
3: al dato,
1: 1,4 millones de años.
3: Y ha aparecido ahora.
1: Y de repente ahora, ¿no? Y para conocer más detalles sobre todo, nosotros no tenemos. Sí, totalmente. Se ha escondido durante mucho, mucho tiempo. Y para conocer más detalles, porque nosotros no tenemos ni idea de este asombroso descubrimiento, tenemos que con nosotros al veterinario de fauna silvestre y exótica, David Fernández Casado. David, buenas.
5: Hola, muy buenas tardes. Es un placer estar con vosotros, acompañaros en esta tarde.
1: El placer es nuestro. A ver, ¿qué supone este descubrimiento para la comunidad científica? Un gatino nuevo.
5: Pues, bajo mi punto de vista, esto no es solo un avance más para la comunidad científica, sino que también es más concretamente para la biología y sirve como recordatorio de que, aunque lo creamos, que no está todo descubierto y que no somos los únicos habitantes de este planeta, algo que suena muy obvio, pero que parece que a veces se nos olvida. De hecho, aunque haya extinciones en muchas especies a diario, a la vista está que, aunque en mucha menor medida, pues también aparecen otras nuevas, que es un signo de esperanza.
1: Sí, ¿eh? O sea, la comunidad lo asume como algo esperanzador.
5: Sí, totalmente, totalmente, porque al final recibimos a diario muchas noticias sobre extinciones,
1: ya.
5: Desde plantas, hongos, insectos a mamíferos, sí. Y no es tan común recibir estas noticias de descubrimientos de nuevas especies. Y esto pues alegra el alma un poco.
1: Oye, ¿qué características hacen a este tilcayo una especie que es diferente realmente?
5: Pues mira, la respuesta sencilla es que a simple vista casi ninguna en comparación con otros gatos tigre, que es como se les llama comúnmente allí en las selvas donde habitan.
1: Ajá.
5: La diferencia específica es puramente genética. Nosotros a simple vista vemos más o menos el mismo tipo de gato habitando la misma selva,
1: sí.
5: Pero hasta que no se ha podido analizar completamente su ADN, no hemos podido identificar que es una especie diferente al resto, que como bien habéis comentado, su linaje se separó del resto de gatos tigres hace más de 1 millón de años.
1: Madre mía.
5: Pero vamos, que a simple vista, lo dicho, la diferencia es poca o nula en el ojo inexperto.
1: Y ahí se ha quedado él con sus cosas de gato salvaje, o sea...
5: Exactamente, aunque este último haya sido criado un poquito en cautividad.
1: Ah, vale, vale. Pero, perdóname, pero es que necesito saberlo. O sea, ¿hace las mismas cosas que los gatos que nosotros conocemos o son más parecidos a otro tipo de animales?
5: Son más parecidos a los felinos salvajes que vale. Los gatos a los que nosotros estamos acostumbrados. Sí que pueden llegar a ser domesticados si se trabaja con ellos desde que nacen,
1: claro.
5: Pero aparte de que no es lo recomendable, porque no se recomienda tener a una salvaje encerrada, claro. No es lo mismo que el propio gato, que ya está genéticamente seleccionado para estar con nosotros y acompañarnos, claro, en el día a día.
1: Que lleva montones de años, miles de años con nosotros, que ya, como los perros, ¿no? Que ya más o menos ha estado y ya se ha acostumbrado y se ha hecho a nosotros, ¿no? Bueno, no descartemos entonces que dentro de 1000 años, de repente, este gato, el tilcayo, sea como, forme parte del día a día, ¿no?
5: Sí, no descartemos que en 1000 años lo tengamos encima de la cabeza revolviéndonos el pelo.
1: Sería, es bonito, ¿eh?
5: Sí, es precioso, es muy bonito. Pequeñito en comparación, o sea, yo tengo una amiga que tiene un gato que pesa 8 kilos y este tilcayo puede pesar 1,5 kilos, 2 como muchísimo.
1: Que es como una cría, o sea...
5: Exactamente, es como un gatito pequeño, se mantendría en ese tamaño.
1: Se acaban de despertar un montón de personas adorabilísimas diciendo, ¡ay, por favor, agudizando los tonos de voz, ¿verdad? ¡Uy, es que me lo como! No le demos besos, porque a lo mejor tiene igual enfermedades o cosas raras que no deberían, ¿no?, pasar por nosotros.
5: Pueden tener las mismas que las nuestras.
1: Ah, pues mira, perfecto. Mira, oye, y por último, ¿hay lugares que sepamos específicamente del planeta que digamos, vale, aquí sabemos que probablemente haya más especies de las que nosotros sabemos?
5: Pues, a ver, evidentemente a mí lo primero que se me viene a la cabeza siempre va a ser el océano.
1: Ya pues, que claro, la sí, una, efectivamente.
5: Que, claro, queda mucho por descubrir todavía de él y creo que es la mayor fuente de misterio ahora mismo en nuestro planeta por esa parte tan recóndita que hay que no somos capaces de llegar, pero sí que también pienso, bueno, mi niño interior que nació y se crió en un pueblito pequeño de la comarca de La Serena sigue pensando que queda mucho por descubrir en zonas como esta, cada vez más despobladas y entre comillas claro. olvidadas, porque creo que en sitios así tan poco transitados es donde la nueva vida lo tiene más sencillo para abrirse camino y no en las grandes urbes.
1: Pues sí.
5: En el caso del Tircayo, a ver, ha sido un caso muy sonado porque estamos hablando de un felino, pero no podemos olvidarnos que hay otros animales como los insectos u otros invertebrados mucho más pequeñitos que pasan más desapercibidos y que pueden llegar a esconder también muchos secretos, incluso, como digo, en zonas como las nuestras, como dentro de Extremadura.
1: Claro, a ver, es verdad que hombre, que aparezca un nuevo tipo, yo que sé, de mosquitos, es guay, entiendo, pero claro, claro. Es que un menino, ¿qué? Hay que entenderlo.
5: Exactamente, yo entiendo que la sociedad está más hecha al menino que al mosquito, claro. Eso por supuesto.
1: El mosquito también es que tiene sus cosas también que no son tan agradables.
5: Claro, todos portamos enfermedades, aquí no nos libramos ninguno.
1: Oye, David, un placer, muchísimas gracias.
5: Muchísimas gracias a ustedes y de verdad que... un placer compartir esta tarde con ustedes.
1: Gracias.
5: Hasta luego.

0: Vamos a continuar después de hablar de meninos. Meninos chicos de 1,4 kilos.
1: Miau, miau, miau.
0: Y vamos a hablar todo el programa ya que queda con miau, miau, miau, sí, ¿no? ¿Se puede hacer una conversación entendible entre seres humanos?
2: Hombre, si está la canción,
0: ¿no? Con miau, claro. Miau, miau.
1: Miau, miau.
0: Bueno, pero es que, este fondo es mejor escucharlo antes que nosotros haciendo el idiota. Porque es que estamos flamencos en turno de tarde y también estamos muy oscarizados, o por lo menos confiamos en estarlo cuando La Bola Negra, la última producción de los Javis Calvo y Ambrosí, nos permita estarlo. La noticia de que ha sido preseleccionada para los Oscars nos ha dejado a todos en el sitio. Por aquí os recordamos que hasta el 15 de diciembre no sabemos si competirá o no en la gala de las galas de las galas de las galas del cine. Eso no quita que ya el hecho de ser mencionada promete una gran historia y una gran película, por supuesto, como lo son Los Domingos o El Ser Querido de Sorogoyen. No podemos adelantarnos, pero bueno, os voy a contar una historia, ¿vale? Una de las escenas más sonadas de una serie que todos recordaréis, que es Paquita Salas, ¿vale? Y si no la recuerda, por favor, id a verla. En una escena hay una vidente, aparece una vidente que se llama María Rosa Cobos. Paquita Sala, volvemos, es una de las obras que encumbró a estos creadores, ¿vale? En medio de un barullo está una persona, está vidente, que es María Rosa Cobos. Bueno, pues María Rosa, que existe, ha estado siempre vinculada al mundo de la televisión. Por ejemplo, ¿recordáis aquellos programas de televisión donde te leían el futuro de madrugada? Bueno, pues ella estuvo muchos años ahí y no siempre fue fácil.
3: Si pocas me llamáis para decirme que bien estoy, Rosa, coña.
4: A ver, coña, a mí me gustaría decirte, María Rosa, me va de maravilla.
3: Oye, ¿has tomado pastillas?
4: No.
3: Pues es que andas con la voz un poco tomada o es que tienes un problema.
4: No, me estoy poniendo la dentadura.
0: En fin, hay que decir que esta mujer, esta vidente, en 2015 también participó en un reality que se llama ¿Quién quiere casarse con mi hijo? Para encontrarle pareja a su hijo David. Ella no iba a ser protagonista, pero por motivos evidentes, pues lo fue. En Paquita Salas hace de ella misma y hoy en los medios le han preguntado por la predicción sobre La Bola Negra. Lo primero que ha dicho es que ella fue una de las primeras personas que predijo que La Bola Negra iba a ser un éxito. Dice, totalmente, fui de las primeras, no del casi, directamente fueron a por mí y les dije todo, absolutamente todo, te lo prometo, te lo pueden decir ellos, el típico, te lo pueden decir ellos, mira que te lo digan ellos que no he hablado con ellos previamente. Sobre todo, sobre si se van a llevar el Oscar, mejor dicho, la tarotista, se ha mostrado reflexiva. Dice, mira, yo voy a ver la película el día 25 porque me han llamado para un pequeñito papel y yo estaba en el hospital y lo perdí. Creo que sí, yo le voy a echar un buen yuyu, una energía. ¿Vale? Así que ahí tenemos la energía buena. Pero la vidente ha sido prudente, no se ha mojado, como podemos ver. Porque la película es maravillosa, ya nos lo ha dicho mucha gente. Y una de ellas, de estas personas que han dicho que es excelente, es la actriz, al loro, Anne Hathaway.
1: ¡Oh!
0: Sí, Anne Hathaway. Ha dicho que esta película es maravillosa, le gusta. Es verdad que nosotros preferimos a María Luisa, o sea, que hicieran Hathaway bien, pero preferimos la opinión de María Luisa.
2: Sobre el mundo lorquiano y sobre el mundo...
0: No, mejor María Luisa.
2: Por encima de todo, María Luisa arriba.
0: Totalmente. ¿Eh? Así que nada, aquí tenemos esta predicción, esta medio predicción, también te digo, y esta señora maravillosa, haciendo todavía lo suyo.
1: Eso te iba a decir, lo que sabe hacer, sí, sí. Porque en Paquita Sala, que se hacía ella misma, lo hacía también, a ver qué es de ella, pero vosotros imagináis hacer de vosotros mismos.
0: No es fácil.
1: Claro.
0: No es nada fácil.
1: Claro.
0: Nada fácil. No.
2: A tienes mí que me tener, en mi vida normal hacer
0: tienes
2: mí
0: que
2: mismo.
0: Tener una buena dirección en este caso, por parte de ellos. Tienes que tener una muy buena dirección que te guíen y que sepan hacer llegar lo que tú eres. Parodiándolo, pero al mismo tiempo generando en la gente lo que en este caso Paquita Salas generaba con muchas personas que aparecían, ¿no? Que
2: con ese... todo eso que planteas, ¿no cree que al final a ella le hicieron creer que aquello era verdad y así fue mucho más fácil trabajar con ella?
0: ¿Te imaginas?
2: Sí.
0: No
2: como
0: creo.
2: Auténtica
0: no.
2: Realidad.
0: No creo, no creo. Esto es un no reality, sé. ¿No? Y Paquita Salas claro. Existe y realmente todo esto existe.
2: Ella lo sabía, si lo hubiesen intentado engañar.
0: Hombre, claro,
2: ella
0: por
2: lo
0: favor,
2: sabía.
0: Obviamente.
2: Por favor.
0: Bueno, no, yo qué sé, vamos a esperar también, que queda mucho también para verla. ¿Cuándo se estrena? Hemos dicho.
2: Bueno, no queda tanto, no, este fin de semana.
1: Sí, justo.
0: Ah, ya, este
2: ahora.
0: Fin de semana.
2: Sí, este fin de semana.
0: Ah, pero
2: sí,
0: yo te lo hacía yo más lejos. Sí. Ah, pues entonces ya está, pues
2: yo
0: este fin de semana.
2: Deseando verla, me imagino como todo.
0: ¿Qué vamos a hacer? ¿Quedadiña?
2: Sí, bueno, quedadiña no, quedadotas.
0: ¿Vamos a hacer quedadas para verla?
2: Sí. Iba a hacer una comparativa que no se puede decir.
0: No
2: una...
0: se puede decir. Si te lo has planteado, no se puede decir.
2: He dicho lo de grupo y a ver este tipo de películas. Sí, no lo voy a decir.
0: Sí, no. Ayer pasó una cosa. Voy a contarla. Ayer pasó una cosa. Salimos del... O sea, ayer durante la ejecución de la tercera hora de este programa, hubo un momento en el que yo...
2: una anécdotita. Una musiquita queda mucho mejor.
0: Entendí, solo por dos formas de decir las cosas y dos pequeños movimientos a nivel verbal, dije, vale, creo que esta persona sabe bastante más de lo que parece. Y luego lo confirmé cuando salimos y fuimos andando y le dije, oye, persona humana, tengo la sensación de que a ti esto te mola mucho. Y me dijo, uy, sí, a mí me encanta, porque es que fíjate, porque es que yo sé que no sé qué, porque te voy a contar una cosa, porque mira, no sé qué, porque el terror, porque no sé cuánto, porque tal.
2: Abriste la
0: y
2: puerta.
0: Y dije...
1: Es que fue así.
0: Claro,
1: fue
0: y dije, así. Tate, que entonces, si lo tienes tan claro, hablemos de terror.

0: gracias por este
1: remix. Voy a matar al guarro.
2: Eso, tía.
1: ¡Ay, qué tremeño!
2: Son las 7 de la mañana y han agarrado del rabo al guarro.
3: Ay, por favor.
1: Le hemos hecho un homenaje a la matanza de repente, con lo que sea, en este programa, que no es habitual de eso.
0: Y es que con esta canción este guarrino de las 7, ¿cómo voy a hablar yo de terror ahora?
1: Vamos a intentar retomar esto, recolocarlo, sí, porque claro... Y, perdona, ¿puedes decirme, Juanjo, a los mandos técnicos, ¿puedes decirme cómo se llama ese audio que tenéis ahí guardado? Grito terror, ¿eh?
0: Oh, sí.
1: De un cerdo en la
2: mañana. Un cerdo a las 3 de la mañana en Los Santos de Maimona.
1: Hombre.
0: Es que no cabía tanto. Tanto carácter.
1: Me ha dado hasta calor y todo. Bueno. A ver, ese sí parece que cuadra más. Bueno, en fin. Cuestión, que de quien hablaba es de Alba García. Y cuéntanos, por favor. Estoy deseando.
0: Pues antes de este grito yo había puesto esta canción de fondo que de primera pues no parece mucho de terror.
1: No, no lo parece.
0: Pero sí que es verdad que forma parte del soundtrack oficial de una película que ahora en un poquito os voy a presentar.
1: Vale.
0: Porque esto es para darme pie al final a mí misma, para mostraros que el terror no son solo sustinos, no son solo cerdos, no es música macabra y tampoco tiene una estética oscura, sino el terror pueden ser colores, puede ser música disco y aparentemente una historia corriente puede generar esa sensación de tensión y también pues al final un poco del mal rollo lleva el terror. Entonces, antes de empezar, ¿os gusta el terror? ¿Consumís terror?
1: Sí.
2: Yo tengo que reconocer que dejé de consumirlo hace tiempo, me gustó muchísimo y ahora ha pasado a darme mucha risa y me hacen mucha gracia los sustos y me río mucho con ellos.
1: Han bajado mucho de calidad.

0: También, ¿no?
1: Es que eso también quería puntualizarlo. El terror al final es mucho más amplio de lo que pensamos. No, entonces no son solo esos sustinos, que es como llamamos ya esas películas, Expediente Warren, El Exorcista, sino...
0: Película de sustino.
2: De sustino.
1: Sí, de sustino. De sustino.
0: ¿Has metido al exorcista con Expediente Warren? Me ha ofendido un poco.
3: Sí, el sustino.
1: Pues
3: me
1: para mí...
3: Entonces, Cari, o sea, Scream...
1: Es sustino, una película de sustino.
0: Tiene un nombre, ¿no? Eso. Iguala. En inglés tiene un nombre. Son como jumpscares, ¿no? Son como películas de susto.
1: Pero de sustino. Es con lo que, si a ti te dicen películas de terror, más o menos a nivel general, las primeras películas que se te vienen son estas de los sustinos. Uh-huh. Pero aquí no vamos a tratar esas. Yo no soy muy fan de esas películas, entonces, como es mi momento.
0: Sí, sí, pero tuyo, ¿eh?
1: Pues yo voy a hablar
0: de... Lo único
1: de
0: que
1: otro.
0: Te voy a pedir, por favor, que saques al exorcista de esa ecuación.
3: Yo iba a decir lo mismo. Es que
0: ya
3: si
0: está,
3: no
0: es lo único que te voy a pedir,
3: entonces,
0: porque creo que el exorcista está muy por encima de lo que puede ser Expediente Warren o lo que sea cualquier otra cosa.
1: Sí, a lo mejor en calidad sí, pero no deja de ser una película de sustino.
0: No, no, es que no lo creo.
3: ¿Qué sustino?
0: No, vamos allí a... No, nadie es que tu sección va de otra cosa. Sí, el próximo que haga, debatimos sobre esas películas que puedan estar en la frontera aparte.
1: Vale,
0: me
1: perfecto.
0: Parece interesante.
4: No. ¿Has visto lo que ha hecho la cochina de tu hija?
0: Que, por cierto, recomiendo encarecidamente leer el libro. El libro es una pasada. O sea, si la peli es buena, el libro es espectacular. Y no tiene nada que ver con... Claro, tampoco se puede hacer un libro... No te pasa, no puedes pasar una página y que te aparezca un...
3: Sustino.
0: Pero un guarrino ahí, pero... Pero créeme que es espectacular, ¿eh? Venga.
1: Pues yo voy a presentar otro subgénero. Ya hemos hablado del de los sustinos.
0: Sí.
1: Pues ahora voy a presentar otro que se llama folk horror.
0: ¿Folk horror?
1: Folk horror.
3: Lo que es sea bailando.
1: Es un subgénero de la ficción y obviamente del cine de terror que utiliza creencias, mitos, supersticiones y tradiciones de una comunidad pues para crear la historia y para crear la trama de la película. Vamos. ¿Cómo? Como su propio nombre indica, es el folclore llevado al género de terror.
0: Ajá.
1: ¿Vale? Entonces, algunas características...
3: Pero es con lo que hemos arrancado, con el chillino del guarro, ¿no?
0: Sí, eso sí, sería folclore en Extremadura, claro.
3: Al terror.
1: Sí, un terror extremeño.
0: Una peli en una matanza.
1: Entonces, algunas cuestiones, algunas características generales, pues para que nos hagamos un poco una idea de lo que es el folk horror, las historias casi siempre ocurren en pueblos aislados, bosques profundos o en campos alejados de la ciudad. También se pone el foco en lo humano, es decir, que el peligro no viene de monstruos tradicionales ni cosas fantasiosas, sino que viene el propio folclore a través de personajes, de acciones, de rituales o incluso de fanatismo que engloban al folclore de cierta zona. Y además también el paisaje y el entorno actúan como una fuerza viva a la que se le rinde tributo en este tipo de película. Entonces, con estas características puedes imaginar que son pueblos sombríos, árboles gigantes de unos bosques que no sabes ni dónde está. Pues vale. sí, es verdad que esas características se dan, pero por eso mismo he decidido hablar de una de las películas, que es Midsommar, que es una película de folk horror de 2019 de Ari Aster, ya que es un ejemplo moderno que popularizó el terror a plena luz del día.
0: Ajá.
1: En una comunidad sueca. En esta comunidad hay prados verdes preciosos, llenos de colores, de flores, donde vive una comuna ancestral que se llama Arga. Este sitio existe, o sea, podéis buscarlo, existe en el mapa, pero es verdad que esta comuna sí que es ficción, por si acaso.
0: Vale.
1: Y
0: sí,
1: entonces,
0: la gente la quiere ya buscar, por lo que sea.
1: En esta comuna nunca se pone el sol. Entonces siempre es de día y repito, colores, prados verdes, flores. Allí es todo súper bonito y colorido.
0: O sea, nunca se pone el sol cinematográficamente.
1: Cinematográficamente.
0: Vale. Es decir, nunca se hace de noche en la peli.
1: Nunca.
0: Ni tardecillo, ni, o sea, no. De un poquito de no. Atardecer, no, no.
1: No.
3: Todo el tiempo a las 3, de full 3 day. A 5 de la tarde.
1: De 3 a 5 de la tarde y los colores muy
0: vivos. Qué barbaridad, ¿eh?
1: Entonces, los aldeanos de allí cada 90 años celebran un festival de verano que se llama Midsommar. Y entonces un grupo de amigos sociólogos y también la pareja de uno de ellos deciden acudir a este festival, ya que uno de ellos pertenece a esta comuna y los invita y dice, oye, veniros, que se va a celebrar el festival. Sin embargo, lo que parecían unas vacaciones, pues se tuercen cuando los aldeanos les invitan a participar en sus perturbadoras actividades festivas. Les dice, oye, mira, tenemos el festival del pueblo, participar. Entonces aquí es cuando ya empieza un poco uh-huh. ese horror.
3: Eso acaba en rabe, ¿eh?
1: Entonces, yo os voy a hablar, esto es un poco la sinopsis, pero no voy a hacer ningún spoiler, y os voy a hablar de la simbología y el folclore sueco, que de primeras puede pasar desapercibido, pero al final es lo que llena de sentido la película y lo que llena de sentido este subgénero.
0: También te digo que de repente un spoiler de una película, un spoilercillo de una película de 2019, que va para la década ya, va camino de la década, yo creo que se puede...
1: No, porque yo espero de verdad que alguien nos escuche o vosotros la veáis.
3: Hay que ir marcando ya los límites de cuándo se

0: Puede contar, claro. Hasta cuándo se puede felicitar el año.
1: Claro, no digo todo, o sea, no digo que de repente haga un spoiler gordo, pero hombre, algún spoilercillo chico de repente puede caer porque, hombre, ya...
2: Algunos bueno. Sí. Entonces, primero, hay unos elementos decorativos tradicionales, o sea, que la película tiene está basada en toda esta tradición real, que se llama Bonans Malnig, no sé, sueco, perdón.
1: Ah, bueno, no, es que... Claro. No, eso...
2: O un mural profético que funciona como un presagio pagano. Entonces, ahí es donde está escrito literalmente todo lo que va a suceder. Y esto es un elemento que realmente estaba en el folclore sueco. Uh-huh. Además, también los aldeanos visten de blanco, todas sus construcciones son de madera y en las propias lápidas de la película se muestran runas escandinavas reales. Símbolo, es decir, símbolo de escritura y misterio que eran usados por los pueblos germánicos y nórdicos.
0: Sí, sí. Esto es antropología pura.
2: Claro, sí, sí, totalmente. Ojo. Algunos de ellos, además, estos símbolos te dan pistas sobre los personajes y sobre lo que va a pasar. Entonces, por ejemplo, si aparece un símbolo que es similar a una R, que es el raído, simboliza el viaje y la evolución personal. Mientras que Ansuth, que es en forma de F, está vinculado a la comunicación sagrada y al líder espiritual.
1: O sea, que hay que estar loro aquí. Eso,
2: claro, claro, sí.
0: Yo
2: sí.
0: Estaba pensando ahora, digo, que es un siguepista.
1: No, que...
2: No,
1: que...
2: no, claro, todos estos elementos no te hacen alejarte de la película. Si tú estás como dentro un poco, yo veo estas películas con una I al lado y preguntándole.
1: Sí, hombre.
2: Sí, te hacen meterte dentro de la película y entiendes muchas más cosas, si no...
1: Pero te la estoy parando.
0: Relativamente, si tienes
2: no,
0: que...
2: Yo la estoy...
0: si le tienes que ir preguntando a la... ¡Ia!
2: Yo la estoy viendo y escribo, ¿por qué esto es de color amarillo? Y te explica que la tradición sueca, el amarillo, tal, no sé qué dices... Es verdad.
1: O sea,
2: tal.
1: Pero tú lo haces mientras ves la película.
2: Mientras,
1: la para,
2: mientras que veo la película.
0: Escucha, pero soy curioso y soy de utilizar eso también cuando veo películas, pero en poco grado no puede ser no, continuadamente.
2: O veo
0: yo
2: la
0: me
2: mitad.
0: Rindo, me bajo de esta película.
1: No, claro, tú dirás, tú, o sea, quiero decir, son las 6:40 ahora mismo, ¿vale? Tú dirás, vale, yo me voy a ver una película esta noche, no te la pondrás ahora. O sea,
2: no,
1: de la que llegue, claro.
0: Claro, porque eso es como el
1: tú vas parando, claro, y dices, pero la pongo ahora y ya para las 10:30 de la noche.
2: Ves la primera parte.
0: Y no pongas a la IA en estado de proceso de.
1: No, no,
0: pensar,
1: claro, la versión rápida de la IA, claro, claro.
2: Lees un poco, sigues viéndola y luego ya al final todas estas cosas te van a llamar la atención sin realmente te está gustando
1: claro,
2: este
1: claro,
2: género.
1: Sí, sí, sí.
0: A mí lo que me está dando miedo es la tarde que puedes echar haciendo todo esto. Es lo que me está dando.
2: Pues es perfecta. Entonces os voy a contar también otras creencias y otras estructuras y símbolos. Que había. También, por ejemplo, había un portal en forma de sol que cruzan el grupo de amigos cuando va a entrar en esta pequeña comuna, sí. Que significa el paso de lo profano a lo sagrado. Y es una estructura que puede parecer que tiene que ser oscura y es un sol amarillo, sí. Sol, y entonces ellos entran. Y eso quiere decir que está saliendo pues del mundo de lo profano a lo sagrado que es en esa comuna.
1: ¿Te puedo hacer una pregunta?
2: Sí, claro.
1: Tú que la has visto y veo que estás puesta. Para mí hay siempre una gran pregunta con estas cosas y hay una parte que me gusta que las películas mantengan, que es un, digamos, ese lenguaje oculto o esa parte B que puedes, cuando revisionas la película, dices, vale, he descubierto esto, esto y lo otro. La pregunta que yo me hago es, en esta peli en concreto, ¿estas cosas se entienden sin necesidad de preguntar, consultar o saber o conocer esa mitología o esas leyendas?
2: Las que participan, o sea, dentro de la acción de los personajes y de la trama, se entienden perfectamente.
1: Vale, o sea, todo lo que...
2: Sí,
1: vale.
2: Sobre todo lo que puede pasar, que por ejemplo es alguno de los rituales y mitos que voy a contar ahora, que tú crees que es ficción, pero realmente se hacían en el... los suecos lo hacían... hace muchísimos años.
1: Claro.
2: Los que son más de escenografía lo que hacen es ambientar y si tú lees un poco después o durante
1: enriquece.
2: O cuando quieras, te enriquece.
1: Vale,
2: y dices,
1: vale, vale.
0: De alguna forma, ese formato que te has pedido, Fernando, es tienes que esperar a que hagan la película los americanos.
2: Claro.
0: La podrás
1: sí, es verdad que ya es de lineal, ¿no? Es de, claro. No necesita... Esa sí que te la puedes poner a las 10 de la noche,
0: hombre,
1: que a las 11 y cuarto está terminada.
0: Vanilla Sky.
1: Sí, sí, es verdad, sí.
2: Algunos rituales o mitos. Por ejemplo, se puede visualizar un rito directo de magia amorosa popular, que es una práctica que está documentada en el folclore tradicional escandinavo, que consistía en incorporar fluidos o elementos corporales con carga sexual, que se entienda lo que se quiera entender, en la comida o bebida de un hombre, y se creía que eso creaba un lazo hechizo de amarre.
0: Ah, oye, mira, pero eso yo lo he escuchado en mi tierra, ¿eh? Como tú bien has dicho, que traigo muchos años de las espaldas, yo solo he escuchado en mi tierra, o sea, no está...
2: Pues suelto. Eso también, pues, pertenece también al folclore tradicional escandinavo, compartimos
1: está
2: cosas.
1: Muy bien, sí.
2: Y otro que también me gusta mucho es el del mito de la danza de Arga, que por eso es conocido esta ciudad en Suecia, que cuenta que el diablo, disfrazado de violinista, tocó una melodía hipnótica que obligó a los jóvenes del pueblo a bailar sin parar en la montaña Argalaten, hasta que cayeron muertos y sus cuerpos se desgastaron hasta dejarlos solo en los huesos.
3: O sea, ¡por Dios!
0: Como Hamelin.
1: Por favor.
2: Pero pues el pueblo de Arga es conocido actualmente también por eso. Pues en la película esta danza también sucede para decidir quién es la reina de mayo. A estas cosas son las que me refería de... ¿Crees que es ficción, que es solo para que la película avance, pero realmente es de verdad? En eso se basa un poco el folk horror.
0: Para elegir a la reina de mayo, que es la última que se quede bailando.
2: Exacto. Y entonces puede parecer un acontecimiento alegre porque es una música de un violín, pero realmente es llegar a un trance de agotamiento extremo y de un sometimiento espiritual, porque todas las chicas quieren ser la reina de mayo, donde al final el individuo pierde el control del cuerpo mientras que escucha la canción folk sueca al ritmo de un violín. Y esto entonces pues también es terror, no hace falta que te asustes.
1: No, claro, ni que sea de noche totalmente, porque
2: todo sucede de día.
0: A las 4 de la tarde te ponen los pelos como escarpias.
1: No, ya ves.
2: Y otros rituales que también los hay de sacrificio, que también suceden en la película, es una tradición escandinava mitológica donde los ancianos de la tribu se arrojaban por un precipicio al cumplir los 72 años para no ser una carga y mantener así el ciclo de la vida, porque ellos su ciclo vital lo dividen en 4 etapas de 18 años. Entonces, cuando tú ya has cumplido tus 4 etapas, se supone que eres una carga para la tribu. Entonces, tú mismo te arrojas a un precipicio como si fuese la matanza del pueblo. En plan, toda la gente aquí.
0: Perdona, creo que mi risa no está favoreciendo nada en radio.
1: No.
0: Discúlpame, la tengo que corregir.
1: Pero está bien.
2: Y entonces pues se arrojan y eso da pie a...
1: Ahí va otro yayo.
2: Ahí va.
1: A ver, se va a tirar el yayo Don Manuel, que acaba... ¡Hala! ¡Hasta luego, Don Manuel!
2: Ya deja espacio para otros que todavía a lo mejor van por su segundo
1: ciclo.
2: Fue
1: el notario del pueblo, Don Manuel, ¿eh? Bueno, se fue una buena persona.
0: Un ahorro.
1: A la seguridad social y todo, claro, las arcas de...
0: Pues esa película, ¿por qué no la han visto?
1: Si no, alguno le copia la idea.
0: Sí,
1: oye, ¿por qué
0: vamos
1: no?
0: A llenar la hucha. Vamos a llenar la hucha.
1: Que se tiren de la roca Tarpeya, ¿no?
0: Por favor.
1: Madre mía.
2: Entonces, pues sí puedo seguir horas detallando todo.
1: No, pero
2: estos...
1: tampoco tenemos horas, claro.
2: Claro.
1: Ella lo ha entendido también.
2: Todos los elementos, tanto visuales, que son un poco, pues para quien quiera ser un poquillo más friki, que yo me considero de buscar, de ver, de tal, no sé qué, como los que interfieren en la apropiación, que sí que dices, si es que esto realmente es lo que se hace. Así que si tenéis curiosidad, pues tendréis que ver la película.
1: Me encanta.
2: Y ya para terminar. Bueno, voy a terminar, porque quiero terminar así, por donde empecé al presentar esta película, que es que el terror ocurre a plena luz del día. Entonces el folk horror nórdico, no quiere decir que otro folk horror de otro sitio lo haga, pero el nórdico utiliza la desorientación que se produce cuando la medianoche no hay sol. Al final eso te desorienta porque, claro, tú no sabes cómo están pasando los días. Entonces esa luz perpetua que arrebata a los protagonistas el sentido del tiempo y del descanso, y así genera una atmósfera ininterrumpida de vulnerabilidad, y así convencen a que los protagonistas que habían ido a ese festival participen en ciertos rituales que a lo mejor de normal pues no participaría.
1: Claro. Pues debo reconocerte que me encanta descubrir todo esto. Reconozco que esta peli ha pasado por las típicas plataformas, ha pasado por delante de mis ojos de forma constante, porque además se mueve mucho y yo creo que sigue estando disponible y tal. Y nunca, no sé qué me ha impedido, porque, a ver, yo tampoco soy un gran consumidor de cine de terror, pero bueno, me gusta de vez en cuando verla, sobre todo a la luz del día, porque por la noche, si no, luego me cuesta dormir.
2: ¡Oh, qué chico!
1: Me sueño fuerte.
0: Es muy miedoso. Durante años no iba al baño por la noche.
1: Yo voy a... sí, yo tampoco.
0: Cuando se hacía de noche yo no,
1: volvía, yo no iba.
0: O pedía a mis abuelos que me acompañaran.
1: Yo me acuerdo en invierno, mis padres que no voy al baño. Y mis padres diciéndome, vete al baño. No te vamos a llevar al baño. No, ya tienes una edad. Y yo me levanté del sofalino y me fui al baño. Y iba con la mantina, una mantina rosa que teníamos maravillosa. Y iba al baño. Y a la vuelta del baño... ¡pum! Me pegué un leñazo, pisé la mierda, la manga. Mira yo qué miedo, claro, yo venía con un miedo, digo, me va a comer ahora mismo un señor con unas manos de aproximadamente 50 centímetros que me va a abrazar y me va...
0: ¿Cómo se corre, eh? Cuando se...
1: Pues me pegué un leñazo, detrás. Todavía se están riendo en mi casa de la tontería con la mantina rosa. Saludos aquí a mi familia.
0: Y hay un pequeño agujerino así en el baldosín.
1: Y quiero aprovechar este momento para decir que tenía unos vecinos, no voy a ni siquiera mentar vuestros nombres, pero tenía dos vecinos de, no sé, 2, 3, 4 años mayores que yo.
0: No los nombres.
1: Que tenían la misma edad y se dedicaron a meterme miedo de forma sistemática en las noches de verano, sistemáticamente, ¿eh? O sea, se preparaban unas movidas. De repente ponían en un coche teledirigido unos palos y no sé qué, y le ponían una sábana y me hacían creer que era un fantasma.
0: ¿Has buscado los nombres?
1: Claro, y me perseguía. O sea, quiere decir, hasta ese punto llegaba la locura de estas dos personas, que espero que les vaya muy bien.
0: Yo lo buscaría en los títulos de crédito de la película que nos ha recomendado.
1: No, porque lo tiene. Me encerraban y no sé qué. Yo hubo un momento en el que tuvieron ya que hablar las madres, porque al principio era como, qué gracioso. Y luego ya, vamos a ver. Vamos a ponernos serio. También es verdad que os digo que aprovechando eso, digo, fijaos en cuántas cosas han cambiado. Estoy hablando de que era un edificio con 3 plantas más un bajo y tal. Y cómo nos movíamos los chiquillos entre casas, entrábamos, salíamos, íbamos la de una, ¿dónde está el chiquillo? Pues estará en casa de esta, estará en casa de la otra. Vete, pega un chillillo por la calle. Niño, vuélvete para casa, que ya. Esa época. Sí.
2: Y lo de ahora es
1: confianza.
2: Terrorífico.
1: No, ahora ya.
2: Es que el terror está en todos lados. Y esto de ahora es terrorífico, que no sabes ni quién vive enfrente tuya. Y yo creo que siempre es bueno saber quién vive enfrente tuya, pero
1: que
2: ahora
1: sí es terrorífico. Claro. A mí me da pánico. Sí, pero ¿quién es esta persona?
0: Y es que ahora mismo los vecinos que tengo, creo que están muertos o ya no están.
1: Ah, muy bonito.
0: Todos los edificios alrededor vacíos.
1: Ah, también muy
0: bien.
1: Era
0: muy interesante ver a mis padres aplaudir en el COVID. A ellos solo.
1: La calle. Y unos aplausos tímidos, sí, de fondo.
0: Yo siempre les pregunté. Es verdad, es una calle en la que...
1: Hombre, peor hubiera sido que tus padres,
0: pero ellos
1: conocedores...
0: Pero con intención de que se le escuchara en el mismo hospital, escucha, de Mérida.
1: Escucha, perdón, porque voy a generar otra imagen en vuestra mente. Peor habría sido que tus padres, en la conciencia de saber que estaban las casas vacías, hubiesen salido a aplaudir y de repente, en las casas de al lado... Y ahí no debería haber aplauso. ¿Esto qué ha sido? ¿Esto qué ha sido? En fin.
0: Era una anotación.
1: Sidney Sweeney. De repente.

0: Redes sociales, ¿vale? Porque, yes. ¿Qué ha pasado con las redes sociales? Que han estallado, ¿no?
1: Han estallado, pero locura. Ya no, y redes sociales de gente importante utilizando las redes sociales para hablar sobre esto.
0: Vale. ¿Cuál es la historia? La historia es que las redes han estallado con el anuncio, con un anuncio protagonizado por la actriz Sydney Sweeney para la empresa Novig, una plataforma estadounidense de predicciones deportivas. El anuncio, para quien no lo haya visto, en el anuncio aparece la actriz prácticamente desnuda y su cuerpo queda parcialmente cubierto por dos balones de fútbol, baloncesto, un bate, una raqueta y otros elementos deportivos. Durante el anuncio repite varias veces la palabra sports, deporte, y termina con una frase del estilo "You can't trade this, I just look good here", que viene, si lo traducimos literalmente puede no entenderse, pero hay que saber que trade, en el caso del inglés, en el caso estadounidense, trade significaría más bien intercambiar, comerciar, ¿no? Hacer un trade es hacer un intercambio, un tal. Entonces, lo que viene a querer decir ese "you can trade this, I just look good here" es: esto lo puedes, no lo puedes comerciar o intercambiar, yo solo luzco bien aquí, ¿no? Como una especie de... Bueno, en fin. Así fue como el anuncio fue ideado. El fundador y CEO de Novig, Jacob Fortinsky, ha defendido la campaña y que la propia Sweeney, de la que, por cierto, es socia estratégica y accionista de la compañía, ayudó a desarrollar el concepto y ha alcanzado más de 22 millones de visualizaciones en sus dos primeros días. Y aquí comienza un debate internacional sobre la sexualidad de las mujeres deportistas, publicidad, redes sociales y quién decide cómo se representa el cuerpo femenino en el deporte. Este debate, evidentemente, ha estado liderado sobre todo por deportistas de élite, incluidas olímpicas. Este es el testimonio del atleta Lourdes Mohedano, medallista olímpica, para las redes sociales de Somos un Periódico.
2: Pero a mí, como mujer deportista, me hace reflexionar sobre algo que llevamos intentando cambiar durante muchos, muchos años, que es la sexualización de la mujer dentro del deporte. Yo he llegado a entrenar una media de 7-8 horas diarias y, como yo, muchísimas mujeres entrenan durante años, somos deportistas. Por eso me parece una vergüenza que en un ámbito donde todavía nos cuesta muchísimo que se reconozca nuestro trabajo y se nos tome en serio, sigamos recurriendo a la sexualización de la mujer. No solo somos un cuerpo, somos atletas. Y por eso el deporte merece que se hable de nuestro esfuerzo, de nuestro rendimiento, de nuestro resultado y de todo lo que hay detrás de cada deportista. Porque nuestro cuerpo no es el espectáculo, pero lo que somos capaces de hacer sí.
0: Una de las que más ha llamado la atención es de las opinión de la 4 veces campeona olímpica en natación Ariane Titmus. Escribió en sus redes sociales estar profundamente indignada al ver el anuncio y cuestionó que todavía se utilice el cuerpo femenino para generar dinero y atención en contextos relacionados con el deporte. Por otro lado, también la velocista británica y campeona de Europa Amy Hunt, al terminar cuarta en los 200 metros del World Athletics Ultimate Championship de Budapest, miró a cámara durante una entrevista con la BBC y dijo: Sydney Sweeney, así es como se ve a una mujer en el deporte, 21,4 segundos, músculo, trabajo, sangre, sudor, lágrimas. Eso decía ese corte. Sydney Sweeney, que ha descubierto un bug en el sistema,
1: sí,
0: ha entendido cuál es el bug del sistema y ha dicho: por aquí voy a entrar yo y voy a ir con todo. O sea, me da exactamente igual lo que pase a mi alrededor.
1: Totalmente, y no solo con este anuncio, o sea, Sydney
0: con
1: Sweeney,
0: todo, claro.
1: Claro, ya ha sido polémica en otras cosas.
3: Hemos picado.
0: Es que Sydney Sweeney,
3: todos.
0: Yo personalmente, más allá del debate que creo que, no sé, mayoritariamente vamos a estar de acuerdo, ¿vale? Más allá de eso, es que creo que Sydney Sweeney ha tomado un camino, nos ha dicho miradme por el camino, y todos hemos mirado a Sydney Sweeney gritándole, diciéndole: ¿pero dónde vas por ese camino? Y ella ha dicho: si yo voy a seguir este camino.
3: Su objetivo eran los
0: 22 millones de visualizaciones
3: que estás diciendo.
0: Si os lo he anunciado, sí. Si llevo meses, semanas o años, polémica tras polémica, diciendo que voy a tirar por aquí.
3: Por eso yo te diría que el debate no está en eso de la campaña de la mercantilización del cuerpo femenino. Creo que es donde nos han querido llevar para precisamente generar los números de lo que a ellos les interesa.
0: Claro.
3: O sea, les importa tres.
0: Pero que no, les da igual.
1: Claro, esto, y además
3: no quieren que debatir sobre eso. Quieren que nosotros debatamos sobre eso mientras les
0: perdemos tiempo. Claro.
1: Y ellos mientras la empresa es de apuestas. Y mientras la empresa con este anuncio, estas visualizaciones, la empresa irá así.
3: Sí, además es súper viejo. Lo podemos hacer cualquiera con cualquier tema polémico.
0: Tiramos
3: podemos
0: ya
3: hacerlo y decir, oye, ¿qué queremos recoger? Tiremos por aquí.
1: Claro.
3: No
1: claro
3: nos va, o sea, que hablen de nosotros, aunque sea mal.
0: Ya, pero claro, eso para nosotros, los que estamos aquí sentados, es muy complicado porque a saber cómo gestionaríamos una carga tan enorme de críticas como las que reciben estas personas. Pero claro, para alguien como Sidney Sweeney y otros muchísimos más ejemplos, y para macroempresas o grandes multinacionales, es como, bueno, a ver, ¿qué ha salido hoy? Venga, a ver cómo vamos a monetizar que esta gente, el atleta no sé quién, el otro no sé cuánto, esté hablando del Sidney Sweeney. Por lo tanto, van a buscar el anuncio. Si buscan el anuncio, son más visualizaciones y tal. Entonces,
3: y yo habría otro melón, que es a quien va dirigido también esa empresa, a su público mayoritario. ¿Realmente la creación de esta polémica, aunque sea por conseguir números, va a dañar a sus consumidores? O sea, creo que está dirigida además de una forma y crea una polémica grande.
0: No tengo los datos, pero casa de apuestas, deporte y tal, son hombres de mediana edad, de un poder.
3: Que seguramente no les afecta el tomar la decisión de seguir utilizando ese tipo de casa de apuestas. O al contrario, se sienten incluso identificados con lo
0: evidentemente,
3: que
0: evidentemente, es horrible. O sea, es horrible usar el cuerpo humano, y en este caso, sobre todo, fundamentalmente, el cuerpo de una mujer, y mercantilizarlo de esa manera, ¿no? O sea, es horroroso. Por eso digo que hasta ese punto vamos a estar todos prácticamente de acuerdo, ¿no? Y el que no esté de acuerdo, pues bueno, pues ya está, pues no lo está.
3: Y yo añadiría, es horrible mercantilizarlo y consumir esa mercancía.
0: Claro, exacto. Exacto. Pero aquí a mí me parece de verdad que debemos también ser cautos y decir, vale, pero... O sea, y con esto no estoy diciendo que no haya que criticarlo, ¿vale? No, con este, porque podía traer a alguien de aquí. Bueno, ¿todo qué pasa? ¿No lo criticamos? Sí, lo podemos criticar. Pero que sepamos que estamos entrando en un juego que tiene todo lo que hemos dicho anteriormente. Claro. Que tenemos que ser conscientes también de dónde estamos jugando, de cuáles son las piezas sobre el ajedrez.
3: Porque ahora empieza la comparativa de, bueno, los hombres también han mercantilizado, mira esos bomberos, mira esos deportistas.
0: No, claro, ahora va una detrás de la otra.
3: Esto es mucho tiempo hablando, eso son millones de dólares en publicidad.
0: Y vamos, mientras que esta chica siga siendo joven, mientras que siga, digamos, controlando su propio destino en el sentido de...
1: Por dónde quiere ir,
0: lo que estamos viviendo es el tiempo en el que Sidney Sweeney protagonizará la siguiente... polémica y el anterior. O sea, es el tiempo que estamos entre medias, ¿no? Porque lo va a volver a hacer.
1: Claro, claro.
0: Evidentemente, porque lo está rentabilizando.
1: Sí. Claro, eso te iba a decir, que yo creo que su camino, mientras que le sale alguna otra película o alguna otra serie, este es su camino que ya se está haciendo y sin esconderse ni nada, ¿eh?
0: Y en este momento, ya Sidney Sweeney evidentemente era muy famosa, ¿no? Y ya ha hecho muchísimas cosas y ya es muy tal, pero en este momento hay muchísimos estudios cinematográficos que se están peleando... otra vez más por ser los primeros que sacan a Sidney Sweeney en el primer, o sea, aprovechando este tirón, porque esto funciona así, el mundo desgraciadamente es así. Entonces, bueno, que haya servido esto también un poco para que si alguien no que estaba mirando esa parte de la historia, pues que de repente lo esté mirando ahora, y para todo lo demás, pues turno de tarde, de 4 a 7 de la tarde en Canal Extremadura Radio, nos vamos, hasta aquí hemos llegado hoy. Chicos, muchas gracias.
1: Gracias
0: a ti y a
1: Juan Antonio.
0: Ha sido un placer, sí, y Juan Antonio, madre mía, de verdad.
3: Y me voy el cajón del rencor todavía en la entrada, ¿eh?
0: Sí, ya lo sé, ya me lo devolverá. Javier García Iglesias, Roberto Fiedrici, Juanjo Fernando a los mandos técnicos y Laura Gómez a la producción. Muchas gracias, un saludo y hasta mañana.

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1: Son las 7. Buenas tardes. El incremento de costes de la energía y los carburantes sigue golpeando con dureza algunos sectores que se ven abocados a tomar medidas de contención de gastos. Es el caso de la industria siderúrgica, que ha tomado la decisión de detener la producción en las horas en las que la luz es más cara. Francisco Pantín es presidente de Aspremetal.
2: La situación es crítica y lo que se debe de estudiar son medidas fiscales que palien ese sobrecoste sobrevenido de este conflicto bélico. La energía es fundamental, la energía es desarrollo y la energía pivota sobre lo que es la industrialización.
1: Las empresas de transporte y distribución también hacen una llamada de auxilio por las fuertes subidas en los precios del combustible. Piden a la Junta y al Gobierno Central que actúen antes de que sea tarde. Si no anuncian, tendrán que despedir y repercutir el precio en los productos que ofrecen. Y se suma el campo. Desde la Unión consideran insuficiente la dotación de ayudas aprobadas por Bruselas para compensar el impacto de la guerra en Oriente Medio sobre el sector agrario, por lo que mantienen las movilizaciones previstas a finales de octubre. Piden además una reunión urgente con el consejero extremeño de Agricultura. Ante todo esto, el ministro de Economía, Carlos Cuerpo, aseguraba en el Congreso que el Gobierno hablará con los sectores afectados para definir las nuevas medidas de apoyo.
3: Que tenemos que mantener esa mirada de medio y largo plazo con medidas que sigan reforzando la reducción de nuestra dependencia, la electrificación de nuestro país y la descarbonificación, porque eso es lo que necesitamos. Más allá de esto, ronda de contactos con los agentes sociales, con los sectores afectados y, por supuesto, también con grupos para definir el mejor paquete entre todos.
1: Sobre empleo, este lunes finalizó el plazo de inscripción del programa Escala, recibiendo el mayor número de solicitudes en la historia de este programa. Más de 100 ayuntamientos y entidades locales se prevé que inicien en los próximos meses, así lo anunciaba la secretaria general de Empleo de la Junta, María José Nevado, que ha pasado por nuestro informativo Primera Hora. Ha destacado además que el 60% del alumnado se incorpora a empresas.
4: El 60% del alumnado se queda trabajando, ¿no? Y eso es una muy buena noticia, porque además hay un porcentaje elevado de mujeres que participan en el programa Escala.
1: En Badajoz, un hombre de 74 años ha sido condenado a 72 de prisión por agredir sexualmente a menores de edad. Según se ha trasladado en la audiencia provincial pacense, ofrecía regalos a niñas de entre 14 y 16 años a cambio de mantener relaciones sexuales y entregarle material pornográfico. José Raúl Delgado es uno de los investigadores que actuó en el caso.
5: Esta operación Monster, que la iniciamos por esto, por lo monstruoso que vimos dentro de lo que hallamos en la investigación, ha tenido un resultado que ha sido el que no nos lo esperamos todos, que llegara a esta cantidad.

0: tardes.
1: Buenas tardes, Laura. El escalador Alberto Ginés es el Premio Extremadura del Deporte 2025. La triatleta Miriam Casillas recibirá el premio a Mejor Deportista Absoluta Femenina y el atleta David Barroso obtendrá el premio a Mejor Deportista Absoluto Masculino. Entre otros distinguidos, a título póstumo recogerá una mención especial Luis García Cámara. Los premios serán entregados el lunes 19 de octubre en una gala que se celebrará en Jaraíz de la Vera. Fuera de la región, en tenis, España jugará las semifinales de la Copa Billie Jean King tras ganar por 2-0 a Kazajistán en el decisivo partido de dobles.
0: En la Fundación Mercedes Calles Carlos Ballesteros se abrió hoy una exposición de la Fundación Miguel Delibes. Conmemora el 50 aniversario de la muerte de Ángeles de Castro, la esposa del escritor. Tiene fotografías, libros y objetos personales que muestran la importancia de la esposa de Delibes hasta cambiar incluso su interés artístico, porque Delibes era un dibujante que se vio atraído a la literatura por su esposa, como contaba hoy su hijo Germán.
2: Y Ángeles es el que le aficionó realmente a la lectura de la buena literatura. Y acabaron haciendo una pequeña colección donde se encontraban los más afamados literatos del siglo XIX, sobre todo los novelistas franceses, los novelistas rusos, Dickens, etcétera, etcétera. Delibes se aficionó a la literatura gracias a Ángeles, que era una gran lectora.
0: A las 8 más información en Última Hora.
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6: Muy buenas tardes, comenzamos Palabras Mayores este miércoles 23 de septiembre. Hoy vamos a hablar en primer lugar del aumento de las consultas médicas a la inteligencia artificial. También hablaremos del crecimiento de la Universidad de Mayores, que desde este curso va a contar con sedes en Montijo, Villafranca de los Barros y Navalmoral de la Mata. Además, escucharemos los momentos de tensión y de tristeza vividos hoy durante el desahucio en Madrid de Mari Carmen Abascal, de 87 años, de la que ha sido su casa desde su infancia. Y hay más temas, también abordaremos la enfermedad de Alzheimer. Comenzamos.

0: Cada vez más españoles consultan sus dudas de salud a la inteligencia artificial. Según el noveno estudio de salud y estilo de vida elaborado por Aegon, casi la mitad de la población, un 46,8%, afirma haber utilizado herramientas como ChatGPT para buscar información sobre problemas de salud. De hecho, la IA ya es el segundo canal de consulta, solo por detrás de los buscadores tradicionales. Sin embargo, los datos también reflejan cautela. Solo el 12,9%, uno de cada 10 españoles, ha seguido recomendaciones médicas obtenidas mediante la inteligencia artificial o ha dejado de acudir al médico tras autodiagnosticarse, ¿no?, con ayuda de la IA. Hablamos de todos estos datos con el doctor Antonio García Antras, es gerente médico de la zona sur de Aegon, para conocer hasta qué punto estas herramientas son útiles y cuáles son los límites. Doctor, muy buenas tardes.
1: Hola, Guadalupe. Muy buenas tardes. Encantado de saludarte a ti y a todos nuestros oyentes.
0: Casi la mitad de los españoles, decía yo, que ya es una cifra alta y además imagino que en cada estudio irá creciendo. ¿Ya ha consultado alguna vez a la IA, alguna herramienta de inteligencia artificial sobre un problema de salud? ¿Es preocupante el dato?
1: Bueno, Guadalupe, yo creo que el dato hay que contextualizarlo. No me parece preocupante que casi la mitad de los españoles haya consultado alguna vez algún dato en inteligencia artificial sobre su salud, si bien el número de personas que lo hace con asiduidad, bueno, pues el porcentaje es mucho menor, ¿no? Antes de las herramientas de inteligencia artificial, los pacientes ya venían a consulta habiendo buscado información pues en buscadores tradicionales,
0: en Google,
1: como
0: podría
1: ser Google.
0: El doctor Google, ¿no?
1: Claro. O antes o previamente lo hacían pues en una enciclopedia de salud que todos teníamos por casa o con algún familiar o algún conocido. Es normal que cuando tenemos una duda sobre nuestra salud busquemos información. Lo que ha cambiado es la herramienta que utilizamos para obtener esa información. Al final, lo importante no es tanto que la gente consulte la inteligencia artificial, sino qué hace después con esa información que obtiene, ¿no? En el noveno estudio de salud y estilo de vida Aegon, pues se refleja que aunque casi un 47% de los españoles hacen estas consultas a estas herramientas de manera puntual, solamente el 12,5% más o menos lo hace de una forma, digamos, habitual.
0: Sí, que seguimos siendo además prudentes, ¿no? Es decir, una primera consulta, ¿no?, que alguna vez todos hemos buscado con doctor Google antes, ahora es el doctor ChatGPT o, bueno, cualquier otra herramienta de inteligencia artificial, porque digamos que la información con la IA es mucho más completa que antes, ¿no? ¿Qué encuentran las personas a la hora de hacer una consulta? ¿Qué diferencia hay con la IA?
1: Bueno, básicamente la inmediatez y sobre todo la facilidad de uso. Tanto el doctor Google, como comenta, como la inteligencia artificial son dos herramientas inmediatas en cuanto a la forma de brindarnos información. Sin embargo, con la herramienta de inteligencia artificial pues podemos hacer preguntas y mantener una conversación prácticamente, ¿no? No tenemos que andar revisando X número de páginas a las que nos remitía el buscador tradicional, ¿no? En salud esto resulta especialmente atractivo porque permite resolver o por lo menos tranquilizar sobre las dudas de una manera rápida y recibir informaciones que se adaptan un poco al nivel de conocimiento del usuario. Es frecuente que ahora los pacientes recurran a la inteligencia artificial para interpretar un informe, una analítica o alguna prueba, pero sí que es verdad que ese análisis nunca debe sustituir al del médico, porque nos puede llevar a minusvalorar la importancia que tiene una situación determinada o a sobredimensionarla.
0: Sí, porque además también la IA se equivoca. Eso es algo que tenemos que tener muy presente, ¿no? Que muchas veces se equivoca, puede cometer errores, fallos, no está actualizada. Entonces, ¿hasta qué punto es fiable, no?
1: Pues sí, efectivamente, Guadalupe. La inteligencia artificial es una herramienta que es bastante reciente. Esta herramienta utiliza, o la diferencia principal es que tiene a su disposición, digamos, prácticamente todo el conocimiento. Sin embargo, desconocemos cómo están programados los famosos prompt, que son las instrucciones que tienen estas herramientas, desconocemos qué tipo de filtro y qué tipo de ruta siguen para seleccionar según qué conocimiento, y por eso tenemos que tener precaución.
0: Y por edad, doctor, el estudio revela que son los jóvenes. No sé si es un cambio de hábito, ellos están habituados a la IA, aunque esto también está cambiando. Ya cada vez hay más personas mayores que preguntan todo a la IA y que la utilizan como una herramienta diaria para todo, ¿no? También para temas de salud.
1: Bueno, pues sí, Guadalupe, igual que en otros ámbitos de la vida, como puede ser las gestiones bancarias y demás, los jóvenes no es que sea un cambio de hábito, sino que los jóvenes prácticamente han nacido ya con este hábito. En otras generaciones que somos un poquito anteriores, pues nos hemos tenido que ir adaptando a esto, ¿no? Yo, efectivamente, a nivel global sí que estamos ante un cambio de hábito, especialmente, como decíamos, entre las generaciones más jóvenes, ¿no? El estudio muestra que casi el 28,3% de los jóvenes de 18 a 25 años utiliza la inteligencia artificial para buscar soluciones o información, más bien, sobre sus problemas de salud. Si bien es verdad, el estudio se limita, digamos, al tema de salud, pero este hábito es extendido hacia el resto de facetas de la vida, ¿no? Esto es lógico porque son generaciones que ya utilizan esta tecnología, pues, como digo, para resolver cuestiones del día a día y no solo la salud, ¿no? El reto es que aprendan a utilizarla como una herramienta de información y no como un sustituto de la visita al médico.
0: Y casi un 10% de este estudio asegura haber dejado de acudir al médico tras consultar a la IA, ¿no? Consultan a la IA, no sé si se llegan a automedicar o a lo mejor ven que no es un problema de salud importante y deciden no ir al médico. Esto sí es una situación más grave.
1: Sí, hay una parte de ese dato, ¿no?, de ese 10%, que frente a ese volumen de ciudadanos tan grande que recurre a esta herramienta, bueno, pues solamente el 10% ha decidido sustituir al médico por esto. Pero efectivamente no debemos de perder de vista de que es un dato que debemos tomar muy en serio. El riesgo es que podamos dar por bueno un autodiagnóstico hecho con esta inteligencia artificial que puede, como digo, no ser correcto porque tiene una serie de instrucciones, filtros o prompts, y pues esto puede venir a retrasar una consulta que sea necesaria porque estemos empezando a desarrollar una patología en concreto, ¿no? Un mismo síntoma puede tener causas muy diferentes y la inteligencia artificial no puede hacer una anamnesis, que sería la entrevista clínica con el paciente, no puede hacer una exploración, no puede valorar nuestros antecedentes familiares o personales, con lo cual la información que nos da puede ser un poco orientativa, pero nunca sustitutiva.
0: Sobre todo la experiencia del profesional de la medicina, ¿no?, que ha visto muchos casos durante años y eso no lo tiene la IA, ¿no?
1: Correcto, lo que antiguamente o lo que siempre se ha llamado lo que es el ojo clínico del profesional, esa intuición o ese sexto sentido que tienen algunos profesionales muy agudizados, de eso carece totalmente la inteligencia artificial. Eso lo sustituye por un gran volumen de información y de conocimiento al que tiene acceso, pero el tema es cómo se engrana esa información para que entremos en el proceso deductivo que sería el proceso de diagnóstico médico.
0: Doctor, por comunidades autónomas también hay datos. No sé en el caso de Extremadura si es la comunidad, una de las comunidades donde más se recurre a Internet para resolver dudas de salud.
1: Bueno, pues a nivel territorial, La Rioja es la que presenta el porcentaje en el que mayor número de personas recurren a la salud, en un 76%, seguido de Baleares y Murcia en un 68%. En el extremo opuesto, en el entorno del 42% están Asturias y en el 46% Castilla y León, y Extremadura ocupa una posición intermedia dentro de este ranking.
0: Con un 64,1%, ¿no?, de personas.
1: Correcto.
0: Que, bueno, porque
1: correcto,
0: sí, recurren a Internet, ¿no?
1: También ya, es sí, verdad, Guadalupe, que esto puede estar ciertamente o tener alguna relación en cuanto a lo que sea la disponibilidad de servicios médicos o la cobertura médica en la zona, ¿no? Son datos que, bueno, que como siempre y en todos los estudios, pues tenemos que tener siempre bien contextualizados.
0: Doctor, ya por último, ¿qué consejos daría a quienes utilizan ChatGPT? Porque quizás es inevitable, ¿no?, que alguna persona en un momento determinado que esté preocupada o con una inquietud por un problema de salud y que, bueno, pues por curiosidad haga una pregunta, ¿no?, a la IA, a ChatGPT o cualquier otra herramienta. ¿Qué consejos daría para consultar dudas sobre la salud?
1: Pues, Guadalupe, el consejo fundamental sería no convertir la inteligencia artificial en nuestro médico ni hacer búsqueda constantemente sobre cualquier síntoma que tengamos. Igual que ocurría antes con Google, buscar continuamente información sobre síntomas puede aumentar nuestra preocupación y nuestra percepción de enfermedad y hacernos pensar que tenemos enfermedades que probablemente no tenemos. Si tenemos una duda concreta, utilizar la inteligencia artificial para informarnos no está mal, y es una herramienta sencilla, fácil y accesible, pero sin entrar en un bucle de búsquedas y autodiagnósticos, y por supuesto no suspender medicamentos ni modificar indicaciones que nos haya dado el profesional. Si tenemos un síntoma que nos preocupa, si persiste o empeora, lo mejor es consultar con un profesional sanitario y dejarse que sea el médico quien valore la situación.
0: Y por supuesto entiendo que no cuestionar al profesional médico, ¿no? Que quizás los médicos, la doctora se encuentra con pacientes que parece que saben más que los profesionales, ¿no? Gracias a la IA, ¿no?
1: Bueno, sí, eso forma parte de la relación médico-paciente, ¿no? Al final el médico, aparte de su conocimiento y ese ojo clínico, debe tener los mecanismos en consulta suficientes como para generar la confianza del paciente y que el paciente asuma y acepte que el médico efectivamente es la fuente de referencia para este tipo de cuestiones.
0: Que la confianza la tiene que tener en él, ¿no? En el profesional médico y
1: claro,
0: no, en este caso, en Internet.
1: Claro, la confianza, desde luego, el profesional médico en consulta tiene que ganársela también. Entonces, no podemos tampoco evitar que los pacientes vengan con dudas, sobre todo ante este aluvión de información al que tenemos acceso. Los médicos tenemos que tener capacidad para gestionar este tipo de cuestiones y los pacientes deben de entender que en el momento aún en el que estamos, en el que la inteligencia artificial prácticamente está naciendo, no tiene la capacidad ni las herramientas necesarias todavía para sustituir el criterio del médico.
0: Bueno, esperemos que no las tenga nunca, ¿no? Que siempre al final prime la profesionalidad, el contacto, ¿no? Del profesional en la consulta, ¿no? Que no sustituya la inteligencia artificial, que sea una herramienta de apoyo, ¿no?
1: Completamente de acuerdo, Guadalupe. Efectivamente, así.
0: Doctor Antonio García Antra, gerente médico de la zona sur de Aegon, muchísimas gracias por haber estado con nosotros hoy.
1: Muchísimas gracias a ti, Guadalupe. Que tengas una buena tarde.
0: Gracias.

0: Navalmoral de la Mata, Villafranca de los Barros y Montijo se incorporan este curso a la Universidad de Mayores. Con estas tres ya son 11 las sedes que tienen en Extremadura. En estos centros las personas mayores pueden seguir haciendo aportaciones muy positivas a la sociedad, aprender y disfrutar. Además, con lo que ellos aprenden aumenta su calidad de vida. Nos lo cuenta Luis Moral.
1: La Universidad de Mayores cuenta ya en la región con más de 4.600 alumnos, tras los 500 que se incorporan con las tres nuevas sedes, que han superado las expectativas. Buena prueba de que cumplir años no está reñido con las ganas de seguir aprendiendo. Los alcaldes de Navalmoral, Villafranca y Montijo son Enrique Hueso, Francisco Jiménez Araya y Javier Cienfuegos.
2: Y que hayan terminado o no estudios, su carrera profesional, laboral, pues tienen nuevos retos. Para mí que es que son personas, gente mayor, que quiere seguir activa.
3: Simplemente hemos correspondido en ese esfuerzo tremebundo, un esfuerzo que municipal, que es de ellos.
4: Pero al final Montijo es cabeza de comarca de 55.000 habitantes, donde hoy en día, en los últimos años, se están ofreciendo nuevos servicios y como la Universidad de Mayores es un servicio más.
1: Desde 2009 no aumentaba el número de sedes de esta Universidad de Mayores. Su director es José María Corrales.
5: Nuestro saber, nuestros profesores, el conocimiento que pueden atesorar los miembros de la comunidad al territorio en el que estamos implantados. Por eso es tan importante que crezcamos.
1: La matrícula cuesta 90 euros. La UEX otorga becas y ayudas para desplazamientos a estos veteranos estudiantes. Y es que la inquietud no tiene edad.

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0: Una vida entera en una casa, más de 70 años mirando por las mismas ventanas, saludando a los mismos vecinos y construyendo recuerdos en el mismo hogar. Hoy, Mari Carmen Abascal, de 87 años, ha sido desahuciada de la vivienda en la que llevaba viviendo prácticamente toda su vida, en el barrio madrileño de Retiro. La mujer tiene una discapacidad reconocida del 50% y problemas de movilidad. La historia se remonta al año 56, cuando su padre firmó un contrato de alquiler de renta antigua. Con los años, Mari Carmen Abascal asumió ese contrato y continuó viviendo en la misma casa y nunca dejó de pagar la renta. Pero la situación cambió cuando el edificio fue adquirido por una empresa que planteó un fuerte incremento del alquiler. Pasó de pagar alrededor de 500 euros al mes a enfrentarse a una renta que superaba en mucho sus posibilidades como pensionista. Escuchamos a Mari Carmen, declaraciones a Televisión Española.
1: Casa es mi vida, son mis recuerdos, aquí han muerto mi papá y mi mamá, y era donde yo esperaba llegar al final de mis días. Cuando recibí el desahucio, me quedé en shock.
0: Tras varios aplazamientos, este miércoles se ha ejecutado el cuarto y definitivo intento de desahucio. Centenares de personas se han concentrado ante el edificio para mostrar su apoyo y tratar de evitar el lanzamiento, pero finalmente la mujer ha abandonado la vivienda en camilla.
2: Yo he vivido aquí 71 años y yo no me quiero ir. Lo que está claro es que esta gente, por dinero, hace lo que sea.
0: A pesar del apoyo del sindicato de inquilinas y de personas anónimas que estaban dispuestas incluso a pagar el alquiler, no ha habido posibilidad de frenar el desahucio. Beatriz Duro es su abogada.
3: Que una persona anónima, una escritora parece ser, quería asumir el coste del alquiler, pero la propiedad tiene que acceder a hacer ese contrato de alquiler, cosa que tampoco está dispuesta a hacer. Una Socimi que adquirió la vivienda por un precio totalmente irrisorio porque estaba ella con este contrato de renta antigua que tenía con carácter vitalicio. Ahora mismo es que se han negado hasta darnos 15 días de margen para sacarla con el compromiso de no volver a convocar nada.
0: Un desahucio que han rechazado sus vecinos en la calle, centenares de personas, y también allí se han acercado artistas como Juan Diego Botto o la cantante Ana Belén.
4: He traído un poema que me gustaría leer. Es un poema de Alberti, que fíjate cómo se titula, Mari Carmen, Desahucio. Que no sé... que arrojaron en mi alma, sola, sin muebles y sin alcobas, deshabitada, humedad, cadenas, gritos, ráfagas. Te pregunto, ¿cuándo abandonas la casa? Dime, ¿qué ángeles malos, crueles, quieren de nuevo alquilar? Pues eso. Mírala, mírala, mírala, mírala, mírala. Ella se quedará. Mírala, mírala, mírala, mírala.
0: Y más allá del conflicto judicial, el caso de Mari Carmen Abascal vuelve a poner sobre la mesa una cuestión que preocupa a las organizaciones de mayores. ¿Qué ocurre cuando una persona de edad avanzada, como es este caso, pierde el lugar donde ha construido toda su vida? Porque para muchas personas mayores una casa no es solo un techo, es también memoria, seguridad, autonomía y arraigo. Y perderla puede significar perder una parte importante de su historia.

0: Esta semana hemos comenzado una temporada más, nuestro espacio Palabras Mayores en Canal Extremadura Televisión. Ya saben que cada martes, a partir de la 1 de la tarde, abordamos en el programa Ahora Extremadura un asunto de interés. En esta ocasión nos hemos centrado en la enfermedad de Alzheimer con la ayuda del doctor Ignacio Casado, jefe de servicio del Hospital Universitario de Cáceres, un espacio coordinado por Lola Trigoso.
1: Hoy es un día donde vamos a ponernos en la piel de todas esas familias que conviven con algún tipo de demencia, especialmente con el Alzheimer, una enfermedad Guadalupe que solo en Extremadura afecta a más de 20.000 personas.
2: Y además las cifras preocupan porque se va a ir aumentando año a año por el envejecimiento de la población, ¿no? El tema es si estamos preparados para afrontar esos cuidados, ¿no? Y para ayudar no solamente al paciente, sino también a la familia, dar apoyo también a los cuidadores.
1: Eso es muy importante, cuidar al cuidador.
3: Cuidar al cuidador e incluso establecer lugares donde el enfermo de Alzheimer se ha cuidado de una manera muy específica y que no provoque ansiedad, estoy hablando por ejemplo de residencias, ¿no?, de ancianos, ansiedad en los otros residentes. Y sobre todo yo confío en los fármacos, en las nuevas tecnologías, en los avances tecnológicos en torno a fármacos que, aunque no curen, pero por lo menos detengan la enfermedad en los primeros momentos que aparezca.
1: Esa es la esperanza, yo creo, de todas las familias, muchas de ellas seguramente que nos estarán viendo. Y en ese punto, Guadalupe, la detección precoz es fundamental.
2: Fundamental, sí. Además, en el caso que hablaba Lucio de los medicamentos, los fármacos que están aprobados, es para estadios iniciales de la enfermedad y que pueden retrasar, ¿no? Que las asociaciones de familias lo que defienden es que también es una inversión, si la sanidad pública los financia, es una inversión porque al final está retrasando el tratamiento de la enfermedad, que también es muy costoso para la sanidad pública.
1: Hablaba Lucio y decía, si no cura, por lo menos que lo ralentice.
3: Claro, lo que pasa con estos medicamentos, y está de actualidad porque estamos hablando de esto hace unos días, esos medicamentos no están suficientemente testados como para decir, son eficientes y la sanidad pública puede afrontarlo, sino que ahí hay un compás de espera, a ver qué pasa. Pero desde luego yo, como persona ya mayor, que puedo estar en esos inicios de un posible Alzheimer, yo considero que, igual que en otras investigaciones del cáncer, de otra, cualquier otra enfermedad, hay que lanzarse a la piscina, hay que financiar esas investigaciones y tratar, como dice Guadalupe, de que el estadio primero de la aparición del Alzheimer sea un tema que se pueda tratar.
1: Guadalupe, la verdad es que escuchando a Lucio me ha gustado esa reflexión que ha hecho. Yo, como persona mayor, ¿no?, que a lo mejor lo veo más cerca, o incluso a lo mejor conoces personas a tu alrededor que conviven con el Alzheimer. Entonces uno ve esa realidad y dice, ojalá yo hubiese sido, o esto se pudiese haber evitado.
2: O personas que ahora mismo tienen un diagnóstico en 2026, que están viendo que hay fármacos aprobados por Europa y que no tienen acceso a esos fármacos, y saber que ellos van a perder la oportunidad, ¿no?
3: Las farmacéuticas también tienen mucho que decir, porque este tipo de fármacos es muy caro. Bueno, pues habrá que establecer unos topes de hasta dónde llega la sanidad privada, hasta dónde llega la sanidad pública, hasta dónde llegan las farmacéuticas. Pero por encima de todo está el enfermo, y sobre todo el cuidador, que tiene cara de mujer, fundamentalmente, porque el que cuida al enfermo
2: de
3: Alzheimer es
2: cuidados,
3: una mujer,
2: ¿no?,
3: aunque el hombre también se acerca en un momento que se necesita más fuerza para mover a esa persona que a veces está inválida, pero tiene un aspecto de mujer, que es capaz de recordar una canción, que es capaz de acariciar una mano. Porque esos son fármacos que no son científicamente testados, pero que también hacen un buen efecto, según me han contado muchas.
2: El bienestar emocional.
3: El bienestar emocional.
1: Qué bonito escucharte, porque hablas con una sensibilidad que seguramente te toca más de cerca de lo que pensamos. Si os parece, para aportar y arrojar luz sobre esto y para que hagamos también esta entrevista a la limón, tenemos al otro lado de la pantalla al doctor Ignacio Casado Naranjo, el jefe del Servicio de Neurología del Complejo Hospitalario Universitario de Cáceres. Ignacio, buenas tardes.
4: Buenas tardes y gracias por invitarme a estar aquí. Estoy encantado.
1: Gracias a usted. ¿Tenemos datos, Ignacio, de cuántos casos de Alzheimer se diagnostican cada año en Extremadura?
4: Datos propios no tenemos. Lo que hacemos es una una extrapolación de los datos a nivel nacional. Esto es algo que veníamos pidiendo desde hace mucho tiempo. Es decir, tenemos un magnífico sistema que es el HARA, ¿no? Y que ha facilitado mucho las cosas, pero que no permite, no estaba diseñado para buscar diagnóstico. Es verdad que esto probablemente cambie en breve, bueno, y está cambiando en algunas patologías porque hay los llamados planes asistenciales integrados, que pronto se lanzará el de deterioro cognitivo de causa neurodegenerativa y vascular, donde se irán, será más o menos obligatorio meter los datos de los pacientes y entonces podremos hacer búsquedas concretas por diagnóstico. Pero hoy los datos, estos datos de unos 20.000 en la región, están extrapolados de las cifras de prevalencia e incidencia a nivel nacional.
5: ¿Cuáles serán las primeras señales de alarma para preocuparnos?
4: ¿Sí?
2: Y que no estén simplemente asociadas a la edad. ¿Cuáles serían esas primeras señales de alarma?
4: Os estaba escuchando y, bueno, yo llevo hace mucho tiempo, nosotros aquí, bueno, en general en todos los hospitales, sobre todo en el de Cáceres y Badajoz, existen desde hace mucho tiempo unas consultas especializadas de deterioro cognitivo, ¿vale? Yo llevo en esas consultas de deterioro cognitivo prácticamente en los últimos 15, 16 años incorporamos todos estos cambios en el conocimiento de la enfermedad con el diagnóstico precoz y los biomarcadores hace unos años con estudios de líquido cefalorraquídeo que tienen su molestia, etcétera, pero que considerábamos que es importante. Yo ya estoy en una edad que, desde luego, si empezara a tener síntomas preocupantes de memoria, que luego podemos entrar, me gustaría que me dijeran con precisión si tengo o no tengo una enfermedad de Alzheimer para poder programar mi vida los años que me quedan de lucidez. A ver, como te digo, prácticamente, bueno, eso con los biomarcadores de esto, pero es que con los biomarcadores plasmáticos, es decir, con una simple gota de sangre que podemos confirmar el diagnóstico y la situación clínica adecuada, pues te puedo decir, Guadalupe, que no pasa una semana en que hagamos un diagnóstico precoz en fases iniciales a... Yo te diría, en mi consulta, 3 o 4 por semana. Ayer lunes, 2 personas, ¿vale?
2: A ver más.
4: Y no todos son tan mayores, ¿eh? No todos son tan mayores. Tenemos el diagnóstico, es una franja de 60-65 años, pues prácticamente al 25%, uno de cada 4 de estos test que hacemos. Y yo tengo esa edad y me considero que no soy muy mayor, bueno, aunque el programa se llame Palabras Mayores.
3: ¿Se puede prevenir, doctor, el Alzheimer? Es decir, yo, como persona ya en una cierta edad, ¿puedo hacer algo que yo necesite o me orienten para prevenir? Es decir, haga usted esto y va a prevenir la aparición de la enfermedad.
4: Dice, siempre se puede hacer. Lo que pasa es que yo ya creo que tú has entrado en la séptima década de la vida, ¿verdad?
3: Sí.
4: ¿No? Más o menos. ¿Vale? Entonces, hombre, a ver, desde 2024 la Comisión Lance y este año la Organización Mundial de la Salud identifica con una fuerza, con una potencia estadística muy importante, que hay 14 factores de riesgo que, si pudiéramos controlarlos, seríamos capaces de evitar una de cada 2 demencias. El 45% de los casos de deterioro cognitivo. Esas medidas preventivas van por una parte, se van introduciendo en distintas etapas de la vida. Por ejemplo, en las edades más precoces es fundamental la educación, es decir, estudiar y tener una educación. Una educación, me refiero a académica, instituto, etcétera, etcétera. Y esto es un problema para... Yo, por una parte, soy optimista en algunas cosas y, por otra parte, con los datos que tenemos de PISA, con la mala experiencia educativa de nuestros jóvenes y adolescentes, etcétera, y con el impacto que tienen las nuevas tecnologías en la remodelación cerebral, veremos a ver qué sacamos de ahí. Bien, eso a esa edad temprana. Entre los 40 y 55 años, lo que todos sabemos, el control de los factores de riesgo vascular, la hipertensión, el colesterol, dejar de fumar, consumir alcohol de forma moderada, hacer ejercicio físico, etc. Y a partir de los 65 años, evitar las pérdidas sensoriales, es decir, los problemas de visión y de audición, muy importantes, mantener las relaciones sociales, que son fundamentales, tener un sueño de calidad, ¿vale? Y se me olvida uno, pero bueno, básicamente eso serían estos 14 factores que podemos incidir. Lo ideal es empezar a modificar estos hábitos que nos permitan estas conductas saludables en los años medios de la vida, es decir, entre 40, 60 años. Pero siempre hay tiempo para que algo aporte. Pero es ahí, en esa franja, donde el impacto para evitar que aparezcan más casos o aumente la incidencia de casos es más evidente.
2: Doctor, hablábamos al inicio de la aprobación de esos dos fármacos por parte de la Unión Europea y que las asociaciones quieren que la sanidad pública los financie para pacientes en estadios iniciales de la enfermedad. ¿Son eficaces? ¿Cómo podría cambiar el paradigma del enfermo?
4: Guadalupe, mira, vamos a ver, lo que los pacientes esperan y que los que todos los que nos dedicábamos a esto esperábamos, ¿vale? La verdad que un día antes de las vacaciones, el 16 de julio, mías de este año, pues la verdad que me llevé un mal día, un chasco, cuando finalmente se lanzó en las noticias de que no se financiaba la Comisión de Precios Interministerial de Precios de Medicamentos, no financiaba estos fármacos. Vale, vamos a aclarar un poco la cosa, es decir, estos fármacos están aprobados por la Unión Europea a través de la Agencia Europea del Medicamento, ¿vale? Y bueno, vamos a coger a los británicos también, donde no pertenecen, lo aprobaron su agencia. Los británicos fueron los primeros que decidieron no financiar.
1: Doctor, necesito que sea, perdóneme, breve porque nos quedamos sin tiempo.
4: Vale, quiero decir que salvo en Alemania, que tiene un estatus especial a la hora de negociar estas cosas, en el resto de la Unión Europea, en Francia, etcétera, no existe financiación pública de estos fármacos. ¿Por qué no existe financiación pública de estos fármacos? Bueno, pues son fármacos caros y no ha habido un acuerdo con un techo de gasto. Es decir, estamos sin presupuesto, generales del Estado, y pues Hacienda y no se atreve a luego poner un coto al acceso de estos fármacos.
1: Ignacio, ¿vale? Me sabe fatal, pero es que nos quedamos sin tiempo. Ha sido un placer tenerla al otro lado y con un poquito de abuso de confianza nos quedamos con su teléfono y le volveremos a invitar.
4: Bueno, pues encantado de poder atender.
1: Muchísimas gracias.
4: Un saludo.
1: Muchísimas gracias, Guadalupe Lucio. Interesantísimo el tema. Bueno, muchísimas gracias. Mucho que aprender, mucho que reflexionar. Pero yo quiero decir también que en esta sección luchamos contra el edadismo y queremos también poner nuestro granito de arena para todo lo que pueden aportar los mayores en la sociedad. Y hoy lo hacemos con esta imagen. Van a ver a la organista catalana Montserrat Torrent, que tiene nada menos que 100 años cumplidos y que...

Por tercera vez ha visitado Garrovillas de Alconétar para ofrecer un concierto muy especial enmarcado en la gira Centenario. Es uno de los órganos más antiguos de Europa, siente un cariño especial y además de congregar a muchísimos vecinos, dio ejemplo de que la edad es solo un número.

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1: Así despedimos hoy el programa con María Dolores Pradera. Mañana más desde las 7 y 5 de la tarde, pero no se marchen, sigan con nosotros en Canal Extremadura Radio, que en muy pocos minutos comienza el informativo Última Hora.

0: 8 de la tarde. La subida de los precios de la energía sigue siendo motivo de preocupación en todos los sectores y ámbitos de la economía. Las grandes industrias del metal han decidido parar de inmediato sus producciones en las horas de mayor coste de la luz.
1: No podemos dejar pasar el tiempo y no podemos ponernos de perfil ante algo que parece que solo afecta ahora mismo a un sector, pero afecta a todo el valor y a toda la economía en la cual estamos inmersos, la sociedad y el tejido productivo extremeño y español.
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0: ¿Qué tal? Buenas tardes. Urgen a las administraciones a responder a esa llamada de auxilio también desde el transporte por los problemas que tienen con la subida del combustible en una región tan grande como la nuestra.
3: Es que Extremadura tiene un problema por sí misma grandísimo, que tiene 43.000 kilómetros de extensión.
4: Deben de preparar algún descuento o de hacer algo que no se encarezca tanto y que sea viable para las empresas de transporte.
5: ¿Al final repercute en el cliente final? Pues sí, claro.
0: El ministro de Economía insiste en que se adoptarán medidas la semana que viene en el Consejo de Ministros.
6: Tenemos que seguir avanzando, tenemos que seguir apoyando y ese es el camino en el que vamos a seguir, como ya he anunciado aquí, sin ir más lejos, la semana que viene aprobando nuevas medidas en el Consejo de Ministros.
0: Hablaremos mucho de economía en este informativo, también de la que puede ser ya la mayor condena impuesta en España a un hombre por agredir sexualmente a menores. Ruth Corbacho, buenas tardes.
7: Buenas tardes. La condena es de 72 años de cárcel a un hombre de Badajoz. Ofrecía regalos a niñas de entre 14 y 16 años a cambio de que le entregasen material pornográfico y de mantener relaciones sexuales. La operación se inició de forma casual. Acudieron a su domicilio porque había denunciado un robo. La presencia de una chica que parecía menor les puso en alerta.
8: Como una casa del terror. Pues eran niñas que habían sido obligadas a mantener relaciones sexuales con este señor, muchas de ellas, menores.
7: El condenado tiene 74 años. La Policía Nacional además ha desarticulado una organización criminal dedicada a la trata de seres humanos con fines de explotación sexual. Hay 2 detenidos en Cáceres, otros 7 en Córdoba.
9: Las víctimas eran mujeres de origen sudamericano y eran forzadas a ejercer la prostitución durante las 24 horas del día en condiciones muy precarias y bajo un férreo control.
7: Han conseguido liberar a 25 mujeres, 2 de ellas eran madre e hija, operación que conocemos en el Día contra la Trata de Mujeres con fines de explotación sexual. Hablaremos además del programa Escala. Ha terminado el plazo para que se inscriban los ayuntamientos y entidades locales menores. El objetivo es formar a personal en profesiones que tienen mucha demanda de trabajo. En las ediciones anteriores han conseguido muy buenos resultados.
10: El 60% del alumnado se queda trabajando, ¿no? Y eso es una muy buena noticia, porque además hay un porcentaje elevado de mujeres que participan en el programa Escala.
0: Y con José Antonio Reina avanzamos los contenidos de Minuto 30. Buenas tardes.
11: Buenas tardes, Laura. En Primera Federación, Marco Manchón del Extremadura fue sancionado con 2 partidos y Gio Almeida del Mérida con 1. Mientras el Coria, que se hace fuerte en la isla, afrontará 2 salidas consecutivas. En tercera, el Castuera sorprende en su retorno a la categoría con 2 victorias y 1 derrota. El domingo, duelo entre recién ascendidos Castuera-Plasencia. El Talayuela recibe el domingo desde las 5:30 al Sporting de Alcázar en la ida de la fase previa de la Copa del Rey. Y Alberto Ginés recibirá el premio.

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1: Tenemos novedades en la previsión en este primer día del otoño. Jesús Teniente, buenas tardes.
2: Muy buenas, Laura. Nada de novedades. La verdad es que hoy hemos empezado el otoño con ambiente de verano, ya lo hemos notado todos, y no hay novedades para el segundo día del otoño, para el jueves. Lo único que seguiremos con avisos activados amarillos en Las Vegas del Guadiana, también en el norte de Cáceres, Tajo y Villuercas y Montánchez. Eso implica que las temperaturas en esas zonas serán superiores a los 36 grados, superiores a los 38, como ha ocurrido hoy en el Tajo y en el Guadiana. Y en el resto de Extremadura, aunque no tengamos avisos, también superaremos los 34 y 35 grados. Son temperaturas elevadas para lo que venimos arrastrando ya durante estos últimos días, esta semana, esta mitad de semana del otoño va a venir así, aunque las temperaturas empiecen a bajar el fin de semana. No esperamos algunos cambios que puedan ser algo más destacables hasta la semana que viene. En cuanto al viento, seguirá soplando del interior de la península flojo. Mañana por la mañana un poquito más fuerte en el Tajo. Las rachas no pasarán en cualquier caso de los 30 km por hora. Y podemos ver algunas variaciones en lo que es el viento por la tarde. Puede entrar ligeramente de Portugal. No va a ser un cambio de viento definitivo, pero sí que puede ir ahí variando poco a poco. Y eso es lo que desataría algunos cambios en las temperaturas para los siguientes días. Hay que destacar que las mínimas, Laura, también serán altas. Sobre todo suben entre 1 y 3 grados en todo el sistema central, en el norte de Cáceres.
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1: La industria siderúrgica ha tomado la decisión de detener la producción en las horas en las que la luz es más cara. Calculan que su factura, a consecuencia de la guerra en Irán, se puede encarecer hasta en 658 millones de euros, especialmente en el último cuatrimestre del año. Luis Moral.
3: Varias fábricas han dejado de producir en las horas con precios más altos de la luz. El sector exige medidas urgentes que aseguren su viabilidad y otras que hagan competitivo el suministro. Francisco Pantín, presidente de Aspremetal.
4: La situación es crítica y lo que se debe de estudiar son medidas fiscales que palien ese sobrecoste sobrevenido de este conflicto bélico. La energía es fundamental, la energía es desarrollo y la energía pivota sobre lo que es la industrialización.
3: Piden una reducción permanente del 80% de los peajes a la industria electrointensiva. A ello se ha referido en el Congreso el ministro de Economía, Carlos Cuerpo.
5: Estamos hablando que una fábrica media puede haberse beneficiado de la reducción de los peajes de ese 80%, suponiendo hasta 200 a 240 mil euros en estos 6 meses, es decir, una reducción muy significativa.
3: Reclaman una subida de 1.000 millones para compensar los costes derivados de las emisiones de CO2 y la limitación temporal del impacto del precio del gas sobre el coste de la luz.
1: El ministro de Economía no ha adelantado las medidas que se van a llevar el martes al Consejo de Ministros y ha recordado que ya hay algunas avanzadas para el sector agrícola y ganadero para rebajar tanto el impacto de la subida de los carburantes como el de los fertilizantes. Extremadura va a recibir ayudas extraordinarias de Bruselas para este fin, aunque desde la Unión piden además a la Junta que destine más dinero a esas compensaciones porque es insuficiente. Y queja también de las empresas del transporte y distribución por esta situación. Hacen una llamada de auxilio y piden a la Junta y al Gobierno Central que actúen antes, dicen, de que sea tarde. Si no, tendrán que despedir y repercutir el precio en los productos que ofrecen. Jimena Matías.
6: La situación es complicada para el sector logístico y de transportes en Extremadura. Los precios de los combustibles se han duplicado en los últimos tiempos y es el principal gasto que tienen. Y lo que es peor, no ven un techo. Además, el hecho de que Extremadura tenga una superficie de más de 41.000 kilómetros dificulta aún la situación. Alcira da Silva, CEO de Exclusivas Diesco.
7: Nuestra logística, nuestros vehículos hacen un promedio diario de unos 400 kilómetros. Esto o lo paran o tenemos que parar nosotros las empresas.
6: Es urgente, dicen, que la Junta y el Gobierno Central actúen ya. Moisés Polo, jefe de producción de Segur en la provincia de Cáceres.
8: Deben de preparar algún descuento o de hacer algo que no se encarezca tanto y que sea viable para las empresas de transporte.
6: Las empresas comienzan a sufrir las consecuencias y barajan qué medidas implementar. Fernando Oliva es director comercial de la Chinata.
9: ¿Al final repercute en el cliente final? Pues sí, claro. Aún así, nosotros intentamos amortiguar esa subida asumiendo parte del incremento del coste del combustible.
6: Mientras, la previsión apunta nuevas subidas los próximos días y el 1 de octubre acaba además el fin de las ayudas fiscales, por lo que podrían incrementarse 25 céntimos de golpe.
1: Y todo nos acaba pasando factura también en casa, en nuestros hogares, aunque no todo el mundo lo nota de la misma manera.
10: Me han cobrado factura de 40 euros de una casa de un pueblo y la verdad que

0: No, allí no hay nadie, no se gasta prácticamente luz.
1: Está por las nubes, pero como ahora nos cambiamos de una compañía a otra en un día, siempre vamos buscando la más barata.
2: Con respecto al año pasado, sí es verdad que ha subido un poco, pero tampoco lo he notado tanto.
3: A mí ya me vienen las facturas más caras, pero es que dicen que va a llegar a un precio exorbitado.
4: Un hombre en Badajoz de 74 años ha sido condenado a 72 de prisión por agredir sexualmente a menores de edad. Podría ser la mayor condena por este delito en España, Ana Grajera.
5: Les ofrecía dinero, viajes, móviles y hasta droga a cambio de mantener relaciones sexuales con él o de enviarle material pornográfico. Hay una decena de menores víctimas con perfiles socioeconómicos que son diversos, aunque quienes proceden de entornos especialmente vulnerables han sufrido más daño. José Manuel Pérez es investigador de los delitos tecnológicos en Badajoz.
6: No con todas mantenía relaciones sexuales, pero de todas obtenía algo. Vídeos, fotos en la intimidad, te pago un globo, un burger que vaya a tu casa, si me mandas un vídeo.
5: Los hechos se produjeron entre 2022 y 2023 y se destaparon casi por casualidad cuando el condenado denunció un robo en su vivienda y la policía encontró indicios que les hizo sospechar. Tras una orden de registro intervinieron más de 4.000 fotografías y 3.000 vídeos pornográficos en distintos dispositivos electrónicos. Ahora mismo el ya condenado está en libertad, pero dados los cargos y que él mismo ha reconocido los hechos, va a volver a ser arrestado ya con sentencia firme de 72 años por 8 delitos de agresión sexual a menores, 5 de forma continuada y varios de corrupción. José Raúl Delgado es investigador de los delitos tecnológicos y valora así la sentencia.
7: Esta operación Monster, que la iniciamos por esto, por lo monstruoso que vimos dentro de lo que hallamos en la investigación, ha tenido un resultado que ha sido el que no nos lo esperamos todos, que llegara a esta cantidad de años y que esta persona pues pagara por lo que había hecho. Sí.
5: Recordamos que ante situaciones de violencia con menores pueden pedir auxilio al 016 o llamando al teléfono de ANAR, de ayuda al menor, el 920-2010.
4: Y otra condena por abuso sexual al futbolista Santi Mina. 4 años de prisión por abusar de una mujer en julio del 2017 en Almería, en el Mojácar. El tribunal rechaza absolver al futbolista, quien aseguraba que cometió un error sin mala intención al creer que la mujer sí estaba dando su consentimiento. Y la Policía Nacional ha desarticulado una organización criminal que explotaba sexualmente a mujeres latinoamericanas en 2 clubes ubicados en Cáceres y Córdoba. Hay 9 detenidos, Beatriz Rosado.
8: Según la investigación, captaban a las mujeres en países de Sudamérica con falsas ofertas de trabajo y una vez en España las obligaban a prostituirse 24 horas al día. Si no generaban dinero, las intercambiaban de club. Andrés Alonso es portavoz de la Policía Nacional.
9: Las víctimas eran mujeres de origen sudamericano y eran forzadas a ejercer la prostitución durante las 24 horas del día en condiciones muy precarias y bajo un férreo control. Durante la operación se han detenido a 9 personas, 7 en la ciudad de Córdoba y 2 en la provincia de Cáceres.
8: La investigación arrancó en noviembre de 2025 tras la denuncia presentada por 4 víctimas. En la operación se han liberado a 4 mujeres, se han detectado a otras 25 víctimas potenciales, entre ellas una madre y su hija. Se han registrado 3 pisos y un club en Córdoba y un segundo club en Cáceres, en los que se han incautado 28.000 euros, móviles, documentación y droga.
4: Hoy es precisamente el Día Internacional contra la Explotación Sexual y el Tráfico de Mujeres, Niñas y Niños. En Cáceres se ha leído un manifiesto de condena de este tipo de delitos que no están muy alejados de nuestro día a día, explica Paula López, de Médicos del Mundo.
10: Cuando hablamos de explotación, al final nos parece que, uy, en España no hay explotación, ¿no? Están aquí porque quieren. Bueno, pues detrás de cada historia y de cada mujer hay una realidad. Y la explotación está más cerca de lo que nos creemos, ¿no? Entonces, lo que digo, en vez de mirar para otro lado, pues denunciar o no acompañar simplemente pues a personas en comentarios, normalizar que se hable de prostitución, ¿no? y de ese consumo.
4: La directora del Instituto de la Mujer explicaba hoy en Canal Extremadura el cambio que se viene produciendo para esquivar la actuación policial por parte de estos grupos organizados. Escuchamos a Estefanía Rodríguez.
11: Ahora están en pisos que están ocultos y es mucho más difícil de detectar. Ha cambiado el modo de captación a través de las redes sociales, que lo hace mucho más sutil. Y ha cambiado pues nuestra manera también, la sensibilización. Creo que estamos mucho más sensibilizadas con este tema y que es el momento de abordarlo.
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4: Más de 100 ayuntamientos y entidades locales se han inscrito en el nuevo programa.

0: Programa Escala. El objetivo es formar a personas para trabajos en los que es difícil encontrar mano de obra. Y hasta ahora los resultados han sido buenos, explicaba en primera hora en nuestro informativo matinal la secretaria general de Empleo, María José Nevado.
1: El 60% del alumnado se queda trabajando, ¿no? Y eso es una muy buena noticia, porque además hay un porcentaje elevado de mujeres que participan en el programa Escala.
0: El nuevo programa comenzará a impartirse a primeros del año que viene y la primera fase de la gigafactoría de baterías de litio en Albemarle de la Mata podría estar en marcha en el segundo semestre del año que viene. Diana Calderita.
2: ¿Qué tal, Laura? Buenas tardes. Sí, esa segunda fase sería ya en el primer semestre de 2028. Así lo ha indicado a preguntas de esta casa el alcalde Moralo. Enrique Hueso asegura que el ayuntamiento va a poner todas las facilidades para que ese proyecto se haga realidad.
3: Tanto de la Junta de Extremadura como del alcalde, nuestra gestión va a seguir siendo facilitar toda labor posible para que ese proyecto sea una realidad en Albemarle de la Mata y en Extremadura. Desde un principio estamos peleando para ello. Sabemos que las decisiones, los cambios los toma el empresario y nosotros a trabajar de la mano y alfombra puesta para el proyecto.
2: De momento siguen a la espera de la declaración de impacto ambiental. Una vez otorgada, se publicará la licencia de obras. Contra otro proyecto, una planta de biometano en Granja de Torrehermosa. Se han pronunciado en la Asamblea de Extremadura los integrantes de la plataforma Stop Planta Biometano. Tienen los problemas que derivarán de su instalación, desde los malos olores a la contaminación. Su portavoz es Ignacio Rivera, que así lo decía en la Asamblea.
4: Que no se conceda la autorización ambiental integrada en la ubicación actual, mientras no estén resueltas las cuestiones ambientales, sanitarias, territoriales y sociales planteadas. Que se evalúe específicamente los impactos sobre toda la población próxima.
2: Unidas por Extremadura solicita una moratoria a la llegada de estas plantas. Vox va a escuchar a todas las partes. El PSOE reclama un modelo de implantación propio y el PP confía en las garantías que ofrece la normativa actual.
0: 8 y 16 minutos. El delegado del Gobierno y el rector han promocionado los bonos de desplazamiento en tren en la comunidad, especialmente para menores de 26 años y mayores de 60. Especialmente atractivos, aseguran, para los desplazamientos diarios del alumnado universitario. Ruth Corbacho.
5: El delegado del Gobierno asegura que hay buena combinación horaria de idas y vueltas en todos los campus extremeños, algo que permitiría al alumnado universitario ahorrarse el alojamiento durante el curso. Es algo cada vez más complicado, sobre todo en los campus de Mérida o Cáceres. Pedro Fernández es el rector de la Universidad de Extremadura.
6: Tenemos un problema de cierta envergadura, tanto en Cáceres como en Mérida, por la dificultad de encontrar alojamiento y el que los estudiantes se puedan mover de manera diaria regular entre las sedes de la universidad elimina un poco la presión del alojamiento, elimina el coste y sale evidentemente más económico.
5: Estudiantes o no, la ciudadanía menor de 26 años paga por su bono único para viajar en trenes regionales 30 euros al mes. Las personas mayores de esa edad, 60 euros. José Luis Quintana es el delegado del Gobierno en la región.
7: El estudiante puede venir aquí, puede traer su bicicleta o puede traer su patín homologado, que puede subirlo perfectamente a trenes, en este caso, regionales.
5: Asegura el delegado del Gobierno que desde que se electrificó el tramo de la línea de alta velocidad Madrid-Extremadura, la puntualidad de los trayectos es del 88%.
0: El rector decía hoy estar muy satisfecho con otro dato. Las matrículas han crecido. Podría este año igualar el número máximo alcanzado hasta ahora de estudiantes en la Universidad Extremeña, los 4.200. Y otro asunto. Ingresa en prisión el cabecilla de una organización dedicada al tráfico de cocaína y hachís en Badajoz. Otras tres personas han sido detenidas, entre ellas una joven de 19 años. En la operación denominada Jeque se han incautado más de 37 kilos de hachís y 3 kilos de cocaína.
8: La organización se abastecía de droga en Madrid y en el sur de España y hacían el traslado a Badajoz intentando despistar la vigilancia policial. Lo explica Raúl González, que es el portavoz de la Jefatura Superior en Extremadura.
9: Eran grandes cantidades y siempre utilizaban alguna medida de seguridad, normalmente por vehículo a lanzadera. El grupo inició la investigación y localizaron a este grupo en principio con un par de personas y después, posteriormente, ya vieron que cogía mayor envergadura, que al final han sido 4 las personas detenidas.
8: Ocultaban la droga en una vivienda en Badajoz. Hay 4 detenidos, 3 hombres y una mujer. El cabecilla ha ingresado en prisión, el resto ha quedado en libertad.
0: Y en Cáceres ha terminado hoy sin acuerdo la vista previa celebrada en la audiencia provincial. Irá a juicio un hombre acusado de provocar un incendio en Moraleja que obligó incluso a hacer evacuaciones. Presuntamente incendió un coche tras ser expulsado de un bar. Hablando de incendios, esta tarde ha quedado controlado el que se declaraba a mediodía en Robledillo de la Vera. El plan InfoEx ha actuado además para evitar otro en Cañaveral, donde salió ardiendo un vehículo muy cerca del arcén y de una zona de pastos. Los incendios que han sido uno de los puntos en los que se ha centrado la última encuesta del CIS. El 43% de las personas a las que han preguntado admite que no sabría qué hacer ante un incendio forestal. El

0: conocimiento que dicen tener es bajo o muy bajo. Además, el 81% cree que los incendios van a aumentar en los próximos años y un 82% quiere que los servicios de prevención y extinción sean públicos. Datos de la cuarta encuesta sobre protección civil del CIS. Ahora resumimos otras noticias.
1: El DOE publica los servicios mínimos ante la huelga de docentes convocada por un sindicato nacional. Reclaman que se programen las actividades esenciales para garantizar el derecho a la formación del alumnado y también su cuidado en los internados.
2: La plataforma ciudadana Hospital para la Sierra de San Pedro pide al SES un aumento de medios sanitarios y un centro de salud de alta resolución en esa comarca, todo para acercar los servicios sanitarios a la zona rural muy distante, aseguran del hospital de referencia el Universitario de Cáceres.
1: Agricultura confirma la presencia del virus Samonda en 7 explotaciones de bovino de Córdoba y Toledo, zonas cercanas a nuestra región. Este virus provoca cuadros agudos en el ganado que merman la producción de leche. Esta detección obliga a la región a vigilar las explotaciones y a reforzar las medidas contra el mosquito que inocula este virus.
2: José Luis Rodríguez Zapatero asegura al juez Calama que las joyas de su caja fuerte fueron un obsequio personal del rey saudí en 2007. En ese mismo escrito pide una comisión rogatoria al Reino de Arabia Saudí para el ejercicio de su defensa, un delito que se investiga en el marco de una pieza separada del caso Plus Ultra por los presuntos delitos fiscal y de contrabando. Según los técnicos de Hacienda, si hubiese delito, este ya habría prescrito al acontecer hace 20 años.
1: En Nueva York, en la Cámara de Comercio de España, Pedro Sánchez ha defendido la gestión económica del Gobierno Central, ha subrayado la apuesta por las renovables y ha destacado la importancia del desarrollo de los centros de datos. Ha destacado los criterios de sostenibilidad energética, hídrica y soberanía digital por los que apuesta España.
3: Alfombra roja, lógicamente, quien quiera invertir, por ejemplo, a los centros de datos, pero a quien quiera invertir y hacerlo bien, que creen empleo de calidad, que creen también soberanía tecnológica, empleo, conocimiento, proveedores locales y que también no comprometa el suministro de electricidad, recursos como el agua.
1: Horas antes defendía su también gestión económica y migratoria en un encuentro con el alcalde neoyorquino que ha referenciado a Federico García Lorca en su intervención.
2: Juicio en Valencia a 11 activistas de Greenpeace por intentar impedir la llegada de un buque metanero al puerto de Sagunto. Una acción que desarrollaron en el año 2021, se encadenaron junto a la planta. La Fiscalía pide 5 años de prisión para cada uno de los acusados. Petición que la organización considera desproporcionada por una protesta que aseguran fue pacífica.
0: Es sin duda una de las imágenes más tristes que nos deja este miércoles, la de Mari Carmen, una mujer de 87 años, desahuciada de su piso en Madrid. El piso es propiedad de un fondo de inversión, Urbagesa. Sus vecinos y vecinas han recaudado dinero para evitar el lanzamiento. Incluso una donante anónima se ofrecía a la empresa a pagar la diferencia entre el alquiler que ella tenía y la subida que le reclamaba Ana.
4: Pero el desahucio, Laura, no se ha parado. La anciana salía del domicilio que ha habitado durante 70 años, lo hacía en camilla, era trasladada en ambulancia al Hospital Gregorio Marañón, entre los gritos de apoyo del millar de personas que se habían concentrado allí tratando de impedirlo.
5: Se ha consumado el desahucio de Mari Carmen, una persona que nunca jamás ha dejado de pagar a su casero y que lo único que quería era morirse en su casa tranquila.
4: Su abogada, Beatriz Duro, asegura que la empresa Urbagesa no ha aceptado ninguna de sus propuestas. El alcalde madrileño aseguraba que le ofrecerá una solución, aunque ella se alojará ahora con familiares. La policía ha impedido que los activistas y que los vecinos concentrados evitasen el desalojo. Varios de los concentrados denuncian la violencia desproporcionada con la que se ha actuado. Y hasta ahora sigue el apoyo vecinal a Mari Carmen. El sindicato de inquilinas ha convocado concentraciones de protesta en 12 ciudades de España. Una de las principales movilizaciones está frente al polémico ático de lujo en Chamberí, adquirido por la Comunidad de Madrid.
0: Y en Ceuta hoy, normalidad en la frontera. Se había reforzado la seguridad por el llamamiento en redes sociales a una nueva entrada masiva. Tampoco ha faltado en el Congreso de los Diputados el debate sobre este asunto. Hoy, además, la ministra de Juventud e Infancia ha expresado su sorpresa por el cambio, decía, de postura del presidente ceutí, Juan Jesús Vivas, sobre el traslado de menores a la península, Diana.
1: Sira Rego asegura que el gobierno ceutí había apoyado hasta ahora la reforma para repartir su acogida entre comunidades.
6: Yo me reuní con él el 8 de agosto y le dije, presidente, seguimos como siempre, con vías para acoger niños y niñas en península. y me dio la razón. Yo lo que estoy sorprendida es por el giro de los acontecimientos, porque uno de los aliados que hemos tenido en este asunto de la reforma del artículo 35 ha sido el gobierno de la ciudad de Ceuta.
1: Aquí en la región, la Junta se va a oponer a cualquier reparto de menores migrantes procedentes de la entrada en Ceuta de finales de julio. Óscar Fernández, vicepresidente, alerta, dice, del colapso del sistema de acogida extremeño. Dice también que el gobierno central miente cuando habla del número de plazas libres y le acusa de utilizar la inmigración ilegal como arma arrojadiza contra las comunidades.
7: Y de esas plazas, para todo, quedan 19 por cubrir. Por eso siempre decimos que el sistema está al borde del colapso. Y si son cubiertas por extranjeros, no podemos dar servicio a los nacionales.
1: Debate sobre Ceuta, que no ha faltado tampoco hoy en el Congreso. La presidenta ha tenido que expulsar a una diputada del PP tras mostrar esta un spray de gas pimienta para denunciar la inseguridad, apuntaba, en la ciudad autónoma. Un spray que se abrió en varias dependencias de la Cámara y que obligó a desalojar y a precintar aseos, pasillos y una cafetería. Un asesor del PP confesó haber manipulado el objeto en los aseos para lavarlo, tras recibirlo de manos de la diputada, que niega haber accionado el dispositivo dentro del edificio.
0: Y la Audiencia Provincial de Badajoz, volvemos a Extremadura, comunica esta semana a todos los condenados por el caso David Sánchez la sentencia. Se entrega en mano tanto el fallo judicial como las aclaraciones que hicieron posteriormente. Son 11 los condenados, recordamos, a distintas penas de inhabilitación, entre ellos el hermano del presidente del Gobierno, y en el Congreso de los Diputados también hoy ha habido referencias al caso, Ruth.
2: Referencias a la supuesta actuación por parte de exdirigentes del PSOE para intentar frenar la investigación de la jueza Beatriz Viezma en Badajoz, la instructora, recordemos, del caso de David Sánchez. La portavoz del Partido Popular, Esther Muñoz, ha preguntado por la supuesta contratación de narcotraficantes para intimidar a la magistrada, acusaciones que rechazaba el ministro de Justicia, Félix Bolaños.
8: Nos enteramos esta semana que las cloacas de su partido contactan con el clan de Badajoz para intentar amedrentar a la juez que investigaba al hermano del presidente del Gobierno. Las palabras literales fueron: eliminen a Viezma y la Fiscalía cerrará sus casos. Eliminen. Yo creo que no cabe interpretación.
9: Dejemos trabajar a la justicia.
10: Esto no les gusta. Prefieren las fórmulas que utilizaban ustedes cuando estaban en el Gobierno. Pero dejemos trabajar a la justicia, que se esclarezcan los hechos y, por supuesto, quien tenga que pagar por cualquier responsabilidad, que lo pague.
0: 8:26 de la tarde, Navalmoral de la Mata, Villafranca de los Barros y Montijo son las tres nuevas sedes de la Universidad de Mayores para este curso en Extremadura. Ya son más de 4.600 alumnos, 500 los aportan estas tres sedes. Enrique Hueso, Francisco Jiménez Araya y Javier Cienfuegos son sus alcaldes.
11: Lo tuvimos claro desde un principio, que existía una inquietud. Fueron los propios vecinos. Ellos solo fueron los que se organizaron. Lo que llega es una demanda real y enormes ganas de seguir aprendiendo.
12: Un buen número de mayores que han decidido que, pues, esa inquietud no tiene tiempo, no tiene edad.
0: La región ya tiene 11 de estos centros en los que las personas mayores pueden seguir aprendiendo y aportando conocimientos a la sociedad. Y la Asociación Española contra el Cáncer en Cáceres ha destinado 132.000 euros a una nueva ayuda predoctoral en la Universidad de Extremadura. El fin del estudio es investigar el papel de las células inmunitarias frente a los tumores. Pedro Pastor es el presidente de la Asociación Cacereña.
13: Que se añaden a los 202.000 euros que contribuimos a la investigación científica, lo cual hace un total de 334.000 euros al año.
0: Sobre otras patologías, las renales, la detección precoz se considera un factor determinante para salvar vidas, por ello una unidad móvil del proyecto Radar recorre esta semana varias localidades de la provincia de Cáceres. Hoy la parada ha sido en Millanes y Belvís de Monroy para hacer una prueba a vecinos y vecinas que con una simple muestra pueden ver ¿cómo están sus riñones? Elisa Sánchez es la presidenta de Alcer en Cáceres.
14: Pues estar años con ese deterioro renal y no tener ningún síntoma. Es verdad que cuando ya tienes síntomas es cuando la enfermedad está muy avanzada y se necesitan otros tratamientos, bueno, pues muchos más agresivos. Por eso para nosotros es importantísimo, pues, hacer esa detección, sobre todo en las zonas rurales, donde sabemos que hay una población que tiene difícil acceso a los hospitales, sobre todo por la distancia que existe.
0: Y Correos edita un sello y un matasellos conmemorativo del 600 aniversario de la llegada del pueblo gitano a la península ibérica. El sello se puede encontrar en cualquier oficina postal y el matasellos va a estar unos días disponible en la oficina de Plasencia. La iniciativa ha sido impulsada por la Federación del Pueblo Gitano aquí en Extremadura, que preside Juan Vázquez.
15: Y desde Fapugel lo lanzamos para que sea un sello internacional, que vaya donde haya gitanos, que nos sintamos orgullosos.
0: Un último asunto en Madrid. Cáceres ha sido hoy reconocida como el mejor destino cultural de los premios Viajar. Lo ha recogido el alcalde cacereño, Rafa Mateos.
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0: Y antes del deporte, propuestas culturales para hoy, precisamente en Cáceres, donde comienza uno de los principales eventos literarios del año, Escribidores 2026, con presencia de decenas de escritores, directores de cine y también de periodistas. Cristian Polanco.
17: Se abre hoy con una charla entre Ray Loriga, David Trueba y Raúl Tola en la Sala Capitol. La cita, adaptar no es traicionar, de la página a la pantalla. Ray Loriga ha pasado por los micrófonos de Canal Extremadura Radio.
18: No siempre la más literal, por así decirlo, traducción de una historia, una novela, imágenes, es la que mejor funciona. A veces hay que cambiar.
17: Cuenta Loriga que hay adaptaciones buenas y malas y que el acierto o no incide, no está relacionado con el éxito.
18: Cine se ha nutrido mucho de la literatura. Ahora que hay tantos audiovisuales, no solo afecta al cine, como lo concebíamos, sino a la televisión, a las series. Incluso los videojuegos tienen una parte narrativa importante.
17: El autor de Héroes y director de películas como La pistola de mi hermano detalla que hay una línea roja: ser fiel al relato original.

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1: Salvo sorpresa, el Extremadura-Zamora no verá modificado su horario y se jugará el sábado a la 1 de la tarde. A esa hora se espera una temperatura de 35 grados. Por suerte, la mayoría de los aficionados que asistan al Estadio Francisco de la Era estará a la sombra. Nadie piensa en la salud del futbolista y de otros empleados que deban estar al sol. Y todo por culpa de la televisión, ni que esta categoría tenga grandes audiencias. Todo es un sinsentido. Muy buenas tardes, saludos de Javi Iglesias en la coordinación técnica, Laura Gómez en la producción y José Antonio Reina en la presentación. Os avanzamos algunos de nuestros contenidos en titulares. En primera, Marco Manchón de la Extremadura fue sancionado con 2 partidos y Gio Almeida del Mérida con 1, mientras el Coria, que se hace fuerte en la isla, afrontará 2 salidas consecutivas. En tercera, el Castuera sorprende en su retorno a la categoría con 2 victorias y 1 derrota. El domingo, duelo entre recién ascendidos, Castuera-Plasencia. El Talayuela recibe el domingo desde las 5:30 al Sporting de Alcázar en la ida de la fase previa de la Copa del Rey. Alberto Ginés recibirá el Premio Extremadura del Deporte 2025 durante el transcurso de una gala que se celebrará el lunes 19 de octubre en Jaraíz de la Vera. Fuera de la región, en fútbol, Javier Aguirre es el nuevo entrenador del Valencia. Enseguida entramos en materia.

0: En fútbol, en Primera Federación, el Coria se hace fuerte en la isla, donde sumó 4 de los 6 puntos en juego, sin renunciar a arañar puntos a domicilio, algo que de momento se le resiste, pues ha perdido ante Real Unión de Irún y Lugo. Los celestes afrontarán ahora 2 salidas consecutivas. La primera este sábado en el Estadio Reino de León ante la Cultural y Deportiva Leonesa y después en el Estadio Ruta de la Plata ante el Zamora. Abordamos la actualidad celeste en contacto con su máximo goleador, Pau Palacín, que ha firmado 2 de los 6 tantos del conjunto cauriense. Pau, ¿qué tal? Muy buenas tardes.
1: Hola, muy buenas tardes. ¿Qué tal? ¿Cómo estamos?
0: Muy bien, hombre. Bueno, antes de empezar la temporada, sabíais que debíais haceros fuertes en la isla y por ahora este objetivo se está consiguiendo.
1: Sí, sí. Al final el objetivo pasa por obviamente no perder en casa y de momento eso lo estamos logrando. Ahora falta a ver si nos acompaña un pelín más la fortuna y los detalles si conseguimos puntuar fuera y a partir de ahí seguir creciendo.
0: Bueno, como apuntábamos, ahora tenéis 2 desplazamientos consecutivos, además difíciles, Leonesa y Zamora, aunque el inicio de ambos tampoco está siendo el mejor. El objetivo, Pau, me imagino que es intentar sumar el mayor botín posible de puntos en estos 2 desplazamientos seguidos, ¿no?

0: Sí, obviamente, el objetivo es ganar ambos partidos, pero bueno, empezando por el de este fin de semana es ir allí, competir, no ir con la etiqueta de inferior equipo porque no lo somos y a partir de ahí pues ver lo que podemos sacar, tanto este como el partido de Zamora.
1: El Coria está compitiendo bien, de ahí que seáis octavos por la cola. Esa es la clave, asumir que no sois más que nadie, pero tampoco menos que nadie.
0: Sí, creo que es la clave nuestra y de todos los equipos de esta liga. Si tú te crees que vas a ganar sin bajar de autobús, te llames Coria o te llames Cultural Leonesa, creo que ese día va a tocar perder. Y por esa parte nosotros lo tenemos muy claro, tenemos la humildad suficiente como para saberlo, pero el hambre y la ilusión y las ganas también como para no tenerle miedo, obviamente, a nadie.
1: Paul, los 6 goles del Coria se reparten de momento entre 5 futbolistas. Para un equipo modesto, es bueno que en esta faceta sean capaces de aportar el mayor número posible de jugadores.
0: Claro, obviamente, y ojalá se repartan hasta con el portero. Cuanta más gente esté acertada de cada gol, pues más puntos vamos a sacar, y cuanto más puntos saquemos, pues más arriba estaremos, que es lo que queremos todos.
1: Bueno, antes de hablar contigo, echaba yo un vistazo a tu trayectoria, Pau, y curiosamente, en solo 4 jornadas con el Coria estás a únicamente 2 tantos de firmar tu mejor registro goleador en Primera Federación. Si te respetan las lesiones, yo creo que lo vas a conseguir, yo creo que de forma sobrada, ¿no?
0: Bueno, Dios quiera, al final los delanteros saben muy bien que igual que entran, dejan de entrar. Y bueno, yo más que querer conseguirlo, quiero sentirme bien, quiero ayudar al equipo y por ende pues se conseguirá ese objetivo, que realmente no es ningún objetivo porque mi objetivo de goles es mucho más alto que el récord que tú dices.
1: Bueno, después de 2 medias vueltas en el cacereño, la actual es tu tercera etapa en el fútbol extremeño. Por ahora, ¿cómo te estás encontrando en Coria y en el Club Deportivo Coria?
0: Pues muy feliz, la verdad que se lo digo a toda la gente con la que hablo, a mis amigos, a mi familia, estoy muy contento. Creo que ha sido la mejor decisión que he podido tomar este verano, el venir para aquí. La gente en Extremadura no me sorprende porque la conocía y bueno, que al final vuelvo porque estoy muy a gusto, me siento querido y rodeado de buena gente, pero lo que es el club del Coria me ha sorprendido muchísimo. Creo que es un club que está haciendo las cosas muy bien, creo que es un club que va a crecer mucho y es un club donde pues todos son facilidades para que nosotros en el día a día estemos lo más contentos posibles y bueno, eso se reflejará en el campo.
1: Pues Pau Palacín, muchas gracias por pasar por Minuto 30 y que sigas disfrutando esta temporada en el Club Deportivo Coria. Un abrazo y buenas tardes.
0: Muchas gracias a ti, un abrazo.
1: Además, la cuarta jornada de Primera Federación deja 2 jugadores sancionados en los equipos extremeños. Marco Manchón, del Extremadura, fue sancionado con 2 partidos, por lo que no estará el sábado en el Estadio Francisco de la Era ante el Zamora, ni el domingo 4 en Lezama ante el Atleti de Bilbao. Por su parte, Gio Almeida, del Mérida, fue sancionado con 1 encuentro, por lo que no estará el domingo en el Estadio Romano José Fouto ante el líder Logroñés. Precisamente, la Sincone del Mérida dice estar convencido de que las victorias llegarán.
2: El próximo partido vamos a intentar llevarnos los 3 puntos, que eso va de eso, que eso acaba de empezar y vamos a pelear a estar ahí y no tengo ninguna duda viendo los chavales cómo entrenan día a día, lo estoy viendo y no tengo ninguna duda que lo vamos a sacar por adelante.
1: Por su parte, el cacereño, segundo clasificado invicto, firma su mejor inicio en la categoría y el mejor inicio de cualquier club extremeño en Primera Federación. Sin embargo, su máximo goleador, Ignacio Tellechea, frena la euforia.
3: No, no hemos hecho nada. Si terminamos la temporada a día de hoy así, pues descenderemos seguro. Hay que seguir sumando puntos, llegar a la salvación cuanto antes y ya está. Ese es el objetivo.
1: Enseguida hablamos de tercera.

0: Las historias de nuestro fútbol modesto hoy nos llevan hasta Talayuela, pues el conjunto tabaquero recibirá el domingo desde las 5:30 de la tarde al Sporting de Alcázar en la ida de la fase previa de la Copa del Rey. Si supera esta ronda, el conjunto azulino se mediría a un rival de primera división en la primera eliminatoria ejerciendo como anfitrión. Se lo damos al entrenador del Club Polideportivo Talayuela, Beni Besale. ¿Qué tal? Muy buenas tardes.
1: Hola, José Antonio, buenas tardes.
0: Bueno, en Liga habéis ganado 0-1 al Amanecer y 2-1 al Diocesano. Beni, ¿se puede entender que tu equipo llega en buen momento a esta eliminatoria?
1: Pues sí, la verdad que sí, ¿no? Después del partido de este domingo, en el cual fue un buen partido, muy buen partido de los dos equipos contra el Diocesano, un equipo que seguramente va a estar arriba, porque bueno, ha conformado un equipo, aunque tiene una plantilla corta, pero nos lo puso muy, muy difícil. Fue un partido bueno que nos sirve de piedra de toque para el partido del domingo, porque el Dios está al mismo nivel que el Alcázar o más.
0: Hablamos, Beni, del rival. Empate fuera, victoria en casa y derrota a domicilio. Décimo clasificado sobre un total de 18 equipos. ¿Qué sabes de ellos?
1: Bueno, pues es cosita, ¿no? Todo este tema que hay ahora de redes sociales y demás, pues bueno, tenemos acceso a ellos, ¿no? He podido verlos y bueno, pues un equipo muy bien formado, veterano, con gente de superior categoría, pero bueno, no deja de estar en la categoría nuestra, ¿no? Y como tú bien dices, tampoco ha empezado muy bien la temporada, que era una de las cosas que yo le había hablado con mis futbolistas, ¿no? Está muy bien la Copa, no nos podíamos despistar, y si nosotros llegábamos con dos victorias en las dos primeras jornadas de Liga, yo creo que ese hándicap es importante para afrontar el partido del domingo.
0: Beni, el domingo se esperan unos 35 grados en Talayuela. La vuelta también se jugará a las 5:30, el domingo 4. Entiendo que ambas directivas consensuaron ambos horarios para que pudieran desplazarse las dos aficiones. El domingo va a hacer calor, ¿eh?
1: Sí, la verdad que bueno, estábamos atentos a ese tema, pero sí que es verdad que la vuelta para nosotros, si lo poníamos más tarde, podía ser un poco complicado, porque puede haber prórroga y penaltis y a lo mejor terminar mucho más tarde de lo que preveíamos, ¿no? Sí que es verdad que bueno, esperemos a ver si cambia un poquito en estos 2-3 días y puede bajar un poco la temperatura, y si no, bueno, pues es un hándicap para los dos equipos. Nosotros sí que es verdad que en casa estamos acostumbrados a jugar con esa temperatura, el césped natural, que quieras o no, para ellos pues es algo que bueno, se van a encontrar algo que no están acostumbrados.
0: De cara al partido de vuelta, si no me equivoco, jugaréis en césped artificial. Supongo que la próxima semana tendréis que entrenar en dicha superficie para aclimataros, ¿no?
1: Sí, a ver, sí que es verdad que nosotros la plantilla es casi completa del año pasado, hemos jugado muchos partidos, bueno, casi todos los partidos en artificial, excepto los de casa, pero como tú bien has dicho, bueno, prepararemos el partido, tenemos campo en Talayuela, tenemos campo en Navalmoral, al cual nos pueden dejar, pero bueno, importante esta semana sacar un buen resultado, para mí es importantísimo, portería cero, y seguramente que nosotros vamos a marcar, porque estamos acostumbrados, pocas veces nos hemos quedado sin meter ningún gol en Talayuela.
0: ¿Qué le pides, Beni, a la afición de Talayuela y de toda la comarca de cara a la importante cita que tenéis este domingo?
1: Pues bueno, le pido, como tú bien has dicho, a los de Talayuela, pues que no dejen a los chicos, que los apoyen, que puede ser el único partido que se juegue en previa, es el primero y puede ser el último en muchísimos años. Yo creo que es una oportunidad única para poder ayudar a apoyar a los jugadores de casa, que muchos jugadores de casa y de la zona y de los pueblos colindantes, pues eso, pues que nos vengan, que nos ayuden, que yo creo que puede ser un motín importante para si pasamos esta eliminatoria, pues puede ser, la verdad, que una ilusión tremenda.
0: Y ya la última, Beni, si se pasa esta eliminatoria, vendrá un equipo de primera división. ¿Ha pensado el club dónde se jugaría dicha ronda, puesto que entiendo que en vuestro campo sería casi imposible, ¿no?
1: Bueno, a ver, por parte del club, si esto ocurre, queremos jugar en Talayuela. Así que es verdad que estamos en contacto con el ayuntamiento. Habría que hacer bastantes modificaciones, pero bueno, ellos están por la labor. Yo creo que una cita única e importantísima para Talayuela y para la zona, yo creo que el esfuerzo se debería hacer. Si no, bueno, pues en su momento miraríamos, porque bueno, sí que es verdad que es importante también el rival que te toque, ¿no? Con todo mi respeto, no lo mismo que te toque un equipo de los de arriba que sea un equipo de mitad o baja de la tabla de quiera o no, es primera división, ¿no? Pero bueno, vamos a esperar, vamos a jugar estos dos partidos, que yo creo que bueno, que estamos súper preparados y con una ilusión tremenda.
0: Bueno, pues a ver si pasáis eliminatoria. Se me ocurre a bote pronto que Cáceres sería una buena opción, teniendo en cuenta, entre otras cosas, que el cacereño no va a estar en la Copa del Rey. Pues nada, muchísima suerte para este doble partido ante el Sporting de Alcázar. Beni, gracias por estar en Minuto 30. Un abrazo y buenas tardes.
1: Muchísimas gracias, José Antonio. Un fuerte abrazo, como siempre.
0: Ahora sí, intentamos hablar de tercera.

0: En tercera, el Castuera sorprende en su retorno a la categoría con dos victorias, 5-0 al Gébora y 1-2 al Jerez y una única derrota, 2-0 ante el Puebla de la Calzada. El conjunto turronero es quinto en espera de recibir el domingo a otro recién ascendido, la Unión Polideportiva Plasencia. Saludamos al técnico del Club Deportivo Castuera, Emilio José García Sosa. ¿Qué tal? Muy buenas tardes.
1: Hola, muy buenas tardes.
0: Emilio, 8 renovaciones en tu equipo, 13 caras nuevas, muchos cambios con el objetivo, imagino, de no pasar apuros.
1: Bueno, sí, nuestro objetivo principal es mantener la categoría, pero bueno, actualmente estamos muy contentos con el trabajo que están haciendo los chicos, estamos intentando construir un equipo competitivo y sobre todo un grupo unido con ganas de aprender y mejorar cada día. Ese es nuestro principal objetivo.
0: Bueno, como apuntábamos hace un instante, por ahora dos victorias y una derrota. Emilio, imagino que feliz con el buen arranque de tu equipo, ¿no?
1: Sí, feliz porque estamos haciendo muchas cosas bien y tenemos en los partidos momentos buenos, pero hay otros en los cuales tenemos que mejorar y lo que nos tenemos que quedar es con la actitud y el esfuerzo de los chicos y meterle espíritu competitivo en el día a día y no ser conformista, las exigencias que sean máximas, sabiendo que es una categoría muy igualada y una categoría en la que los partidos cuesta muchísimo ganarlo y va a ser difícil conseguir puntos en cualquier campo y ante cualquier rival.
0: Intuyo que el objetivo es salvarse cuanto antes mejor, por si luego hubiera tiempo, ¿por qué no?, para intentar hacer algo más, ¿no?
1: Pues la clasificación, los resultados son importantes, eso está claro, pero nosotros lo que tenemos que intentar centrarnos en el trabajo diario, entrenar bien, que lo hacen, competir bien, y si es así, pues estaremos más cerca de conseguir buenos resultados que nos den ese primer objetivo y prácticamente único, aunque tanto mi equipo como nosotros, cuerpo técnico, como les pasa a todos los equipos, pues siempre tenemos las exigencias máximas porque vemos una categoría muy difícil, una categoría donde el nivel de los entrenadores es muy alto y donde todos esos entrenadores son muy exigentes con sus equipos, con sus plantillas y quieren quedar lo más arriba posible todos ellos.
0: Emilio, el domingo visita la Unión Polideportiva Plasencia, otro recién ascendido como tu equipo, que no ha empezado bien en este caso. Esto supongo que te hace recelar y mucho del rival, ¿no?
1: Pues lo que está claro que es un rival que nos va a exigir muchísimo y nosotros con humildad y con la máxima ilusión tenemos que estar preparados para competirle al Plasencia, el cual está muy bien dirigido por Luismi y tiene un gran equipo. Los resultados hasta el momento no lo han acompañado, pero como te digo, es un equipo recién ascendido, pero es un equipo con una historia importante en la categoría, con un gran entrenador y una gran plantilla.
0: Como venimos haciendo desde hace unos días con todos tus compañeros y como es tradición durante los últimos años aquí en Minuto 30, Emilio, ¿a qué equipo ves como candidato al título en una temporada que se intuye que va a ser bastante igualada?
1: Pues, a ver, el primero creo que le toca este año, lo bien que lo llevan haciendo últimamente, a Zuaga y Moralo. Vamos a poner a Zuaga.
0: Sí.
1: Entonces luego ponemos Moralo.
0: Sí.
1: Voy a poner dos equipos que actualmente no están en

0: las posiciones de arriba, pero que estoy convencido que lo van a estar, o tres de ellos, bueno, dos de ellos como el Villanovense y el Jaraíz.
1: Sí.
0: Y la última plaza de playoff, también hay otro equipo que no está ahora en los puestos de arriba, que tiene una gran plantilla, que ya tocó el año pasado esas posiciones como el cabeza de Boi, con el permiso del Yerenense, que está haciendo un tramo inicial muy bueno, que es un equipo hecho también para estar arriba. Y bueno, pues hay muchos otros más que tienen proyectos muy bonitos, muy buenos, y que tienen opciones de meterse ahí arriba, pero ahora mismo pues te podría decir eso.
1: Pues Emilio José García Sosa, entrenador del Club Deportivo Castuera, muchas gracias también por mojarte. Azuaga, candidato al título, Moralo Villanovense, Jaraíz y Cabeza del Buey al playoff. Que mucha suerte para el Club Deportivo Castuera y para ti esta temporada. Un abrazo fuerte, Emilio.
0: Un abrazo fuerte.
1: Hasta luego.
0: Buenas
1: Vamos ya
0: tardes,
1: con
0: adiós.
1: nuestro fútbol modesto.

0: En nuestra sección semanal dedicada a la Fundación Jóvenes y Deporte, hoy hablamos del programa de promoción de valores en el deporte en edad escolar. Hablamos con la exgimnasta Laura Campos, que va a ser una de los deportistas de élite que van a estar en contacto estrecho con los alumnos de los centros extremeños que van a participar en este programa. Laura, ¿qué tal? Muy buenas tardes.
1: Muy buenas tardes, pues todo fenomenal aquí entrenando con las niñas.
0: Bueno, me imagino que preparada ya, ¿no? Porque empezáis el lunes y este programa se va a prolongar hasta mayo.
1: Correcto, empezamos el lunes 28 en el Colegio de Pueblo de Bienvenida y terminamos en mayo en Plasencia.
0: Bueno, como es habitual, el programa Laura se va a desarrollar en 10 centros educativos de toda Extremadura, ¿no?
1: Sí, correcto, porque, a ver, hay una plataforma que optan más colegios, pero solamente es una plataforma donde hacen debate, hacen reflexiones, y solo 10 centros tienen el programa completo, que es cuando vamos los deportistas, que en este caso está Rubén Tancón, que irá a 5 centros, y estoy yo, que iré a otros 5 centros.
0: Bueno, el inicio, como nos apuntabas, va a ser en la localidad pacense de Bienvenida, donde el programa se va a desarrollar desde el próximo lunes, si no me equivoco, hasta el 9 de octubre, ¿no?
1: Correcto, el día 28 llego al cole, pongo 12 displays, que es donde ponen toda la información de lo que yo voy a presentar en la charla, que lo hago a continuación de colocar toda esa exposición. Se mantienen 2 semanas en el centro y luego ya el día 9 pues recogemos la exposición.
0: Este año, ya lo decías, los dos deportistas encargados de compartir sus experiencias con los alumnos de los centros, aparte de ti, va a ser también Rubén Tancón, ¿no?
1: Sí, exactamente. Los primeros 5 de la temporada lo hago yo, después habrá un descanso de Navidades y luego ya comenzará Tancón.
0: El programa también va a tener una parte de formación online dirigida al profesorado, ¿no?
1: Exactamente. El profesorado tiene una plataforma en donde tienen varias actividades y con los alumnos lo irán desarrollando a lo largo de todo el curso. Y ahí en la plataforma pues tienen para hacer debates, tienen que hacer también, hacen al final del programa, hacen una actividad y entran como en un premio. Y tienen varias cosas para seguir pues todo el procedimiento de este programa de los valores.
0: Bueno, y aparte de esa parte, digamos, más teórica, luego va a haber una parte más práctica, una jornada formativa deportiva, en la que en las últimas semanas, Rubén Tancón, antes en las primeras tú, vais a compartir vuestras experiencias como deportistas con los alumnos, ¿no?
1: Exactamente. Es que lo tenemos dividido, bueno, en mi caso, y me imagino que igual que Rubén Tancón, en nuestro caso pues nos presentamos, hablamos sobre todo de nuestra experiencia, de lo que ha sido nuestro el deporte, de lo que nos ha traído los valores buenos. Bueno, también hay a veces que hay que saber que hay valores negativos, que algún día pues tiene un día malo o el trabajo no ha salido, pues todo eso pues se lo reflexionamos a los chicos que todo...

0: a los alumnos que todo eso, pues, gracias a los valores que nos enseña el deporte, pues se puede llevar a cualquier práctica deportiva y también pues a los colegios y a los centros.
1: Me imagino, Laura, ya para finalizar, que bueno, que los chavales se mostrarán muy interesados en esas charlas y en esa especie de coloquio que se entablará al final con vosotros y que tendréis que contar y recordar muchas anécdotas, cosas curiosas que os hayan pasado en vuestra etapa como deportistas y que me imagino que eso es gratificante al final para ellos y también para vosotros, ¿no?
0: Sí, para mí es súper bonito, especial, porque hablo de la experiencia, de todo lo que yo he aprendido y a mí me gusta pues transmitirlo, pues sobre todo en este momento, pues a esos alumnos que tienen estos días esa formación. Y la verdad, pues para mí es un placer y los niños, la verdad es que he ido a varios colegios ya con este programa y salen encantados, pues igual que yo. Y yo pues intento pues aportar todo lo positivo que a mí me ha enseñado de verdad el deporte.
1: Bueno, pues no te interrumpimos más, Laura, que muchas gracias por pasarte por Minuto 30 y que sigas ahí trabajando con tus pequeñas gimnastas. Un abrazo muy fuerte y buenas tardes.
0: Muy buenas tardes y de verdad muchísimas gracias por dar toda esta difusión a estos programas de la Fundación Jóvenes y Deporte.
1: Hasta
0: Gracias.
1: luego, Laura.
0: Hasta
1: Adiós.
0: luego.
1: Bueno, pues seguimos hablando de temas polideportivos porque el escalador Alberto Ginés es el Premio Extremadura del Deporte 2025. La triatleta Miriam Casillas recibirá el premio a mejor deportista absoluta femenina y el atleta David Barroso obtendrá el premio a mejor deportista absoluto masculino. Entre otros distinguidos, en este caso a título póstumo, también recogerá una mención especial Luis García Cámara, en este caso, lógicamente, algún familiar. Los premios serán entregados el próximo lunes, 19 de octubre, durante el transcurso de una gala que se celebrará en la localidad de Jaraíz de la Vera. Miriam Casillas ha agradecido su premio hoy en nuestra zona mixta.
2: Pero poder recibirlo en un año que quizás está siendo prácticamente el más duro de mi carrera deportiva, con esta lesión, pasar por quirófano y ahora toda la recuperación, pues creo que en un momento así se agradece aún más y me sirve un poco de motivación extra para la rehabilitación de cada día.
1: En baloncesto, en la categoría de Liga Femenina Challenge, el Alcáceres ha ofrecido hoy una convocatoria ante los medios de comunicación para valorar su pretemporada, su presencia en la final de la Copa Extremadura este fin de semana ante el Miralvalle Plasencia, también para presentar sus nuevas camisetas para este ejercicio y para presentar a tres de sus nuevas jugadoras. Dos de ellas, Aina Subirats y Clara González, han hablado de las altas expectativas del Club Verde esta temporada. Las escuchamos.
3: Yo tengo altas expectativas porque al volver al baloncesto español es un baloncesto mucho más en equipo y a mí eso me alegro mucho. Tenemos altas expectativas de rendir a un alto nivel y meternos en playoffs como el año pasado. Estos partidos de pretemporada pues nos han servido para ver cómo estaba el equipo. Yo personalmente no lo he visto nada mal y yo creo que podemos llegar lejos y hacer muy buena temporada.
1: Enseguida os contamos otras cosas de forma más breve. Salimos de la región en fútbol. El nombre propio del día es el de Javier Aguirre, que es el nuevo entrenador del Valencia. Seguimos en fútbol. España jugará la final del Mundial Femenino Sub-20 de Polonia el próximo domingo desde las 6 de la tarde, tras imponerse esta misma tarde 2-0. A Italia. Y en tenis, España también jugará en este caso las semifinales de la Copa Billie Jean King tras vencer esta tarde por 2-0 a Kazajistán en el decisivo partido de dobles. Hasta aquí este minuto 30 de miércoles. Os esperamos mañana a las 8:30. Gracias por estar ahí y hasta mañana.

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1: Son las 9. Buenas noches. El incremento de los costes de la energía está golpeando con especial dureza a algunos sectores. Algunas empresas siderúrgicas están paralizando la producción en determinadas horas del día porque el precio de la energía les impide ser competitivas. También el campo está sufriendo la subida de los costes energéticos. La Unión considera insuficiente la dotación de las ayudas extraordinarias aprobadas por Bruselas para compensar ese impacto de la guerra en Oriente. Casi 6 millones de euros para Extremadura. Luis Cortés, de la Unión.
2: Le hemos solicitado una reunión urgente al consejero de Agricultura, porque lógicamente esta ayuda para todos los sectores es insignificante, pero entendemos que hay ciertos sectores que se les debe ayudar porque están en una situación crítica. Por este motivo, entendemos que de manera urgente el consejero debe reunir a las organizaciones profesionales agrarias más representativas y entre todos decidir el destino de estos 17,58 millones de euros.
1: En ámbito educativo, este viernes la consejera de Educación se reunirá con el sector del transporte escolar para sentar las bases de ese servicio de cara al próximo curso. Ha añadido además Sandra Valencia que no hay una cláusula específica sobre el control de precios de los carburantes, un asunto que preocupa a las empresas. En cualquier caso, dice, se estudiará.
3: Hay un observatorio de precios nacional con respecto al combustible y, bueno, pues en Extremadura sí que es verdad que está más alto del precio que marca ese observatorio. Pero, insisto, trabajaremos de la mano para intentar llegar al mejor acuerdo y que en ningún caso perjudique a ninguna de las partes. Pero que consigamos entre todos el objetivo prioritario, que es que todos los alumnos tengan garantizado el transporte.
1: El ministro de Economía asegura que el próximo martes el Consejo de Ministros aprobará nuevas medidas para aliviar estos efectos de la guerra de Irán, pero no las ha concretado. Y buena acogida por parte de autónomos y de pymes las medidas aprobadas ayer en Consejo de Gobierno. Entre ellas destaca esa tarifa cero para familiar colaborador y las ayudas al relevo generacional. El sector pide, eso sí, menos burocracia y celeridad ahora para que lleguen cuanto antes. David Salazar, de 100.
4: Aquí anteriormente, pero lógicamente necesitamos que sean rápidas y que sean efectivas, porque es verdad que esos primeros meses son los más complicados en la vida de un empresario o de un autónomo cuando comienza, y lógicamente para ellos, que en los primeros meses solo tienen gastos y apenas ingresos corrientes, es fundamental que en vez, si podemos pasar de 6 meses de adelanto a 1, lógicamente se va a notar.
1: En relación a la situación en Ceuta, la Junta se opondrá a cualquier reparto de menores migrantes procedentes de esa entrada masiva de finales de julio. Utilizará para ello todas las medidas a su alcance. Óscar Fernández Calle, vicepresidente, alerta del colapso del sistema de acogida extremeño. Dice que el gobierno central miente cuando habla de número de plazas libres y les acusa de utilizar la inmigración ilegal como arma arrojadiza contra las comunidades.
5: Y de esas plazas, para todo, quedan 19 por cubrir. Por eso siempre decimos que el sistema está al borde del colapso. Y si son cubiertas por extranjeros, no podemos dar servicio a los nacionales.
1: Un hombre de 74 años en Badajoz ha sido condenado a 72 de prisión por agredir sexualmente a menores de edad. Según se ha trasladado en la audiencia provincial, Pacense ofrecía regalos a niñas de entre 14 y 16 años a cambio de relaciones sexuales y de material pornográfico. Ana Grajera.
6: Hay una decena de menores víctimas con perfiles socioeconómicos diversos, aunque quienes proceden de entornos especialmente vulnerables han sufrido más daño. José Manuel Pérez es investigador de delitos tecnológicos de Badajoz.
7: No con todas mantenía relaciones sexuales, pero de todas obtenía algo. Vídeos, fotos en la intimidad, te pago un globo, un burger que vaya a tu casa, si me mandas un vídeo.
6: Los hechos se produjeron entre 2022 y 2023 y se destaparon casi por casualidad, cuando el condenado denunció un robo en su vivienda y la policía encontró indicios que le hizo sospechar. Tras una orden de registro, intervinieron más de 4.000 fotografías y 3.000 vídeos pornográficos en distintos dispositivos electrónicos, por lo que fue detenido e ingresó en prisión provisional. Ahora mismo está en libertad, pero dados los cargos y que él mismo ha reconocido los hechos, volverá a ser arrestado con sentencia firme de 72 años. Recordamos que ante la situación de violencia con menores pueden pedir auxilio al 016. Cuando se trata de menores, derivan la atención al

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2: Muy buenas noches, ya sé que sí, estamos en otoño y lo vamos a celebrar este rato en Música de Guardia con canciones, con agenda y con dos charlas geniales. Vamos a llamar a Abraham Cupeiro y se vienen al estudio Acetre, que celebran sus 50 años. Acetre, uno de ellos ya lo tenemos aquí con nosotros sentado. Además, un clásico que también lleva décadas, luego os contamos cuántas, Neil Young, viaja también en Música de Guardia de la mano de su último disco. Comenzamos. Un saludo de quienes hacemos este programa, Miriam Raposo, Emilio León y Cristian Polanco. Recopilamos agenda, pero escuchamos antes un disco que sale este mismo viernes, Corizonas. Órdago es el cuarto álbum, este tema, adelanto, versión del Tú me dejaste de querer, de C. Tangana.

Dieron concierto de presentación la semana pasada en Madrid. Estamos pendientes del anuncio de su gira. Este es el fin de semana que nos contó Deliranza, que tenían lleno de conciertos. Atentos a su agenda en redes sociales. También se celebra en Pino Franqueado su clásico ya, Rock in Pino, con bandas como Parabellum, Los Niños de los Ojos Rojos o Carne de Cañón. El viernes están en Cáceres, en el Corral de las Cigüeñas, Incandescencia y Desterrados, y Los Drugos en Bugalú. Vamos al sábado y seguimos en Cáceres. Concierto de Rosario en la Plaza Mayor. ¡Marcha! De 2001 es este tema, ni más ni menos, pero vamos, que se baila igual o más que hace 25 años. Tenemos más conciertos como Jace en Badajoz el sábado, pero vamos a charlar ya con Abraham Cupeiro. Antes escuchamos un ratito a Rosario con este tema. Atentos a los que veáis a Cáceres, que hay que pedírselo sí o sí a Rosario.

0: Rosario en Cáceres y la historia de la humanidad con Abraham Cupeiro. Muy buenas noches, Abraham.
1: Muy buenas noches, Cristian. Un gusto charlar contigo.
0: Y también contigo, que hemos escuchado, Abraham, antes a Rosario, justo antes de llamarte. No sé cuáles son tus escuchas, ¿no? Habitualmente, cuando no estás investigando, cuando no estás en un proyecto, ¿cuáles son tus escuchas musicales?
1: Bueno, yo la verdad es que soy bastante, musicalmente, bastante promiscuo. Ya desde niño mi padre me ponía todo tipo de música y entonces es un batiburrillo, como se suele decir,
0: ¿Sí?
1: De músicas. Al final, para mí la música es algo que si te gusta, casi te gustan todos los estilos, porque cada uno tiene sus estados de ánimo, sus peculiaridades y no sé, siento gran respeto por la música y sobre todo que me llena. Entonces, pues todos los colores me gustan en este caso.
0: Claro que sí, siempre que la música, siempre, nosotros siempre decimos, ¿no?, que cualquier tipo de música es perfectamente válida. ¿Cómo se consigue, Abraham, viajar a la historia, en mayúscula, a la historia a través de la música?
1: Bueno, al final las únicas máquinas del tiempo posibles son instrumentos, los instrumentos musicales, porque con sus formas de hace miles de años, simplemente soplando por ellos, no digamos que tenemos la banda sonora perfecta de la antigüedad, pero sí que tenemos los colores, las esencias, los sonidos que sonaron hace miles de años, y eso, quieras que no, pues te transporta a otras épocas.
0: Efectivamente, ¿no? Vienes en unos días a Villanueva de la Serena, al Palacio de Congresos, con Resonando el Pasado. Vamos a escuchar un poquito de tu música, si te parece, y seguimos charlando.

0: has construido, Abraham, algunos de los instrumentos que podemos estar escuchando aquí, no sé si todos, el carnix celta, el cornus romano, el duduk armenio. Háblanos un poco más de estos instrumentos que estamos escuchando.
1: Bueno, aquí justamente en este tema lo que escuchamos es una fula, una flauta africana hecha de un junco muy humilde que toca el pueblo Fulani, el pueblo nómada más grande del mundo. Y del carnix, por ejemplo, que sonará también en el espectáculo que haremos en Villanueva, pues decir que es mi buque insignia, ¿no? Esa trompeta celta de más de 2 metros de altura que termina en un pabellón con forma de animal que era utilizado en la batalla, al igual que el cornu romano, un instrumento que construí a partir de un original que hay que se halló en las ruinas de Pompeya. Entonces, bueno, pues digamos que lo que vamos a escuchar ese día va a ser también una especie de montaña rusa de emociones y un viaje por la historia de la mano de instrumentos perdidos en el tiempo.
0: Que son más de 200 instrumentos, ¿no? Los que forman parte de tu catálogo de instrumentos y de músicas, ¿verdad?
1: Bueno, hemos hecho hace 2 semanas otra vez el inventario y ahora tenemos como unos 340.
0: 300, fíjate. El paso de una civilización a otra, Abraham, lo marca también la propia música, ¿no? El propio instrumento, ¿no?
1: Bueno, la música tiene un poder en el estado de ánimo de las personas que no hace falta comprobarlo. Hoy en día nos pasa lo mismo. Es un arma, realmente, a nivel emocional, sobre todo. Y claro, siempre tuvo su lugar en todas las culturas. Y bueno, al cambio de los siglos, a veces la música, incluso a veces, en vez de, digamos, hacerse más complicada, a veces se hace más tranquila, dependiendo el momento, dependiendo el estado de esa sociedad, de esa civilización, el lenguaje cambia. Entonces, claro, porque al final lo hacen seres humanos y los seres humanos también cambian sus hábitos en diferentes épocas. Por eso la música va pegada a nosotros, es casi como una sombra de nuestra realidad.
0: Eso me parece súper interesante lo que nos estás contando, porque son sonoridades ligadas también a emociones, con lo cual hay civilizaciones, o no, quizás demasiado grande, que tendrían un impacto más triste, o otras civilizaciones que quizás su música nos ha transmitido pues unas emociones más sosegadas o no.
1: Sí, y también importa el lugar donde habitan los seres humanos. No es lo mismo la música que se tocaba en las cuevas con esas flautas de hueso, que es el instrumento más antiguo de la humanidad. No es lo mismo tocar en una cueva que tocar en un anfiteatro romano, en unos juegos, pues por en el circo, por ejemplo, que se podría tocar un corno romano, o por ejemplo, tocar en una iglesia románica. La música es diferente también en el lugar que nos encontremos, en el edificio arquitectónico que nos encontremos, cambia totalmente.
0: Claro, que eso sigue siendo a día de hoy, ¿no? También precisamente, ¿no? El contexto siempre influye, ¿no?
1: Sigue siendo a día de hoy. Yo, por ejemplo, me gusta mucho elegir los sitios donde toco, ya no solamente a nivel patrimonial, sino los teatros, porque hoy en día se abusa un poquito, a lo mejor, de músicas muy pregrabadas que en los exteriores, pues claro, funcionan muy bien porque tienen mucha potencia, pero a veces buscas un poco el recogimiento y para eso necesitas, bueno, pues buscar un sitio donde las personas puedan conectar de forma más intensa o profunda, sin necesidad de tanto volumen, por ejemplo.
0: Esa conexión intensa y profunda seguro que se va a producir en Villanueva de la Serena este 25 de septiembre. Ahora vamos a hablar del concierto un poquito más, pero vamos a escuchar Plegaria Minerva, que es otro de los grandes temas de la discografía de Abraham Cupeiro.

0: Un tema precioso de tu álbum Mito, Abraham. El 25 de septiembre a las 8:30 de la tarde en el Palacio de Congresos de Villanueva de la Serena, rigor histórico del que estamos hablando, que convive con el sentido del humor, ¿no?
1: Sí, desde luego. Además, una pequeña anécdota de este tema que has puesto.
0: ¿Sí?
1: El sitio donde lo toqué por primera vez fue en Villanueva de la Serena,
0: ¿sí?,
1: con la Orquesta de Extremadura, este tema de Plegaria
0: Increíble.
1: Minerva.
0: Y tienes el recuerdo muy presente, ¿no?
1: Sí, la verdad es que sí, era un tema que me costó mucho porque el cornu romano que utilizo ahí, pues me costó mucho dominarlo, por así decirlo, y en las primeras actuaciones, bueno, pues vas un poco con pocos recursos para poder sacarlo adelante, pero bueno, afortunadamente salió bien. Y que también sonará, como tú decías, pues este viernes que viene en Villanueva, ¿no? Sí, también el sentido del humor yo creo que es la puerta que abren las emociones de los seres humanos. Es cuando nos volvemos más frágiles, nos exponemos más y también dejamos que las cosas entren con otra energía. Entonces, me gusta combinarlo en el concierto.
0: Para los que ya tengan la entrada para el concierto, para irte a ver el viernes, o para los que se lo estén pensando, Abraham, ¿cómo va a ser el concierto? ¿Cómo te lo tienes planteado?
1: Mira, el concierto es como lo que yo viví de niño, ¿no? En la cocina de mis abuelos, que aún era una cocina de leña, de noche se contaban historias de todo tipo, se cantaba y se conversaba. Vamos a romper la pared con el público y, no sé, interactúo mucho con el público también tiene que trabajar a veces, lo hago trabajar en el concierto, y como te decía, va a ser una montaña rusa de emociones que nos va a llevar pues a las cuevas de nuestros ancestros, a los coliseos romanos o a la Nueva Orleans del siglo XIX, por ejemplo.
0: Ah, qué bueno.
1: Es muy variopinto y me gusta eso, que la gente también se sienta partícipe.
0: Que no sé si al público lo haces trabajar como hace años en La Resistencia, ¿no? Que con unas pajitas, ¿no?, que había que sacar allí una sonoridad de gaita y que lo lograste firmemente. Creo que no lo conseguiste con Broncano, pero no sé si el público tiene también que trabajar en ese aspecto, ¿no?, sacando sonoridades de instrumentos cotidianos.
1: Sí, sí, también vamos a hacer algo de esto y porque al final la gente quiere participar.
0: Sí.
1: La gente quiere saber qué hay detrás de cada instrumento. Es un concierto que hago yo solo, es una suerte de monólogo concierto, pero también hay un apartado donde las luces juegan un papel crucial porque nos dejan atmósferas, es decir, te deja una atmósfera para que el público pueda entrar en cada instrumento, ¿no? Y eso es algo que en este espectáculo puedo hacer de forma más intensa y creo que también hace que sea más diferente a los que hago con orquestas sinfónicas.
0: Estás el viernes en Villanueva de la Serena, el sábado en Sevilla. Supongo que en algún momento paras, porque en noviembre viajas a Londres, a los Abbey Road Studios míticos, para grabar de nuevo con la Royal Philharmonic Orchestra, ¿no?
1: Sí, será mi tercer disco, que se llamará Ánima. Ánima significa alma, pero su raíz más pretérita viene de aliento, ¿no?, de soplo, el soplo de la vida, que al final es lo que yo intento hacer con estos instrumentos, soplar por ellos, instrumentos, como te decía, perdidos en el tiempo y que recobren.

0: su vida, ¿no?, su papel. Y bueno, pues la verdad es que muy ilusionado una vez más, pues por volver a esos estudios tan, tan espectaculares y con una orquesta tan increíble como es la Royal Philharmonic.
1: Pues recordamos a Abraham Cupeiro este viernes a las 8:30 de la tarde en el Palacio de Congresos de Villanueva de la Serena. Abraham, muchas gracias por estar con nosotros esta noche aquí en Música de Guardia, en Canal Extremadura Radio.
0: Ha sido un gusto y para mí, de verdad, cada vez que voy a Extremadura es como un chute de energía, porque tanto la gente como el patrimonio y la comida, que también es importante,
1: sí que lo es.
0: Me encanta.
1: Muchas gracias, Abraham.
0: Un abrazo.

0: Qué bonito este Requiem del álbum Mitos. José Tomás Sousa, muy buenas noches. Qué bonito, ¿verdad?
1: Hola, buenas noches. Fantástico, fantástico. Además que como con esos instrumentos que él construye, inspirándose en los antiguos, ¿no? En diseños, en pintura, en escultura, los hace sonar tan modernos, ¿no? Con esas melodías, sí, que la música sigue sintiéndose, ¿verdad? Que no es, no suena como rancio ni antiguo, ni sino suena actual, ¿no? Y suena que produce sentimientos en uno, ¿no? Eso creo que es lo importante.
0: José Tomás Sousa de Acetre, que lo tengo aquí conmigo en el estudio de Badajoz. Ana Jiménez está en Mérida. Ana, ¿qué tal? Muy buenas noches.
2: ¿Qué tal? Buenas noches.
0: No sé, nada. ¿Has tenido ocasión de escuchar a Branco Peiro? No sé si
2: sí, te
0: has...
2: Sí, lo he escuchado un par de veces. La última vez fui en Badajoz con la Orquesta de Extremadura. Y es una pasada, es una pasada. Y es súper didáctico, simpático, o sea, aparte de un musicazo, es que lo tiene todo. Así que es increíble que lo podamos tener aquí otra vez.
0: A Branco Peiro, que es pura investigación musical, Acetre también lo es, ¿no? José Tomás, y mucho, ¿no?
1: Sí, no, nosotros basamos parte de nuestra música en la investigación, ¿no? En la propia y luego también la que han hecho otros investigadores, otros folcloristas, por aquí no nacemos y venimos aquí ya todo nuevo, ¿no? Hay gente muy importante que ha trabajado antes. Siempre desde el año 76 cuando empezamos a hablar con la gente mayor, la que teníamos más a mano. Yo recuerdo mi madre, Francisca Díaz, mi abuelo Tomás Díaz, mi otra abuela. Por parte de padre, Laura Costa, y así, pues bueno, empezamos en la familia a conocer lo que ellos cantaban, ¿no? Y, o que escuchaban. Y luego, bueno, pues se fue ampliando después de la zona más local de Olivenza, pues a otras partes de Extremadura. Y luego también bebemos de otras fuentes, como son los cancioneros de gente muy importante, como Bonifacio Gil, como García Mato, como el alemán nacionalizado americano Kurt Schindler, o por ejemplo también Angelita Casdevielle, ¿no? Que tienen unos cancioneros y hicieron unos trabajos de campo muy importante a partir de los años 30 del siglo pasado, ¿no?
0: Ana, se cumplen, como estamos hablando, 50 años de la formación de Acetre. ¿Da vértigo pensar en todo lo que se ha hecho hacia atrás, todo el camino que habéis recorrido?
2: Pues sí, un poquito de vértigo, sí. Pero bueno, también una tranquilidad de saber que se han hecho las cosas bien o medianamente bien, por lo menos. Pues esa es la sensación que tenemos. Y también la que nos hace saber la gente, ¿no? Porque hay mucho cariño, ¿no? En los conciertos y luego cuando te bajas, pues cuando la gente habla contigo y tiene además, pues eso, un cariño especial. Hay gente de todas las edades que viene y te dice lo mucho que le ha gustado o lo que ha significado alguna canción nuestra en su vida y eso te llena muchísimo. Y dices, bueno, pues algo bien se ha hecho, seguro.
0: Seguro, mucho bien se ha hecho y de hecho se reconoció hace ahora 10 años, justo en el Teatro Romano de Mérida, que os otorgaron la medalla de Extremadura cuando cumplisteis los 40 años, ¿no? ¿Qué se siente, José Tomás, a estar ahí en el Teatro Romano y con ese pozo y ese peso del pasado, ¿no?
1: Uf, mucha emoción, sobre todo porque es la sociedad extremeña, ¿no? No solamente los políticos que dan esta condecoración, este agradecimiento, ¿no? Pues por todo el tiempo que llevamos, ¿no? Y la verdad que bueno, que así la sociedad extremeña pues te considere, pues siempre es una ayuda, ¿no? Pues para seguir, ¿no? Y aunque parece que los premios no significan nada, pero sí, en el fondo sí. Quedan ahí un pozo, ¿no? Porque siempre en directa, el público te lo agradece con los aplausos, comprando discos, viendo a los conciertos, pero también así como sociedad, cuando recibes un premio, y el más importante.

0: Alborada de Jarramplas. Ana, quizá uno de vuestros temas más reconocidos, ¿no? Más reconocibles.
1: Sí. Sí, la verdad es que sí, que luego se nota también en los conciertos, ¿no? Cuando la gente te lo pide, porque además es que te lo piden. Y además muchas veces a lo mejor no saben exactamente el título, pero dicen Jarramplas, Jarramplas.
0: Efectivamente. ¿Y cuál es la historia del tema? ¿Cuál es la historia cuando la creaste y la compusiste?
2: Bueno, pues esto me ocurrió en el año 98. Yo fui a Piornal, allí a ver la fiesta de San Sebastián, la fiesta de Jarrampla. Lo conocía de oídos, pero nunca había estado allí. Había un congreso de la Federación de Folclore y había escuchado la rosca, sí, de San Sebastián, pero no la alborada de Jarramplas, ¿no? Que las letras son intercambiables. Y al escucharlo allí me vine para aquí cuando me vine de vuelta de viaje, dándole vueltas a la canción, porque eran diferentes las músicas, y empezó a surgir ahí a hacer una versión de ese tema. Y luego, mira, pues al final, yo creo que es el tema de que siempre, como dice Ana, los que siempre nos piden, el tema que ya ponen allí en Piornal las semanas antes, cuando se barrunta Jarrambla, como dicen ellos, y ya pues como preludio a la fiesta, ¿no? Han hecho versiones con en ritmo, con no sé cuánto, hemos hecho versión sinfónica, y la verdad es de los temas, pues, de los más orgullosos que estamos también, ¿no?
0: Canto de Gamusinos, efectivamente.
2: En Canto de Gamusinos, en el 99, exactamente.
0: En el 99. Son 50 años que han dado para mucho en Acetre, para muchos componentes también. No sé si estamos en un momento también, Ana, José Tomás, de acordarnos también de gente que os haya ido acompañando en este camino, ¿no? Quizás sea un buen momento.
2: Sí, por Acetre, claro, llevamos 50 años y siempre hemos sido muchos. Somos banda, ¿no? Ahora sí. Somos 9, pero hemos llegado hasta 14. O sea, al principio era un poco, venga, los amigos se juntaban, y yo creo que ha pasado más de 100 personas por el grupo, ¿no? Sí. Y cada uno pues ha dejado su impronta y su influencia. Y luego pues también hemos colaborado con otros músicos.

0: y mucho, o al revés, ¿no? Nos han acompañado otros músicos, ¿no? Pues de Manuel Méndez a la guitarra portuguesa, hasta la zanfona de este Díaz, ¿cómo se llama?
1: De Germán Díaz.
0: Sí. Y bueno, muchísimos cantantes y que han colaborado con nosotros y que nos han acompañado tanto en disco. Robert Legal de Wendell, por ejemplo, también participó con la mandolina también en otra de las grabaciones, guitarra flamenca, y bueno, la verdad, pues muchísima gente que se ha apuntado a echarnos una mano, ¿no? Pues para darle otro color, a lo mejor, claro, en el aniversario a los temas.
2: Ana, ¿en qué momento te incorporas tú a Acetre, ¿no? ¿Y por qué decides incorporarte al proyecto de Acetre?
1: Yo me incorporé en 2010, hace ya casi 16 años, sí, parece que no, parece que ha sido ayer. Y bueno, pues yo conocí a algunos miembros del grupo, a Víctor sobre todo, a Víctor Asensio a la flauta. Y supongo que ya desde hace un tiempo antes, incluso ya andábamos eso también pensándolo, barruntándolo, y ya, bueno, pues en un momento en el que yo justamente había cambiado de grupo, tenía ahí un... Pues llegó la llamada y fue genial, porque en principio, bueno, pues accedes así un poco pensando en la buena oportunidad que es, pero que no sabes cuánto va a durar, y aquí sigo. De momento me aguantan.
0: Sí. Y nosotros encantados de que siga Ana con nosotros. Ana.
2: José Tomás, ¿cómo se lleva a cabo esa investigación musical sobre las raíces del folclore extremeño y folclore fronterizo? ¿Cómo se lleva a cabo esa investigación?
0: Pues sencillo y complicado a la vez, ¿no? Sencillo porque es el legado de los mayores, generalmente es la gente mayor. También hay gente joven que recuerda algunas canciones que sus abuelos le cantaban, pero es acercarte a la gente mayor, que ellos te canten, que ellos te expliquen, que ellos hablar con ellos. Y entonces en ese intercambio intergeneracional, ¿no? Yo creo que está un poco la clave de todo. Y luego pues también es utilizando también, como decía antes, pues otras personas que ya han investigado la tradición folclórica, pero sobre todo yo quiero poner en valor eso, la cultura, ¿no? que se transmitía ya cada vez menos, ¿no? De padres a hijos, abuelos, y esos cantos tradicionales cada vez se están perdiendo más, y si no son pues por espectáculos como el nuestro o como de grupos folclóricos o algunos otros músicos que hacen otros estilos basándose en el folclore, estos cantos se perderían, ¿no? Entonces ahí yo creo que la base de todo es la investigación y en Extremadura, y luego pues nosotros como somos olivenza, pues nos ha tocado también y nos hemos sentido siempre mucha curiosidad pues saber qué pasaba en esa raya, ¿no? Que fíjate que desde arriba, desde el norte de Cáceres hasta el sur de Badajoz, está en contacto con otra cultura, otra lengua, y ahí se producen unos hechos increíbles, ¿no? De mezclas de variantes dialectales del portugués, así como hay una tierra que está a la mitad de la lechuga, está en Portugal, la lechuga está en España, sí. Porque tienes un campo en medio, ¿no? De la raya, esa raya ficticia, ¿no? Pues esos cantos, esas comunicaciones también se han reflejado en la cultura y en la música.
2: Son cientos y cientos de conciertos a lo largo de estos 50 años. Ana, desde el 2010 que estás tú en Acetre, ¿con qué concierto te quedas, no? ¿Alguna actuación concreta que te haya marcado a ti sobre el escenario?
1: Bueno, a mí siempre me gusta destacar, pues por ejemplo, con la Orquesta de Extremadura, que fue un concierto, fueron dos conciertos maravillosos y inolvidables, la verdad. Pero luego también hay conciertos pequeñitos en sitios más pequeños que te marcan por muchas cosas, ¿no? Por a lo mejor pues alguna anécdota o bueno, pues por las personas que te rodeaban, por el ambiente. Se produce mucha magia tanto en los lugares así grandes como el Teatro de Mérida. Uh-huh. Como que siempre es especial, por supuesto, como en sitios pequeñitos, como pues yo que sé, en un pequeño pueblo, en un camión de estos de la Junta, que de repente pues hay una magia y la gente está ahí, muy poquita gente, pero tú con ellos pues eres un ente, ¿no? Uh-huh. Una cosa muy bonita. Bueno, destaco quizá Orquesta de Extremadura o Teatro Romano como grandes conciertos, pero hay otros que son súper bonitos.
2: Y cuando salís, ¿no, José Tomás, de Extremadura y os encontráis a un público cercano, quizá lejano, en su, de su tierra y lleno de anhelos, ¿no? Supongo que sentís esa cercanía también, ¿no? Ya sea un público numeroso o pequeño, pero la cercanía con las historias que estáis transmitiendo, ¿no?
0: Sí, además es curioso porque aunque no te conozcan ni conozcan la música de Extremadura, esa conexión se produce. Nos ha pasado tanto aquí en España, bueno, hemos estado el año pasado en el en Austria de Bilbao, por ejemplo, ¿no? Que no nos conocían de nada, ¿no?
2: Claro.
0: Y allí pues eran miles de personas allí puesto, ¿no? O viajes internacionales que hemos hecho y sorprende, ¿no? Por ejemplo, en Cuba, como la música cubana, como es tan importante, ¿no? En los conciertos en La Habana o en Alemania, en la Expo de Hannover, o en el WOMAD de Inglaterra, en Chantal Park, o en Suiza también, ¿no? Donde no te conoce el público, no sabes de dónde es, incluso no conoces tu idioma, pero hay algo, hay un feeling, sí. Hay una energía que se transmite y hay algo que llega a unirte, ¿no? Y que llega a atraparte, ¿no?
2: Pues ahora en unos minutos vamos a hablar precisamente del concierto que homenajea estos 50 años que se celebra este sábado en el Teatro López de Ayala, Acetre y Amigos, pero vamos a seguir escuchando músicas de Acetre. Ahora, Aspontes.

0: Ana, que aquí te estamos escuchando, Ana, en Aspontes, del disco Arquitecturas Rayanas, que sí, quizá fuera tu primera participación en la discografía de Acetre, ¿no?
1: Sí, sí, sí. Vamos, fue al año siguiente de entrar en el grupo, se preparó este disco. Y bueno, pues tiene canciones como esta, que también pues es una de las canciones más especiales que tenemos ahora mismo en concierto también, ¿no?
0: Uh-huh. Una canción, José Tomás, que tiene también una historia, ¿no?, detrás. En este caso es una canción de composición propia, ¿no?
2: Sí, la música es mía, es de autor, y con letras tradicionales adaptadas, ¿no? Y poco lo que se quiso hacer aquí es dedicar una canción a un puente, al puente de ayuda, y cantarla en los dos idiomas. Está cantada en español y en portugués, y es una historia de amor, ¿no?, entre alguien que está en la parte española y que está en la parte portuguesa, ¿no?, como un amante en cada parte de la raya. Y se llama Aspontes porque es así, son los dos trozos de puente que tiene el puente de ayuda, que nunca se reconstruyó. Tenemos otro al lado por el que podemos pasar, y digamos ese río Guadiana con ese puente roto es el emblema entre el vínculo roto y la saudade de ese vínculo roto con Portugal, ¿no?
0: Uh-huh. Ana, cuéntanos, vamos al concierto directo del sábado 26, Teatro López de Ayala, Acetre y amigos. ¿Cómo va a ser ese concierto?
1: Bueno, pues sobre todo emotivo. Creemos que va a ser muy emotivo, va a ser pues un repasito a todos estos 50 años a través de la música. Y bueno, no sé muy bien hasta dónde puedo contar, José Tomás. Yo
0: estamos
1: no
0: a tres
1: sé.
0: Días, yo creo que se puede contar ya mucho.
2: Podemos decir que vamos a tener amigos españoles y portugueses, no se va a decir los nombres, pero y alguna canción también nueva, novedad, alguna cosita nueva se va a hacer, ¿no? Hay muchos amigos que no han podido venir porque tienen concierto ese día y están trabajando. Hablo de Rosalén, hablo de Rodrigo Cuevas, hablo de muchísima gente que pues en principio pues se habló para estar aquí, ¿no?
0: Sí.
2: Eliseo Parra tampoco puede estar aquí. Y entonces, bueno, pues están otros amigos. Ya te digo que por lo menos varios portugueses y varios amigos españoles, cantantes y conocidos, conocidas y también instrumentistas de partes de la raya.
0: Que todavía no se puede contar mucho, ¿no?
2: No se puede contar mucho. Gente que vaya. Ya están casi agotadas las entradas, ¿eh? O sea, que ya creo que ya está...
0: Sí, es verdad que hemos entrado hace unos minutos y va a ser un privilegio, ¿no?
2: Creo que yo vaya.
0: Poder estar allí en el Teatro López de Ayala.
1: Hay que darse prisa, prisa.
0: Siempre hay que darse prisa, cada vez más, ¿eh? En la música
1: sí,
0: hay que darse prisa. Efectivamente. Pues nos vamos a despedir con otro tema, con otro clásico de Acetre, de Desario. Os dejo cualquiera de los dos que lo quiera presentar, ¿no? Que este tema, Moi Bruxa, ¿no? Es el tema, ¿no?
2: Moi Bruxa. Bueno, a dúo, a Amna, lo presentamos los dos. Bueno, pues está recogido en Cedillo por Joaquín Arroque y el grupo El Despertar de allí, que sabéis todos que Cedillo está justo en la frontera con Portugal. Allí hablan una variante dialectal de portugués muy interesante, ¿no? Que se conserva sobre todo, aparte de en el habla, primitivamente a través del canto, y ellos lo conservan, que tienen muy allí, de verdad, el arraigambre del arraigo de ese portugués que hablan en Cedillo, y sería, es una canción infantil en realidad,
0: sí.
2: Y bueno, pues ha tenido pues bastante trascendencia, ¿verdad, Ana? Yo creo que siempre en todos los conciertos pues la gente nos la pide también, ¿no?
1: Sí, además luego pues nos ha sorprendido que incluso la han versionado gente de ni siquiera de aquí de España. Hemos visto versiones en Turquía, en coros y en Grecia, y ha sido una cosa como muy loca. Y ha sido quizá una de las canciones que más ha trascendido fuera de las fronteras, así que de las nuestras, ¿no? Así que la verdad es que estamos súper contentos con ella.
0: Pues muchas gracias a los dos por haberos pasado esta noche por aquí, por los estudios de Canal Extremadura. Ana Jiménez, muchas gracias por
1: muchas
0: estar
1: gracias
0: aquí.
1: A vosotros.
0: José Tomás Sousa, también muchísimas gracias.
2: Gracias a ti, Cristian.
0: Pues vamos a escuchar este tema, y también gracias, por supuesto, a Acetre por estos 50 años de música deliciosa que tenemos en nuestro haber de poder seguir escuchando.

Nos vamos a despedir con un disco que salió el viernes pasado, que tiene el reposo ya necesario de los días y la escucha. Neil Young, que acaba de editar su segundo disco con The Chrome Hearts, grabado en los estudios Shangri-La de Malibú. Second Son da nombre al disco.

Second Son, corte de 11 minutos, disco de 7 canciones, 5 de ellas inéditas. Se percibe a un John que afronta una nueva forma de contemplar el pasado, el presente y el futuro. La letra de Second Son, por ejemplo, dice: entre las hojas humeantes del tiempo, las palabras brotaron en esta segunda canción mía. Neil Young, que nació en Canadá en 1945 y lleva casi 60 años en activo, ¿no? Su carrera comenzó en 1960 con 15 años. Letras profundamente personales, a veces de marcado carácter social, siempre de honda raíz emocional, ha experimentado con el blues, el country y ha buceado en el rock clásico y todas sus evoluciones. Es músico, compositor, productor, guionista, director, y este tema que vamos a escuchar ahora, su mayor éxito, Heart of Gold. Por cierto, esto ya casi de crónica rosa, estuvo 4 años casado con la actriz Daryl Hannah. Nos vamos, podéis volver a escuchar este podcast en la plataforma X Play. Disfruten de la semana y de la música, de cualquier tipo de música.

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1: Son las 10. Buenas noches. El incremento de los costes de energía y carburante sigue golpeando con especial crudeza algunos sectores que se ven abocados a tomar medidas de contención de gastos. Es el caso de la industria siderúrgica, que ha tomado la decisión de detener la producción en las horas en las que la luz es más cara. Francisco Pantín es el presidente de Aspremetal.
2: La situación es crítica y lo que se debe de estudiar son medidas fiscales que palien ese sobrecoste sobrevenido de este conflicto bélico. La energía es fundamental, la energía es desarrollo y la energía pivota sobre lo que es la industrialización.
1: Las empresas de transporte y distribución también hacen una llamada de auxilio por las fuertes subidas en los precios del combustible. Piden a Junta y Gobierno Central que actúen antes de que sea, dicen, demasiado tarde. Si no, tendrán que despedir y repercutir el precio en los productos que ofrecen. Jimena Matías.
3: La situación es complicada para el sector logístico y de transportes en Extremadura. Los precios de los combustibles se han duplicado en los últimos tiempos y es el principal gasto que tienen. Y lo que es peor, no ven un techo. Además, el hecho de que Extremadura tenga una superficie de más de 41.000 kilómetros dificulta aún la situación. Alcira da Silva, CEO de Exclusivas Diesco.
4: Nuestra logística, nuestros vehículos hacen un promedio diario de unos 400 kilómetros. Esto o lo paran o tenemos que parar nosotros las empresas.
3: Es urgente, dicen, que la Junta y el Gobierno Central actúen ya. Moisés Polo, jefe de producción de Seur en la provincia de Cáceres.
5: Deben de preparar algún descuento o de hacer algo que no se encarezca tanto y que sea viable para las empresas de transporte.
3: Las empresas comienzan a sufrir las consecuencias y barajan qué medidas implementar. Fernando Oliva es director comercial de La Chinata.
6: ¿Al final repercute en el cliente final? Pues sí, claro. Aún así, nosotros intentamos amortiguar esa subida asumiendo parte del incremento del coste del combustible.
3: Mientras, la previsión apunta a nuevas subidas los próximos días y el 1 de octubre acaba además el fin de las ayudas fiscales, por lo que podrían incrementarse 25 céntimos de golpe.
1: Y todo nos acaba pasando factura también en casa, en nuestros hogares, aunque no todo el mundo lo nota de la misma manera.
7: Me han cobrado una factura de 40 euros de una casa de un pueblo y la verdad que no, allí no hay nadie, no se gasta prácticamente luz.
8: Está por las nubes, pero como ahora nos cambiamos de una compañía a otra en un día, siempre vamos buscando la más barata.
9: Con respecto al año pasado sí es verdad que ha subido un poco, pero tampoco lo he notado tanto.
10: A mí ya me vienen las facturas más caras, pero es que dicen que va a llegar a un precio exorbitado.
1: El ministro de Economía, Carlos Cuerpo, insiste en que se adoptarán medidas la semana que viene en el Consejo de Ministros.
11: Tenemos que seguir avanzando, tenemos que seguir apoyando y ese es el camino en que vamos a seguir, como ya he anunciado aquí, sin ir más lejos, la semana que viene aprobando nuevas medidas en el Consejo de Ministros.
1: La situación económica y energética actual ha centrado un foro en el que han participado el exministro socialista Miguel Sebastián y el exdiputado Albert Rivera.
12: Vamos a sufrir una inflación que yo creo que va a estar cerca del 5%, la española. La semana que viene tenemos el IPC y bueno, tendremos que ver cómo se mantienen, que yo espero que se mantengan, las medidas de apoyo a los sectores más perjudicados, como son fundamentalmente la agricultura y el transporte.
13: Que el Estado recauda más aprovechando la inflación. Yo creo que es algo que es un error y que no podemos poner una carga fiscal aprovechando la inflación a los empresarios. Pero también a las familias hay que quitarle carga porque le va a subir la hipoteca con la subida de tipos.
1: Es otra de las noticias del día. Un hombre de 74 años de Badajoz ha sido condenado a 72 años de prisión por agredir sexualmente a menores de edad. Según se ha trasladado en la audiencia provincial pacense, ofrecía regalos a niñas de entre 14 y 16 años a cambio de relaciones sexuales y material pornográfico. Cuéntanos, Ana Grajera.
14: Hay una decena de menores víctimas con perfiles socioeconómicos diversos, aunque quienes proceden de entornos especialmente vulnerables han sufrido más daño. José Manuel Pérez es investigador de delitos tecnológicos de Badajoz.
15: No con todas mantenía relaciones sexuales, pero de todas obtenía algo. Vídeos, fotos en la intimidad, te pago un globo, un burger que vaya a tu casa, si me mandas un vídeo.
14: Los hechos se produjeron entre 2022 y 2023 y se destaparon casi por casualidad, cuando el condenado denunció un robo en su vivienda y la policía encontró indicios que le hizo sospechar. Tras una orden de registro, intervinieron más de 4.000 fotografías y 3.000 vídeos pornográficos en distintos dispositivos electrónicos, por lo que fue detenido e ingresó en prisión provisional. Ahora mismo está en libertad, pero dados los cargos y que él mismo ha reconocido los hechos, volverá a ser arrestado con sentencia firme de 72 años. Recordamos que ante la situación de violencia con menores pueden pedir auxilio al 016.

0: Club. Andrés Alonso es portavoz de la Policía Nacional.
1: Las víctimas eran mujeres de origen sudamericano y eran forzadas a ejercer la prostitución durante las 24 horas del día en condiciones muy precarias y bajo un férreo control. Durante la operación se han detenido a 9 personas, 7 en la ciudad de Córdoba y 2 en la provincia de Cáceres.
0: La investigación arrancó en noviembre de 2025 tras la denuncia presentada por 4 víctimas. En la operación se han liberado a 4 mujeres, se han detectado a otras 25 víctimas potenciales, entre ellas una madre y su hija. Se han registrado 3 pisos y un club en Córdoba y un segundo club en Cáceres, en los que se han incautado 28.000 euros, móviles, documentación y droga.
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3: 16 minutos de la noche. Previsión del tiempo para las próximas horas. Jesús Teniente, ¿qué tal? Buenas noches, cuéntanos.
4: ¿Qué tal? Buenas noches. Mañana seguiremos sin cambios en lo meteorológico, con temperaturas muy elevadas para ser ya un 24 de septiembre. Hablamos de máximas que otra vez pasarán de los 34 y 35 grados en buena parte de Extremadura. También en las zonas de sierra medias y altas, esas temperaturas pueden estar superiores a los 31 o 32. Son temperaturas, en algunos casos, entre 5 y 7 grados, por encima de lo que tendríamos que tener. Hablamos de las temperaturas máximas porque es lo más llamativo, pero también las mínimas. Esta próxima madrugada, o mejor dicho, mañana, al empezar la mañana, se encontrarán o se registrarán por encima de los 19 o los 20 grados en puntos del sistema central al norte de Cáceres, en Villuercas y espontáneamente en diferentes puntos de los llanos de la región. Son temperaturas igualmente elevadas, donde no sople el viento, sí que dará lugar a que bajen un poquito más, todo en un día soleado, despejado, sin nubosidad prácticamente, como mucho alguna nube de tipo alto, y viento que por la mañana va a estar del este, un poquito más reforzado en el Tajo. De cara a la tarde puede cambiar ligeramente al viento de Portugal, pero tampoco es un cambio definitivo. Habrá que esperar varios días para que empecemos a sentir esas variaciones.
3: Información deportiva, José Antonio Reina, ¿qué tal? Buenas noches.
5: Buenas noches, Ruth. El escalador Alberto Ginés es el Premio Extremadura del Deporte 2025. La triatleta Miriam Casillas recibirá el premio a Mejor Deportista Absoluta Femenina y el atleta David Barroso obtendrá el premio a Mejor Deportista Absoluto Masculino. Entre otros distinguidos, a título póstumo, recogerá una mención especial Luis García Cámara. Los premios serán entregados el 19 de octubre en una gala en Jaraíz de la Vera. En fútbol, la cuarta jornada de Primera Federación deja 2 sancionados en los equipos extremeños. Marco Manchón, del Extremadura, con 2 partidos, por lo que no estará el sábado en el Francisco de la Era ante el Zamorano, y el domingo 4 en Lezama ante el Athletic B. Gio Almeida, del Mérida, fue sancionado con 1, por lo que no estará el domingo en el Romano José Fouto ante el líder Logroñés. Fuera de la región, España jugará la final del Mundial de Fútbol Femenino Sub-20 de Polonia el domingo, tras ganar 2-0 a Italia. Y en tenis, España jugará las semifinales de la Copa Billie Jean King, tras ganar el decisivo partido de dobles a Kazajistán.
3: Siguen informados si lo desean a través de nuestra web y redes sociales de Canal Extremadura. Nosotros volvemos mañana con más noticias aquí en Canal Extremadura Radio, la radio pública de todos los extremeños. Saludos de Javi Iglesias, que está al control técnico. Disfruten de la noche.
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11: Si alguna vez has intentado crear algo, ya sabes lo fácil que es dudar, bloquearse o sentir que no estás a la altura. Lo curioso es que quienes parecen tenerlo todo claro también pasan por ahí. ¿Quieres conocer sus caminos, sus procesos, sus triunfos y fracasos y cómo afrontan todo eso? Soy Juan Vázquez, extremeño y creativo.

0: Hoy me acompaña Azrán, Marta Hoyos. Marta es fotógrafa y artista visual. Nació en Cáceres y cursó en Madrid el bachillerato artístico para continuar formándose en ilustración, fotografía y tratamiento de la imagen. Comenzó con las cámaras de su padre y a día de hoy ha hecho del autorretrato su principal territorio creativo. En sus fotografías mezcla realidad y fantasía, construye escenas, manipula imágenes y utiliza su propio cuerpo para hablar de identidad, salud mental y emociones que no siempre resultan fáciles de mostrar. Su trabajo ha ido saltando de internet a los espacios expositivos. De la mano de la sindicalista, llegó en 2024 a Art Photo Barcelona, una de las citas dedicadas a la fotografía contemporánea en España. Y en ese mismo año presentó en Cáceres su proyecto Mitos Cotidianos. Le interesa especialmente lo que ocurre cuando alguien observa una obra y se reconoce en ella. Quizá por eso está bastante peleada con Instagram y los algoritmos. Durante mucho tiempo llegó a creer que había algo monstruoso en ella. ¿Preparada?
1: No. Pero eso está bien.
0: Marta Hoyos.
1: Hola, hola.
0: Azrán. Te tuve que preguntar lo de Azrán, ¿verdad?
1: Sí, me lo tuviste que preguntar.
0: Y no he sido el primero.
1: No, pero prefiero que me lo preguntes a la gente que no me lo ha preguntado y que se lo inventa. Aunque bueno, también nos reímos.
0: ¿Cómo estás?
1: Muy bien, ya te digo, bien. Un poquito nerviosa, pero muy ilusionada, la verdad. Muchas gracias.
0: ¿Los nervios están bien? ¿Tú crees que están bien para la creación? Empiezo fuerte.
1: Claro que sí, la verdad. O sea, si no tienes nervios, significa que tampoco te ilusiona mucho lo que estás haciendo, ¿no?
0: Ya.
1: Es parte de la ilusión, yo creo.
0: Sí, es verdad que yo como actor lo he vivido, ¿eh? Lo de tener los nervios de justo antes de salir.
1: Jo.
0: Pues yo no soy de ponerme el mismo día como nervioso, ¿no? Es justo antes de salir. Y eso te da un subidón importante.
1: Como actor tiene que ser más complicado, porque al final trabajo conmigo misma y ya está, no me tiene que ver. Pero claro, cara al público y con tanta gente delante. Uf.
0: Sí, un poquito. Pero bueno, los estás dominando los nervios, ¿no?
1: Claro
0: más
1: que
0: o
1: sí.
0: Menos, poquito a poco.
1: Poquito a poco.
0: ¿De dónde viene tu nombre?
1: Esta pregunta
0: no específico,
1: es divertida.
0: No específico si te pregunto por Azrán o por Marta. Tú contéstame el que tú quieras.
1: Te voy a contestar a Azrán porque el de Marta, pues porque mi madre se llama Marta y mis padres son muy originales.
0: Y dijeron,
1: pues ya está, repetimos nombre.
0: Muy bien.
1: Pero el de Azrán, Azrán realmente es Marta al revés.
0: Ah.
1: Pero con virguería para que suene élfico y como chulo. Porque Atram, así tal cual, que también me lo llaman así muchas veces.
0: Atram.
1: Me sonaba como muy osco, ¿no? En plan de... Entonces yo quería que suene algo más mágico y yo quería como un Azrán. ¿Qué pasa? Que cuando yo me hice Instagram hace el año de la polka, estaba ya cogido y dije, pues le meto una T más y ya está. Y lo dejo así. Y esa es como la confusión que suele tener la gente de porque hay otra T, se pronuncia más, no sé qué, no, simplemente como que no había... Otro
0: más
1: arroba, y yo estaba muy chiquita y me daba igual completamente. ¿Qué pasa?
0: Con
1: que luego
0: con, claro, lo que sea, ¿no?
1: Con lo largo de los años, claro, me han venido muchas personas. A lo mejor debes de revisarte el nombre artístico, porque es difícil de escribir, nos equivocamos mucho, no sabes, es como suicidio comercial, ¿no? En plan, es muy mal nombre.
0: Oye, ¿te ha opinado mucha gente sobre esto? O sea, ¿te ha llegado mucha gente a decir, oye, deberías cambiártelo?
1: Sí, me ha opinado mucha gente que debería cambiarlo. Sobre todo más al principio, porque yo ya me puse muy cabezota, en plan, pues es que cuanto más me digáis que lo cambie, menos ganas tengo, ¿sabes?
0: Claro, como, total.
1: Me gusta mi té posta ahí metida en medio que os perturba.
0: Total.
1: Y luego también ha surgido, pues gente que no me lo ha dicho, pero a lo mejor me hacían una entrevista o lo que sea, y me lo escribían mal. Entonces ya he dicho yo en plan de, perdona, es que el nombre está mal puesto. Ah, pues es que es muy mal nombre, ¿no?
0: Si no lo he puesto bien, la culpa es tuya, ¿no?
1: Jolín, control C, control V, tampoco es tan difícil.
0: O sea, que podríamos decir que Azrán es como tu reflejo, ¿no?
1: Sí, se podría decir que es como mi reflejo. Es como un nombre más como de personaje divertido y mágico. Marta está muy bien, me gusta mucho mi nombre.
0: Pero el punto de la magia... Fíjate que yo quería llegar contigo en algún momento a la fantasía y a la magia, pero es que no ha tardado nada en salir.
1: Nada.

0: Claro, para ti, ¿la fantasía es un lugar de evasión o todo lo contrario? ¿Es precisamente como ese reflejo
1: A ver,
0: de lo que sí es más tangible, ¿no?
1: claro, yo vengo de como una infancia un poquito complicada con tema de acoso escolar y cositas de
0: Ajá.
1: estas. Entonces, claro, a lo largo de mi vida, lo que es la fantasía, la imaginación ha sido un refugio enorme para mí en
0: Vale.
1: todos los aspectos. O sea, a nivel, pues, lectura, a nivel escribir, a nivel incluso, pues, dibujar. O sea, siempre
0: Ajá.
1: soy una niña que se ha refugiado mucho en la fantasía. Entonces podemos decir, porque por un lado sí es como una especie de refugio, ¿no? De esta realidad que, bueno, a la que yo a veces no soy tan capaz de adaptarme,
0: Ajá.
1: pero con el paso de los años también se ha convertido como una herramienta de expresión. O sea,
0: Claro.
1: no sé, para mí la fantasía también es como una forma de comunicar,
0: Totalmente.
1: un poquito más divertida, ¿no? Entonces, bueno, cuando voy a hacer una fotito o alguna cosa de estas, si meto magia de por medio, me divierto más haciéndolo. Creo que el mensaje puede ser un poco más llamativo y, no sé, al final refleja más lo que siento que llevo dentro, ¿no?
0: Claro, es que es verdad que, que la fantasía a veces está como muy denostada, ¿no? Yo tengo un amigo, Eduardo Segura, que es uno de los mayores expertos en Tolkien del
1: ¡Ah!
0: mundo.
1: ¡Qué fantasía!
0: Y
1: Literal.
0: total.
1: Fantasía, literal.
0: Y él defiende mucho el valor de la fantasía como relato humanista, por decirlo de alguna manera, ¿no? Porque siempre se alude a ella como con con esta condescendencia, ¿no? Podríamos decir como de arte menor o de una cosa como, pues eso, como de refugio, pero que no sirve como algo, pues que al final nos haga ver o nos haga mirar como humanidad, ¿no? Pero yo creo que sí lo hay, y mucho,
1: Completamente.
0: ¿no?
1: De hecho, yo creo
0: Entonces.
1: que es súper necesaria la fantasía en el día a día incluso, ¿no? O
0: Total.
1: sea, podemos el romantizar un poquito la vida de vez en cuando, también está muy bien el decir, pues eso, vete a tocar césped y hacer un poquito folclore local, es súper necesario de vez en cuando, ¿no? Entonces, bueno, al final también forma parte de la realidad de muchísimas personas.
0: ¿Iría un poco mejor el mundo si tuviéramos hadas?
1: No
0: Me
1: lo sé,
0: pregunto,
1: las
0: ¿eh?
1: hadas en realidad son malignas, o sea, son...
0: Todas.
1: O sea, en el folclore clásico sí, son bichos de la naturaleza que te dejan sus trampas y pues eso, atrapan tu alma o a lo mejor te quieren comer. O sea, tenemos como muy romantizadas, no muy Barbie,
0: Sí,
1: pero
0: total.
1: no son de
0: Como
1: mis
0: o
1: favoritas.
0: campanillas, ¿no?
1: O campanillas, pero si existiesen de las de verdad, yo creo que como las sirenas de verdad, ¿no? Pues a lo mejor no sería mejor el mundo.
0: Total.
1: Pero más
0: Bueno,
1: divertido.
0: o por contraste, ¿no? Sí, hombre, más divertido, seguro.
1: Sí, ay, que he caído en una trampa de hada. Madre mía, menudo martes llevo.
0: Un cepo. Imagínate a un tipo en un parque con un cepo.
1: De setas, ¿no?
0: Sí.
1: Un círculo de setas, has entrado dentro y se te ha comido un dedo. Vengo a urgencia, es que una hada otra vez, otro de hadas. Mandarlo a la sección.
0: Sería una maravilla, ¿eh? Que
1: Sí.
0: además hubiera una parte de la medicina estuviera solo para curar cosas de las hadas, ¿no?
1: Cosas mágicas.
0: Qué maravilla, por favor. Has nombrado antes tu infancia. No sé si te apetece entrar ahí, pero. No te voy a preguntar exactamente por eso. Si quieres contar, cuenta. Pero te iba a preguntar precisamente por. ¿Tú naciste en Cáceres? ¿Y tú cómo recuerdas tu infancia en general?
1: A ver, en general la recuerdo como una infancia buena, porque bueno, he sido una niña muy querida en mi familia, he tenido
0: Ajá.
1: mucha suerte en ese aspecto. Y tenía mis pequeñitos espacios seguros, pero es verdad que pues, a nivel colegio y tal, llegó una época en la que ser un poquito rarita pues venía ya con su castigo, ¿no? Y es verdad que sufrí una época de acoso escolar muy, muy, muy, muy, muy prolongada en el tiempo, que obviamente hace mella en cualquier niño. Lo que pasa es que, bueno, es un tema en el que a estas alturas no me parece tan importante profundizar, pero siempre es importante para mí
0: Sí.
1: mencionarlo, uno, porque hay que darle voz. Es una cosa que sigue sucediendo, por desgracia. Ya hay mucho más conocimiento. Antes, por ejemplo, no sé, en la época de mis padres, un niño sufría bullying y se decía, bueno, que eran cosas de niños y ya está.
0: Sí,
1: Y
0: claro.
1: es muy difícil incluso que un adulto de su edad asuma, ¿no?, que ha sufrido acoso escolar. Pero es que ahora, aun con toda la información que hay y con lo que se sabe que hacen los niños, sigue existiendo y
0: Total.
1: sigue sin haber la suficiente prevención o los suficientes medios para... Entonces, Cuando lo comento no es tanto por decir, oh, voy a contar mi infancia, yo era
0: Sí,
1: una niña
0: total.
1: y un día me... No, sino por decir, oye, esto sigue
0: Sí, claro,
1: existiendo,
0: por nombrarlo
1: hace
0: y
1: daño
0: claro.
1: y es importante darle voz.
0: Hombre, si hemos estado como 3 minutos hablando de hadas y fantasía, ¿cómo no vamos a hablar de algo tan, tan real, no?
1: Completamente.
0: Total. ¿Crees que en el, o sea, entiendo que eso podría haber mellado de alguna manera tu creatividad en algún momento, o te podría haber alejado del mundo de la
1: Al
0: creatividad?
1: revés, claro, por eso digo que es
0: Ajá.
1: un punto que comento siempre, aparte de porque es importante, porque si vengo a hablar de mi libro, si vengo a hablar de las cosas que hago y de la fotografía,
0: Sí.
1: es que todo parte de ahí,
0: Ajá.
1: literalmente. Porque yo empecé con el autorretrato muy, muy pequeñita, y de hecho con Photoshop más pequeñita todavía, porque yo he sido una niña un poquito friki, y hacía mi fotomontaje. Mi papá ha subido una butarda,
0: Maravilla.
1: pero con un pie menos y sin un brazo, ¿no?
0: Espero que tu padre guarde ese PSD.
1: Sí, no, lo tengo guardado yo, no te preocupes. Yo guardo todo, soy el almacén familiar de las fotografías.
0: ¿Con qué versión de Photoshop empezaste? ¿Te acuerdas?
1: Ni idea, ni idea.
0: No.
1: No, no, lo tenía por ahí mi padre pirateado, además. O sea, a lo mejor no correspondía con la época, a
0: Tuve una
1: saber.
0: época que había como Photoshop CS, no sé cuántos.
1: Sí, yo creo que fue antes de los CS.
0: Vale.
1: O sea, uf, es que tenía yo que 8 o 9 años, o sea,
0: ¿Principios de los 2000
1: sí,
0: o...?
1: por ahí andaría, o sea. Ni idea del Photoshop que era. Yo hacía mis varitas mágicas. Y además yo pensaba que la varita, claro, era muy pequeña. Y veía una herramienta que se llamaba varita mágica. Yo creía que hacía magia de verdad. Y el primer día que pulso y veo como una cosa así, una línea como discontinua haciendo
0: Está
1: parpadeos,
0: en la
1: dije, pero,
0: magia.
1: dije, vaya, vaya mierda. No.
0: ¿Tú esperabas que te hubiera convertido la imagen por
1: Claro,
0: completo?
1: yo qué sé. Yo imaginaba como que iba a poner unos brillitos. Algo así como de varita mágica. Como que iba a hacer como fling la imagen. Y pues no. Pero bueno, me sirvió para recortar a mi padre y ponerle en esto. Uy, perdón, el micro, que le di
0: No,
1: un
0: no pasa
1: golpe.
0: nada.
1: O yo qué sé. En verdad me puse. O sea, lo que hacía era poner a mis familiares encima de animales. Era lo que me puse a hacer.
0: Qué maravilla.
1: Y claro, ya con todo el tema del acoso escolar, claro. Al final, si tú como niña creces y. La visión que te da el mundo de ti misma es que eres un monstruo, que hay algo que está mal en ti, ¿no? Que no cuadras como los demás, te lo crees. O sea, porque la primera percepción que tenemos de nosotros mismos es la que el mundo
0: La
1: nos
0: que, claro.
1: refleja. Y el colegio son muchas horas al día,
0: Pero muchas, ¿eh?
1: sí, muchos años. Entonces yo empecé a hacerme como fotos con cámaras que tenía por ahí mi padre, solo como para verme la cara, ¿no? En plan, ¿y cómo soy yo de frente? ¿Y cómo soy de perfil? Y desde arriba y desde abajo, y con esta luz y con este tal. Y lo empecé a hacer como muy frecuentemente, ¿no? Como para conocer mi rostro, conocer mi cuerpo. Era como algo que no tenía
0: ¿Tú
1: ni
0: sentías
1: siquiera
0: esa
1: un sentido
0: necesidad?
1: artístico, sí, ¿no? Como de verme yo a través de algo que no fuese humano, ¿no? Que no tuviese
0: Ajá.
1: como un filtro de opinión.
0: Vale.
1: Pero entrando ya un poquito en la adolescencia, pues ya empecé a jugar más con el tema de intentar meter fantasía, intentar contar lo que sentía, porque obviamente las secuelas que deja el bullying en la mente son
0: Ya.
1: muy desagradables. Yo tenía emociones y cosas dentro que no sabía ni qué eran, ni por dónde me venían, ni tal, pero necesitaba saltarlas.
0: Ajá.
1: Y ahí empecé con los autorretratos. Hacía autorretratos muy feos, como todos
0: Muy
1: cuando
0: feos
1: empezamos.
0: porque, o sea, por la técnica, porque realmente estaban reflejando una parte como muy chunga.
1: No, por la técnica, sí, claro, o sea,
0: Eran malísimos porque estabas empezando, ¿no?
1: claro, eran malísimos porque yo qué sé, eran ocurrencias de una niña y llevarlas a cabo sin pasar por ningún filtro, ni conocimientos, ni nada, era simplemente pues un poco jugar, ¿no?
0: Hombre, es que todos, yo creo que todos en Photoshop, lo primero que hacíamos era esto del bisel y el relieve y todo eso que...
1: A eso no lo toqué yo, no,
0: No.
1: menos mal, no.
0: Claro, es que esas cosas eran como muy horribles, ¿no?
1: Era muy
0: O el
1: horrible.
0: efecto este gris, que te, o sea, que te
1: Sí,
0: ponía como un esto gris, pero y
1: era
0: además
1: como
0: después te
1: una,
0: metía
1: como si
0: como para
1: estuvieses
0: atrás.
1: estampado en una piedra,
0: Sí,
1: ¿no? Qué
0: sí.
1: feo. Eso me acuerdo de los
0: Feo.
1: teléfonos que tenían como ese efecto que hacías hace una foto y.
0: Dice, estos filtros, en realidad, ¿quién los usa, no?
1: Claro,
0: ¿Quién?
1: pero los usábamos todos. ¿Quién los usa todos? Todos
0: Totalmente.
1: caímos en
0: Era,
1: esos filtros.
0: sí. Y no podemos mirar esos.
1: No sé, yo ojalá tener guardadas las fotos que hice con ese filtro, ¿eh? O sea, me encantaría tenerlas.
0: Quizá ahora con una visión un poco nostálgica de eso, igual
1: Claro.
0: tiene
1: Ahora que están
0: una
1: volviendo
0: lectura guay,
1: también
0: ¿no?
1: los Early 2000 y todo eso al tema de la moda, pues a lo
0: Sí.
1: mejor se vienen filtros otra vez de biselado horribles.
0: Uf, no sé si estoy preparado
1: Yo
0: para
1: sí, yo
0: eso, ¿eh?
1: sí, deseando
0: Que venga
1: que
0: todo.
1: venga todo.
0: Igual tenemos que agarrar ese feísmo, por llamarlo de alguna manera, precisamente para huir. Uf, es que siento que estoy yendo contigo a temas que tengo muy atados ahí que quiero hablar contigo y estamos entrando rapidísimo a
1: Ah,
0: esos
1: que querías
0: temas,
1: ir como más flojito, con cositas más banales, lo
0: No,
1: siento.
0: pero es que me están viniendo así y tampoco los quiero rechazar. Igual este feísmo viene a contrarrestar un poco la perfección de las cosas hechas por IA.
1: Estamos en una época horrible, ¿eh? A ver, es que...
0: Tú y yo hemos tenido conversaciones por Instagram y nos
1: Sí.
0: hemos reído un poco.
1: Mucho, mucho, mucho,
0: Bueno,
1: mucho. O
0: mucho, ya lo
1: sea,
0: has dicho.
1: es lo que hay.
0: Nos hemos reído mucho de muchos carteles, de muchas publicidades. Es verdad que era quizás hace un par de añitos o así, cuando todavía estaba la cosa como un poco. Empiezan a usar.
1: Eran más feos
0: No se
1: todavía,
0: dice, era
1: claro.
0: todavía más feo,
1: Eran más
0: claro.
1: feos, claro. Era la de mira el dedito ese.
0: Pero además había una cosa todavía como de. No digo, no se decía que se había usado IA y entonces todavía sí colaba, ¿no?
1: Sí, claro, pero antes colaba menos todavía.
0: Totalmente, antes
1: Sí.
0: se veía como
1: Era como
0: mucho más,
1: chonchísimo.
0: como mucho más.
1: Y es verdad que, o como que todavía no estaba tan mal visto, ¿no? Era como, esto es una tecnología nueva. Yo creo que todos hemos caído un poquito en eso, ¿no? Vamos a aprender a usarla, vamos a ver cómo podemos aprovecharla, vamos a ver hasta qué punto tal. Y claro, pues hay gente que ha ido paulatinamente viendo en qué punto se encuentra con la IA y otras personas que se lanzaron de cabeza y
0: Venga, para
1: dijeron,
0: adelante.
1: este cartel horrible para mi concierto, ¡guau! Nadie se va a
0: ¡Buah!
1: dar cuenta. ¿No? Y claro, ya ha llegado un extremo en el que todos los carteles son iguales, a lo mejor ya no sobra un dedito, pero lo que sobra es todo lo demás.
0: Ahora lo que pasa es que el mismo cartel que te anuncia los bocadillos de calamares del bar de abajo tiene el mismo estilo que precisamente el del concierto de no sé qué.
1: Es horrible. Yo que he sido muy de criticar Canva y de criticar, ¿no? En plan de intrusismo laboral contra tal. Y ahora es como, por favor, usad Canva.
0: Usa Canva.
1: Usa Canva, usa Canva, porque es que al menos, yo qué sé, tienes 800 plantillas, no va a ser siempre lo mismo. Y luego también está la gente que improvisa y dice, vale, no quiero el cartel este que es igual, ¿no? El de la panadería, que es igual, que el de tal, que es el igual. Y es peor, ¿no? El otro día vi una autoescuela de allí de Cáceres. Con unos carteles enormes y como unos coches así moviéndose, como con unos neones, no sé, una cosa totalmente horrorosa. Y dije, jope, no sé si es mejor como que innoven o
0: O
1: que
0: que
1: se
0: no,
1: queden
0: o
1: en
0: que
1: el
0: se estén
1: cartel
0: quietos, ¿no?
1: plano.
0: Oye, pues eso que has dicho me recuerda como mucho a la estética 2000era de Need for
1: Sí,
0: Speed y todo eso, pero mal, ¿no?
1: pero mal, claro, o sea, mal con el este de IA de esta falta como de alma, ¿no? Como que se ve que
0: Ese
1: está
0: valle
1: plano.
0: inquietante.
1: Sí, ay, me encanta el tema del valle inquietante.
0: Pero es que el de antes molaba, el de ahora no mola tanto.
1: Uf, claro, es que yo creo que ya hemos superado, ¿no? Como en la bajada del Valle Inquietante, que la zona chula está como por aquí abajo, ya está como subiendo a parecerse demasiado a la realidad.
0: Claro.
1: De hecho, tanto que, no sé si te ha pasado a ti, pero yo ya he caído en cosas que digo, ¡guau, qué chulo! Y me pongo a ver los comentarios y digo, es IA, es como, no me lo puedo creer. O sea, yo pensaba que esta persona era un fotógrafo, una fotógrafa chulísima, que hacía unas
0: Y
1: ediciones
0: de
1: súper
0: repente.
1: guays, que tiene coherencia en el feed, que parece que todo lo ha hecho, y no. Que es IA todo y es como ya no puedes entrenar el ojo.
0: Claro, es muy complicado distinguir, ¿no? Ahora. Pero ¿crees que como herramienta bien usada debe estar en los flujos de trabajo de un artista? ¿O puede? Sin que.
1: Es complicado. Estoy como reconstruyendo mi mentalidad respecto a eso, porque hace unos añitos sí que estaba a favor porque, jope, o sea, siendo una persona que edita con Photoshop,
0: Sí.
1: que tira muchísimo de retoque, que yo hago las fotos en mi casa, pongo una tela cutre y después me lo monto todo, en plan, buscando imágenes de stock y todo eso, jope, a mí me han llegado a decir que lo que hago no es fotografía, es otra cosa, ¿no? Es como
0: Ya,
1: que
0: bueno.
1: yo he sufrido el rechazo de las tecnologías usándolas para aplicarlas a la creatividad. Y cuando llegó la IA dije, no voy a caer yo, no quiero
0: Me voy a
1: ser...
0: hacer yo
1: Claro,
0: esto.
1: no voy a ser el señor que coge y dice, pues es que en mi tiempo. No, voy a abrirme un poquito, voy a investigar, voy, o sea, a formarme un poquito para poder tener una opinión. Y hace unos años sí que era fervientemente creyente de que, como herramienta, oye, pues ni tan mal, o sea, no de no usarla como un todo, pero no sé, pues para alguna referencia, para un pequeño cambio, para generar, yo qué sé, pues yo decía, mismas imágenes de stock, que en vez de tirarme 800 siglos buscando la manzana que tenga la luz del sitio que le viene, no sé qué, pues me la hago con IA. Pero creo que este debate va mucho más allá de la creatividad y del tema de herramientas. Es que la IA es algo más peligroso que eso, en términos que no vemos. La IA contamina muchísimo, están careciendo muchísimos productos, es un despilfarro de agua y creo que también tenemos que ser conscientes con eso. Entonces, no sé, según voy...

0: investigando un poquito y deconstruyéndome un poquito, voy estando cada vez menos de acuerdo con el tema de utilizar IA. Usar más el
1: Claro.
0: cerebro, usar más el tiempo y usar un poquito menos esto que es tan dañino también para el planeta.
1: Claro, es que involucra muchas cosas, ¿no? Si tienes una visión ética de eso, de repente entra en conflicto.
0: Claro.
1: Pero claro, si nos ceñimos a la parte de la creación, la conversación quizás viene más por automatizar ciertas cosas, ¿no? Yo a veces hago el símil precisamente con Photoshop, ¿no? Que dices, bueno, es que también yo también he sufrido muchos esos comentarios, ¿no? De, bueno, es que esto no es revelar una foto, es que esto no sé qué,
0: En el
1: que esto
0: cuarto
1: no sé cuál.
0: oscuro,
1: Sí,
0: no
1: hombre,
0: sé
1: vamos a estar ahora con los líquidos,
0: qué.
1: ¿no?
0: Claro.
1: Y supongo que a nosotros nos pasará con la de años que me he tirado yo con el lazo
0: Sí, total.
1: recortando y
0: Y
1: no sé
0: era el
1: qué.
0: botoncito y lo silueteaba perfecto, que es como
1: Total.
0: una fantasía, en plan los pelitos hechos perfectos.
1: Pero quizá hay un. En el mundo profesional, creo que también hay un. Desgraciadamente, hay una especie de. Voy a llamarlo complot del que todos somos cómplices, que tiene que ver con los ritmos profesionales que se exigen y con el ritmo de creación que se exige hoy
0: Sí.
1: en día. Y que además lo tenemos impuesto precisamente por esa herramienta maravillosa y a la vez esclavizante que son las redes sociales. ¿Tú cómo llevas tu relación con ellas ahora?
0: Pues
1: Esa sonrisa
0: es
1: ha
0: que llevo
1: sido.
0: una época tan peleada con Instagram.
1: Sí.
0: Sí, bueno, o sea, a ver, por un lado, claro, yo también, pues eso, como niña que ha tardado más en socializar y en hacer amigos, a mí me han encantado las redes sociales desde muy pequeña porque era donde conocía personas, ¿no? Entonces, para
1: Ajá.
0: mí han sido cuando eran redes sociales, cuando eran lugares de conexión entre personas, que también han acarreado desde esos puntos cosas muy malas, ¿no?
1: Sí,
0: Como el tener
1: claro.
0: que mostrar una vida muy, no sé qué, pero a mí eso me gustaba mucho y las redes sociales me han permitido conocer a personas que quiero muchísimo a día de hoy. Descubrir artistas maravillosos, pero se han convertido en un espacio en el que nosotros somos el producto. A mí me da una caca horrible tener que meterme en Instagram, querer ver unas fotitos de mis amigas que se han ido de vacaciones y tener que comerme 800 publicidades de, yo qué sé, maquillaje, de gimnasio y de que tengo que ser mi mejor versión, ¿no? Y estoy un poco harta. Además, es que ni siquiera me deja publicar tranquilamente mis obras, porque como yo he subido mucho desnudo, hago mucha fotografía de desnudo, que encima la censura y todo eso, Instagram está constantemente castigándome, castigando el algoritmo, esto no es lo que gusta, y sobre todo ahora que estoy llevando unos ritmos más tranquilitos, porque llevo una época, pues eso, recolocándome un poquito de ánimos, es como que ni siquiera me sirve para mostrar mi trabajo porque no lo enseña. Porque es como, bueno, esta
1: Claro.
0: persona no está todo el día subiendo fotos y reels. Yo no quiero hacer reels. Yo no quiero, me gusta el vídeo, pero yo no quiero estar haciendo reels de mis
1: Claro.
0: procesos y de mis cosas. Me da muchísima pereza.
1: Normal.
0: No quiero hacer marketing, no quiero subir anuncios. Quiero
1: O quiero
0: enseñar.
1: fotografiar, o quiero hacer
0: Claro,
1: mi
0: quiero ser
1: trabajo,
0: un
1: ¿no?
0: gusano, meterme en mi sábana de gusano, hacerme mi foto de gusano y enseñarla. Y ya está. Y que mis amigos me digan, qué chula. Y se acabó.
1: Y ya.
0: Pero claro, yo puedo permitirme eso porque yo no vivo de eso.
1: Ya.
0: Y soy consciente, yo tengo ese como privilegio, ¿no? De que yo tengo mi trabajo normal de editar fotos, pero de pues, productos de supermercado más automatizado, un poquito bastante más aburrido y tal. Y luego eso es lo que me da de comer. Y luego ya tengo mi tiempo para crear mis cositas, que para mí es súper necesario para estar viva. Sé que si no fuese así, y si mi vida dependiese literalmente de cuánto subo, pues sería, bueno, me encantaría hacer reels y me encantaría hacer todas las cosas que digo que no quiero hacer, ¿no?
1: Claro.
0: Entonces la relación está ahora fría con Instagram, pues porque no le necesito y no quiero que él me necesite a mí para venderme cosas.
1: Has dicho muchas cosas que me interesan. O sea, ahora mismo tienes el arte en tu vida colocado en el lugar en el que te gustaría. O sea, ¿estás contenta con eso?
0: He
1: Con
0: pasado
1: tener.
0: como un año muy pausadito y en el que es verdad que, o sea, o sea, ha sido una época como más de bajoncito y cuando estoy de bajoncito yo sigo creando. Siempre he tenido como un flujo de creación muy constante porque es precisamente lo que me también permite sanar en cierta forma. Pero esta época no, como que he estado muy desconectada también de eso, como que de la no apetencia de hacer cosas también ha entrado la creación. Pero ha llegado septiembre y de repente estoy como de año nuevo, ¿no? O
1: ¡Guau!
0: sea, sí. Es como que,
1: Maravilla.
0: bueno, llevo trabajando ya un tiempito en mi salud mental y todo eso, y como que estoy empezando y, bueno, pues ahora mismo sí que lo tengo otra vez como colocado. Tengo ganas de crear, tengo ideas, tengo cosas chulas, tengo proyectos y estoy contenta.
1: Y en cuanto a eso de que no sea tu vía profesional o de desarrollo o que no sea lo que te da el dinero a fin de mes, ¿estás en paz con eso? ¿O hay alguna aspiración?
0: Bueno, la hay, pero no es súper poderosa. No es como, bueno, por ahora yo creo para mí y creo para también pues para compartir, que eso es muy bonito también cuando creas sobre cosas de salud mental, se suele generar mucho diálogo, mucho reflejo. Yo creo que lo que más me gusta es así. Si no se viviese del dinero y se viviese de ese compartir, lo dejaba todo.
1: Sí, como
0: Pero
1: generar esa conversación, ¿no?
0: sí.
1: Alrededor de...
0: Totalmente. Y esa puerta abierta a la introspección o ese reflejo de, oye, a lo mejor a mí me pasa esto. O no sé, es lo que me parece chulo. Pero obviamente no, o sea, yo creo que todo el mundo quiere trabajar de lo que le apasiona. Pero por un lado me daría miedo porque puede dejar de apasionarme. Si yo lo empiezo a ver como un trabajo y tengo que hacer una foto cada no sé cuántos días y tengo
1: O
0: que hacer
1: subir un
0: vídeos y no
1: reel,
0: sé
1: ¿no?
0: qué. O subir un reel. Subir un reel.
1: Subir un reel. Sube un reel.
0: Pesadilla, el
1: Sube un reel
0: monstruo
1: ahora.
0: de sí. El reel del podcast. Que subiré, que luego ya te digo que a mí me divierte
1: No,
0: mucho hacer
1: claro.
0: vídeos y luego ponerle mis efectos de sonido tontos. O sea, es
1: Sí.
0: divertido, pero uno al
1: Entiendo por dónde
0: año.
1: vas, claro. Si es que al final el problema no es tanto el hacer el vídeo o el reel, ¿no? Sino
0: Lo que has dicho antes, la
1: el...
0: afluencia que nos exigen, ¿no?
1: Claro.
0: Y luego, por otro lado, es que eso, como, ¿quién nos exige esa afluencia? La red social, ¿no? Es decir, o sea,
1: Una empresa, en
0: ¿qué
1: realidad.
0: trabajamos para Instagram de repente? Porque yo no, a mí no me está
1: No
0: pagando.
1: te está pagando Instagram
0: ¿A ti te
1: totalmente.
0: está pagando Instagram? A mí no me
1: No, no,
0: está
1: no,
0: pagando
1: no.
0: Instagram.
1: No.
0: Instagram paga.
1: Y es curioso porque, fíjate, quizá en el tema de los youtubers estaba más claro cuando comenzó, porque sí que había como una retribución más directa.
0: Sí, es verdad que YouTube ha sido como más generoso con sus creadores
1: Sí,
0: siempre.
1: sobre todo al principio. Es
0: Sí.
1: verdad que ya la cosa está un poco
0: Sí,
1: rara
0: está
1: y ha
0: fastidiado.
1: cambiado mucho, pero sí que había un, oye, tú me estás nutriendo de contenidos para que la gente quiera entrar aquí, por lo tanto... Tú vas a llevarte un beneficio de esto.
0: Claro.
1: Pero con la, el resto de re, con el, con las redes sociales no vimos venir de repente lo de que nosotros estábamos alimentando eso, ¿no?
0: Claro, además como que los cambios han sido tan pequeñitos y paulatinos, ¿no? Como que de repente se acaba la timeline y ahí scroll infinito, que yo creo que
1: Ya.
0: eso es las tragaperras. ¿Y qué
1: Totalmente.
0: vendrá ahora? ¿Y qué vendrá ahora? ¿Y qué vendrá ahora? Y llevas 2 horas viendo basura.
1: Sí, lo peor de todo es que ese contenido lo estamos haciendo nosotros. Bueno,
0: Sí,
1: nosotros,
0: es verdad.
1: entiéndeme, ¿no?
0: Lo
1: Tú
0: estamos haciendo
1: menos, tú una
0: nosotros.
1: vez al año.
0: Una vez al año, bueno, pero que también te salen cosas que no, que tú no
1: Sí,
0: pides ver, ¿no? De repente, yo qué
1: totalmente.
0: sé, yo no he pedido, o sea, yo no considero a nosotros la gente que hace el brain rot italiano.
1: Ya, totalmente.
0: Sea, como que al final
1: Sí,
0: hay
1: pero
0: sobre
1: digo nosotros
0: contenido.
1: como usuarios,
0: Sí,
1: ¿eh? O
0: claro. O
1: sea.
0: sea, Instagram nunca ha hecho una diferenciación entre quien crea el contenido y quien consume el contenido.
1: Claro.
0: Entonces, todos somos consumidores de Instagram. Y yo al día que, claro, el día en que de repente nos meten anuncios,
1: Ya.
0: como, es que a mí los anuncios me ponen muy malitas, como, ¿por qué? Porque tengo que estar, o sea, de verdad, yo tengo esto, o sea, aparte, ¿no? Porque, bueno, si lo uso de forma profesional y todo eso, y tengo la finalidad también de ganar dinero, no sé qué, puedo entender más y entrar más en las dinámicas de qué anuncios y tal, pero yo tengo Instagram porque, si yo tuviese Instagram porque me apetece subir mis fotos de viaje y ver cómo le ha ido a mi hermana y no sé, porque tengo que ver anuncios para eso. O sea, es como,
1: Totalmente. Y
0: de
1: sin...
0: repente, sí, o sea, sí, no habiéndolo habido, porque si yo ya entro en las redes sociales y sé que va a haber anuncios, alguna cosa de pago, ok, pero como, ¿por qué me los metes de repente, no?
1: No, y que podría ser un perfectamente un servicio de pago, como es Netflix o Movistar o lo que sea,
0: Pues
1: ¿no?
0: que
1: Y tú
0: también me
1: dices,
0: tenga
1: vale, yo
0: anuncios.
1: voy a pagar, que sí, también. Bueno, es que si
0: Es
1: entramos
0: que nos
1: ahí,
0: han hecho lo mismo en todo.
1: totalmente. Pero sí que podrías decir, yo entro a pagar para obtener este servicio, que es estar en contacto con la gente que me interesa.
0: Claro.
1: Y de repente conseguir... Muy curioso porque estamos hablando de volver a pagar por un servicio que ya tuvimos.
0: Claro.
1: Y que lo tuvimos funcionando así. O sea, en el que tú veías a tus contactos y tus cosas y ya está.
0: Lo que buscabas, lo que te interesaba. y sin estar todo el rato pues comiendo publicidad. Claro, la verdad es que ha sido a la larga una estrategia de marketing muy, muy inteligente, ¿no? O sea, tú ya tienes a todos tus usuarios en la red y esos usuarios, claro, nosotros en redes sociales no es simplemente que tengamos unas cuentas que están en el teléfono y tal, yo creo que generamos una segunda identidad. Nosotros
1: Totalmente.
0: somos nosotros y somos nuestra identidad virtual. Y muchas personas además tenemos esa identidad virtual desde hace años, ha vivido en Twitter, ha vivido en Tumblr, ha vivido en... Claro, como que ha hecho distintas mudanzas y estamos todos ahí asentados. En cierto modo, claro, ha habido muchas campañas, ¿no? Decir, nos vamos todos a esta nueva. Salió una que se llamaba Vero, creo que era de fotografía también, podía publicar reseñas de libros, no sé, la plataforma estaba muy bien, era muy chula, no tenía anuncios. Pero ¿para qué vas a mudarte a una isla desierta? ¿Dónde están tus amigos? ¿Dónde está tu gente? ¿Dónde está el contacto? No es como que nos tienen esa identidad virtual atrapada y en cierto modo desaparecer de ellas, hacer desaparecer una parte de nosotros mismos.
1: Totalmente.
0: Yo no sé si te ha pasado alguna vez la de abandonar una red social. No, a mí me pasó con Twitter. Yo en 2016 dije, se acabó. O
1: Hasta aquí
0: sea, ya,
1: Twitter.
0: claro, estoy ya muy amargada como para meterme en un sitio donde la gente solo se queja de cosas, ¿no? Como me he cansado. Y esto todo antes de Elon Musk y todas las cosas que tiene ahora, ¿no? Claro, hubo un duelo y hubo una parte de mí que se desprendió. Amigos que tenía de Twitter, que no he vuelto a saber de ellos. Dinámicas mías diarias de entrar y tuitear y leer cosas y todo eso. Como incluso una personalidad, una parte que yo había creado como twittera.
1: A la que has tenido que renunciar, ¿no?
0: A la que he tenido que renunciar y sentí un vacío. O sea, hubo una
1: Claro.
0: época en la que era como, me falta como algo. Pues imagínate echándole más años todavía, ¿no?
1: Totalmente,
0: ¿Cuánto
1: ¿no?
0: tiempo llevaremos en Instagram, en Facebook, en todas estas cosas?
1: A mí me quedé sin la cuenta de Facebook hace como 3-4 años.
0: ¿Sí?
1: Hubo algún tipo de error y alguien o un bot conectó su cuenta de Instagram en mi cuenta de Facebook y Meta. Vio que la cuenta de Instagram era fraudulenta y entonces como que se cargó la cuenta de Instagram
0: Y se
1: y la
0: cargó el
1: cuenta asociada de Facebook. Bueno, me
0: Facebook.
1: bloqueó el acceso.
0: Meta está tonto, lo siento.
1: Pero es que el problema es que no hay forma de hablar con Meta. No hay
0: No, no, no hay
1: forma.
0: forma. A mí me hackearon Facebook también hace unos años y me cambiaron la contraseña y todo eso. Y yo es como, vale, me podéis hackear cualquier cosa porque en Facebook tengo a mi abuela, tengo a mi familia, en plan de no me apetece, como que no, por favor, necesito entrar aquí. Y he estado,
1: Claro.
0: no sé si fueron, o sea, han sido 3 años hasta que he conseguido recuperarla esta porque no hay forma de hablar con
1: No,
0: Meta.
1: pues yo no la he recuperado, me tuve que hacer otra
0: Lo
1: cuenta y
0: siento,
1: estoy hablando de una cuenta de,
0: por tu cuenta de Facebook
1: hombre,
0: fallecida.
1: igual podría tener como 10, 15 años, ¿eh?
0: Uf, madre
1: Esa
0: mía.
1: cuenta. O sea, yo recuerdo que había mensajes míos con XD, que había mensajes míos
0: Que vuelva el XD, por
1: de
0: favor.
1: Kiss con, de Kiss, ¿no? Como otra época, ¿no? Entonces, bueno, pues eso. Me ha recordado mucho cuando hablabas de ese duelo, ¿no? Esa
0: Sí,
1: parte de mí desapareció porque es curioso,
0: completamente.
1: porque luego he accedido desde mi nueva cuenta de Facebook a publicaciones que se han mantenido porque no las publiqué yo,
0: Ajá.
1: y veo, es que
0: Un
1: es como muy duro,
0: fantasma.
1: claro, porque veo las conversaciones y veo, no veo lo que yo escribí, pero veo a la gente contestándome.
0: Claro, es
1: Entonces,
0: como que se ha
1: como,
0: borrado tu recuerdo totalmente.
1: totalmente, totalmente.
0: Ostras. Es fuerte, ¿eh?
1: Sí, es una cosa curiosa.
0: Claro, y como en el día a día no le queremos dar tanta importancia al tema de redes sociales, ¿no? Tú y yo estamos aquí hablando y no estamos pensando en Instagram ahora mismo, o nos
1: No.
0: vamos a dar un... que habrá publicado no sé quién.
1: Bueno, sí
0: Entonces,
1: pasa, ¿eh? Igual,
0: ¿sí?
1: dependiendo
0: De a lo mejor de la
1: de a quién le
0: persona, ¿no?
1: preguntes,
0: También, bueno, pues hay que desconectarnos.
1: ¿eh?
0: Pero
1: Total.
0: a lo que me refiero es como que intentamos siempre no darle mucha importancia, ¿no? Cuando estamos viviendo, viviendo. Pero realmente tiene mucha más importancia de... Pues es que pasamos muchísimas horas en el teléfono y llevamos
1: Totalmente.
0: muchísimos años ahí metidos dentro. Entonces... Va a ser muy difícil que nos desenganchemos. ¿Cómo vas a quitarte de un sitio si no quieres ver anuncios cuando tienes un parte de tu vida construida en ese sitio?
1: Totalmente.
0: Entonces, claro, ya nos han enganchado, nos tienen enganchado y nos pueden hacer lo que quieran, que no nos vamos a ir de ahí. Hablando de lo que decías de que es imposible contactar con Meta, te quiero contar una pequeña anécdotita que me ha venido a la
1: A
0: cabeza, que se
1: ver.
0: me había olvidado. Hace un par de meses, claro, con todos estos problemas que tengo yo de que de repente no enseñaba mis fotos o me borran fotos súper antiguas o... Es
1: Si
0: como...
1: alguna vez te he visto alguna publicación cabreada con eso y digo, como para estar cabreada, hija.
0: A ver, yo ya me lo tomo más a risa, ¿eh? Es verdad que lo comento para que se sepa qué pasa, pero yo en verdad me río. Es
1: Ya.
0: como, bueno, o sea, como que estoy ahora más despegadita, hace unos años se me hubiese afectado más. Dije, vale, Voy a probar si, o sea, claro, ahora el tema de las

0: suscripción con el tick azul este,
1: Sí.
0: el Verified, se paga. Y dije, voy a pagarlo porque en teoría hay un chat con el que puedes hablar
1: Ah,
0: con
1: bien,
0: Meta.
1: bien.
0: Dije, vale, vamos a ver si hay algún suceso durante este mes en el que estoy pagando el Verified y hablo con Meta a ver qué tal es la conversación con Meta.
1: Vale.
0: Creo que me estaban respondiendo personas.
1: Pero no está segura.
0: Pero personas que, no sé, o sea, cyborgs, a lo mejor un poco ya. O sea, fue
1: A lo
0: horrible.
1: mejor eran personas asistidas por inteligencia artificial en vez del
0: Claro,
1: revés.
0: sí, estaba preguntándole, ¿no? A ChatGPT, ¿qué le contesto
1: ¿Qué
0: a
1: le
0: esta
1: digo?
0: señora? Es que nunca nadie nos habla, es que no sabemos hablar con el público de Meta. Claro,
1: Sea, llegaste a hablar con alguien, ¿crees?
0: sí, además fueron como tres personas, como que. Bueno, pues subí una publicación y volvieron como a castigarla. Y dije, esta es la mía. Hice como pantallazos de todo y dije, hola. Es la primera
1: Hola.
0: vez que escribo por aquí. Y digo, mira, es que me ha pasado esto con esta publicación y quería saber si estoy infringiendo alguna norma o alguna cosa. O sea, creo que fue una publicación que subí y como que cero visualizaciones, ¿no? Como que la habían enterrado y yo, bueno, no sé, no hay, no hay partes del cuerpo, no, no es violenta, no. Okay,
1: ¿Recuerdas qué publicación era? ¿Qué foto era?
0: no me acuerdo ya, la
1: Vale.
0: verdad. Sería una de estas últimas que subí, que luego la tuve que resubir, claro. Pues me habló, me contestó una chica y todo el rato como que entraba en bucle con que le pasase más capturas y más fotos y más y las métricas y las cosas. Y es como que nunca salió de ahí. Era como, pero ya te lo he pasado todo. No, pues vuelve a entrar y hazme el pantallazo desde otro sitio. Y como hasta que me agotaron y se acabó la conversación. Y eso es el servicio de Meta Asistencia. O esa fue mi experiencia con el servicio de Meta Asistencia.
1: Como cuando llamas a las operadoras, ¿no? Y te dicen, reinicia el router, no sé qué, todo el
0: Sí.
1: rato, ¿no? Entran en ese
0: Bueno,
1: bucle.
0: ojalá me hubiesen dicho que alguna acción, en plan de, a lo mejor,
1: Ya.
0: simplemente resúbela, a lo mejor ha habido un fallo en el servidor,
1: Y
0: pero
1: ya está,
0: no,
1: ¿no?
0: fue como pedirme cosas, ir pasando una semana, 2 semanas, te paso con otra compañera que es más experta en esto, hasta que yo dije, uy, qué aburrimiento, y bueno, dejé de pagarlo.
1: Pues bien hecho.
0: Salió mal el experimento.
1: Total, ¿eh? Claro, ahora ya no influyen en ti a la hora de crear, pero en algún momento han influido directamente, o sea.
0: Sí, yo he estado con mi adicción a redes sociales
1: Ajá.
0: pertinente, sobre todo pues eso, cuando estaba más chiquita, ya te digo que yo empecé a construir también una especie de mundo virtual al que yo tenía, iba con más afluencia, por así decirlo.
1: Ajá.
0: Entonces, como no, pues acabo entrando en estas dinámicas de qué felicidad me dan las interacciones, qué guay cuando me comentan cosas, qué guay conocer a gente nueva a raíz de esto. Claro, cuantas más fotos haga, más voy a tener de esta felicidad como genuina que
1: Y
0: tengo,
1: explosiva, ¿no?
0: explosiva. Y al revés, ¿no? Cuando no me está dando esta felicidad porque a lo mejor alguna pincha, porque esta foto ha sido un horror, o
1: Se ve
0: porque
1: menos o lo que
0: raro, se
1: sea,
0: ve
1: ¿no?
0: menos o lo que sea, que antes, bueno, o sea, en esta época en teoría todavía el feed funcionaba normal, que puede pasar, o sea, no todos hacemos maravillas todo el rato, ¿no? Y a
1: Claro.
0: todo el mundo le gusta todo, que no pasa nada. Me ponía súper triste, era como, he fallado a mi Marta virtual, ¿no? Como esta identidad se hundía.
1: Alazrán de dos tés
0: Sí, he
1: la he
0: fallado
1: dejado.
0: a la Fran, madre mía, he dejado muñeca. Y a lo mejor luego tenía que pues, cerrar Instagram e irme a clase, ¿sabes? Como la vida sigue, no pasa nada, no. Estás formándote, estás aprendiendo, está todo bien, no pasa nada. Esta tristeza como que no debería corresponderme, ¿no?
1: ¿Cómo saliste de ahí? O sea, ¿cómo saliste de...?
0: Pues es que yo soy un poquito insubordinada, entonces cuando me van poniendo trabas con cosas, digo, ah, sí, pues paso. Y llega un momento en el que ya con tantas trabas que me puso Instagram, dije, mira,
1: Hasta aquí.
0: hasta aquí, ya está, ya lo
1: ¿No has
0: uso
1: encontrado
0: como.
1: alternativa? Entiendo.
0: Bueno, sí, claro, o
1: ¿Sí?
0: sea, mi alternativa para enseñar mi arte, mi querida Sindicalista Studio.
1: Es que me estás haciendo la entrevista tú sola, ¿eh? Porque estás pasando por todos los lugares.
0: Lo
1: ¿Vale? Háblame de la
0: siento, lo
1: sindicalista. No, no, no, no,
0: siento.
1: pues es maravilloso. Háblame de la sindicalista porque me interesa y luego te puntualizo un par de cosas. O
0: Vale.
1: sea, de repente dejas el espacio virtual, digamos, y dices. Vamos a lo que se toca, ¿no?
0: Claro, fue, claro, no, no fue tanto, no fue una decisión siquiera mía decir, dejo esto y me voy a lo físico, sino que fueron ellos los que vinieron a mí y me
1: Ajá.
0: enseñaron este mundo mágico, claro. Yo salgo de estudiar y estoy chiquita y tal, y a mí el mundo del arte me daba miedo muchísimo. Decía, esto, uy, esto qué mal huele, a mí esto no me gusta, qué clasista, esto es para gente muy mayor. Y decía, a mí esto, no, en plan, pues no está muy.
1: Señores con pipa. Oh,
0: Sí.
1: qué interesante esta fotografía.
0: Esto no es fotografía, esto es otra cosa, ¿no? En plan, como, yo
1: No,
0: esto no lo
1: esto no
0: quiero.
1: está en película, ¿no?
0: Exacto. Pero tengo, sí, es verdad que tengo un par de contactos con el mundo de exponer en físico en Madrid cuando estoy allí viviendo, en unos bares que conocí a mi padre y tal. Y veo que sí que me gusta mucho justo esa conexión que a mí me llena tanto. En físico es mucho mejor. Sabes, tu obra colgada y se te acerca no sé quién que no te conoce de nada y yo qué sé, me contaban, pues yo tuve una época también muy malita de depresión y es que esta foto me ha recordado la fuerza que pude sacar, yo qué sé, unas cosas, yo lloro siempre. Al final la gente es preciosa, de verdad. Y digo, wow, esto es chulo. Pero claro, la vía para llegar a esto me da mucho miedo. Y no conozco mucho del tema. Entonces, bueno, pues simplemente que yo pues, seguía haciendo mis cositas y a veces me surgían oportunidades de, no sé, me avisaron de un proyecto que se llama Contenedores de Arte de aquí de Extremadura.
1: Ah, sí.
0: ¿Lo conoces?
1: Sí.
0: Vale, pues hice un mural enorme con tres fotografías ahí en el Casar de Cáceres. Me van surgiendo proyectitos a veces de poder llevar a lo físico las cositas del mundo virtual. Y de repente estos chicos, bien Sergio y Alejandro, que no les he mencionado, un besito, vienen a vivir a Cáceres. Son una pareja maravillosa que ha estado trabajando anteriormente pues, en galerías ahí en Madrid y eso.
1: ¿Y os conocéis allí en Madrid?
0: No,
1: O ah,
0: no, no, no. Es
1: ha sido
0: que
1: el
0: es
1: terruño el
0: súper, es
1: que.
0: mágico. Nos vinimos a la vez de Madrid, porque yo me vine a Madrid a vivir a raíz de la pandemia y de que me dejasen de trabajar. Y a ellos les vino también un poquito la pulsión esta ya de que Madrid, bueno, pues sabemos un poquito cómo es, ¿no?
1: Sí, Madrid es el Instagram de España, puedo decir.
0: Sí, un poquito.
1: Madrid,
0: ¡Corre! ¡Corre,
1: te la
0: corre!
1: lía hasta que dices, mira, que me voy.
0: Que me voy, que yo no puedo, que me ahogo, ¿no? Entonces, pues ellos se vinieron aquí a vivir, porque Sergio es de Coria y bueno, pues tienen casita aquí en Cáceres. Y ellos vienen pues muy ilusionados con ganas de hacer proyectos artísticos aquí en Cáceres y hacen una exposición colectiva que se llamaba Arte en Construcción en el Ruta de la Plata. Cuando cerraron el Eroski y le hicieron los módulos de las nuevas tiendas, una de ellas todavía no habrían alquilado lo que fuese, además que estaba con el suelo del Eroski de toda la vida, o sea, increíble, estaba pues así como en construcción. Llamaron a la exposición Arte en Construcción y nos contactaron a diversos artistas de la tierrina. Y a mí me encontraron por internet, por el mural este del Casar de Cáceres y tal. Y me dijeron que les hacía mucha ilusión que participase, que habían visto mi trabajo, que les gustaba mucho y tal. Y claro, yo con mi percepción de lo que era el mundo del arte, a mí me escribieron desde un Instagram en el que no había fotos de nadie y tal. Para empezar, yo creía que los dos eran una sola persona y que tenían entre 80 y 100 años. Eso dije después, ¿no? Cuando de repente yo llego allí con los cuadros y veo a dos chiquillos jovencitos, dije, wow,
1: Pero esto no es lo que esperaba.
0: ¿pero esto qué es? Y a partir de allí, pues empezamos una bellísima amistad y ellos me han enseñado otra parte del mundo del arte, que yo a lo mejor sueno aquí tontísima, en plan de Marta, ¿cómo no sabías que hay diferentes modalidades, que hay cosas pues también más cercanas o más acercadas a tu estética o más. Tal, no lo sabía. Yo
1: Bueno,
0: tenía una
1: joder.
0: percepción muy, muy global, muy del Monopoly. Y ellos son los que de repente, o sea, de repente alguien externo que sabe del mundo del arte, que ha trabajado en estos sitios, pues apuesta por mí y le gusta mi trabajo y deciden que además que la gente lo tiene que ver. Y a mí eso pues me dio como de repente una confianza, que yo
1: Claro.
0: suelo tener muy poquita confianza en mí misma. Bastante chula. Entonces son ellos los que me han llevado de la manita a un circuito más expositivo, más de preparar obras pero para exponerlas, entonces, no sé, es como
1: Sí, te han abierto una ventana que tú,
0: una
1: a
0: ventana, una
1: que.
0: puerta a un mundo nuevo, un portal mágico, o sea, literalmente.
1: Qué maravilla.
0: Sí.
1: Pues mira, como, o sea, como creo que no te he hecho la pregunta oficial y te la tengo que hacer.
0: ¿Vale?
1: Y he visto ahí un atisbo que quizá tiene que ver con este mundo. ¿En qué momento te has sentido impostora?
0: Impostora
1: Sí, del síndrome.
0: del síndrome.
1: O lo has podido sentir más fuertemente
0: Todo
1: todo el rato, ¿no?
0: el rato. Todavía no hay exposición en la que haya participado, en la que yo no llegue y diga, ¿qué hago aquí?
1: ¿Qué estoy haciendo aquí?
0: O que diga en plan de, porque esta gente tan maravillosa me quiere a mí aquí. Eso todavía lo tengo muy poquito trabajado. Ya lo transito y lo disfruto al principio de mis primeras inauguraciones. Era como
1: Me quiero
0: unos
1: ir, ¿no?
0: sudores en plan de, si algún día soy famosa, voy a contratar una stripa que haga esto por mí porque yo no puedo. Pero claro, y me perdería las conexiones chulas, ¿no? Que es lo que me
1: Oye,
0: gusta.
1: pero eso puede ser una performance en toda regla.
0: No, porque luego me lo paso muy bien. Y sería como, ja, me lo perdería, ¿no? Pero es verdad que la sensación de nervios, que es lo que te decía también antes de venir aquí, no es como, ¿qué tipo de nervios tienes? Y yo los de siempre. Yo soy una ardilla, tengo el corazón muy pequeño, me late muy rápido. Estoy así siempre, ¿no? Entonces, jolín, o sea, yo creo que a día de hoy todavía siento como que no soy suficiente como para este mundillo, ¿no?
1: Yo creo que eso como que no se quita nunca, creo, ¿no?
0: Ay, no.
1: Yo creo que... o está bien que haya un poquito, ¿no?
0: Sí,
1: Como el
0: también.
1: nervio, quizá.
0: Por eso, pero también por el que denota ilusión, también ganas de crecer, ¿no? O sea, si te sientes ya muy grande, no vas a cambiar nada, ni vas a
1: Totalmente,
0: probar
1: ¿no?
0: cosas nuevas.
1: Supongo que todos nos tenemos que sentir impostores en ciertos círculos para poder ampliar a partir de ahí, ¿no? Pues si ya no somos impostores en ninguna parte, es que ya estamos 100% plenos y completos.
0: Claro.
1: Marta, para ir terminando, si tuvieras que quedarte con una persona o varias personas o una enseñanza o una frase, un libro, una canción, algo que a ti te desbloqueara en un momento determinado o que lo siga haciendo.
0: Pues mira, justo después, cuando te salí del cole en el que me hicieron bullying y entré en el siguiente cole en el que estudié, tenía un profe de filosofía maravilloso que se llama Javier Comellas, que nos hizo leer, bueno, no, era genial, nos ponía capítulos de Los Simpson, de Futurama, nos sacaba
1: Qué
0: la
1: maravilla.
0: filosofía, bueno, era un profesor maravilloso. Y nos enseñó un poema de Robert Frost que se llama El camino no elegido. Y para mí es una frase como que me ha acompañado siempre desde entonces. Además, este profesor también se involucró mucho conmigo, con mi salud mental y con ver cómo podía estar mejor. Y hay una frasecita de ese poema que dice: dos caminos transitaban un bosque amarillo. Y yo elegí. No. Dos caminos se bifurcaban en un bosque amarillo.
1: Vale.
0: Y yo elegí el menos transitado, y eso hizo toda la diferencia.
1: Wow. Ahora entiendo buena parte de las cosas que me has contado. Bueno, pues si te sirvió a ti, espero que le pueda servir a alguien que lo haya escuchado.
0: Yo también lo espero.
1: Marta, muchas gracias por este
0: Muchas gracias
1: ratito.
0: a
1: Se me ha
0: ti.
1: pasado
0: A
1: volando.
0: mí también, ahora que acabas de decir que íbamos a acabar, estoy como,
1: Dice,
0: pero
1: pero
0: bueno,
1: bueno,
0: llevamos 10
1: me
0: minutitos.
1: han engañado, ¿no?
0: Si ni he bebido agua.
1: No has bebido, realmente no has bebido. Pero bueno, aquí tienes sitio siempre, así que puedes venir en otro momento.
0: Muchísimas gracias y gracias por invitarme también. Ya sabes que me ha hecho muchísima ilusión, que podéis contar con mi arco y con mi flecha siempre que queráis.
1: No hay de qué. Muchas gracias, Marta
0: A ti.
1: Hoyos Azrán.
0: Muchísimas gracias.
1: Para terminar, te cuento un par de cositas que te pueden interesar si estás creando algo. Si haces fotografía, por ejemplo, la Diputación de Cáceres tiene abierto hasta el 16 de octubre el premio Señas de Identidad. Buscan fotografías que cuenten los pueblos, las gentes, las tradiciones y las formas de vida de la provincia desde una mirada personal y creativa. Y si haces música, ojo porque queda poco para el Girando por Salas, que busca bandas y solistas emergentes para su próxima edición. Los seleccionados harán una gira de al menos 6 conciertos por salas de todo el país y recibirán apoyo para la producción y la promoción. Cuidado porque el plazo termina el 29 de septiembre. 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

0: Hola, ¿qué tal? Bienvenidas y bienvenidos a Horda Guachica de la mano de Grupo Adame. Hoy el fútbol femenino mira a Europa, pero también al futuro, porque arranca una nueva Champions. España ya está en la final del Mundial Sub-20 y, mientras tanto, las grandes ligas empiezan a dejarnos pistas de lo que puede ser la temporada. Y empezamos por Europa. La Champions femenina ya está en marcha y la primera jornada ha dejado claro que nadie quiere regalar nada. El Real Madrid comenzó su camino con empate a 1 frente al PSG. Se adelantó muy pronto con gol de Felicia Schröder, pero no pudo mantener la ventaja. También hubo empate entre el Bayern de Múnich y el Manchester City, un partido en el que las inglesas consiguieron levantar un 0-2. El Arsenal, por su parte, sufrió más de lo esperado ante el Coge y necesitó un penalti transformado por Mariona Caldentey en el minuto 93 para llevarse la victoria. Y atención también al Benfica, que sorprendió a la Juventus ganando por 2-1 en Italia. Pero hoy llega uno de los grandes focos de esta primera jornada, porque debuta el vigente campeón, las vigentes campeonas. El Barça recibe al Paris FC con la misión de empezar a defender su corona europea, evidentemente. Lo hace, eso sí, con algunos problemas defensivos. Vicky López y Kika Nazareth son baja, aunque es cierto que Irene Paredes ha recibido el alta médica. Y mientras las mayores arrancan la Champions, el futuro de la selección española sigue pidiendo paso. ¿Y de qué manera? Porque España ya está en la final del Mundial Sub-20 después de superar a Italia por 2-0 en semifinales. La selección de David Aznar dominó el encuentro de este miércoles y encontró el primer gol en el minuto 40. Daniel Agote desbordó por la derecha y su centro terminó dentro de la portería italiana tras tocar en Elena Belli, que se marcó en propia puerta. Y en el 56 llegó la sentencia. Otra vez apareció Agote en la jugada, esta vez para conectar con Pau Comendador, que remató desde el punto de penalti para hacer el 0-2. Un gol que coloca a Comendador con 6 tantos en este Mundial, una barbaridad, y de lleno en la pelea por esa bota de oro. España además alcanza la final con una trayectoria prácticamente impecable y con Laia López todavía sin haber recibido un gol en todo el torneo. Una auténtica barbaridad. El último paso llegará este domingo, porque España vuelve a jugar una final mundialista sub-20 4 años después de proclamarse campeona en Costa Rica. Y ahora sí, nos vamos a Liga F. Aquí de momento pocas novedades en la parte más alta, porque el Barça sigue avanzando a ritmo de goleada, 6-0 ante el Alavés y pleno de victorias en este inicio de campeonato. El Real Madrid, por su parte, ganó 3-1 al Valencia y el Atlético de Madrid superó por la mínima al Logroño United. Pero uno de los marcadores de la jornada estuvo en Barcelona, 5-1 del Español al Madrid Club de Fútbol. Primera victoria de la temporada para las pericas y además de manera contundente. Así que la semana nos deja Champions, una España sub-20 que vuelve a estar en una final mundialista, pleno del Barça y también repaso por nuestro futsal. Todo esto y mucho más lo contamos hoy aquí en Horda Guachica by Grupo Adame y también con Sara Gallego. ¿Qué tal?
1: ¿Qué tal, Mireia? ¿Cómo estás? Pues con muchas ganas ya de empezar este Horda Guachica, como todas las semanas, con muchas ganas de hablar de todo lo que tenemos por delante del fútbol sala, de las protagonistas, del foco, de la Real, de, bueno, todo lo que ha ocurrido a lo largo de la semana, de cómo marcha esa Liga F y el resto de competiciones y nada, sin muchas ganas de perder más tiempo porque tenemos un menú realmente interesante esta semana.
0: Pues venga, Sara, tus deseos son órdenes. Vámonos a por los resultados del fin de semana.
1: Alavés 0, Fútbol Club Barcelona 6, Sidney Hansen, Carolina Ferrera, que fue titular y además anotó un gol en su primer partido de inicio con el Barça con apenas 16 años, y sobre todo un hat-trick de Claudia Pina, dieron la victoria a un Fútbol Club Barcelona que no levanta el pie del acelerador en la Liga F. Badalona 0, Real Sociedad 0, empate sin goles en un partido en el que el cuadro catalán resistió con una menos después de la expulsión de María Valenzuela de la portera en el minuto.

0: por la mínima, con la ley del mínimo esfuerzo, esta vez ganando gracias a un tanto de Allegra Poljat en el minuto 20. Supuso el partido además el redebut de Jenny Hermoso con la camiseta roja y blanca, que jugó más de media hora en la segunda mitad. Real Madrid 3, Valencia 1. Las Chess no terminan de encontrar la tecla para volver a puntuar en la primera división y continúan en la última posición de la tabla con 0 puntos, mientras las madridistas hicieron valer su pegada para ser superiores y para sumar otros 3 puntos que las colocan segundas en la clasificación. Sens, Roder y Atenea, que además regresó para debutar este curso con la camiseta del Real Madrid, fueron las anotadoras en el partido de Valdebebas. Tenerife 1, Sevilla 3, se adelantaron las canarias por medio de Natalia en la primera mitad y parecía que sí, que podía ser el partido que rompiese su mala racha, pero ahí estuvo el Sevilla, primero con un tanto de Fatu para empatar antes del descanso y después con los goles de Raquel y de Esther Martín Pozuelo en la segunda mitad para darle la vuelta y para llevarse los 3 puntos a Andalucía. Granada 0, Deportivo Abanca 3, Milene regala al Depor su primera victoria de la campaña con un doblete espectacular frente a un Granada que apenas inquietó a Inés Pereira. Sofía Domínguez cerró el marcador con un tanto tras un error defensivo local en el tiempo de descuento. Y Eibar 1, Athletic de Bilbao 0, Derbi Vasco que se queda en Ipurúa gracias a un tanto de Ángeles en la segunda mitad que fue suficiente para tumbar a las Leonas y para cortar la buena dinámica que hasta ahora llevaba el equipo de Víctor Martín.
1: Y con estos resultados, en la clasificación vemos como el Barça sigue primero con 12 puntos sin fallar, 4 de 4. Segunda es el Real Madrid con 10 puntitos. Tercera es el Madrid Club de Fútbol con 9. Cuarta posición para el Athletic Club con 7, empatadas con el Badalona y con el Eibar. Y por abajo tenemos al Valencia sin puntuar, 0 puntos para las Che. El Tenerife tiene 2 puntitos, al igual que la Real Sociedad, y un poquito por arriba con 3 se encuentra el Granada. Y ahora nos vamos a por más resultados.
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1: Y vamos ahora con el repaso de los resultados extremeños. Segunda jornada de la segunda categoría de nuestro fútbol femenino y no terminan de darse las cosas para las de Extremadura. Empezamos hablando del Cacereño, que volvió a perder, esta vez 3-0 fuera de casa frente al Levante, en un partido que no fue bueno por parte de las de Ernesto Sánchez. Muestra de ello, se mostraba así de crítico el entrenador con las suyas.
3: Muy mal encuentro por nuestra parte, nos han superado en todo momento el rival, no hemos sabido contrarrestar sus puntos fuertes, ellas han sabido neutralizarnos de principio a fin y recibimos otra vez 3 goles, errores claros de nuestra parte. Y así es muy complicado competir en esta categoría. Tenemos que limpiar mentes, tenemos que mejorar actitudinalmente, tenemos que ser más contundentes en defensa todo el equipo. Defensa no marco solo la línea defensiva, sino las 11 jugadoras que están en el terreno de juego. Las que están en el banquillo tienen que estar mucho más atentas a lo que está pasando para poder aportar. Y nada, en líneas generales, muy mal partido de nuestra parte para aprender y a ver si ya nos toca en casa al menos dar una mejor versión para conseguir al menos competir, porque hasta el momento no lo estamos haciendo.
1: Las recién descendidas abrían el marcador en el minuto 25 y las de Cáceres no supieron reaccionar. 0 puntos los que suman las de Extremadura, que están en la última posición y que es el único equipo que no ha sumado aún. Por ello, el míster pide más de todas. Un esfuerzo que veremos si se consigue este fin de semana en Pinilla, donde recibirán al Real Unión Tenerife, que solo ha sumado un puntito. Y casi misma tónica también para las de Juan Carlos Santúnez en el Sport Extremadura, que empató a 2 frente a los Osasuna en casa, en un partido que estaba prácticamente perdido porque los goles llegaron en el minuto 88 por medio de María Gómez y en el 90 por medio de Sayoa. 2 partidos en casa de las de Badajoz, de los cuales la valoración no es buena por parte del míster.
4: Nada, mala. En principio mala porque no nos venía bien a nosotros jugar 2 partidos en casa, es lo que ha tocado y eso, porque eso nos metía un acceso a responsabilidad del

0: Acaba de decir, ¿no? De intentar sacar 6 puntos. Somos un equipo recién ascendido, no se nos olvide. Podemos pelear por cosas altas, estoy convencido de ello, pero necesitamos un proceso, evidentemente. Y ese proceso no llega solo en fútbol. El fútbol, el tiempo es tiempo y no puede ganarse.
1: Valoración mala, pero aprendiendo de errores. De hecho, Juan Carlos opina que en esta categoría deberían simplificar más el juego para conseguir el objetivo.
0: Sí, claro, corregible porque son de concentración, son de jugadas muy, muy, muy básicas. Creo que tenemos que simplificar un poco el juego, ¿no? Para la categoría, al final aquí se gana. Ayer vimos a un equipo ganar con una falta de penalti. Hoy nosotros empatamos con dos corners. Creo que hay que simplificar un poquito el juego, no obsesionarnos tanto con querer jugar, con querer perder ciertos balones en la salida por arriesgar y hacer un equipo un poco más simple para que podamos coger esa confianza.
1: Con este segundo puntito, el Sport Extremadura se encuentra en novena posición, empatadas con el Osasuna y esperando al fin de semana para jugar su primer partido fuera de casa frente al Levante. Y en Segunda Federación se disputó la tercera jornada y el filial del cacereño perdió 4-0 de nuevo frente al Betis. Un equipo muy difícil que no ha perdido aún todavía ningún punto y que podía esperarse que fuera muy complicado sumar. Este fin de semana, jornada 4, las cacereñas jugarán en casa frente al Almería, equipo que tampoco ha sumado, por lo que quizá podamos hablar positivamente de ello. Y por último, hablamos de la final de la Copa de Extremadura, donde se enfrentaron el Féminas Don Benito frente al Sport Extremadura B. Un partido muy luchado, que quedó empate a 1 en los 90 minutos y que se decidió en los penaltis, donde consiguió la victoria el filial del Sport. Y para hablarnos un poquito del partido, el fin de semana, en Extremeñas en Juego, llamamos a Toni Anisa, el míster del filial del equipo de Badajoz. Le escuchamos. Lo primero de todo, Toni, enhorabuena. Y te queríamos preguntar por una valoración de esta final tan entretenida que hemos vivido.
2: Pues sí, la verdad que la final da gusto cuando están competidas, caiga de lo que caiga. Al final los dos equipos han luchado mucho. Nosotros hemos tenido que levantar un 0-1 que en el segundo 30, o sea, el primer balón que sacan de inicio de partido es un gol que es un balón que te cae en el área, que queda ahí perdido y que con más experiencia y veteranía que tienen en ellas, pues llegan primeras y te matan con un gol que te cuesta levantarlo mucho. Creo que hemos ido remontando. Se ha visto un gran partido en el primer tiempo, hemos estado muy bien llegando, hemos dado un palo, hemos tenido otra también de Teresa. Las dos han sido de ellas, hemos estado la verdad que muy bien, me voy muy contento con el esfuerzo de las jugadoras. Hemos tenido el golpe duro de Victoria, algunas más lesionadas, pero bueno, Victoria se ha recuperado bien de su brecha en la ceja, el gran hematoma que llevaba, y todo para seguir creciendo como hasta ahora tenemos pensado.
1: Hablabas, Toni, de que ese encuentro ha sido muy peleado hasta el final, que se decide en penaltis, mucha tensión, muchas lesiones también, y teniendo en cuenta que aún estáis en pretemporada, se podría decir, ¿no? ¿Cómo ha llegado el equipo al final del encuentro, a esos penaltis?
2: Bueno, el segundo tiempo nos ha costado un poquito, empezamos bien, pero las lesiones nos han pasado un poquito de factura. Date cuenta, somos un equipo muy, muy joven para la categoría. Lo que pasa es que la ilusión y las ganas que tienen por ganar es impresionante. La lucha que meten en todos los partidos, ya que en el cacereño empezamos 0-1 perdiendo, remontamos el partido y lo ganamos. Y hoy se ha vuelto a ver como las chicas tiran para adelante siempre, no bajan la cabeza. Y en los penaltis van muy tranquilas. Yo solo les dije, no quise ni elegir. Les dije, ¿quiénes son las 5 que estáis con más confianza para tirar los penaltis? Levantaron el brazo y ahí adelante.
3: Pues la mejor elección, porque no falló ninguna, ¿eh?
2: No, en Barcarrota también en el torneo de hicimos allí lo mismo, no fallamos ninguna. Luego, por ahí vamos bien.
3: Oye, una cosa, te quería preguntar, Toni, sois un filial, a este año hay un salto en la categoría porque subió el Sport Extremadura a Primera Federación. ¿Cómo os afecta ese cambio, ese salto de categoría? ¿Hasta qué punto le puede beneficiar o perjudicar a tu equipo?
2: Pues nos afecta en el sentido de que el objetivo es que ascendamos a Segunda Red. Eso es, son los planes del club y esa es la idea, de que tenemos que este año ascender a Segunda Red. Ascienden directos dos equipos, no hay fase de ascenso y bueno, desde luego hoy con el que nos hemos enfrentado, con el Féminas, va a estar arriba seguro porque tienen un buen equipo y se han reforzado bastante. Villanovense también estará arriba porque también se ha reforzado y alguno más que se enganche, pero la lucha va a ser dura.
3: ¿Alguna más, Mireia?
4: Sí, la última. Justo era en ese sentido, ¿no? En lo que hablabas. Ha habido equipos que se ha reforzado muy bien, sobre todo con el objetivo de la próxima temporada. ¿Qué esperas tú del vestuario, un vestuario tan joven para la temporada regular que comienza el fin de semana que viene y que además empezáis frente al Templaria?
2: Pues lo que yo digo muchas veces, que aunque no tengan la edad para una categoría como esta, si la formación es buena y si tienen los requisitos y los principios técnicos y tácticos que necesitan, a mí la edad me da igual. Yo lo que quiero es que en el campo ellas demuestren lo que valen, lo que entrenan, lo sepan asumir, lo que trabajamos durante la semana, y luego en el campo que todo el trabajo este salga. Y hasta ahora vamos bien, hay detallitos que claro que es normal. Hoy, por ejemplo, el Don Benito es un equipo veterano más agresivo, en los choques pues nos desplazaban, pues eso nos falta, pero claro, todo no puede ser. Pero bueno, hay jugadores, como yo les digo, allá, ahí tenéis a Lamín con 17 años en primera división, hay jugadores que llegan arriba, son muy jóvenes, están más hechos. Esa es la motivación que yo le impongo a ella.
1: Pues esas eran las palabras de Toni Anisa, entrenador del Sport Extremadura B. Desde aquí, la enhorabuena de nuevo al filial del Sport Extremadura. Y hasta aquí el repaso de los resultados extremeños en esta semana. La próxima volvemos con mucho más.
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7: Tiempo para la protagonista en Ordaguachica. Hoy hablamos de la Liga F y además me toca de cerca porque nos venimos a Galicia, nos venimos a Coruña para hablar del Deportivo Abanca, que viene de vencer al Granada a domicilio y viene de sumar esos tres primeros puntos en el inicio de liga y en el inicio también del nuevo proyecto que en este caso pues dirige Alberto Rodríguez. Olaya, ¿qué tal? ¿Cómo estás?
8: Hola, ¿qué tal? Encantada.
7: Encantadas también nosotras de hablar contigo, de hablar con una de las capitanas, ¿no?, de este Depor 2026-2027. Que habéis empezado la liga con buenas sensaciones, al menos desde fuera, no sé, desde dentro, cómo estáis viviendo pues ese inicio de curso, ¿no?
8: Sí, bueno, como dices, creo que bueno, hemos empezado la liga con equipos, bueno, contra equipos bastante fuertes, pero como tú bien has dicho, tenemos esas buenas sensaciones que además se juntan con esta victoria del anterior fin de contra el Granada, entonces tenemos esas sensaciones positivas todo el equipo, tanto individualmente como grupal, y pues con ganas de seguir viendo cómo transcurre la liga y de seguir sumando puntos.
7: Ha sido un verano de mucho movimiento en A Coruña, se han ido pues muchas jugadoras que además llevaban tiempo, que habían marcado una época, ¿os habéis quedado otras que estáis empezando, en este caso, bueno, tú ya llevas un par de temporadas, pero os habéis quedado otras que seguís un poco con ese legado y han llegado muchas compañeras nuevas que también pues supongo que será un poco difícil, al menos al principio, de ensamblar pues tantas novedades, ¿no? ¿En qué punto estáis en ese sentido de generar la química de grupo, de entenderos, de conoceros, etcétera? Porque cada vez que hay cambios tan grandes, pues supongo que costará un poquito al principio, ¿no?
8: Así es, como dices, creo que bueno, este verano se movió mucho la cosa por aquí, por el Depor, pero creo que hemos hecho una temporada súper positiva, tanto en lo humano como en lo futbolístico, y eso nos ha ayudado mucho para juntarnos como equipo, para formar un buen grupo, y al final eso es súper importante porque en los momentos en los que la temporada no vaya como uno desea, como tiene sus objetivos, pues eso va a ser lo que tire para adelante. Y la verdad que tenemos muy buen grupo y muy buen equipo, aún siendo un equipo casi totalmente nuevo.
7: Sois un grupo también con vestuario muy joven, ¿no? En muchos partidos de este inicio de liga, la media supera apenas los 21 años de edad. Tú eres también una jugadora muy joven, aunque aquí ya parece que seas veterana, porque ya llevas un par de temporadas en A Coruña, pero esa juventud, esa energía, esas ganas, ¿cómo encajan dentro de una Liga F que cada vez pues tiende a bajar esa media de edad?
8: Bueno, creo que siempre que esté esa juventud y ese al final pues como espíritu que tienen las jóvenes, bueno, que tenemos, que yo también me considero parte de ellas, creo que siempre es positivo para el grupo y pues bueno, también esas veteranas que están en el equipo en los momentos en los que falta esa experiencia, pues te ayudan también a tirar del carro y creo que tenemos un equipo joven, pero que a la vez va a ser súper positivo porque esas personas como pueden ser Mile, Caracas, Merle, nos van a hacer también ganar esa experiencia.
7: En este inicio de liga, dos derrotas frente al Real Madrid y al Sevilla muy ajustadas, yo creo, además en las que disteis la cara de principio a fin. Ese empate en uno de los campos más difíciles, que yo creo que es el del Tenerife, encima sobreviviendo esos últimos minutos, además con una jugadora menos, etcétera. Y la victoria del otro día, ¿no? Frente al Granada. En total son 4 puntos en una liga que vuelve a pintar muy ajustada y en un inicio de curso donde no sé qué lecturas hacéis y sobre todo pues a qué sabe este último triunfo, que imagino que por ser el primero será un poco más especial, ¿no?
8: Sí, bueno, ya teníamos bastantes ganas de sumar 3 puntos. Creo que además nos lo merecíamos con el trabajo que hemos hecho en este inicio de liga, que aún no teniendo los puntos que yo creo, en mi opinión, que nos merecíamos, esas sensaciones se seguían manteniendo. Y bueno, como te digo, esos partidos han pasado ya y ahora estamos centradas en este finde, sumar otros 3 contra el Español y que siga siendo así semana a semana y centradas pues en objetivos pequeños.
7: El Español que va a llegar también en buen momento después de ganar al Madrid Club de Fútbol, donde hay también jugadoras que conocéis bien, como Raquel, como Paula, y que va a ser un rival no fácil tampoco, ¿no? De que os va a poner las cosas difíciles en Riazor.
8: No, para nada. Yo creo que como tú bien dijiste antes, creo que va a ser una liga otra vez muy apretada de puntos. Creo que no va a haber nunca un rival fácil y va a ser un partido muy especial para tanto como para Paula como para Raquel y seguramente para muchas de las que estamos aquí, que también hemos compartido vestuario con ellas. Y seguro que va a ser un encuentro muy disputado, pero bueno, espero que con todo el trabajo que llevamos y estas buenas sensaciones con las que llegamos nosotras, pues podamos sacar el partido.
7: Además, supongo que después de la primera victoria en general tendréis ganas de la primera victoria en casa, ¿no? Que Riazor supongo que también será para vosotros un factor importante.
8: Sí, en Riazor siempre se nota mucho a la gente que viene a vernos, que estamos súper agradecidas de todas estas personas que siempre vienen a apoyarnos y tenemos ganas de darles 3 puntos y la primera victoria.
7: A nivel personal, Olaya, hablaba antes de que eres una de las capitanas, ¿no?, de este año de la 2026-27. Eres también una de las veteranas dentro de esta reestructuración. Llevas aquí un par de temporadas en A Coruña, además una jugadora también muy querida, ¿no?, por la grada desde el principio, yo creo. ¿Cómo afrontas un poco esta temporada 2026-27 y qué supone para ti?
8: Bueno, pues al ser capitana sí que es cierto que, bueno, pues miro a la temporada de manera un poco entre responsabilidad e ilusión y bueno, tengo muchas ganas de ver cómo va transcurriendo esta temporada, con la que me encuentro con muchísimas ganas. Venía muy ilusionada, sabía que iba a ser un equipo nuevo, gente nueva y bueno, a mí todo eso me gusta, la verdad. Individualmente tengo muchas ganas de seguir mejorando, aprendiendo y si aún encima hay gente nueva que me puede ayudar a aprender cosas que igual yo aún no sé o otros puntos de vista, pues estoy súper abierta a aprender, a mejorar y a seguir disfrutando del fútbol, que es lo que más me importa.
7: Hombre, ahí en el medio, así hablando un poco de memoria, Ainhoa, Sofía, Redru, Eva Alonso, Paula Hernández, Lucía Pardo, tú tienes el Depor cartas para escoger, ¿no?
8: La verdad que sí, han fichado a gente que es muy, muy buena y todas las que ya estábamos aquí que también queremos tener ese puesto en el medio y bueno, todo lo que sea competir

0: por tener el puesto y que esté siempre muy reñido va a ser bueno tanto para el grupo como para cada uno individualmente.
1: La última ya, que no te queremos tampoco robar más tiempo, este año, en 2026, se han cumplido 10 años del, digamos, nacimiento del Depor Abanca como tal, y cumplís 3 temporadas seguidas en primera división, que no había pasado tampoco nunca. No sé, para ti que estás dentro del vestuario y que has vivido también esta última etapa en la élite, etcétera, un poco qué supone el representar a un club como el Deportivo, que ahora también tiene al primer equipo en primera división masculino, que el Fabril, el filial, está en primera federación, que el filial femenino está en segunda federación, que parece que poco a poco va volviendo un poco ahí a instalarse en la élite desde dentro, desde Abegondo. ¿Cómo se vive todo esto? ¿Es responsabilidad, es presión? ¿Lo disfrutáis? ¿Cómo lo lleváis?
0: Bueno, pues la verdad que para mí, desde que llegué aquí el Depor cada día era más especial y bueno, cada día que pasa pues se sigue volviendo más especial y bueno, respecto a nosotras, como dices, nuestro tercer año en Liga F, lo vi con mucha ilusión, con ganas de quedar aún mucho más arriba en la tabla, de disfrutar, de seguir viviendo lo que es el Depor y defender este escudo pues a muerte como se merece.
1: Pues ojalá que así sea, que sea para bien y que no haya dos sin tres, que el año que viene haya cuarta temporada en la máxima categoría y que sobre todo disfrutemos también de ese año en A Coruña. Olaya, muchísimas gracias por compartir este ratito, un abrazo enorme.
0: Muchas gracias, un abrazo.
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4: Vamos ahora con el dato de esta semana, donde nuestros amigos de las futbolistas ponen el foco en la Liga y sus jugadoras. 4 jornadas de Liga F, 6 futbolistas y 6 maneras muy distintas de influir en un partido, porque no todo pasa por marcar goles. Los primeros datos del campeonato nos permiten mirar también quién crea, quién ordena, quién anticipa, quién gana duelos y quién sostiene a su equipo desde la portería. Empezamos, eso sí, por el gol. Claudia Pina es la máxima goleadora de Liga F con 5 tantos en 4 partidos, pero hay un dato que explica todavía mejor su impacto. Suma también 3 asistencias. Es decir, ha participado directamente en 8 goles. Pina no solo está terminando las jugadas del Barça, sino que también está ayudando a construirlas. Y si hablamos de fabricar ocasiones, aparece Caroline Graham Hansen. 5 asistencias en 4 jornadas y una capacidad constante para generar ventajas en el último tercio. Puede desbordar, meterse hacia adentro, rematar o atraer defensoras para liberar a una compañera. El pase de gol es el dato final, pero su influencia empieza mucho antes. Y unos metros más atrás encontramos a Patri Guijarro, lidera la competición con 309 pases y supera los 100 por 90 minutos. Un volumen que habla del papel que tiene en la circulación del Barça. Recibir, ordenar, cambiar la orientación y decidir cuándo acelerar el juego. Pero fuera del balón también encontramos liderazgos. Rebeca, del Logroño United, suma 13 intercepciones, más que nadie en Liga F. Un dato que habla menos de fuerza y mucho más de lectura. Anticipar dónde va a ir el balón antes de que llegue. En la Real Sociedad, Clara Cainová lidera los duelos ganados con 31. Y aquí aparece una advertencia interesante. Su equipo solo ha sumado 2 puntos después de 4 jornadas. Un gran rendimiento individual no siempre se traduce inmediatamente en resultados colectivos. Y terminamos bajo palos con Alice Pinguet, portera del Valencia, que acumula ya 21 paradas. Pero cuidado con interpretar el dato. Muchas paradas también significan mucha exposición. El Valencia ha recibido 10 goles y perdido sus 4 encuentros, así que la estadística habla tanto de Pinguet como de todo lo que está teniendo que soportar. Son solo 4 jornadas y todavía es pronto para sacar conclusiones, pero estos 6 nombres nos recuerdan algo. La clasificación nos cuenta quién gana, pero los datos empiezan a contarnos cómo se está jugando esta Liga F. Y hasta aquí el dato de hoy. Ya sabéis que si queréis más información sobre todo esto, podéis encontrarla en lasfutbolistas.com.
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1: Vámonos con el foco, vamos a hablar de la actualidad de la Liga Femenina, de la Liga F, de la mano de Previntegra como siempre, y hoy tenemos con nosotras a Gio Batista. ¿Qué tal, Gio? ¿Cómo estás?
6: Hola, muy buenas.
1: Encantadas de tenerte aquí en esta nueva temporada de Horda Guachica y encantadas de volver a hablar de fútbol femenino. Hay muchos temas que tocar, ¿no? Muchas cuestiones que analizar una semana más. Ha empezado la liga bastante fuerte, pero antes de preguntarte también un poco en especial por la Real Sociedad, ya que estás leyendo Nosti, etcétera, me gustaría saber tus impresiones de lo que ha sido este arranque de liga, así en general, donde no sé si podemos catalogar alguna sorpresa, donde, bueno, pues cómo estás viendo tú más o menos este nivel general en las cuatro primeras jornadas de la competición.
6: A ver, es muy difícil disociar el análisis de lo que está siendo este primer tramo de la temporada para la Real Sociedad de lo que fue la salida de Arturo, ¿no? Es bastante chocante, ¿no? Que un caso se dé así, que el entrenador sin un tipo de discusión o sin ningún tipo de conflicto de por medio, pues deje al equipo nada más arrancar la temporada o al albor de arrancar. Y claro, gestionar eso es complejo. Asaltan dudas, ya no solamente por el cambio de sistema, ¿no? Es incluso uno puede llegar, o uno en este caso puede llegar a pensar hasta qué punto son buenas o no son buenas, como para que el capitán de tu barco te deje en esa circunstancia. Luego ya sería más debatible, ¿no? Lo ético, ¿no? De su acción. Pero bueno, enfocar lo que es lo deportivo al final es muy complicado. Si a eso le añades que tu apuesta ofensiva, tu apuesta delantera, en este caso era Sonia Keifi, no termina de poder estar disponible, no está disponible, pues al final son bastantes argumentos. Tienes también la baja de Extensoro, que aunque a priori no es la titular, quieras o no, también aprieta a la otra portera y nunca sabes hasta qué punto pues la diferencia de rendimiento de la primera temporada esta puede darse también un poco a eso. Son muchos factores externos para entender que no está siendo un buen comienzo, así que es verdad que lo del año pasado realmente es lo que no es lo normal, ¿no? Es decir, a la Real no hay que exigirle pelear por Europa, pero tampoco es desde luego la situación de la Real la de esta temporada.
1: No hay que exigirle pelear por Europa, pero sí que es cierto que nos dio argumentos el año pasado y yo creo que también un poco en verano con cómo ha ido el mercado, ¿no? Es verdad que ha habido salidas duras, pero también ha habido otras incorporaciones interesantes, que era un equipo que yo creo que ilusionaba a nivel general, ¿no? En la Liga F, y que es verdad que este varapalo, pues a poco, además de comenzar la Liga ya con competición europea, etcétera, es difícil de asimilar para una plantilla donde yo entiendo también, Gio, que Arturo ha metido mano. Es decir, al final era un proyecto, hablábamos el año pasado casi de una Real de autor. Cuando se va este autor, la plantilla, más allá de esas dudas, claro, queda configurada un poco para la idea que él tenía. Yo entiendo que ahora pues está la Real en un proceso de tratar de asimilar esas piezas y de cambiar de dirección, aunque claro, no es sencillo porque las jornadas van pasando, ¿no?
6: Sí, por supuesto. El momento en que la Real estima oportuno traer a Maider y seguir contando con un entrenador de fuera para llevar el proyecto de la Real, con las limitaciones que pueda haber dentro de la sección, entiendes que le das libertad para moverse y crear un poco la plantilla a su gusto. Así lo había hecho Arturo, sobre todo más que igual en los fichajes en el modelo de juego, que se alejaba un poquito de lo del estilo, vamos a decir, Zubieta. Y ahora, pues bueno, hay que volver a adaptarse. Viene Gorka, que para mí es un entrenador muy válido. sí que es verdad que choca, ¿no? Que cuando sale Sánchez Cera no terminas de darle la oportunidad para subir al primer equipo, sale y ahora lo reclamas. Es decir, no sé exactamente qué le han visto distinto, porque además el paso de Gorka fuera de Zubieta no fue ser un primer entrenador, sino fue ser segundo entrenador de Iñaki Goikoetxea en el Eibar, por lo cual habría que ver un poco cuál es la decisión que tiene ahí o el pensamiento que tiene la Real en su nombramiento. Repito, lo que

0: está sucediendo en este momento en la Real no se lo achaco en absoluto a la figura de Gorka. Creo que es un proceso en el que todos tienen que asentar, o todas, perdón, en este sentido, tienen que asentar a lo sucedido y que a partir de ahí podrán trabajar.
1: En una temporada donde, más allá de que el arranque de liga con 2 puntos de 12 posibles, pues evidentemente yo creo que, no sé, la Liga F ya sabemos que nos puede sorprender, pero yo creo que puede alejar ya al equipo de esa zona, digamos, de Europa, pero sí que es verdad que la Real va a tener presencia europea. Porque además va a tener que compaginar dos competiciones, aunque haya quedado fuera de la Champions con esta nueva Eurocup, pues ahí va a tener también una nueva oportunidad. Es una temporada con mucho fútbol, con mucho en juego y veremos también hasta qué punto pues el equipo está capacitado física y mentalmente para sobrellevar estas dos competiciones, ¿no?
0: Sí, a ver, ha habido otras circunstancias, otros años en los que también la Real tampoco estaba del todo bien y bueno, en la Supercopa ha competido al menos hasta intentar llegar a la final o llegando a la final y creo que en Europa, en esta segunda competición sí que tiene un poco margen de incluso con ciertas rotaciones o con ciertas jugadoras menos habituales poder ir pasando de rondas hasta que en Liga se enderece el rumbo y poder un poco plantearte el intentar llegar a distancias lejanas. Creo que tiene que ser más un acicate que una distracción.
1: En lo que va de competición, empezó con mal pie con esa derrota frente al Logroño, perdió frente al Granada, que son dos equipos que se les. Bueno, el Logroño ha empezado mejor que el Granada, pero que a priori están en las quinielas de estar en la mitad baja de la liga, de la tabla. Pero sí que es verdad que después han sacado un empate contra el Costa Eje Tenerife ahí, que fue, yo creo que un poco amargo, ¿no? Por cómo se dio el partido. Y que este fin de semana empató frente a un Badalona, que está también en un buen momento. No sé si está empezando ya con la flechita para arriba, sobre todo viendo que se viene por delante el Real Madrid, el Valencia y sobre todo el Barça, ¿no? En un mes de octubre que va a ser exigente también.
0: Sí, a ver, los partidos del Costa de Eje y del Badalona se explican desde el estado actual de la Real. Una Real no noqueada, una Real normal, tampoco en estado de gracia, los hubiera solventado, ¿no? Pero les falta ese puntito un poco de confianza, sobre todo pensar que no hay tanto cambio con respecto a la temporada pasada, que siguen siendo las mismas jugadoras que lograron esos buenos resultados y que esa creencia les permita dar su mejor juego. Al final te empata el Tenerife al poco del final. No eres capaz de abrir el cerrojo del Badalona, que evidentemente que le vas a pedir un equipo que se queda con una menos en la primera parte, pues no le pidas mucho más. Y ya te digo, si tuvieran un poquito más de confianza, esos partidos los hubieran sacado. El día del Logroño, ojo con el Logroño, es como el Eibar, dos equipos que se sintieron muy cómodas con el paraguas de favoritas o de candidatas al descenso. Sí que verá que el día de Granada es un accidente, pero contra una pared. Ahí es un resultado y es un día que se tiene que dar, pero que evidentemente en el mundo del fútbol también se da.
1: Sí, ¿no? Evidentemente, al final te puede pasar. El Logroño y el Eibar que están siendo dos de las sensaciones, ¿no? De lo que va de temporada, porque son equipos que a priori, como decimos, pues todo el mundo sitúa en esa mitad baja de la tabla. De momento, 7 puntos el Eibar, 6 el Logroño, que les quiten lo bailado. Ha habido temporadas donde el descenso se ha marcado pues con bastante menos margen. El Madrid Club de Fútbol también ha empezado muy bien. El Athletic parece que recupera un poco cierta identidad y que está respirando. El Badalona es otro equipo que va en serio, aunque ya sabemos lo irregular que es y que en cualquier momento pues puede pasar cualquier cosa, ojalá que no. Y por debajo tenemos al Valencia, que todavía no ha puntuado, al Costa de Eje, a la Real, que entendemos que son dos proyectos que saldrán de ahí tarde o temprano porque están configurados para otras cosas. Granada, Deportiva Banca, Español y Alavés, eso sí que ya entran un poco pues más en las quinielas. En una primera toma de contacto con la Liga F, Gio, como decíamos hace un ratito, donde quizá Logroño, Eibar y a lo mejor el Madrid Club de Fútbol pueden ser de los tres equipos que más están llamando la atención, no tanto por juego, pero sí por rendimiento, ¿no?
0: Sí, sin duda. Por eso quería un poco destacar a Logroño y a Eibar, porque al final hay varios equipos que van a pelear por la salvación. Pero claro, si dices la mitad de los equipos de la liga como equipos que van a luchar por la salvación, alguno va a quedar noveno casi de accidente, ¿no? Y creo que el Eibar y el Logroño no son dos casos de equipos que pueden quedar entre el décimo y el octavo por accidente. Creo que están un poco por encima de las expectativas que todos tenemos sobre ellas. El Madrid al final lleva muchos años queriendo hacer las cosas bien, Solamente sus propias limitaciones son las que les ponen barreras, pero la intención siempre es.

0: está el Madrid. Tanto el Madrid como el Tenerife creo que tendrían que ser dos ejemplos dentro de la Liga F de cómo querer hacer las cosas. Luego, repito, las limitaciones vienen muchas veces dadas de fuera, pero la actitud la tienen. Son los equipos que creo que más actitud tienen dentro de, quitando evidentemente el Barcelona. En ese sentido, les destaco bastante. Lo que he visto del Alavés me ha gustado. No te voy a decir como equipo sorpresa, pero sí como equipo que tiene churas de que no va a estar solamente mirando el resultado de todos los partidos, sino que tendrá sus fases de disfrutar y es un poco lo que destacaría. Evidentemente no me ha dado tiempo a ver detalles de todos los equipos como para decir algo, porque te puedo decir que para mí igual el Valencia es candidato a la permanencia y alguien me dirá con toda razón, eso es que no lo has visto en estos partidos. Pues no, no lo he visto al
1: Bueno,
0: Valencia, no puedo opinar.
1: también es verdad que en 4 jornadas después la liga, lo sabemos por experiencia, da muchas vueltas. Yo he puesto al Alavés como equipo revelación, de la no que vaya a llegar a la Champions, pero bueno, equipo que yo creo que, como tú dices, tiene churas para poder hacer una temporada sin sufrir a lo mejor demasiado dentro de lo que es la vara de sufrimiento de la Liga F, que ya sabemos que el descenso pues se vende muy caro. Gio Batista, muchísimas gracias por estar con nosotras este ratito, por este foco, y estamos en contacto a lo largo de la temporada. Un abrazo muy fuerte para ti y para Donosti.
0: Un fuerte abrazo.
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4: 5 contra 5.
1: Vamos con el fútbol sala en este Órdago Chica de hoy. Nos vamos del campo al pabellón, porque estamos pues en estos primeros pasos, ¿no?, del curso 2026-2027 para todo el mundo, para el fútbol campo y para el fútbol sala, y queremos saber cómo se nos presenta la temporada 2026-2027. Para ello tenemos a dos de nuestros expertos de confianza, Sergio Blanco. ¿Qué tal, Sergio? ¿Cómo estás?
5: Hola, ¿qué tal?
1: Y Bea Seijas. ¿Qué tal, Bea?
6: Hola, ¿qué tal? ¿Todo bien?
1: A ver, estamos ahí en este despegue de la temporada 2026-27. Lo primero que os voy a preguntar es un poco cuáles son vuestras perspectivas. Bea, voy a empezar por ti. La temporada pasada hablamos de muchas cosas, ¿no? Como siempre en el fútbol sala, la verdad es que no nos da mucho pie a aburrirnos. Tuvimos muchos frentes abiertos, entre ellos ese mundial, ¿no?, que fue, yo creo que el más importante, el más destacado. ¿Cómo se nos presenta esta nueva temporada que tenemos por delante después de lo que hemos vivido y todavía, bueno, pues con ciertas cosas frescas en la memoria?
6: Bueno, pues yo creo que temporada tras temporada, bueno, más equipos creo que se van uniendo a ese carro de cabeza, por decirlo de alguna manera. Creo que la liga cada vez pues está más competida, más igualada. Creo que también que los equipos que ascienden se refuerzan más y mejor y vemos que año tras año siempre, bueno, pues se va quedando alguno e incluso 2, 3 años después son equipos muy asentados y que están compitiendo pues ya por otras cosas. Entonces, yo creo que pues va a ser igual de apasionante que la anterior, que creíamos que de inicio Melilla iba a copar todos los títulos y no fue así, copó algunos, pero el más importante, pues otra vez Futsinova el Carnero dio la sorpresa, entre comillas, ¿no? Y creo que este año, pues bueno, pues eso, que hay equipos que van a estar ahí compitiendo arriba, que los equipos que han ascendido, creo que, bueno, que van a dar también, alguno que otro va a dar que hablar.

0: va a ser difícil, van a ser partidos complicados contra ellas. Y yo auguro, pues eso, tanto a nivel liga y competición, copas y demás, nos vamos a divertir mucho y con la selección, pues un poco lo mismo, ¿no?
1: Ahora hablamos de la selección un poco más con calma. Hablabas del Futsi, que el año pasado pues también le fue bien en competiciones europeas, ¿no? Que tuvo un año bonito, que tuvo un año de éxito. Después yo creo que de pelearlo mucho también. Sergio, no sé si este año, como dice Bea, está más complicado que nunca, aunque parezca un cliché, porque todas las temporadas lo venimos diciendo, hacer pronósticos en esta primera Iberdrola de fútbol sala.
2: Sí, bueno, yo creo que un poco en la línea de lo que dice Bea, los últimos años mayoritariamente hablábamos de esa igualdad que se iba produciendo en los equipos de la liga. Sí que es cierto que casi siempre terminábamos hablando como de tres bloques diferenciados, un bloque de cabeza, un bloque medio de liga y un bloque un poco en la cola intentando luchar por la salvación. Pero yo creo que esta tendencia, o es la impresión que me da, tanto por el mercado de fichajes, confecciones de plantillas, es que se va a ir reconvirtiendo de tres bloques en dos. Es decir, el grupo de cabeza se va a ampliar a más equipos, creo yo, que se van a intentar meter en esas primeras plazas, y por la parte baja probablemente también. Sí que es cierto que van porque las jornadas del inicio de liga y me generan un poco de dudas. Dos de los recién ascendidos, en este caso, pues Rodiles y Intersala 10 Zaragoza, a ver un poco cómo funcionan, pero sí que es cierto que veo un poco esa tendencia, ¿no? De un grupo de cabeza más amplio y un grupo de cola más amplio, dividiendo un poco el campeonato liguero en esos dos grandes bloques.
1: ¿Veis espacio para que este año vea, pueda haber así algún equipo que digamos, oye, pues mira, a lo mejor este lo teníamos un poco más bajo del radar o a lo mejor no estaba entrando tanto en las quinielas principales y este año pues está ahí dándolo todo?
0: A ver, para mí Poyo y Roldán no, ya no son sorpresas. Creo que son, bueno, Poyo desde luego creo que será uno de los equipos con un presupuesto más alto de la liga. Creo que este año, a mí personalmente, es el año casi que más me gusta la plantilla que ha formado. El regreso de Lucy y de Laura Uña, para mí, a Poyo, que creo que es su sitio, ¿no? Es donde más rendimiento han dado, yo creo, y donde ellas creo que más a gusto se han sentido, ¿no? Que bueno, las dos estuvieron en Ourense y coincidieron conmigo y allí también estaban, yo creo que también muy contentas, pero luego, bueno, pues creo que encajaron muy bien en Pollo y creo que su regreso junto con la incorporación de Laura Sánchez y de Alba, de Segosala, que estaba jugando en segunda división, pero también la tuvimos aquí en Ourense y creo que es una niña que va a dar mucho que hablar este año. Y bueno, y Roldán, pues ya es un asiduo, ¿no? De la parte alta y la incorporación que Kilian para mí fue un poco una sorpresa, ¿no? La no continuidad de Kilian en Roldán, porque creo que hizo un trabajo fantástico. Pero bueno, está Íñigo, que creo que también es muy, muy top y que va a hacer, creo que, un muy buen año. A lo que me preguntas, yo creo que Ourense on Time, ya el año pasado, la segunda vuelta, dio signos de bueno, de bien, ¿no? De que se le ve, yo lo veo además asiduamente y veo que el grupo pues vuelve a ser como eso, como un grupo fuerte y para mí eso en un equipo, aparte de la calidad de la plantilla, ¿no? Pues que haya un buen aura, ¿no? Alrededor del grupo y creo que sí que la tienen y creo que también, bueno, creo que han mantenido el bloque por completo y han hecho muy poquitos cambios. Creo que eso también un poco les beneficia porque bueno, el bloque estaba funcionando, han incorporado a Catarina y han hecho un cambio en el banquillo. Creo que Manu también puede hacer un buen trabajo, también es un entrenador contrastado y que creo que puede hacer también ahí sacarles el partido que ya le sacó Carlos, ¿no? Y que creo que él puede dar ahí un puntito, ¿no? Entonces, creo que Ourense ha empezado bien, si bien a lo mejor no, no el juego que todos esperamos que den, ¿no? Pero bueno, es normal porque es entrenador nuevo, hay que nuevos automatismos, hay que darle su tiempo. Y han sacado los dos partidos adelante y creo que puede ser un equipo que, así a bote pronto, que puede estar, que no estaba estos años y que puede volver a estar un poquito más arriba de lo que estaba estas últimas temporadas.
2: Hablaba Bea de Ourense, sí que es cierto que Ourense le hemos visto las últimas temporadas un poco hacer una remontada después de una etapa en la que estuvo compitiendo un poco en una zona un poco más intermedia baja, parece que vuelve otra vez a estar ahí arriba y a mí me genera expectación un poco de que será capaz también Castro. Castro al final mantiene una plantilla muy similar a la del año pasado, cuerpo técnico, tiene grandes jugadoras. Le hemos visto un poco esta última temporada compitiendo en otros torneos, además de liga. Y bueno, me genera también un poco esa expectativa de dónde serán capaces de llegar y de si podrán estar también en ese grupo de cabeza.
1: Pues otro nombre que anotamos y hablando de futbolistas, tenemos ya la convocatoria para esa preparación, ¿no? Del Europeo de 2027, donde España pues volverá a partir como uno de los equipos aspirantes al título sin ninguna duda. Y Claudia Pons pues ha citado para esta primera fase a Ari y Elena como porteras, Maite, Cecilia y Laura Córdoba como cierres, Martita y Antía Pérez a las cierres, a las como Irene Samper, Eva, Clau López y María Sanz, y arriba a la pívot, Laura Sánchez, pívots Vanes Otelo e Irene Córdoba. De Vanes Otelo ahora vamos a hablar porque además creo que ha roto ese récord de llegar a los 100 goles con la selección española. Pero vea, ¿qué te parece esa lista? ¿Qué opinas de ese, bueno, de ese grupo de jugadoras que ha llamado Claudia para este primer gran evento, ¿no? De lo que es la temporada.
0: Bueno, pues creo que nada, bueno, son jugadoras casi todas, ¿no? Todas, creo que no hay ninguna debutante, creo ya todas habían estado en alguna ocasión, ¿no? Creo que no hay ninguna debutante, pero sí hay pues, como un pequeño, ¿no? Cambio de ciclo, ¿no? Es decir, tienen que empezar a el grupo duro que venía habiendo, pues hay jugadoras que se van cayendo por. Pues porque los años pasan para todo el mundo y hay que, bueno, pues empezar a buscar un nuevo ciclo, ¿no? El ciclo anterior ha sido fantástico, maravilloso, nos han dado tres europeos y un bronce en el mundial. Es decir, esas jugadoras desde luego son historia ya del fútbol sala nacional, pero creo que, bueno, pues que Claudia, con buen criterio, tiene que empezar a formar otro grupo, ¿no? Y supongo que estará también viendo y probando jugadoras nuevas, cómo encajan, cómo no solamente es el nivel futbolístico, que hay un montón de jugadoras en España que podrían estar en esa lista, sino también tienen que, bueno, pues encajar en el grupo, en lo que busca la seleccionadora o la federación de ese grupo. Y la verdad a mí me gusta, ¿no? Creo que es un grupo con un altísimo nivel. Laura Sánchez, pues bueno, creo que es una jugadora ya un poco selección, ¿no? Que ya estuvo en el Mundial y bueno, pues ya creo que es una de las que Claudia tiene en el punto de mira. A mí Eva, por ejemplo, es una jugadora que me encanta y que no ha tenido mucha suerte con las lesiones, no ha podido tener continuidad, pero creo que sí tiene continuidad, es una jugadora desde luego que creo que va a ser a tener muy en cuenta en nuestra liga en estos próximos años. Bueno, creo, a mí me gusta, la verdad, la selección y bueno, pues evidentemente hay que tener claro que es un grupo nuevo, que hay trabajo por delante y que hay que tener también un poco de paciencia, porque aquí somos muy dados a resultados ya. La selección, como cualquier equipo, cuando empiezas un nuevo proceso y un proceso de renovación y un nuevo ciclo, hay que dar también tiempo, ¿no? Para ver, pues eso, qué jugadoras encajan, que se adapten al ritmo selección, a la idea de Claudia y todo lleva su proceso, pero bueno, yo creo que estamos en la mejor liga del mundo, el nivel es altísimo y en breve, muy en breve, veremos de nuevo a la selección ya, pues, con jugadoras que parece que llevan toda la vida ahí, ¿no?
1: Bueno, esos cambios de ciclos al final, yo creo que cuando mejor funcionan es cuando se hace de manera así paulatina, ¿no? Entonces, veremos qué puede dar Sergi. Vane Sotelo y esos 100 goles, ¿qué nos queda por decir? Es que ya para cerrar, pues me parece un broche de oro perfecto, aunque no sé si vamos a poder ser muy innovadores, ¿no? Acerca de su figura.
2: No, bueno, yo creo que Vane, pues un poco lo que dice Bea, ¿no? Hay jugadoras que parece que llevan toda la vida ahí. Vane es una de ellas. Creo que ha llegado una marca histórica, pero no solo por lo que representa, sino ya no a nivel fútbol sala femenino, sino fútbol sala femenino y masculino. Había esa cifra que ostentaba Javi Rodríguez con 99 goles y parecía difícil de alcanzar por cualquier jugador o jugadora, y bueno, pues Vane ha sido capaz de no solo alcanzarla, sino de superarla, y yo creo que un poco habla de lo que es Vane para nuestro fútbol sala.
0: Bueno, yo, si me permite, Sara,
2: Sí.
0: que Vane, bueno, pues tuve la fortuna de coincidir con ella y jugar con ella algún año, y es una niña que, bueno, que es de Ourense, y yo le tengo un cariño especial y la felicité por privado y la felicito públicamente. Es una niña que ya desde pequeñita ya lo veíamos, tiene algo que es muy difícil de conseguir y ella lo tiene, le viene dado, le caen los goles de los bolsillos, han sido 100 y seguramente serán muchos más porque, bueno, es una pasada, lo has enchufado desde todos los lados, ¿no? Entonces me alegro mucho por ella. Como ha dicho Sergi, pues es una niña que lleva toda la vida en la selección, que es un poco ahora ahí la que queda como un poco referente, aunque hay más nombres, ¿no? Pero Vane Sotelo es como, bueno, pues eso, ya casi leyenda, aunque está jugando y que juegue muchos muchos años más. Pero desde aquí le quería felicitar porque no es, como dice él, dice Sergi, es muy complicado, parece fácil, pero muy difícil llegar a esa cifra y por suerte creo que la va a incrementar.
1: Pues desde aquí extendemos esa felicitación a Vane y deseamos toda la suerte del mundo a la selección española. Vea, Sergi, gracias por esta primera toma de contacto de la temporada. Hablaremos desde luego a lo largo del curso con ese europeo también en el horizonte y estamos en contacto. Un abrazo muy fuerte a los dos.
0: Gracias a ti.
2: Gracias.
3: Pues con esto ponemos fin a la verdad chica de hoy, pero antes de irnos, como siempre, Sara, ¿qué nos va a deparar esta nueva jornada de Liga F?
1: El sábado tenemos la mayoría de los partidos de la quinta jornada de la Liga F. A partir de las 12, doble compromiso con el Badalona Granada y el Real Sociedad Real Madrid, dos choques de dinámicas. A partir de las 4 y media, el Logroño United, uno de los equipos de moda en este inicio de Liga, recibe al todopoderoso Barça en Las Gaunas. Y a las 6 y media, el Madrid Club de Fútbol recibe al Alavés. Ya para el domingo, el 27 de septiembre, el Athletic Club de Bilbao se mide a las 12 al Atlético de Madrid, misma hora a la que el Valencia y el Costa de Eje se enfrentan en un duelo en la zona baja de la tabla.
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Las tres diócesis de Extremadura, Mérida, Badajoz, Plasencia, Coria y Cáceres, van a celebrar el domingo el 11º Encuentro Regional de Migrantes de Extremadura, en el convento de El Palancar, en Pedroso de Azim. Quieren favorecer el encuentro entre personas y culturas para fortalecer la fraternidad, según la nota oficial. Mola mucho ver que hay gente que quiere entenderse y conocerse sin prejuicios ni violencia soterrada.

Así comenzamos en esta mañana de miércoles 23 de septiembre, en el que la otra mitad de la presentación del Sol está, me refiero obviamente a María Bañegil, está en la Facultad de Comunicación de la Universidad de Extremadura, en Badajoz. La tercera hora vamos a emitir en completo directo desde allí, con profesores, con alumnos, para, bueno, mirar la cantera, ¿no? Para ver cómo va la cantera del periodismo en Extremadura, que hay gente fabulosa allí. Y allí está Mané directamente con nuestra directora y con nuestra jefa de programas para hablarles de esta querida profesión, a veces tan

0: Desde
1: detrás,
0: luego, ¿no? Tienes unos referentes que, menos
1: hombre,
0: mal, que tenemos
1: un referente maravilloso.
0: Una audiencia curtida.
1: Barrio Sésamo es un referente maravilloso.
0: Barrio,
1: ¿no?
0: Sésamo, bueno, es. Vamos, hay varias generaciones de barrios sesamistas.
1: Por supuesto, claro.
0: Madre mía.
1: Mañana hablaremos de que los cortes de pelo no duelen. Jean Denis, hola, buenos días.
2: Hola, buenos días. Desde Cáceres.
1: ¿Cómo estás?
2: Bien.
1: ¿Cómo va eso? Mañana.
2: Va estupendo, estupendo, estupendo.
1: Mañana y pasado estaremos por allí. El viernes seguro, sí. Mañana todavía lo estamos negociando, pero el viernes seguro. Estamos desde Cáceres.
2: Pues ayer tuve la visita de algunos compañeros vuestros que vinieron a filmar en un directo, en un torneo de bridge en el Hotel Extremadura.
1: Hombre.
2: Así que estoy encantado.
1: Eres el hombre del bridge en Extremadura.
2: Bueno, no, pero para,
0: bridge, man.
2: Hemos logrado un éxito total, que es que teníamos 6 mesas. Es decir, que había 24 jugadores en una sala, en una misma sala, en 6 mesas. Porque se juega con pareja. No, no, está genial, está genial. Eso va como una moto.
1: Y tenemos a Lucas también en Badajoz. Nos falta la doble L. Tenemos una L solo.
0: Sí.
1: Hola, Lucas.
3: Poniendo falta. Buenos días a todos. Sí. Aquí andamos con la L sola.
1: La otra L.
3: De novato, de novato.
0: Ya. ¿Pero algún justificante para la falta?
1: ¿Ha traído justificante del médico, no?
3: Ya se lo pediremos.
0: Porque creo que ya van varias, ¿eh?
3: La semana pasada y esta.
1: Sí. Bueno, vamos poco a poco. Ya nos traen los justificantes la semana que viene. Bueno, tenemos que resolver asuntos pendientes.
0: Asuntos
1: pendientes que realmente los dejamos pendientes nosotros, pero sigue candente en el día a día, ¿no? La ley de nietos, teníamos muchas ganas de escuchar a Jean Denis, ¿verdad, Jean Denis? Sobre el tema de la ley de nietos.
2: Sí, yo lo llamaría...
1: Darnos tú la tesis inaugural. Sí.
2: No. Mira, yo es que puedo hablar en primera persona porque a mí me afecta. Yo soy francés, vivo en Cáceres y tengo que votar cuando son las elecciones. Entonces, hay dos tipos de voto. El voto local, donde yo pago impuestos, donde voto en Cáceres. Yo puedo votar para la municipalidad.
1: Sí.
2: Ya sabéis que en Baleares o en Málaga hay alcaldes que pueden ser ingleses. Porque tú, cuando vas a impuesto en un sitio, tú puedes votar en ese sitio. Y luego, a nivel nacional, yo voto en Francia. Pero voto en una circunscripción que es España, Portugal, Italia, el sur de Europa.
1: Sí.
2: Entonces,
1: los PIGs, lo que llaman los PIGs.
2: Eso es. Entonces, en Francia hay, para redondear, 50 millones de votantes.
1: Sí.
2: Y hay como 2,5 millones que están fuera de Francia, que son franceses que viven fuera. Y... esos 3 millones votan en circunscripciones. Si yo vivo en Europa o no sé qué, voto y entonces elijo diputado de esa circunscripción. Y eso es lo que yo decía el otro día, que no había que reinventar la rueda, porque eso está funcionando ya en otros países. Uh-huh. Es decir, cuando dicen que en un pueblo hay más votantes de fuera, pero ¿esa gente vive realmente en ese pueblo? Porque claro, si no pagan impuestos... Y no están viviendo en ese pueblo, ¿por qué van a votar en ese pueblo? ¿Entiendes? Tiene que ser una circunscripción de los que vivan fuera. Si yo estoy en América Latina, o estoy en América del Sur, o estoy en América del Norte, pues habrá una circunscripción de todos los españoles que puedan votar para un diputado de la circunscripción donde yo vivo. Y luego hay otro tema que yo quería plantear hoy aquí, y es el tema de doble nacionalidad y doble voto. ¿Por qué alguien, por tener doble o triple nacionalidad, va a poder votar en 3 países para decidir lo que va a pasar en ese país? Eso no es normal. Eso la administración tiene que decir, a ver, usted tiene doble nacionalidad, argentino y español. ¿Cuál quiere votar? ¿Cuál es para la que se decida para votar?
1: Como la selección nacional, ¿no? ¿En qué selección nacional quiere jugar?
2: ¿Y cuál,
1: ¿no?
2: ¿Cuál es la ¿Por qué un señor va a tener
0: en este caso
2: posibilidad?
0: No se compite entre naciones. ¿Por qué razón, Jean Denis, no se puede votar en más de un país si tienes doble nacionalidad? Pregunto.
2: No, porque ese señor tiene 2 votos y yo solo tengo 1.
0: No, pero 2 votos en 2 países diferentes. Es decir, no se suman.
2: Pero no es normal. Igual que el local.
0: Bueno,
2: hay impuestos.
0: Pero es malo. ¿Cuál es el problema? Si yo, por ejemplo, tengo doble nacionalidad porque soy a la vez israelí, imagínate, y español. Bueno, pero yo, incluso yo puede ser que resida en ambos sitios, una parte del año en Israel, otra parte del año en España. ¿Por qué no me van a interesar los asuntos

0: públicos tanto en un caso como en otro.
1: ¿Tú sabes cómo funciona el impuesto que pagamos todos los años, el IRPF? Tú, en el país donde vives más de 6 meses, yo conozco compañeros míos,
0: sí,
1: que viven entre España y Portugal.
0: Sí.
1: Y pagan sus impuestos en Portugal porque han residido 6 meses más un día.
0: ¿Pero con eso qué quieres decir? ¿Que solamente se puede votar si pagas los impuestos en un sitio?
1: No, claro. Yo lo que quiero decir es que si yo tengo doble nacionalidad,
0: sí,
1: el país tendrá que decirte, a ver, ¿tú dónde quieres votar? Para que solo pueda expresar un voto.
0: Sí, sí, yo lo entiendo lo que dices, pero no sé por qué razón no se puede votar.
1: ¿Por qué razón? Porque
0: si tienes doble nacionalidad en dos países diferentes.
1: Porque un señor va a poner, porque tiene doble nacionalidad, ¿por qué un señor va a tener dos votos y yo, que solo tengo una nacionalidad, tengo un solo voto?
0: Porque ese señor tiene dos nacionalidades y tú tienes una.
1: Tiene dos papeles. Tiene dos papeles, es decir, que él tiene un pasaporte español y un pasaporte mexicano, o argentino, o lo que sea.
0: En nuestro país, Jean-Denis, y en otros muchos países, no es el único, la nacionalidad, por un principio constitucional que está en la ley, da automáticamente derecho al voto. Es decir, es una prerrogativa constitucional. Si tú eres español, aunque luego también seas británico, tienes derecho a voto. Eso es una prerrogativa constitucional. Es un principio que viene reflejado en la Constitución. Es un derecho fundamental.
1: Pero no lo contesto.
2: En algún momento,
1: a mí el consulado a mí me llama,
2: sí,
1: y me dice, ¿usted sigue existiendo? ¿Usted sigue viviendo en Cáceres? ¿Usted va a votar a la... Yo he participado, por ejemplo, en ensayos que se hacen a nivel nacional del voto telemático. A mí me interesa, porque si no, tengo que ir a votar o a Madrid o a Sevilla. Entonces, claro, si lo puedo hacer desde mi casa, y yo en todos los programas que ha habido en Francia, que han llamado a voluntarios para participar, yo he participado. Porque a mí me interesa y...
0: Honestamente no veo cuál es el problema.
2: Pero entiendo lo que dice Víctor. Claro, si un país tiene el derecho constitucional del voto por la nacionalidad, claro, es que eso es inalienable. O sea, y si lo tienen dos países, tú tienes dos nacionalidades, pues es inalienable el voto al final. O sea, pero tú no puedes separar una cosa de la otra. O sea, tienes nacionalidad francesa. Tú tienes tu pasaporte francés, ¿no?
1: Sí.
2: Y por lo tanto tienes voto en Francia. O sea,
1: totalmente.
2: Tú ahora mismo no tienes voto en España.
1: Sí, local.
0: A ver, porque hay una diferencia entre elecciones municipales y el resto. Que eso es
2: hablamos del voto del presidente.
0: Es una cosa muy diferente.
2: El voto nacional.
0: Hablamos de elecciones regionales y nacionales.
3: Yo creo que estáis hablando del sistema de voto, pero a mí me interesaría saber la ley del nieto.
2: Eso.
3: Exacto, que no estáis entrando
2: vamos a la ley del nieto, exactamente. Lucas.
3: Quiero que la plantee Jean-Denis, que era el que tiene más conocimiento, no en cuanto a sufragio, ni dónde, ni cuándo, ni el porqué, sino en qué consiste la ley del nieto.
0: La ley de nieto es muy sencillo. Es una disposición adicional de la ley de memoria histórica que da la nacionalidad española y, por tanto, el voto a los hijos y nietos de los exiliados que se fueron entre el 36 y el 55, es decir, en el periodo que más o menos podemos asociar a la guerra civil y a la represión política posterior.
3: Y casi por motivos políticos, ¿eh?
0: Hombre, claro, o sea, es gente que perdió la nacionalidad española por tener que exiliarse para que no lo mataran, o en algún caso también por su identidad sexual o por algún tipo y entonces lo que se ha hecho, como se ha hecho en otros países, con otros conflictos igual, es reconocer la nacionalidad a los descendientes más o menos directos, hijos y nietos, no se va más allá de ahí, de estas personas exiliadas. Eso es la ley de nietos. Lo que ocurre es que a esa ley de nietos añadió el gobierno hace relativamente poco una instrucción diciendo que, bueno, o suponiendo que, dada la dificultad de corroborar exactamente que todos esos cientos de miles de personas estaban siendo perseguidos explícitamente por motivos ideológicos o de identidad sexual, etcétera, pues simplemente se iba a dar la nacionalidad a todo aquel que hubiera salido de España entre el 36 y el 55 y hubiera perdido la nacionalidad.
3: Y eso
0: es lo que ha objetado el Tribunal Supremo.
1: Yo lo que no entiendo, y es igual tú no lo puedes explicar, es por qué en los telediarios y en la prensa no están diciendo que hay pueblos donde de pronto aparece que van a votar X por zona más que habitantes del

0: pueblo cuando esa gente ni reside ahí, ni paga sus impuestos en ese pueblo, ni nada.
1: Claro, pero ¿dónde están
0: eso es lo
1: pueblos?
0: Que yo no entiendo.
1: A ver, la polémica con esta ley es...
2: Es una cosa totalmente diferente.
1: Sí,
2: esa.
1: Pero a ver, ya, el tema es que está pasando, ¿no? Digamos que la oposición al gobierno está diciendo que el gobierno quiere hacer esto, porque claro, son nietos de exiliados, no mucho tío, entonces con esto van a conseguir un chorro de votos, ¿no? Ya sabéis que yo me gusta plantear los temas un poco de cómo se percibe en la calle.
2: A chorro.
1: Sí, cómo se percibe en la calle, ¿no? Sí, o sea, sí. Sánchez quiere que mucha gente vote porque le van a votar a él, ¿no? Son nietos de exiliados.
2: Se supone que
1: son exiliados y represaliados, con lo cual son gente de izquierda que se tuvo que ir por el régimen franquista. Por lo tanto, sus nietos pues van a votar a la izquierda.
2: Entonces la oposición dice que es una vergüenza
1: lo que está haciendo el presidente con este tema, ¿no?
2: Exactamente.
1: ¿Este es el tema que se ve en la calle, o no? Sí, es
2: un poco lo que se respira de fondo.
1: Aunque desde luego
2: aquí hay mucha inexactitud y habría que aclarar muchas cosas. Y en gran medida eso es
1: claro,
2: un
1: pues
2: poquito...
1: Eso es lo que me gustaría que habláramos hoy.
2: Un poquito bulo. No,
1: que pasáramos eso de los bulos y del trazo grueso al
2: y luego
1: detalle
2: lo,
1: pequeño.
2: Lo que dice Jean Denis es muy sencillo. En los pueblos se vota si tú estás empadronado en ese pueblo. Y
0: claro,
2: punto. Entonces, claro, pues si hay gente que se empadrona y luego no vive allí, bueno, pues eso genera un cierto... Pero esa persona está empadronada allí, paga allí sus impuestos municipales y tiene allí su derecho a voto. Hay gente que se empadrona en un pueblo porque tiene allí una segunda vivienda, por ejemplo.
1: Que lo que el Tribunal Supremo ha suspendido,
2: aunque eso sea un poquito irregular,
1: la inscripción en el censo electoral. Por eso estábamos también, Lucas, insistiendo en el tema del voto, porque lo que el Tribunal Supremo ha dicho es que de momento no pueden votar.
2: Ha suspendido cautelarmente.
1: Pero la nacionalidad y el pasaporte se siguen tramitando.
2: Sí.
1: O sea, esas personas van a ser españoles.
2: Lo que pasa es que ha suspendido un derecho constitucional.
1: Exactamente. Y entonces
2: ese es el problema. Ese es el debate.
1: Es lo que decía Víctor, jurídico.
2: Y además, con unos argumentos que, si lo leemos aquí, suenan muy raros. Por ejemplo, porque el resultado electoral, o sea, porque esto puede afectar, dice el Tribunal Supremo, al resultado electoral deseado por los españoles que ya figuran inscritos correctamente en el censo.
3: Claro, pero a mí todo esto
2: estas
3: me
2: expresiones
3: parece
2: son un poquito raras.
1: Pero lo más raro es lo que tú decías. O sea, tú por ser español tienes una serie de derechos constitucionales.
2: Exactamente.
1: Y a ti no te pueden quitar ni un solo derecho constitucional.
2: Y el más sagrado es el derecho a voto.
1: Claro, entonces que permitan que tú te den el pasaporte español, pero no te dejen votar, es lo que se hace muy raro.
0: Sí. ¿No? Sí,
1: porque claro,
0: el tema sería,
1: si lo suspendes, entonces suspendes todo. No solo el voto, suspende todo el proceso, ¿no?
3: Es un poco enrevesada.
0: Yo lo único que planteaba al principio era que si alguien tiene doble nacionalidad, que los países le pregunten, como preguntan a eso, dice, a ver, ¿usted dónde quiere votar? Porque claro, lo que a mí no me cabe en la cabeza es que alguien pueda votar en 50 países. Eso no puede ser.
1: Y luego nos manda un mensaje oyente.
2: Eso es un poquito también.
3: Participar un poquito.
1: Sí, Lucas, venga, que estamos aquí bien encendidos.
3: Yo creo que todo eso es como enturbiar toda una ley. Yo acabo de leer esta mañana en la prensa que dos españoles son representantes en distritos de Berlín, españoles, ¿eh? Representantes legales de la población. Y que, por cierto, también hay una chica alemana, hija de españoles, que está en el Bundestag, quiero decir, en el Parlamento. Entonces, ponernos a plantearnos estas cosas es enturbiarlo todo.
0: Y la alcalde de París es hija de españoles.
2: Sí, pero eso es otro tema. Son gente que tiene la nacionalidad, obviamente.
3: Pero dos españoles no son dos alemanes. Cuando yo hablo de representantes en Berlín, son dos españoles, tienen nacionalidad española y representan a cierta población alemana.
2: Tendrán doble nacionalidad en todo caso. Pero en cualquier caso, no se puede tener 50 nacionalidades, Jean Denis. Es decir, la nacionalidad no se regala.
0: Hay gente que tiene triple nacionalidad.
2: Pero porque hay unos criterios que regulan eso. Es que resulta, hombre, son pocos casos porque la vida de la gente suele ser más normal, pero hay gente que es que, bueno, por el oficio de sus padres o por circunstancias miles, pues han nacido en un lugar, se han educado en otro país. Yo tengo, por ejemplo, pues un cuñado pues que es australiano, pero reside en España y ha trabajado durante muchísimos años en Gran Bretaña. Bueno, y tiene pues triple nacionalidad. Es decir, y eso quiere decir que tiene ciertos compromisos y ciertas obligaciones con esos tres sitios y a la vez también tiene ciertos derechos. Es decir, que la nacionalidad no se regala. Son casos muy excepcionales, pero que están justificados según criterios que están especificados en la ley. Es decir, no, uno no puede tener... Yo quiero ser portugués. Hombre, no. Tiene usted que justificar esa pretensión, ¿no? Eso por una parte.
0: Yo he puesto mi forma de pensar.
2: Luego creo que aquí el fondo del debate que está en la calle y que está también en los ámbitos jurídicos es el tema de hasta qué punto puede votar en elecciones nacionales y regionales, no en municipales, que eso está claro. Alguien que no resida, o sea, que no tenga una vinculación clara con el país en el que vota. Por ejemplo, pues un nieto de un exiliado que igual jamás ha estado en España y que no reside en España. Entonces, claro, la gente se pregunta, bueno, ¿hasta qué punto alguien que no es residente, no tiene ese vínculo, puede determinar con su voto la marcha política?
1: Como si en la reunión de mi comunidad de vecinos vota un vecino que vive en la otra punta de la ciudad, ¿no?
2: Claro.
1: Tú vives en la otra punta de la ciudad, claro, que tienes que votar en mi comunidad de vecinos.
2: Eso,
1: ¿no?,
2: es lo que está un poco en cuestión. Si hay que asociar de forma más clara o asociar de alguna manera la residencia o cierto grado, claro, de residencia o de vínculo con el voto. Y por tanto,
1: son muchas, como diría Manés, aquí hay muchas aristas.
2: Hay muchas aristas.
1: Pero lo controvertido es el pucherazo. O sea, aquí lo que ha levantado muchas ampollas es el tema de si está habiendo pucherazo o no. O sea, ¿es así o no es así?
2: Sí, pero
1: el debate viene por ahí. Entonces, pero, yo os he sacado...
3: Depende de la mente sucia de que...
2: Claro, claro, muy bien,
1: os
2: muy
1: he
2: bien,
1: sacado...
2: Luca,
1: hay
2: depende,
1: un informe...
2: Depende de la mente sucia de que lo interprete.
1: Claro, y eso es lo que digo, que la oposición al gobierno está diciendo que el gobierno está haciendo un pucherazo con esto.
2: Pero es que no, es que eso es una barbaridad.
1: Vale, bueno, pero ese es el debate. O sea, sí, la controversia se está levantando por ahí, ¿vale? Entonces, hay un informe de Radio Televisión Española que habla del el voto cera, lo habréis oído muchas veces, el voto cera, ¿no? Sí. Censo electoral de españoles residentes ausentes, que es el cera, sí, el acrónimo, ¿no? Entonces, ahora mismo en España votan unos 38 millones y medio, más o menos, de personas, ¿no? De ellos, 35.700.000 viven en territorio nacional. Entonces, lo que ha hecho este informe de Radio Televisión Española es ver cómo ha aumentado el cera, el voto cera, ¿no?, este que le llaman, en los últimos años, ¿no? Y entonces, pues dice que el voto cera ha crecido un 20% desde 2022. O sea, 461.000 personas más, ¿vale? Y un 17,7% desde las generales de 2023. Y entonces lo que dice es que no todos estos 461.000... Le pone cifras directamente al tema del cera.
2: Sí, no, porque hay cifras.
1: 461.858 nuevos inscritos en el cera lo son por la ley de nietos. Y entonces va diciendo que el INE no identifica el motivo administrativo por el que ha crecido y no sé qué. Porque, insisto, ese es otro de los temas de la polémica. Hay gente que está diciendo, oye, que los que habéis apuntado al voto cera no son hijos de exiliados.
2: Hay aproximadamente unos 170.000, aproximadamente, que han sido inscritos en la inscripción, aplicación de la ley de nietos bajo la instrucción que es la que, digamos, ha suspendido el Tribunal Supremo. Es decir, la instrucción que dice que simplemente por haber viajado, haberte ido de España en esa franja temporal, ya sí. Tienes, es decir, solamente hay 170.000 personas. Las estadísticas dicen que de toda la gente que no reside en España pero que tiene la nacionalidad, en las elecciones vota aproximadamente un 10%. ¿Vale? Un 10%. Es decir, que Es muy difícil sostener la idea de que ese incremento de inscritos en el CEDA va a torcer lo que el Tribunal Supremo entiende como el resultado electoral deseado por los españoles, claro, que es una expresión, repito, que a mí me huele fatal. O sea, que un Tribunal Supremo diga que hay un resultado deseado por los españoles, que se puede torcer,
1: claro,
2: si se mete
1: si
2: se mete legalmente más gente, sí, en el censo electoral,
1: pero incluso
2: suena muy mal.
1: Pero insisto, es que esto forma parte de la elucubración que además está viendo con los datos encima de la mesa, que no,
2: sí,
1: tiene ningún
2: pero
1: sentido.
2: Pero que esa elucubración la hagamos tú y yo, o Jan Denis y Luca,
1: ¿no?
2: Pero
1: especialmente tiene poco sentido, Víctor, con los datos que se ponen sobre la mesa. O sea, este informe al que me estoy refiriendo de Radio Televisión Española, que es muy completo, dice que solo uno de cada 10 residentes en el extranjero votó en 2023 en las elecciones generales. De 10 votó uno.
2: Pues eso es lo que estaba
1: y
2: diciendo.
1: Además, lo curioso es que el voto exterior movió un único escaño, que os acordaréis que fue muy sonado, en la Comunidad de Madrid. ¿Y quién lo ganó? El Partido Popular. Se lo ganó el Partido Popular al PSOE por los votos de fuera.
2: Exactamente.
1: Claro.
2: Es que no hay por qué prejuzgar que el voto de fuera va a ser un voto hacia la izquierda. Perdona, Luca.
3: Otra de las cosas que manifestáis y es que es el miedo al aumento de ese voto. Quizás las circunstancias políticas pues hace que la gente nos politicemos más, nos impliquemos más y haya un aumento más de votos. La situación actual políticamente no es nada fácil.
1: Claro, el tema
3: eso también hace que aumente la participación sí, de la luego, gente que esté fuera.
1: Lo voy contando por etapas. Es que el tema es tan amplio que, ya digo, el informe, yo, si alguien quiere, se lo enviamos o lo voy a enviar al grupo. Porque, claro, el asunto es en lo municipal, ¿verdad, Jean-Denis? El sí, tema es en lo municipal. Este informe dice que 99 municipios tenían más votantes fuera que dentro en 2022. Yeah. Sí, que es aquí donde viene también la polémica. Y ahora son 161. O sea, esos pueblos, que es lo que decía Jean-Denis, de donde hay más gente que vota. ¿Y esta gente quiénes son? Que votan aquí, ¿no? Claro, ¿dónde están? Y ahí hay algunos sitios donde hay más gente que vota fuera que dentro. Sí, ¿y esto dónde han salido?
2: Ese es otro tema. Es un tema diferente.
0: Es un tema que está en la calle, porque eso es lo que se está
2: pero eso no tiene mucha hondura política, porque ahí lo que hay sobre todo...
1: Pero es que, claro, ponían de ejemplo el de municipio que se llama Ventrosa, en La Rioja, que no lo conozco, que por lo visto tiene 45 vecinos y 296 están fuera. O sea, quiero decir, tiene 296 votos de fuera y 45
2: porque
1: votos
2: la gente
1: de dentro.
2: Se empadronan en los pueblos por muchas razones. Hay empresas, por ejemplo, que se empadronan porque la matriculación de coches es más barata en el pueblo que en la ciudad. Entonces, es decir, eso, el trasfondo político de ese asunto es menor que... Claro. Que el problema del Tribunal Supremo, que es una cosa que tiene más...
1: Sí,
2: es otra cosa.
1: Pero es, son cosas distintas. Es que todo esto está mezclado. Y luego, donde más se ha incorporado al CERA, 118.000 son en Madrid, ¿no? Que ya, bueno, en fin, la presidenta de Madrid es una de las más combativas, ¿no? Y luego le siguen a gran distancia, en Barcelona 30.000, Santa Cruz de Tenerife, Valencia, Oviedo o Málaga con más de 5.000. O sea, en realidad hay mucho más ruido que nueces en este asunto, pero como
2: en
1: ahora
2: este
1: hay ruido en todos lados...
2: Y en todos.
1: Y en todo.
2: Ahora mismo hay más ruido que nueces en todos sitios.
1: Como en general, exactamente, como en general lo que hay es mucho ruido en todo y pocas nueces, pues aquí estamos.
2: Pero insisto, ¿no? Creo que es grave, perdóname Lucas, que el Tribunal Supremo diga que hay un peligro fundado, lo leo literalmente, fundado, real y serio, de afectar a la objetividad y transparencia del proceso electoral.
3: A ver, lo sabe argumentar muy bien, muy
2: eso
3: bonitas
2: es generar,
3: palabras, pero un fondo realmente triste.
2: Pero es generar una sombra y una sospecha sobre un sistema electoral que es impecable, que es el sistema electoral español, que me parece alucinante que el Tribunal Supremo diga cosas como esta.
3: Bueno, más o menos esto viene a decir que los políticos y los tribunales van por un lado y la sociedad va por otro. Tú acabas de colgar un artículo de Talagüela donde reclaman ciertos profesores que había, que llevan 20 años trabajando en esa sociedad, que lo creen muy conveniente. Y quiero decir que a veces la sociedad va por un lado y quien manda, nos gobierna, va por otro. No va sobre la realidad, sobre lo que está pasando, sobre lo que está sucediendo, ¿no?
0: Bueno, pero de todos modos, profesores de chino, o ruso o árabe, ha habido siempre. Y yo, la cultura me parece genial, sí. ¿Sabes?
3: Pero dentro del Ministerio de Educación.
2: Sí, yo también estoy de acuerdo con eso. Yo creo que la educación en cultura árabe, la polémica que sabéis que hay en Talayuela sobre el tema de los profesores de cultura árabe y marroquí, que por cierto no solamente eran profesores, también eran, vamos a decir, mediadores culturales, sí, y que hacían un poco de pues de bisagra entre la administración y los inmigrantes, ¿no? Sí. Es decir, cumplían un papel social fundamental. Y de hecho, Talayuela, con un 40% de población marroquí o más, es uno de los pueblos donde más y mejor se convive sin problemas de toda España. Y algo tendrá que ver el papel de la educación.
3: Pero esto es muy sencillo, Víctor. ¿Cuántos médicos hay que son extranjeros en los hospitales? Miles. ¿Tú le vas a pedir la nacionalidad cuando te vaya a operar? No, sí. Tú lo que quieres es que sea un buen profesional, ¿no?
2: El
3: da
2: tema
3: igual donde
2: es,
3: vote, que vote, lo que haga.
2: A ver, esto es un tema muy sensible, muy delicado, más en este contexto. Yo sí creo que hay que integrar como sea a los inmigrantes que llegan y que necesitamos, porque Talayuela no sería Talayuela sin ese 40% de población marroquí, que son los que trabajan en el campo.
1: Integrarlos, pero la cultura es distinta y también, por otro lado, merece el respeto de la nuestra y de la suya.
2: Es que integrarlos no es asimilarlos.
1: Exactamente.
2: No es que sean como yo.
1: A eso iba.
2: Integrarlos es que, hombre, que haya un mínimo
1: común. Hay gente que dice, no, que vengan y adquieran nuestras costumbres.
2: Sí, hombre, que vayan a misa, ¿no? Y que recen el rosario y que vayan a los toros.
1: Sí, esto lo dice alguna gente cuando eso solo lo hacen una parte de españoles.
2: A ver,
1: o sea, que tampoco los españoles todos hacemos eso.
2: Hay unos valores comunes que tenemos que respetar y considerar todos. Y en eso tiene que haber una educación en valores que sea exquisita y que sea intensiva. Pero también, obviamente, la integración es un diálogo, es un encuentro. Y uno tiene que, bueno, conocer y respetar la cultura del otro en la medida en que se ajuste a esos valores comunes que tenemos que respetar todos. Es decir, a esos mínimos.
0: Solo la puede respetar si la conoce.
2: Claro, por eso es tan imprescindible la educación cívica.
1: Y por otro lado, Jean-Denis, como se habla en términos tan bélicos de tantos asuntos, claro, hay mucha gente que piensa que asimilar, sobre todo cuando tiene que ver con la cultura árabe, con la cultura, los latinoamericanos, es tenemos el mismo idioma, tenemos una cultura muy parecida, y hijo, si es que somos primos hermanos, vamos. Entonces, eso la gente lo tiene como menos racismo, bueno, por ahí, ¿no?
2: Con los árabes somos bisabuelos.
1: Claro, pero sí, pero no. Ayer hablábamos de que todo Badajoz se va a vestir de árabe este fin de semana, y o sea, porque era una ciudad árabe, era Badajoz. Vale, pero a lo que voy, hay más racismo con la cultura árabe, o con los musulmanes, ¿no? Y mucha gente lo ve con agresividad, como el que aceptarlos significa que los que claudicamos somos nosotros. O sea, que nosotros perdemos nuestras costumbres porque ellos se van a imponer. Claro, porque se ve de una forma muy bélica y muy radical, ¿no? Y evidentemente es lo que tú decías. O sea, no se trata de que nadie claudique aquí, se trata de que convivan las culturas como han convivido en esta península. Nos duele la boca de hablar de la España musulmana, la España judía y la España cristiana, ¿no?
2: Bajo unos valores comunes y constitucionales que en los que, como dice Jean Denis, ha de conocer y ha de ser educado todo el mundo de una forma íntegra, rigurosa. Eso está clarísimo. Si no se puede simplemente decir, venga, tú ven aquí a trabajar y luego te dejamos ahí en tu mezquita y en tu barrio. No, eso no. Hay que haber, tiene que haber una educación común a la ciudadanía, sea de donde sea. Eso es fundamental, eso es la clave de todo. Luego, obviamente, tú tienes tu parcela.
1: Sí, pero ahí está el tema de que la religión, es que en un Estado laico la religión no tiene que estar en las escuelas. La religión está en las familias, en las casas.
2: Pero es que está ya la religión católica, está en las escuelas.
1: Sí, pero cuando hay polémica con la gente, no es que quieran quitar los crucifijos de las escuelas, es que la escuela no es un lugar de crucifijos, las iglesias son para los crucifijos. Y forma parte de la vida privada de las personas.
2: La materia de cultura árabe y marroquí no era religión, ¿eh? ¿Vale? Era una materia de cultura árabe y marroquí. No era catecismo católico como la que se da en los institutos, se oferta en todos los colegios desde infantil hasta bachillerato. ¿Vale? ¿Sí?
3: Sí, es verdad.
2: Entonces,
3: sí.
2: Hay que tener cuidado con eso. Yo sí creo, lo que ha dicho Lucas me parece muy bien y estoy totalmente de acuerdo con eso. Esa asignatura tendría que ser optativa, obviamente lo es, pero tendría que estar controlada rigurosamente por el Ministerio de Educación Español y no ser fruto, como ahora, de un convenio entre Marruecos y España y financiado por Marruecos. No. A ver, Marruecos no tiene que financiar nada aquí en la educación. Uh-huh. Tiene que ser una materia que esté regulada, estricta y exclusivamente por el Ministerio de Educación Español.
1: Marruecos,
2: y por supuesto,
1: que financie la erradicación de la pobreza en Marruecos, que ya bastante trabajo tiene.
2: Y que el currículum esté bajo el control del Ministerio de Educación. Es decir, que no es que el currículum sea raro ni sea extraño el que hay ahora, pero bueno, que eso tiene que ser una misión educativa de nuestro país que quiere integrar a la gente que viene de fuera a cotizar, a trabajar y a pagarnos las pensiones a todos, sean ucranianos, sean marroquíes o sean polacos.
1: O sean canadienses.
2: O sean asiáticos, o sean
1: argentinos.
2: Efectivamente.
1: Peruanos.
2: Si podemos seguir.
3: Estoy pensando en un absurdo.
2: Un ritmillo del samba.
3: Imaginaros a todos los europeos que invadieron África o los europeos que invadieron Inglaterra o América Latina, como el que lo hubiésemos que nos hubiesen pedido tanta documentación, ¿eh? Quiero decir, es que hemos ido a África como si fuera nuestro, hemos ido a América como si fuera nuestro.
2: Que nos hubieran
3: y ahora
2: pedido los
3: a los
2: papeles,
3: que vienen,
2: ¿no?
3: Le ponemos
2: a Cristóbal
3: mil
2: Colón
3: trabas.
2: Que le hubieran pedido los papeles, ¿no?
3: Exactamente.
1: Encima que le llevamos los virus, los exterminamos.
3: Y a los holandeses en Sudáfrica que le hubiesen pedido documentación para poder ser los dueños de Sudáfrica.
2: Ya. Y los argelinos a los franceses, ¿no? O sea, a ver, papeles.
3: Sí, me viene papeles. El extranjero,
1: bueno,
3: de Canilla
1: y ahora toda África,
3: la cabeza.
1: A los chinos y a los rusos que se están quedando con todo el valor, ¿no?
3: Que o sea, los europeos sufrimos dos guerras civiles y se nos está olvidando.
2: De todas formas, insisto, yo me parece un poco romper un modelo de convivencia muy exitoso que hay en Extremadura, en concreto en Talayuela, con la población marroquí, que está plenamente integrada desde hace 50 años, y gracias a lo cual Talayuela es un pueblo próspero, rico y estupendo. Y claro, pues enturbiar eso, eliminar una cosa que se ha demostrado que funciona, que está controlada, aunque sea mediante un convenio por el Ministerio de Educación, me parece un error garrafal. Máxime cuando esos profesores, además, como decía, hacen de mediadores. Si un chaval recién llegado tiene un problema, una familia o un padre o un abuelo marroquí que no entiende apenas el español o que lo entiende mal, pues tiene un problema, pues esos mediadores sirven de mediación entre los que, claro, no se puede utilizar a los niños de mediadores, como dicen muy bien.
1: Pero aquí lo que se ve también es un clasismo enorme, porque ya, que es yo creo que el gran problema, porque hablamos mucho de racismo, pero no tenemos problema con los árabes de Dubái, con los árabes de Qatar que vienen dejando propinas de 600 euros. Eso no no tenemos problema. No tenemos problema con los futbolistas.
2: El problema son siempre los pobres.
1: El problema son siempre los pobres, exactamente, porque la zona de Levante, en Alicante para hacia el sur, hacia Murcia, hay muchos sitios donde solo se habla inglés, porque hay holandeses, alemanes, ingleses, donde dependientes, dueños de negocios, visitantes, todos son extranjeros, todos, y no se habla de ningún conflicto de convivencia con los, porque no lo hay, de hecho, y porque tampoco tiene que haberlo.
3: Sí.
1: Pero claro, sí, claro, pero hay gente que viene a dejarse la pasta.
2: Hay un trasfondo
1: pero
2: ahí,
1: son
2: como,
1: blancos del norte de Europa que vienen a dejarse la pasta.
2: Hay un trasfondo ahí de guerra de civilizaciones, como diciendo, bueno, sí, pero son como nosotros, son cristianos, blancos, son europeos.
1: Se emborrachan igual, son grandes.
2: Claro, mientras que pues hay una especie de discurso que todos lo conocéis, pues Lucas y Andenis, pues todos lo conocemos, el discurso de que hay unos bárbaros que están ahí.
1: Claro, pero bueno, y a Mallorca. Si habéis ido a Mallorca, Mallorca es más alemana que española. Ya
2: pero insisto, los alemanes son occidentales como nosotros y hay un conflicto de civilizaciones que es una especie de trasfondo ideológico bastante discutible, por no decir cutre, al menos al nivel de información que tiene la mayoría de la gente, que es el del choque de civilizaciones, que es muy antiguo esto, pero, es una idea súper antigua.
3: Víctor, pero la gente tiene poca memoria,
2: entre Oriente y
3: porque
2: Occidente.
3: En todo ese perfil que estáis definiendo, hace nada... estábamos en dos guerras mundiales, quiero decir, y era entre nosotros, entre los europeos, que estaba jalón.
1: Lucas,
3: que estaba,
1: y esto lo hay desde lo mayor, o sea, ponemos la lupa en lo más grande, en lo más pequeño, en lo exterior y en lo interior. O sea, aquí hemos hablado muchas veces de los extremeños que han salido fuera, que han tenido sus barrios, que eran como guetos. Claro, en Torrebaró tenían el gueto allí los extremeños, los andaluces, los gallegos, pero que eran los pobres, eran los desarrapados que llegaban allí. Y en todos esos sitios hemos tenido las casas de Extremadura, la fiesta de los extremeños, los bailes regionales, la comida de los extremeños, que era lo mismo.
2: Y era
1: una perfecta convivencia entre la gente que luego mantenía su cultura y su arraigo con su pueblo.
3: Y
1: ¿no?
3: siguen manteniendo.
2: Es que, a ver, una forma de integrar a la gente en tu cultura en no desposeerlo de la suya, es decir, desposeerlo a la fuerza de forma violenta o de forma impositiva de la suya. Una cosa es que no aceptemos cosas que son evidentemente inaceptables, pues la desigualdad de género o yo qué sé, o la ablación de Cristo. Es decir, se me puede ocurrir muchas cosas que muchas culturas ajenas a nuestro país, pues por desgracia, a mi juicio, pues todavía tienen. Pero una cosa es que no aceptemos ciertas cosas porque van contra nuestros valores comunes y constitucionales, y otra cosa es que pasemos como una apisonadora por encima de la cultura de alguien y pretendemos además que se integre y que conviva con nosotros de una forma civilizada, amable y productiva. No, hombre, no. Si tú quieres que conviva con nosotros, tienes que respetarle ciertos... y tienes que, sobre todo, dialogar con ellos para convencerles de que ciertos valores son mejores que otros. No se puede imponer una moral, se tiene que convencer a la gente de que es mejor convivir así que asá, y desde luego pues hay que partir de una base de respeto y de consideración. Alguien que
3: Víctor,
2: está
3: me estoy acordando de Lorca, no, y Lorca dijo, prefiero a un buen ser humano que a alguien que lleva la patria y la bandera por norma y un corazón sucio como una piedra.
1: Claro, el problema es que ayer Rodrigo Cuevas ha tenido una manifestación.
2: El problema es que disentimos acerca de lo que es ser un buen ser humano. Bro, hay gente que piensa que ser un buen humano, un buen ciudadano es una cosa, hay gente que piensa que es otra. Entonces ese es el problema. Pero ante eso hay que dialogar. Desde una base común hay que dialogar e integrar es dialogar. Es un diálogo intercultural y ese diálogo intercultural lo facilita sobre todo la educación. Se tiene que dar desde pequeño en el ámbito educativo. Una educación crítica, una educación que no consista simplemente en tragar con lo que traiga el que viene de fuera ni con lo que imponga el que está dentro. No se traga nada, se discute, se razona todo desde una base común, que eso sí es la condición propia del diálogo.
1: Bueno,
0: yo creo que
1: vamos a ir cerrando.
0: Sí, el punto clave es la integración. Yo creo que en el momento tú ganas la partida o te ganas al contrario cuando él se siente parte de tu nación o de lo que sea, porque si tú lo apartas y lo excluyes, ¿cómo se va a integrar? ¿Entiendes? Entonces la integración para mí es lo más importante. Yo sabéis que en Francia hay mucha comunidad marroquí, argelina, de Túnez.
3: Subsahariana.
0: Mali.
3: Nos centramos en Marruecos.
0: Costa de Marfil, todo eso eran territorio francés. Y había, yo en la facultad de matemática donde estaba marroquí, estaba y convivíamos.
2: Igual que gran parte de Marruecos, que también era francés.
0: Totalmente. Entonces hay una integración total y yo estoy muy contento cuando vuelvo, porque veo que ya hay periodista marroquí, hay la gente se ha integrado ya totalmente. Es decir, sigue habiendo algún gueto o alguna historia, pero ya estamos viendo que todas esas generaciones que vinieron después de la Segunda Guerra Mundial ya se están integrando y en vez

0: No, hay cineastas que son marroquíes y que viven en Francia, ¿eh?
1: Sí. Bueno, y ese proceso siempre es complicado, claro.
2: Sí, hay que tener buena voluntad. Hay luces y sombras, ¿no? Siempre, porque es un proceso complejo. Pero cuando hay sombras hay que analizar por qué ha fallado o por qué ese proceso no funciona, y porque es un proceso complejo. Y no se soluciona con manifestaciones, ni violentando a nadie, ni con, no hay soluciones fáciles para este problema, que es para este tema. Y es un problema, o es un tema que es inevitable, porque necesitamos a esa población, y porque además esa población tiene derecho a buscarse la vida.
3: Yo lo que
2: igual
3: le digo a
2: que tuvimos nosotros hace 40 años cuando emigrábamos, como dice Antonia, a Alemania, Australia o al Reino Unido, a donde fuese. Tienen derecho, bajo cauces legales y de forma regulada, por supuesto, pero tienen derecho.
3: Que
0: sí, Luca,
3: que vos decía. Fíjate si estamos integrados, que vos tienes a un chico de color o negro en su lista electoral. Eso es síntoma de que estamos integrados, ¿eh?
0: Sí, la integración.
2: Bueno, ese es otro fenómeno, ¿no?, muy interesante que también pasa en muchos países. El tema de los inmigrantes de primera o segunda generación que se resisten como gato panza arriba a que vengan nuevos inmigrantes, ¿no? Como si fueran a quitarles un poco. Eso es un fenómeno social muy interesante.
0: Eso ha pasado en Francia también, con los argelinos, ¿eh? Los argelinos que hicieron la guerra con Francia, que estuvieron al lado de Francia, luego no querían que los demás vinieran, ¿eh? Uh-huh. Eso pasó.
1: Bueno, pues llegamos hasta aquí de momento, ¿no? Yo creo que hemos debatido un poco con el tema.
2: Puntos suspensivos.
1: Y hemos tratado de llegar a puntos comunes, ¿no? Ya. Lucas, Jean Denis, muchas gracias.
3: Gracias.
1: Víctor,
2: te noto cansado. Estás un poco agotado de discutir.
1: Sí. Estoy cansado de...
2: ¿De qué? De darle vueltas a las cosas.
1: De tanta estupidez que uno se encuentra en tantos sitios, ¿no?
2: Ya, pues ahí está, en la lucha.
1: Es la lucha.
2: ¿Qué lucha?
1: Vamos, que eso tampoco nos quita, que muchas veces los estúpidos seamos nosotros.
2: Exactamente.
1: O sea, hay que decir que no, si es no, una cosa de...
2: Quizá casi siempre.
1: Quizá casi siempre, exactamente.
0: Antonio, si estuviéramos todos de acuerdo no habría tertulia.
1: Sí.
0: Así que...
1: No, pero sí, yo creo que en el debate está... Y en el encuentro de las diferencias está la riqueza. Siempre que se discuta con verdades de fondo y con actitudes honestas. Pero es que encuentras demasiados bulos, demasiado ruido. Y demasiado distorsión. ¿No? O
2: sea, hay ruido porque interesa que haya ruido.
1: Y además todo el mundo tiene
2: lo trágico.
1: No, claro, el tema es ver cómo es la realidad y luego cada uno tendrá su postura y su posición.
0: Mirar Roma, mirar eso, que nosotros no hemos inventado nada.
2: Sí, pero creíamos que habíamos progresado, Jean Denis. Sí. Ya ves,
1: vivimos en la misma política.
2: Ruidosa. Un abrazo a todos.

0: Bueno, ya les hemos dicho al principio de este programa que el próximo domingo, 27 de septiembre, en el convento del Palancar, las diócesis de Extremadura, Mérida, Badajoz, Plasencia y Coria, Cáceres, van a celebrar un encuentro regional de migrantes de Extremadura, el 11º en concreto encuentro de migrantes de Extremadura. La nota oficial dice que es una jornada de encuentro, de acogida, de convivencia y sensibilización, que va a tener como escenario un sitio precioso de Extremadura, que es el convento del Palancar, en Pedroso de Acín, lo que llamamos los extremeños habitualmente el conventito, ¿no? El conventito donde estuvo San Pedro de Alcántara, que es un sitio precioso, y desde luego a la gente que no lo conozca, les invitamos a ir allí. Hay un restaurante magnífico donde se puede comer al lado, y es un sitio magnífico, desde donde se ve todo el valle hacia el norte, es muy hermoso. Y allí van a estar las tres diócesis extremeñas llamando a la fraternidad y al encuentro. Ángel Martín Chapinal es el delegado de Migraciones de la diócesis de Coria Cáceres. Hola Ángel, ¿qué tal? Buenos días.
1: Buenos días, buenos días.
0: ¿Cómo estás? ¿Cómo va todo?
1: Bueno, pues ahora con los nervios últimos de la preparación de esta convivencia, que la vamos a empezar en Pedroso, en, sí, en el pueblo, ¿eh? Primero en, ajá, el pueblo, y luego haremos una marcha después de comer, 10-15 minutos, que se puede subir por el campo, por la naturaleza extremeña, ahora que a ver si llega ya el otoño, y vamos a ir caminando hasta el conventito.
0: Sí, bueno, el domingo de momento el otoño, a ver, el otoño ha llegado, lo que no han llegado son las temperaturas otoñales, ¿no?
1: Sí, a eso me refería.
0: Hay que llevarse gorrita e incluso sombrillita, yo creo, ¿no? Porque a esa hora, sí, caminar agua, por el campo, agua,
1: eso,
0: fresquita,
1: agua,
0: ¿no?
1: Agua y unas zapatillas deportivas, ¿eh? Que nadie lleve tacones.
0: Sí, claro, exactamente. Sí. Que desde luego es una zona súper bonita, claro, subir al conventito. No sé exactamente cómo se llama ese valle que se contempla desde el conventito, pero que es precioso porque se ve una gran cantidad de campo al fondo, ¿no? Y luego el conventito.
1: Sí, desde el convento se ve el Valle del Alagón.
0: El Valle del Alagón, exactamente.
1: Toda la zona de Galisteo, Albatán, casi llegando a Coria, pues todo eso, Torrejoncillo, sí, sí, sí, todo eso. Sí,
0: claro, es un sitio muy especial, ¿no? Y aparte allí estuvo una de nuestras grandes figuras, San Pedro de Alcántara, ¿no?
1: Pedro.
0: Uno de los grandes hombres de Extremadura. ¿Cuánta gente pretendéis reunir, Ángel? ¿Cuánta gente esperáis que se reúna, más o menos?
1: Bueno, pues en principio van a llegar más de 300 personas en autobuses. A partir de ahí, los coches ya es casi imposible contarlos por ahora, ¿no? Uh-huh. Bueno, quizás 400 personas, sí. Nos venimos reuniendo ya, como has dicho, 11 veces, pues eso, unas 250, 300 personas, sí.
0: ¿Y cuáles son los perfiles que vienen aquí de todas las diócesis? O sea, ¿qué tipo de gente va?
1: Sí, los invitados son los migrantes que, bueno, pues las delegaciones en Mérida, Badajoz, Don Benito, Plasencia, Fuente del Maestre, que no se me olvide, que luego me echan la bulla, sí. Bueno, pues se van reuniendo a lo largo del año, encuentros, formación, hemos estado muy trabajando mucho el tema de la regularización, y pues toda esta gente, bueno, pues este día es eso, de convivencia, también de formación y reflexión y de conocerse los unos a los otros, porque bueno, hay gente ya que tiene verdaderos amigos, ¿no? Uh-huh. ¿De dónde vienen? Pues eso, muchos de ellos son los latinos, ¿eh? Africanos son menos los que vienen, pero también, ¿eh? También vamos teniendo ya pues 15, 20 africanos que tienen esa relación con nosotros y forman parte ya del grupo, ¿no? Uh-huh.
0: Claro, porque no hay que olvidar que son, claro, jornadas lógicamente religiosas, con la religión de fondo, o sea, aquí vienen católicos.
1: No necesariamente. ¿No? Te podría presentar, por ejemplo, a Musa, que es de Senegal, y bueno, pues el chiquillo jovencito, que además fue menor cuando le conocimos, pues es musulmán, musulmán. Uh-huh. Somos respetuosos, a la hora de las celebraciones y todo eso, cada cual pues lo celebra desde su fe y de su... Pero sí que me gustaría resaltar que nosotros lo primero que vamos a hacer, aparte de recibir a la gente con un café y con presentarnos y demás, y que Santos, el alcalde de Pedroso, nos reciba con unas palabras y el obispo. A partir de ahí vamos a tener una charla sobre los derechos de la infancia y la va a dar Alejandro Corchado, que es el presidente de Amnistía Internacional aquí en Cáceres, ¿eh? Entonces, la base de todo lo que es la acción de la Iglesia católica en lo que es la realidad, con tantos problemas y dificultades que hay, ¿no? Pues es la del respeto a los derechos humanos, ¿eh? Y a partir de ahí lo iluminamos, pues eso, con el Evangelio, con la doctrina social, por ejemplo, del Papa Francisco o de León XIV, que nos ha escrito ahora esta última encíclica, lo vamos iluminando. Pero, desde luego, el respeto primero, eso, a los derechos humanos, ¿eh?
0: Claro, con todo el debate que hay al respecto de los menores que llegan de otros sitios y ahora todo lo de Ceuta que está muy candente, ¿no? La jornada justo la llamáis incluso uno solo de estos pequeños, ¿no?
1: Esto es,
0: E
1: sí.
0: incluís además hay unas palabras de León XIV, la Iglesia debe estar atenta a los menores implicados directamente en la experiencia migratoria, recordando el deber de acoger a cada uno de ellos como nos enseña el Evangelio.
1: Exactamente. Se puede pensar que, pues eso, que sea en los últimos días con lo de Ceuta. No. Esto está convocado desde el 9 de abril, ¿eh? He buscado la fecha, digo, porque lo tengo que insistir, ¿no? O sea, estas campañas que hacemos están preparadas desde tiempo atrás, ¿no? El 9 de abril, y el lema, bueno, pues va a indicar eso, ¿no? Que incluso uno de esos niños, ¿eh?, merece todo el respeto. Porque hay que mirarle como persona, ¿eh? Que ese es uno de los problemas que tenemos, ¿no? Estamos oyendo números, números, ¿eh?, y no miramos a la persona, ¿no? Entonces, eso es lo que se trata, ¿no?
0: También
1: Dime.
0: conviene recordar el pequeño detalle, Ángel, de que los valores de la Iglesia Católica tienen unos 2000 años, más o menos, ¿no?
1: Pues sí, nuestro Señor Jesucristo, ya sabes, ahí en los Evangelios nos lo lanzó, en un texto evangélico, de donde está cogida la frase, ¿no? Y llevamos 2000 años, pues eso, intentando, intentando. Pero hay gente, esta mañana compartía desde un vídeo de Gaza, de una de las parroquias, la única parroquia católica que hay en Gaza, ¿no? Y cómo iniciaban el curso los niños, ¿no? Bueno, pues eso, hay que luchar, hay que seguir trabajando, porque ciertamente eso que llamamos en la Iglesia reino de Dios no acaba de llegar, ¿eh? Pero en ello estamos, ¿eh? En ello estamos.
0: Pues va haciendo falta, va haciendo falta, que está la cosa complicada, Ángel.
1: Sí, yo suelo decir, sí, ciertamente, yo suelo decirle a mi gente, ¿no?, que como católicos tenemos que poner el Evangelio. El Evangelio viene a
0: Bueno,
1: ser el alma, el
0: vamos a
1: espíritu,
0: llegar a
1: ¿no?
0: las 11. Recordar a toda la gente que quiera asistir, la Eucaristía es a las 12:30, ¿no?
1: 12:30,
0: El obispo de
1: eso
0: Coria
1: es,
0: Cáceres,
1: sí.
0: Monseñor Jesús Pulido. Están allí las tres
1: Eso es.
0: diócesis. Ángel Martín Chapindal,
1: Muy
0: muchas
1: bien.
0: gracias. Que salga todo muy bien el domingo.
1: A ti, gracias.
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1: Esto también pasará. Conozco a alguna gente que tiene esto tatuado en alguna parte del cuerpo. Esto también pasará, que es un lema bastante identificado con Oriente, ¿no? Con, sobre todo con la cultura budista, ¿no? Un lema que se repite, esto también pasará, ¿no? Y esto es el título de la canción Pasará, de Santiago Cruz y El Canca, con la que hemos empezado nuestra segunda hora de sol. Recuerdo que en la tercera vamos a estar en la Facultad de Comunicación de la Universidad de Extremadura en Badajoz. Allí está Mané Bañegil, está Carmen Castaños y está con compañeros y compañeras actuales y con futuros compañeros y compañeras periodistas. Vamos a hablar un poco de la comunicación, de la universidad, del periodismo. Eso será luego ya en la tercera hora, a partir de las 12, porque ahora llegan los amigos de Extreveo. 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

0: ¿Cómo nos gusta? ¿Cómo nos gusta Janis Joplin? Hola, Mon García Ontiveros, ¿qué tal?
1: Muy bien, ¿qué tal vosotros?
0: ¿Cómo va la cosa?
1: Pues mira, aquí haciendo radio.
0: Sí, hombre, pues eso es un magnífico trabajo, ¿no?
1: ¿Verdad? Sí, sí.
0: Una magnífica labor, tarea.
1: Exacto.
0: Y haciendo radio y hablando de cómics, ¿no?
1: Que son dos cosas que me gustan, efectivamente.
0: Exactamente, exactamente. ¿Nos centramos hoy en la segunda generación de Bruguera?
1: Eso es. Yo es que cuando paré, estábamos haciendo un repaso de toda la historia del cómic en España, centrándonos mucho sobre todo en el cómic infantil y juvenil. Hablamos, digo porque no se acordará nadie, porque fue hace ya un año y pico cuando paré.
0: Sí.
1: Hablamos primero de la escuela del TVO, que fue

0: la original. Después hablamos de la escuela valenciana, que era bastante distinta, es un poco lo que, no sé si acordaréis, pero estaba un poquito más basado en personajes más realistas en el dibujo, en menos caricaturescos, era todo el
1: Sí.
0: guerrero del antifaz, el Zabato, todo ese tipo de cómic. Y después llegamos a Bruguera, que es probablemente pues la más importante que ha habido, porque de hecho, como hablaremos hoy, durante esta etapa de la segunda generación, no solamente fue la principal editorial de cómic en España, sino llegó a ser la principal editorial de cómic, o sea, perdón, la editorial en general, ¿no? Pues
1: Sí.
0: la que tuvo más títulos puestos, porque a través de distintas ramas también publicaban novelas en general, y de hecho se extendió por todo el mundo, y a día de hoy el único sitio donde sigue existiendo, parece que es en México, sigue habiendo una Bruguera. Aquí se desapareció y se convirtió en Ediciones B, después volvió a salir hace unos años, pero volvió a cerrar, en fin. Pero en su momento fue súper importante. Y estos cómics de Bruguera son de los que ya hemos hablado, que eran muy divertidos, muy basados en el slapstick, y son los que todos recordamos más porque es donde se publicaron, pues, desde Zipizape a Muerto de Lío Filemón, el Botones y Garino, Todo Ibáñez, Anacleto, gente, en fin, todo este tipo de cómics.
1: Sí, eso que han formado lo que se dice siempre la memoria sentimental de varias generaciones de españoles, ¿no?
0: Absolutamente. De hecho, a día de hoy siguen siendo relevante todo lo que se hizo hace bastantes años y siguen apareciendo películas y siguen apareciendo expresiones en la calle que todos hemos escuchado y que en realidad vienen de estos cómics de Bruguera. Porque una de las cosas que tenían, entre otras cosas que destacaban, era que inventaron mucho lenguaje que se hizo después y fue donde se ponía todo este tipo de expresiones de zapateta y corcholis y todo este tipo de cosas salen de ahí.
1: Claro, bueno, pues ¿por dónde empezamos entonces? Porque claro, una cosa es Bruguera y otra cosa es Francisco Ibáñez, ¿no? Que merece. Esto es como aquellos que dicen, bueno, una cosa es el flamenco y otra cosa es Camarón, ¿no? O sea, son capítulos independientes, o sea, no independientes, pero sí merecen capítulos aparte, ¿no?
0: Exactamente, esto no es tanto que sea independiente porque realmente no se puede entender
1: Claro.
0: desde la segunda, tercera etapa de Bruguera, no se puede entender sin Ibáñez. Lo que
1: Exactamente.
0: pasa es que efectivamente hay tanto que decir de Ibáñez que como le metamos hoy no vamos a hablar de absolutamente nada más. Entonces,
1: Exactamente.
0: si os parece, lo dejamos para otra ocasión, probablemente
1: Sí,
0: para la
1: dedicamos, hombre,
0: siguiente.
1: Ibáñez merece capítulos propios, claro.
0: Exacto. Y hoy vamos a hablar del resto de la segunda generación, explicando un poquito lo que fue y cómo cambió las cosas.
1: Venga.
0: Sí quería hacer una pausa. La última vez que hablé, la última, estuvimos hablando de Vázquez, que es el creador de las hermanas Gilda, de Anacleto, Agente Pancet, perdón, Agente Secreto, en fin, de una serie de personajes. Igual que decimos que la segunda o tercera generación no existiría Bruguera sin Ibáñez, hay que decir que Ibáñez no existiría sin Vázquez y probablemente Bruguera tampoco, ¿no? Vázquez fue súper importante, ya estuvimos hablando de él, nos jugamos una demanda por parte de Segura, si no recuerdo mal, y estuvimos hablando bastante del personaje. Vázquez generalmente no pertenece ni a la primera ni a la segunda generación, porque llegó justo en el momento finales de la primera y permaneció durante toda la segunda. De hecho, algunos de sus personajes más importantes, como Anacleto, aparecen aquí, aparecen después. Entonces, la gente que ha estudiado estas cosas y hacen exposiciones y esto, nunca sabe muy bien dónde ponerlo. De hecho, yo diría que hizo más trabajo en la segunda generación que en la primera. Lo que pasa es que es verdad que recibió varias cosas de la primera generación y las trasladó a la segunda. O sea, en realidad es como un nexo, digamos, entre esas dos generaciones. La diferencia principal, el motivo por el que hay una separación entre un momento y otro, que fue en el año 57, también se llama la generación del 57, fueron dos motivos. Uno es que esa primera generación de la que hablamos hace ya bastante tiempo, entre en la que otros estaba Escobar, que es el creador de Zipizape, de Carpanta, etcétera, que es un personaje también interesantísimo, dejaron la editorial. Porque otro día también, a ver si me acuerdo, tenemos que hablar de la editorial, de sus prácticas de trabajo, que son bastante terribles y bastante leoninas. Porque hablábamos de que en la película de Gran Vázquez hablábamos de lo caradura que era Vázquez, que es una cosa innegable, además de la
1: Sí.
0: que él chuleaba, pero no hablamos de que en realidad estos autores estaban explotadísimos y que también se merecían ellos. Parte de esas barbaridades que les hacía Vázquez estaban bastante, bastante merecidas. Aquí, en este caso, allá al principio, estaban tan malos varios autores que todos estos autores de la primera generación se fueron de la editorial. En el año 56 se largaron y crearon su propia cabecera, crearon Tío Vivo, que no funcionaría muy bien, pero sí que dejó a la editorial Bruguera vacía de autores. No vacía de contenido, porque tenían trabajo adelantado que se siguió publicando posteriormente, que todavía no se había publicado, pero sí que se quedaron sin autores prácticamente, excepto Vázquez y alguno más. Y fue cuando empezaron a entrar estos autores nuevos, que fueron los que cambiaron un poquito de paradigma y los que llamamos la segunda generación. Y luego el otro motivo principal, que juraría que habíamos hablado ya de este tema anteriormente, fue la censura. En el
1: Sí.
0: 55 fue cuando se puso en vigor la censura, por decirlo así. Fue cuando se puso un decreto que regulaba la literatura infantil y

0: Nacional de fútbol que casi ninguna clase que hayan dado, pero sí.
1: Bueno, tengo que decirte que seguimos a vueltas con lo que es el espíritu nacional. No, no acabamos de tenerlo claro todavía.
0: efectivamente, claro, nos falta la asignatura, es lo
1: Sí,
0: que,
1: claro,
0: claro,
1: eso sí.
0: no estudiarla,
1: Así
0: sí.
1: andamos de desorientados.
0: Efectivamente. Pues esta censura fue lo que obligó a cambiar muchísimo, sobre todo los guiones de todas las editoriales y de Bruguera. Me parece que ya lo comenté en su día, entre otras cosas, Carpanta ya no podía pasar hambre porque fuera pobre, porque la pobreza no se podía ver. Así
1: Porque
0: que Carpanta.
1: era como en Irán con los homosexuales, que no hay, pues aquí no
0: No
1: había
0: hay,
1: pobres,
0: exactamente.
1: ¿no?
0: O en Rusia, me parece que fue en Rusia también, que dijeron que no había homosexuales
1: No
0: directamente.
1: hay
0: Digo, exacto.
1: homosexuales, pues en España no había pobres.
0: Exactamente, aquí no existían. Entonces Carpanta pasa de ser un hambriento por necesidad, digamos, a ser un hambriento porque es vago o porque no le salen las cosas mal o porque es un cara dura, intenta aprovecharse, pero ya no pasa hambre porque pasa hambre, ¿no? Zipizape dejaron de ser malvados, digamos, o gamberros y ya pasan a ser incomprendidos y le salen las cosas mal, entonces son vagos,
1: Ya
0: porque no se
1: tuvieron que
0: puede.
1: ir a terapia, zipizape y tal, ¿no?
0: Efectivamente, B básicamente es que era para ellos era súper importante que el respeto a la autoridad. Entonces no podía haber esa falta de respeto, por ejemplo, de los niños a los padres, era impensable. Así que eso, todo eso se cortaba. Me parece que ya comenté
1: Les
0: una
1: pusieron un profesor
0: curiosidad.
1: de apoyo en el colegio, ¿no? Para las
0: Ay,
1: historias.
0: Don Minervo se llamaba, no me acuerdo ahora mismo. El profesor de Zipizape. Una de las cosas que comenté que me resultó a mí muy curiosa de esta censura es que como no se puede enfrentar a una autoridad, incluido por supuesto la policía, no hay ningún cómic de este tipo de español en el que la policía vaya vestida de policía española. Cuando Mortadelo y Filemón le dan un porrazo sin querer a un policía, ese policía como va vestido en realidad es como un bobby inglés o como un gendarme francés, pero no hay policías vestidos de policía españoles, ¿no?
1: Ah, oye, fíjate, no había recaído, no había, ahora que lo dices, claro, esto que se dice siempre, has desbloqueado un recuerdo, ¿no?
0: Sí,
1: Es verdad que
0: sí.
1: eran bobbies ingleses los policías con los que se enfrentaban, sí.
0: Hasta muchísimo tiempo después, no verás un guardia civil, no verás.
1: Claro, es
0: Entonces,
1: verdad.
0: bueno.
1: Que por cierto, don Minervo, que era el profesor,
0: Sí.
1: era don Pantuflo disfrazado,
0: Con
1: vamos.
0: bigotazo, sí,
1: Sí, o
0: efectivamente.
1: sea, era un poco, le cambiaban alguna cocina y era el mismo personaje, vamos.
0: Sí, yo diría que todos los adultos estaban cortados más o menos por el mismo
1: Por el mismo
0: patrón,
1: patrón, sí,
0: o
1: así.
0: muy delgaditos o panzotes, sí, no
1: Sí,
0: había.
1: con las piernas de gallinas, panzote, ¿no? Calvitos por
0: Exacto.
1: arriba, y a uno les ponía un poco, claro, don Pantuflo le ponen en patillacas grandes, a
0: Al
1: don
0: otro un
1: Minervo le ponen
0: bigotazo.
1: bigotón, claro, eso sí.
0: Eran tiempos de buenas barbas también.
1: Sí.
0: Y bueno, una de las cosas que creo que también comenté en su día es en 13 Héroes del Percebe, que ya pertenece a esta segunda generación,
1: Sí.
0: cuando al principio había un personaje que era como un doctor Frankenstein con su monstruo de Frankenstein, y ese lo cambiaron por una persona que hacía traje, por un sastre, porque lo prohibió la censura porque solo Dios crea la vida. Entonces no puede haber un doctor Frankenstein creando vida de esta forma, y tuvieron que quitarlo de la serie, ¿no? Y a partir de ahí cambió. Entonces es el nivel al que se tenían que enfrentar a la hora de hacer guiones, sabiendo que tenías detrás una persona que te iba a cortar cosas que a día de hoy nos parecen ridículas.
1: Claro. Sí. Bueno, avanzamos.
0: Sí. Otro de los datos que cambian aquí es que ya no solamente se habla de personajes. Toda la etapa de Bruguera siempre es muy cosas que te puedes encontrar alrededor. Están exageradas, son caricaturescas, pero son personajes que tenemos alrededor. De hecho, en esta etapa siguen existiendo muchos personajes de clase media que quieren trepar en el trabajo, que quieren casarse. Eso es una cosa muy de Bruguera, tanto la solterona como el solterón. Aquí tenemos a don Roberto Vigaporte, solterón de mucho porte, que siempre está con esta novia guapísima, juvenil que tiene, con su madre. Todo lo contrario, que está siempre intentando frustrar su matrimonio. Tenemos las hermanas Gilda que siempre querían casarse, en fin, es una cosa muy típica. Pero en esta época también es cuando se parte un poquito con esta trayectoria de hacer solamente cosas cotidianas y se empiezan a meter las parodias, con la aparición de Mortadelo y Filemón en un momento, de Anacleto un poquito más tarde, Sir Timoteo de Raff, que a mí me gusta mucho también, es un tipo de dibujo que me encanta. Y luego, no solamente de detectives, sino otras historias como, por ejemplo, Hugo el Troglodita, que a mí me encantaba también, y Roquita, que también me gustaba muchísimo, que la hacían en la revista infantil, que venía de lo mismo. Ya no son solamente cosas costumbristas, sino que se salen un poquito de esos espacios, ¿no? Te tengo que decir que yo he leído muchos de estos cómics, igual que probablemente tú has leído muchos de estos cómics,
1: Sí.
0: porque llegaron hasta nosotros, por un lado, son más cercanos en el tiempo y se hizo mucha cantidad, aunque realmente más cercano en el tiempo ya es relativo, porque estoy hablando de que esto empezó en el año 57,

0: y ya ha pasado unos añitos, pero sobre todo es que se siguió reeditando tanto en Bruguera como después en Ediciones B, que realmente Ediciones B es lo que he vivido más yo, que nací en el 81 y probablemente más de la gente que nos está escuchando, ¿no? Aquí
1: Sí,
0: en
1: eso iba a decir,
0: Bruguera.
1: claro, las generaciones, yo soy del 71, claro, estas generaciones son, claro, Ediciones B, justo. Y además, claro, era muy. Lo que sí recuerdo de esa época es que es un recuerdo muy compartido. O sea, no. Claro, también es verdad que ahora la realidad está mucho más fragmentada. Entonces, puede haber, yo qué sé, alguna cosa que tengamos de referente todos, pero cada uno tiene un poco su mundo, sus intereses, ¿no? Pero en ese momento sí que es verdad que el cómic era una cultura generalizada y más o menos todos lo conocíamos o lo habíamos leído, ¿no?
0: Es que hay que entender también que en ese momento el cómic era algo muchísimo más de masas de lo que es ahora, pero impensable, ¿no? En esta época, esta segunda generación que estamos diciendo que fue probablemente el momento más exitoso de Bruguera y por tanto del cómic en España, al principio se estaban haciendo tiradas de unos 200.000 ejemplares y al final se estuvieron haciendo en tiradas de 800, 900.000 ejemplares. Estamos hablando de esa cantidad a la semana. O
1: Sí.
0: sea, estamos hablando de sacar millones de revistas de cómic al mes, que a día de hoy una tirada buena de un cómic que se considere exitosa, estamos hablando a lo mejor de 10.000 ejemplares. Es decir,
1: Fíjate.
0: no tiene nada que ver, ¿no? Esto era el equivalente a o sea, hablar de Mortadelo y Filemón en clase es el equivalente a hablar del equipo A. Era una cosa que cuando había pocos canales lo veíamos todos.
1: Sí,
0: Esto es
1: sí.
0: igual.
1: No, y había, era eso, muy accesible, ¿no? O sea, yo recuerdo también que yo conocí las tiendas en las que cambiabas los cómics. Yo no recuerdo cuánto era, hablamos de adolescencia, lógicamente, ¿no? Pero de la época de adolescencia. Pero que llegabas el cómic, y no sé si incluso por un duro o una cosa así. O sea, habías tu cómic y un duro y te daban otro distinto, ¿no? Lo cambiabas y tal, ¿no? O sea, que era, digamos, parte de la cultura cotidiana, que no era tanto que tú como ahora que está más específico,
0: Sí,
1: ¿no?
0: ahora mismo es mucho más de nicho. También antes era
1: Sí.
0: una cosa infantil y juvenil. Y se intentó volver a hacer hace años, volver a intentar sacar revistas de cómics infantil y juvenil. No funcionaron nunca igual. Yo recuerdo que el jueves sacó Mr. K, que además estaba muy bien, pero no debió funcionar muy bien porque duró un par de años. Pero en ese momento sí se entendía también que este tipo de cómics era entretenimiento para niños y adolescentes sin más. Sin buscar más importancia que esa, ¿no? A día de hoy yo creo que ya no existe ese nicho, porque los chavales que leían esos cómics a día de hoy están lógicamente con el móvil, con pantallas y con otro tipo de diversión que es mucho más difícil entrar ahí. Y los que leemos cómics, pues ya no estamos tampoco
1: Sí.
0: para pa volver a leernos
1: No,
0: Mortadelo, ya
1: incluso,
0: estamos a otras
1: incluso los
0: cosas.
1: que se arriman ya al mundo del cómic también ya va a través de la tecnología. O sea, ya hay aplicaciones donde los leen, donde los hacen. Ya todo pasa por una pantalla, de alguna manera o de otra, ¿no?
0: Y es que además aquí en España sucedió una cosa de la que podemos estar muy orgullosos porque en su momento fue algo excepcional, y también hablaremos algún día donde sigamos hablando de esta historia, que fue sobre todo el pequeño país, que fue el que empezó, y después el Gente Menuda de ABC y todo este tipo de publicaciones que supongo que recordarás, de los periódicos dominicales que regalaban un suplemento de cómics infantil que estaba muy bien, con autores muy buenos, muy cuidados, se publicaban todo este tipo de cómics y que realmente para muchos de nosotros, que además vivíamos yo en mi caso en Cáceres, que no teníamos un acceso al cómic nada cómodo, excepto lo que encontrabas en algunos kioscos, etcétera, pero realmente este sí que llegaba todos los fines de semana a mi casa, ¿no? Y realmente probablemente tenga mucho más que ver mi afición al cómic, los suplementos dominicales de los periódicos que lo que yo podía comprar en un kiosco.
1: Sí. Venga, más autores entonces.
0: Bueno, más que autores, pues realmente lo importante es Ibáñez, sí es las características, me parece más importante
1: Eso,
0: para
1: vale.
0: destacar. Hay autores muy buenos, ¿no? Estamos hablando de gente como Segura, que a mí me gustaba mucho, que es el que hacía La Pandilla y este Rigoberto Picaporte que hemos hablado. Hay autores muy buenos, como Mojín, pero sobre todo las características, a mí hay características muy positivas, por ejemplo, el dibujo es más, no voy a decir más bonito, pero sí es más entero. Los cómics de la primera generación son muy un personaje dibujado en un fondo blanco con unas casitas hechas así con unas líneas. Aquí ya se empiezan a dibujar unos fondos mucho más precisos, más más bonitos, digamos. Se desarrollan además los personajes, hay muchísima influencia del cómic europeo que se estaba haciendo en ese momento. Tengamos en cuenta que, sobre todo, el cómic francés, franco-belga, infantil y juvenil, digamos, de los más importantes a nivel mundial, por no decir el más importante después de Japón, seguramente. Estamos hablando de toda la época de Pilote, de Asterix, de bueno, todo lo de Goscinny, de muchísimos cómics muy importantes, Tintín. Aquí toda esa influencia la fueron recogiendo ya los distintos autores, porque la primera generación eran autores que venían sobre todo del audiovisual, venían sobre todo de la animación y el cine, y sin embargo estos autores de la segunda generación casi todos ya venían de estar trabajando en revistas humorísticas anteriormente, incluido Ibáñez, ¿no? Entonces, digamos que eran un dibujo más profesional, un dibujo más de personas que estaban dedicándose a eso, no solamente que habían llegado allí, digamos, por coincidencia, ¿no? Y luego, sin embargo, sí que tenemos la parte negativa, que fue la rotulación, se dejó de hacer a mano y se pasa a hacer mecanografiada. Si lees cómics, te encuentras cómics de esta época, un guay antiguo, un top guay, o te encuentras un Mortadelo, un Zipizape antiguo, y notas que está hecho a máquina de escribir los textos, esa es una forma de saber, ¿no?, que estamos en estas cómics desde los años 60 aproximadamente hasta los 70, más o menos, ¿no? Eso hace que pierda parte de la, o sea, que todo se lea muy bien, porque al final la mecanografía se lee muy bien, pero también pierde mucha expresividad, pierde mucho la posibilidad de hacer cosas con el texto, más allá de las onomatopeyas, como hacer que una persona grite o hacer que una persona hable bajito. Ese tipo de cosas son mucho más fáciles de hacer rotulando a mano que evidentemente con unas estas máquinas hechas todas iguales, ¿no? Sí. Y sobre todo lo que hace es que todas las series parecen iguales, que cuando eres niño te das una cuenta relativa. Cuando eres un niño te gusta una serie y no sabes de autores, ¿no? No te fijas, no dices me gusta Raf, dices me gusta Sir Timoteo, o no dices me gusta Vázquez, me gusta Anacleto, y probablemente ni siquiera sepas que Anacleto y las hermanas Gilda están dibujadas por la misma persona, pero da igual, te gusta ese personaje. Pero sí que había diferencia, era una de las cosas bonitas de este tipo de revista, que eran historias de una página, dos páginas, y la terminabas y pasabas a una siguiente que no tenía nada que ver y que era muy distinta, ¿no? Entonces, eso se acaba un poquito. Cuando todas las letras son iguales, ya hay una cierta parsimonia, ya es todo un poquito igual.
1: Homogeneización, ¿no?
0: Eso es, sí. Lo que pasa es que yo no me atrevería a decirlo.
1: O sea, que empezó ahí la homogeneización, esta que vivimos ahora, que hay muchas cosas parecidas en todos los lados, empezó ahí, ¿no?
0: Bueno, y fue mucho peor, porque el problema de Bruguera, como he dicho, como empresa, es que tenía unas exigencias tan altísimas de trabajo para sus trabajadores, a un punto absurdo. Estamos hablando de que llegaban a pedir 20 páginas a la semana, 20 páginas a la semana de un autor único, 20 páginas, 3 páginas al día y pico, guionizadas, dibujadas, entintadas y coloreadas y rotuladas. Que es una cantidad de trabajo absolutamente absurda. Eso evidentemente lleva a una bajada de calidad, a que cada vez se repitan más los argumentos, y se nota, ¿no? Según van pasando los años, de hecho los años más interesantes a nivel de guiones de esos cómics serán los primeros, ¿no? De 57 a 60, a 65. Uh-huh. A partir de ahí empieza a notarse una bajada, una repetición de gags, una repetición de historias.
1: Ya no dan abasto, ¿no?
0: No dan abasto.
1: Ahí, ahí sí que tenía sentido la frase esa de que estos cómics ya no son como los de antes, ¿no?
0: Literalmente. Aparte, ahí fue cuando empezaron a meter también no son autores de relleno, como diría Edgar Cantero, sino sí, también negros que ayudaban a terminar las historias, a hacer los dibujos, que se siguió haciendo. Y bueno, posteriormente pasarían cosas ya terribles. Hablaremos con Ibáñez de autores que, porque uno de los problemas que tienen los autores con Bruguera es que Bruguera se queda absolutamente todos los derechos de autor de los personajes que se hacen ahí. Entonces hay una época bastante larga, y de hecho, si eres lector de superhumores, como he sido yo, te darás cuenta enseguida si lo retomas, en la que Mortadelo y Filemón los derechos los tiene Bruguera y no Ibáñez. Ibáñez ha ido de Bruguera y se están publicando Mortadelo y Filemones dibujados y escritos por otras personas, ¿no? Uh-huh. Mientras este hombre está haciendo cosas, intentando hacer cosas distintas para que no le denuncien, que es cuando sale en postita Tito Chicha, Tato y Clodoveo, hace, en vez del Tercero del Percebe, tienes el Rebolling Street Blue, y todas estas cosas. Y mientras tanto, Bruguera sigue sacando unos cómics bastante terribles, ¿no?, en los que Mortadelo y Filemón no parece Mortadelo y Filemón ni en la forma de comportarse ni en el dibujo, pero que dura muchos años. Y de hecho ya digo que es fácil encontrártelos en los superhumor, y si te fijas en los superhumor, en muchas historias
1: se
0: cortas,
1: nota, ¿no?
0: No en las largas, lo pone además, debajo de Mortadelo y Filemón, es muy pequeñito, escrito a máquina, viene el nombre
1: ¿Ah,
0: del
1: sí?
0: autor, que no es
1: Pone,
0: Ibáñez.
1: esto no
0: Sí.
1: está hecho por Ibáñez. ¿Pero y cuándo lo recuperó entonces?
0: Bueno,
1: Aunque ya nos meteremos a fondo con Ibáñez, pero bueno, ¿cuándo
0: sí,
1: lo
0: lo
1: volvió a
0: tengo con
1: recuperar?
0: Ibáñez, pero pues cuando volvió, básicamente, bueno, hubo juicios, historias, y luego también estuvo el final de Bruguera como tal, porque hubo, en fin, estaban vendiendo bastante, pero se perdió muchísimo dinero, y volvió y llegó Ediciones B, y dicho Ediciones B estaba metido ahí Ibáñez, y una de las revistas más importantes que saca Ediciones B, que es una de las que más hemos leído, es directamente el Mortadelo y el Super Mortadelo, ¿no? Pues aquí
1: Pero fíjate,
0: realmente en
1: es
0: esta
1: terrible
0: época.
1: eso, ¿eh? Que esas condiciones esclavistas ahí a los autores, que también ha pasado en los músicos, ¿no?
0: Sí, sí.
1: Que resulta que sus canciones son propiedad de una compañía y tú las has compuesto, son tus criaturas y sin embargo hay otros que están haciendo. Y además no sé por qué extraña ley cuando lo hacen otros, porque podíamos tener la suerte de que tus derechos los tiene otra persona, otra compañía, pero lo hacen con cuidado, con cariño, bien preparado y tal. Pero no sé por qué extraña ley no sucede eso.
0: No, de hecho, vamos, todo el tema de los autores del cómic y los derechos, etcétera, lleva siendo algo polémico de toda la vida en todo tipo de cómics, ¿no? En el cómic de superhéroes americano sigue habiendo problemas, allá menos, pero recordemos pues, que los creadores de Superman, su historia Spiegelman, no recibieron los derechos de su obra hasta que uno de ellos estaba muerto, ¿no?
1: Y
0: Y de hecho.
1: fíjate si habrá generado Superman, ¿no?
0: Dinero, ¿no?
1: Sí.
0: Y aparte de todo, y bueno, Batman sigue apareciendo Bob Kane, pero no aparece el dibujante, en fin, sigue habiendo muchos problemas, sobre todo con las editoriales más grandes, lógicamente, que suele pasar. Uno de los problemas, Alan Moore, que es seguramente mi guionista favorito y probablemente uno de los mejores guionistas de la historia. Siempre le ponen, ¿no? Cada vez que sale en una entrevista es renegando de los cómics, siempre esta imagen de este viejo refunfuñón, pero es que tiene toda la razón en todo lo que dice siempre, ¿no? Y él salió de las dos grandes precisamente porque, en fin, porque es una persona, aparte de anarquista, que eso no casa mucho con estar en una mega empresa americana, es una persona que siempre ha estado muy luchando por los derechos y eso no es compatible con no meterte con estas compañías que llevan años explotando, y luego encima si te lees las barbaridades, que porque ya sabes que no ponen su nombre en las películas que salen de sus obras, no ponen su nombre, porque ha pedido él legalmente que no se haga, ¿no? Y hay veces que no me extraña porque hay algunas adaptaciones que son
1: Sí.
0: espantosas. Oye,
1: Bueno,
0: Watchmen y V de Vendetta, vale, pero
1: eso.
0: la que se hizo con la Liga de los Hombres Extraordinarios, te lees el cómic es espectacularmente bueno y la película es, en fin, otra cosa
1: Sí,
0: distinta.
1: recuerdo eso. Para la gente que no sepa quién es Alan Moore, el de Watchmen, el de V de Vendetta, que es muy famosa, ¿no? O el de From Hell también, que también hubo muchas
0: También,
1: quejas
0: sí.
1: de cómo estaba hecho, ¿no?
0: Y con razón también, sí.
1: Claro, yo no. Sí, la película no era muy allá. Yo no he seguido los cómics, no puedo compararlo, pero todo el mundo decía que era una barbaridad, ¿no?
0: Claro, y es que mi gran pelea siempre es reivindicar a Alan Moore como una persona con muy gran sentido del humor. Y no tan refunfuñana, lo digo siempre, ¿no? Así como siempre salen historias metiéndose con las grandes editoriales, no sale nunca ninguna entrevista o ningún dibujante que haya trabajado con él quejándose de cómo ha sido, ¿no? Siempre hablan muy bien de él y de hecho siguen trabajando juntos y eso me parece bastante más importante, la
1: Claro,
0: verdad.
1: por supuesto. ¿Pero cuántos años tiene ahora este hombre?
0: Alan Moore, no me atrevo a decirte, pero debe estar más cerca de los 70 que de los 60, yo creo.
1: Ah, no tanto. Yo pensaba que era mucho más mayor.
0: No me atrevo a decírtelo ahora
1: Claro, lo que
0: mismo de
1: pasa
0: memoria.
1: con esta gente que has conocido desde toda la vida, has oído su nombre y que son, eso, tienen repercusión y no sé qué, te imaginas como que llevas 150 años oyendo hablar de ellos y a veces es verdad que te confunde la percepción, ¿no?
0: Sí, vamos, yo realmente sé que empezó en los 70
1: Pero vamos, tiene
0: a.
1: 72 años, es del 53, sí, no
0: Sí,
1: es tan mayor.
0: claro.
1: Sí.
0: Vamos, ojo, para nosotros, fan
1: Sí, no, o
0: chavales
1: sea,
0: de
1: quiero decir, tan
0: entrañados.
1: mayor me refiero a que yo tenía la sensación de que este hombre llevaba 200 años haciendo cómics.
0: No, pues realmente, claro, cuando cambia el cómic de superhéroes, que es sobre todo tanto por el Watchmen de Alan Moore como por el Retorno del Caballero Oscuro de Frank Miller, realmente es el principio de los 80. Claro, el principio de los 80 es cuando nazco. O sea que no hace tanto tiempo.
1: No hace tanto, no hace tanto.
0: Exactamente.
1: Mon, muchísimas gracias por este ratito
0: Muchas
1: en
0: gracias a
1: Valor de Radio.
0: vosotros por este
1: Bueno,
0: espacio.
1: y gracias a Extreveo. Un abrazo.
0: Un abrazo.

0: Bueno, 11 y 40, vamos a hablar del sexto encuentro benéfico de cortadores de jamón en Coria. Bueno, un encuentro de cortadores de jamón siempre mola mucho, ¿no? Está muy bien, es fabuloso. Y más si se hace con la intención de ayudar en un caso llamativo del que nos queremos hacer eco, del que queremos hablar en los próximos minutos. En concreto estamos hablando este domingo 27, de 11 y media a 3 y media, en la Plaza de la Paz de Coria. Se va a celebrar ese sexto encuentro de cortadores de jamón Ciudad de Coria y se va a hacer a beneficio de Manutina. Y vamos a hablar con su madre, la madre de Manuela, que es Verónica Pinto, para que nos cuente un poquito cómo está su hija y por qué necesita que se haga esto. Verónica, buenos días.
1: Buenos días.
0: ¿Cómo estás? ¿Cómo estás tú y cómo está la niña?
1: Bueno, pues estamos bien, estamos estables ya. Ella ya está estable. Ya son 5 añitos los que va a cumplir justo el domingo 27, que coincide con el encuentro. Uh-huh. Y bueno, al principio fue un camino tortuoso porque ella debutó con la enfermedad a los 3 meses y medio de nacer. Pero bueno, poco a poco, con tratamiento, con terapias y demás, bueno, pues ella ahora mismo podríamos decir que está relativamente estable.
0: Bueno, este domingo se van a juntar más de 40 cortadores de jamón, ¿verdad?, de diferentes puntos sí. de España, y la idea es recaudar fondos para Manutina, que es como la llamáis de forma cariñosa, ¿no?
1: No, Manutina tiene un sentido. Manutina es una asociación que se creó por su hermana, la hermana de Manuela, se llama Martina, y vio la necesidad que teníamos en casa de recaudar fondos para todos los gastos que tiene Manuela. Sus gastos diarios son muchos y bueno, ella vio esa necesidad. Ella es, desde pequeñita le gustan mucho las manualidades, la artesanía. Entonces pidió que por favor hiciésemos cositas para vender en los mercados. Yo entonces lo vi como una posibilidad un poco fuera de sí porque teníamos mucho jaleo en la casa. Pero bueno, se le fue dando forma, se miró, se estudió y bueno, al final ella decidió que esta asociación se tenía que llamar Manutina, de Manu de Manuela y Tina de Martina, fue una combinación que ella misma hizo.
0: Ah, vale. Yo había entendido, luego, claro, pensaba que Manutina era el apelativo cariñoso para Manuela.
1: No. Es de las dos hermanas con las que se ha creado la asociación, sí. Y luego el logo simbolizan pues dos elefantes, que además es el animal que a ella más le gusta, los colores que a ella más le gusta, entrelazaditos en la trompa, como la unión entre las dos hermanas. O sea, todo tiene un significado que esa niña de 8 años que dio esa idea, bueno, pues ha ido forjando.
0: Uh-huh. Bueno, y el caso es que aquí se va a disfrutar del jamón, lógicamente, a 3 euros el plato, que está muy bien, y se van a recaudar fondos para el tratamiento de Manuela. Sí. No nos hemos detenido ahí, pero cuéntanos, para la gente que no esté al tanto de cómo está ella, ¿por qué necesita tanto tratamiento?
1: Vale, pues ella necesita mucho tratamiento porque con 3 meses y medio, como os he dicho, empezó a sufrir crisis epilépticas. Uh-huh. No sabían muy bien de dónde le venía y después de muchos estudios vieron que ella tenía una malformación congénita en el lado derecho del cerebro que le causaban estas crisis epilépticas. Entonces empezaron con un tratamiento. Ella tiene pues un gran retraso en el desarrollo, tanto físico como intelectual, y entonces bueno, está a nivel nacional, está en varios estudios genéticos para ver si le pueden dar nombre a una enfermedad rara que todavía está sin nombre.

0: simplemente crisis epilépticas de difícil control. Y bueno, pues eso todo lleva muchos costes, muchas terapias, mucho material de ortopedia, en su vestimenta, en su alimentación, en su transporte, en todo es gasto diario. Entonces, Jorge Bertol, que es el cortador de jamón profesional de Torrejoncillo, ya es la sexta edición que va a hacer este encuentro de cortadores de jamón. Cada año lo destina a una asociación y este año, en enero, se puso en contacto con nosotros para decirnos si nos parecía buena idea hacerlo para Manuela este año. Y nosotros, bueno, pues encantados, porque todo lo que sea recaudar fondos para la asociación siempre, siempre es bueno. Y aparte, darle mucha visibilidad a las enfermedades raras como la que tiene Manuela.
1: Claro, porque en este caso, siempre que encontramos una enfermedad rara, el problema es que el diagnóstico puede estar más o menos claro, pero no hay tratamiento, ¿no? En este caso, ¿cómo es el asunto concreto?
0: En este caso es que Manuela no tiene una enfermedad concreta o un síndrome en concreto que le podamos poner un nombre. Entonces a ella la tratan para una crisis epiléptica, pero no hay nada que a día de hoy le han puesto muchos fármacos, se los han quitado, le han vuelto a poner otros, se los han quitado, le han puesto incluso una dieta muy específica para ver si acaso reducía esas crisis. Pero no tiene un tratamiento, no hay. Sin embargo, hay otros síndromes, que tienen a lo mejor un nombre en concreto, que tienen una medicación en concreta, que funciona muy bien con los niños o con los adultos. Pero en este caso, Manuela no sigue un patrón concreto y están, bueno, pues investigando, ponen un medicamento, quitan otro y a ver si dan con la combinación perfecta para llegar el día donde Manuela ya no tenga crisis. Manuela empezó teniendo hasta 20 crisis diarias.
1: Madre mía.
0: Y bueno, eso poco a poco se fue espaciando y a día de hoy pues estamos en un ratio de a lo mejor una crisis cada 6 días, 7 días aproximadamente. Depende un poco de la estación del año, de cómo esté ella a nivel anímico, de cómo duerma, de cómo coma, todo eso le afecta. Pero bueno, más o menos ese es el ratio que tiene ahora mismo, una crisis.
1: Bueno. Pues el domingo 27 en la Plaza de la Paz, en Coria, de 11:30 a 3:30. 40 cortadores de jamón van a estar allí desde toda España, cortando jamón para la gente que quiera participar en esta actividad que tiene este carácter solidario a beneficio de Manuela. Verónica, pues un besito para Manuela y para Tina, y para ti, muchísimas gracias.
0: Vale, muchísimas gracias por darnos espacio y dar visibilidad a las enfermedades raras.
1: Un abrazo.
0: Un abrazo.

0: Un ratito para llamar a Estela. Soy Estela Moreno en redes. Hola, Estela, buenos días.
1: Buenos días.
0: ¿Tienes alguna liada en casa? Porque el último vídeo que he visto tuyo tenías allí una montada buena, ¿eh?
1: Y sigue. De hecho, ahora los he mandado a callar para que podamos hablar un ratito.
0: ¿Ah, sí?
1: Que dejen de hacer ruido. Yo, no sé, debo de ser masoquista y me debe de gustar tener la casa de reformas todo el año. Lo que sé.
0: Jolín, pero ¿y qué era esto de que no te cabía un pantalón y has empezado a ir la revolución?
1: Pues esto ya sabéis que estas cosas nos pasan mucho, ¿no? Que llega uno, quiere guardar una cosa, abre el armario, ve que no le cabe, ya cambia de sitio los pantalones, luego ya dice ya voy a hacer el cambio de armario porque total ya que estoy, y al final acaba uno pues reformando la casa.
0: Sí, sí, pero al rebujón no metes nada, ¿no? De esto que meta y cierra las puertas y cuando las abre,
1: No. Vamos poquito a poco organizando espacios y luego manteniéndolos para no tener que volver a organizarlos, claro. Y así poco a poco.
0: Qué gran palabra, ¿eh? Al rebujón. las ricas son las patatas al rebujón.
1: Sí, ¿no? Bien ricas, sí.
0: Esas son buenas, pero la ropa al rebujón no.
1: No, esa no la queremos porque luego sale arrugada, luego todo es un problema. Sí, no encontramos lo que queremos, sale arrugada, perdemos mucho tiempo, no vamos todo lo bien que podemos ir, no merece la pena. Menos es más, en el armario también, que tenemos mucha ropa, somos muy consumistas de moda.
0: Sí, te ha llamado la atención un vídeo de estos remedios caseros, ¿no?
1: Sí.
0: Que salen mal, ¿no? Esto de que se dice siempre, de ¿qué puede salir mal con esto, no?
1: Efectivamente.
0: Vamos a escuchar el audio.
2: Voy a probar el último recurso para las manchas. Estoy disolviendo jabón de mi madre. Voy a echar bien de perborato. El agua está hirviendo.
1: ¿Qué vas a poner eso? Bien de perborato.
0: Está echando ahí.

0: cago en la mala, que liado, la que liado.
1: Como, como aquella de la Elia Oparda, ¿no?
2: Sí, además se apellida Pardo, o sea que es compañera.
1: Pero a mí lo que me hace gracia es que puede ser el desastre enorme, se te puede estar cayendo el niño por la ventana, pero el móvil no deja de grabar. Es tremendo, ¿eh?
2: Es como si supiera, prever que podía pillar la toma, que aquello iba a salir
1: sí,
2: mal.
1: Sí, es como que tengo un desastre enorme, pero por supuesto es como cuando ruedan una película, ¿no? Lo más importante es que no dejes de grabar, ¿no?
2: Sí, aquí es digno de analizar que a Mercedes, que ya te digo que es compañera, además la conozco en persona,
1: sí.
2: ya hubo algo de su instinto que la dijo que algo iba a salir mal. Ella lo derivó a grabarse para tener un vídeo. El ser humano normal lo hubiera derivado a mejor esto no lo hagas, pero no la vamos a cuestionar. Es un ser de luz, Mercedes, y,
1: sí,
2: y no la vamos a cuestionar porque además vamos a usar su ejemplo precisamente para hablar de lo que se puede hacer y de lo que no.
1: Super Borato nos marca el camino, ¿no?
2: Efectivamente. Claro, es que además...
1: Con las influencers lo que pasa, Estela, es que nunca sabes...
2: Que es verdad que es mentira.
1: Exactamente. ¿No? Nunca sabes cuánto está preparado. O sea, cuánto de esto, esto está preparadísimo, esto lo ha hecho así aposta, ¿no?
2: No, la liada yo creo que no la preparó. Lo que pasa es que ya te digo que le superpuso el instinto de influencer por encima de supervivencia.
1: Sí.
2: Entonces ya te digo que ella, pues si acaso, o a lo mejor simplemente también pensó que iba a salir bien y que también merecía la pena tener un vídeo de si salía bien. Pero de ahí ella sabía que iba a salir un vídeo y salió. Además es que es muy gracioso porque nuestros oyentes la han escuchado, no la pueden ver, pero es que Mercedes en un momento dado cuando la liada empieza, porque la liada es que aquello empieza a burbujear y se la pone a la cocina,
1: es que es un poco como las películas que sacan de las brujas de antes, ¿no?
2: Sí.
1: ¿Verdad? Porque tiene una olla y entonces tiene ahí el perbrato, echa jabón y no sé qué, y es como mágica bula, dudica bula.
2: Sí.
1: Y de repente aquello empieza a hervir y se sale por todos lados.
2: Se multiplica como los panes y los peces el líquido de esa cazuela, o sea, es una cosita. Pero es que hay algo muy gracioso que ella, por eso te digo que ahí el instinto de influencia se superpuso al instinto de supervivencia, porque es que la tía mete la cabeza en la olla y sopla para apagarlo. Sí. Es como aleja los ojos de ahí, alma de cántaro.
1: Parece que está haciendo unos fideos, ¿no?
2: Sí, totalmente. Yo, de hecho, pensé, digo, está haciendo arroz con leche. Lo vi sin audio, ¿qué coño está haciendo ahí? Está
1: de hecho, es que sí. Si ves la imagen del caldero este rebosando sin oírlo, es verdad que parece un poco como arroz con leche.
2: Como arroz con leche, sí.
1: Y es verdad que no había pensado yo en lo que tú dices. Claro, pone la cara justo encima, le viene todo el humo, que eso puede ser dañino para los ojos.
2: Sí, es lo primero que hay que tener en cuenta lo primero que tenemos que tener en cuenta es no hacer mezclas caseras, por favor, si uno no tiene experiencia y uno no sabe. Ese va a ser el primer punto. Lo segundo, si vemos que empieza a oler, a subir de temperatura, a tal, nos apartamos. Es que nos apartamos porque los ojos ahí y ha perdido muchísimo.

0: que menos es más. Pero la mayoría de la gente piensa que el problema real es que es jabón de sosa y se mezcla la sosa con el percarbonato. Este no sería el problema, ¿vale? Porque en el jabón de sosa, si está bien hecho, la sosa ya ha... nunca me sale esta palabra, saponificado, ¿vale?
1: ¿Cómo?
0: Ha hecho su proceso y ya no es tan alcalina.
1: Se ha
0: Entonces ya
1: bonificado.
0: no es tan peligrosa de mezclar. Saponificado, sí.
1: ¿Ah?
0: Este es el proceso que hace la sosa. Cuando absorbe, sabes que ese jamón se hace con sosa, aceite,
1: Sí.
0: agua. Bueno, pues este sería el proceso en el que la sosa deshace el aceite y se mezclan. Así he explicado muy a grosso modo,
1: Sí.
0: ¿eh?
1: De hecho, un
0: Eso
1: jabón que
0: sería esa transformación es
1: se
0: la.
1: recomienda como para el reciclaje, ¿no? Para utilizar el aceite que ya has usado y no sé qué, es
0: El aceite
1: como economía
0: usado, efectivamente, se
1: circular,
0: ha hecho toda la
1: vamos.
0: vida en
1: Se toda la
0: Extremadura.
1: vida, sí.
0: Sí, y se le puede añadir percarbonato porque además así es blanqueante. O sea, eso se puede hacer, ¿vale? Porque
1: Vale.
0: te digo que la sosa ya ha perdido toda su alcalinidad o su tope de alcalinidad. Y el jabón al final es un tensioactivo que mezclado con el percarbonato pues está muy bien para las manchas y para las camisetas blancas. Pero recordemos, se activa a 30-40 grados. ¿Esto qué significa? Lo aparto del fuego y cuando está templadito es cuando lo utilizo. No tiene que estar hirviendo. Porque al final el percarbonato es un peróxido y si lo añadimos a agua hirviendo, pues ¿qué va a hacer? Pues el burbujeo máximo. Y se lía gorda.
1: Vamos,
0: ¿Vale? Y
1: hay que
0: sí
1: hacer la
0: que
1: carrera de
0: dentro de
1: química
0: que no
1: aquí,
0: es una
1: ¿no?
0: mezcla.
1: Hay que hacer física y química para hacer
0: Claro,
1: estas
0: pues.
1: cosas.
0: Pues por eso mismo no hay que mezclar cosas.
1: Si pasa lo mismo
0: Por
1: los
0: eso,
1: sábados
0: porque
1: por la noche cuando
0: o
1: sales.
0: tienes mucho conocimiento. Claro, no hay que mezclar cosas.
1: No hay que mezclar.
0: Entonces, pues aquí lo que pasó fue eso, que. Claro, y cuando utilicemos un producto que se puede utilizar con agua caliente, recordemos esto, cuando deje de humear. Es que no queremos todos esos vapores por la casa y en nuestra cara y por la vida. O sea, cuando deje de humear y de hacer vapor, ese es el momento. No necesitan estar, los productos de limpieza, sobre todo los comerciales, no necesitan estar a 80 grados, ¿vale? Para
1: Sí.
0: funcionar.
1: Pero lo que
0: Estamos
1: sí está
0: hablando de
1: claro es
0: agua
1: que
0: caliente de la que ni siquiera.
1: vemos que no es
0: Dime, dime.
1: perjudicial, porque ya es lo que decimos, pone la cara y no le hace daño, ¿no?
0: Bueno, escúchame. No, no es una mezcla perjudicial, de hecho es una mezcla buena para las manchas cuando está bien hecho. Nunca sabemos el impacto que puede tener hacer este tipo de cosas en casa, porque puede ser que hoy esté bien y puede ser que dentro de una semana acabe con la vista, pues yo qué sé, que se le ha resecado. No soy oculista
1: Sí,
0: experta yo, pero
1: claro.
0: vamos, que se le
1: Sí,
0: ha
1: lo mejor no
0: resecado,
1: hacer cosas
0: que
1: raras.
0: eso le ha afectado. Claro, o un tema respiratorio, por ejemplo, las personas que trabajan en limpieza por acumulación de aspirar gases de este tipo de mezclas acaban con los pulmones muy fastidiados, pero eso no les va a pasar mañana o pasado,
1: Claro.
0: eso les va a pasar cuando se jubilen.
1: Sí.
0: Entonces, todas estas cosas sí que pueden tener, no ha sucedido nada en el momento, por suerte, pero pueden tener un impacto también a largo plazo, ya te digo, puede que dentro de una semana se despierte con los ojos como, o sea, completamente secos o vete a saber, ¿sabes? Entonces,
1: Sí.
0: esto por favor, no lo hagamos. O sea,
1: Vale.
0: tengamos mucho cuidado con las mezclas y no vayamos añadiendo encima extras. No sabemos si esta mezcla es peligrosa o no es peligrosa, o si va a funcionar o no va a funcionar. Y encima la ponemos en agua caliente, en agua hirviendo, sin apartarla de la cocina. Entonces hay que tener mucho cuidado con esto.
1: Sí.
0: ¿Vale? Porque además los productos de limpieza, que esto también es un poco a lo mejor más técnico, pero bueno, para que la gente lo sepa, funcionan porque están quitando el jabón neutro. ¿Vale? Que tiene un pH más o menos neutro. Los productos de limpieza funcionan porque están en los extremos alcalinos o ácidos. O sea, generalmente siempre van a ser perjudiciales, tóxicos, ingeridos en la piel y aspirados porque para que produzcan ese efecto de limpieza, ya te digo, tienen que estar en uno de los dos extremos. Hay que tener mucho cuidado con la piel también. Por ejemplo, los ácidos, el vinagre. O sea, lo que limpia, lo que deshace la cal, es la parte ácida. Y en el caso de los alcalinos, como podría ser la lejía, como podría ser la sosa, que eso no lo utilizamos. Pero bueno, en el extremo de los alcalinos estarían los desinfectantes. Los desinfectantes suelen ser los que son alcalinos, porque al final lo que generan es un pH alcalino tan alto que virus, bacterias, ácaros, etcétera, etcétera, no lo resisten. Entonces de ahí vendría el poder desinfectante, con lo cual imagínate que andar mezclando todas esas cosas no tiene ni, a nivel casero no tiene ningún sentido. Y más cuando hoy en día tenemos productos, yo sé que nos gusta mucho lo natural, pero lo que está en el stand, en el supermercado, está formulado en un laboratorio, pasa miles de controles y está estabilizado. O sea, esas mismas mezclas que usamos en casa y salen mal, luego las vemos en un bote. Porque esto me lo dice mucha gente a mí, por ejemplo, con la lejía pulverizada, que yo siempre digo que no se pulverice, y me dicen, ya, pues es que el spray de lejía del Mercadona se pulveriza, ya. Pero ellos lo ponen como una espuma para que la molécula pese. pase y caiga y no se quede.

0: en el ambiente. Tú cuando pulverizas lejía en tu casa, eso no lo controlas. Entonces, todo eso está estabilizado en laboratorio para que se pueda utilizar en casa. Si tú lo haces en casa por tu cuenta, tú no sabes lo que está pasando ahí. No sabes proporciones, no sabes cómo va a quedar esa mezcla y pueden suceder este tipo de cosas. Entonces, pues quería aprovechar un poco el vídeo para lanzar ese mensaje de, oye, mira,
1: magnífico.
0: No inventéis.
1: Y además, claro, tampoco, o sea, es que realmente está estabilizado, está aprobado, ya lo tienes ahí, además, bueno, los hay de todos los tipos de precios, pero también puedo decir, no, es que es más barato esto.
0: Efectivamente.
1: Claro, estás jugando un poco la salud y que luego el resultado es igual de bueno, o sea, no es que me digan, no, es que con lo del otro no limpia bien y esto casero es maravilloso.
0: No, no, no, no, no. Lo que pasa es que la gente piensa en casero, natural, y entonces nos hacemos todo el lío de que el químico, claro, va a ser peor, pero vamos a ver que estás jugando en alquimicefa en tu casa.
1: Sí, lo casero, no, bueno, es el flan y las natillas, eso es bueno. Lo otro también está bueno, pero no es casero.
0: Que luego podamos... Claro, que luego podemos utilizar un agua oxigenada para blanquear, para quitar una mancha de sangre, que podemos utilizar el bicarbonato para quitar olores. Todo eso, perfecto, pero no mezclamos componentes unos con otros, no utilizamos en caliente, o sea, porque siempre va a haber una alternativa más sencilla y porque ya te digo, pasa lo mismo que le pasó a Mercedes, que el instinto siempre te va a decir que algo puede pasar.
1: Un besito, Estela.
0: Haz caso a tu instinto.
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3: Validada hasta la semana siguiente. Al no poder inscribir jugadores, el Badajoz recibió una sanción de 3 puntos por incomparecencia en la primera jornada. Por eso el Badajoz reclama una compensación económica y reputacional al creer que se tardó demasiado en validar esos documentos. Y en baloncesto, tarde de amistoso y en la Granadilla, el BCB disputa a las 7 su penúltimo partido de preparación. Los pacenses se miden al Bosco Mérida.
4: Es todo, Nueva Cita Laguna.
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0: 12 y 10, tercera hora de Sol. Vamos a hablar de periodismo, vamos a hablar de comunicación. Vamos a viajar hasta la Facultad de Comunicación de la Universidad de Extremadura en Badajoz, donde está nuestro compañero Mané y nuestra compañera Carmen Castaños. Hola, Mané.
1: Hola, Antonio León, ¿qué tal? ¿Cómo llevas la mañana, amigo?
0: Hace tiempo que no íbamos allá a la facultad y con Dani y esta gente, ¿eh?
1: Con Dani y esta gente. Bueno, pues mira, estamos aquí con Dani, con esta gente que tú dices, y unos 50 alumnos de cuarto de periodismo, de comunicación y del doble grado, que Antonio ha venido libre y voluntariamente, sin ser coaccionado por el señor decano aquí a vernos, ¿eh? ¿Qué te parece?
0: Les han dicho que les daban 2 puntos más en el examen final, ¿no? Para los que vinieran.
1: No sé en qué ha consistido la ecuación, pero están con, se les ve sonrientes, por lo menos, bueno, van a echar la mañana un rato de radio aquí con nosotros y nada, y van a compartir, es un taller de radio, que es lo que han montado María Hurtado, la directora de la radio, y Laura Zaino, que es la jefa del programa. ¿Sí? Y ya sabéis, nos han liado, se lo estamos contando a los oyentes, y esto tiene una cierta dificultad, porque un taller de radio en directo por la radio es como un doble tirabuzón, pero bueno, vamos a ver cómo nos sale, vamos a intentarlo y que quede bien. ¿Tú, Antonio, te acuerdas de tu paso por la, claro, es que tu paso por la universidad, dime tú a mí, estaba en Harry Potter, eso, ¿en qué año fue eso?
0: Yo fui compañero de pupitre de Viriato.
1: Ah, vale. ¿Y hay talleres de radio allí, claro, en Navarra o no? Porque él estudió en Navarra, ¿vale? Es que por aquella la facultad aquí no existía, ¿eh?
0: Claro. Y esto fue en el 93, terminé.
1: Sí, pero talleres de radio. ¿Había talleres de radio allí,
0: sí,
1: en la universidad?
0: Sí, claro,
1: ¿no?
0: Y de hecho me apunté a uno ahí fabuloso con Ángel Faust, con un profesor maravilloso. Ángel Faust, cuyos libros se estudian en algunas facultades, que fue maravilloso.
1: Bueno, pues nada, no, esa es tu batallita, nosotros tenemos muchas, vamos a compartirlas ahora en esta tercera hora de Radio Nesol. Antonio, un abrazo, cuídate mucho.
0: Un abrazo.
1: No compartiste la una, seguimos. Chao. Antes de nada, muchas gracias a todos por acercaros aquí a este taller, libre y voluntariamente, como decíamos. Y bueno, antes de nada, porque claro, en casa, nosotros aquí, la gente que estamos aquí en la facultad, ya sabemos lo que vamos a hacer, pero la gente en casa no es consciente todavía de que nos hemos reunido aquí un montón de gente en el que vamos a hablar de la radio con la gente, que seguramente dentro de nada pues será la que esté ocupando los puestos de responsabilidad, el micrófono, la parte técnica, la de producción, en el futuro, son el futuro, y queremos empezar saludando al decano de la Facultad de la Universidad de Extremadura, de la Facultad de Comunicación y Documentación, pues nada más y nada menos, como siempre, nuestro amigo Daniel Martín. Daniel, ¿qué tal? ¿Cómo estás?
2: Buenos días, pues muy contento de nuevo de teneros por aquí a Canal Extremadura, de tener ese firme aliado que siempre nos acompaña a Álvaro y a mí en esta asignatura que es realización en radio. Y de tener aquí a estos alumnos que yo creo que vienen contentos, aunque vengan coaccionados. Vienen contentos y vienen motivados porque ya Laura les ha prometido que los mejores programas van a ser emitidos en Canal Extremadura, y eso es una motivación que no tenía, seguramente no tuvo en su día Antonio, ni tuvimos la oportunidad muchos de los que hemos pasado por estas aulas, así que es una gran oportunidad.
1: Déjame que cuente una cosa así de rápido. Hemos repartido una especie de cuestionario a los alumnos en el que les hemos pedido que nos hagan preguntas a lo largo de este taller, las que ellos consideren, las curiosidades. Lo hemos dicho por escrito y de forma anónima, porque muchas veces cuando estamos en este tipo de actos cuesta un poco levantar la mano o tomar la responsabilidad, y también conocerles un poquito para que el taller tenga, sepa, le saquemos el mayor partido posible. Y eso, bueno, pues nada, en un ratito recogemos todos los folios, los cuestionarios, y nos ponemos aquí como la ruina. Tú has visto la ruina, cómo lo hacen los podcast, estos podcast de éxito, ¿no? Que van, vienen, mandan, cuentan historias y luego los comentamos. Pues hacemos un poco de eso. Primera pregunta.
2: Hacemos una ruina radiofónica.
1: Hacemos una ruina radiofónica. Dani, inteligencia artificial. La semana pasada

0: De que iba a acabar con todo, que esto se iba a acabar dentro de 10 años. Pero yo quiero saber cómo estáis adaptando en los planes de estudio, en cómo organizáis todo esto, el uso de esta inteligencia artificial que nos está pasando por encima.
1: Bueno, las universidades se están adaptando a través de implementar normativas. Aquí en la Universidad de Extremadura se está trabajando en esa normativa de inteligencia artificial. Yo creo que evidentemente no se puede prohibir el uso de la inteligencia artificial. Lo que pasa es que se tiene que regular. Es decir, los estudiantes, yo de hecho ellos lo saben, en los apuntes yo menciono hasta 12 herramientas de inteligencia artificial que pueden utilizar para hacer su podcast, que son útiles. Pero yo siempre le digo que pongan por delante el punto de vista ético, ¿no? De ese uso, ¿no? Y que lo cuenten y que lo usen cuando crean que aporta algo al programa. Que la inteligencia artificial no se convierta en una ignorancia artificial, porque al final podemos caer en eso, ¿no? Así que yo creo que la universidad está trabajando, está costando, porque hay gente que tiene otra mentalidad y que persigue el uso de la inteligencia artificial. Yo creo que es un error, porque es una herramienta que está ahí y que no podemos vendar los ojos a nuestros estudiantes y decirles no utilicen la inteligencia artificial. Lo que tenemos que enseñarles a usarla correctamente.
0: Y en cuanto, pues claro, Antonio hizo la universidad hace un montón de tiempo, yo también hace ya un montón de años, decía antes María los años de la mesa, ha hecho calculado como 220 años estamos aquí en la mesa ahora mismo. Yo quería preguntarte ¿qué buscáis, qué perfiles queréis que sean los de los alumnos que acaban ya su periodo de formación en la facultad? ¿Qué perfiles, si son perfiles híbridos en los que buscáis que sean hombres y mujeres orquestas, si queréis gente especializada? ¿Cómo trabajáis eso?
1: Ten en cuenta que aquí el perfil orquesta, tenemos dos titulaciones que rozan mucho. Por un lado está comunicación audiovisual y por otro lado está periodismo. Entonces esas se tocan mucho los perfiles que salen de tanto de una titulación como de otra. Y estamos en la facultad, iniciamos hace dos años la reforma de nuestros títulos. Ya hemos reformado el grado de documentación y vamos a reformar también el grado de comunicación audiovisual y el grado de periodismo, precisamente para adaptarlo a lo que demanda el entorno profesional. De hecho, María forma parte de esa comisión externa que hemos puesto a trabajar en la facultad y que vamos a reunir en breve, precisamente para eso, para que la gente profesional nos diga qué es lo que necesita que saquemos de la universidad, ¿no? Evidentemente, yo siempre digo lo mismo, yo lo que quiero que salgan de aquí son buenas personas, trabajadoras, y que aporten al mercado laboral su inteligencia, inteligencia. Ahora que hablamos de inteligencia artificial, su inteligencia y sus contenidos, sus ideas.
0: Sí, porque es verdad que los retos son muchos, ¿no? Los retos son muchos. Pero bueno, no vamos a seguir entrando por aquí porque queremos centrarnos ya más en lo que es el aspecto radiofónico, y para eso contamos aquí también con el profesor de radio específica de la asignatura, que es Álvaro Blanco. Los alumnos te conocen, Álvaro, pero nosotros no te conocemos tanto, la gente que estamos al otro lado de la radio. ¿Qué tal? ¿Cómo estás?
2: Muy bien, muchas gracias por estar aquí en la facultad, acompañándonos también en este proceso de desarrollo de la asignatura.
0: ¿Qué es lo que más te cuesta del trabajo con ellos en el día a día? Que se den cuenta de la importancia
2: del contexto actual. Del contexto actual, como sabréis vosotros que estáis en la radio, notáis la aceleración, todos los cambios que hemos tenido en las últimas dos décadas, y es fundamental que comprendan el contexto actual, porque de allí van a poder tener herramientas para el desarrollo estético, narrativo, técnico, que luego se traducirá en los resultados en los productos de los podcasts.
0: Ahora vamos a ver un poco los perfiles de los gustos o de lo que quieren algunos de los alumnos que nos han pasado ya en el cuestionario. ¿Les llama la atención más la parte técnica, la parte más de guión, la parte más de la locución?
2: Afortunadamente tenemos todos los perfiles y en todos los grupos están todos los perfiles, lo que enriquece muchísimo los productos. Hay gente que le encanta la parte narrativa, hay unas grandes técnicas dentro de los equipos, gente que se enfoca mucho más en la cuestión, en la inmediatez, en lo informativo, así que tenemos un gran buffet, una gran variedad de perfiles.
0: Bueno, vamos a incorporar a la conversación a Laura Zaino, jefa de programa. Laura, ¿qué tal? ¿Cómo estás?
3: Muy buenas, compañero.
0: Muy bien. Y María Hurtado, jefa de programa. Es la jefa de la Canal Extremadura Radio, la superjefa. ¿Qué tal, María? ¿Cómo estás?
4: Muy bien, muy bien. Bueno, bien. No tan jefa.
0: No tan jefa, bueno, vale.
4: Jefa pero, India.
0: Jefa a la India. Vez. Bueno, tenemos algunos de los cuestionarios,
4: pues sí,
0: ¿verdad?
4: Sí, mira, ya nos han entregado los cuestionarios. Les hemos preguntado, os voy a contar primero las preguntas.